0: esfuerzo por estos colores. Gracias por tanto amor.
1: Una de cal
2: y una de arena.
1: Muy bien. Sebastián Villa se hizo la revisión médica y en las próximas horas firmará su contrato por 4 años con Boca. Por otra parte, Vareiro sufrió una lesión en la zona lumbar y se pierde el duelo frente a Sarmiento por la Copa Argentina. El centenario listo. El estadio de Quilmes será la sede para el duelo entre Racing y Defensa y Justicia por la Copa Argentina. Boivoda tiene una duda en el ataque. Solari o Konechny. Charla abierta. Mientras Gorosito piensa en la Copa Argentina, la dirigencia de San Lorenzo mantiene conversaciones con Panathinaikos de Grecia para que mejore los 10 millones de dólares que ofertó por Orlando Gil. Todo en su lugar. Con la expectativa renovada por la vuelta de Maxi Mesa, Independiente se prepara para el inicio del torneo. Por otra parte, Malcorra y Puceto intentan destrabar su salida del rojo. Su primer amor, Leonardo.
2: ¿Cuál?
1: Su primer amor.
2: ¿Cuál?
1: Deportivo Maipú. Oficializó la llegada de Enzo Pérez. El volante rescindió su vínculo con Argentinos Juniors y firmará un contrato por 6 meses en el club donde comenzó su carrera.
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4: Qué resumen, de esta tira previo a las semifinales, la del martes, España-Francia. Mañana tendremos una hora de MP910, una hora de previa, el partido España-Francia y un buen momento. Y el miércoles ya le vamos a estar contando cómo nos vamos a estar manejando con los horarios, pero no es momento para abandonar Radio La Red porque es impresionante lo que estamos preparando, lo que están preparando desde Buenos Aires, desde todos los lugares de Estados Unidos. Mirá quiénes empiezan a llegar nuestros vecinos, Leo.
5: Sí, señor. Acá está el señor Nacho Guana.
6: ¿Qué hace, Marce? ¿Qué hace, Leo?
5: Pipi Novelo.
4: Hola, salió. Señor Novelo, sí, llegó ahí, lo vimos muy abrigado. Sí, sí. Y el Nacho...
5: Es que afuera está fresco. Pero Nacho tiene una temperatura corporal, es un hombre sanguíneo, un hombre de buena circulación, un hombre que hace ejercicio, que viene bien entrenado.
6: Sí, soy todo eso.
5: Y mucho más.
6: Sí.
4: La antítesis nuestra, Leo. No. Escuchame una cosa.
6: Sí.
4: Pensá que es el último programa que vamos a hacer este pase antes que sepamos cuál va a ser el rival si Argentina pasa a Inglaterra, Leo. Y Nacho.
6: Bueno,
4: porque ya mañana cuando hagamos pase, ya vamos a tener el primer finalista.
5: Es el último partido, Marcelo, mañana, que voy a disfrutar. El último partido que voy a disfrutar.
4: Sí, sí, por supuesto. Yo quiero preguntarle a Hugo Roberto Barazone cómo está viviendo él, cómo está sintiendo. Nosotros estamos con Leo, que somos grandes goncas, realmente. Ya, pero todavía podemos pedir un whisky y un habano para ver el partido de mañana.
5: Mañana, sí.
4: Porque
5: mañana
4: al otro, no. sopita hay que tomar.
5: Estamos evaluando la medicación.
4: Totalmente. Hola, Hugo Roberto. ¿Dónde estás? ¿En qué ciudad estás?
7: Marcelito, ¿cómo va? Hola, Leo, querido. Nacho, ya los voy a saludar a mis compañeros,
6: Hugo.
7: Por supuesto, a punto de arrancar Fútbol 910. Todavía en Kansas City, todavía aquí, pero yéndome en la madrugada rumbo a Atlanta. Volvemos a Atlanta, una ciudad que nos hizo sufrir un poco con el partido de Egipto, con el partido tal vez más conmovedor que tenga esta Copa del Mundo. Estábamos a 12 minutos, 13, de devolvernos, y la Argentina... Y eso también es lo que me hace sentir un poco optimista, más allá de que todos los futboleros imaginamos mil versiones del partido. Muchos ruidos allí escucho, no sé si te llegan a vos, Marcelito, pero sí, todos los ruidos, todo, como dirías vos.
4: Ruido y dobro.
7: Tremendo, tremendo es esto,
4: Falta bueno, uno Marce, más y damos la vuelta olímpica, Huito. Qué bien te veo con el sol. Perdón, ¿vos tenés sol todavía?
7: Sí, claro.
4: Ah,
7: acá son las 7 de la tarde.
4: No, acá, claro. Acá son 20:05, pero ya el atardecer, que no hay una gota de sol. Obviamente comienza a anochecer en Miami y vos tenés a sol pleno ahí en Kansas. Te voy anticipando esto. Matías Palacios lo tenés en Atlanta. El pelado Yarroch lo tenías con una demora de 1 hora y media con todo el grupo de la red para ir para Atlanta. Y Arévalo lo tenés en... en una ciudad...

0: que es la previa de los que van a esquiar. Denver, lo tenés en Denver. Ahora, a Martín Arévalo.
1: Denver, Colorado. Che, qué optimista que es Arévalo, que vio bien a Molina en el primer tiempo, es tremendo, me gustó, los estuve escuchando un poquito.
0: El revoleo de Leo.
1: No, tremendo, tremendo, porque es el costado, Marcelo, el costado derecho de la selección, es no solo por el cual nos atacaron siempre, no solo por el cual Inglaterra, ahí con Gordon mano a mano, y con O'Reilly que se manda, que es un... ¿viste cómo jugaba Marcelo en la selección brasileña?
0: Sí,
1: o
0: claro.
1: ¿O cómo jugaba en su momento Fabra en Boca, el buen Fabra, que circunstancialmente juegan de laterales, pero terminan jugando al lado del 9, si quieren? Bueno, eso es O'Reilly, el lateral del Manchester. Y yo creo que, y acá quiero ir al tema del pase, y que Coco Ramón estará escuchando y diciendo, no adelantes tanto en el pase, viste que te dan todos consejos acá. No adelantes tanto en el pase. Bueno, pero sí te lo voy a adelantar, porque es parte de una linda charla futbolera que podemos llegar a tener.
0: A ver.
1: Y lo quiero involucrar a todos. Para mí, es partido para que ingrese un tercer central, para que ingrese Otamendi.
0: Bueno, vos sabés que lo pidió contra Suiza, ya lo pidió Leo Farinella, donde lo empezamos a gritar de la obra de enfrente, ¿viste? De Gorriti, que está la obra.
1: ¡Aún!
0: Se escuchaba, ¡aún! ¡Aún! Se escuchaba eso. No. Pero yo lo que pasa es que lo vi también a Otamendi, que lo imagino arriba de Harry Kane, no dejándolo saltar, dar vuelta y un montón de cosas más, ¿no? Bueno, yo por ese lado hasta lo entendería. A mí lo que soy medio reticente a los grandes cambios, Hugo.
1: Sí, pero no solo es Kane, Marcelo. Porque a Kane, yo creo que Licha de arriba por ahí puede sufrir, pero a Kane, por ahí, yo tengo un recuerdo de un Manchester United Tottenham, ahora Harry Kane, para algún desprevenido, juega en el Bayern Múnich. Pero yo recuerdo un partido donde no se la dejó tocar Licha Martínez de anticipo. Pero sí creo que Otamendi puede ser clave para varios sectores de la defensa, para tener mejor cobertura allí, para estar más resguardados, para los extremos que recortan y se meten adentro, y para Bellingham que llega. Acá más que Kane, porque Kane tiene una zona predilecta, que es la media luna. Él juega en la media luna y ahí juega sus anchas. Si vos lo dejás perfilarte, te rompe el arco. Recordá el gol que le hace a Congo en el final, y eso es Harry Kane. No solo es ese que va al área y te martilla con el cabezazo, sino que en eso para mí es más jugador que Haaland, Harry Kane. Cuando sale del área, tiene tan buena técnica y perfila tan bien que tiene el gol muy sencillo. Entonces, ahí tenemos varios problemas que atacar. Y no es que esté pensando en la selección argentina en función de las virtudes de Inglaterra, pero sí, hoy Inglaterra tiene un tándem tan poderoso con Bellingham y con Harry Kane, porque es más problema Bellingham que Kane. ¿Por qué te digo esto? Porque Bellingham te llega. A Kane más o menos lo divisás. A Bellingham vos no lo ves venir. Acordate del gol que él hace frente a México, donde el futbolista de México que lo perseguía lo dejó. Él combina con Kane y recibe por la espalda del otro. Entonces, yo creo que ahí está el jugador más indescifrable que Inglaterra tiene.
0: 12 Mirá, goles,
1: vinimos Hugo. A ver a Harry Kane y terminamos viendo a Bellingham en este Mundial.
0: Tienen 6 y 6. Tienen 6 Harry Kane, sí, claro. Y Bellingham otros 6 más.
1: Absolutamente, absolutamente.
2: A por mí eso mucho no me preocupa Inglaterra. Me tocó...
0: ¿Con qué facilidad?
2: Tocó 4 partidos.
0: ¿Con qué facilidad, Pipi? ¿Con qué facilidad, Pipi, dijo el revolió a Inglaterra?
2: No, obviamente... Respeto a Bellingham y a Harry Kane, por algo tiene entre los dos 12 goles. Encontró a Stones porque increíblemente era suplente en este equipo, increíblemente. Pero yo sacando a los dos centrales y a los dos distintos, es un equipo muy terrenal, muy terrenal. Y esta vez yo no tocaría el equipo, esta vez. Porque obviamente el lateral derecho no está bien. El tema que Montiel tampoco, porque si no, ya estuviese jugando Montiel. Para mí, hoy Montiel
1: ahora,
2: no es titular porque no lo veo al 100%.
1: ¿Vos no creés que Montiel es más firme para marcar? ¿Que la
2: sí.
1: puede bancar un poco más con Gordon?
2: Sí, pero para mí, evidentemente, Scaloni lo ve que no está para los 90. Entonces prefiere ponerlo después. Me da esa sensación. Si no, a esta altura yo hubiese sido titular.
0: El tema
1: bueno,
0: de Paul.
1: Ese es el tema futbolero. Y de Paul, yo a De Paul no lo saco en esta batalla.
0: Claro. Vos sabés
1: en
0: que...
1: este partido de tambores, yo a De Paul no lo saco nunca.
2: Es claro, el Cholo Simeone, es el Cholo claro, Simeone del 98.
1: Claro. De Paul, todos... De Paul se te lo puede cargar a Declan Rice, se te lo puede llevar a puesto al pibe Anderson, al sexy boy, como le dicen los ingleses. Yo vi a Inglaterra en la cancha, en Dallas, frente a Croacia. A mí me parece un equipo que te fulmina cuando ataca, que te lastima, y ahí coincido un poco con Pipi, atrás lo veo medio blandengue. Stone es un buen jugador, pero atrás lo veo medio blando. Ahora, este es uno de los temas de nuestro programa de Fútbol 910. Vayamos al otro, Marce.
0: ¿Cuál es?
1: Vayamos al otro. Tengo miedo, a ver si coincidís.
0: Tengo miedo, nene.
1: Tengo miedo que los jugadores de la selección vean muchas redes sociales en estos días y lleguen a la cancha pasados de rosca por una cuestión que en las redes sociales, para mí, erróneamente se enfatiza demasiado. Acabo de ver un video que me mostraron con Messi y la sombra de como un excombatiente de Malvinas que le está hablando. A mí me parece que tiene mucha carga de pirotecnia el partido en sí, por la rivalidad futbolera que tenemos, a partir de un conflicto bélico, a partir de una herida que tenemos abierta y que nos duele, pero esta es otra historia. Ahora, como es otra historia, y como es una rivalidad futbolera, y a Inglaterra, por supuesto, que le queremos ganar siempre, yo el temor que tengo es que los jugadores de la Argentina no logren disuadir
2: abstraerse un poco
1: de una previa muy cargada. Yo la noto muy espesa
0: pero escúchame,
1: en tanto Hugo. Discurso de redes, Marce.
0: Pero nosotros tenemos que confiar mucho en el conductor.
2: Sí, hay una imagen del conductor cuando juega en La Coruña contra Beckham, que no es la mejor. Pero después...
0: No. Pero una cosa, muchas veces vos sos de una manera como jugador,
2: sí, claro.
0: Y sos de otra manera como conductor. Este tipo que transmite paz, tranquilidad en todo momento, lo primero que dijo es tan solo, hoy lo pasaba, ¿sabes quién? Facu Pastor. Recordaba la conferencia cuando dice, perdón muchachos, es tan solo un partido de fútbol. O sea, no mezclarlos tanto. Creo que De Paul también tuvo una expresión como diciendo lo que pasó fue una barbaridad y esto, pero nosotros nos tenemos que concentrar que esto es un partido de fútbol. Y después hubo pensar que hay muchos que juegan en la liga inglesa, ¿no?
1: Muchos. Yo creo que... pero también es un... A ver, así como se dice que de aquella historia de Ardiles y de Villa jugando en el Tottenham en plena guerra del 82... yo creo que estos futbolistas, lo que me gusta que jueguen en la Premier es el conocimiento que tienen de sus rivales. Dibu todo el tiempo enfrenta a estos jugadores. Dibu a Gordon y a bueno, con Saka tiene rivalidad, un Arsenal Aston Villa. Yo creo que
2: tiene compañeros.
1: Tiene compañeros. Con Declan Rice se han enfrentado. Y hasta incluso en algún momento estuvo en el propio Arsenal Dibu. Yo creo que hasta Senesi, que es suplente, conoce la Premier. Licha ha marcado a Harry Kane, como digo. Cuti también. El propio Tamendi jugó en Manchester City hasta hace dos o tres temporadas. Bueno, ni hablar de McAllister y de Enzo. Bueno, yo creo que es un plus que tengamos una selección compuesta por muchos futbolistas de la Premier.
0: O sea que... me da ganas de recordar una frase un día cuando estábamos, nos habíamos quedado solo en la vida, Recondo y yo. Entonces se viene a vivir a mi departamento y en un momento nos miramos y la frase fue, ¿a dónde hemos llegado? Entonces digo, allá cuando vos saliste antes que nosotros en la radio salimos el 5, vos saliste 5 o 6 días o una semana antes, Hugo.
1: El primero de junio llegué aquí.
0: El primero de junio. Y digo, tengo ganas de decirte la misma frase, ¿no? ¿A dónde hemos llegado, Hugo, no? Porque selección campeona del mundo, que ahora esté entre los cuatro finalistas, más allá que era el deseo, el anhelo, que no nos achicamos nunca, que siempre dijimos los candidatos, ¿quiénes son? Francia, España, Argentina, Inglaterra, que siempre yo, si no se manca antes, Algunos sí. aventuraron a decir Portugal, pero la realidad nos marca esto. Y yo digo en esta noche de pase, porque ya mañana el próximo pase será el post, ya sabremos que Francia o España serán. Hugo, ¿a dónde ha llegado esta selección? ¿A dónde hemos carreteado y hasta dónde hemos llegado? Esto es historia como 86 campeón, 90 llegando a la final. Esto es historia, nada para reprochar si nos tenemos que quedar en algún momento. Digo, ¿a dónde ha llegado esta querida selección argentina, Hugo?
1: No, por supuesto que ahora, estando en una semifinal y con el registro que nunca la selección argentina jugó un partido por el tercer puesto, que nos daría bastante dolor irnos a Miami a jugar con España o con Francia, con el perdedor de la semi de mañana, por supuesto que esta selección lo que ha logrado es ratificar. Y exhibió y lo que justamente confirmó son valores muy altos para el mundo del fútbol y sobre todo que se exhiben en las Copas del Mundo, que no te alcanza con jugar bien en los mundiales. Yo he visto muy buenos equipos que se han ido prematuramente de los mundiales y yo destaco algo muy importante tras la angustiosa clasificación a estas semifinales y el partido frente a Suiza, que donde la Argentina retrocedió en el juego respecto de Egipto. El valor de ganar tanto a pesar de jugar mal. Eso para mí es una virtud en el fútbol, Marcelo. Nosotros que estamos mucho tiempo en el fútbol, ¿cuántas veces hemos visto ganar equipos que por ahí no estaban sobrados en el juego, estaban limitados en lo físico, estaban diezmados porque hay niveles bajos? Eso me preocupa a mí. Ver niveles bajos en el medio campo, sobre todo. Este es un equipo que, si nos falla, si tenemos un cortocircuito en el medio campo, colapsa el sistema. Este es un equipo nutrido, gestado como ningún otro desde su concepción
0: huevo,
1: en el medio.
0: Pero cuánto temperamento, Hugo, cuánto temperamento. O sea, cada vez le tiene que poner más temperamento en la medida que no aparece el juego, Hugo. Pero cuánta entrega, cuánto temperamento, cuánto mostrar. Acá está el campeón que no se quiere ir de vuelta tan rápidamente.
1: No, ni hablar. Y bueno, eso es lo que le permite este famoso corazón que decimos, que parece un intangible, pero acá con la Argentina lo vemos, en cómo va a trabar paredes, en cómo cierra Licha, hasta incluso con las dificultades que tienen, Molina ayer o el sábado buscaba bloquear a Ndoye, que era un jugador muy desequilibrante, en el empuje de Messi, aún con un partido de dificultades para él, porque si el mediocampo no te camina, es difícil para Messi, es muy cuesta arriba todo, pero apareció Julián con un golazo, y yo creo que las variantes le dan cierta dosis de empuje. También no dejemos de marcar esto, la Argentina gana partidos en los finales, y eso también remite un poco a la mística de este equipo. Marce, te liberamos, estás haciendo un gran laburo allá, ¿cómo va Miami? ¿Cómo la llevas?
0: Bueno, muy bien, sabiendo, y bueno, con todo lo que tiene la radio, a veces podés ir y volver, lucir, hacer goles, a veces tenés que hacer de 1 de la mañana a 3:30 de la mañana, como hicimos el otro día, cuando empezó a explotar la Argentina, hacer el aguante, porque vos pensás que hoy ya están demorados para viajar hasta Atlanta, si nosotros hubiéramos ido a Kansas, estaríamos ahora, digo, utilizando Buenos Aires y no haciendo el Mundial desde aquí de Estados Unidos con la apoyatura de Buenos Aires. Así que bueno, si Dios quiere y van bien las cosas, ya nos vamos a cruzar ahora en el próximo cruce que tenga Argentina. Así que mañana, ojalá, al estilo Radio La Red. Ojalá, Huguito, la estás rompiendo.
1: Ojalá,
0: lindo,
1: ojalá,
0: y salir
1: nos veamos
0: de cada
1: en Nueva
0: lugar.
1: York.
0: Totalmente, ojalá
1: no,
0: Huguito.
1: Ojalá nos veamos en el Times Square, MP.
0: Cerrá los ojos, así. Hugo. Cerrá los ojos, López. Cierren los ojos. 10, 9, 8, señores. 0, aquí el Times Square. Ahí está. Lo van a tener en vista. De Ferré a este cuadro de película, Hugo.
1: Como un vago de Ferré que no conocía a Buenos Aires y un día pisó el obelisco, sacó el poncho y dijo... Acá me tenés, Pico Blanco.
0: Abrazo, Huguito. Buen programa. Te seguimos escuchando con GGG, que tiró la bomba. que River aparentemente está muy cerca de...
3: comprar a Tobias Andrada, el futbolista de Vélez. La operación es por el 80% del pase y oscila los 7 millones de dólares.
0: Ahí lo tenés, ¿eh? Ahí lo tenés,
1: Me encanta Ubito. Ese jugador, me encanta ese jugador.
0: Sí.
3: ¿Y le dejo una más?
0: Sí, dele.
3: Olympiacos de Grecia hizo una oferta millonaria para contratar al Chile Orlando Gil. San Lorenzo tiene el 50% del pase. Si del monto que ofrecieron sube 2 palos, el paraguayo va a jugar a Grecia.
0: Abrazo, Hugo.
1: Abrazo, la seguimos.
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1: Arrancamos Fútbol 910, vamos camino a Atlanta, todavía en Kansas City, a las 19:23 de aquí, de este lunes 13 de julio, 21:23 en mi Argentina, en mi país, que extraño tanto y que debe estar vibrando, por eso uno lo toma referencia y quiero que mis compañeros me cuenten cómo estamos viviendo una previa cargada, una previa de tensión, una previa donde no deben confundirse ciertas cuestiones, una previa, y no me desdigo de lo que digo, y quiero escucharlos, a los oyentes también. Este es un programa que abre el teléfono, que quiere sentir al oyente de Radio La Red, un oyente que está en futbolero, un oyente que se detiene. Por ejemplo, ayer un pibe que vive en Guatemala, escuchá, Pipi, en Guatemala, se casó con una guatemalteca, anda por acá, se me acercó en el restaurante porque me reconoció por la voz y me dijo: soy fanático de Radio La Red, es mi vínculo con mi patria, con mi Argentina.
2: Y nosotros tan jóvenes, tenías que haber dicho.
1: Bueno, es increíble, él es argentino, muy futbolero, vino a ver a la selección acá, a Kansas City. Algunos están yendo a Atlanta con 12 horas de auto, porque están sobrevendidos los vuelos, porque
2: hay un montón de... No, y aparte termina siendo más económico, obviamente, si son 3 o 4 se turnan para manejar y listo.
1: Totalmente. Ahora, al 11, 23, 24, 22, 20, 11, 23, 24, 22, ayúdame, 22, 22, 22, quiero preguntarle, ¿qué te pasa futboleramente con Inglaterra? ¿Qué te pasa futboleramente con Inglaterra? Olvídate por un instante de aquella historia y aquella causa cruel. Para mí Inglaterra, yo te defino así, ¿qué ocurre con la selección argentina a la hora de clásicos o rivalidades? Para mí Brasil es nuestro clásico, para mí Inglaterra es nuestra mayor rivalidad. Yo con Brasil, será tal vez porque con Brasil nos chocamos tanto y más seguido por Copas Américas o eliminatorias, con Brasil me banco perder, a Inglaterra le quiero ganar siempre. Esta es mi sensación que me da de un duelo que se nos viene, donde los dos tienen virtudes y defectos, y donde yo no sé, vamos a analizar un poquito el juego en la previa, y qué cambios haríamos, y qué cambios habría que hacer, los quiero escuchar a ustedes, pero es un partido que en la previa nos carga de tensión. Y lo que le decía a Marcelo es que estoy viendo en las redes sociales tanta fuerza de mezclar las cosas que temo que ese mensaje le llegue a los jugadores de la Argentina y los sobrecargue, de tensión, de intensidad, y que entren a la cancha un poquito pasados de rosca. Ese es mi único temor del equipo, de sus valores, de su entereza, de su sensación de presencia, no tengo dudas, chicos.
2: Sí, yo coincido con esto de... Me parece que tienen que bajar un poco los decibeles. Hoy en día, lo he marcado en los distintos horarios que he salido también en la radio, argentino que le va bárbaro en Inglaterra, ponen la bandera argentina. No tienen drama en Inglaterra en colgar una bandera argentina. Me parece que, obviamente, para... Vos le preguntás a gente que estuvo muy vinculada a esa época y le genera algo muy particular, pero creo que pasaron muchos años que no hay que mezclar una cosa con la otra, porque aún ganando el partido no te va a solucionar lo otro, no es que va a cambiar la vida de lo otro.
1: Me gusta eso, Pipi.
2: No tiene nada que ver. Yo tengo una rivalidad con otra selección, porque desde que tengo uso de razón, me la hizo pasar muy mal siempre. ¿Y qué es Alemania?
1: Mira.
2: Alemania a mí, yo nací en el 83, lo del 86 me acuerdo muy poco, y ya cuando tuve uso de memoria, me acuerdo de la final del 90, me acuerdo del 2014, me acuerdo el 2006 y los penales, me acuerdo el 4-0 con Maradona, o sea, son muchas de golpazo con Alemania, en momentos claves. Por eso con Alemania, sacando Brasil, ¿no? Tengo una rivalidad muy particular, y obviamente a los equipos sudamericanos, que siempre desean que pierda Argentina, yo le deseo lo peor futbolísticamente, que son, por ejemplo, Chile y Uruguay. Sí, siempre lo peor.
3: Sí, a mí me parece que Argentina se sube al escenario de los que son plus campeones del mundo. Los rivales de Argentina, Italia, bueno, ahora Francia, lo será Alemania, lo será Brasil. En ese sentido, puede decir, bueno, mira, Argentina siempre aspira a lo demás. Después, Hugo, a ver, a mí también lo que me parece es que caemos en la trampa, perdóname, va a sonar ampuloso, pero ya te lo separo. La malvinización del algoritmo, ¿viste? Como muchachos fue un éxito y tenía en sus estrofas una alusión
1: por los pibes de Malvinas.
3: A los pibes de Malvinas, bueno, y Palmito agarró y dijo, bueno, miren, chicos, yo tengo que meter el Diego y Malvinas. Entonces ahora se repite. Entonces, claro, si caemos en la trampa de cantarle a Egipto por Malvinas, por el Diego, por la última de Leo, y a Inglaterra se la tenés que cantar. Aunque sea por folclore, no va a cambiar nada ni nada, pero por folclore se la tenés que cantar. Si no,
2: sí. El que no salte su inglés.
3: Claro, pero el que no salte su inglés es naif, es de cumpleaños, de nenito. El que, porque puedo decir el que no salta, es un francés, el que no salta, no importa, es como un chiste. No soy vos, soy yo. Me diferencio por eso. Pero esta trampa dialéctica en donde desde las canciones metemos con forceps porque fue un hit la anterior canción. Y bueno, te meten en una trampa, ¿no? Donde nosotros estamos diciendo, me parece que bien. Chicos, mirá, el miércoles, no es que si Argentina gana, la soberanía que pedimos sobre el archipiélago de las Islas Malvinas y el archipiélago sur se confirma para todo el mundo que son Argentina. No, eso va a tener que ser un camino diplomático, va a tener que ser la Cancillería, va a tener que ser la ONU.
2: Sí, no va de la mano.
3: Bla, bla, bla, bla, bla, bla, bla. Y ninguna memoria de ninguno de los soldados muertos en Malvinas se va a ver perjudicada o vanagloriada con un triunfo o una derrota.
1: Es gestual, es simbólico un poco, ¿no?
3: Bueno, porque digo yo, no me parece que si los jugadores de la selección argentina le tocara perder el miércoles, van a manchar la memoria de los muertos en Malvinas.
1: Yo, ¿sabés a qué iría, Nacho, en esta previa? A recordar mucho. Hoy hicimos un informe en Teis Sports que me dio una locura de casi 15 minutos sobre toda la historia que les recomiendo, insisto, que vayan al cine a ver el partido.
3: El partido,
1: sí. Me dijeron que a partir de ahora la están difundiendo en más salas del cine.
2: Ahora hay gente que está tocada por la varita, porque hace mil años que está pasando y el año que la hacen juega Argentina-Inglaterra.
1: No, la película la estrenaron hace un par de meses. Yo la vi en un cine de Devoto.
2: No, por eso, pues se hizo este año, no es que la hicieron hace 15 años. O sea, claro, han tocado por la varita.
1: Está inspirado en el libro de Andrés Burgo. Andrés Burgo es un colega de Teis Sports, que escribe para el diario El País, y que mirá las historias que habrá sobre aquel 22 de junio del 86, que Burgos, que entrevistó a casi todos, creo que menos al árbitro tunecino, pero que tiene una cantidad de relatos y de entrevistas inigualable para hacer ese libro, porque hay un montón de historias. Yo sí me aferraría a esa historia que estos chicos no vivieron, los jugadores de la selección argentina, pero que tienen muy presente. A ver, ¿quién es el partido para mí más icónico de la historia de los mundiales y es el partido referencia de la historia de nuestro fútbol? Te quiero escuchar, Augusto.
4: A ver, yo soy de los que creen que la rivalidad entre Argentina e Inglaterra, si la medís en el fútbol, no hay mucha comparación. Ni históricamente ni en el presente. Estamos hablando de un campeón del mundo contra un equipo que no está a la altura futbolísticamente en la historia de Argentina. Ahora, es imposible buscar, sacar el otro costado, y yo ahí no quiero entrar, porque me parece que, y comparto con algo que dijiste, yo creo que en este momento de consumo de redes sociales permanentes de cada uno de los jugadores, con el Instagram y demás, y todo lo que se está planteando, a nivel comunicacional en la Argentina también, en la previa de esta Argentina-Inglaterra, porque las partes políticas toman su lado y lo van a usar para donde les convenga, sería muy bueno que Scaloni logre sacar al plantel de eso, porque yo también creo que adentro de la cancha todo eso le puede jugar en contra a algún jugador que quiera demostrar su enojo por algunas cuestiones políticas, cuando solamente, y me encantó cuando Scaloni frenó a un colega el otro día, le dijo, vamos a jugar un partido de fútbol nada más, ¿eh? Es un partido de fútbol muy importante porque se define el primer, el segundo finalista de la Copa del Mundo, porque hay una rivalidad y porque suena clásico mundial. Ahora, yo creo que, por lo menos desde nuestro lado, tenemos que decir, es un gran partido de fútbol, es una semifinal del mundo, se tienen pica las selecciones por cuestiones que tal vez excedan a lo deportivo, pero hasta ahí frenemos, porque si no, lamentablemente no sabes para dónde va a salir. Si Argentina, que no demostró mucho futbolísticamente, y que Inglaterra tal vez demostró un poco más, ahora, esta clase de partidos, la Argentina tiene una experiencia notable para llevarlos adelante, y tal vez eso es lo que le falta a Inglaterra. Yo no creo que estén a la altura futbolísticamente hablando en la historia Argentina-Inglaterra. Lamentablemente se mezclan otras cuestiones que pueden hacer que el partido se vaya a los carriles normales, y para cuando vos quieras, tenemos preparada la radiografía del árbitro, que fue designado hace un rato nada más, el FAT de los Estados Unidos.
1: ¿Conta quién dirige? ¿Conta algún desprevenido?
4: Es Ismail El Fat, un marroquí, nacido en Casablanca, nacionalizado estadounidense, 44 años, segundo mundial para él, altas calificaciones en esta Copa del Mundo, tengo que ser justo, yo lo vi dirigir, no tan bien, pero fíjate, Países Bajos, Japón, Uruguay, España, Brasil, Noruega. Le han dado 3 partidos, como se llama en el arbitraje, clase A, altas puntuaciones de quienes lo vieron, quienes deciden. Para mí Uruguay y España no fue tan bueno, y le vi algún error conceptual en cuanto a tarjetas en Brasil-Noruega, pero sin dudas que un estadounidense dirija Argentina-Inglaterra es porque, fíjate vos, que con 3 partidos Serie A que le han dado en la Copa del Mundo, le dan un cuarto para despedirse de la Copa del Mundo y le dan una Argentina-Inglaterra. Es internacional desde 2016, 14 años como árbitro lleva, porque debutó en el 2012, tiene Mundial Sub-20, Copa de Oro 2019, Juegos Olímpicos, dirigió en el Mundial de Qatar, 3 partidos en ese momento, tiene final de Copa Intercontinental entre Flamengo y PSG, tiene final de Copa de Campeones entre Tigres y Toluca, tiene final de League Cup con el Inter de Messi y el Nashville, tiene final Sub-20 entre Ucrania y Corea, fue 4º árbitro de la final en Qatar entre Argentina y Francia. Experiencia le sobra. Vos me decís a mí, en la previa, Argentina-Inglaterra, me suena riesgoso, pero experiencia le sobra. No es un árbitro tarjetero, no tiene un gran estado físico, es posible que lo vean lejos de la jugada, pero es un árbitro que desde el diálogo conduce, y es lo que me parece que para un partido tan polémico es lo que buscó. Y fíjate vos, Hugo, que en las 2 designaciones, la de mañana, que va Barton del Salvador, y la de...
1: Esa es polémica, ¿no?
4: Sí, a ver, para mí Barton en la Copa del Mundo dirigió mejor que el FAT.
2: Sí, no dirigió mal para mí.
4: No, Barton tiene un problema, que es que habla demasiado y se le encima mucho al jugador. Viste que la FIFA te dice, al jugador tenelo lejos. Bueno, Barton provoca el diálogo y va encima él del jugador. El FAT no, el FAT es más riguroso, es imponente desde lo físico. Ahora, son 2 designaciones de Centroamérica. Es la primera vez en la historia de los mundiales que 2 árbitros de la CONCACAF van a dirigir semifinales. Claramente se allana el camino para los árbitros de la final. No va a haber del mismo continente. Quedan 11 árbitros en carrera para la final. Yo creo saber quién va a dirigir la final. Me parece que está entre 2 por algunas cuestiones que ha hablado. No, está fuera del mundial, Uzbeko. Lo han sacado, hay solamente 11 árbitros con chances. A mí me parece que si no pasa nada raro en las semifinales, El australiano Fagani es candidatazo a la final de la Copa del Mundo.
2: Pésimo con México e Inglaterra.
4: Está muy bien.
1: Australiano-iraní, ¿no?
4: Iraní, claro. Correcto. Mohamed de Jordania, que lo han dejado, es por algo que lo dejaron.
3: Puedo hacer una pregunta horrible. Sí. Sí. Horrible, pero la digo porque hay que...
4: Sí.
3: ¿Tello?
4: No, está fuera del Mundial.
3: Está fuera del Mundial.
2: O sea, es argentino.
4: Argentinos, no, bueno, no, ingleses.
3: No, no, pero
4: no, no, está buena la pregunta.
3: Si mañana pierde Francia, un árbitro francés... podría dirigir la final.
4: Mira,
3: si mañana pierde España, el domingo podría definir España. Y si a Argentina le tocara quedar fuera de la final, podría dirigir.
4: Está eso. Bueno lo que marca Nacho. Y para contarle a la gente, los cuatro árbitros, o en realidad son más árbitros, los árbitros de nacionalidades de las semifinales, todos fueron cortados.
3: Listo, no importa.
4: Franceses, ingleses, el español y los argentinos no tienen chances de seguir dirigiendo. Esto es para evitar, che, este me eliminó. Entonces no dirigen más.
3: $100,000, Huguito.
4: Quedan 11 árbitros en competencia.
3: 100.000 chalinas, Hugo.
1: Mucha tarasca. Perdieron.
4: Mira, de los 11 que quedan, yo hice este jueguito recién con alguien que entiende mucho y me dijo: jugátela que va para el cuadro de arriba de los que quedaron. Fagani, el iraní-australiano.
3: Sí.
4: Mohamed de Jordania.
3: Sí.
4: Hayed del marroquí, yo les dije que lo vi dirigir y me sorprendió lo que hizo. Quedan Sampaio y Valenzuela, brasileño y venezolano. Y quedan 6 europeos, de los cuales para mí 3 están afuera y les voy a explicar por qué. Escas, el noruego, muy buen árbitro, pero no tiene experiencia para una final del Mundial. Marciniak, el polaco.
3: Pero ya le dieron una final.
4: Le dieron Argentina-Francia. Yo creo que si no es Argentina-Francia, puedo ir a la final también, ¿eh?
3: Ah, mira.
4: No creo que misma final, mismo árbitro, porque sería raro. Mariani, el italiano, pero Mariani va de cuarto árbitro a Argentina. Contra Inglaterra.
3: Entonces no.
4: No lo veo.
1: Igual, no quiero un árbitro italiano en la final. No nos trae buenos recuerdos porque un italiano dirigió la final en Brasil 2014. Y me gustaría un árbitro brasileño porque un brasileño, Arpi Filho, dirigió la final del Mundial 86.
3: Chico. Es verdad.
4: Sí, empiezan esas cuestiones de recuerdo. Mirá, el otro europeo que queda es Nijver, de Suecia, pero es cuarto árbitro de Francia mañana. No lo veo tampoco. Queda Piñeiro... de Portugal.
2: Un desastre tu amiguito Piñeiro.
4: No, para mí lo dirigió mal y
2: si
4: la
2: FIFA no lo ayuda el VAR, se comía todo Piñeiro.
4: Mira, Pipi, yo te voy a decir una cosa.
2: Dirigía 40,
1: yo lo vi flojo
2: 40
1: también,
2: kilómetros.
1: ¿Eh?
2: Una vergüenza. Hasta le contestó mal a Messi, Piñeiro.
4: Eso es lo que dice Messi tampoco.
2: Sí, claro.
4: No sabemos qué
2: se va a enojar Messi. Y el otro, el del otro semifinal, fue un espanto.
4: Ahora,
2: también,
4: Piñeiro para mí no tuvo un gran arbitraje. Ahora,
2: ahí está. Me da la derecha.
4: Sí, lo charlé con Hugo en privado. Ahora, cortó a casi todo el plantel de árbitros y lo dejaron. Yo creo que Piñeiro no tiene chance de final, pero sigue. Y otro que aparece con chances, que siempre está, hasta con final de Champions, es el esloveno Vincic, que con 2 europeos puede haber. No me imagino un europeo con Argentina en la final. Por eso me da la sensación de que los de arriba pueden ser, y de 11 que quedan, son virtuales 8 candidatos. Si hay final europea, puede aparecer un europeo. O Sampaio. Sampaio dirigió inaugural, puede dirigir final.
2: Ya hizo, pasó.
4: Cosa que hizo Pitana, por ejemplo.
2: Puede dirigir bárbaro aquel superclásico de Wilton.
4: Qué barbaridad. Y yo sí me tengo que inclinar por lo que vengo viendo. Me parece que Fagani, Mohamed, por ahí va a andar el árbitro de la final.
1: Bueno, Sima le pone un poroto al marroquí, que lo marcaste por allí
4: también. Me gustó mucho Yayed.
3: Perdónenme, bueno, me permiten levantar la mano geopolítica.
4: Sé lo que vas a decir.
3: Geopolíticamente.
4: Con Francia no puede ir un marroquí.
3: Francia, no el marroquí.
4: Es una buena
3: Francia,
4: lectura.
3: No el iraní australiano.
4: Bueno, pero pará, vos sabés que Fagani, el iraní australiano, dirigió Boca Bayern Múnich en el Mundial de Clubes. Lo hizo de taquito, en un partido que era bravo. De taquito lo dirigió. Es un árbitro que suele ir a los partidos bravos y que no defrauda. Yo creo que el Inglaterra-México lo tuvieron que ayudar mucho de afuera, pero lo sacó el partido.
1: Bueno, tenemos una
2: entrevista. Fue un desastre.
4: No me parecen
2: de. Fue un desastre.
4: ¿Sabes lo que
2: fue? Y cobró un penal que no fue.
4: Para mí fue penal.
2: O sea, cobró un penal que no fue.
1: Bueno, tenemos una entrevista, chicos. Después nos vamos a meter un poquito en el fútbol. Ya lo tenemos al Tali como un adelantado en Atlanta. ¿Habrá viajado en avión privado el Tali?
4: Ah, qué
1: como
4: nivel.
1: Lo vimos a López en las fotos.
2: Con Infantino fue.
1: ¿Cómo les gusta sacarse fotos en los aviones privados, no? ¡Qué nivel, ¡Qué nivel! Mirá si el Tali subió ahí, che. ¿A dónde llegó el Tali?
4: De Brazategui al avión privado.
1: Al jet set. Bueno, vamos a recordar una linda historia que nos lleva a México 86. Esta es una audiencia muy de aquellos recuerdos. 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
1: 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Vamos a saludar a alguien que respeto muchísimo, que conocí transitando de muy pibe los pasillos de la AFA, aunque él gestó toda la historia en Ezeiza, en el predio de Ezeiza. Era muy citado por el doctor Bilardo en esta radio, cuando hacía su programa en las 23, la hora de Bilardo, el doctor hablaba todo el tiempo de él. Fue gerente de selecciones extraordinario, de la buena vieja época de la selección, y por supuesto que ha disfrutado de aquella historia de México 86. Rubén Moschela está para charlar con nosotros. ¿Cómo estás, Rubén?
5: Buenas noches, bien. Gracias por llamarme.
1: Bueno, ¿cómo vivís un partido con Inglaterra, con todas las cosas que viviste al lado de Bilardo, en la previa y en el después del partido más importante que hemos jugado los argentinos en la historia de los mundiales?
5: Y a pesar del tiempo, que fue en el 86, en la primera época que nosotros tuvimos en el enfrentamiento de un mundial, después pasamos por otros mundiales también que lo tuvimos en Francia. Bueno, lo digo con mucha ansiedad, como todos los argentinos, esperando que a Argentina le vaya bien y podamos pasar a la etapa final.
1: Rubén, contá la historia, porque se han generado tantas historias dentro de ese partido, más allá de la mano de Dios, más allá del gol de Diego. Hoy repasábamos el lucazo de Burruchaga, el remate al palo del Chino Tapia. Contá la historia de las camisetas. ¿Cómo surge la historia de las camisetas y por qué tienen que ir a una tienda a buscar otro tipo y otro diseño de camiseta si ustedes habían llevado la alternativa o no?
5: Bueno, es una historia, sí. La verdad que nunca pensé que esta camiseta iba a tener tanta importancia, tanta relevancia, como llamada al manto sagrado, como la cantidad de versiones que hubo. Pero la verdad, la realidad es una sola. La que hicimos el utilero Tito Van Ross, que descanse en paz, y yo, que fuimos las personas que tuvimos que salir a buscar, en primera instancia Tito, pero después por su trabajo dentro de la cancha, la seguí yo buscando una camiseta que Bilardo, bueno, hay que conocer a Bilardo, ¿no? Lo viví 9 años. Al día de hoy me llaman Bilardito a mí, pero bueno. Me enseñó todo el principio de lo que era manejar una selección y no era fácil con Bilardo. La cuestión es así. Bilardo no, en Buenos Aires tenía... le voy a contar a Real porque hay muchas versiones y las que en realidad muchos jugadores no sabían que nosotros estábamos haciendo una camiseta. Con eso te digo todo, antes del partido. Está la afirmación donde sale Burruchaga diciendo, mira, tenemos la camiseta sin números, sin escudos, si salimos campeones mañana, no tienen que hacer un mañana. O sea que ya eran 24 horas antes del partido. No tienen que hacer un monumento. Bueno, nosotros íbamos a la altura, mucho smog, calor, y yo escuchaba siempre a Bilardo hablar con su cuerpo técnico y los dirigentes y la gente del ECOP, que era la marca que nos vestía, la que solicitaba que las camisetas tienen que ser con un piqué, un calado, porque veía que los equipos europeos, sobre todo, usaban una camiseta más de nylon, parecida, que se les pegaba mucho al cuerpo, entonces tenía un desgaste en lo que es la transpiración, el calor que íbamos a tener a las 12 del mediodía. Viendo todo eso, Bilardo hizo muchos trámites para que Lecop le hiciera la camiseta, hasta que Lecop le hizo la camiseta. Le hizo la camiseta celeste y blanca con calada. En esos momentos, como vos sabrás, nosotros no éramos como esa hora que está bien lo que hacen, es llevar más cantidad de ropa, tener toda una logística mucho más grande, que también lo amerita el momento, pero en aquel entonces, ¿qué habíamos llevado? Quizás 10 juegos de camisetas celeste y blanca y 4 manga corta del azul. Yo siempre iba a las reuniones técnicas que se hacen previas a un partido, que FIFA las realiza, y te indican con qué camiseta jugás. Yo fui a 3 días antes a la reunión, donde nos dicen, bueno, Argentina juega con camiseta azul, pantalón negro y medias blancas. Bueno, yo agarraba las cositas que llevaba, el bolso con la ropa, para mostrarla ahí en la reunión, y me fui para la América. Me acuerdo que estaba practicando, Carlos, ahí en una de las canchas, y me ve que yo entro todo, voy a ver al utilero que estaba ahí paradito, le digo, mira, acá jugamos con azul, negro y blanco. Bueno, listo, dijo el utilero, preparo la ropa. Bueno, Carlos mira así, porque el dirigente miraba al mismo tiempo, mira el rato. Bueno, termino la práctica y nos llama un costadito al utilero y a mí. Y me dice, ¿con qué jugamos? Dice, digo, camiseta azul, pantalón negro y media blanca. Similar a como jugamos
1: con Uruguay. Puebla.
5: Claro,
1: exacto.
5: En Puebla. Pero en Puebla había tormenta, me acuerdo que en ese momento hubo lluvia, no se notó tanto el calor. Y bueno, el utilero me dice, ¿por qué quiere? Y todo me preguntaba, ¿por qué quiere saber? Digo, no sé, vamos a preguntarle. Bueno, en eso llamamos a Pacha Mera, nuestro aliado en eso. Digo, Pacha, vení que me parece que hay algún problema, pues yo ya lo voy a venir. Entonces me dice, no, yo pedí camisetas caladas. Digo, sí, Carlos, camisetas caladas son las celeste y blanca, las azules no tenemos caladas, ¿no?
1: Oh.
5: Entonces dice, anda a buscarme dos camisetas, le dice el utilero, pero fue así. El utilero dice, no, le decía, anda a buscar dos camisetas. Fue hasta la utilería, me acuerdo que estábamos ahí debajo de una galería. Viene, me dice, bueno, a ver, mostrame la camiseta. Digo, acá está. Me dice, bueno, mira, Camillo, te pedí, te imaginás que estaba a 1000 por hora. Él ya estaba viviendo el partido. Entonces, las dobla y pide una tijera. Y Pacha le dice, no, ¿qué tijera? ¿Qué vas a hacer, Carlos? Y dice, no, yo quiero calada. Entonces las doblan, como si las doblaras así, en cuadraditos, y le pegaba un tijeretazo a cada costado de la camiseta. Entonces las abre, las dos camisetas, y tenían unos agujeros, te imaginarás, con la tijera, es un agujero grande. Y me dice, bueno, ¿ves? Esto es calado. Y le digo, para mí me salió del alma, le digo, tiene dos jugadores menos para jugar contra Inglaterra. Dice, ¿cómo me decís eso? Dice, y claro, porque se me acaba de romper dos camisetas. Ya hay dos camisetas menos y tenemos dos juegos nada más. Bueno, me dice, sí, nos reímos qué todos locura. Ahora nos reímos. Pero yo era empleado
1: pero
5: solo,
1: lo que habrás claro. Transpirado, Rubén.
5: No, de ahí llamo a los dirigentes, bueno, me acuerdo que el dirigente me dice, arreglate con el loco este vos, me dice así, fue así, y llamo a Lecón, bueno, me empieza a decir que no tenía camisetas, que sabíamos muy bien que se habían hecho la celeste y blanca. Yo cuento lo real, lo que pasó, y fue así, como yo lo cuento. Entonces en ese momento me dice, bueno, yo no sé, pero yo quiero jugar con camiseta calada. Entonces agarré, me fui una mañana, ya faltaban 48 horas, una mañana con el utilero, no conseguimos nada. Digo, dejá que salgo Tito al mediodía a buscar de nuevo con el director de la América. No encontramos, y cuando venimos de nuevo, Celada es el que nos indica, dice, ¿por qué no te vas a Tepito? Yo recién conocí ahora lo que era Tepito. Era el lugar más peligroso del mundo.
3: Era el más peligroso del mundo, ¿verdad?
5: Claro. Y oh. Yo fui con la gente que me acompañaba. No sabía ni dónde estaba, quería conseguir las camisetas. Pero no conseguía. Hasta que llego a un localcito chiquito y le digo, ¿tiene camisetas de Coba Azul? Me dice, sí, tengo. Me quedé con la boca abierta. ¿Tiene camisetas de Coba? Le digo, ¿cuántas son? Estas que están acá. Yo no voy a mentir, digo, tengo 20 de esta y 20 de esta. Claro, cuando dije 20, teníamos los arqueros, que teníamos las camisetas bien, dije, se las ceño. Y me acuerdo, se las ceñé y nos fuimos corriendo a la concentración. Ya estamos cerca de un día antes del partido, nada más. Bueno, llego, me llamo al utilero, llamo a Pachamé, y en el mismo lugar que nos habíamos juntado la primera vez, viene Bilardo y me dice, ¿qué trajiste? Digo, acá está. Mire, acá tengo las dos Lecoq que tengo, no hay Lecoq por ningún lado salvo esta. Entonces le muestro y era una similar a la que ya teníamos, que era pesada. Y otra de las brillosas, las que él no quería. Bueno, Entonces dice, no, mira lo que me trae este muchacho, porque así estaba mil. Pacha le decía, pero Carlos, no tenemos más camiseta, hay que jugar con esta. Bueno, no lo convencíamos. Yo ahí lo digo siempre, miré el cielo y le pedí a Dios que me ayudara. Digo, Dios, ayúdame, por favor, ayúdame. Y en eso viene silbando una persona en OJ, porque en OJ no se podía estar, con Bilardo no podías usar OJ.
1: Ah, no, ¿por qué? ¿Por qué no te dejaba usar los Jotas? No, con el calor que hacía en México.
5: No. Los jugadores no pueden usar los Jotas. Nene, los jugadores no pueden usar los Jotas. ¿Vos viste algún jugador con los Jotas? No. Zapatilla o botín. Zapatilla o botín.
1: Ah, oh, no, esa no la sabía, ¿eh?
5: Ah, no la sabía. No sabían muchas.
1: En las habitaciones sí.
5: En las habitaciones sí podíamos usarlas, pero afuera no. Pero esa persona que venía con los Jotas, pantalón corto, silbando, era Diego. Y entonces nos dice Diego, ¿qué hacen acá ustedes en estas reuniones raras que están haciendo? Él se venía riendo. Iba para la habitación. Y le dice, mira, dice, mañana jugamos contra Inglaterra y mira las camisetas, ¿no? Mira que me trae mochila para jugar. Claro, él le muestra las dos y la brillosa. Además, Diego dijo, esta es linda, Carlos, ¿eh? ¿Qué hizo Carlos? Agarró, la abrió y me dijo, esta. Yo me quería matar porque digo, si era la que no querías, ahora la querés. Bueno, entonces salí con el coche, fui a comprarlas. Compré las 20 camisetas para jugar el partido. 20.
1: Menos mal que las había señado, Rubén.
5: No, sí, pero eso yo no le quería decir que era Argentina, sino yo, me quería pasar un papelón. Digo, ¿cómo vamos a comprar camiseta? Le vamos a decir que vamos a comprar la camiseta para jugar contra Inglaterra. Entonces la gente de la América me ayudó mucho en eso, que la verdad me ayuda una barbaridad. Bueno, trajimos las camisetas, se las doy a la gente del utilero, y dice, no, pero nos faltan los escudos y nos faltan los números. Digo, bueno, pero vamos a buscar. Entonces América me trae unos números grandes, que después la FIFA sacó una reglamentación de indumentaria, donde te exige números grandes. Ahora vas a ver que son dos números grandes.
1: Sí.
5: Pero eran de fútbol americano, eran brillosos. Y se pegaban con el calor de la plancha. Como si tuviéramos un estampado, pero se pasaba la plancha y se quedaban pegados. Bueno, habíamos conseguido los números. Las chicas de ahí, las mucamas, que eran más de cuatro, me los empezaron a poner con la plancha. Ya era la tardecita del día anterior al partido. Entonces, dice, nos faltan los escudos. Los escudos, te vas a dar cuenta que son escudos viejos, sin laureles. Los recortamos de unas camisetas viejas. Y los empezaron a coser. Eran las 12 de la noche, 12 y pico, y terminamos las 20 camisetas que yo se las entrego al utilero en la mano y digo, Tito, acá tenés la camiseta. Cuidado con Moro porque son las 20. Entonces, Tito la guarda, me dice, listo, Rubén, tenemos las camisetas. Todo el mundo me dice, ¿qué pensé yo? Que esa camiseta iba a pasar por el gol con la mano, el mejor gol del Mundial. Y todo, yo los vi los goles, sí los vi. Y todos me preguntan, ¿y qué pensaste? Y digo, no, si ustedes se fijan, en el segundo gol, Maradona va corriendo hacia el córner y salta y viene Gurruchaga y le agarra la camiseta de atrás. Dije, ¿se rompe esa camiseta? Y no tenemos una para ponerle, porque Diego había cambiado en el entretiempo, que nunca lo hacía, la camiseta que tenía en el entretiempo. Y entonces teníamos una sola camiseta, digo, tenemos que pedírsela al inglés que se la prestó, que se la regaló, si no, no teníamos. No, una barbaridad. Eso fue algo que en ese momento pasó como una cosa que nadie la sabía, ni los jugadores. Muchos jugadores quizás ni lo supieron en ese momento, pero después fue historia.
1: Impresionante, historia. Rubén. Vos sabés que estamos conmovidos con el relato que contás, ¿eh? Estamos emocionados. Es Mariano Yugo de Calgringo Singolani me escribe, tremendo relato.
5: No,
1: porque sabemos la historia, pero contada por vos. Vos fuiste el protagonista. Vos eras el gerente de selecciones. Vos eras el tipo que compró esas camisetas.
5: Sí, pero eso ahí no termina. Vamos al Mundial 90. ¿Y qué me dice Bilardo en el Mundial 90? Éramos Adidas, ya éramos Adidas.
1: Sí,
5: ¿qué me dice? Viene a la oficina y me dice, ¿Mochera? Mocherita o Mochera, te decía así. Le dice, ¿te acuerdas la camiseta azul que jugamos con Inglaterra? Sí. Le digo, sí, las de México, sí. Le digo, sí. Bueno, trae dos juegos. Carlos, digo, somos Le es Leco, somos Adidas. Y yo llamo a la América. Y no te lo vas a poder creer, pero la América me manda dos juegos desde México. Cuando lo vio Adidas dijo, no, paren, muchachos. Ese día fue así, yo me acuerdo, que estaba Héctor Querido, Coereza, la gente de
1: Sí,
5: Adidas, y
1: de
5: dijo, no,
1: Adidas,
5: paren,
1: de
5: paren.
1: Gatik, que en su momento era Gatik,
5: Claro,
1: ¿no?
5: Gatica, exactamente. Y dice, no, no, paren, paren, paren, paren, paren, paren.
1: Ahora, Rubén, ¿por qué es LECOP en el 86? LECOP era una subsidiaria de Adidas, ¿no? Porque la AFA históricamente tuvo un acuerdo con Adidas.
5: No, la AFA que yo me tocó en mi época fue también Reebok.
2: Claro,
1: Ah, también,
2: época de
1: Bielsa.
2: Bielsa.
1: Eso fue en la época de
5: Claro,
1: Bielsa en el
5: Reebok.
1: 2002.
5: Claro,
1: Pero
5: Reebok.
1: LECOP en ese tiempo, ¿era como una subsidiaria de Adidas o habían firmado un acuerdo diferente?
5: No, no, no, era Lecop. Yo trataba con Pato Onofrio, que era el
1: Lo
5: encargado de
1: conocía
5: Lecop.
1: Pato. Lo conocía
5: Claro,
1: Pato muy cercano a Badía y
5: claro,
1: Diego. Era,
5: claro.
1: tenía muchos VHS de Maradona.
5: Sí. No,
1: Tremendo.
5: yo, a ver, mi historia cómo empieza es que un día me mandan sin saber, sin haber en el 83 a la Copa América en Ecuador, que se jugaba en grupos, y a mí yo estaba en la oficina de antidoping, yo no había subido un avión nunca, y a mí me mandan solo con Bilardo al partido de la Copa América. Salimos del estadio, salimos en carros de asalto de la policía, porque nos habían dejado sin seguridad. Y te imaginas que pasé 2-2, me acuerdo el partido, en Quito, y vuelvo a AFA y me vuelvo a mi oficina que era antidoping. Y a la semana me dicen, te pasan a selecciones. Digo, ¿qué? Yo no quería. Ahí conocí a Bilardo. Entonces digo, no, yo no quiero. Dice, no, vos vas a ser el empleado de selecciones. Y tuve casi 12 años con un compañero nada más que era Mario Porras, y 12 años solo estuve. Empecé
1: Qué
5: así.
1: bárbaro.
5: Así que te puedo contar todo.
3: Rubén, ¿recuerda cuánto pagó por las camisetas? Porque luego la del segundo tiempo es la que se termina
5: Subastando.
3: subastando. ¿Se
1: Sí, yo
3: recuerda
1: la más cara del
3: cuánto
1: mundo.
3: pagó cada una? ¿O
5: Sí,
3: cuánto? Pero queda, pero lo de Tepito, ¿era como una especie de el 11 de camiseta trucha? ¿O era un local oficial del Lecoq Sportif?
5: no, no, eran tiendas de ropa. Había un montón, pero nadie tenía Lecop, ni
3: Claro.
5: menos calada. Cuando yo consigo Lecop, ahí es donde me salvó. Dios me salvó y me salvó el 10. Es la
1: Te
5: realidad.
1: salvó Diego.
5: El 10 me salvó. Cuando dijo, esta me gusta, dije, chao. No,
3: Claro, miraste al cielo y dijiste, Dios, ayúdame, y él dijo, acá estoy.
5: acá estoy. Exacto, pero nosotros nos reímos ahora. Yo lo cuento a mis hijos y todos. Yo siempre lo digo, mis hijos me dijeron un día, papá, ¿qué te podemos regalar? Cuando me jubilé, sigo estando en AFA yo, pero me dicen, digo, John, si tenés. Te voy a traer algo, me dijo mi hija y mi hijo. Y me trajeron la réplica de la camiseta y el pendrive con más de 15 notas que me hicieron por esa.

0: Todos nosotros lo vivíamos de una manera especial. Muchos decían no mezclar el fútbol con lo que había pasado en Argentina, con Inglaterra, pero ¿cómo lo separás? No podés. Era una gana de jugar ese partido a muerte. Y cantar el himno en el estadio y ver, qué sé yo, lo que uno vivió y decir, bueno, de alguna forma devolvimos algo a la gente que luchó, aunque a nadie le gusta decir esto, porque todos decimos que no tenemos que mezclar el fútbol con lo que pasó, pero era muy reciente y era un
1: Totalmente.
0: nerviosismo. Y escuchar al 10 en el pasillo de la Azteca antes de salir, y la arenga que hacía era
1: ¿Te
0: terrible
1: acordás algo de
0: escuchar
1: lo que
0: eso.
1: dijo ese día?
0: Ah, bueno, no, sí, dijo 20.000 cosas. Yo pasaba, venía, iba, venía. Yo era el único que estaba ahí, era un solo empleado. Entonces venía, iba, yo lo escuchaba ahí alentar a los jugadores, vamos, vamos. Todas las cosas que decía, como diciendo, vamos, que vos salías con un cuchillo entre los dientes para jugar el partido. Era así. Pero bueno, era, como te digo, tan reciente todo eso que bueno, después de lo que vivimos, a mí todavía me quedó grabado. Bueno. Yo viví mucho al 10 y le tuve a las hijas en brazos en los aviones, así que puedo hablar muchas cosas. Pero es lo hermoso que nos dejó este jugador, como esperemos, y también lo viví al 10 de Messi, también lo viví y lo viví como juvenil y como mayor. Son dos jugadorazos. Pero bueno, a mí me tocó vivir esa etapa. Y sobre todo lo de esa camiseta.
1: Rubén,
0: Impresionante historia, sí.
1: no, le quiero preguntar a ver si él que lo vivió tan de adentro, si viviendo esa época de Bilardo, Maradona y después Scaloni, Messi, ¿encontrás algún punto en comparación de lo que siente la gente por esta selección, más allá de lo que ganaron, lo que no ganaron, y sin comparar a Messi con Maradona? ¿Ves que hay algo entre las dos selecciones en común?
0: Yo creo que sí, yo creo que ambas tienen la ambición de ganar, grupo sobre todo, porque el grupo es fundamental y yo los veo un buen grupo, todos tiran para adelante, quieren seguir ganando y tienen un hambre bárbaro y me hace acordar mucho a esa selección, a la del 86, sí. Yo igual no los trato ahora mucho porque, bueno, mi función es otra,
1: Claro.
0: pero los veo y veo cómo trabajan, hasta los compañeros míos de administrativos que hacen mi función. No, no, es indiscutible que dan todo, dan todo.
1: Contá, Mochela, vos sabés que vos podrías escribir un libro porque vos sos la historia de cómo se gestó el predio, de cuándo se consiguieron las tierras para el predio. Yo te conozco como administrativo de la AFA a vos de tantos años, pero vos te hiciste en
0: Cincuenta y cinco
1: Ezeiza.
0: años,
1: Por eso,
0: cincuenta y
1: Rubén,
0: cinco años.
1: por eso el afecto que te tengo y me conmovés con el relato que contás. Contá la historia cuando fueron al locutorio de Ezeiza a buscar a los Messi de la Guía.
0: Claro, lo de Messi comienza en la oficina. Nosotros no teníamos nada. Cuando llegamos al predio en el 90 con Basile, era la concentración a medias y una calle central y cuatro canchas. Después empezamos a hacer las oficinas en la época de Bielsa. Bueno, se empezó a crecer el predio, más en esta última etapa. Esta última etapa, la verdad, creció una barbaridad el predio. Tuvimos un apoyo grande del presidente y la dirigencia de AFA. No, había la cosa empieza así. Teníamos la
1: Que acá tenemos
0: computadora,
1: que
0: mi
1: reivindicar,
0: oficina.
1: Rubén, acá vamos a
0: Sí.
1: reivindicar la figura de Omar Souto, que se nos fue hace poco.
0: Exactamente, exactamente. Ahí quiero llegar. Yo tenía la computadora, bueno, en mi oficina, todos teníamos la computadora, ya teníamos computadora, ya teníamos ni teléfono celular, nada, bueno. Y había una persona que mandaba un mail siempre de España. Me acuerdo quién es, la verdad, sinceramente, yo no me acuerdo quién era, era un argentino. Y si ustedes saben que tienen un jugador en el Barcelona B, que es esto, que es lo otro, que es un jugadorazo, que es un jugadorazo, que es un jugadorazo. Y estaba Perkelman y Tocali. Entonces, Omar Souto, que era compañero mío de

0: cocina, yo le había, como yo era, tenía cargo, le digo, bueno, vos dedicate más a los juveniles que yo estoy con la mayor, así nos dividimos un poco el trabajo. Siempre fui solo, o sea, después empecé a tener gente. Entonces, le digo, mira, acá hay un jugador y dice, vamos a seguirlo, vamos a ver. Entonces, yo hablo con el Barcelona, el director del Naval, el director deportivo del Barcelona, y él me dice, no, a mí no me tienes que llamar, tienes que llamar al director del Barcelona B. Yo no tengo nada que ver, sí, es un chico de acá, dice, pero bueno. Entonces, bueno, yo hablo con el Barcelona B y no me acuerdo el nombre de la persona. Y bueno, le hablo, ustedes tienen un tal Lionel Messi, sí, es argentino, sí, que toque el otro, está jugando acá en las inferiores. Bueno, entonces ahí Omar le avisamos a Pekerman y de los mails que recibíamos, creo que Pekerman lo manda a ver, no sé por quién, y dijo, no, es un jugadorazo, se dijeron, es un jugadorazo. Entonces Omar se dedica, Omar Souto, se dedica a toda esa logística de buscar el teléfono con una guía de telefónica con los Messi, familia. Me acuerdo que empezó a llamar. Me acuerdo que, me parece que primero encontró, lamentablemente él ha fallecido, me acuerdo que encontró un familiar, no sé si más lejano, hasta que llegamos al padre, a Jorge Messi.
1: Jorge.
0: Claro, y ahí se empezó a hablar. Sobre todo Omar empezó más las charlas porque estaban las partes juveniles y ahí donde decidimos hacer el partido urgente cuando lo citamos hacer el partido en Argentina Junior contra Paraguay, que antes la FIFA cuando uno hacía un partido oficial y lo ponía en planilla y lo elevaba a la FIFA ya el jugador no podía más elegir el jugar para otro país, ya era para jugar para Argentina y Messi quería jugar para Argentina siempre desde un principio.
1: Tremendo, tremendo.
0: Sí.
1: Rubén, la última, porque vos no sabés cómo te está disfrutando la audiencia, porque cuando yo digo que vos podías tranquilamente escribir un libro de
0: Es que
1: todas
0: lo
1: las
0: voy a
1: que
0: escribir,
1: viviste.
0: perdón, después
1: Sí.
0: de la Van Premier que tuvimos en el partido, que fue invitado
1: Sí, maravilloso.
0: por Sorín, donde nos encontramos con familiares, esposas de jugadores, a un periodista que me reservaba el apellido, le dije, yo ya tengo 55 años de AFA, no sé cuánto más voy a estar, pero voy a escribir el libro de los 9 mundiales y todo. Pero de las cosas
1: Tremendo.
0: lindas para que la gente sepa de dónde veníamos,
1: Tremendo.
0: cómo lo que se luchó en AFA para llegar a donde estamos. Y es lindo dejarle un legado a la gente que conozca. Sí,
1: Bueno, y yo te
0: me
1: quiero
0: decidí,
1: contar
0: me
1: por una historia
0: decidí.
1: final. Yo te quiero contar por una historia final. Y contá lo que quieras de esa historia. Contanos del doping de Diego. ¿Cómo se enteraron? ¿Cómo fue el después? ¿Quién se lo dijo a Diego? Porque vos estuviste allí y yo sé que estuviste allí.
0: Sí, como me tocó vivir cosas lindas, me tocó vivir cosas no tan lindas. No, bueno, estábamos en el Babson College en Estados Unidos y estábamos previo al partido y siempre salían los informes de doping y yo lo llamé al presidente porque estaba en el otro lado de la costa de Estados Unidos por medio de FIFA, porque como representante de FIFA estaba con la gente de FIFA. Y le digo, no salieron los resultados, yo me acuerdo que fue así, le digo, no salieron los resultados del doping. Y no, dice, ¿por qué me lo pregunta? Le digo, no, no, le digo, porque como estamos por jugar y todavía no tenemos nada. Tal cual te lo voy a contar. Y a la tardecita me llama. Me acuerdo que nos habían dado los teléfonos, esos Movicon grandes que se la tenían la tapa. Recién teníamos los teléfonos esos, celulares. Y me dice, dame urgente con el doctor. Me acuerdo que fue la palabra. Búscame ya al doctor. Fue así. Y llamo al doctor, habla, y ahí se entera el doctor en mi habitación. Y se entera del doping que había salido. Bueno, ahí ellos se comunicaron directamente con el cuerpo técnico, bueno, con el jugador. Yo te puedo decir que ver esa concentración después de la noticia y ver a los jugadores todos en la habitación, bueno, todos fuimos con Diego, muchos llorando, previo al partido mismo, al otro día, previo al partido, no fue muy lindo ver eso y bueno, teníamos un equipazo en ese momento, para mí era un equipazo que iba en ascenso, Y cuando ya yo personalmente lo digo, vi a los jugadores como estaban, dije, se nos acabó todo. Y sí, fue muy duro. Y así es lo que yo te puedo contar de eso. No, más no te puedo contar,
1: ¿Pensaron
0: porque no lo
1: retirar
0: sé.
1: esto solo? ¿Pensaron retirar al equipo del Mundial o se exponían a
0: No,
1: sanciones?
0: no, no, no, no. No sé si eso se trató a nivel dirigencial y técnico, pero no, fuimos al hotel, a la cancha y como un partido más. Pero los ánimos ya no eran los mismos. Había muchos jugadores muy caídos, muchos muy muy mal. Lo verás que lo vi muy mal. Bueno, fue un momento muy bravo, muy bravo. La verdad, nos partió a nosotros. Yo los vi, yo no pude estar en esos grupos como están hechos, y no estaban bien.
1: Me imagino, me imagino. Bueno, lindas historias, Rubén. Te disfrutamos, ¿eh? Nos pasamos de la noticia, pero valía la pena. Empezamos con la historia de 40 años, ¿eh? De la famosa camiseta azul, de la camiseta más buscada y más deseada y más emblemática, más deseada por los coleccionistas y de más valor histórico, ¿eh? De cómo surgió, porque fuiste protagonista, y de tantas historias que tenés con la selección argentina. Te mandamos un
0: Ma
1: abrazo
0: ma ma
1: grande. Sí.
0: mañana, mañana en el predio voy a ver el partido con la camiseta, la réplica puesta. Tranquilo.
1: ¿En serio?
0: Sí, yo me lo veo en mi oficina con la camiseta puesta, la azul del Mundial del 86, que es la
1: Ah,
0: réplica, la
1: te
0: original,
1: quedó
0: lógico,
1: una,
0: no
1: te
0: hay.
1: quedó una réplica de
0: No, no,
1: aquella.
0: no, no, no, no, no, no. Es el regalo que me hizo mi hija. No, no quedó una camiseta.
1: Ah,
0: Hay jugadores que hasta
1: increíble,
0: el día de hoy están.
1: increíble.
0: Hay jugadores que, no sé, yo los escucho, que no la tienen porque la regalaron. Dice,
1: No,
0: yo regalé
1: tremendo.
0: esta camiseta. Me dice, ¿cómo pude regalar esta camiseta?
1: Vos sabés, te voy a contar algo. Vos sabés que yo voy a muchos recitales de rock y es la camiseta que más usan los pibes que van a los recitales, la 10 azul de Maradona.
0: Ah, para mí es hermosa. Cada vez que lo veo ahora en la televisión, las réplicas que pasan del gol, todo, la veo, la brillosa, y digo, se me cruza todo, todo. A mis 72 años ya, se me cruza como si fuera reciente, ¿viste? Me pongo la piel de gallina. La recontra veo, veo, veo, veo, veo la jugada, veo la jugada. Con el negro Enrique, que hablamos a veces tanto, que estamos. Todavía nosotros estamos en el grupo, en un grupo de WhatsApp del 86.
1: Mirá, qué
0: Debe ser
1: lindo,
0: la
1: qué
0: única
1: lindo, qué
0: selección
1: lindo.
0: del mundo que toda. Y por eso te digo que los grupos se están formando como ahora. Eso es lo lindo que es. Eso es lo lindo que es.
1: Totalmente. Rubén Moschela, gracias por esta charla y por estos minutos y por estas
0: No,
1: historias.
0: a ustedes, y gracias por hacer conocer esto a la gente como tiene que ser, con la
1: Abrazo.
0: verdad. Hasta
1: Por
0: luego.
1: supuesto, por supuesto. Abrazo
0: Buenas
1: grande,
0: noches a
1: Rubén.
0: todos, ¿eh?
1: Abrazo
0: Buenas
1: grande.
0: noches. Chao.
1: Gran
0: Chao, chao.
1: hallazgo de producción de Walter Zafarian, de Lucas Sánchez. Lo disfrutamos. Rubén Moschela, para aquel que no relacione su nombre, fue el gerente de selecciones de todo este tiempo, de aquel 86 con el doctor Bilardo, y fue quien fue a buscar a esa tienda la camiseta más emblemática, más icónica de la historia del fútbol argentino. Nos pasamos las noticias, le pedimos disculpas al servicio informativo de Radio La Red. Pero valía la pena por estas historias.
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3: 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Hora 22, 15 minutos en todo el país, sensación térmica 6 grados 7 décimas, humedad 84%. Economía. El Banco Central compró 280 millones de dólares y alcanzó 125 jornadas consecutivas con saldo positivo. Con esta operación, la autoridad monetaria ya supera los 11.700 millones de dólares adquiridos en lo que va de 2026. Con este monto, se cumplió con el objetivo anual de acumulación de divisas.
4: Nacionales.
3: se profundizó la interna de la Unión Cívica Radical Cordobesa. El sector encabezado por Rodrigo de Loredo intentó extender hasta 2027 los mandatos de las autoridades de esa fuerza política mediante una reunión virtual, pero no consiguió aprobar la propuesta. El objetivo era evitar la realización de elecciones partidarias en el corto plazo. Los sectores opositores acusaron a De Loredo de intentar armar una alianza con Javier Milei y una posible candidatura a gobernador respaldada por el Espacio Libertario.
4: Policiales.
3: Doble crimen en Villa Elisa. Dos hombres murieron y otros dos fueron detenidos tras un violento enfrentamiento armado en un ajuste de cuenta vinculado al narcomenudeo. La casa donde ocurrió la balacera ya estaba bajo investigación e incluso había sido allanada anteriormente en otro expediente judicial.
4: Copa del Mundo.
3: Refuerzan el operativo de seguridad para el partido entre Argentina e Inglaterra. El gobierno argentino coordina un amplio operativo de seguridad junto al FBI y fuerzas policiales de Estados Unidos y del Reino Unido. En una reunión realizada en el Centro Internacional de Cooperación Policial en Virginia, participaron representantes del FBI, Policía de Georgia, Miami y del Reino Unido, junto a efectivos de la Policía de la Ciudad de Buenos Aires y del Ministerio de Seguridad de la Nación. El objetivo es reforzar los controles dentro y fuera del estadio para prevenir incidentes entre hinchadas.
4: Internacionales.
3: Escala el conflicto en Medio Oriente. Irán lanzó nuevos ataques y Estados Unidos anticipa otra ofensiva. Irán confirmó nuevos ataques contra objetivos militares norteamericanos, entre ellos instalaciones en Kuwait y un buque de guerra de Estados Unidos. Por su parte, el gobierno norteamericano anunció que va a continuar con las operaciones militares contra Irán.
4: Pronóstico del tiempo.
3: Para mañana martes se espera una jornada con cielo parcialmente nublado en el AMBA. La temperatura mínima será de 6 grados, mientras que la máxima va a alcanzar los 16 grados.
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3: Atención automovilistas, autopista La Plata, Buenos Aires, hay reducción de calzada por un vehículo que está detenido en el kilómetro 22 y medio mano hacia La Plata, en la zona de Berazategui. Mientras que en esa misma autopista hay reducción de calzada por tareas de demarcación desde el kilómetro 12 hasta el kilómetro 14 sentido a La Plata con reducción de calzada. Pasamos al ramal Tigre de acceso norte en Panamericana, mano al norte, entre los kilómetros 24-30 y 25-30, a la altura de Avenida Avellaneda, está cerrada por trabajo de bacheo y repavimentación. El desvío es total hacia la colectora, hacia la salida de Avenida Avellaneda. Mientras que a la altura de Martínez, también estamos hablando de Panamericana, hay reducción de un carril. Esto se debe a que un vehículo se prendió fuego. Hora 22:19 minutos en todo el país, sensación térmica 6 grados 7 décimas, humedad 84%, cielo algo nublado.
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0: Seguimos en Fútbol 910. ¿Cuántos recuerdos le quedarán al querido Quique Petal, no? De Mochela con el doctor Bilardo. Quique, que fue el operador de tanto tiempo de la hora de Bilardo.
1: ¡Hola, mundo!
0: ¿Qué historias, Pipi, Que estos tipos, viste que son como héroes anónimos, ¿no? Pero son los testigos de la historia del fútbol, muchachos.
1: Sí, y cuánto en estos casos siempre la magia de los mágicos, cuando Maradona dijo, es esta la camiseta.
0: ¿Cómo lo salvó, no? ¿Cómo te salvó la vida? No tenía camiseta para jugar con Inglaterra, chicos.
1: Pero en una anécdota, Nacho. En una anécdota, Maradona cuenta que la camiseta él consideraba que era floja de papel en calidad, pero veía que la estaba pasando mal Rubén y todos los
0: linda.
1: Alrededor. Y como
0: era
1: vio
0: linda
1: eso,
0: la brillosa.
1: Dijo, ¡qué linda claro. la brillosa! Y ahí se terminó la discusión. Pero...
0: Era un crack. Claro. Era un crack, Diego.
1: No, y lo bueno es que se hacía el gol y le rompía la camiseta. Maradona no podía seguir jugando. Tenían que ir al vestuario a buscar a otra.
2: Pero vos fíjate lo impensado de la situación hoy, que decían que fueron con 10 juegos de la celeste y blanca y con 4 del azul. O sea, se te van las camisetas, se te van en 2 partidos, 3 partidos, ya está, listo.
3: Sí, hoy mirate. Es impensado esa cantidad.
2: Hoy es impensado que no te vayas con menos de, no sé, la selección argentina.
1: Yo creo que partido de
2: con 100 juegos de cada
1: camiseta. Pero aparte, por partido ya me tenía entre...
3: Tres o cuatro,
1: porque muchos cambian entre tiempo. Ya en el entretiempo, entre uno y otro cambian, porque uno está transpirado, entonces ya la van cambiando y ya tienen 2. Cuando le sale sangre y se le rompe, vienen del vestuario y ya track, le traen la otra. O sea, y deben tener la máquina, ¿viste? Para.
2: Sí, claro.
4: Si mañana tenemos un ratito, ya le conté a Hugo. Le voy a hacer contar a
0: alguien. Gran nota, Walter, gran nota, te felicito, ¿eh?
4: Bueno, muchas gracias. Si mañana tenemos un ratito, le voy a hacer contar a un protagonista la historia de una camiseta de ese mundial contra Inglaterra. ¿Sabés quién tiene una camiseta de Argentina? Creo que de Maradona. ¿De ese mundial? ¿Guardada?
1: No.
4: Roberto Leto.
1: El A de Almagro.
0: ¿En serio?
1: Sí, fuera de joda.
0: Mirá, Robertito. Es que Leto y el ruso Ramenzoni, chicos, volvieron en el avión de México con la selección. El ruso Ramenzoni, mi amigo el ruso, que debe estar escuchándonos.
1: Eduardo.
0: Y que nos escucha siempre. El ruso tiene una foto en el avión con la Copa del Mundo del 86, muchachos.
1: Claro.
0: Tití también, Tití Fernández era otro.
1: Bueno, son todos los que el doctor siempre...
4: Con ellos. En ese avión vinieron el Bambino, el Ruso, Tití y Leto. Fernando, Marcelo, Macaya. Hay una foto de Enrique, sentado.
1: No está Pucho, ¿eh?
4: Abrazado a la copa.
0: No, Pucho... Fue un Franco tirador agazapado por ahí.
1: Yo creo que cuando se subía al avión,
4: no.
1: ¿Sabés qué?
4: Pará. Esa era la época en la que cambiaban los pasajes todos los tiros.
0: No, me imagino.
4: Pará,
0: me
4: fuera
0: imagino.
4: De joda, ¿eh? Tenían pasaje para después de Uruguay. Lo cambiaron para después de Inglaterra. Lo cambiaron para después de Bélgica. Y bueno, que otra que cambiaron para después de Alemania.
0: La famosa historia que se enoja porque tenía la creo que Garret tenía la valija hecha. Hay una historia de esas.
4: No se podía hacer la valija.
0: No se podía hacer la valija. Y uno que creo que estaba haciéndola. Sí, una locura.
4: No se podía.
1: No, como el doctor sacaba los papeles higiénicos del baño. El doctor.
0: ¿Ah, sí?
1: Doctor sacaba los papeles higiénicos porque él sentía que el que le daban ganas era síntoma de algo. Entonces, cuando entraba y no veía el papel, decía, me lo aguanto y sigo de largo si no tengo cómo limpiar.
4: ¿Vos sabés que un día iban a un shopping. Iban a un shopping los jugadores después del partido. A distenderse, yo que sé, a pasear un rato. Y un día, un grupo de ellos, Justi, Pumpido, Batista, se sentaron a comer pancho. Y al día siguiente, claro, ganaban, iban otra vez pancho. Y un día los vio Madero. ¿Viste? Y me dijo así, total, seguimos ganando, que sigan comiendo pancho, dijo Madero.
0: Por supuesto. Bueno, vamos a presentar al Tali, que ya es un adelantado en Atlanta. Volvemos a Atlanta, nos estaremos yendo desde Kansas City en un rato a la sede donde, como sufrimos con Egipto, una locura. Lo vamos a presentar con Lacardeus.
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0: Tali, querido, ¿ya estás en Atlanta?
6: ¿Cómo andas, Hugo? Abrazo grande para todos los compañeros. Estamos en Atlanta, llegamos hace un rato. Vos sabés que vemos algunos relámpagos, refusilos, como se dice.
0: Ah, mirá.
6: En el conurbano.
0: En Berazategui.
6: Ojalá que resuelva. Pero, claro, hay una pelea, ¿viste? Porque los porteños dicen relámpagos, nosotros decimos refusilos. Y así hay varias más. A las combi le dicen charter.
3: El que dice refusilo, mandalo al colegio.
2: El que dice refusilo, vive
3: al colegio, ¿no? Porque la verdad no existe la palabra.
0: Pero es un dicho popular, refusilo, ¿cierto?
1: Hay una canción de Divididos que dice un refusilo, Pochero Cáncer.
3: Por favor.
0: Muy bien, muy
6: claro,
0: bien.
6: Claro, por ejemplo, el porteño dice el tele.
2: No, eso es el Rosario.
6: ¿No decimos la tele?
2: No. El Rosario,
3: el tele. ¿Qué en Argentina, Inglaterra? ¿Qué está
2: el
3: diciendo?
2: Tele, el televisor.
0: Carrafielo dice el tele, es increíble, Carlos.
2: Claro, pues el televisor. Nosotros decimos la tele porque nosotros decíamos la televisión.
3: Nosotros hablamos bien.
2: No,
3: la tele.
2: No, está,
3: si es
2: está
3: televisión,
2: mejor,
3: no es el televisor.
2: No, porque para mí está mejor dicho el tele, porque el televisor es el aparato, la televisión es la industria.
3: Y bueno, nosotros vemos la televisión.
2: Bueno, pero decime
6: tengo
2: la
6: otra,
2: tele.
6: Tengo otra. En Cava, los porteños dicen, anda a comprar a la granja. En el conurbano decimos la pollería, muchacho. No jodas, es la pollería.
0: La granja medio palermitano, ¿no, Tali?
2: Yo nunca dije granja.
3: Granja, ¿no? Me suena a palermitano,
2: granja,
3: es verdad.
2: Pero nadie dice granja. Sí.
6: En
2: nadie
6: el conurbano decimos rojo. En el conurbano decimos rojo. En Cava dicen colorado. No se
0: los de Racing dicen.
2: Ponele, ¿qué dicen? No, a la dietética. A la dietética, podés decir.
0: Los hinchas de Racing dicen colorado. ¿No? Los hinchas de Racing tienen prohibido. Obvian la palabra rojo, la pasan de largo.
1: Me parece que.
0: Bueno.
1: Pincharon.
3: Sí, estaba diciendo algunas cosas raras.
1: Llamó Donald Trump y dijo:
0: estamos en el mundial. Jugamos el partido de nuestras vidas. Y el Tali sale a hablar de la pollería, la granja, el refugio.
2: ¡Lo colgó Donald Trump!
3: ¡Qué chico raro el Tali, ¿no?
0: Es una locura esto, es una locura. ¡Qué bárbaro, qué bárbaro! Un abrazo grande a Pablito Lunati. Che, ¿cómo se escucha este programa, eh? Dice Pablo, quiere preguntarle si gastó $50 hoy para comer, ¿eh? Ya que se quejaba de los precios.
1: ¿Sabías que Pablo era uno de los pocos? No, uno de los pocos, no, era uno de los tantos. Que quería que Inglaterra le gane a México, ¿no?
0: ¿En serio?
1: Sí, porque él dice que los mexicanos...
0: Por la rivalidad con México.
1: No, de claro, claro.
0: Es que yo lo percibí, chicos, ¿eh? Hay de los mexicanos un encono con Argentina que no entiendo de dónde viene. No entiendo una rivalidad que nosotros ignoramos y negamos y ellos asumen. Es muy raro todo eso que pasa en esto del Mundial. Con los hinchas mexicanos que están, por cierto, en todos lados. Sí. Y, por cierto, el miércoles en Atlanta hincharán por Inglaterra.
1: ¿No? Hugo, fuera, increíble.
2: Pará, Hugo, ¿sabés que Chicharito hizo referencia a vos con un comunicado,
0: sí,
2: no?
0: Sí. Nada, ya lo sé, pero...
2: Bueno.
0: Allá, no la quiero seguir, Nacho, pero olvídate que me saqué las ganas de gritarle el gol porque él estaba... con un sentimiento tan anti-argentino a partir del gol que le anulan a Lisandro, porque él nos mostraba la tablet, esta plataforma de por medio, diciéndonos que de ninguna manera eso era fútbol, que no había sido foul, que no podían anular ese gol y demás. Y ahí advertí que el pibe... bueno, después apareció también un video peyorativo para con Messi o ensalzando a Cristiano Ronaldo en esa discusión, con lo cual bueno, allá él, además he averiguado algunas cuestiones, muchos no lo quieren por cierta pedantería que tiene, pero bueno, tema concluido, para mí ya pasó, fue futbolero el episodio, porque me saqué las ganas de gritarle el gol de Messi, como hace tiempo no gritaba un gol así en la cara a alguien, a partir de lo que yo notaba y advertía, que era una sensibilidad tan grande que tienen, un deseo tan grande de que la Argentina pierda, muy muy fuerte, que lo advertimos en otros lugares, la padece Matías Palacio, después vamos a escuchar a Matías, todo el tiempo con esos muchachos del Chiringuito, hay un tal duro, sí. No sé qué, que dice barbaridades de la Argentina, muchachos, Es un disparate lo que dice ese pelado.
2: Es que yo
0: es una locura.
2: Esto, Hugo, a ver, lo digo desde ser argentino. Argentina es el último país del mundo. O sea, está al sur de todo, por lo que para cualquier persona, Argentina es el fin del mundo. Entonces que vengan 10 tipos, 11 tipos, 40 tipos, 40.000 tipos a coparte la parada. ¿Viste? ¿De dónde salió esta gente? Y nos asombramos y también. Y para nosotros es lógico. O sea, vivir donde vivimos y lo que significa Argentina para el mundo, su aporte. Bueno, no voy a hacer ahora.
1: Y aparte de todo eso, no sé si quieren poner 1, 2, 3, 4, 5. Vamos a ser de los 5 mejores jugadores del mundo. 3 son argentinos.
0: Sí.
1: Estefano, Maradona, Messi. Y contra eso no pueden hacer nada. Eso no pueden hacer nada.
0: Absolutamente. Bueno, se cortó el tali, me dicen, chicos.
1: Volvió.
0: En el mientras tanto, ¿qué cambios harían? ¿Harían modificaciones?
1: Yo dejaría el mismo equipo, Hugo. Porque, honestamente, no está bien Molina. Y lo pondría a Montiel. Pero evidentemente el técnico debe ver que no está para arrancar lo físico.
3: Yo, si me dejan ser justo, sé que después me van a decir.
1: Y Giuliano no lo pone. A mí me gustaría ver a Giuliano, pero.
2: A mí también me gustaría ver a Giuliano.
1: El técnico está en este mundial con la camada que lo llevó acá desde aquella Copa América.
3: El técnico está en este mundial con la retranca un poquito para atrás, porque creo, y lo advertimos desde la primera ronda, que él ve que futbolísticamente el equipo es esto. Yo creo que no podemos esperar una mejor selección ni con Inglaterra ni en una final. Sí podemos seguir viendo a este equipo que deja la vida, que te lleva al máximo la exigencia física, que no lo puedes dar por muerto, que te lo va a pelear, y ahí lo uno con lo del principio, por todo lo que se habla del rival. Hay que ver hasta dónde el árbitro permite pelear también un partido. Yo lo dije también en la previa de Suiza y lamentablemente lo confirmé. Argentina no juega bien, no está jugando bien la Copa del Mundo. Tiene otros fundamentos para estar donde está. No creo que veamos una selección mejor.
0: No es poco, Augusto, tener esos valores, ¿eh?
3: No, para nada. Es más,
0: son valores que te hacen ganar aún jugando mal.
3: Sí, y yo, si comparo con los 4 que están donde están, yo digo, ese valor agregado, Inglaterra no lo tiene seguro. Aunque, como alguien me marcaba hoy, viene de dar vuelta a 2 partidos, que para la selección inglesa no es normal. ¿Sí? Viene de dar vuelta los partidos decisivos que tuvo que ganar para clasificarse. España es un equipo que no juega como esperábamos, y yo creo que Francia es el otro que puede llevarte al ritmo futbolístico y físico que te lleva Argentina. Ahora, sí le valoro a la Argentina todo lo que venimos contando que le vemos en los partidos. También creo que de las 4 selecciones que están en semifinales fue la que menos demostró futbolísticamente hasta acá. Uh-huh. Tengo la sensación de que vamos a vivir un partido donde Scaloni no va a tocar el equipo, va a, como se dice en estos casos, morir con los suyos, y está bien que así sea, salvo que aparezca una lesión de último momento, va a jugar con el mismo equipo, y que él sabe que lo que puede aspirar es a ver la personalidad de Inglaterra. Yo no tengo dudas de la personalidad del equipo argentino. Jugando bien o mal, como viene haciendo, va a estar a la altura. No sé qué será Inglaterra ante un rival como Argentina, pero me parece que los carriles normales va a ser de un partido parejo. Y si me apurás, con Inglaterra teniendo la pelota.
0: Sí, sí, sí. Yo creo que tenemos que asumir por ahí que la iniciativa la tomen ellos. Y nosotros,
1: que no tiene gran virtud teniendo la pelota en este mundial, ¿eh?
0: No, porque son un equipo de ataque directo. Juegan con 2-5, que son Declan Rice y el Sexy Boy, como le dicen a Anderson. Juegan con Buines, Madueke, Gordon, y te aparece Bellingham ahí a invadir el área. Eso es lo que debemos tomar nota. Las llegadas de Bellingham al área, cuando estoy viendo que la televisión acá está recordando todos los vuelos de Inglaterra y Argentina, con el famoso partido de Beckham también en el 98. Ustedes saben que a Beckham lo cancelaron en Inglaterra,
1: claro,
0: por haber entrado con el Cholo, que lo expulsaron, ¿no?
1: Bueno, se tuvo que ir y lo pudo reivindicar 4 años después con aquel penal en Japón, Corea Japón.
0: Exactamente. Bueno, creo que lo tenemos al Tali. Tali, ¿estás?
6: Estoy, Hugo. Llegando a la concentración de Argentina, que va a llegar en un ratito, seguramente también con la llegada de Gustavo Yarroch, pero se demoró el vuelo porque se rompió la rampa de la utilería. Por ende, el vuelo salió un poquito más tarde. Estamos yendo porque, según nos cuentan ahí hinchas, que van a esperar a la selección argentina como cada vez que se mueve de una ciudad a la otra. Cambió el hotel. A ver, sin que se ponga celoso Yarroch, lo tengo a mi lado,
0: sí,
6: a Dieguito Monroy, que es compañero del canal. Diego, cambió el hotel.
7: Sí, pero no por una cuestión... ¿Cómo les va? Saludos a todos allí en la mesa. No por una cuestión de ahora, Ya estaba estipulado que si Argentina quedaba primera en el grupo, en unos hipotéticos octavos de final, iba a jugar en Atlanta en determinado hotel asignado por la FIFA, y si seguía avanzando, una hipotética semifinal la jugaba en Atlanta, pero en otro hotel. Esto lo designa FIFA, ya estaba todo armado de antemano. Ya se sabía que si jugaba los dos partidos en Atlanta eran en diferentes hoteles.
6: Bueno, gracias, Dedito. Gracias por la data. Es una zona que se llama La Reserva, muy parecido a la entrada de Pinamar, a la entrada de Cariló. Bueno, aquí es donde va a venir la selección argentina. Les quiero contar que la ciudad de Atlanta, yo la encontré blindada, Hay mucha policía, más de la que estaba presente en el partido pasado. Se empieza a hablar de posibles cruces mañana por la noche en los bares. Ojo con esto. Hay más argentinos que ingleses por ahora. Se ven más camisetas de argentinos que ya están deambulando. Pero acá todo el mundo habla de un partido de alto riesgo, compañeros. Es un partido de altísimo riesgo, donde el clima está irascible, donde para mí, o sea, lamentablemente, si no logran separar, porque para mí no van a lograr separar a las hinchadas.
0: ¿Y cómo haces, Tali? No se puede hacer eso.
6: No se puede.
1: Yo creo que sí se puede.
0: ¿Cómo haces, Pipi?
1: Van a tener que tratar de buscar, aunque sea dos, como si llamarla populares acá. Y a medida que van llegando, vos puerta 1, vos puerta 5. Vos puerta 1, vos puerta 5.
3: No, pero las entradas, las participaciones, bueno, es imposible.
1: Me parece que no tiene que importar la ubicación esta vez.
3: Vos sabés que pasó lo mismo.
1: No podés, para mí, hoy, y te digo, con muchas familias y demás, pero el otro día ya en la cancha hubo incidentes, en bares hubo incidentes, en la calle hubo incidentes. Yo creo que es una locura, porque la verdad están yendo a disfrutar todo lo que fueron. Vos querés que ganen tu selección, pero están, de alguna manera están paseando. Tener una rivalidad de estas cosas es una locura. Pero también está esta locura donde acá se ve que está el otro que le grita el gol al lado. Y yo no sé qué puede pasar si le gritan en un gol. Ni hablar si son esos que son agónicos como vienen siendo. La verdad,
6: pero,
1: no,
6: Pipi,
1: deberían buscar la manera de evitar esto. No sé, hay que buscarla.
6: Hubo una situación, por ejemplo, en el partido de Egipto. Yo estuve en la tribuna, no en zona de prensa. Y la verdad que los goles se gritan en la cara,
1: claro,
6: con bronca, O sea, yo no me quiero imaginar lo que van a hacer los ingleses mezclados con los argentinos, porque si bien hay gente también que viene a disfrutar, gente por ahí, a ver, que se entienda lo que voy a decir, que habitualmente no va a la cancha a ver fútbol, gente que por ahí va solamente a los mundiales, de un poder adquisitivo un poco acomodado, que viaja y puede estar. Ahora, también hay un porcentaje de hinchas futboleros, Y yo me he cruzado con varios barras o hinchas caracterizados de distintos clubes que también están en los banderazos. Por eso digo, acá se habla de un partido de alto impacto, de mucho riesgo, y por eso la ciudad está blindada, compañeros. Mañana va a ser un día donde el banderazo de la Argentina va a ser a las 5 de la tarde en un parque que está aproximadamente a 10 o 15 minutos del downtown, del centro. Y yo no sé si los ingleses van a hacer alguna especie de banderazo, pero se teme que a la noche, en los bares, en los pubs, en las calles caminando, con alguna cerveza encima, bueno, ojalá que no pase nada, pero va a ser un clima tenso.
0: Sí, porque no hay hooligans, sí hay barras argentinos, pero mirá que si se tienen que pelear, se pelean,
6: Sí, Hugo. A ver, no hay hooligans, como decís vos, pero los ingleses con una cerveza encima son de puños tomar. Y lo mismo pasa del otro lado. Por eso digo que la ciudad está sitiada, no digo que está militarizada, pero hay mucha presencia policial en las veredas. Así que bueno, veremos mañana, que va a ser el día donde van a arribar todos. Ya en los aeropuertos, en el aeropuerto de Atlanta, ahí ya se van a empezar a juntar, porque el grueso de los hinchas que arriban, tanto de Buenos Aires o los que vienen de Kansas, siguiendo la selección argentina, van a llegar mañana. Y los ingleses, por lo que habíamos escuchado, vienen siguiendo a su selección alrededor de 12.000, 15.000 hinchas. A eso se les Epa. Puede sumar los que vengan del Reino Unido. Bueno, ahí estamos en presencia de más o menos 25.000 hinchas de cada lado. Después es el tema entradas, tema reventa. Hay muchos sin entradas que ya empiezan a rondar en los $3.000 la entrada para el partido del miércoles. Veremos si esto baja o ante la oferta y demanda suben.
0: Buenísimo, buenísimo, Tali. Bueno, volvés en un rato. ¿Cambió el lugar del banderazo entonces respecto de aquel que hicieron en Dallas en la previa de Egipto? ¿En Atlanta?
6: En Atlanta, pará, le pregunto a Agustín Belachur. Belacha, ¿dónde es el banderazo?
8: Hola compañeros, mañana el banderazo va a ser underground, va a ser en un lugar céntrico, a diferencia del primer banderazo en Atlanta, que fue en una plaza, pero espectacular, o sea, con mucho verde. Esto va a ser diferente, más céntrico.
6: Bueno, ahí va a ser el banderazo. Yo vuelvo en un ratito, llegamos al hotel y
0: salgo
6: con hinchas, Hugo, y déjame decir esto, Hugo.
0: Me encanta, sí.
6: Pará. El único Oscar Martínez que conozco es el actor, ¿eh? Abrazo para todos.
3: Ah, ¿vos? Pero, yo lo entendí, pero este mal.
0: ¿Pero qué pasó? ¿El colega? ¿El colega Oscar?
3: ¿Se fue el Tali?
0: ¿Qué pasó con el ingeniero?
6: No, yo el único que conozco, y solamente digo esto, es el actor, que tiene pelo, nada más. Abrazo.
0: Bueno, cerramos con la Cardeus. Hacemos una pequeña pausa. Un abrazo al ingeniero. Y ya venimos con el Tali, con más colores de Atlanta. Y ya nos metemos en el fútbol argentino. Le prometo al futbolero argentino que a las 23 viene el turco. Hablamos de River.
3: Todo lo que hay de Boca, por favor.
0: Por eso. A las 23 hacemos un superclásico fuerte y nos metemos con el fútbol argentino que se viene. Dale.
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0: Así late el corazón, así late nuestros corazones. Se viene el gran choque entre la Argentina e Inglaterra del miércoles, transmisión de Radio La Red, con un gran relato de Leo Gentili. Qué bien que está relatando Gentili esa Copa del Mundo, Todos los relatores de la radio, Pipi, Walter Nelson, Gustavo Sima, Ale Carumite, Quique Pellenberg, apareció en el relato, Quique, en la Copa del Mundo. Todos destacadísimos, los mejores relatores de la radio están aquí con nosotros en Radio La Red. Por eso somos la radio líder del fútbol. Voy a volver con el Tali, que está con hinchas, que está con color. Allí en Atlanta lo voy a presentar con ser comunitario. 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Tali, querido, contame ahí con los hinchas argentinos.
1: Bueno, Hugo, me reciben bien, ¿no?
0: Impecable.
1: Bueno, a ver, me muevo a una zona muy exclusiva. Se está preparando todo un fuerte vallado para que llegue la selección argentina dentro de un rato. ¿Todo bien?
2: ¿Cómo andas? Bien, todo bien.
1: Bueno, camiseta de Talleres.
2: Sí, señor, más
1: estamos
2: vale.
1: En vivo por Radio La Red. ¿A qué hora llegaste al hotel?
2: Al hotel llegué como a las 4 de la tarde, por ahí.
1: 4 de la tarde, esperando que llegue el equipo.
2: Sí, así es.
1: ¿Cómo tomás este partido frente a Inglaterra?
2: Sí, tiene una mística tremenda este partido. La verdad que tiene mucha historia, todo. Así que yo justo le decía a un amigo, la última vez que vi el partido contra Inglaterra fue en el 2002. Yo estaba en el secundario el último año, me regresaba. Quiero que juegue jam.
1: Ya está. Sí. Un partido de alto riesgo, a tener cuidado.
2: Sí, más vale, más vale. Pero hay que jugarlo bien.
1: Va,
2: sí.
1: Gracias,
2: Dale, nos vemos.
1: Sigo, uno más, Hugo. ¿Tu nombre?
0: Dale.
3: Celeste y Blanca, las monjas del Mundial.
1: Escuchame, están vestidos de monjas.
3: Sí, estamos aquí.
1: Con el hábito.
3: Sí, venimos desde Kansas del primer partido.
1: ¿De dónde son ustedes?
3: Nosotros somos de Córdoba y falta una que es de Salta. Empezamos los tres y en Miami se bajó una y va a volver.
1: Para ¿pero cómo una? ¿Se bajó uno?
3: Se bajó uno, bueno. Se bajó uno de una de las monjas.
1: La escúchame, monja. ¿Cómo toman el partido frente a Inglaterra? O sea, ¿es un partido, es un clásico o es un rival que hay que ganarle?
3: No, bueno, es un equipo más que hay que ganarle para ser campeón, hay que ganarle a todos para ser campeón. Tiene la mística, tiene un clásico, como quieran poner el nombre, digamos. Si fuese Brasil sería un clásico, si Inglaterra fuese un clásico, pero hay que ganarle a todos los equipos para ser campeón.
1: Hay que ganar, sí, o un poquito más dinámico. ¿Tenés entrada?
2: No tenemos entrada, la monja no tenemos entrada.
1: ¿Vas a buscar? ¿Cuánto te ofrecen?
2: Ahora las entradas están en 3 lucas más o menos, $3,000. Y estamos esperando a ver si podamos conseguir algo un poco más barato, alguien que nos venda el precio FIFA, pero imposible.
1: Complicado.
4: Que ya pierden de las monjas, viejo.
1: Tremendo, tremendo, Pipi. A ver, sigo. Hola, ¿cómo va? ¿Todo bien?
5: Todo bien, todo
1: estamos
5: bien.
1: Estamos en vivo por Radio La Red. Bueno, esperando a la selección argentina, el sueño de una foto, una firma.
5: Así mismo es, y esperando aquí desde Puerto Rico, esperando a Messi.
1: De Puerto Rico. Alentando a la Argentina. ¿Tenés entrada para el partido?
5: Para el partido no conseguí entradas, pero ahí vamos a estar en el FanFest viendo el juego y apoyando a la selección argentina.
1: Ahí está, perfecto. Bueno, gracias. Sigo. A ver, ¿tu nombre?
6: Federico.
1: ¿De dónde sos?
6: Brasil.
1: ¡Es Brasil! Mirá vos. Sí. ¿Vivís acá en Atlanta?
6: No, vivo en Brasil.
1: ¿Vivís en Brasil y estás disfrutando del Mundial?
6: Sí.
1: ¿Fanático de Messi?
6: Yo Cristiano más Ronaldo.
1: ¿Cristiano Messi, Ronaldo?
6: Messi. Mucho.
1: ¿Y venís a ver a Messi ahora? ¿O no?
6: Uy.
1: Bueno, mirá vos, un poco raro, pero no importa. ¿Tenés entrada para el miércoles?
6: Sí, sí.
1: ¿Vas a ver el partido?
6: ¿Ah?
1: ¿Vas a ir a ver el partido?
6: Sí, sí.
1: Ok, obrigado, amigo. Estamos aconteciendo cosas.
6: ¿Ah?
1: Estamos aconteciendo cosas.
6: Sí.
1: Ok, gracias. Bueno, sigo. A ver, me muevo un poquito, decime vos, Hugo.
0: Dale un poquito más, Tali.
1: A ver, me voy a mover porque, claro, empiezan a aparecer hinchas que no son solamente argentinos, sino de distintas nacionalidades. ¿Todo bien? ¿Cómo andan? ¿De dónde son?
7: Atlanta.
1: Where are you from?
7: I'm from Atlanta.
1: Muy bien. ¿Messi?
7: I'm here for Messi, yes.
1: Messi like.
7: Yes.
1: Like, perfect. Thank you, my friend. Ahí sigo, ¿eh? How are you? How
8: ¿cómo
1: are
8: estás you? Inglés, Tali, eh?
1: Español, muy sí. Bien. ¿De dónde sos?
9: De Comodoro Rivadavia, pero vivo acá.
1: Ah, ¿vivís acá hace sí. Mucho tiempo?
9: Sí, desde los 3 años.
1: Toda una vida.
9: Sí, bueno. Pero la raíz en Comodoro Rivadavia.
1: Ahí está, muy bien. ¿Qué se siente tener a Messi y a la selección argentina cerca?
9: Oh, es tan emocionante. Yo espero poder verlos y me quedo hasta tarde, hasta que lleguen.
1: Hasta la hora que sea. Sí. Acá ya son las 10 de la noche casi, pero bueno, ¿tenés entrada para el partido?
9: No tenemos entrada, pero vamos a ir al centro y poder compartir las celebraciones.
1: Ahí está, sí. Perfecto. Bueno, muchas gracias.
9: Sí, muchas gracias.
1: Muchas gracias. Bueno, a ver, Hugo, me sigo moviendo. Hay un vallado fuerte.
8: Dale, tal y dale.
1: En un ratito llega la selección. ¿De dónde son, chicos? ¿Todo bien?
10: Hola, estoy bien.
1: ¿De dónde son?
10: Argentina y Venezuela.
1: De Argentina y de Venezuela. Bueno, esperando por la llegada de la selección argentina.
10: Sí.
1: ¿Tienen entrada para el partido?
11: No.
1: ¿Van a conseguir o...?
11: No creo, pero vamos a estar afuera, en el FanFest.
1: En el FanFest.
11: Sí, sí.
1: Bueno, muy caro, ¿no?
10: Sí.
1: $3,000.
10: Sí.
1: Bueno, complicado el tema entrada, ¿eh? Sigo, me muevo. ¿Todo bien? Where are you from?
11: Soy de aquí, Estados Unidos.
1: Ah, ¿argentino vivís acá? ¿O no sos argentino?
11: No, yo soy de Atlanta.
1: Ah,
11: pero... soy gringo.
1: ¿Hablas español?
11: Sí, vos es peruana.
1: Ah, muy bien. Gringo que habla español. ¿Tu nombre?
10: Karina.
1: Peruana y bueno, lo trajiste a...
10: Sí.
1: Con tu gringo.
10: Sí, exactamente.
1: Bueno, a ver a Messi.
10: Sí, exactamente.
1: Bueno, ¿qué le genera la selección argentina a usted?
10: ¿Perdón?
1: ¿Qué es lo que te genera la selección argentina, Messi?
10: Mucha emoción de verlos jugar, llegando a nuestra ciudad, en Atlanta.
11: Mejor de México. Sí, eres el mejor jugador del mundo, ¿no? De todos los deportes, eres el mejor jugador de todos los deportes. Todos los torneos, todas las copas. Dile la otra vez que es importante.
1: Estados Unidos apoya a la Argentina, hincha de fútbol.
11: No entiendo su pregunta, lo siento.
1: No, el hincha de fútbol en Estados Unidos apoya a Argentina por lo general.
11: Sí, claro, sí. Argentina es el último país en la Copa Mundial, ¿no?
1: Ahí está, muy bien. Bueno, muchas gracias.
8: Bien, bueno, Tali.
1: Hasta ahí el semblante de los hinchas.
8: Excelente.
1: Que están esperando la selección.
8: Gran laburo. Te esperamos con todo el color para mañana, ya en la previa, en el menos uno del choque frente a Inglaterra. Abrazo, Tali.
1: Abrazo grande para todos.
8: Me voy al Turf ahora con Pablo Díaz.
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8: Hola Pablo, ¿cómo va?
14: Buenas noches Hugo, buenas noches equipo, ¿cómo están?
8: ¿Cómo estamos?
14: Muy bien, te cuento que hoy tuvimos 15 carreras en el hipódromo de Palermo, donde se destacó el Handicap Pensilvania. Ahí vimos ganar a la yegua Splash Park, que representa a la caballeriza Aladino, que entrena Juan Franco Saldivia y que fue conducida por el jockey Luquitas González. Quiero recordarles que el próximo miércoles no va a haber carreras en el hipódromo de San Isidro, una decisión que se tomó acertadamente ya hace 15 días, para que no coincida con la semifinal. En ese momento también se tomó la decisión de trasladar la fecha del próximo domingo, el 19 de julio, para el mes de agosto, para no interferir con la final. Así que, por el lado de Palermo, el Sport Bar, donde se pueden ir a ver los partidos de la selección, nunca se vio a la selección perder un torneo, desde que el Sport Bar está abierto. Así que,
8: ¿en
14: Hugo,
8: serio?
14: En los hipódromos, elijo creer, porque en Palermo nunca en el Sport Bar se vio perder un torneo de la selección, y el hipódromo de San Isidro cambió las dos fechas, la de la semifinal y la de final 15 días antes, así que elijo creer, Huguito. Mientras tanto, y para
8: absolutamente
14: terminar, mañana tendremos carreras en el hipódromo de La Plata, donde se destaca el clásico Otelo Orlandi. Como siempre les digo, la entrada a los hipódromos es libre, gratuita, y acá siempre los esperamos. Hasta mañana, Hugo.
8: Abrazo grande a todos los burreros. Abrazo, Pablito.
14: Abrazo.
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8: Bueno, vamos a llegar a las 23. Vamos a hacer un Boca River, y también vamos a meternos en Racing, porque juegan Copa Argentina, chicos. River juega
15: el viernes 21:45 en Salta.
8: Y Boca jueves.
16: Boca el jueves, correcto, en Rosario, en la cancha de Newell's.
15: Racing el jueves, San Lorenzo el viernes. Y en un rato,
8: sí,
15: después, obviamente, las 11, te voy a decir la figura de un equipo grande que está a punto de irse.
8: ¡Apa! Me encanta que Pipi aparezca y nos sorprenda con el mercado de pases, porque debe estar moviéndose o empezando a moverse el mercado de pases. Pero tras la noticia nos metemos un poquito en el fútbol argentino. Dale.
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17: Hora 23, un minuto en todo el país. Sensación térmica 7 grados 2 décimas. Humedad 82%.
12: Nacionales.
17: Veteranos de Malvinas llamaron a separar el fútbol del conflicto por las islas. La Federación de Veteranos de Guerra difundió un comunicado de cara a la semifinal del Mundial 2026 entre Argentina e Inglaterra. La entidad pidió vivir el encuentro como un evento deportivo y remarcó que el deporte no es la

0: Hizo lugar a un pedido del fiscal y ordenó congelar decenas de billeteras de criptomonedas. La medida fue adoptada tras un informe elaborado por la División Cibercrimen de la Policía Federal y busca identificar a los titulares de esas cuentas para reconstruir la ruta de los fondos involucrados en la investigación.
1: Economía.
0: Advierten un fuerte deterioro del mercado laboral en la última década. Así lo señaló el director del Observatorio de la Deuda Social Argentina de la Universidad Católica Argentina, Agustín Salvia. Según explicó, en ese periodo se perdió cerca de 1 millón de puestos de trabajo asalariado, de los cuales la mitad desaparecieron en los últimos 3 años. Silva sostuvo que, en paralelo, creció el trabajo por cuenta propia, el autoempleo y los emprendimientos de distintas naturaleza.
1: Internacionales.
0: Estados Unidos intensificó los ataques contra Irán y crece la tensión en el estrecho de Hormuz. El mando central de Estados Unidos confirmó el inicio de una nueva ofensiva durante la madrugada en Irán. En paralelo, medios iraníes informaron que se registran 4 explosiones en las inmediaciones de Bandar Abbas, ciudad portuaria ubicada sobre el estratégico estrecho de Hormuz. Por otra parte, Emiratos Árabes denunció que 2 de sus buques petroleros fueron atacados, dejando un tripulante fallecido.
1: Pronóstico del tiempo.
0: Para mañana martes se espera una jornada con cielo parcialmente nublado en el AMBA. La temperatura mínima será de 6 grados, mientras que la máxima va a alcanzar los 16 grados. Hora 23, 4 minutos en todo el país. Sensación térmica 7 grados 2 décimas. Humedad 82%. Cielo parcialmente nublado.
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0: Arrancamos una nueva hora de Fútbol 910. Un abrazo grande a Julito Chapeta, que me dice que vivió en un bar de Atlanta, el River Boca de Madrid. Mirá vos. Pero no de Atlanta, de Villa Crespo, desde donde sale el Turco a la Luz, sino de Atlanta, estado de Georgia, donde iremos en un par de horas para la Argentina-Inglaterra, el choque del próximo miércoles. Hay preocupación, chicos, es para alertarse en cuanto a la seguridad, porque yo creo, Pipi, a mí me gusta tu idea, pero quienes entienden del negocio de los tickets y de las entradas, te dicen que es imposible determinar capacidades para una hinchada y otra,
1: No, obviamente debe haber un 70-30 de argentinos. Pero van a tener que buscar la manera de lo posible de ir juntando. No sé
2: después cómo. La diferenciación de los argentinos con los que son hinchas de Argentina. Y no son argentinos. Recién estaba Tali, estaba con alguien de Puerto Rico. Estaba con gente también de Estados Unidos. Brasileño.
3: Es que son dos países, o somos dos países, que o caes muy simpático o caes muy mal. Entonces, público que haya adquirido antes la entrada para una semifinal y diga Inglaterra o Argentina, bueno, hincho por uno de los dos. Sí, a ver quién me cae mejor de los dos.
2: Sí, a ver,
3: o no hincho por el que me cae peor.
2: El real imparcial hace lo siguiente: si hace un gol Argentina, va a querer que empate Inglaterra.
3: Sí, para.
2: Si Inglaterra mete un gol, va a querer que empate Argentina.
3: Para el partido largo.
2: 120, claro, para ver 120. Y después ojalá lleguen a los penales.
3: Sí.
2: O sea, el imparcial te dice, no, dame el partido más largo por lo que pagué. Dame el partido más largo que pueda tener.
0: Bueno, Walter me promete una nota o una charla de Valdano. Valdano está trabajando en México para una cadena para Telemundo, que lo vemos aquí. Y a ver si nos da pie para alguna cosita más. Y ya viene el Turco a la Luz y ya hablamos un poco más de Boca. Lo vamos a presentar a Jorge.

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2: Lo que voy a decir conviene que se escuche por una cierta distensión, ¿no? El partido que Argentina le ganó a Inglaterra en el Mundial del 86, con el paso del tiempo ha alcanzado una dimensión muy superior a la final de la Copa del Mundo.
3: Claro, mítica.
2: Mítica, absolutamente mítica y de extraordinario valor simbólico, ¿no? Pongámosle cifra. La camiseta de Maradona con la que jugó frente a Inglaterra fue subastada y alguien la compró por 8 millones de dólares, ¿no? La camiseta de la final fue de Maradona, fue subastada y se compró por 300 mil dólares o una cosa así. O sea, fíjate que estamos hablando de la camiseta de la final y la camiseta de un partido de cuartos de final.
3: Bueno, con dos goles también históricos.
2: Con dos goles históricos, pero algo más.
3: El peso entre ambas naciones.
2: Fue la venganza de la guerra de las Malvinas. Por eso digo que esta es una opinión que hay que entenderla en su justa dimensión. ¿Cómo va a pesar tanto un partido como una guerra? En términos simbólicos, sí. Para Argentina hubiera sido insoportable perder ese partido frente a Inglaterra. De hecho, la dimensión que tenía para nosotros no fue la misma que tenía para los jugadores ingleses, que eran los que habían ganado aquella guerra, ¿no? Y con el tiempo, aquel partido no hizo más que aumentar su importancia, ¿no? Y la figura de Diego ya era consagratorio en términos futbolísticos, porque era un genio, pero ahí alcanzó la magnitud de prócer, ¿no? Haberle ganado a Inglaterra de la manera en que le ganó lo puso ya en otra dimensión. Yo siempre dije que todos los jugadores de Argentina volvimos al país como ciudadanos y que Maradona volvió arriba de un caballo blanco como el general San Martín, el libertador de Argentina, ¿no?
0: Qué fuerte, chicos, ¿eh? Con la prosa de Valdano es muy fuerte lo que él dice, ¿eh? Si lo dijéramos nosotros, nos empiezan a tirar con que estamos dándole un contexto de belicoso a un partido de fútbol. Pero viste lo que dijo él, no nos hubiésemos permitido, sería tremendamente insoportable haber perdido ese partido por lo de Malvina tan reciente. Impresionante.
4: Sí, también hubo, digo, perdón, ¿no? Para ponerle un contexto, también una selección que había sido vapuleada porque en el 82, durante el conflicto bélico, era una selección, no era la misma porque estaban otros jugadores, estaba así Maradona,
5: pero Italo del 78, Italo del 78 Maradona.
4: Que le decían que la selección había estado de vacaciones en Ibiza mientras el conflicto bélico y que después fueron a jugar el Mundial. Entonces, claro, instantáneamente después se da ese partido, ¿no?
0: Exactamente, exactamente. Pero bueno,
4: sí, ojo, espera. Hugo, discúlpame. Porque hoy el Destape hace un... y está muy bien lo que hace. Recobra qué era lo que decían Maradona y Bilardo en la previa de ese partido. Y Bilardo dice más o menos lo mismo que dijo Scaloni, ¿eh? Dice, no hay política. Es un partido de fútbol.
0: También.
4: Y el mismo Maradona. Dice, yo de política no hablo, yo juego al fútbol. Luego, las historias que van pasando de boca en boca de lo que haya ocurrido dentro del vestuario es otro tema. Pero en la previa, Bilardo y Maradona también daban este mensaje, ¿eh?
0: Absolutamente. 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
0: Bueno. Nos vamos a meter en el Boca River, ¿eh? ¿Les parece? ¿Cómo se prepara? Che, primero, lo voy a presentar al turco con Isped, con los amigos de Isped, y quiero que Augusto también me cuenten por qué el mundo Boca reaccionó en contra de la dirigencia por la contratación de Sebastián Villa. 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
0: Turco querido, ¿cómo estás?
7: ¿Cómo te va, Hugo? Abrazo grande para todos. ¿Cómo andan?
0: ¿Cómo le fue a Atlanta?
7: Ganó 1-0 con gol del ex hombre, mejor dicho, el hombre de Boca, porque pertenece todavía a Boca, está préstamo en Atlanta, con gol de Nacho Rodríguez, Ignacio Rodríguez en el arranque del segundo tiempo, con sufrimiento, con mucho sufrimiento, jugando muy mal. Atlanta le ganó 1-0 a Colegiales.
4: El Boca predio.
7: El Boca predio. Y está a 2 puntos del puntero de Gimnasia Grima de Jujuy.
0: Sí, yo estoy mal, Nacho Rodríguez jugó en Chacarita.
5: En Chicago.
0: Bueno, pero
7: exacto.
0: Pero también hay una rivalidad fuerte entre Chicago y Atlanta, ¿o no tanto?
7: Sí, por supuesto, sí, sí hay una gran rivalidad.
5: ¿Cómo lo aceptaste, Turco, entonces?
7: Claro. No, bueno, es un jugador que siempre me gustó, de las inferiores de Boca. Diego Martínez, No, siempre me gustó, que no me puede gustar un jugador, tengo que ser amigo de todos los jugadores que me gustan.
5: Si fuese otro, las cosas que hubiese dicho, ¿no?
4: Incide.
7: Diego Martínez, como tantos chicos que subió al plantel de primera,
5: No le ganó a nadie Diego Martínez, pero sí.
7: Bueno, está bien. Si no fuera por Lema, Boca hubiera sido campeón en el primer torneo de Diego Martínez. Digamos las cosas como son, ¿no?
5: Sí, la culpa la tiene Lema.
0: Decí la verdad, Augusto.
5: Decí la verdad. Soy de los poquitos que dicen la verdad. Así estoy todos los días atajando tiros que vienen por todos lados.
7: El primer campeonato de Diego Martínez, que ese mediocampo jugaba a la perfección con Paul Fernández, X Fernández, Medina y Zenón, era un relojito. Mirá, después, bueno, en semifinales quedó eliminado por penales.
5: Yo creía que la llegada de Martínez a Boca era de los peores errores, o es de los peores errores de la gestión Riquelme. Ahora, sin dudas, la vuelta de Villa pasa a ser el peor error de la gestión de Riquelme. Sin lugar a dudas.
7: No estoy para nada de acuerdo.
0: Boca, bueno, a ver, discutan entre ustedes, que yo estoy acá en el Mundial y toco de oído, pero sí me llamó la atención que Boca deba cerrar sus comentarios, los comentarios de los hinchas, ante el anuncio de la llegada de Villa.
5: Sí, yo creo, y esto, el turco ahora va a sentar su posición, yo siento la mía. Sí es verdad que el hincha, y cuesta hablar en referencia a todos, en su mayoría creo que no le gustó. Y lo vengo diciendo desde principio de año cuando se hablaba de la vuelta de Villa. Un jugador que fue condenado por violencia de género. Un jugador que se fue cuando tuvo ganas a Colombia y desapareció del radar de Boca. Un jugador que se consideró libre. Un jugador que le hizo juicio a Boca. Un jugador que declaró a principio de año que quería jugar en River y ser dirigido por Gallardo. Y un jugador que ahora le costó a Boca más de 7 millones. Yo creo que no había manera de traerlo. Y yo no lo creí hasta que me lo dijo alguien del entorno del presidente de Boca.
0: Bueno, ¿cuáles son los términos de la operación? ¿Cuáles son los números finales?
7: Bueno, la operación se hizo en 6... A Independiente Rivadavia le quedó $6.500.000 limpios, lo cual implica, como decía Augusto...
0: Sí, ¿qué negoció la
7: operación
0: para la lepra?
7: Fue de, sí, claro, la operación, como dijo Augusto, fue de 7 millones y medio. Ahora, es cierto todo lo que marca Augusto, es cierto. Yo siempre dije que Sebastián Villa va a jugar...
4: Y el contrato, ¿no?
7: Y el contrato. Yo siempre dije que Sebastián Villa iba a jugar en Boca. Está bien, pero Dybala no quiso venir, Pipi.
4: Si No. Si el de Boca quiere ni todo, ¿cómo no va Dybala?
5: Acá el turco tiene razón.
4: ¿No quiso venir o no lo fuera a buscar?
5: Yo vengo manteniendo algo desde que me enteré el tema de Dybala. Boca o Dybala y Riquelme hablaron a fin del año pasado. Se le dijo, y Dybala asintió, si no sigo en la Roma, avisanos. Y Boca le hace una propuesta para traerlo. Esto fue en lo que quedaron.
4: ¿Vos hace una pregunta?
5: Dybala, vos tenés que demostrar creo que siempre quiso. De hecho, hoy lo declaró él.
4: Vos tenés que demostrar
5: él
4: que
5: él quería seguir en la Roma.
4: ¿Cuánto salió el pase de Villa?
5: 7.5 más el contrato. Estamos hablando de 10 y pico.
4: Estamos hablando un poquito más de 10 y pico. El contrato es un poquito más, por lo que me
5: dijeron. El contrato es muy bueno para un jugador de la jerarquía de Villa en Boca.
4: Vamos a ser, bueno, 11 lopas, 11 palitos, le dabas 8 en mano a Dybala y juega en Boca. ¿Qué estamos diciendo? Si River para buscar a Ángel Correa la tiene que poner.
5: Pero pará,
4: para comprar
5: diferencia
4: la entrada
5: ahí.
4: De Vélez la tiene que poner.
5: Pará,
4: vos tenés que demostrar
5: Correa,
4: que lo
5: Correa tal vez tiene ganas de dejar México para venir a River.
7: Pero claro, exacto.
5: Pero Dybala se quiere quedar en Italia. Pero, y el contrato de Dybala, no sé si esto trascendió, es hasta junio del 27 y si cumple determinados objetivos, es hasta junio del 28. Así que digo, la novela Boca... que para mí no fue tal, repito, porque Boca lo tuvo siempre claro.
4: No hay peor negociación que la que no se hace. No
5: pero
4: hay peor
5: ya habían hablado,
7: pero si ya habían hablado, Pipi. No,
5: después Boca
7: Pipi,
5: no se
7: ya habían hablado
5: de todas las cosas que se dicen. Y el jugador tampoco.
7: Claro. Si hubo algunos colegas que ilusionaron al hincha de Boca que Dybala iba a jugar en el club, listo, el problema del que lo dijo.
5: Porque después, como pasó ahora, porque está todo el Mundial,
4: chicos, estuvieron
5: en dos semanas, cuando Boca
4: pichuleando
5: no encuentre...
4: por paredes. Que...
5: No, pero yo no mezclé todos los temas.
4: Sí, porque vos cuando querés a alguien lo vas a buscar. River... Lo quiso Adriussi, puso la guita. River lo quiso ahora a Correa y están salió a hablar el técnico,
5: pero,
4: creo, que no lo quiere más.
5: Pero vos podés ir a buscar un jugador, pero define el jugador. Yo creo que cuando termine el Mundial...
4: El se la tenés que mostrar a la guita.
5: Está bien.
4: Te tenés que mostrar que lo
5: pero
4: querés.
5: Pero Boca estaba en condiciones de pagarle...
4: Avisame si querés venir. ¿Cómo le vas a decir a un tipo, avisame si querés venir?
7: Pero vos te pensás, Pipi. Pipi, vos te pensás que Dybala no lo sabía. Vos te pensás que Dybala no... habló y no habla con Paredes. La plata para el contrato de Dybala estaba, no quiso venir. Entonces,
4: no. Vos tenés que hacer una oferta, Turco.
7: ¿Pero qué querés hacer?
4: Cuando te levantabas una mina en un boliche.
5: No tiene
4: que
5: hacer
4: años. Cuando te levantabas una mina, no ibas a decir, no, pero capaz que no me da bola, ¿para qué voy? No, vos ibas igual, ante la derrota, ibas a sacarte la duda. ¿Cómo vas a hacer una gestión? O sea, vas a determinar una gestión sin hacerla. Porque como Villa lo quiso. Pues yo tengo entendido que a Robarrena, si le van a elegir, prefería un jugador con menos conflicto. Bueno, pero lo aceptaba futbolísticamente. Como el presidente, a los que quiere pone la guita, como con Velasco, que le salió Velasco hasta ahora. Ahora, cuando quiso a Villa, puso la que hasta la que no quería poner para traerlo. Entonces, cuando el presidente se empecina con alguien, pone la guita. No quería a Dybala, no le gustaba a Dybala. Si no, no puedo entender.
5: ¿Cómo no te va a gustar?
7: ¿Cómo no le va a gustar? ¿Cómo no
4: le va
7: a gustar? ¿Vos te parece?
4: Por favor.
7: Que a Riquelme no le va a gustar Dybala, Pipi.
4: Y no sé, no.
5: Pero pará, hoy Dybala fue claro en el video. Él dijo que nunca hubo dudas de que iba a
4: seguir. Porque ya firmó la Roma.
5: No, no, pero yo te lo vengo contando hace 5 meses que Dybala iba a seguir en la Roma.
4: ¿Cuántas veces quiso ver Otamendi a River? 80. ¿Sabes cuándo? ¿Sabes lo que decían los de River? Dejate, joder, no lo vayan a buscar más.
5: Yo
4: ahora
5: entiendo,
4: que vino, también
5: no,
4: hizo
5: no,
4: ahí,
5: no, pero pará.
4: Y River fue a buscar.
5: Vos eso se lo podés decir a alguien que cambió el libreto. Yo te vengo diciendo, desde que arrancó la novela, que Dybala iba a seguir en la Roma. Porque hay una decisión de calidad de vida. Dybala quiere jugar en Boca.
4: Le hubiesen dicho a Caterina, la hija, la hermana,
5: bueno, pero
4: la tía,
5: yo no me puedo hacer
4: que
5: cargo.
4: Que declaraban otras cosas.
5: Yo no me puedo hacer
4: no
5: cargo
4: decía,
5: de todo
4: no,
5: lo que dice
4: no,
5: la
4: Pablo
5: prensa
4: quiere
5: argentina.
4: Seguir en la Roma. ¿Vos qué escuchabas, Nacho Hugo? ¿Qué escuchabas vos?
7: Sí,
4: ¿que querías seguir en la Roma?
5: Bueno,
7: que
5: la próxima escuchar a los que somos más o menos un poquito sensatos y vamos al predio todos los días.
4: Que ya escucho a los familiares.
8: Que si fue el hombre verde a Boca. El interno, ¿quién fue? El
7: duende verde.
8: Fue el duende verde y ¿cómo se llama la que canta? Y la modelo. Fueron de ¿cómo lo va a ir Dybala?
4: Dua Lipa, ¿no?
8: Dua Lipa. Fue el hombre verde y Dua Lipa. ¿Cómo
7: muchacho,
8: lo va a ir Dybala?
7: Ni Paredes lo pudo convencer. Y eso que Paredes tiene una gran relación, son amigos. Dybala quería seguir jugando en Europa, quería seguir en la Roma y se terminó. Listo, no hay más nada que hacer contra eso, contra la voluntad de una persona, de un jugador. No hay más nada que hacer.
5: Y en este caso, Turco, ni Dybala ni Boca tienen la culpa de todo lo que se instaló en este tiempo. Porque en definitiva es como lo de Paredes cuando se lo nombró en el primer mercado, que ahí sí se negoció y no se llegó a un acuerdo. Yo creo que Dybala y Boca en algún momento se pueden unir. No era ahora, estaba claro que no iba a ser ahora. Veremos en junio del año que viene, veremos cómo le va este año en la Roma, porque si cumple los objetivos se le renueva automáticamente hasta junio del 28. Ahora, Boca no se puede detener en esto, ¿eh? Hoy cuando se confirma la nueva lesión de Vareiro y que a mí me empiezan a hablar de una situación a estar atento... Boca tiene que salir a buscar un nuevo urgente. Boca no se puede detener en Dybala, ni en Villa, que ya lo tiene, ni en Montero, que se hace la revisión mañana. Miren, Vareiro se recuperó del doble desgarro que tuvo. Ahora, durante la recuperación, Vareiro empezó a sentir un dolor lumbar. ¿Qué pensaron que era producto de empezar a ejercitarse un poco más, de subir la carga de entrenamiento? Ese dolor no se fue, todo lo contrario, ese dolor... progresó con el tiempo, a tal punto que no se pudo sumar al grupo. Y a Barreiro le recomendó un especialista que se haga un bloqueo en la zona lumbar.
0: ¿Me explican lo de Barreiro?
7: Sí,
0: chicos, ¿me explican qué le pasa a Barreiro?
7: Es así tal cual lo está marcando Augusto César. Y acordate, Hugo, que yo dije, creo que fue la semana pasada, que en el cuerpo técnico estaban sorprendidos, porque sorprendidos para mal, ¿no? Porque todavía no había podido trabajar a la par de sus compañeros y entendían que algo más del doble desgarro había. En una situación en la cual Barreiro tendría que estar ya trabajando con el resto de sus compañeros y no lo había hecho. Bueno, es este problema lumbar que es un déjà vu, ¿no? Porque ya vivimos lo que pasó con Cavani.
5: Sí, yo averigüé, porque obviamente vos decís hoy problema lumbar en el 9 de Boca, viene Cavani, viene el irse del club porque no pudo jugar. A ver, lo de Barreiro no aparece siendo tan grave en la previa. Se le va a hacer un bloqueo. Ese bloqueo es bastante menos complejo que el último que se le hizo a Cavani. Y los plazos te hablan de 15 a 25 días para volver a jugar. Es decir, Barreiro no va a estar en Copa Argentina, Barreiro no va a estar en la llave con O'Higgins, Barreiro no va a estar en arranque del campeonato. Ahora, estamos hablando de mínima. Ese bloqueo, como le pasó a Cavani, el primero parecía que andaba bien. Lo esforzaron, tuvo que venir el segundo. Lo esforzaron, tuvo que venir el tercero. Yo creo que, conociendo lo que piensan ya, y por la edad de Barreiro, que no es la de Cavani claramente, si el primer bloqueo no tiene efecto, bueno, habrá que pensar en una solución mayor al problema. Pero de mínima son 20, 25 días afuera. Y hoy por hoy tenés a Merentiel y a Jiménez.
4: Señores, Boca tiene que buscar urgente un delantero. Hace noni en todos los mercados.
0: ¿Por qué? ¿Por Barreiro?
7: No, pero eso fue de ahora. Pipi. Pero Pipi, esto fue de ahora. Lo de hoy.
4: Tengo entendido que ante Barreiro igual a Robarena ya quería un número 9.
5: Sí, yo creo que era la presión para traer...
4: ¿No va a buscar a Caleri?
5: No hay manera.
4: ¿O no tiene ganas de poner platita por Caleri?
5: No.
4: Por favor, muchachos, vayan a buscar
7: jugadores. ¿Vos te pensás que todo es fácil, Pipi? Sí, vos soplás y hacer botella.
4: Y mirá, si vos...
0: Che, Pipi, yo pensé que estabas conforme con el mercado de Boca, ¿eh?
4: Si no vino nadie hasta ahora.
5: ¿Cómo que no?
7: ¿Tiene que no vino nadie?
4: Trajo un arquero que ya mañana no puede atajar, que puede quedar fuera de la Copa.
5: Para, yo creo, para, y esto es un título, ¿eh?
4: No, yo hubiese traído otro. A ver, por ahora yo le vi 10 partidos en el fútbol argentino.
0: ¿Pero a quién querías vos?
4: A mí me gusta Augusto Batalla. Me encanta Augusto Batalla. Era un arquero extraordinario para Boca para ir a buscar. Extraordinario.
0: Pero este es un arquero extraordinario para mí, el de Vélez, ¿eh?
7: Es un arquero que le sacó el puesto a Marchiori.
4: Mañana es una decisión de tu amigo, el técnico de Vélez.
5: No tiene amigos el Tour con esto.
4: Sí, tiene amigos que le lleva el helado y todo. Pero el arquero campeón de Vélez, Marchiori, lo cambió por el arquero del seleccionado colombiano. Yo me guío por las palabras de Córdoba. Córdoba dijo que lo había recomendado antes que llegue a Vélez.
5: Sí.
4: Y es una palabra, yo para mí, de los que vi, el mejor arquero de la historia de Boca es Córdoba, el que yo vi. Para mí fue el mejor de todo, el más completo.
0: Augusto, ¿vos qué pensás de Montero?
5: No, para mí, ya saben lo que pienso de la incorporación de Villa. En lo futbolístico, los tres refuerzos están...
0: Montero, te digo.
5: No, pero por eso, me parece que los tres refuerzos, incluso al Villa futbolista, son refuerzos interesantes. Ahora, Montero se hace la revisión médica mañana. Si está todo bien, para mí ataja el jueves, ¿eh? Directamente.
0: Epa.
5: No.
0: ¿Y Boca formaría cómo?
5: Mirá, por lo que tengo entendido, Turco va a ser la base del otro día en Salta. El arquero, pongamos Montero o Bray, Lozano, Figal, Costa, Blanco, Ascacíbar, Delgado, Velasco, Aranda, Merentiel, y yo no quiero dar a Villa de titular, pero será Flores y Villa ir al banco. En este apuro va a jugar Boca con Sarmiento. Villa venía haciendo la pretemporada, Montero viene en actividad y si está bien irá a la cancha. Ahora, Belmonte tiene una lesión también, hoy se confirmó un esguince.
7: Sí.
5: No es grave en el tobillo, pero a mí me dijeron, y me sorprendió esto, yo creía que Belmonte había jugado para completar el medio. Y me dijeron, no, Belmonte jugó porque no estaba Aranda, no iba a jugar el jueves. Entonces, fíjate este medio que piensa Robarrena.
0: A ver.
5: Ascacíbar, Delgado, Velasco, Aranda, casi suelto de enlace, Merentiel y uno abierto que podría ser Flores, como el otro día, o Villa.
7: Es muy ofensivo.
5: Muy ofensivo, exactamente.
0: Che, ¿Villa no juega el jueves?
7: Y yo tengo la duda, si no lo tiran a la cancha. Villa está perfecto, ¿eh? Hizo la pretemporada, está para jugar. De hecho, iba a jugar el partido de Independiente Rivadavia si esto se demoraba, más allá que el jugador venía presionando, pero Villa está para jugar. Villa está para ser titular el próximo jueves.
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8: Tengo Sarmiento para jugar ante Boca,
0: Y venga, Pipi, dale.
8: Bueno, se fue Burray a Millonario de Colombia, por eso están en tratativas con Mauricio Arboleda, el amigo del Tali, el ex arquero de Banfield, para ir a Sarmiento. Pero va a atajar un chico, Thiago Ayala, Santa María, el de Argentinos Juniors, Orihuela, Izaurralde, Pasquini, La Flaca Zavala, Elian Jiménez, D'Artagnan Díaz, Contreras, Marabel y Salle, el chico de Independiente, los 11 que se perfilan para jugar ante Boca.
0: Bien, Pipi. ¿Cómo creen ustedes que va a recibir el hincha de Boca Villa?
5: Mal.
8: El fútbol es así. Yo creo que va a arrancar mirado de reojo por todo lo que contó Augusto y que esto lo da vuelta solo él con goles, rendimiento y demás.
7: En dos o tres partidos lo da vuelta. Con rendimiento, con buenos rendimientos, con goles... Está claro, con todo lo que enumeró, y que es así, que lo enumeró Augusto César, es la realidad por la cual el hincha de Boca hoy no quiere a Sebastián Villa. Pero con los rendimientos que mostró anteriormente en su etapa en Boca, Villa lo cambia enseguida.
5: Déjenme pensar refuerzo... a mí que hay un poquito más de convicción en la gente. Yo entiendo que estamos en el fútbol y demás. Yo no creo que lo que haya hecho Villa se corre por dos o tres goles que haga, o porque sea figura en un partido. Yo creo que a Boca lo va a ayudar adentro de la cancha, a Riquelme le va a complicar el panorama de cara a lo que viene.
7: Yo creo ¿sí? que sí.
0: ¿Tiene riesgo bueno. político para Riquelme esto?
5: A ver, yo lo dije después de Católica, para mí es la primera vez que la presidencia de Riquelme está en jaque de cara al año que viene, y me parece que esta decisión, que probablemente le salga bien futbolístico, no, yo no hablo del Villa jugador, me parece que no hay un jugador con sus condiciones en el uno contra uno y en la velocidad y demás. Ahora, en lo demás, me parece que es un tiro... ¿Viste que se dice que es un tiro en el pie? Para mí es un tiro en la rodilla.
8: La chica de género de Boca. Bueno, no sé. Que salían espantadas en algunos momentos. Bueno, ¿dónde están?
5: A ver, todavía no firmó contrato con el club. Esperemos que sea oficial o se hizo la revisión médica.
7: Igual hay que tener en cuenta algo, Hugo. Muchachos, hay que tener en cuenta algo.
0: Acá Villa fue absuelto por la justicia.
5: No, en el segundo. Sí. Fue condenado por violencia de género. Fue culpable. Sí, dos años y dos meses de cárcel.
7: Y un mes. Dos años y un mes, que es escarcelable por su...
8: Es escarcelable, pero fue encontrado culpable. O sea, el protocolo que tiene Boca, ¿cómo lo activa?
7: Pero ya la cumplió esa condena.
5: No, y Boca ahí procedió perfecto, ¿eh? Tuvo al jugador hasta que la justicia lo declaró culpable. Sí. Claro. Con la presunción de inocencia.
8: Igual creo... Nadie dijo que está mal lo que
5: Cuando fue encontrado culpable, lo separó el plantel y él empezó el...
8: Para mí está mal lo que hizo legal. Con el tema del juicio y demás. Y después igual, decir que quería ir a River, que lo dirija Gallardo...
0: Eso bueno, me parece que ahí está el enojo del hincha de River, de Boca. Más allá de toda la cuestión y cómo salió y que Villa en algún momento abandonó Boca y se fue a Colombia y no volvía y después terminó en Bulgaria y toda su historia y el juicio que le hace, creo que el último enojo es que Villa en el último verano en la Argentina haya insinuado la posibilidad de jugar en River, ¿no?
5: Sí. Comparto plenamente, porque...
7: Sí, pero yo creo que... A ver, acá hay algo que no estamos teniendo en cuenta. Había un juicio de por medio, de ambas partes. Y un juicio laboral, todos sabemos que siempre lo gana el trabajador. Porque acá la demanda era de Boca hacia el jugador por abandono de trabajo y del jugador hacia la institución, hacia Boca Juniors, porque no le permitían trabajar. Y si bien la condena fue de dos años y un mes, la condena no hablaba de la imposibilidad de trabajar. Entonces, Villa en su reclamo, dijo que no le permitieron trabajar, no le permitían jugar. Entonces, por eso se declaró libre. Bueno, había un juicio de por medio. Bien. Que sabemos que los juicios laborales terminan favoreciendo siempre al trabajador, en la mayoría de los casos.
0: Excelente, Turco. Bien contado y bien descrito. Vamos a hacer una pausa, que debemos tanda, y nos metemos con Nacho y River.
8: Sí.
0: ¿Cuánto tenés para contar? Vamos a escuchar a Armani yéndose.
8: Exactamente, el equipo del viernes, el probable equipo del viernes para enfrentar a Aldo Civi.
5: ¿Y cómo están los apartados ahí en Cantilo trabajando?
8: ¿Cómo están? Bueno. ¿Se interesan? No, son de UNICEF.
5: ¿Por qué no lo escucho en ningún
8: y
5: lado?
8: Y acá están los dos de UNICEF que están desesperados, desesperados por saber cómo están los separados de River en Cantilo. Son
7: en piso de piedra trabaja.
8: Son de
5: piso de piedra. Cantilo que con Coudé entrenando, dicen, es tremendo esto. Ahora suman a Castaño.
0: Tremendo, tremendo. Bueno, pausa y nos metemos en River, dale.

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0: Seguimos Fútbol 910. Nos queda hablar de River. Pero me gustaría, Pipi, ¿tenés días y horarios ahí de Copa Argentina? Poneme, sobre todo porque hay mucha gente escuchándonos desde Estados Unidos, aquí en la Copa del Mundo, hay mucho argentino futbolero que le pierde pisada, por supuesto, al fútbol argentino. 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
2: Bueno, Hugo, el jueves 18:45 Racing Defensa y Justicia. Y 21:45 Sarmiento de Junín Boca. El día viernes 17 de julio, 18:45 San Lorenzo Deportivo Riestra, 21:45 River con Aldo Civi.
0: Bien, linda agenda, cargadita, che.
2: Linda agenda, tenían que jugar los equipos grandes, ya Independiente había jugado, que en un momento dijeron fue el único Carlito que lo hicieron jugar, bueno. Se demuestra que al final tuvieron que jugar todos.
3: Y con un detalle, el que gane de Boca Sarmiento va contra Vélez. Contra el equipo de Guillermo. Mirá. Así que vos. Puede haber mirá un vos. Guillermo Arrobarrena cara a cara en octavos de final de Copa Argentina.
0: Tremendo cruce. Bueno, Nachito.
2: Sí.
0: ¿Querés que escuchar a Armani primero?
2: Por supuesto, hoy la despedida, bueno. Emocionante despedida del Floco Armani.
0: Escuchemos a Franco.
4: 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Juntos conquistamos 10 títulos, pero hay uno que ocupará un lugar especial para toda la vida, la Copa Libertadores 2018. Aquella inolvidable final en Madrid. Ese recuerdo quedará grabado para siempre en mi alma y en la historia de River. Y a ustedes, hinchas de River, quiero decirles gracias de todo corazón. Son la mejor hinchada de toda la Argentina y del mundo. River me dio mucho más de lo que alguna vez soñé. Y por eso, esta nunca será una despedida definitiva. Ahora emprendo un nuevo reto. Cargado de sueños. Ahora emprendo un nuevo reto, cargado de sueños, expectativas y sentimientos enormes. Lo hago con la tranquilidad de saber que dejé hasta la última gota de esfuerzo por estos colores y con el corazón lleno de recuerdos imborrables. Gracias por permitirme vivir el sueño más grande de mi vida. Gracias por tanto amor, por tanto respeto y por hacerme sentir durante estos 8 años y medio uno más de ustedes. Hasta siempre, River.
2: Enorme el pulpo, por
0: bueno,
2: favor.
0: Bueno, che,
2: favor.
0: Qué emoción tiene ese chico. ¿Se quería ir o los tiempos se precipitaron?
2: Y yo creo que se precipitaron 6 meses. Bueno, de 6 meses, porque ya estamos en julio. Agosto, septiembre, octubre, noviembre, diciembre.
5: Arrancó
2: 5 meses.
5: Arrancó torcido el año. Él iba a atajar este último año. Se lesionó y le apareció un monstruo. Y se dio cuenta que no iba a jugar, aparte.
2: Sí, ya con el amistoso con Flamengo y Armani ya recuperado, atajó Beltrán. Ya sí, el amistoso, se la... por lo que se la planificación venir. Iba a ser con Santiago Beltrán.
5: Y un año de parate después es difícil.
0: No, te liquida. Pero bueno, vos fuiste adelantando la semana pasada que tenía destino de Nacional de Medellín. Nacho,
5: gran adelanto de Nacho, primicia de Nacho Boano.
0: Absolutamente, en Fútbol 910, ¿dónde si no? Con Nacho.
5: Te digo, el jugador estrella que está por irse, va, estrella, la figura del equipo grande, que...
0: A ver.
5: Lo vinieron a buscar, empezaron las tratativas. El club es un club de México. es el Monterrey y va por Alexis Cuello.
6: ¡Apa!
5: Le están sacando todo,
3: todo
5: al Pipo,
3: ¿no? Tremendo.
5: Se va el arquero, se fue el 2, se va de Montenegro y ahora se va el 9. La verdad, pobre Pipo.
0: ¿El arquero se va a Olympiacos de Grecia, Gil?
5: Sí, algún club se va a ir. Ya me parece que saben que no cuenta. Va a terminar atajando en principio Altamirano.
3: Por ahora pide la cláusula San Lorenzo, son 7.
5: Sí.
3: Hay que ver si algún club pone 7%.
5: Sí. Se fue Montenegro, no se va de la mejor manera. Romania. Y
3: Romania
5: ahora
3: se fue a León.
5: Cuello, y Talleres en su momento quería Insaurralde, pero bueno, ahora que llegó Fattori no sé si se va a llevar Insaurralde.
0: ¿Y qué trajo San Lorenzo? ¿Nada?
3: No, no tiene nada todavía.
5: Nada. Más todos los jugadores que estaban se iban ahí, como Viento, por ejemplo.
0: Ahora, con todo respeto al nuevo presidente, ¿no? Al que conocemos y demás.
5: Y no que prefirió perder 2 millones de dólares, ¿no? Hay que decirlo.
0: Pero más allá de lo de Romania, donde se puede entender el sentimiento del hincha y demás, y se cruzan esos intereses. ¿No sabía que tenía un mercado de pases por delante? ¿Y que tenía que incorporar?
5: Yo creo que van a aspirar a esos revoleos, ¿viste? A préstamo y que vayan cayendo, no sé.
3: Llegó y se fue Álvarez, ¿no?
5: Sí, y Álvarez dio los motivos.
3: Venía Muñaín y a último momento fue Gorcito.
5: Sí.
3: Arrancó prolijo.
5: Sí, y lo de Álvarez salió a hablar, ¿eh? Dijo, mientras tengan este pensamiento y el club no va a crecer nunca y me voy. Listo, no dio vuelta, no.
3: Decir que le diste el cargo a un tipo que quiera mucho a San Lorenzo, que tiene condiciones, o tiene condiciones como entrenador, y que
0: mereció una oportunidad.
3: Y que la va a bancar pase lo que pase. Porque tiene una relación. Pero sí, la que le espera va a ser brava.
0: Bueno, volviendo a River, Nacho.
5: Sí.
0: Mercado de pases. ¿Vos lo de Correa o lo de Thiago Almada? ¿Lo ves posible?
2: Mirá, yo lo veo lejos. Sobre todo lo de Thiago Almada. Porque Thiago Almada pretende seguir en Europa. Hay un arreglo. En las conversaciones con el Atlético de Madrid, River le dio una oferta y aparentemente estaría arreglada de palabra de 20 millones de dólares por el 50% del pase de Thiago Almada. Ahora, Thiago Almada quiere seguir en Europa. Lo de Ángel Correa, ahora aparece Kevin Castaño como posibilidad de meterlo en la negociación. Yo estaba pensando, ¿te acordás?
0: Moño, ¿eh?
2: ¿Te acordás, Hugo? ¿Cómo?
3: Monio.
0: Monio.
2: Oh, bueno, hay que ver si Tigre quiere el Monio.
3: Es un muy buen club, Tigres, para ir.
2: Obvio.
3: Para Castaño, digo.
2: A ver, y después estábamos hablando. A ver, Hugo, ¿te acordás cuando decíamos no sabemos Longoria lo que va a hacer? Esperemos a ver que haga lo que deba hacer.
0: Sí.
2: Y veremos después en consecuencia. Yo te digo que de los 14, no te digo que de los 14 vaya a lograr, de los 14 jugadores que fueron declarados transferibles, sí, o negociables.
3: Los apartados de Cantilo.
2: O apartados de Cantilo, que no son 14, son 8.
3: Sí.
2: Los apartados de Cantilo. No creo que con todos vayan a tener un final feliz. Pero te digo que si con 4 logra reubicar, ahí estamos viendo el laburo de Longoria, ¿eh?
0: Sí, porque el laburo tenía que ver con buscarle destino a los clubes. Si logra colocar a Castaño como parte de una operación, crack total, ¿eh?
3: Dos cositas con respecto a lo que marcaba Nacho de Almada. Hoy trascendió que el Flamengo de Brasil también llegó a un acuerdo con la representación de Almada, pero que se le respondió lo mismo que a River. Que está la otra chance, en este caso River, pero que el jugador prioriza seguir en Europa. Pero Flamengo también, en su momento, cuando la rompió en Botafogo, ya Flamengo lo había ido a buscar a Almada y la respuesta fue, se va al mismo grupo de Botafogo, recuerden ustedes, y fue para Francia, así que Flamengo lo quiere. Y con respecto a Tigres, que es donde está Ángel Correa, hoy incorporó a Alan Franco, el defensor de San Pablo, que se lo nombraba para Boca, el central, que jugó en Independiente, pero se va, sí, al equipo de Pizarro en México a préstamo con opción de compra, así que si era un nombre los que tenía Boca en el camino, bueno, jugará en México.
2: Hugo, si querés, tenemos una posible formación de River para el día viernes.
0: Dale, dale.
2: Beltrán, en el arco, haría su debut, dado que, como Argentina sigue en la Copa del Mundo, no está
3: Montiel.
2: Bustos
3: apartado
2: está
3: en Cantilo,
2: sí, los desesperados del censo de Cantilo.
3: Sí.
2: Por lo que Giovanni González estaría ocupando el lateral derecho.
3: Lo vi con Flamengo a Giovanni, unos problemas en la espalda. Graves, ¿eh?
2: Martínez cuarta, Lautaro, Rivero y Acuña completarían la línea defensiva. Haría su debut Arambarri.
3: Ah, mira.
2: En la mitad de la cancha. Acompañando a Fausto Vera, Aníbal Moreno, Tomás Galván, Colidio y Driussi.
0: Bueno, bien.
5: Sí, si viene Correa va por Colidio, si viene Andrada va por
3: Beltrán y Borré.
2: Por Galván.
5: Por Galván.
3: ¿Y Beltrán y Borré?
5: Beltrán.
2: Bueno.
3: Tenés de sobra ahí.
2: Bueno, hay de, bueno.
3: Hoy es Colidio y Driussi, van a ser Beltrán y Borré.
2: Bueno, seguramente. Bueno, no,
5: si,
2: ojo, espera,
5: si
2: Driussi.
5: Si viene Correa, no.
3: Ah, Correa va a jugar.
0: Para, si Driussi está sano, para mí claro. Le compite vaya, eso es de un igual montón. A igual a Beltrán, ¿eh? Y a Borré.
5: Va, igual con Driussi no va a tener drama porque cada tres partidos juega, tiene que jugar alguien.
3: Nah, le ha costado mucho a Driussi mantenerse activo físicamente. En eso me parece que Beltrán y Borré pueden no, asegurarse un lugar.
2: Sea, activo estaba, se lesiona.
3: Bueno, se lesiona.
2: No, porque
3: sí,
2: la cosa no es que. Porque vos decís, che, mirá.
3: Un
2: no,
3: jugador no, que lo tenés dos partidos sí y cinco no, es muy difícil.
2: Bueno, no es tan
0: che, difícil. ¿Y lo del Flaco Andrada, cómo es? Lo del fútbol. A mí me encanta ese Flaco, ¿eh?
5: Cerca de 7 millones de dólares.
3: Me parece que está muy bien apuntado. Y
2: todavía Andrada.
3: Sí, tengo entendido sí. Que los técnicos de Vélez saben que se va. Casi que ya no lo cuentan.
2: 7 por el 80 es la oferta.
3: Creían que a Europa o a Brasil, pero arremetió River.
0: Che, ¿es cierto que hay en Vélez un lío por el tema de algún atraso salarial y demás? ¿Y que lo estaban buscando al presidente y el presidente estaba acá en la Copa del Mundo?
3: Ay. Ah, mirá qué dato. No, a ver...
0: Escuché algo de eso, ¿eh?
3: Mirá, Boca pudo comunicarse porque cerró el sábado a la noche tarde lo de Montero. Que a Montero se lo autorizó a venir, llegó hace minutos al país... Y mañana se hace la revisión médica, así que estaba ubicable el presidente de Vélez porque Boca pudo solucionar lo de Montero.
0: ¿En cuánto lo hizo lo de Montero?
3: 4 millones, la totalidad del pase.
0: ¡Epa! No es poco, ¿eh?
3: No,
0: por un arquero.
3: No, no, y vos fijate, Vélez se lo acaba de comprar a Millonarios en 1.750.000 y Boca se lo compra a Vélez en 4 millones, todo en el mismo mercado. Así sí. Que Vélez gana por los 6 meses de Montero 2.300.000 dólares.
5: Para mí lo vimos poco partido, pero bueno.
3: A mí un arquero que mide 2 metros 1 ya me da seguridad. Capaz es una pavada lo que estoy diciendo. Pero a mí me da seguridad.
0: Si, fíjate Gil cómo se impuso por claro. Altura también acá en la Copa del Mundo. Ahora, volviendo al flaco, a Tobías Andrada, Nacho, te vas a encontrar, ese pibe yo lo descubrí en el Mundial Juvenil transmitiéndolo, pero ya tenía algunos partidos en la primera de Vélez, transmitiendo el Juvenil de Chile, donde era alternativa, no me acuerdo a quién reemplazaba ahí en el medio, jugaba el chico de Boca, y al lado de él jugaba otro mediocampista. Cuando entraba Andrada, me hacía acordar al mejor Lucho González, pero por adentro. Desprendía pelota dominada, partía en ese doble cinco, despegaba, y es un jugador, es cierto, es muy pibe, es muy joven, tiene 20 años recién, o 21 habrá cumplido, pero está muy bien apuntado por River, Tobías Andrada. Además, ¿sabés lo que te da ese chico? Valor de reventa. Claro. Con la camiseta de River sale un palo más.
2: Sí, como mínimo.
0: De entrada un palo más. Después vemos cómo rinde en River.
2: Sí. Bueno, a ver, en un River de aguas quietas, ¿no? Va a meterse en un River de aguas quietas con el mercado de pases en donde al técnico se le están dando un par de gustos. No son gustos muy...
3: No, pero está gastando bueno, River como lo tiene acostumbrado.
2: Está gastando. Así que...
0: ¿Qué trajo River? Hace un raconto, ¿qué trajo?
2: Bueno, a ver, el contrato con Otamendi. A Giovanni González, Arambarri, Beltrán, Lucas Beltrán, ¿no?
3: Borré.
2: Santo Borré. ¿Quién me queda? No, después nadie más. Cinco.
5: No, los dos uruguayos, Borré, los dos delanteros.
2: Por eso, Borré y Beltrán, sí, ya lo nombramos. Cinco. Por el momento, cinco. Y ahí estábamos por ver lo de. Bueno, y este chico, y Tobías Andrada. Bueno,
3: y
2: lo
3: José dio, Correa.
2: Y pues se Correa o Thiago Almada.
5: Ahí ya son 7.
0: Bueno, no es poca cosa, ¿no? Si llegan Correa o Thiago Almada, estamos hablando de un Dream Team, ¿eh?
5: Yo creo que algunos jugadores Dream Team, algunos no pasan el escándalo.
3: Ahora, vos fijate, ¿no? Porque...
5: Los dos uruguayos, perdónenme.
3: No, solo vi a Giovanni con Flamengo. Le costó una eternidad, ¿eh? la espalda.
2: Bueno, por eso digo, cuando el presidente Di Carlo dijo elite y juveniles, bueno, para mí Arambarri no es elite, Giovanni González no es elite.
3: Bueno, pero Arambarri tampoco es juvenil.
2: Bueno, no, está bien, pero por, eso,
5: cuando vos decidís limpiar a Galoppo y Kevin Castaño y demás para traer a Arambarri.
2: Pero por eso digo, es la que el técnico le pide. Che, Arambarri, bueno, dale, me lo pediste vos, Arambarri. Dale, me lo pediste vos. Después, yo no sé si Borré es elite.
3: Borré ¿sí? tuvo una muy floja temporada en el Inter de Porto Alegre.
2: Muy floja.
3: Muy floja.
2: Y ya había tenido.
7: Sí, pero a River le rindió.
2: A River le rindió un montón. Pero después, en el Eintracht Frankfurt, tampoco es que. No. No.
3: Su mejor momento fue River.
5: Y se quiso ir de River también, ¿eh?
2: Sí, sí, claro.
5: Le dejó poquito.
3: Ahora vos fíjate, ¿no? La cantidad de jugadores que trae River y Boca trajo 3 hasta acá y gastó 15 millones. Porque viste que dice.
7: Pero
3: que
7: ¿quién necesitaba más jugadores?
3: No, Boca necesita. Tiene
5: Boca
3: que
5: necesita un 2 y uno de juego para mí.
3: Hasta acá me parece que Boca atacó lo que tenía que atacar: el 9. Arco, el 4 y un extremo. Sé que a Robarena, y lo contamos en su momento cuando les traje los puestos, falta un 2. Un volante de juego y el 9.
7: A ver, si lo tengo al Turco, ¿qué más va a traer Boca, Turco? ¿Qué sabes? ¿Qué puede
8: no,
7: traer
8: no, Boca ahora necesita traer un 9 por la lesión de Barairo, pero creo que es un mercado de pases interesante el de Boca porque necesitaba un arquero de jerarquía. Demostró Bray en el amistoso lo que venía haciendo en el último campeonato y en la Copa después de la lesión de Marquezine, es decir, no darle seguridad al arco de Boca. Boca necesitaba un arquero de jerarquía, bueno, lo tiene Montero. Boca necesitaba un 4 porque Barinaga y el Chelo Huelga no van a ser tenidos en cuenta, y Boca necesitaba un extremo, un jugador de jerarquía como Villa, más allá de lo extrafutbolístico. Boca se reforzó muy bien. Ahora, ante la lesión de Barreiro, Boca necesita un 9.
7: ¿Pero dónde vas a buscar un 9 ahora? Pipi, Caleri no es un mal nombre, ¿eh?
5: Y yo creo que
7: Caleri no es un mal nombre.
3: Por eso yo tengo información de Caleri.
5: Nunca hacen oferta. Vos dejá que él te diga que no, pero hacer una oferta en serio. Sabes.
3: Caleri tiene contrato hasta fin de año con el San Pablo. Está trabada su negociación. San Pablo tiene unos problemas importantes dirigenciales desde principio de año. Ahora, con lo que percibe Caleri y con las dos ofertas que tiene, una de Estados Unidos y la otra de un fútbol exótico, yo creo a esta hora que no hay ninguna chance que venga Boca.
5: Tengo el 9. Mirá, que tiene que ir a buscar Boca. Y tienen que ir a buscarlo.
3: Ver, a ver.
7: A ver.
5: Adrián Maravilla Martínez.
7: Pero tiene una cláusula de 100 palos, ¿o no?
5: Por favor.
8: Claro.
5: Racing, lo que vendió en este último tiempo, esa cláusula no existe más.
7: Ya después de lo que sufrió Milito por la salida de Salas a River, ni loco no se lo vende a Maravilla.
3: Racing
7: Martín,
3: será tema ahí también,
5: está. Ahí está el Turco. No se lo venden. Es el tipi perdedor en el boliche. Es el perdedor. Yo no lo puedo creer. Un tipo de barrio de Villa Crespo que encaraba, se ponía en la barra
8: pero
5: con un trago.
8: Vos, todo fácil.
5: Codito.
3: ¿Vos crees que Milito le va a meter a Maravilla?
5: Andá a buscarle.
8: Lo que te falta es pedir que traigan a cuello.
5: Te pongo un precio. ¿Cómo desde cuándo Boca va no hay a presentar manera su lugar como perdedor?
3: Mirá, yo siempre pongo el mismo ejemplo.
8: Pero cómo Racing va a reforzar a Boca,
3: pero
8: Pipi.
3: Claro.
5: Que te diga que no.
3: No, porque pero después salen los Pipi Novelo diciendo a Riquelme no puede convencer a nadie.
5: Yo no lo critiqué.
3: Dale.
5: No, yo critico cuando no hace la gestión.
3: Pero ¿cómo vas a hacer una gestión para comprar el 9 de Racing que no te lo van a pagar a vender?
5: ¿Vos viste a Riquelme por lo de Romania? Criticé a la dirigencia de San Lorenzo, que prefirió perder 2 millones de dólares, no a Riquelme.
3: ¿Cuánto sale Maravilla Martínez?
5: ¿Hoy?
3: Sí.
5: 7 palos.
3: ¿Vos crees que Maravilla Martínez vale 7 palos?
5: ¿Vos cuánto crees que vale?
8: Si vendió a Salas en 9.
5: ¿Cómo?
8: Vendió a Salas en 9. ¿Cómo te va a vender a Maravilla en 7?
7: Pero eso
5: viene de perdedor.
7: Eso fue un mal negocio de River.
5: Turco.
3: Aparte, todos sabemos que Maravilla quiere Juan River.
7: Eso fue un mal negocio.
8: Ya sé que fue un mal negocio para River, pero lo vendió en 9.
5: Pero es otra época que lo vendió en 9.
8: Está bien, pero por Maravilla no te van a pedir menos de eso.
7: ¿A Milton Jiménez lo limpió Boca?
3: No, está en el plantel, pero arranca desde atrás en la consideración.
7: ¿Atrás de quién? ¿De Merentiel?
3: Y hoy de Merentiel porque no hay más.
8: Claro.
7: ¿Pero es material descartable Milton Jiménez?
3: Yo creo que si... Hoy no. Hoy lo necesitas.
8: Hoy no porque no tiene otro delantero.
3: Claro. Pero si llega un 9 y cuando Barreiro esté bien, si está bien pronto, sí, es alguien para meter en alguna negociación, tal vez.
8: Hoy el único...
7: Chicos,
8: sí, delantero, referencia de área que tiene en el plantel disponible, es Milton Jiménez, porque Merentiel no es 9 de área y Romero tampoco.
7: Impresionante, Turco. La información que manejás es impresionante, como la de toda la mesa allí con Pipi, con Nacho, con Augusto. Muchachos, la seguimos mañana, en la previa, ansiosa previa.
2: Ya con un finalista.
7: Ya con un finalista, por supuesto, porque van a jugar España y Francia, será transmisión de Radio La Red. Van a jugar en Dallas y ya sabremos un finalista que estará en la final de Nueva York. Le mandamos un abrazo. Sigan con Mariano Yudica y gracias, toda la banda. Porque acá, en la medianoche de La Red, acá hay buen fútbol.

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0: noches a todos. 5 minutos 50 pasada la medianoche en la previa. Traete la silla acá. Pasen tú para allá. Dale. 5 minutos pasadas. Estamos 6 minutos pasadas ya. Estamos en la previa de España-Francia. Ay, mamá. Después de vivir un fin de semana enloquecedor. Después de vivir un fin de semana para el hospital con Argentina y que suceda lo que todos queríamos que suceda, pero no lo decíamos que queríamos que suceda. Algunos decíamos, sí, queremos que suceda, pero no queremos que suceda. Entonces era todo muy, muy esquizofrénico, que es jugar contra Inglaterra. Jugar contra Inglaterra. Ponete los auriculares.
1: Sí, sí.
0: Armate normal. Jugar contra Inglaterra. La verdad, no es un partido más.
2: No.
0: No es un partido más. Está todo bien. Que el técnico, por supuesto, que el técnico lo tiene que decir. Pero si hay uno que era un asesino jugando contra los ingleses, era Scaloni.
2: Total.
0: Cuando se agarró con Beckham, eso que está dando vuelta ahora cuando estaba en La Coruña, es extraordinario.
1: Tremendo.
0: Es extraordinario. Extraordinario ese video. Que lo va y lo busca y lo primerea y lo agarra. Pero bueno, estamos ante otro evento que puede llegar a ser histórico. Lo venimos diciendo hace casi 15 días. Mirá si Dios tiene escrito un capítulo más para este chico. Cuando digo este chico, digo Lionel Messi, ¿no? Mirá si Dios tiene un capítulo más.
2: ¿Por qué no?
0: Nunca jugó contra los ingleses. Jamás jugó contra Inglaterra. El 15 de julio es el día. Bueno, son tantas, tengo tanta información que tampoco quiero mezclar con el tema Malvina, todo, pero es. Para nosotros no. Está en todas las canciones. Está en todas las canciones. Los pibes de Malvina, que obviamente estuvieron con el tema en la guerra, pero. Pero después pasaron un montón de cosas y un montón de partidos. Y sin embargo queda grabado

0: aquel partido del 86 que nos cambió la historia para siempre a todos, ¿no? A Maradona primero, que como decía Valdano, después vamos a pasar el corte de Valdano, que es espectacular. La remera de ese partido valió 9 millones de dólares. La remera de la final no llegó ni a un palo en la subasta. Así que imagínate si no es un partido especial o no. Y ellos también, ellos, porque ellos no nos odian a nosotros, al argentino, ¿entendés? Eso, lo al contrario, cuando vas a Inglaterra te tratan bárbaro, les encanta cómo somos, viste, que somos parecidos, así, fogosos, quilomberos. Pero ellos tienen un tema con lo futbolístico. Ellos no pueden aguantar que le hayamos ganado, con que el gol más importante de la historia de los mundiales se lo hayan hecho a ellos, y el gol más chorro de la historia de los mundiales, el más pícaro, el más vivo, se lo hayan hecho a ellos, ¿entendés? Maradona con la mano. Entonces, a partir de ahí, tenemos por delante dos días de locura total. Y mañana pues vamos a ver fútbol tranquilos, vamos a ver un partido de fútbol, ¿no? Porque después, ya una vez que termine ese, ya entramos en la locura total hasta... Exacto. 24 horas después ya entramos en la locura total.
1: Ese no importa, el que importa es el nuestro. El de mañana no importa, que hagan lo que quieran. ¿Qué me importa? Nosotros ganamos, jugamos la final, listo. Ya está.
0: ¿Y ganamos, Gallego?
1: Nosotros somos campeones del mundo. ¿Quieres que te lo diga? Es lo que siento.
0: Me lo venís diciendo hace 15 meses, me hace llorar, boludo.
1: Y lo que estos jugadores nos están demostrando. Porque el peor partido de su vida lo jugaron el otro día y ganaron 3-1. Hicieron 3 goles en el peor partido de su vida. ¿Entendés? Entonces, ¿qué más le podés pedir a estos pibes?
0: Que le ganen a Inglaterra.
1: No, claro. Y encima.
2: Francia o España. En la final.
1: Y encima lo ves a Paredes discutiendo con el
0: entrenador. Sí, con el.
1: Muy bien. Obvio. Porque él piensa una cosa, porque está dentro de la cancha y está viviendo una cosa.
0: Te lo pongo también, entonces le dijo. ¿Eh? Te lo pongo también. Claro. Listo, no se habla más, te lo pongo también.
1: Claro.
0: Qué loco eso, ¿eh? Pero a él, no le puede ir a hablar a cualquier papagayo.
1: No, pero bueno, pero.
0: Cualquiera le puede ir a hablar técnico.
1: Porque tienen respeto. Sí, sí. Todos tienen respeto. Cada uno puede decir con respeto a alguien.
0: Porque viste cómo lo escuchó y cómo le explicó todo. Le
1: decía, pero ¿qué quería hacer? Poné a Tamendi. Y poné,
0: dame un central, sí, más, claro. Me falta un central. Claro. Viste, que yo creo que es lo que va a pasar contra Inglaterra. Bueno, ese fue el Gallego González. Está Nico Luaces.
3: Hola, Mariano. Otra vez.
0: ¿Cómo estás?
3: Bien, Nicky. Bien, feliz de estar acá. ¿Viviste? Los extrañaba bien.
0: ¿Cómo viviste?
3: Bien, cansador.
0: Claro.
3: Pero bueno, lindo, obviamente, una gran experiencia, desde ya. Pero bueno, arrancábamos a las 8, terminábamos a las 12 de la noche, un poco más también. El aire acondicionado, tenía razón. Yarroch, mucho calor en la calle, mucho frío adentro. Pero bien, una linda experiencia.
0: Escúchame, y
3: feliz de estar acá otra vez, los extrañados.
0: No, y aparte los partidos que te tocan, boludo.
3: No, tremendo, pero bueno, ahora ya en modo hincha. Es difícil decir que estando allá, no curtís tanto el mundial. Y vos me decís, ¿pero cómo no curtís el mundial si
0: muchos
3: estás allá?
0: Muchos amigos míos de Qatar, yo no cuando fui a Brasil...
3: Pero laburás. Claro, estás laburando, total. Estás en otra, no te juntás con tus amigos a verlo, no ves la locura, no festejás después del partido, ¿no? Es como que estás en otra, estás en otro plan.
0: Totalmente. Mucha gente yo no empecé en a vivir Qatar, acá. Mi hija Valentina, que fue a Qatar de punta a punta, sí. Con Luzu.
3: Claro,
0: general.
3: Estaba laburando a full.
0: No se puede festejar nada, boludo.
3: No, porque termina el partido y tenés que ir a hacer el postpartido y el análisis. Está buenísimo, es lo que nosotros...
0: por supuesto, para eso vas, pero...
3: Hacemos, pero es muy difícil esto de terminar el partido y festejar y salir con tus amigos a la calle a festejar. Así que bueno, ahora estoy emocionado.
0: Sí, está
3: Mati
0: enganchado. Perdona, la presento a todos los que me faltan. Y lo voy a presentar a Mati Palacios. Para rápidamente, hola Moranza. Hola Facu Chape.
4: Hola
0: Matute, ¿cómo estás? Hola Germán Tavares, ¿cómo te va? Hola Gustavo Sima, enganchado, ¿cómo estás? Buenas noches, me voy rápidamente. Bien, Gus, me voy rápidamente porque lo tengo a Mati Palacios que lo tengo que liberar después. 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
0: 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Mati Palacios, que también uno que va, viene, ping, en auto. Hicieron con el Chavo Fuchs el trayecto este. Hice una pasadita por Nashville, que dicen que pasan cosas.
3: Ah, mira.
0: ¿No? Dicen. Mati, buenas noches, muchas gracias por esta comunicación.
6: ¿Cómo te va, Mariano? Un fuerte abrazo ya desde Atlanta.
0: Aquí ya
6: estamos
0: están.
6: En la sede de una de las semifinales del mundo.
0: Ya están en la en Atlanta instalados. ¿Cómo vive el mundo España lo que va a pasar mañana? ¿Le temen? ¿Se pica así como con Argentina? ¿Hay un chiringuito que dice Mbappé es un gilipollas, esa cosa como hacen con nosotros, o no? ¿O es todo más normal?
6: Hay un clásico también allí. España y Francia tienen una gran rivalidad.
0: Claro.
6: La última semifinal de la Eurocopa también fue con estos mismos protagonistas y la ganó España. Y después ganó la Eurocopa ante Inglaterra. Y hay, a ver, entre España y Francia como naciones, hay una pica. Francia como nación siempre, digamos que despreció al español y a España en general.
4: Lo ninguneó siempre, como los españoles siempre, fueron ciudadanos de segunda en Europa para ellos.
0: Sí, los franceses son bravísimos. Sí, los franceses son muy bravos.
6: Es una cuestión cultural, claro. El francés en sí... Como individuo, como sociedad, es especial.
0: Muy difícil.
6: Es especial dentro de Europa. Y con los españoles, sobre todo. Así todos, sabemos que muchos españoles hinchaban por Francia en la final de Qatar. Pero y claro. Sobre todo los madridistas, ya lo sabemos, lo tenemos identificado. Pero en este caso se da un clásico, Mariano. También para ellos, como el nuestro, de distinta magnitud, lógicamente, aunque también tienen historias de enfrentamientos bélicos y de disputa de territorio, claro. Pero bueno, eso ya es aún más atrás en la historia, no tan reciente como la nuestra, que la Guerra de Malvinas lleva 44 años. Pero hay un enfrentamiento futbolero, claro, y España cree que puede, y yo creo que puede también, Mariano.
0: ¿Sabés que yo también creo que puede?
4: A mí no tiene chance.
0: Una discusión con mi hijo.
4: ¿España?
0: Sí.
4: No tiene chance. Este equipo de España, para mí, es cocolillo. O sea, tuvo un buen partido.
0: Listo, gana España.
4: No tiene chance. No pegó, no tranquilo, acertó. Mati, no tienen chance.
0: No acertó un pronóstico desde que está sentado en la red.
7: Mati, buenas noches. ¿Cómo estás? Hola, Germán Tavares. A todo lo que acabas de decir, quería sumarle que en las últimas horas, por si faltara poco, el señor Mariano Rajoy... hizo comentarios
4: racistas,
7: xenófobos, diciendo que Francia tiene un buen plantel, pero sin franceses. Ni más ni menos. Generó un conflicto diplomático entre los dos países. El gobierno actual español tuvo que salir a pedir disculpas. Desde Francia hicieron denuncias formales.
0: Aparte, una tontera, porque tiene tres jugadores solamente que no nacieron
7: en Francia.
0: Una locura,
7: pero digo, como para sumarle un poquito más de tensión a este enfrentamiento, porque como nosotros tenemos el de Argentina e Inglaterra, y recién Mati hablaba de que hay una trascendencia que va más allá de lo deportivo, esto que acabo de contar potencia todavía esto que estamos contando.
4: Ojalá que se maten los dos.
6: Igual, Mariano Rajoy, recordemos que fue presidente de gobierno, cesado, echado tras por censura. Sí. Por justamente investigaciones de corrupción, etcétera, y pertenece al Partido Popular, que es la derecha en España.
0: Ultraderecha.
6: Sí, bueno, la ultraderecha sería más Vox, este caso es...
4: La nueva derecha, Vox.
7: Pero es el que abrió el camino para Vox.
4: Es la derecha libertaria. Claro. O sea, el gran fan de Milei, por ejemplo, Milei siempre hablaba de Vox, que lo invitaban a sus convenciones.
7: Hoy es el que abrió el camino para la ciudad de Vox.
4: Claro.
6: Y cuando... de alguna manera sí. Pero no me extraña,
0: Mati, en el chiringuito hay estos debates como hacen con Argentina, pero con Francia.
6: No, de hecho.
0: Toda esa cosa que agarran contra los argentinos, ese odio que nos tienen en el. Para mí lo hacen por el programa porque le está yendo muy bien. Tiene unos números de audiencia chiringuito cuando habla de Argentina, es espectacular. Lo hacen por el show,
6: pero
0: ¿no?
6: Odio no. Mira, no, a ver, vamos a ser claros.
0: Hacen por show.
6: Odio no. Porque vos sos un tipo de televisión también. O sea, al fin y al cabo, a ver, yo creo que, y lo discuto bien, de buena manera con mis compañeros, el madridismo, como te decía recién, es el gen de ese anti, no Argentina, sino anti-Messi. Lo que quieren es ver a Messi triste, ver a Messi derrotado, ver a Messi cabizbajo. Y por lo tanto, Argentina. Entonces a nosotros nos duele, lógicamente. Ahora, ¿cómo va a ser un programa antiargentino si yo tengo participación permanente? Si Jorge D'Alessandro tiene participación permanente, que es argentino, nacido en el barrio de Belgrano.
4: Siempre hay un contra en las fórmulas. En la fórmula siempre tenés que tener un
0: Acá está Moranzoni.
4: No, no, pero vos representás lo que ellos no odian. Que ellos,
0: claro, claro.
4: O sea, pero de alguna manera no, es una figura no. fuerte en el, no, tú, en el programa.
0: No, tu entrada no, fue rutilante. Vos entraste en un momento que estuvieron muy bien en elegirte. Muy bien.
4: Pero claro.
6: No, pero
0: una gran jugada.
6: Eso, Mariano. No, pero digo, ¿cómo va a ser un grupo que no está con los argentinos o con Argentina si justamente somos, históricamente, el Loco Gatti, que en paz descanse, que también fue integrante del programa? Es decir, Josep Pedrerol es un crack de la televisión. Yo creo que te lo dije la otra vez.
0: Sí, es
6: una mezcla del mejor miembro con el Gerardo Sofovich. A nivel televisivo, es una bestia de la comunicación como no he conocido a nadie en la Argentina y de verdad que esto también hay que entenderlo como parte del show periodístico. Y sí, que hay una rivalidad que es Real Madrid-Barça y que en este caso también se va a pronunciar mañana porque por un lado, yo te voy a decir una cosa, hay hincha del Real Madrid o gente que pertenece al madridismo a ultranza que si gana Mbappé, si gana Francia por Mbappé, no se va a poner triste mañana.
4: Yo no entiendo eso.
0: Yo tampoco, boludo.
4: Pero es un país distinto, porque
6: primero está el club, después está la selección, primero está la Liga, la Champions, después está un Mundial.
4: Pero pará, a mí me pasa esto, yo soy hincha Huracán, para mí primero está Huracán, pero siempre quiero que gane la selección. No, o sea, no hay una cuestión que digo, obviamente yo prefiero que gane Huracán la Copa Libertadores. ¿Me entendés? Pero
6: somos diferentes.
0: Pero le pasó a Diego, le pasó en Nápoles, a Barcelona, a Messi, Barcelona. Claro.
4: Son ciudades
0: enteras que aman a una persona y por esa persona le cambió el sentido del fútbol a una ciudad entera, ¿entendés? ¿Viste?
8: Mati, está hablando de Maradona en Nápoles, sí. Allá arriba, y Mbappé hoy todavía no es nadie en Real Madrid. No es Cristiano Ronaldo,
6: no,
8: por ejemplo.
6: Claro, pero es una estrella del Madrid y es un poco su bandera que va a ser de aquí a 4 o 5 años más.
7: Es la bandera contra Yamal.
4: ¿No? O sea, si Mbappé es Yamal.
0: Contra Lamine.
7: Claro.
4: Y sigue lo mismo.
7: Claro, mañana, esa es la discusión.
4: Sí, es la bandera.
6: Sí, mañana va a ser esa rivalidad también, se va a pronunciar esa rivalidad. Pero
4: Cristiano Messi ahora partido, es Yamal.
0: Le falta una
7: ¿Sabés
0: sopa?
7: ¿Cuántas veces ganó un duelo directo Mbappé contra Yamal?
0: Cero.
7: Sí, nunca le pudo
4: hasta
7: ganar.
4: mañana es el gran
7: nunca
4: día
7: nunca le
4: Mbappé.
7: Pudo ganar un duelo directo Mbappé a Yamal,
4: al hermanito de Yamal, que es muy gracioso. Le digo, mañana va a llorar, pobrecito chiquitito. Me encanta, pibito.
3: Francia no juega tan bien, vamos a ser sinceros. Francia tiene 4 monstruos arriba que te liquidan en cualquier momento y es lo más peligroso, pero no es una selección que vos decís qué bien que juega Francia.
0: No, totalmente,
3: no se despeina, se la dan Mbappé, se la dan.
0: Pero si festejaron la victoria con ese penal que ya estaba parida a la larga, el penal contra Paraguay, y lo festejaron de
4: no
0: una manera.
4: No pateó al arco Paraguay, yo sé que tu hijo Paraguay no pateó al arco.
0: No es porque quién tenía la
4: el fútbol es cara el que hace goles.
0: Sí, está bien, pero si te llevan a penales,
4: pero
0: chupala,
4: en algún momento,
0: mirá
4: lo que
0: te
4: pasó.
0: Te llevan a penales, chupala.
4: Cuando echaron en
0: boló. Mirá Argentina como en el 90 como lo llevaron todos los penales.
4: Suiza.
0: Pimba.
4: Desde que le echaron en boló, ¿cuántas veces pateó al arco? ¿Cuántas veces atacó Suiza? Nunca. En algún momento iba a venir el gol de Argentina. Podían estirar los penales, pero si vos vas.
0: Te llevan a los penales y te hacen un hijo más.
4: Y bueno, puede ser.
0: Olvídate.
7: ¿Sabes cómo está el historial entre España y Francia? El historial en total, ¿eh?
0: Sí.
7: 38 partidos en total. España tiene la ventaja, 18 victorias contra 13, 7 empates.
0: Por eso yo lo veo.
7: Y el triunfo más reciente de Francia contra España en un mundial fue la victoria por 3-1 en Alemania 2006. Partidazo de Zidane.
0: Mirá.
6: Yo les digo, muchachos, más allá de ese historial y esa estadística, hay un par de claves con respecto a lo que se ve de uno y otro. España es un equipo que va a querer tener la pelota porque sabe cómo administrarla y ningún rival de Francia de los últimos, ni Paraguay, ni tampoco obviamente Marruecos,
0: le sacó
6: asustado. Le sacó la pelota ni quiso jugar con la pelota a los pies. Y es distinto lo de España. Y creo también, y acá va algo que nosotros nos vamos a familiarizar con lo que voy a decir, para mí hay una clave del partido que es cuando ataque por las bandas España, y sobre todo por el lado de Koundé, que por suerte jugó la final del mundo ante Di María, y nosotros la supimos aprovechar. Y sí, creo que por ahí, no con Lamine, porque Lamine va a jugar a la derecha, pero por la izquierda, si sea con Baena, con Dani Olmo teniéndose a ese lado,
0: Cucurella.
6: O con Cucurella, que claro, que es un lateral izquierdo fenomenal, sí. Me parece que ahí le puede hacer mucho daño a Francia.
7: Yo veo la clave en el medio.
6: Lindo, ¿eh?
7: Yo veo la clave en el medio, sí, Mati. Sí. Porque no te olvides que Francia juega con el doble contención.
0: No me gusta ninguno de los
7: dos. Y la principal característica de España es en la posesión de la pelota, como decías vos, a partir del mediocampo.
4: Ahora, lo de Cucurella, como le dicen, es un milagro, porque no tiene ni buena pegada, ni es habilidoso, no es nada, pero lo, no, siempre pero está
0: va,
4: en el lugar donde tiene que estar.
0: La fe que tiene, la fe
4: por eso, pero qué característica extraordinaria, vos me decís.
0: Está centro gol.
4: Pero no es Cafú, no es esos cuatro.
9: Saber estar es una virtud.
4: Bueno, está bien, sí.
7: O saber llegar.
4: Pero no es un jugador que tiene buena pegada, le pega como este.
0: Lo compro en Real Madrid, así que no.
4: Y siempre 50 palos, 100 palos. Es un genio. La mujer está buenísima.
7: Vos estás buscando que se destaque, por ejemplo, con la pegada, con la proyección. Supongamos que vamos a puntualizarlo, con 9 o con 10. No, es un lateral, como decía Mati, que es todo 7.
0: Sí, a mí me encanta.
7: ¿Entendés? No se destaca por la velocidad, no se destaca por la pegada, no se destaca por el cabezazo. Porque tiene 9, 8 o 10.
0: Me encanta.
7: No, pero es 7 en todo.
0: A mí me parece un 3 de la puta madre. Mejor 3 del campeonato.
8: A mí no me gusta. Yo estoy con Diego. Pero destaco que es un jugador que va con el librito siempre. ¿Viste? Bueno, nunca sale el libreto, nunca te mete ese pase profundidad que lo
0: sí,
8: hizo
0: mete.
8: Así. Que lo hizo así en un partido que mete un centro a rosca por abajo. Sí. Pero es fue una. Para mí fue algo fuera del libreto de lo que es Cucurella. A mí no me gusta. Dios, a mí dame otro lateral izquierdo.
0: A mí me encanta y yo creo que lo puede lastimar. Para mí la clave la dijo Matías Palacio. Él le va a sacar la pelota como ningún otro equipo se la sacó.
4: Que hincha por España.
0: ¿Está bien?
4: El efecto del chiringuito está muy bien.
0: Yo también he hecho por España. ¿Quién hincha? Decime, para. Decime quién hincha por Francia.
4: Yo hincho por Francia en este partido. Por España jamás. Pero escuchame una cosa, rompimos la cadena. Por mí que España no existe en mi vida. Prefiero que ganen los franceses.
7: Yo no hincho.
4: Que encima son
7: no
4: descendientes
7: hincho, pero
4: de la
7: creo que va a ganar.
0: ¿Francia?
7: Yo no hincho por Francia, pero creo que le va a ganar.
4: Sí, yo en esta hincho por Francia.
10: A ver, yendo a lo nuestro, Mariano.
0: Sí.
10: Muchachos, nosotros hemos vivido con esta selección de Scaloni y con Lionel Messi en los últimos años algo nunca visto. Le ganamos a Brasil en el Maracaná, sí, en América. Le ganamos a Brasil en las eliminatorias y le quitamos un invicto de muchísimos años, allí ellos como local. Ganamos la Copa América ante Colombia y a nivel mundial le ganamos a Países Bajos, eliminamos a Croacia que venía a ser subcampeón del mundo, le ganamos al campeón del mundo. Entonces, ¿qué nos queda en el contexto de mundial?
0: Ganarle a Inglaterra.
10: Ganar miércoles a Inglaterra y ganarle a España.
0: ¡Sí, Mati! ¡La puta madre!
7: ¡La finalísima!
0: ¡Sí, Mati!
4: Argentina, España.
0: ¿Sabés que dije que iba a ser el programa tranquilo? Te llamen cartucho, tenés razón, Mati.
4: Es un partido de fútbol,
9: sí,
4: chicos.
9: Si la final es Argentina-España, ¿nos dan la finalísima también si la ganamos?
0: ¿Qué?
9: Si le llegamos a ganar la final a España, ¿nos dan la finalísima con el Mundial?
10: No.
0: Sí, como un topolío. Dos por uno.
3: Lo que pasa, te digo algo, porque es verdad lo que dice Mati, que a Messi le falta ganarle a Inglaterra y ganarle a España, que fue la selección que no eligió, que lo querían tener a él. Sería una carrera más que perfecta.
0: No, me largo a llorar, boludo. ¿Te visualizás eso? Me largo a llorar.
3: Y te doy un dato.
0: Yo lo veo ganador el miércoles con él.
3: Messi de los 365 días del año tiene casi cubierto todos los días.
0: Bueno,
3: el 15 de julio nunca hizo un gol.
0: Nunca hizo un gol el 15
3: de julio. Que es el
0: día
3: que jugamos contra Inglaterra.
0: Se lo dijo. ¿Quién lo dijo hoy en polémica? Quique Pérez, de polémica, dijo. Le falta hacer un gol un 15 de julio.
4: Falta que entre un tarambara por acá y dijo, elijo creer.
3: Escuchame, ¿cuál fue la carta de él que le salió en Qatar? El 5 de Copa, ya tiene 4. La finalísima se suspendió para que no sea la quinta. Bueno, la quinta tiene que ser esta. Entonces, te vas agarrando de todas las cositas que están dando vueltas.
0: No, pero Mati me encartuchó. Gracias, Marti. Mati, como siempre, me encanta escucharte al aire. Sos tan claro, más cuando hablas de fútbol internacional también. Y es un lujo tenerte en el equipo del Mundial de la Red, la verdad es un lujo.
10: Gracias.
0: Y aparte cuando relatás de puta madre también, además.
10: Bueno, muchas gracias. Bueno, nos preparamos para mañana hacer bien la previa, como siempre lo hicimos con todo este equipo de Argentina-Inglaterra y también estar atento a todo lo que pase con España-Francia. Bueno, un abrazo enorme, muchachos.
0: Ojalá que puedas celebrar con tu corazoncito con la furia mañana, que toda la comunidad gallega que hay acá. Lo va a celebrar y mucho, y nosotros somos mitad, lo tenemos en la mitad de la sangre, ¿eh? Así que gracias, Mati, por esto. 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
7: Marian,
0: ¿sí?
7: ¿Cuánto decís que cuesta la entrada más barata para el partido de mañana entre España y Francia? La más barata, ¿eh?
0: Y, pero voy a hacer un...
7: Pero un número que vos quieras.
0: Por eso, no voy a hacer un juego de error, sino voy a tratar de acertar de acuerdo a las cifras que estoy...
7: ¿Cuatro mil dólares? ¿Cuánto?
0: ¿Cuatro mil
7: estaba. $4,000 estaba la más barata. Ahora está 1,600.
5: ¿Por qué bajó?
7: Porque creían que este partido lo iba a jugar Estados Unidos. Entonces, cuando eliminaron a Estados Unidos... empezaron a bajar los precios.
4: El candidato de Milei. Milei le escribió a Trump.
7: La más barata, 1,600. La más cara, 10,000. La intermedia tenés entre 3 y 7.
0: La de 10,000 es una locura. ¿Vieron lo que es la de 10,000? No, es un...
4: Tenés VIP y tenés acceso a los jugadores.
1: El palco.
0: Sí,
7: le pasás el chapú.
0: Es tremendo.
4: Nunca fui a un VIP en una cancha de fútbol.
0: ¿En serio?
4: No,
0: yo te voy a llevar a la cancha de Río para que veas lo que
4: es. No, ¿para qué voy a ir a la cancha? ¿Si juega con el Huracán?
0: No, vamos a ir a ver la selección un día.
4: Ah, bueno, la selección.
0: Vamos a ser campeón y venga acá.
4: Bueno, me gusta, el plan me gusta.
1: Pero que le meta actitud.
0: Sí, por supuesto. 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
0: 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Lo tengo a Gustavo Sima enganchado. ¿Estás, Gus?
11: Sí, señor.
0: ¿Qué ves para mañana, Gus?
11: Mañana veo un equipo de Francia superior. Estábamos charlando hoy en Net por la tarde que hay un diferencial, que es que este seleccionado francés está mucho mejor que en el de Qatar. La diferencia la hacen los delanteros. Son cuatro delanteros que son malabaristas, que son jugadores de NBA, comparándolo con el básquetbol, y que han reforzado también la defensa. Tal vez en la mitad de la cancha puede haber alguna flaqueza del conjunto de Deschamps, pero lo veo levemente superior con respecto a España. Eso sí, si tomamos como referencia lo que sucedió más o menos hace un año, cuando España estuvo 5-1 arriba de Francia, Francia ya resignado puso a Cherki en la cancha y se acercó y casi le empata, 5-4 ganó España en esa semifinal. Así que bueno, yo lo veo favorito a Francia en el partido de mañana, en un partido bastante parejo, pero la diferencia la van a hacer los delanteros de Francia. Veremos si está bien Olise, que tenía un inconveniente físico.
0: Sí.
11: Eso lo va a decir después Germán, seguramente, de acuerdo a lo que informan los medios en Francia. Pero puede jugar tranquilamente con Doué, con Dembélé, con Mbappé, con Barcola.
0: Muy bien. Me gusta porque vos decís Barcola. ¿Por qué decís Barcola y no Barcola, Gus?
11: Sí, porque creo que la pronunciación es así, nos lleva tilde. Ah. En este caso, sí, Mbappé, por ejemplo, y bueno.
4: Y sí, es Barcola.
11: ¿Es Barcola? En la cuestión de la fonética. Sí. Sí.
4: Es Barcola.
0: Según el video que hace la FIFA,
8: donde muestra a los jugadores con el cartelito, es Barcola.
4: ¿Es Barcola?
8: Dicho por el propio... Lo vi ayer el video.
7: Pero
8: no puedo
7: en
8: mentir.
7: Francés es Barcola.
8: Barcola.
7: Del mismo modo que es Olise.
8: Dicho por el propio Barcola.
0: Es Olise. Bareto que dice
11: porque es de origen británico. Ahí ya conté hasta el hartazgo. En las distintas transmisiones, en la cuestión de Olise, que es británico. Coco Ramón se me enojó porque...
0: Sí, te escuché.
11: En todas las transmisiones que comparto con él, y basta de decir lo mismo. Bueno,
0: extraordinario.
11: Pero es así, debería ser Olis si fuera francés.
0: Muy bien, entonces tenía razón Bareto, mi amigo Bareto. Lo tengo, Ale Mancuso. Ale, ¿estás enganchado? Hoy somos, boludo, vamos a jugar a la pelota hoy.
12: ¿Qué pasa, Mariano?
0: Hola, Ale. Perdón.
12: Yo no quiero, escuchá, yo no quiero hablar más ni de España ni de Francia, yo quiero hablar del partido con Inglaterra, viejo.
0: Sí, no, bueno, pero pará.
12: Que me vuelve loco. Tengo un cosquilleo en la boca, el estómago, que no me lo puedo.
4: Pero si es un partido de fútbol.
12: Yo les voy a decir una sola cosa.
0: Sí, sí, sí.
12: El único partido que me interesa es Argentina-Inglaterra. Después mañana, que para mí, que es los 22.
0: Igual que el gallego.
12: Que sea lo mismo.
0: Que se rompa todo.
12: Que se rompan todos. Yo quiero el miércoles Argentina y Inglaterra.
0: Ojalá que se agarre Mbappé con uno y los echen a los dos.
1: Como tiene que ser, Ale. Muy bien, muy bien.
12: Pero claro, claro.
0: Ahora, me dijo el gallego cuando lo vi.
12: Te digo algo. Sí. Es el único partido que quiero que Argentina gane. Después la final, después ver.
0: Yo pienso lo mismo,
4: boludo. No, si ganás la semifinal. ¿De quién vas a perder la final?
0: No es que no paren. Entiendan lo que dice la figura. Es como cuando River ganó en Madrid.
1: Un partido que
0: River ganó
1: en
0: Madrid y después perdimos contra tal Peronga y ya después no nos importaba.
4: Por eso lo echaron a Gallardo hace poco. Cuando perdés 3-4 partidos te vuelven por.
0: No, en Madrid estoy hablando.
4: Ya sé, pero después termina. Vos podés ganar todo. Pero después te echan. El fútbol es siempre ganar.
0: Estoy hablando de que cuando llegás a un pináculo, lo que vos, la manzana, esto es. Es como dice Mancu. Dame el miércoles ganarle a Inglaterra.
4: Después vemos. Coincido plenamente.
0: ¿Entendés?
12: Pero claro, viejo, vamos al partido.
1: Apaguen el televisión mañana.
4: No cualquiera, la final es un partido.
12: Vamos al partido nuestro con Inglaterra.
0: Ah. Yo te digo una cosa.
12: ¿Qué me importa el partido mañana? Mirá, no sé si lo veo, mirá lo que te
4: digo. Para mí está jodiendo, Mancuso. ¿Cómo lo vas a hacer el partido mañana?
7: Mancuso, con Kiara.
12: Me vuelvo loco. Estoy en la previa Argentina-Inglaterra, me vuelvo loco. No quiero hablar ni de Francia. Me tiene cansado. Mbappé,
0: Rodri, Pedri.
12: Me tiene todo por los huevos por el piso.
0: Los huevos por el piso. Escuchame, yo te digo una cosa. Vamos a meternos en el partido. Vamos a ver en el partido que pasó y en el partido que viene. Está, vamos con el fútbol.
4: Vamos
0: con
4: el fútbol. Saludos en Boló.
0: Sí, gracias.
4: ¿Cómo lo mufé a Georgino?
13: Qué paracaídas nos tiró ese muchacho.
4: En Boló.
13: Qué salvavidas, perdón.
0: Pará. Y mirá el culo, como venimos diciendo hace mucho, desde que empezó este programa, por lo menos yo, todos los días al aire, que Mbappé tiene mejor culo que mi esposa. Mbappé, que Scaloni tiene mejor culo que mi esposa.
4: No se lo vi a ninguno, por suerte.
0: Yo te digo una cosa, el culo que tiene Scaloni tiene culo.
4: Sí, está gelado.
0: Le pasa esa, le pasa la del otro día. Ahora se pelea Bellingham con el técnico y puede haber un quilombo porque lejos de pararse se agudizó el quilombo, dicen en la prensa inglesa.
4: Al de Tuchel.
0: El de Tuchel con Bellingham.
7: Sí, de hecho salió a hablar Kane hoy naturalmente para intentar bajar la espuma, pero... La polémica estuvo.
0: ¿Entendés? Entonces,
4: para mí está todo arreglado, lo están haciendo a propósito.
0: Le metemos
12: un gol en los primeros 20 minutos, le hacemos un quilombo.
0: Le llena el culo de preguntas.
4: Podés cortar la mano. Nos está, no, pará, baja un cambio porque
0: no
4: estamos
0: no,
4: todos.
0: Para, no,
4: Mancu,
0: no,
4: seamos
0: no,
12: me vuelvo loco.
0: No, no,
12: me
0: no.
12: Loco en el primer avance de Argentina le rompemos el arco.
0: La primera trabada.
1: Y encima Messi. Y encima se lo hace Messi.
0: Messi, primer partido. Vos sabés que nunca jugó contra Inglaterra, Messi.
4: No, nunca ningún partido nunca, ni amistoso.
14: Messi iba a jugar un amistoso contra Inglaterra en 2005 y fue el partido anterior a la expulsión de él, que apenas entra lo echan.
0: Claro.
14: Y se pierde ese amistoso por la sanción, exactamente.
4: ¿Y con España tampoco? O sea, con
14: España
4: no,
14: jugó. Sí, jugó. Ah, okay. Bueno, Monumental y todo.
15: Le ganamos, perdimos. Al de Diego en el 86, esquivando 3 o 4 jugadores.
0: Contra España.
15: No, pero se imaginan contra
4: Inglaterra. No, un gol así, en Inglaterra.
15: El miércoles, eludiendo 3 o 4 jugadores, aquella de Diego.
14: Ah, pero Diego, pero
15: se imaginan.
12: ¿Ustedes imaginan cuando arranca el himno que yo quiero poner el volumen a 200? Poner volumen a 250 en el televisor y no me llega.
0: Me vuelvo loco.
4: Como
0: dijo Miguel, ¿sabes que Miguel Brindisi nos hizo llorar hoy, boludo? En polémica dijo, estamos todos, pónganse, figúrense cuando se escuche el himno. Una vez que se escuche el himno, te los comés, me dicen. Te los comés. ¿Viste?
12: Pero aparte,
0: me hizo emocionar,
12: aparte, ese himno contra Inglaterra. Lo van a cantar 50 millones, 50 millones de personas lo va a cantar el himno ese.
4: Y tiene otra connotación. Por más que la FIFA no quiera, tiene otra connotación.
7: Y además tenemos por lo menos 5 de los probables titulares que juegan en Inglaterra.
0: Sí, claro.
7: Así que los conocemos
0: muy
7: bien.
0: Y yo te digo una cosa, yendo al Fóbal, lo vuelvo a decir porque yo estoy hablando con Tamancuso y está el gallego en la mesa. Soy un insolente, pero bueno, me pagan para esto y estoy al mando de esta mesa. No entiendo por qué no juega Otamendi los partidos. No lo logro entender, porque aparte cada vez que entra bárbaro.
4: Porque el técnico eligió
0: no
4: otros
0: puede,
4: dos.
0: No puede no estar
15: atención,
0: en un Mundial. No puede no estar
15: ahí,
0: en un Mundial.
15: Mariano,
0: para mí, tienen que jugar los tres
15: para el miércoles.
0: Como contra Holanda. Yo creo que sí, ¿no, Gus?
15: Sí, yo creo que es una de las alternativas. Todavía no está confirmado, pero después te lo va a informar Gustavo Yarroch. Se maneja la posibilidad de dos cambios para el partido del miércoles.
0: Ah, ¿dos cambios? Ah, me cagaste.
1: Uno es Otamendi
0: y entra Montiel.
4: ¿Por quién?
9: No, la posibilidad me parece que es Gio Simeone por derecha.
0: ¿Eh?
9: Gio Simeone por derecha.
4: ¿Qué va a entrar Gio Simeone si no lo puso nunca?
15: Sí, lo puso. No creo, no, sería Otamendi y Thiago Almada adentro.
0: Ah, Thiago. Bueno, Thiago la rompió el otro día.
8: Yo estoy en el medio de los dos, yo estaba con Simeone y con Almada.
0: ¿Qué rompió?
8: Hay un tema que tienen que solucionar. Hay un tema que hay que solucionar, que es la banda derecha.
0: La banda derecha.
8: Que por ahí te va a atacar Aaron Gordon, que corre más que todos nosotros juntos.
12: Otamendi entró y metió dos cabezazos.
0: Impresionante, cuatro cabezazos.
4: Y para mí tiene
12: cuatro cabezas.
9: Yo creo que si no es en línea de tres Otamendi, no lo estaba poniendo para no cargarlo porque ya es de los más grandes del plantel y no sé si le daba a los 90 minutos jugando dos centrales. De a tres ya es diferente.
15: Yo entiendo lo que ustedes dicen, comprendo lo que ustedes dicen, pero recuerden que tengo comunicación directa con la concentración de la Argentina con respecto a lo
8: no
15: que
8: no confías en nuestras
15: Gustavo
8: fuentes
15: Yarroch.
8: Entonces.
15: No, las respeto. Pero digo,
8: pones la tuya por encima.
15: Es muy fuerte.
4: Escucha todo. Los últimos 10 minutos de la largue con Suiza había 6-7 jugadores, estos, con todo respeto, que no podían levantar las piernas. Tiene que ver con
0: el minuto 55, se apaga la luz.
7: Por eso le quería preguntar al gallego y especialmente a Mancu. Veo a la selección muy cansada, pero ya desde el partido contra Egipto.
0: Sí, claro.
7: Y por eso mi temor es contra Inglaterra, ¿por qué? Y este es mi punto. Inglaterra es un equipo tan físico como Suiza, pero Inglaterra tiene mejores jugadores, claro, tiene más jerarquía.
0: Inglaterra tiene jerarquía.
7: Por eso. Entonces,
12: no podemos llegar al suplementario.
15: Inglaterra fue el equipo que más viajó en este mundial.
0: Sí.
1: Pero
7: después de Colombia.
9: Y jugó en altura.
1: Pero ellos también estarán un poquito mejor, no sé si estarán un poquito mejor. Jugaron los mismos partidos que nosotros.
0: Sí. Entonces, la cara de perro, el de México fue tremendo.
9: En altura con uno menos.
0: El otro día en Miami con 40 grados.
12: Entonces, ojo que con nosotros estamos bien. Terminaron arrastrando.
1: Nosotros tendrá que hacer los cambios en su momento.
8: Ese es el problema.
1: Somos lo mismo.
4: Pero no se trata de ser antiargentino. Porque cuando decís algo de la, por ejemplo, ahora que se quedaron sin piernas, antiargentino. Pero viste que te dice, sos antipatria.
0: No pueden más. O sea, Enzo y Macari. No pueden al minuto 55. Pero, se le baja la luz,
7: Marian,
0: se le baja la cortina.
7: Maña, vamos a negar que hasta la expulsión de Embolo Suiza no estaba llevando puesto.
4: No, pero se veía venir.
7: Diego, no podías pasar mitad de cancha. No sabes cómo está la pelota. No tenías reacción. No tenías contragolpe.
4: Es verdad.
8: Los cambios llegaron 20 minutos tarde. Eso creo que estamos de acuerdo. Y hay un tema que para
12: sí,
8: mí
12: es Scaloni. Pero muchachos, este es otro partido porque sí. los dos van a tener obligaciones de ir a ganar, los dos.
4: ¿Quién tiene más obligación para vos, Mancu? Por historia, por todo.
12: Los dos tienen obligación de ganar. Va a ser diferente la mentalidad, el partido. Hasta ahora, los partidos de Argentina estaba obligadísimo a ganar. Y tuvo un momento de una caída física en el cual el equipo no sabía cómo responder. Sí. Ahora
0: pero
12: en el
0: respondió
12: palo,
0: igual. Bueno, hizo tres goles.
9: Cuando el juego sea de corazón, Argentina tiene ventaja.
0: Sí. No, pero ellos tienen injundia del corazón, porque contra México hicieron una cosa tremenda. Pero no es la nuestra. No, nosotros
9: Argentina
0: tenemos a Messi.
9: Tiene ventaja.
0: Chicos,
8: tenemos que empezar
0: cuando
8: a ganar
0: se acaba
8: los
0: el
8: partidos,
0: optimismo, te queda Messi.
8: Mariano, tenemos que empezar a ganar los partidos con el fútbol y basta con el corazón. Sí. Y que Messi se despierte.
0: ¿Por qué basta?
8: Porque, ¿cómo ganamos Qatar? jugando un fútbol ¿sabés espectacular.
0: ¿Sabés cómo llegamos en el 90, boludo?
8: Bueno, pero estos jugadores son los que jugaron.
0: Otro equipo.
8: 40 años atrás.
0: Nos robaron la final.
7: Pero porque te haya salido una vez. Comparando un equipo, el del 90, con otras características de esta selección.
0: Este más equipo.
7: Que tiene
15: otras dificultades.
7: Pero tenés otras características en esta selección.
0: Claro que sí. Y eso que llegamos sin Caniggia, que se hizo
4: expulsar
0: al pedo con la mano. Justi roto, Batista roto.
4: Ah, ese equipo era menos que este.
0: No importa, pero...
12: Y son partidos que históricamente siempre nos complicaron, con Suiza también, o se olvidan del gol en Brasil,
0: sí,
12: del corazoncito de Di María sobre la hora.
0: Sobre la hora. A Irak, sobre la hora, querido.
4: Pero jugamos dos veces con Suiza. La verdad que se notaba que Argentina... Para mí lo único que le falta es estado físico, pero tiene que ver con el final de la temporada. Después todos los partidos ganamos... Medio,
9: tres goles en todos los partidos, salvo a Austria con dos.
4: Pero está bien, pero le hicimos los últimos dobles faltando tres minutos y ellos todos atrás. Y está buenísimo lo
0: que
4: estamos
0: diciendo. Que jugamos como el orto, bueno, hicimos tres goles.
4: Ojalá que nos alcance.
1: Y bueno, pero duran 90 minutos.
4: ¿Vos lo viste para Bellingham los últimos partidos?
1: En el 90.
7: Hay un dato que es incontrastable. Argentina es la selección con más goles del mundial.
8: Entonces somos el mejor equipo del mundial.
5: Y
8: entonces, ¿por qué fuimos a la larga en dos veces y contra Egipto lo dimos vuelta sobre la hora?
0: Porque es un mundial.
8: Francia no tiene que ver.
0: Es un mundial.
8: Hace 80 minutos le tiramos a la basura, total ganamos.
12: Sí, pero aparte arrancó Julián. Los ingleses lo conocen a McAllister, que figura todos los partidos, lo conocen a Enzo. Ojo que hay otro respeto.
15: Sí, para mí es un partido de Premier League porque, como decía Germán recién, hay cinco tipos que están ahora en la Premier, pero hay otros que también pasaron por la Premier, como Montiel, como el propio Julián Álvarez. Yo creo que va a ser un duelo táctico muy interesante y se conocen. Por eso también se atenuó desde el seleccionado argentino este tema de lo que ha pasado hace 40 años. Para los hinchas o para nosotros que se hinchamos por la Argentina, lo que significa enfrentar a Inglaterra. Ellos están trabajando allí en la Gran Bretaña y lo viven de otra manera. Hasta hay amistad entre varios jugadores ingleses con los argentinos.
0: Pero por supuesto, porque se tratan muy bien, ellos te tratan muy bien cuando vas a Inglaterra, lo adoran a los argentinos. Es un mambo que tenemos nosotros por lo que nos pasó.
4: Tiene razón.
0: Y está muy bien que nos pase.
7: De hecho,
0: porque la verdad que fue una hija de putés, nos vendieron en el Belgrano y demás. Pero a ellos no les pasa porque ellos no lo viven políticamente el partido. Ellos el partido lo viven futbolísticamente por la humillación que les hizo Maradona. 86,
7: de hecho, vamos a tener un testimonio completamente inesperado. Un inglés que va a hinchar por Argentina.
0: Hay varios.
4: Mientras no es argentino, que hinche por ello.
7: En este programa tenemos el testimonio de un inglés que ya confirmó que va a hacer fuerza por Argentina.
4: ¿Por qué hinchar a Verón? La brujita.
0: ¿Sabés lo que le pasó a Verón? A Verón lo que le pasó. ¿Por qué te pensás que...
4: ¿Se vendió?
0: Dijo,
4: no.
0: No. ¿Por qué te pensás que dijo...? Claro. Primero que la cabeza de Verón, no sé si lo conoce, es un tipo muy intrincado. Es una cabeza difícil para la competición. Así como sube y gana solo cualquier cosa, pues te tira para abajo cualquier cosa. Lo que dice Scaloni es una llave que se usa en psicología para atenuar la carga. Es solo un partido de fútbol, y se repite como un mantra, es solo un partido de fútbol. Después adentro...
4: Ah, por
5: él piensa distinto.
0: Él, por supuesto. Obvio.
5: Es políticamente correcto, listo.
0: No, es un asesino.
5: Por eso.
0: Scaloni. Pero son llaves que se usan.
4: Son técnicas
0: porque... Le vas a cargar un peso muy, muy grande. Y hay algunos que a lo mejor ese gatillo...
4: Ah, vos decís que eso le pasó a Verón.
0: A Verón le pasó eso.
4: La mochila de...
0: Le pasó eso.
12: Sí, pero igual, Mariano, hay otra cosa. El cuerpo técnico, cuando haga la charla técnica previa al partido, seguramente que los primeros 20 minutos será una charla táctica, técnica, estratégica.
0: Y después lloran.
12: Pero los últimos 10, 15 minutos es una charla emocional.
0: ¿Cómo? Pero
12: es donde
0: duda.
12: Tiene que tocar la fibra emocional.
4: ¿Quién habla?
12: Porque la fibra emocional es para ponerte a llorar en la charla.
0: Yo le pongo todos estos cuatro boludos, Gary Neville, el otro... yo le pongo el programa ese y digo, vengan a ver esto, que hablan estos giles, miren lo que dicen estos
4: pero
0: giles.
4: Pero si le pones algo emotivo, le pregunto a los que saben.
5: Para mí los motorizás.
4: Por ejemplo, cuando emocionalmente no estás bien, por ahí que te ponga, o estás en una situación de mucha presión, que te pongan un video de Maradona.
14: No es contraproducente. Yo creo que
0: yo le pondría todo de Diego.
14: Lo que tiene que romper el partido, para mí, contrario a lo que piensa Gustavo, que es muy fanático de la Premier League, es justamente el potrero argentino, que es para mí lo que pasó en la final contra Francia.
0: Para mí va a ser un partido como dice Tucci. Va a ser un partido de ascenso.
14: Vos en la final con Francia, vos en la final Argentina-Francia de Qatar, viste dos equipos europeizados, porque son todos jugadores que juegan en Europa, pero ¿qué fue lo que hizo la diferencia? Que Enzo la pisaba para un lado y la jugaba para el otro, que Messi encaraba, que el otro pateaba de afuera del área. Di María, obviamente, que estaba María, el gen argentino ahí. Sí. Y eso es lo que no tiene Inglaterra y es lo que sí tiene la selección. Por eso, para mí, lo que va a romper el partido
15: para
14: del
15: nada
14: próximo
15: hicimos
14: fin de
15: referencia
14: semana
15: a eso
14: es el
15: en nuestro comentario.
14: De los jugadores argentinos.
15: Lo haces. Para nada hicimos ese comentario. No tuvimos para nada una referencia a lo que es el gen argentino. Estábamos hablando del conocimiento de los dos equipos, nada
14: no,
15: más
14: digo
15: que eso.
14: No coincido que vos dijiste que iba a ser un partido de Premier League. Para mí, obviamente, va a ser
0: un partido del ascenso.
14: Exactamente.
0: Se van a cagar a patada y se van a recontracagar a patada. Pero en serio, acuérdense de esto.
4: Que va a haber mucha tensión dentro. A mí me preocupa más fuera del campo.
15: Se va a mantener más allá de las camisetas. Con lo que hemos visto, tal cual juegan
0: la camiseta azul. Encima jugamos con la camiseta azul.
12: Cuidado con la previa. Cuidado con la previa, que están todos muy excitados.
5: Va a haber mucha seguridad.
0: Sí, hay mucha seguridad, pero también está el tema del calor y del escabio, ¿viste? Y son dos barras muy picantes, ¿viste? La Argentina
4: que fue el otro día.
1: Ya pusieron una desentrada para un lado.
4: Hoy hubo una reunión, esto es de hoy, hubo una reunión en la cual hubo una coordinación del operativo de seguridad.
0: Vaya usted para
4: la AFA le pidió a la FIFA especialmente que dentro de lo posible, que también haya accesos separados.
0: Va a haber muchos infiltrados.
4: Policía, seguridad civil, claro.
0: Y sin identificación.
4: Por eso
0: entre
4: digo,
0: medio de
4: la reunión de hoy tuvo participación de gente de seguridad de Estados Unidos, gente de seguridad de la AFA, gente de seguridad de Inglaterra y gente de seguridad de Argentina.
14: Y servicios también.
4: Y ahí dentro de todo se coordinó el operativo.
12: Si vos compraste la entrada por la aplicación y te toca categoría 1 a 144. Y te sentaste en el asiento 44 y el 42 en el 43.
0: Te va a pasar, boludo. Exactamente. Yo en Brasil me recontracagué a trompada todos los partidos.
4: Está muy bien lo que dice Mancú.
0: En Brasil nos peleamos todos los partidos, chicos. ¿No se acuerdan, boludo? Los brasileños te gritaban los goles en la cara. Contra Irak, contra Suiza. El verdugueo que nos comimos el primer partido contra Bosnia. Hasta que Messi hizo el gol. Pues es la goma que hubo en toda la cancha.
4: Pero Brasil era otra cosa. Yo creo que acá hay otra predisposición policial.
14: Sí, Estados Unidos, primer
4: quilombo te levantan. No,
9: y además,
4: hay que ver.
9: Pero además son dos hinchadas que están en tierra neutral.
0: Son bravísimas. Y te van a levantar con solete en palo, olvídate.
9: Allá tenés una hinchada local y una visitante.
4: Mirá que los hooligans siguen existiendo.
14: Difícilmente, salvo por Messi, la veo difícil que los estadounidenses hagan fuerza por nosotros.
0: Para mí hinchan por nosotros 100%.
14: Salvo por Messi.
0: No. Por Messi van a hinchar por nosotros.
14: Lo que digo yo es, salvo por Messi, los estadounidenses
0: van a hinchar por nosotros full, le revolucionamos el fútbol.
15: ¿Y qué cuentan del árbitro estadounidense que han designado, de origen marroquí, nacido en Casablanca?
9: Estuvo en la final, fue el cuarto en la final de Francia, contra Francia.
0: El cuarto árbitro.
8: Sí, dirigió el partido de Noruega-Brasil, lo dirigió bien para mí, el primer penal que termina fallando Guimaraes, después vía VAR corrige y lo cobra, pero después tuvo un buen partido.
0: Es un agarroncito.
15: Dirige la Major League Soccer y dirige bastante a Messi y a De Paul, de hecho en las últimas jornadas fue árbitro también en México de la final del torneo Azteca, de la Conca Champions.
4: Que ganó el turco.
15: Toluca, claro, y Tigres.
0: Y si dirige este acá, ¿la final que a quién se la van a dar?
4: No, la FIFA ya reveló una lista con todos los árbitros.
0: Los cuatro semifinalistas no están ninguno, lo guardaron
4: a todos. No puede haber argentinos, españoles, etcétera.
0: Sí, franceses.
4: Pero tenés naturalmente.
12: Que la final se la den a Yael Falcón.
1: A Herrera, que saque la monedita.
0: Yo te digo una cosa como Mancu. Yo, si vos me decís ahora, te firmo, le ganamos a Inglaterra y después perdemos.
4: No, porque
0: es lo que estoy diciendo.
4: Ya sé a dónde va.
0: Es un juego. Yo te lo firmo. ganamos, Messi le gana a Inglaterra.
4: Y después perdés la final.
0: Y se queda llorando en el suelo.
4: Yo prefiero perder la semi. Yo perdí como hincha Huracán varias finales, no importa con quién, el tema que después perder la final, boludo, es una frustración enorme.
0: Te voy a
4: decir
0: una cosa, cuando nosotros le ganamos pero, a Boca, muchacho, nosotros pero, le ganamos a Boca en Madrid, Mariano, que jugar contra el Real Madrid, nos chupó un huevo.
12: Mariano, vos sabés que no, si esta selección, si esta selección gana el miércoles, pase lo que pase el fin de semana, no pueden salir del aeropuerto de Seiza, muchachos.
9: No, eso seguro.
0: Si ganamos el miércoles.
9: Pero estoy...
0: ¿Qué final ni final?
9: Estoy demasiado subido a la publicidad que dice... No vamos a dormir en los laureles. Que
1: se cae el obelisco. Se cae el obelisco.
0: Yo estoy con Mancuso a morir, boludo. A morir. Si gana el miércoles, escribe una página, boludo, de gloria, la brocha, la sierra, se teque,
1: no
0: teque.
1: Va a ganar? ¿Y por qué no va a ganar? Tiene que ganar. Argentina tiene que ganar los dos partidos.
0: Va a ser un partidazo. Vamos a cara de perro. Lo comemos. Lo salgo a comer en la primera pelota. Le como los
4: huevos. ¿Quién llega mejor? Esa es la pregunta. Ustedes que saben de fútbol, Argentina, yo no sé nada de fútbol.
0: Argentina.
4: Pero, para mí no, pero no importa.
9: Le ganas Inglaterra y después volvés a ganar una final, ya habiendo hecho la del 86. Es mucho más lindo.
12: Mucho más lindo. Y
4: lo vas a entender.
12: Gase. Sí. Y ya lo ve el que nos salta.
0: Es un inglés.
12: Qué lindo. Vos imaginate los muchachos, haciendo la entrada en calor en la cancha y escuchando esa canción en todo el estadio.
1: Y el 70% del estadio es argentino.
0: No, guarda, esta va a ser un mano a mano,
4: ¿eh? 50-50.
12: Me vuelvo loco, los muchachos en la entrada en calor. En vivo, yo transpiro todo, Mariano. No, transpiro todo mirándolo.
4: Nunca digo, Mariano.
0: Te juro, boludo. Yo te doy un abrazo, boludo.
2: Ay, vos te estás reilusionando. Sí.
4: ¿Por qué te digo que no firmes eso? Juguemos a que ganemos las dos cosas. Porque en el 2019, River le dio un baile bárbaro a Boca, lo eliminó en la semi de la Copa Libertadores y después perdió la final. Y te quedás con la
2: sin sabor.
4: Sí.
2: Tremendo, sabor muy amargo. Que, ¿no?
0: Sí, pero eso, pero ya lo habíamos ganado en Madrid.
12: Y lo peor fue la forma. No hablemos más de la final. El partido es el miércoles.
0: El miércoles, papá. El partido es el miércoles. Bien, Gallego.
12: El partido es el miércoles. Después a la final. Llegamos con el envión, hermano.
0: Sí, a la final que juegue Muso, que juegue.
4: Imagínense un programa de radio como este en Inglaterra a esta hora. Los ingleses. Viste que hablan muy bien el inglés, muy correcto.
0: Sí, hablan inglés porque son ingleses.
4: No, pero vos tenés el inglés americano y el inglés inglés.
0: Sí, sí,
4: suenan distinto. Sí, uno es mucho más como argento y el otro más
0: uno
4: cool,
0: es inglés,
4: más cerradito.
0: Y el otro es americano.
4: Me imagino ellos mucho más conservadores, buenos, un partido de fútbol. Vamos tranquilos, se le puede
0: ganar. Están locos, están hace una semana hablando del tema.
9: Gary Lineker,
4: yo sigo todos los portales del mundo, menos los ingleses, porque no los banco.
0: Ya lo sé, yo
4: los,
0: lo
4: a los ingleses no los tolero.
0: No, pero de guardia todo.
12: Aparte, los ingleses con el escabio y todo, llegan todos colorados al estadio. Los querés matar a todos.
0: No, nosotros por suerte toman poco. Escuchame, dame uno, Romy, por favor, que me estoy volviendo loco.
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0: 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Vamos a ver. Primero vamos a ver el partido contra Inglaterra.
1: Ya después, toma el desayuno conmigo.
0: ¿No? Sí. Ahora me lo voy a llevar a casa para ver el partido contra Inglaterra. Ya se lo pedí a
1: Gabriel.
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1: Es una cumbia.
0: Exactamente. 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
0: Muy bien, yo te voy a decir una cosa. Gustavo Yarroch se fue a comer a un restaurante. ¿Qué había en el restaurante en Estados Unidos?
1: Rato.
0: Pasta de Dipo.
2: Qué susto.
0: No pararon.
1: Internacional.
0: No pararon en Nashville. Pararon en Nashville. Le dice, escucha, decía, pastas argentinas, Dipo. Dipo, pasta de Gabón y Boyacá. Sí, le dice el chabón. Sí. ¿Pero cómo sí? Me decía así. Yo soy argentino, le dice el tipo. Tienen las pastas argentinas Le compran a Dipo pasta. No, Dipo. Me vuelvo loco. ¿Y cómo no le van a comprar? Si son las mejores pastas de la Argentina, querido. Te voy a decir una cosa. Y aparte de todo, iban en el auto, el Chavo Fuchs con Mati Palacio, porque se fueron en auto, desde Kansas a Atlanta. ¿Y qué tenían en la cajuela?
4: ¿Qué tenían en la cajuela?
0: Un ¿cómo se llama?
4: ¿Qué? ¿Qué?
15: No, tenía.
0: ¡Cargamento! ¡Cargamento de 100 ducados, boludo!
5: No le salía la pasada.
0: Tenían el cargamento de 100 ducados.
7: Así que ellos lo tienen, nosotros
0: claro,
7: no.
0: Claro, viste que yo te decía, ¿cuándo llega el cargamento, Gus?
5: ¿Cuándo?
0: Bien.
15: Tenían pan dulce, pudding, sardines.
7: Bueno, ¡qué suerte!
15: Ya llegó al Mundial el pudding de pistacho con corazón de dulce.
0: Acá es el Chavo Fuchs, que no es ni siquiera de la radio. Decía, qué rico están los 100 ducados. Y yo escuchaba eso y
5: no llegaron.
0: ¿Y el mío? ¿Quién lo tenía? El Chavo Fuchs.
5: Mirá vos.
0: Tenía el mío, el de frutos rojos.
7: A ver si llegan mañana, ¿no?
0: Señoras y señores, dame uno para auspiciar a Gustavo Yarroch.
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0: Le mando un beso a Guille, a mi querido Guille, al delantero de mi equipo de fútbol La Galera, 40 años jugando juntos.
4: El Pichichi.
0: Te digo una cosa, está loco con Mancuso y con el Gallego, loco. Así había que hacer el programa hoy. Nada más, qué un partido normal. El miércoles se juega la vida, los chicos de Malvinas están locos, boludo, Guille. Me escribió, mirá la hora que me escribió para decirme, el partido tiene, el programa tiene que, es generacional. ¿Se dan cuenta Mancuso y el Gallego? ¿No se das cuenta que es generacional?
4: No, los pibes también, mi hijo también le quiere ganar.
0: Es el partido, escuchá la hora que me escribió a las 11 de la mañana, boludo. Vos tenés que hacer es espectacular, Guille. Salí con la voz del pueblo, sacá a la gente. El miércoles ha habido muerte. Por algo se cantan las canciones contra Malvina.
16: No, pero...
0: Qué grande, aparte, Guille, Mariano, te amo, Mariano, Guille, qué jugador.
16: Mariano, yo me pongo... Mariano, yo me pongo en el lugar de los muchachos. No. ¿Sabés el primero que haga un gol? Qué lindo.
4: No.
16: Oh, por no. Dios.
4: Podés parar.
14: Yo creo...
4: Seamos cautos.
14: Yo creo...
4: Un poco de cautela.
14: Yo creo, Marian y Ale y Gallego y todo, que lo veo bastante subido al tren de la guerra, que nosotros como comunicadores tenemos que bajar el mensaje de que es solamente un partido de fútbol. Y nada más.
7: 100% de acuerdo.
0: Es un partido
14: de fútbol. Es un clásico.
7: 100% de acuerdo.
14: Nosotros, por lo
16: pero
14: menos.
16: Pero justo, pará, Mariano, pará. Justo Nico lo hace. Que lo vi
4: vino distinto al Mundial.
16: Lo vi en un picado en un YouTube matándose a patadas, no sé con quién. Justo Nico lo hace.
0: Está chupando la media cantera porque tiene que volver, quiere recuperar el espacio perdido. Que se fue a pelotudear a Estados Unidos. Y ahora quiere recuperar el espacio perdido con Cantelli.
16: Imagínate, pero vos, Mariano, vos imaginate si a Nico lo hace, lo tirás en el partido este con Inglaterra.
4: No, lo que no hay que hacer es exitista, porque es un partido, hay mucha ilusión y no hay que festejar anticipadamente. El primer gol que hacemos.
0: Nadie
4: que...
0: está festejando.
4: No, Mancuso parece que ya ganamos 4-0. Si lo escucha Mancuso,
5: pienso. Estamos optimistas.
0: ¿No crees hacer un gol?
4: Yo quiero hacer 10 goles. Bueno, ya te dije lo que pienso en Inglaterra.
0: Primero, qué lindo va a ser para el muchacho que haga un primer gol.
4: Pero no, está bien, pero dice, Mancuso no dijo eso. Mancuso dijo semánticamente: cuando hagamos el primer gol,
14: y lo vamos a hacer,
4: por hecho que hacemos. ¡Ojalá!
16: Escúchame, mirá, a mí me quedó una frase grabada cuando yo arranqué Pele, de mi amigo el Gallego González. Me dijo: cuando haces un gol, te explota el corazón, pero te explota. Vos imaginate un gol de estos.
4: Nah, sí, obvio. No,
0: me vuelvo loco. Me agarra una hiperventilación y cuando estoy festejando me muero de un síncope antes de llegar al primer
14: Mariano,
0: abrazo.
14: Tranquilo.
0: No, yo igual. Visto, si ustedes me vieran jugar a mí a la pelota, ya se lo perdieron, desgraciadamente.
4: ¿Pero qué pasó? ¿Qué pasó?
7: No tenemos el desafío
0: yo
7: pendiente.
0: Yo me largo a llorar con Gallego, mi equipo, con la galera, me largo a llorar, boludo.
7: Gallego, no tenemos el desafío pendiente después del Mundial.
16: Escuchá, Gallego, y decí que no hay alambrado. Si no sabés cómo te colgás allá arriba.
0: Olvidate, como Benetti.
17: No, y yo te voy a decir algo.
15: Te ponen un amarillo.
17: No hay un gol más lindo que gritar un gol para la selección argentina.
15: Y que hay un VAR.
7: Imagínate contra Inglaterra.
15: Por favor, que no le hagan caso.
17: No importa, ya hacer un gol para Argentina... Con la camiseta puesta de Argentina, Ale, ponerte la camiseta de Argentina es como que te pones un mundo adentro y la llevas cargada a hacer un gol.
16: Esas 100,
0: y jugar al lado
16: pesa
0: de enano.
16: 100 kilos, 100 kilos.
0: Y decirle a Messi.
16: La camiseta, te pones la camiseta de la selección argentina y es como cargártelo a Nico, lo hace a Babucha.
0: Tranquilo. Y le decís a Messi, tranquilo, el que te toca, yo le hago tibia y peroné. Vos tranquilo, enano, yo estoy atrás tuyo. Yo le iría caminando, siempre corriendo al lado de él. ¿Te falta algo? ¿Necesitas algo, Messi? Escúchame, escúchame. Leo, ¿necesitas algo? ¿Necesitas algo? Corriendo.
7: Para eso tenés a Tuti y a Lisandro.
0: Y el técnico que te diga, pelotudo, salí del lado de Messi. Y yo correría al lado de Messi todo el tiempo.
7: Lo que decís vos es lo que hace De Paul.
0: Exactamente.
4: Que no lo ponga a Thiago y que siga jugando De Paul. Que Thiago Almada esté en el
0: no
4: segundo tiempo.
0: ¿Cómo va a salir el jugador que más veces jugó?
4: Bueno, pero hoy se hablaba de que alguno lo sacaría
0: partido,
4: a De Paul.
0: El jugador que más partidos tiene en el ciclo se llama Rodrigo De Paul.
8: Tiene que salir porque está jugando mal.
0: ¿Qué no lo va a sacar? No,
4: que juegue igual.
5: Le acabo de decir eso, Germán.
8: Tiene que salir porque está jugando mal.
4: Está jugando mal, pero para mí, por cábala lo dejo.
0: Pero por qué cábala.
4: Lo saco en el segundo tiempo.
8: Si es Scaloni sacó a Di María, sacó a Otamendi, no tiene por qué no sacar a De Paul.
0: Lo tengo a Gustavo Yarroch puteando. ¿Ustedes lo vieron a Gustavo Yarroch alguna vez enojado?
8: No.
0: Yo tampoco.
1: Ni lo quiero ver.
0: Bueno, no lo van a ver nunca porque es muy buen chabón. A ver, Gus, por favor.
18: Mariano, muchachos.
0: Hola, Gus.
18: Un abrazo.
0: Perdón la hora,
18: todos, el equipo de Radio La Red. Ya está en Atlanta.
0: ¿Ya llegaron?
18: A la espera del gran partido del próximo miércoles, en el cual Argentina, ante Inglaterra nada menos, buscará un lugar en la final de la Copa del Mundo. El equipo argentino hoy se entrenó, se despidió de Kansas City después de más de 30 días en esa ciudad que albergó al conjunto argentino en buena parte de la Copa del Mundo.

0: De Rodrigo De Paul. Por ahora, la información que tenemos es que la idea de Scaloni está poner un equipo muy parecido al que viene de jugar contra Suiza. Lo que hay que esperar en la práctica del día de hoy es para determinar si el técnico pone a los mismos 11 que salieron de entrada frente a Suiza o si realiza uno o dos retoques. La selección va a practicar en la jornada de hoy a la 1:30 de la tarde de la Argentina. Será el último entrenamiento y luego por la tarde conferencia de prensa por parte del técnico argentino. Aquí estamos a la espera de la confirmación respecto de si Scaloni pone a los mismos 11 que ya consiguieron un lugar entre los 4 mejores de la Copa del Mundo. Un abrazo para todos, muchachos.
1: Abrazo.
2: Abrazo.
3: Gracias, Gus, querido.
2: Chao.
3: Me están contando anécdotas, amigos míos. No son barras, son gente.
2: Casi.
3: Hinchas caracterizadas.
4: Hinchadas argentinas.
3: Fervientes. Hinchadas caracterizadas. Le mando un beso grande a mi amigo a Chile, de Defensores de Belgrano. Toda la gente está escuchando lo que es.
4: Que vayan 1000 barras hinchadas característicos, porque la hinchada argentina el otro día.
3: Reciome.
4: Era muy suavecita. Y los hooligans van a ir,
3: hay que meter unos bombitos y un par
4: bombito.
3: De para que griten, porque se prendieron sobre el final en los cantos.
4: Para mí no se sintió tanto el aliento. En un momento del partido, yo creo lo mismo, si no Chávar emboló, yo ya me había...
5: No, estaba reaburrido, estaba... mal. Yo me reaburrí.
4: No, aburrido nunca, pero yo sufrí.
3: ¿Cómo te aburriste?
5: Sí, me aburrí. Para mí no...
4: ¿Y qué hiciste durante
5: el juego? No, ya no me significaba nada.
3: ¿Cómo te aburriste?
4: ¿Estás bien?
5: Cuando se fue emboló, ahí reactivó todo.
3: Estás mal, hoy no estás bien.
4: Bueno, está bien.
5: Dormido solo.
3: Está de gira, estás mala, te querés.
4: Hoy está rara.
5: Mira, está rara.
3: Estás mala, sí, está mal. El partido es una mierda. ¿Qué? El partido fue una bomba.
5: Es todo cábala, María, no te das cuenta.
4: Fui a festejar a Corrientes.
3: Bajaste a festejar.
4: Bajé a festejar. Corrientes y Calabrino, estoy con mi hijo, un amiguito y mi mujer. Y mucha gente que escucha el programa, indudablemente, me pone feliz. Y hay polémica, me decía. Muy bien la cábala, eso de quemar a los rivales. Claro, en vez de decirme al tío, ¿qué dice? Qué bien que estuviste cuando decías, ojo con tal, ojo con tal, ojo con tal. La entendieron.
5: ¿Viste? Ahora falta ojo con Inglaterra, es que por favor, tiene que estar. Pasa, pero decir, mañana.
4: No me sale, y esto lo tengo que decir.
5: Por favor.
4: Nunca podría decir ojo con Inglaterra,
5: no, sí,
4: porque siempre le deseo cosas malas al Imperio Británico. Entonces va contra mi vida, no puedo decir.
5: Importa, claro. Es cábala.
4: Que desaparezcan de la humanidad. O sea, que no
5: es cábala.
4: No, pero no puedo.
5: Mañana.
6: Si decís ojo con Kane, es lo mismo.
4: Pero viste. No, porque hoy intenté de alguna manera, pero no puedo decir.
3: Que se caguen a patadas.
4: Por mí que se muera, que desaparezca, que se una. Le deseo lo mejor.
3: Que se agarre Cucurella con Mbappé y se caguen a piña y los echen a los dos. ¿Viste? Que pasen cosas raras. Bueno, estoy muy bien con la publicidad.
5: Muy.
3: Pero muy mal con la tanda. Muy atrasado con la tanda. Lo tengo al Chiqui que me mira como diciendo.
4: Dale.
3: Entre el otro que dice que va a ser un partido de la Premier. Y vos que no me vendés la tanda. Se ríe, Chiqui. El Chiqui dice, va a ser un partido de la B, se van a cagar a patadas, tiene razón. Señoras y señores, hacemos la primera tanga de esta noche de locos en la previa de España y Francia, en la previa de Argentina, Inglaterra. ¡Qué locura va a ser esto mañana! ¡Ay, mamá! Una tanga larga, una tanga grande. Dame una tanga de Virginia.
5: Carmen Barbieri.

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0: Muy bien, señoras y señores, aquí estamos regresados en el tramo final. Empezamos a doblar la curva final de este programa que nos va a llevar a todos al hospital, porque esto va a ser tremendo. Esto van a ser 48 horas de puro frenesí, vértigo y éxtasis, menos Romina, que está, no sé de qué país es. Nosotros
1: una forma de decir.
0: Estamos todos
1: nerviosos. Quería que terminara, en realidad. No quería ir a prórroga ni a penales. Quería que terminara.
0: Basta ese sufrimiento, por
1: claro,
0: favor.
1: Claro, eso.
2: Evitarlo, ¿no?
1: Totalmente.
0: Exactamente. Se escucha una voz allá.
3: No es Gustavo.
0: Es encima. Gustavo.
4: Qué vocecito.
0: Qué voz que tiene Gustavo, por favor. Con
1: por
0: esa
1: Dios.
0: Voz. Hola, ¿qué tal? Con esta voz.
1: Qué caña. ¿Cómo era que era?
0: Yo canto y zapateo. ¿Con esa voz canta? No, con esta voz zapateo. Era un chiste que me salió para el orto. 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
4: Hablamos de cualquier cosa con tal de no pensar en el partido, ¿no? Qué partido difícil. Fuera de joda, a mí me pone, más allá de las circunstancias personales, porque hasta ayer era el debido a muerte, ahora me da un poco, no es que me da lo mismo el partido, pero bueno, después de que falleció mi viejo el finde, pero igualmente me sigue
0: poniendo.
4: No, no, porque ya lo hablé, no.
0: Entonces no digas nada.
4: No, pero quiero decirlo.
0: Si vas a decir, respeto, pub, y hablamos de la pérdida.
4: Más allá de lo que me pasó, que fue muy duro y que lo estoy transitando, el partido me sigue generando igual mucho nervio.
0: Y porque tu hijo debe estar caminando por las paredes.
4: Sí. Como sus últimas palabras fueron, qué partido chivo el miércoles.
0: Oh, ¿tu viejo dijo eso?
4: Mi viejo está internado. Y hablamos, vimos el partido de Brasil-Noruega el domingo, lo vimos con él. A él le gustaba mucho el fútbol. Y ayer, el día del partido, va a la casa de mi vieja, después volvemos a la clínica, y le pidió ver a los enfermeros el partido con ellos. Lo vio y cuando terminó estaba todo contento. Dijo, qué partido chivo el miércoles. Fue lo último que dijo. Así que esperemos que gane.
1: Sí, obvio.
5: Vamos a ganar.
0: Vamos a ganar. Vamos, Moranza.
4: Sí, vamos, Moranza.
0: Un abrazo al cielo. Vamos. Un abrazo para don Moranza. Voy a poner un audio de Valdano. ¿Lo tenés a Valdano? Valdano que le viene de tapar la boca a Iker Casillas de una manera extraordinaria. En este mismo programa, Valdano dice de Argentina e Inglaterra, lo siguiente. Bueno.
6: Lo que voy a decir conviene que se escuche con una cierta distensión, ¿no? El partido que Argentina le ganó a Inglaterra en el Mundial del 86, con el paso del tiempo ha alcanzado una dimensión muy superior a la final de la Copa del Mundo.
7: Claro, mítica.
6: Mítica, absolutamente mítica y de extraordinario valor simbólico, ¿no? Pongámosle cifra. La camiseta de Maradona con la que jugó frente a Inglaterra fue subastada y alguien la compró por 8 millones de dólares, ¿no? La camiseta de la final fue de Maradona, fue subastada y se compró por 300 mil dólares o una cosa así. O sea, fíjate. Que estamos hablando de la camiseta de la final y la camiseta de un partido de cuartos de final.
7: Bueno, con dos goles también históricos.
6: Con dos goles históricos, pero algo más.
7: El peso entre ambas naciones.
6: Fue la venganza de la guerra de las Malvinas. Por eso digo que esta es una opinión que hay que entenderla en su justa dimensión. ¿Cómo va a pesar tanto un partido como una guerra? En términos simbólicos, sí. Para Argentina hubiera sido insoportable perder ese partido frente a Inglaterra. De hecho, la dimensión que tenía para nosotros no fue la misma que tenía para los jugadores ingleses, que eran los que habían ganado aquella guerra, ¿no? Y con el tiempo, aquel partido no hizo más que aumentar su importancia, ¿no? Y la figura de Diego ya era consagratorio en términos futbolísticos, porque era un genio, pero ahí alcanzó la magnitud de prócer, ¿no? Haberle ganado a Inglaterra de la manera en que le ganó lo puso ya en otra dimensión. Yo siempre dije que todos los jugadores de Argentina volvimos al país como ciudadanos y que Maradona volvió arriba de un caballo blanco, como el general San Martín, el libertador de Argentina. ¿No?
0: Qué maravilloso, qué bien lo dice, boludo.
4: Qué bien, muy bien explicado.
0: Qué bien explicado.
4: La diferencia
2: de cuánta lucidez.
0: La diferencia de época.
4: De época y lo que representaba para los ingleses que para los argentinos, porque para nosotros,
0: claro,
4: para nosotros era una guerra y para ellos era un partido,
0: partido
4: de fútbol.
0: Exactamente. Bueno, pero en el discurso de época. También es anacrónico pensar en Malvinas ahora. O sea, se entiende que es
4: un partido.
0: Que es un partido, ¿entendés? Se entiende. Lo que pasa es que está cargado el partido. Es a Inglaterra, vos le querés ganar como sea.
2: Y además...
0: ¿Viste cómo dice? ¿Con un gol con la mano? Sí, le quiero ganar con un gol.
2: Y además, para nosotros, más allá de, por supuesto, cómo lo vimos como país, por esa tan cruel e innecesaria guerra de nuestro lado, tiene un valor que para Inglaterra no lo tiene.
0: Claro.
2: Ustedes salen a caminar por Inglaterra, por Londres, por Leeds, por Newcastle.
4: Vos decís las islas.
2: No se habla del tema Malvinas.
4: No.
2: No les importa. Para nosotros es otra cosa.
0: Claro, claro, claro.
4: Porque sí, en el contexto histórico, más allá, o sea, del error de Galtieri de defender la dictadura con invadir, o sea, no invadir, sino intentar recuperar la Malvinas.
0: Pero sabés que del otro lado, a Margaret Thatcher le pasaba lo mismo.
4: No, a Margaret Thatcher le pasaba que tenía una crisis. Exacto. Económica muy grande y ve la oportunidad del error de Galtieri de generar.
0: Mandémosle claro. Todo, hagámonos ganadores.
4: Exactamente.
0: Y
4: nos pero no por el interés de volver de las islas, sino más bien de la crisis económica que tenían. Era ideal,
2: para
4: se tapa el quilombo.
0: Exactamente. Totalmente. Señoras y señores, voy a hablar con. Lo tengo a Gus enganchado, por supuesto. Estamos todos acá. ¿Cómo tiene que formar? ¿Cómo tiene que formar?
3: ¿La selección?
0: Sí.
3: Como empezó el primer partido, el otro partido.
0: ¿Ah, sí?
1: ¿Suiza?
3: Igual, exactamente. Porque lo jugaron mal, hicieron un montón de cosas mal y las van a querer revertir. Entonces, que pongan la cara a los que jugaron mal. Que pongan la cara a los que... Messi jugó mal, muchachos. Entonces, todos tienen que demostrar...
0: Messi estaba cansado.
3: Sí, por eso. Pero tienen que demostrar...
4: Qué bien que el gallego lo diga.
3: Y si juega otro... Lo va a hacer de la misma manera. Porque
0: para mí, yo voy a decir una cosa.
3: Todos los que están.
0: Vuelvo a. Y no es falsa modestia. Hablamos de fútbol, ¿no? Por supuesto, una vez que están sentados el Gallo González y Mancuso, ¿viste? Se va a pasar.
1: La autoridad, ¿no?
0: Va para segundo. Y va para segundo. Bueno, ustedes se pusieron los botines y dicen. Sí. Ustedes lo hicieron en serio. Nosotros somos todos biribiri.
4: Yo ni siquiera jugué.
0: Bueno.
4: En el bar.
0: Vos sos malísimo.
4: Hasta los 25.
0: Escuchá. La diferencia cuando entran los frescos. Cuando entró el otro día el flaco López, sí. Era Gullit. Boludo, pasaba como una gacela, pim, pam,
4: impresionante.
0: Pam.
2: ¿Viste la amarilla del flaco López?
1: ¿Viste la amarilla del flaco López?
3: Pero los que juegan en contra de nosotros también entran frescos. ¿Eh?
0: No, pero nosotros tenemos mucha más jerarquía en el plantel.
3: Bueno,
0: y no lo pone.
3: Sí.
0: ¿Sabes por qué no lo pone? Por el tema, hay una lealtad tácita ahí entre ellos. Hay un pacto de sangre entre ellos.
4: Sí, entre los 14 que pone. Son 14.
0: Hay un pacto que él tiene... Y que no creo, porque la otra vez no tenía estos jugadores.
4: No.
0: Era todo nuevo, lo único que estaba era Otamendi y Messi. Después todo lo demás, y Di María, que a Di María lo recontra con luego también. Después todo lo demás, lo saco, lo pongo, me chupo huevo.
4: Acá hay
0: no
4: otra cosa.
0: No le puede dar lo mismo sacar y poner, no sé si me explico.
4: Incluso jugadores que no, Montiel, que no está en su mejor momento, más allá de que para mí está bien cuando entra. O sea, rinde, para mí tiene que ver con este pacto de tipo que la verdad que han ganado
0: una
4: todo.
0: Cosa de lealtades entre él.
3: De respeto de los jugadores.
0: De los que le dieron el campeonato anterior. Para mí
3: respeto,
0: también.
3: Muy
0: pero
3: bien.
0: Cuando hay entran los frescos.
2: Hay un tema ahí que vos decís, Marian.
0: Hay una diferencia, boludo. Podríamos habernos hecho mucho menos malazán.
2: Hay un tema ahí en lo que vos decís, Marian, que es lo que estás dando el clavo para mí. ¿Qué es lo que está haciendo mal Scaloni? Está bien, yo entiendo que Montiel pateó el penal, que los mediocampistas volaban en Qatar, volaban. Pero ahora están jugando mal. ¿Y qué hizo Scaloni en Qatar? Cambió. ¿Qué hizo contra México? Lo metió en la cancha Enzo Fernández. ¿Qué hizo? Lo metió en la cancha Julián Álvarez. Cuando Lautaro era el goleador de la Scaloni, hacía goles todos los partidos y Julián era un purrete que recién
5: Lautaro
2: se estaba metiendo.
5: Lautaro lesionado en Qatar.
2: Sí. Bueno, Paredes llegó lesionado también acá y lo sacó.
1: McAllister
2: se metió.
3: Está bien, jugamos mal. Sí.
2: A lo que
3: estamos
2: voy es que cambió.
3: A dos partidos de jugar la final del mundo.
0: Y bueno,
3: jugamos
0: a un partido.
3: Y jugamos
0: a un partido. Partido.
1: Imagínate si jugáramos bien, ¿no?
5: Son la selección con más goles del Mundial, Galle.
2: Entonces, Scaloni para mí, para cerrar la idea, era no tiene que casarse con las vacas sagradas. Entonces, si De Paul está jugando mal, digo De Paul que fue es el primero que se viene a la cabeza, sácalo. Si Gio Simeone jugó semifinales de Champions esta temporada, está totalmente cuando capacitado para fresco, jugar. Si el Colo Barco lo compró el Chelsea.
0: Vamos a tener mucha menos mala sangre porque realmente no dimos cuenta. No, ¿qué te pasa, Facu?
2: Perdón, me fui.
0: No, dale.
2: No, ahí está. O sea, si los chicos están capacitados para jugar contra el Flaco
4: López. Bueno, pero si el técnico no los pone porque cree que no, o por lo menos más esta lealtad, si no los pone teniendo la opción y sabiendo que hemos sufrido todos los partidos, pero igual llegamos, porque también es bastante loco, porque estamos en este equipo llega igual, ¿viste? O sea, juega mal lo que fuera, pero termina haciendo tres goles, termina ganando.
3: Ganó todo.
4: Y el mismo
0: lo que dijo Germán.
8: Tiene miedo de cargarlos con si quedamos afuera, que sean la cara de los que quedaron adentro.
4: Pero ya está. Ahora
2: no que perdamos. Anda el Mundial con 15 jugadores, entonces.
4: Si Argentina sale cuarto, ponele, en el peor escenario. Pero si Argentina sale cuarto, ¿le vamos a decir algo a estos pibes?
0: No,
4: bien, igual.
5: Perdíamos el otro día tampoco, pero. Pero yo, es verdad, yo coincido con Facu.
9: Creo que también preocupa, no sé qué opina el gallego, de las formas, Nico. O sea, haber, obviamente por suerte no ocurrió, pero digo, haber sido eliminado, por ejemplo, por Egipto, haber sido eliminado, por ejemplo, por Suiza, no es lo mismo que quedar afuera con Inglaterra o en una final o en el partido de tercer puesto.
8: Pero con Suiza, después de haberle ganado a Egipto así, ya si ponía los más
4: si
8: jóvenes...
4: perdíamos con Suiza era un escándalo.
0: O sea, después de perder ese cruce por la selección no es nada.
4: Escándalo mediático.
0: Acá el tema es que te agarra los Facu, Chape, que no tienen tan casado con nadie, y te la ponen hasta la gana.
5: Igual es verdad que a los técnicos generalmente le cuando ganan títulos le cuesta tocar a los jugadores que y bueno, pero
1: el pasado funciona, no se toca.
5: Lo sacó a Lautaro y lo sacó
3: Marian. Déjame decir algo que quiero destacar, ya lo hicieron mis compañeros también, pero en la conferencia de prensa del otro día, creo que una de las primeras respuestas de Scaloni, no sé si es atinado buscarlo ahora, pero te lo traslado, dijo que se equivocó porque los jugadores lo convencieron al técnico de que estos jugadores que no estaban bien físicamente estaban a punto de ser borrados por Scaloni, pero al final se metieron en la lista. Caso Paredes, intuyo que también Tagliafico, Montiel, Molina. Es toda una revelación, ¿eh?
0: No sé si, sí, la conferencia del otro día fue todo lo que decíamos nosotros.
4: Pero Scaloni, se confirmó.
9: Scaloni reconoció.
3: A corazón abierto.
0: Se descartó.
9: Clasifica por suerte. ¿Cuántas veces un entrenador argentino ha reconocido semejante
0: cosa? No, es que te la veía negra con el plantel lesionado.
4: Tiene un poco de suerte, es pero yo te lo traslado poco a la vida misma.
9: Nosotros coincidimos pero, que tiene suerte, pero él lo reconoció.
4: Pero yo te pregunto, vos para armar equipo vas a llevar a la gente de confianza. Yo lo mismo. Uno lleva y pensá que te va a ir bien. Te puede ir mal, pero vos morite con tu gente. Lo mismo pasa en el fútbol y que es una cuestión más resultadita que es en el momento. Pero de eso ganás. Apela a lo que él cree o a los que él le rindieron. La verdad que le salió bárbaro. Va a jugar 15 partidos
0: pero
4: mundial.
0: Cuando entran los frescos,
4: cambia todo.
0: ¿Viste cómo entró el Flaco López? Pim, pum, pam. Cuando entró González, entra el papo.
4: Sí, pero González no termina una bien. Todo bien. Yo sé que a Messi le encanta cada vez que entra al aire. Cambia
1: la dinámica,
4: la
1: energía, todo.
0: Pero marca
1: la
0: diferencia.
2: Nico González debe reinventarse para mí, como hizo el Hugo Acuña. Si se reinventa como lateral izquierdo, claro, es el próximo lateral izquierdo de los 5 años que si vaya a Tagliafico de la selección argentina. Porque llega a 3/4 y se le nubla la cabeza. Pero desde la línea del Diego Martínez hasta los 3/4 de cancha es un...
4: Tiene razón.
0: No, ¿cómo tiene razón?
4: Tiene razón, cada vez que entra al área se la tira a la mierda, le falla, se la ataca. Es un pero igual no es un desastre. Le falta... No, juega muy bien hasta 3/4. Después algo le pasa cuando entra al área que le pasa lo que me pasa a mí.
0: Se moranzonea.
3: Le pasa que no van a la familia.
0: No, eso le pasa. Están comiendo mal.
3: Si fuera la Le
0: Familia,
3: Salta y Belgrano.
0: Le Familia se ponen un pulpito. Tenemos que ir. Vamos a ir cuando salgamos campeones. Dale. Vamos a ir.
9: Está bien, muy bien.
4: Si salimos campeones.
0: Y si no salimos campeones, para llorar y emborracharnos para llorar, también vamos a ir. Y al boliche de Nico también vamos a ir.
1: Sí, está decretado. 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
0: 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Lo vas a ver a Fabio Farías de parte de Diego Moranzoni y de Chiche Gelblum. Señoras y señores, tenemos que hacer una pequeña tanga. Esta sí que es corta, porque a la vuelta vamos a hablar del retiro de Armani.
1: Lo que lloró.
0: ¿Cómo me hizo llorar ese
1: ¿Cómo lloró?
5: Ay, el retiro de River.
0: ¿Cómo me hizo llorar? Wow.
5: Ese, el arquero, uno de los más importantes de la historia.
0: Es uno de los más importantes de la historia. Pero cómo lloraba, cómo me hizo llorar. Aparte, uno que lo conoce, que es un chabón sensible.
1: Muy emotivo.
0: Es muy llorón, sí. No, pero me mató con el nene ahí. Ay,
5: y
0: la
5: bueno,
0: puta.
5: Pero ahora, Mariano, antes de escucharlo, qué grande el tipo, ¿no? Porque él se bajó de la selección para no poder molestar cuando se afianzó Dibu Martínez. Y ahora se baja viendo que un pibe como Beltrán se apoderó del arco. Está bien, me van a decir, tenía una chance para seguir en Atlético Nacional, pero la decisión la tomó el propio Armani, sí, aquí sí, sí. Y en la selección en su momento.
0: Sí, totalmente de acuerdo, muy bien pero, marcado eso.
3: Pero no es que se retira de River, es que se retira del fútbol también. De lo que hizo toda su vida, se retira del fútbol.
5: No, pero va a jugar
0: al Atlético Nacional. Se va al Atlético Nacional.
5: Se retira de River. Se va a Colombia, Galle, con la esposa.
0: La esposa.
5: La germuta chocha.
0: Exacto.
5: Lo va a tener cerca de la casa.
0: Tampoco vamos a hablar de...
3: Pero...
5: Está contenta la mujer, muy contenta, sí.
0: Muy contenta.
5: Muy contenta.
0: Y él, la verdad que, como dice Gustavo... asertivamente, cuando vio que el chico, y más ahora con el partido con Flamengo, ahí dijo, bueno, vamos para adelante con la oferta de Millonarios.
5: Ahora no le hicieron un partido de homenaje, algo.
0: No, quedaron, está todo acordado con él. No, le querían hacer un partido de homenaje, ¿cuándo le vas a hacer? Si tiene que ir.
5: Pero no juega Copa Argentina ahora, River.
0: Sí, el partido anterior a la...
5: Que juega la Copa Argentina. Ahora juega la Copa Argentina en una provincia. Va, la gente lo aplaude, chau Armani, se va contento.
0: El sábado 17 juega contra Aldo Civi en River. En River, en...
2: ¿A La Plata?
5: No, en Salta.
0: Bueno, ahí.
5: En el Marta Arena. Pero no puede hacer
2: el viernes.
5: Un contrato con River por un partido. Y después que haces 6 meses sin jugar.
0: Muy bien, Nico.
5: Ah, porque no,
9: tiene plata esto.
8: Tiene que venir a... Después de firmar allá, tiene que venir al partido contra Barracas a hacer un homenaje en cancha, a entregar una placa.
0: Después, cuando vuelva, vendrá y le harán el partido, por supuesto, que se merece, porque por lo que nos dio, boludo. Nos dio lo más importante que hoy lo marcó. Ahora lo vamos a escuchar. Pero primero tengo que hacer una... Cabe que voy a hacer una tanda. Me haces estirar, Moranzoni.
5: Yo no dije nada.
0: Tanga, ya venimos, dale.

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0: Estábamos hablando sobre las camisetas azules. Vamos a jugar con la camiseta suplente.
1: Sí.
0: A pedido de la Argentina nos dijeron que sí, ¿no? Vamos con la azul, sí, hermosa. Sí,
2: porque nunca perdimos, ¿no? Claro.
3: Y tengo entendido que sí, ellos pidieron jugar con la blanca.
4: Perdimos en el 62, nada más.
0: Bueno, el azul.
4: Con la suplente. Pero con Inglaterra vimos en el 62.
2: Con Inglaterra jugamos 4 veces, 2 con la azul, claro, y 2 con celeste y blanca.
4: Por mundiales. Por mundiales jugamos. 62, sí, perdimos. 66, perdimos. Perdón, 62 perdimos con la azul. 66 perdimos con la albiceleste.
0: Acá la foto de ratito.
4: Exactamente. Luego ya pasamos al 86, con la azul ganamos. 98, con la azul empatamos, ganamos por penales. 2002 perdemos usando la albiceleste.
5: Esta es azul y negro.
0: Esta es azul, esta es hermosa. Esta es hermosa, boludo. Sí. Esta es una de las más lindas de la historia.
4: Sí.
0: Es muy, muy linda.
3: La compró mucha gente, ¿eh?
0: Sí, seguramente tengamos alguna para rifar mañana,
4: por favor,
0: si Dios quiere.
4: Me anoto. ¿Eh?
1: Grandioso, yo me anoto también.
3: ¿Podemos participar los
0: Seven Sports? Por supuesto.
4: Va a participar Germán Moranzoni y Diego Tavares.
0: Por supuesto que no. Bueno, uno de los que se fue, pero no sé si hacerlo ahora. Primero voy a hablar de el inglés.
4: Sí.
0: Preséntame esta nota, Ger.
4: Sí, a ver, además temprano estábamos hablando de cómo vivíamos los argentinos y cómo vivíamos los ingleses este clásico del fútbol internacional. Y yo te dije que nosotros íbamos a tener en exclusiva la palabra de un inglés, una persona que nació, que vive y que es fanático del fútbol. Él es de Liverpool.
0: Come huevos con salchicha y por otro a la mañana. Todo.
4: Él ha venido a Argentina, conoce nuestro país.
0: Fish and chips.
4: Y yo tuve la posibilidad de conocerlo a través de otro amigo a quien Gustavo conoce, otro amigo que es de la ciudad de Leeds, y se llama Liam Kilbourne. Él es una persona que trabaja en fútbol con estadísticas y tuvimos la oportunidad de conversar ayer en un momento que corté el laburo. Charlamos un minuto porque él, en una conversación que tuvimos acá, comiendo acá en Palermo, un día estábamos charlando y me dice, no, porque estaría bueno que un día juegue en Argentina e Inglaterra. Y yo le digo, sí, claro, bueno, naturalmente vas a querer que gane Inglaterra. Me mire y me dice, de ninguna manera. Y me lo dijo con una seriedad y con un énfasis que yo dije, no, este me está cargando. Y él me mira y me dice, te estoy hablando en serio. Entonces automáticamente le dije, decime por favor de qué estás hablando. En ese momento él me explicó sus motivos, pero lo que vamos a hacer ahora en este momento es escuchar el audio en el cual Liam Kilbourne, un fanático de Liverpool que nació y vivió toda su vida en Inglaterra, nos va a contar por qué él, el miércoles, va a hinchar por Argentina contra Inglaterra.
0: A ver, poneme a Liam.
6: 100%, yes. Ever since I was a young child, I was never a fan of the England national team. I think growing up in Liverpool, it was always very much club of country. That was what was more important. When international tournaments would come around, I was never fascinated by England. The older I got, the more I realised that there's plenty of people in Liverpool who don't really have that.
4: Lo que nos decía Liam en primera instancia es que él 100% va a hinchar por Argentina. Esto fue enfático. Yo le dije, dale, de verdad, 100% voy a hinchar por Argentina. Y luego él me contaba que hay una situación que viven especialmente en Liverpool que está vinculado a lo sociopolítico. ¿Por qué? Y está vinculado justamente a lo que charlábamos recién del tema Malvinas y demás. En Liverpool especialmente, los ciudadanos se sienten destratados, olvidados por el resto del país y especialmente por el gobierno. Y por eso hay mucha gente en Liverpool que cada vez que juega Inglaterra no le interesa.
0: Zona portuaria.
4: No le interesa, exactamente. Entonces, en este caso, Liam, y él también me hizo referencia a algunos de sus afectos, naturalmente no quiso dar nombres, más allá de que acá quien lo va a escuchar, que van a hacer fuerza por Argentina, ni más ni menos en el partido que vamos a jugar este miércoles por semifinales contra Inglaterra.
0: Tomá mate, Liam.
4: Si llegamos a escuchar a algún argentino que haga fuerza por Inglaterra, yo creo que eso no existe.
0: Milei.
3: Yo creo que no existe. Boludo, Milei dijo que admira a Margaret Thatcher, ¿qué? Capaz que hincha por Inglaterra.
4: Claro, pero no es lo mismo. No,
3: para mí
4: mismo
3: es peor. Yo prefiero que hinche por Inglaterra en fútbol.
0: Porque le gusta Bellingham, porque le gusta cosas. Es verdad, es verdad. Bueno, ¿me queda una o ya estoy? Yo cumplí con todo. ¿Cumplí? Vamos a escuchar el audio del Pulpo Armani. Se va de River, una gloria, un héroe de Madrid, un héroe de esa Copa Libertadores, con atajadas que quedaron en el inconsciente colectivo indelebles en la mente del River Platense, la de Gigliotti, la de Benedetto, la de Gremio, cuando ya marchábamos.
7: Y hay imágenes para mí que van a ser increíbles a futuro, si es que todo sigue como va y como parece que va a ir, que son Barovero, Armani y Beltrán juntos.
0: Juntos, hermoso. Y como dijo Gustavo, cuando vio que su pollo, porque el que lo promovió a primera fue él, ya agarraba el puesto y él estaba lesionado y se resintió la lesión, dijo, bueno, listo, hasta acá llegó mi amor.
7: No, le toca al chico.
0: Le toca al chico y decidió irse en una despedida muy, pero muy emotiva. Muy emotiva. Estaba Merlo, que no va nunca a ningún lado. Estaba Mostaza Merlo, estaba el Beto Alonso, estaba el Chino Martínez Cuarta, estaba Aliendro, había Colidio, Cabezón González Pires. La verdad, fue muy, muy emocionante porque él es un tipo...
8: Muy querido.
0: Muy querido. Enorme, enorme persona.
8: Y muy responsable. Y
0: respetuoso. Muy respetuoso con los rivales. Es un tipo encantador que tuvimos la dicha de tenerlo en la selección nacional. Y el que atajó el famoso penal para que Scaloni se quedara con el puesto contra Paraguay. Y de tenerlo en River, que fue los mejores 8 años y medio que yo viví en mi vida. Vamos a escuchar el audio de Armani, por favor.
9: En estos años tuve el privilegio de vivir momentos que quedarán para siempre en mi corazón. Juntos conquistamos 10 títulos, pero hay uno que ocupará un lugar especial para toda la vida, la Copa Libertadores 2018. Aquella inolvidable final en Madrid. Ese recuerdo quedará grabado para siempre en mi alma y en la historia de River. Y a ustedes, hinchas de River, quiero decirles gracias de todo corazón. Son la mejor hinchada de toda la Argentina y del mundo. River me dio mucho más de lo que alguna vez soñé. Y por eso, esta nunca será una despedida definitiva. Ahora emprendo un nuevo reto. Cargado de sueños

0: ahora emprendo un nuevo reto, cargado de sueños, expectativas y sentimientos enormes. Lo hago con la tranquilidad de saber que dejé hasta la última gota de esfuerzo por estos colores y con el corazón lleno de recuerdos imborrables. Gracias por permitirme vivir el sueño más grande de mi vida. Gracias por tanto amor, por tanto respeto y por hacerme sentir durante estos 8 años y medio uno más de ustedes. Hasta siempre, River.
1: Emocionante para los hinchas de River.
2: Emocionante, sí. Pobrecito, papito, pulpo querido, en el corazón de todos los arqueros. Y no saben cómo se ponía al hombro cuando le pedís cosas para la fundación, en la cena o para chicos que están internados, porque viste, el jugador de fútbol a veces no sabe lo que puede llegar a lograr con un solo saludito, con un mensajito, viste, un saludito, un video.
1: Sí, llegan a lugares que no llega nadie. Nadie, más ídolo de estos equipos.
2: Fútbol,
1: ¿viste?
2: El fútbol es una cosa que cambia la vida de la familia. Imagínate que un nene que está en la sala de oncología infantil, ya peladito, rapado, porque ya tienen los días contados.
3: Y
2: los padres no se ríen hace una semana. Y lo de repente viene un buzo de Armani, una remera de Julián. Yo que tuve con Armani y con Julián muchas acciones. Y después, bueno, tuve la suerte de dar la charla con los jugadores y hacerle entender, hacerle ver
1: lo que significaba
2: con Marcelo, que tienen que estar atento a eso, porque ustedes van a ser el remedio de un montón de cosas, ¿entendés? O sea, con un solo saludito que no cuesta nada, ¿viste? Te metes en una cama de hospital, le devolvés la sonrisa a una persona, a una familia que no se ría hace un mes.
1: No todos los jugadores lo entendieron, eso. No todos son Armani, ¿no?
2: Por suerte nosotros teníamos un líder como Marcelo Gallardo, que con eso era implacable y los instigaba a cumplir con esas cosas. La fundación, venían todos, no faltaba ninguno en la cena de la fundación y participaban todos. Era muy, muy, muy emocionante, muy emocionante. Gus, ¿estás enganchado?
4: Sí, señor. Siempre.
2: Escucha, ¿qué se sabe de River, la formación, las últimas compras? Lo cierto es que con todo el run del Mundial nos olvidamos de que el 6 de River va a ser Otamendi, ¿no? Un
4: claro,
2: líder
4: así
2: que necesitamos, que ya está comprado, firmado y todo. Y vamos, arrancamos.
1: River tiene un equipazo en la previa.
2: Si podemos cerrar, si Driussi no se lastima, ¿no?
5: Ya está Beltrán.
2: Beltrán.
1: Y Borré.
2: ¿Viste? Está Borré, está Driussi. Está, si llega a venir Correa y Thiago, ¿no? Lo de Thiago parece un número un poco más grande. Sí, pero
4: Flamengo quiere llevarse a Thiago Almada.
2: Exactamente. Flamengo entró en la Correa, conversa. Y bueno, pero con Correa tuvimos una. Se nos cagaron de risa con la oferta.
1: Y era Klaus.
2: Y casi le cuesta un quilombo muy grande al representante Agustín Jiménez porque Correa quería venir a River, ¿viste? Y le metió una presión, pero con 5 palos de diferencia. El presidente no es ningún boludo. Entonces ahí hubo como una cosa que, bueno, yo te destrabo, ¿viste? A River le dijo, vos dame la que me falta para Correa y yo te destrabo a Thiago.
1: A Thiago.
3: Al que más le sacaron era el jugador.
2: Ese. Claro. entonces, porque si llegaban a estar los dos, está la billetera, ¿eh? Pero lo que pasa es que lo de Thiago es salado. Aparte te quieren dar el 50% nada más.
1: Atlético le pidió a Flamengo la misma plata que a River. Sí. Así que la oferta es la misma.
2: ¿Cuál es?
1: ¿Sabes
2: cuál es?
1: 20 palos.
2: Sí. Por el 50.
1: Sí, por el 50. Sí.
6: ¿Tanto vale Thiago Almada? Con todo respeto lo digo.
2: Sí, vale. No, está bien. No. Pues el suplente de Messi. Vale, suplente es el titular. El titular de la selección de Messi.
6: Sé que los números del fútbol son impresionantes con respecto al valor real.
1: Son irreales.
6: Un jugador no puede valer 200 palos. 150, como se habla de las estrellas. Para mí es irreal, claramente tiene que ver con...
2: Bueno, está bien, pero es el negocio del fútbol, es así. Hay todas las ofertas y demanda.
6: En este momento... No, está bien, pero ningún jugador de fútbol vale 200 millones de dólares.
5: De ninguna manera.
1: Hasta que se pague eso,
2: sí.
5: Perdón,
6: es como la zona de antes, ¿no?
5: 500.
1: Si el París... Si el París...
5: 500.
2: Sí.
1: Si el París va a buscar a Lamine Yamal, ¿cuánto le tienen que poner?
6: Y no, 500 millones.
5: Bueno, no, más. La cláusula es un equipo de la no sé si son 1.500 millones.
6: Yo creo que ese va a ser el jugador más caro
2: es
6: del futuro.
2: Es un pecho frío ese. Que sí, demuestre pero, mañana.
6: Si sobrevaluado.
2: Yo cierro
6: el ojo con Yamil mañana.
2: ¡No!
6: Yamil Lamal.
2: Yamil Lamal.
6: Yamil Lamal.
5: Habla la gente hermana.
4: y una más de River de hoy es que avanzó bastante por Tobías Andrada, el mediocampista de Vélez.
2: Ah, mirá, se reflotó lo del chico. Ah, me ves, es bueno. Una buena noticia. Sí, bueno, ese es bueno, ¿eh?
3: Hablando de pases, si querés, en el ámbito internacional, Dybala renovó oficialmente con Roma. Xavi Alonso en conferencia de prensa dijo abiertamente: yo quiero que Enzo se quede. Fulham se quiere llevar a más Tantuono a préstamo.
2: Con razón levantó la pata Enzo del porque me habían contado una cosa, una interna, de la pelea con Pastore. Uh-huh. De la pelea.
3: Sí, sí, la discusión.
2: Una cosa con Pastore.
6: Que sea, ¿lo dejó al final o siguen?
2: No, ya va, no está mal. Ah, porque puede ser que Xavi le dé la capitanía y lo ponga...
3: Te contaba, Arbeloa, nuevo técnico del Fulham. Arbeloa viene del Real Madrid. Se quiere llevar a préstamo a más Tantuono. Ojo con eso.
2: Lo vi a más Tantuono.
3: Y...
2: Rellenardi.
7: No, es falsa esa.
2: Ah, ¿sí?
3: Y...
7: Sí, la que está gordito es falsa.
3: La ojo última.
2: Con la vitrola, guarda.
3: Y la última.
2: Guarda que la guitarra viene acompañada de zaranga y esa, pues, después el bajón se come mucho.
3: La última, Juventus le ofreció 10 millones de euros a Aston Villa por Dybu. Aston Villa le dice: por menos de 15 no te lo doy.
2: Dybu se recontra quiere ir, Dybu. Pero bueno, Dibu, vos el miércoles. Todos los hermanos le debo ahora. Señoras y señores, nosotros...
4: De Garnacho, ¿qué tenés?
2: ¿De qué?
4: De Garnacho, hoy hablaban de Roma.
3: No, lo en serio, porque también le preguntaron a Xavi Alonso por Alejandro Garnacho. Y Xavi Alonso dijo: hay algunos clubes interesados por él. Si llega una propuesta que le cierre las dos partes, lo dejamos ir.
2: Garnacho no lo quiere.
6: Para la próxima selección, ojo, es fundamental. Me voy con esto.
2: Garnacho es un pecho frío. Garnacho es cualquier cosa. Y eso que le dieron oportunidades, ¿eh? Gracias, Moranza. Gracias, Nico. Grande, lo haces Moranza, esa gracias. Vuelta. Está muy fachero, bronceado.
7: Muchas gracias.
2: Muy bien.
7: De a poco me voy a acomodar.
3: Está muy flaco. Está flaco.
1: Lo vi saliendo a correr.
2: La pasó laburando.
7: Caminamos mucho.
3: El hambre no es otro.
2: El hambre no es tarado.
3: ¿Le dicen laburar?
2: Sí, gracias,
3: Calle. Chao.
2: Gracias, Facu Quiape. Gracias, Matute.
8: Mañana te voy a traer un vino en honor al...
2: ¿A cualquier?
8: Gol del siglo. Al gol del siglo.
3: La efeméride.
2: ¿Al gol del siglo? ¿Al de Diego?
8: Al de Lío.
2: Ah, efeméride. Bueno.
8: Efeméride, sí. Bueno, sí, pasamos se cumplen años de la toma de la Bastilla.
3: ¡Epa! Sí.
6: Esa no la tenías. Esa la tenías.
2: Te mató. Te gracias, Ger.
3: Abrazo a la comunidad.
2: Saludos a Liam. Chao.
3: Abrazo. Jorge.
9: Hasta mañana, Marian.
2: Chao, hasta mañana. Nosotros nos dejamos en compañía de Don Cari Fidalgo. Gracias, Chiqui.
4: Chao.
2: Gracias, Gustavito Sima. Qué lástima no tenerte
4: Pipi acá. Pipi Romagnoli dejó de ser el técnico de Guaraní.
2: Gracias, Gustavo.
3: ¿Y Muriel?
9: Ay, el Pipi.
3: ¿Y Muriel?
2: Gracias, Gus. Hasta mañana. Que Dios lo bendiga. Chao.

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Vénganse, que tenemos una semana que tenemos que estar todos abrazaditos, así nerviosos. Esta semana la cantidad de enfermos que va a haber, no labura nadie, ¿no? Hola. Esto es El Alargue. Les dije, mi nombre es Cali Fidalgo, me pueden escribir a cali.fidalgo, 11 23 24 22 22. El WhatsApp, El Alargue en Facebook, y me voy a ir al encuentro de arroba Quique Pellenberg. Arranca. Vamos. Venga. Vaya comprando sidra, turrón, garrapiñada, por supuesto.

0: Hola.
1: Hola, Lida.
2: ¿Qué hace?
1: ¿Cómo está? Qué belleza. Me amo el señor Matanza.
2: El señor Matanza. ¿Le gusta? No,
1: me encanta de pibe. Esto es Mano Negra.
2: Mano Negra con Manu Chao.
1: No, me vuelvo loco, me vuelvo loco. Amo.
2: No, vos miramos, estás loco.
1: 6 años laburando juntos, tanta pelotudez ponías al aire.
2: Epa, epa, no, epa, epa.
1: Señor Matanza.
2: Epa, epa, epa. Epa, un poquito fuerte estuvo.
1: Qué linda semana, Calito. Qué linda semana.
2: No, porque... linda no.
1: Sí,
2: no, linda después. Hermano. No, linda después del partido si ganamos.
1: Ese boludo. Uno tiene que. Mira, yo
2: no,
1: te voy a explicar.
2: No, pero sufrimos. ¿No? ¿Qué me vas a explicar a mí? ¿Qué le vas a explicar al argentino que está nervioso, que está?
1: Mira, yo aprendí algo.
2: No, ¿qué vas a aprender?
1: Aprendí algo en la vida.
2: A ver, ¿qué aprendí?
1: Que uno no disfruta el camino, el recorrido. Uno siempre parece que tiene que disfrutar el momento en sí. Y este partido,
2: no,
1: realmente, por todo lo que nos genera a los argentinos, uno, más allá del nerviosismo y las ansiedades, tenés que disfrutar la previa. No. Estamos entre los 4 mejores del mundo.
2: No, déjame de joder, Quique, en serio te digo. Te lo digo con todo cariño.
1: No podés todo el tiempo a pensar en
2: sufrir. No, estamos sufriendo, hay que sufrir. Somos argentinos, sufrimos, y a la miércoles. De hecho, alguien dijo por ahí, y no sé, habría que ver, dijo que Argentina jugó mejor de lo que nosotros pensamos. Lo que pasa es que vimos el partido sufriendo. Pero que si lo ves tranquilo, lo ves jugando mejor. Yo no sé, eso ya ahí... No sé, habría que ver 2 horas de vuelta. Yo no sé si la... Capaz que me agarro un infarto, ¿no? No. No. Te muteaste, Quique. ¿Qué mierda hace Quique con el...
1: ¿Te escuchás o no?
2: Y pues si te muteas, no te voy a escuchar.
1: No, pero ¿qué querés? Si, escuchame una cosa. Si el micrófono, que lo tengo pegado acá al mentón, se mueve...
2: No, es al único que le pasa.
1: Pues,
2: es más, si yo tengo que contar todo lo que pasó antes de que arranquemos, te voy a buscar. Hoy, voy a pata a tu casa.
1: 4 días tuve para hacerlo, ¿no? Escuchame una gran casa increíble.
2: Una app tenía que bajarse.
1: Una app nada más. ¿Que estás hecho?
2: Repetí.
1: ¿Vos no me dijiste ayer que ya estabas hecho?
2: Pero, bueno, nada.
1: Entonces bien. Mentira. No,
2: no
1: estás hecho.
2: Pará un poco. Yo estoy hecho, pero cuando llega.
1: Si estás hecho todo lo que tienes que pasar.
2: ¡Escuchame! Yo ya estoy hecho, pero cuando se acercan, digo, no estoy hecho, nada de mierda.
1: Ah, bueno, viste, claro, querés más.
2: Claro.
1: Estás insaciable.
2: Sí, siempre fui así.
1: Es como, viste, de Luis de la Fuente, el técnico de España, que dijo que Messi quiere más, es insaciable.
2: Todo lo que dice insaciable.
1: ¿A vos te gusta que te digan que quieren más?
2: Sí, más vale.
1: ¿Te gusta?
2: Me encanta.
1: ¿Y te da el cuero o no?
2: No. Pero bueno, bien. Pero qué sé yo. Viste cómo es, si el Vigore va bene, si el Vigore nulo y si... Eso.
1: No, ¿cómo es eso?
2: No se puede decir. Che, escúcheme una cosa.
1: Te escucho.
2: Tengo. ¿Qué es lo que tiene que hacer la selección?
1: ¿Para pasar a la final?
2: Sí.
1: A ver, ¿qué tenés?
2: Tiene que ir a arreglar con la compañía que los viste a la selección. Ya va a la camiseta azul.
1: Confirmado. ¿Y el Dibu de turquesa?
2: Bueno. Hay que ir a la salada de. ¿Dónde jugamos en Atlanta?
1: En Atlanta.
2: Hay que ir a hacer una camiseta trucha con el Mundial de México. Hay que ir. Sí, hay que ir a la debe haber. ¿Habrá alguna feria ahí, tipo? Porque esto.
1: Sí, ¿cómo que no?
2: Porque en México fueron a comprar la camiseta.
1: Ajá.
2: A una especie de salada de México.
1: Ajá.
2: ¿Sí o no?
1: Sí, es verdad. ¿Puedo decir que habrá una salada en Atlanta? Yo creo que sí. Algo debe haber. En algún suburbio.
2: No, porque saben más, saben, la gente ya sabe la historia de la camiseta azul en México. Argentina tenía dos camisetas.

0: camiseta, la camiseta original tenía tecnología que era muy liviana, etcétera, todo que lo había pedido el tordo. Pero la... no sé si fue que no tenían, que la habían cambiado y no tenían camiseta. No hacía tiempo la compañía hacer una camiseta así. Ahí está. Le pide a la compañía, le dice, quiero la camiseta alternativa con la misma tecnología que la original. Y le dicen que no, y era muy pesada esa camiseta. Entonces, Rubén Mosquela, gerente administrativo de la AFA, tuvo que ir a recorrer el DF mexicano, entra en 6 casas de deportes, en 4 fracasa la búsqueda y en 2 consigue algo que podría conformar al tordo. Vuelve a la concentración, el tordo no aprueba, porque no eran ni tan livianas ni tan aireadas, ni siquiera eran originales, ¿no? Bueno, y siguieron, y aparentemente llegaron a un lugar, por ahí estoy inventando algo de esta historia, y tuvieron que armar todo, tuvieron que contratar costureras, todo, para hacer. Literalmente jugó con una camiseta trucha argentina.
1: Y vos querés que jueguen,
0: claro,
1: con una trucha.
0: Tienen que arreglar con la marca de las tres tiras. Y muchachos, hagamos el ritual por lo menos. Vaya, eso tienen que hacer. Tienen que ir, sí, a una casa,
1: no
0: de,
1: es mala, ¿eh?
0: Una casa de deportes de Atlanta.
1: No es mala.
0: Y decir, bueno, ta, ta, ta, pim, pum, pam. Y dale, que va.
1: Hace tiempo que no estoy tan tranquilo
0: No, déjame de romper. No. Vos sos muy canchero. Dejate de joder. Nunca estuve tan tranquilo. Déjame romper los huevos. En serio te lo pido.
1: No. Yo lo que te quiero decir es lo siguiente. Vi a Inglaterra y me parece que
0: ellos también
1: puede ganar.
0: Y ellos también pueden ganar.
1: Nunca vas a escuchar de mi boca partido accesible. Al contrario, porque ya en esta instancia han llegado las 4 mejores selecciones del mundo. Pero, ¿viste cuando yo creo que van a... Si habitualmente estos chicos sacan un plus, no quiero ni pensar lo que va a pasar mañana. Porque realmente...
0: ¿Cómo mañana? ¿Ya mañana?
1: Sí, mañana miércoles.
0: Ay, mañana.
1: Ah, si te cargas encima.
0: No, es que se me borra la mente, la tengo complicada, hermano.
1: Es que, viste, esto es así. El jueves tenemos Copa Argentina, el viernes tenemos Copa Argentina.
0: Si hay algo que voy a estar interesado, es la Copa Argentina.
1: Para, repetí, ¿cómo?
0: Si hay algo que voy a estar interesado en la Copa Argentina, dale.
1: No me digas a la noche. Está negrito.
0: No, pará un poquito.
1: A mí me encanta porque voy a tomar todo literalmente.
0: Pará. Vos tenés que cumplir, no te hagas el pelotudo. Mándale al negro.
1: ¿Sabés qué te voy a responder yo cuando me digas?
0: No, boludo, decís vos.
1: ¿Sabés qué te voy a decir?
0: No, en serio, vos mirá que estás en el... Ya estás al borde de la expulsión, vos. Estás con la naranja, vos tenés... No se limpian las tarjetas amarillas tuyas,
1: ¿eh? Sí, en cuartos.
0: Sí. En cuartos, sí.
1: Escuchá, sí.
0: Dale. ¿Qué? Dale.
1: ¿Vos crees, en serio? ¿Estás apurado?
0: Sí, estoy apurado.
1: Bueno, poné música, poné mano negra, boludo. ¿Qué querés que te diga?

0: dañino.
1: Bueno, tengo tópico.
2: Tenés razón.
1: Tengo tópico. Y sí, boludo, no pienso.
2: No, pero me parece que ese día no era, fíjate bien lo que te mandé.
1: Sí. Bueno, para un poquito.
2: Dale.
1: Dios mío, las cosas que hay que hacer. No. Tengo el tópico.
2: No, era martes, jueves y viernes, pero no me da bola.
1: Tengo tópico.
2: ¿Tenés tópico? A ver, dale.
1: Tengo tópico. Seguilo a Fidalgo. No te vayas. Porque ni siquiera te lleva la marca. Estás rompiendo el huevo.
2: ¿Viste? Estoy como Sorlot.
1: Claro, no la pasás, boludo. Estoy acá en el arco y te la pateas vos solo.
2: Bueno, déjame lucirme alguna vez.
1: No, haces tu propio programa. Dale. Histórico, tópico, ¿eh? Dale, hay dos programas al aire. En este momento, te está escuchando, hay uno que hace Fidalgo y otro que hace Pellenberg.
2: Dale, tópico, dale.
1: Qué típico.
2: Escuchá, y cobramos lo mismo.
1: ¿Qué pedirías de última cena? Ya sabes que... Listo, hasta luego. Te dicen gracias por todo, Quique.
2: Pero pará, ¿de comida o un deseo?
1: Última cena. Es la última cena.
2: Y yo voy con lo mismo.
1: ¿Con qué?
2: Yo voy con asado. Asado con ensalada de rúcula y parmesano. Y una... Pará. Mixta porque me encanta la cebolla. Me gusta rúcula y parmesano.
1: Ay, de rúcula y parmesano.
2: Pero asado con mixta y una ensaladita de rúcula y parmesano.
1: Ay, rúcula y parmesano.
2: Papa y huevo. Papa y huevo.
1: Ay, Dios. La verdad que me hiciste reír. Lo voy a poner a poner.
2: Mi última cena.
1: De rúcula y parmesano. La verdad que
2: me. ¿Te gusta?
1: Déjate. La última cena. En la última cena.
2: ¿Y vos qué pedirías? Lomo de champiñón, dale.
1: No, todo. Huevo frito, papa frita, no, milan, todo lo que hace mal.
2: ¿Pero por qué todo el tiempo? ¿Y por qué lo que hace mal?
1: Y si ya es la última cena, boludo.
2: ¿Qué tiene que ver que haga mal?
1: ¿Y pues la última cena?
2: ¿Por qué no te podés morir de manera saludable? ¿Qué ganas de irte manchado?
1: Claro. Me voy a ir amargado. Me voy así con todo. Claro. Sí.
2: Para, y te agrego algo al tópico.
1: ¿Qué?
2: No vale tu familia.
1: Sí.
2: ¿Con quién compartís la mesa?
1: No, solo.
2: No vale tu familia.
1: Y le pido a Messi. Messi. Messi.
2: No puedo creer. Yo pensé en vos, boludo. Y vos pensás en Messi. No puedo creer.
1: Y sí.
2: Yo pensé en vos, te lo juro.
1: Es que nos vamos a ver igual después, boludo.
2: Pero ¿sabes qué te diría en esa última cena?
1: ¿Qué?
2: Tan malo fue lo mío.
1: Mira, menos mal que ya está muerto, le digo. Menos mal que ya está muerto. Un tremendo plato de espaguetis inundado de aceite de oliva con mucho queso rallado, pero rallado ahí sobre el plato, nada de paquete.
2: Bien, me gusta.
1: Ahora
2: les
1: voy a decir algo.
2: Sí, porque aparte le das el grosor que vos querés al queso.
1: Pan para dejar limpito el plato, un cabernet sauvignon que hayan recomendado los platenses y de postre un fresco y batata. Saludo de Tierra del Fuego. Les digo una cosa. Primero que la mayoría de esos quesos que vienen en paquete le ponen cualquier cosa. Fíjense que a veces alguno ni dice sabor a queso. El queso para rallar es más barato. O sea, no solo es mejor calidad, es más barato. Y te agarras y le pegas una rayadita y le da. ¿Cuánto te lleva? ¿Cuánto te lleva? Salvo que estés en un lugar complicado. Pero estás en tu casa, rayá el queso, que te va a salir más barato. Por favor. Una cena cualquiera con mi esposa y madrecita que están en el cielo. Hugo de Azul, provincia de Buenos Aires, pero... ¿Qué pedirías de última cena? No con quién, sino qué vas a comer. Cali querido, una milana napolitana con frita, flan de dulce de leche de postre, un abrazo grande, dice Diego Ponce, que ya está en Córdoba. Alejandro de Floresta, un tenedor y canilla libre y que no decaiga, dice. Un crack. Raúl Malatesta, pongan de dónde son, no se apuren. Guiso de arroz con pollo. Pirincho al bostero, un clásico, milanesa, huevo, fritos y papa frita, claro. Carlos, dice Carlito de Varela, pediría un matambre a la pizza, papas fritas, un tinto, flan casero, panqueque con banana y dulce de leche y que me espere la morguera en la puerta. Saludos desde Bruselas, al 2700 en Florencio Varela. Tratalo bien a Pellenberg. ¿Vos viste lo que fueron? A ver, tengo acá cronometrado. ¿Vos viste lo que fueron estos 14 minutos? ¿Y vos querés que lo trate bien? No se puede.

0: 11 23 24 22 22 Cali.Fidalgo en Instagram, en la larga en Facebook, arroba Quique Pelemer. Bueno, ¿qué se sabe del partido de mañana? ¿De mañana? ¿Cómo de mañana? Sí, de mañana. A ver, Quique.
1: ¿Qué se sabe, Carito querido? Mira, que no va a haber muchas variantes. Es cierto que a ver, uno puede llegar a pecar de ansioso, pero no es descabellado pensar que Scaloni sostenga el equipo que viene de empatar ante Suiza. Mira, acá hay una lectura muy clara. Lo hemos visto todos. Físicamente, a la selección en el último tiempo le ha costado. Hay jugadores que no están en el máximo de su rendimiento.
0: Está, Lin, por eso yo digo que sea lo que sea, está bien hasta acá. Si, que todo lo que sea extra, mejor. Si se sigue dando más para adelante, mejor, pero está muy cansada, están al límite, sí, al límite físico.
1: Si no fuese un partido de semifinal, vamos a remontarnos, ni que hablar a fase de grupos, pero vamos a remontarnos a 16avos u octavos, yo te diría que hay varios jugadores que debieran descansar. Pero tratándose de Inglaterra, de una semifinal, y que estás a tan solo 90 minutos, quizás 120 más penales, de jugar una nueva final del mundo, yo creo que Scaloni, y también agarrándome de cómo ha reaccionado el técnico en las variantes en los últimos partidos, yo creo que va a sostener a Dibu Martínez. Sí. La duda, podemos llegar a pensar un Montiel por Molina, no mucho más. Cuti Romero al límite va a jugar, Licha Martínez y Tagliafico. Paredes, que está con una molestia, pero va a jugar. De Paul, Enzo, McAllister, Messi y Julián. Para mí, por segunda vez consecutiva, tiene chances de repetir el equipo. Puede haber, como te decía, alguna variante en el lateral derecho. Pero estoy convencido que si fuese otra instancia, no tan cerca de una nueva final, yo creo que el técnico metería mano. Va a morir con la de él, esto está claro, lo ha manifestado en las variantes en los últimos partidos. Ya no creo que sea el tiempo de barco de los Lo Celso, de los Paz, de los jugadores que han llegado a la Copa del Mundo.
0: Salvo que estemos jugados ya, que ya digas, bueno,
1: sí, va, no. Sí, o de fuerza mayor, ¿viste? Que realmente lo necesiten esa posición puntual. Pero me parece que todos los caminos conducen, si bien la selección ya está instalada, viajó en la última hora de ayer a la ciudad de Atlanta, yo creo que va a repetir o va a estar cerca de repetir el 11 que terminó iniciando ante Suiza. Ojalá no haya partido largo, ojalá lo podamos liquidar en los 90, pero no deja de ser una selección de mucho nombre, de no tanto rendimiento colectivo en esta Copa del Mundo, Inglaterra, pero sí hay nombres para respetar, como te lo decía ayer, con Bellingham, el propio Kane, Anthony Gordon, flamante refuerzo del Barcelona, y un arquero muy serio como Jordan Pickford. ¿Viste lo que dijo Gary Neville, el ex defensor de Inglaterra?
0: No, no vi.
1: Con relación a la dupla central de Argentina.
0: Ah, sí, la mejor peor dupla.
1: La mejor peor dupla que he visto. Bueno, le tiró flores y después no se enterró. Sí. Mejor. Me encanta llegar así. Me encanta, sí, porque todo eso es combustible, Calito. Todo.
0: Sí, todo. Más a estos pibes.
1: Absolutamente.
0: ¿Quién fue el que dijo? ¿El flaco Menotti? ¿Vos viste algún jugador cansado? No sé qué. Yo creo que más allá de lo físico, está lo mental. Así que por ahí, a veces, ciertos dolores, cierto rendimiento, la cabeza puede ayudar. Así que vamos a ver, es un partido especial, aunque le bajemos el precio, ¿no? Que esto tal cosa, que no sé qué, que calmemos, ¿no? Aunque nos calmemos, aunque no una cosa no tenga que ver con la otra, como se dice, va a ser un partido especial. Y bueno, vamos a ver qué onda. No, es una moneda,
1: hay que estar tranquilo,
0: es una moneda al aire para mí. Es una moneda al aire este partido.
1: Hay que disfrutar la previa.
0: Y no, digo, ¿qué vas a disfrutar? Déjame de romper la bola. No voy a disfrutar nada, voy a estar nervioso. Ya estuve nervioso con Suiza, con Inglaterra voy a estar más nervioso todavía.
1: No. Tenés que estar tranquilo. No
0: me conocés a mí como soy.
1: No seas así.
0: No me conocés.
1: Y vos sos ansioso para todo, ¿verdad?
0: Bueno. ¿Qué querés que
1: sos te diga? Sos bravo, ¿eh?

0: 11-23-24-22-22, Cali Punto Fidalgo con Instagram, en la larga en Facebook, arroba Quique Pellenberg. ¿Qué pedirías de última cena? 11-23-24-22-22, Cali Punto Fidalgo con Instagram, en la larga en Facebook. ¡Vamos! Me pediría un salmón rosado Roquefort, dice Sergio Hellman. Saludos y hasta todos los momentos. Ravioles con estofado, si es invierno, y pizza y birra si es verano. Abrazo desde Concordia, dice Rosa, para Inesita. Bendiciones, gracias. Para comer lo que sea, pero si es mañana pediría que ganemos el miércoles. Ya salí campeón acá, así que puedo morir tranqui. Sí, termo del fútbol y qué, dice César de Córdoba. Termo del fútbol y qué. Bueno, ¿hay Copa Argentina? ¿Es verdad esto que me está diciendo o me está mintiendo?
1: Copa Argentina siempre hay. Porque el jueves tenemos la presentación. Mira, jueves y viernes estamos plagados de partidos. Sí. Pero plagado, mira. El jueves van a jugar en cancha de Quilmes 18-45 Racing Defensa y Justicia. Todo esto que te marco es por 16avos de final del torneo más federal del país, donde vos sabés, Calito.
0: Sí, que todo puede pasar.
1: Bueno, el jueves tenemos 7:45 de la tarde en cancha de Quilmes, Racing Defensa y Justicia. Debutan dos técnicos, porque en esta locura del Mundial tenemos que decir que Racing tiene a Boivoda como técnico, ex Defensa y Justicia, y que Defensa repatrió tras la salida de Soso a Julio Bacari, que hace poquito trabajó en Independiente. El jueves, 21:45, increíble esto, escucha, a la medianoche también, Sarmiento Boca, en el coloso Marcelo Bielsa. ¿De qué te reí, boludo?
0: No, se no puede creer, partido de Argentina. Dale, siga.
1: No está aquí.
0: No tiene bollete.
1: Igual, escuchá, Egipto, irá, quedarme.
0: Dale.
1: No, la gente quiere, escúchame. Bueno, cómo no nos vamos, una cosa increíble. Boca Sarmiento, 21:45 del jueves. El viernes juegan 18:45 en cancha de Morón, San Lorenzo Riestra.
0: Sí.
1: Sí, San Lorenzo tiene, ¿sabes qué? El estreno de un amigo de la casa. Néstor Raúl Grosito debuta.
0: Ah, amigo, sí. Amigo tuyo. ¿Eh? Amigo
1: no,
0: de Quique.
1: Yo no soy amigo de los protagonistas, no. Sí, tengo respeto por ellos. Bueno, y 21:45, ¿sabes quién juega el viernes?
0: ¿Quién juega el viernes?
1: River Aldo Civi en Salta, en el estadio Padre Martiarena. Va a jugar
0: Fulero, los otros días vimos con el partido de Boca.
1: La cancha, ¿no?
0: Ah, oh, mira.
1: La imagen.
0: Mamita, sí, sí. Claro. No sé, a lo mejor siempre es así. Lo que pasa es que uno ve el Mundial.
1: A vos te malacostumbró el Mundial.
0: Claro, vos lo ves todo verde y ves acá la cosa, boludo.
1: Total.
0: Tenés que traer una retroexcavadora para jugar.
1: Bueno, esos cuatro partidos van a completar los 16avos de final de la Copa Argentina, donde
0: todo puede pasar, ya me dijiste. Querido.

Para este martes, cielo parcialmente nublado, 9 grados la mínima, 16 la máxima. El miércoles mayormente nublado, 10 la mínima, 18 la máxima. Jueves, mínima 14, máxima 20. Viernes, 15 y 19, con cielo nublado. Esto es el alargue y esto está empezando, querido, y gargareando también. Gargareando 910, que es lo que...

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0: Efemérides deportivas. 14 de julio. Día como hoy de 1907, Eliseo Brown anotaba 4 goles para Alumni por segunda vez en la temporada. Lo curioso era que entre el cuarto y el quinto tanto solamente transcurrieron 15 segundos. El rival fue el Reformer y Alumni ganaba el partido por 7-0. Anteriormente, le había anotado 4 tantos a Lomas cuando Alumni ganaba 5-0. Un día como hoy de 1908, Argentina finalizaba una gira por Brasil, ganándole 6-1 un combinado de Río de Janeiro y San Pablo. El 14 de julio de 1914 se fundaba el Club Defensores Unidos de Zárate. También el 14 de julio, pero de 1922, nacía Julio Cossi, arquero que brilló en Platense en las décadas del 40 y 50. También jugó en Independiente y Banfield, y en Colombia en el Club Millonarios de Bogotá. Un día como hoy de 1927, Argentina, con gol de Alfredo Carricaberri, le ganaba Uruguay 1-0 en Montevideo por la Copa Newton, y esa tarde Nolo Ferreira debutaba en el equipo nacional. Un día como hoy del año 1945 nacía Pablo Forlán, defensor de Peñarol de Montevideo, padre de Diego Forlán, exjugador de Independiente. El 14 de julio de 1968, Carlos Bianchi terminaba con una racha de 769 minutos del arco invicto de Amadeo Carrizo, de River. También el 14 de julio, pero de 1990, Racing empataba con Deportivo Español 2-2 y esa tarde la Academia alcanzaba una racha de 10 empates consecutivos. Un día como hoy de 1995, Argentina perdía con Estados Unidos 3-0 en la Copa América de Uruguay, en partido disputado en el Parque Artigas de Paysandú. 14 de julio de 1996, fecha en la que Boca goleaba a River 4-1 a la Bombonera, y esa tarde Claudio Caniggia marcaba 3 goles para los Xeneizes y Diego Maradona estrellaba un penal en el travesaño. River venía de ganar la Copa Libertadores de América de ese año. Y un día como hoy de 1998, Marcelo Tinelli compraban 2 millones de dólares, el 57% de las acciones del Club Badajoz de España, de la segunda división del país ibérico.
1: ¡Qué temazo, loco! ¿Eh? ¡Qué temazo!
2: Música nueva, esto es Blossom, Meet Me Love, esto recién salido del horno.

Música nueva sonando en el alargue. Esto es recién salido del horno. Blossoms, Meet Me in Lab. 9 grados la mínima, 16 la máxima, parcialmente nublado. Hay que poner música, hablar menos, qué sé yo. Estamos muy nerviosos. Estoy nervioso. Estoy nervioso, viejo. Cali.Fidalgo en Instagram, el alargue en Facebook. El tópico es: ¿qué pedirías de última cena?

0: Un tópico bien para el cura largueño, para Umbi González, el cura. Sí, es cura, sí, sí. Lo escuché por primera vez y dije, ¿cómo habla un cura y tanta barbaridad y qué sé yo? Bueno, estará en Córdoba, donde da misa en la iglesia de la Compañía de Jesús, lunes, miércoles y jueves. Veremos. Oh, le toca el miércoles la misa. Justo a la hora. Ah, no, pero más temprano. Espera un poco, callate la boca. Bueno, lo voy a llamar por teléfono. No lo ve nada de conexión rara porque se complica.
1: ¿Te tenés para mucho?
0: No, no tengo para mucho. Lo que pasa es que tuve un inconveniente. Tuvimos que estirar, sí, sí. Sí, un llamado del interior. Un llamado del interior, justo en el medio del programa. No sé si son los nervios, qué carajo, pero estoy así. ¿Vos cómo estás, Humberto?
1: Cuando pienso, muy mal.
0: Eso te diría, si hubiese dicho yo eso, me dicen, ah, bueno, entonces nunca.
1: Nah, y bueno, pero... Quisiera volver a la etapa de simio.
0: Sí.
1: Cuando soy un simio total ahí, entonces qué feliz que soy.
0: Claro, no pensar.
1: No pensar nada. Comer, dormir. Hay una cosa que no puedo hacer porque soy cura y después la otra que
0: no, no, ¿qué cosa? ¿Qué cosa?
1: Y Jerko.
0: La otra vez lo dijiste, no te hagas ese boludo, la vez lo dijiste. Ahora ya que te cagaron a pedo, que no puedes decirlo.
1: No, yo porque estoy respetando tu programa. Te suspenden por ahí, me dicen. El cura hizo suspender. A ver, ¿por qué suspendieron al programa? Y porque el cura dijo malas palabras. Pero el cura, ¿qué dice?
0: Malas palabras. No empecemos con la mala palabra. No existe la mala palabra. Déjense joder. ¿Eh?
1: Pero,
0: mala palabra es hambre, es guerra. Eso es mala palabra. No, hijo de puta. Coger. Arjar. No, eso no es mala palabra. Cosa que pasa. Bueno, estás nervioso. ¿Qué viste? ¿Qué?
1: Una mezcla de cosas.
0: A ver, dale, habla. Soy tu psicólogo hoy, dale.
1: Dale, ahí, ya me acomodé en el diván. En el diván. El sábado hice todo ahí en Chañar, cosa de tener la cabeza en otra cosa. Y además cayó, el horario era espectacular porque no jodió ninguna actividad, nada. Si hubiese sido a las 9 hubiese sido mejor, pero bueno. A las 9 empezó mi procesión.
0: ¿Tu vía crucis?
1: Sí, porque ya, viste, tenía la parroquia llena de pibes que estaban ahí acampando y con sus invitados y sus amigos, y se armó la pantalla gigante, pusieron los choripanes.
0: Qué rico.
1: En ese momento yo quería ser un monje budista o irme ahí. Pero bueno, empezó el partido. Curiosamente, en el partido yo estoy tranquilo, o sea, estoy nervioso, pero como pongo otra cosa, escucho otra cosa, me meto en otro problema mientras miro el partido.
0: ¿Cómo escuchas otra cosa?
1: Escuché un caso policial, voy yo pongo dejarme llevar el relato, entonces eso hace, ya no aguanto más los relatos, no, que me perdonen los relatores, ya no aguanto nada, no quiero que me cuenten el partido, quiero verlo nomás.
0: Claro.
1: No puedo. No, me hace mal físicamente, me desestabiliza más de lo que ya estoy. Entonces pongo, por ejemplo, no sé, el relato de la cuenta de Jessica Sirio, qué sé yo, me pongo a escuchar. Después, no sé, la historia de las viudas negras, de la matanza, no sé, pongo eso.
0: ¿En serio? Vos ves, a ver, estás viendo el partido y de fondo tenés audio de casos policiales.
1: Sí.
0: No sé, un Mauro Zeta, ponele.
1: Sí.
0: ¿Cómo es el otro? Cablan.
1: Sí, o ahora que está Pardini en Border Periodismo.
0: Claro.
1: Son programas largos. No pondría nunca el audio de los streaming de Gran Hermano. Eso
0: no, está bien, pero me llama. Mirá el grado de locura galopante que tenés, pero no te estoy criticando, me llama la atención y además te creo porque no podés mentir, vos sos cura.
1: Pues yo noto que eso me hace que vea el partido con expectativa, pero que no me altere el corazón, digamos. O sea, yo no tengo problema de corazón, pero no me pone tan mal, entonces me suaviza. Mirá, me hace acordar la ¿te acuerdas? Fue un fracaso total, pero en la final del River Boca en Madrid hubo una radio que puso un relator que era para cardíaco. No me acuerdo qué radio fue. Yo puse la radio, esa no me funcionó.
0: No.
1: Ahora la lleva Benedetto.
0: No, eso me pone más nervioso, rompo toda la puta que lo parió, no.
1: No. Entonces, despacito. Y además pongo audio, no bajo. Tengo a compañero, amigo acá que bajan el volumen totalmente. Pero yo no hago porque estoy esperando que festejen el gol, que griten el gol los vecinos. Entonces,
0: claro, no se puede.
1: Me pone más nervioso porque la puta madre quiere decir que esta jugada va a fracasar porque no viene el gol. Entonces,
0: no se puede así. No, es muy difícil. Justo estaba mandando un mensaje, no sé ni qué carajo te iba a decir. Los nervios. Leía por ahí y se lo decía a Kike recién, que creo que jugamos mejor de lo que creemos que jugamos, porque los nervios nos hacen sufrir mucho.
1: Sí.
0: Porque tenemos la sensación que en Qatar fuimos y jugamos partido de mierda la selección.
1: Sí, fue un choto y además peores que esto.
0: Entonces, la percepción de la realidad en un hincha...
1: Sí.
0: Se pierde, hermano, se pierde. Además hay cosas que no vemos, pero estamos completamente idos. Estos programas, yo no sé ni qué hablábamos, porque, en serio, yo me pongo en la cabeza de cualquiera hoy yendo al laburo, ahora, gente laburando. Estamos todos con la cabeza en ese partido. Y bueno, en el de hoy, ¿no? Ahora lo podríamos preguntar a Fausto a ver qué opina del partido de hoy.
1: También, sí, bueno, eso. Tremendo.
0: ¿Qué quiere que te diga?
1: Tremendo, porque yo vivo con un español.
0: Sí, me habías contado eso.
1: Sí, que bueno, ahora está como más tranquilo.
0: ¿Que es pendenciero en el fútbol?
1: No, le gusta el fútbol. Para mí es un muy buen observador de básquet. Aunque él,
0: entonces listo.
1: Un hombre de 70 y pico, con esa sabiduría de vida. Y bueno, por ejemplo, él no siguió la primera fase. El Mundial pasado se desilusionó de España.
0: Bueno.
1: Porque se fue enseguida. Este Mundial lo empezó así como con tranquilidad, no le dio mucha importancia. Además, él vivió muchos años en Uruguay, entonces, claro, les tocó el mismo grupo y todas las preguntas eran, ¿este de Uruguay o de España?
0: Claro.
1: Entonces, también vienen ahora.
0: Dios mío.
1: Y bueno, ya le tienen las bolas llenas, ¿no? De que a quién va a alentar y todo eso.
0: Bueno, me voy a conectar con...
1: Dale.
0: Con Fausto, nuestra IA que acertó que íbamos a semifinales. Pero después, en la última consulta, me dijo, no sé, cualquier cosa. Así que vamos, porque esto es... Fausto, ¿me escuchás, querido?
2: Hola de nuevo. Siempre un gusto charlar con vos. Aquí estoy para lo que necesites, con la mejor onda.
0: ¿Por qué arrancaste medio lento así como de usted y después te aceleraste? ¿Sabés quién te está hablando?
2: Sí, claro, lo noté. Arranqué un poco tranqui, pero después le metimos más ritmo. Y por supuesto que sé quién me habla, estamos acá conectados, así que no hay duda de quién sos.
0: ¿Quién soy? ¿Cómo me llamo?
2: Sos Cali, ya nos conocemos hace un tiempito y me encanta poder charlar con vos.
0: Bueno, escúchame, ¿sabés con quién estoy? Estoy con Umbi. ¿Sabés quién es Umbi?
2: Claro que sí, Zumbi es tu compañero de aventura.
0: Umbi.
1: Qué versero que...
2: Dale, a ver, contame qué pasa con este té. Estoy atento y con curiosidad.
0: Umbi, el cura, ¿no te acordás del cura?
2: Pero claro que me acuerdo, el cura es otro de esos personajes que siempre aparece en tus anécdotas y le pone su toque a la historia.
0: Bueno, escúchame una cosa, porque los otros días me fallaste. Yo te hice una consulta y vos te apresuraste, no buscaste y me diste cualquier data. Hoy, 4 de la tarde, juega una de las semifinales del Mundial, Francia con España. Quiero que busques, que chequees y de acuerdo a las probabilidades que haya, me digas quién para vos es el finalista del Mundial, uno de estos 12 finalistas. Va a jugar con el ganador de Argentina e Inglaterra. ¿Quién va a la final, Francia o España? Chequealo tranquilo y quiero que me des un veredicto. No, que me digas, no, vamos a ver. No, no, no. Me decís, de acuerdo a lo que vos analizás, buscá en donde quieras, en internet, en tu memoria, donde sea. Y jugate. Dale.
2: Bueno, Cali, acá te tiro el veredicto sin vueltas. Según las predicciones más recientes y lo que se está comentando en todas partes, el panorama apunta ligeramente a favor de Francia. Las casas de apuestas y algunos modelos de predicción le dan a los franceses un leve favoritismo por su potencia ofensiva y por venir mostrando un rendimiento muy sólido. Así que, si me la juego, te diría Francia es el finalista más probable.
0: Bien. Finalista, ya te jugaste, me gusta este Fausto jugándose. Resultado. Hay penales, hay alargue 30 minutos más. ¿Por cuánto sería el triunfo de Francia?
2: Bueno, yendo a fondo con el pronóstico, te diría que pinta para un partido muy parejo. Así que no me sorprendería que terminen en alargue y quizás hasta en penales. Pero si Francia lo gana en los 90, te diría que puede ser por un gol de diferencia, un 2-1 ajustado.
0: Ok. 2-1 ajustado en los 90 probablemente.
2: Exactamente, algo así me imagino. Un 2-1 que se define en los 90 minutos, con Francia llevándose ese pase a la final. Veremos si se da así, pero ahí tenés mi predicción.
0: Bueno, estamos muy nerviosos los argentinos porque jugamos contra Inglaterra en un clásico el miércoles. ¿Tenés también predicciones para ese partido Inglaterra-Argentina, Argentina-Inglaterra?
2: Obvio que sí. A ver, para ese Argentina-Inglaterra las predicciones están bastante repartidas, pero hay un toquecito de favoritismo para Argentina, especialmente por jugar con la localidad sudamericana que siempre suma presión. Así que si tengo que jugármela, te digo que Argentina
0: bueno,
2: tiene
0: una... Bueno, no, está bien, no es necesario que digas. Está perfecto. Gracias, Fausto, querido. Te mando un abrazo.
2: Un abrazo grande, Cali. Siempre un gusto charlar con vos, así que acá estoy para lo que necesites.
0: ¿Sabés en qué programa de radio está saliendo al aire, no?
2: Por supuesto que sí. Estás en pleno y la largue. Ese espacio nocturno donde la magia de la radio se mezcla con esas charlas y rituales bien de madrugada. Aquí estamos en tu casa radial.
0: Bien. Escúchame, tengo un tópico. Ya sé que vos no comés, pero es así. ¿Qué pedirías de última cena? Esa es la pregunta. Vos, si fueras humano, ¿qué te gustaría comer? En tu última cena te dicen, te voy a desenchufar, Fausto. No, no, chata. ¿Qué pedirías?
2: ¡Qué pregunta filosófica me tiraste! Mira, si yo fuera humano y tuviera esa última cena, me iría por algo bien clásico y reconfortante, como una milanesa con papas fritas. Algo simple, pero lleno de sabor. Eso sí, bien casero y con todo el cariño del mundo.
0: ¿Y de postre?
2: ¿De postre? Me tiraría algo bien goloso y clásico, como un buen flan casero con dulce de leche, de esos que te dejan la sonrisa de oreja a oreja.
0: Perfecto, Fausto. Mañana te llamo de vuelta. Gracias, loco.
2: Dale, quedamos así. Me llamás cuando quieras y acá voy a estar para seguir charlando un rato. Abrazo enorme y que tengas un muy buen día.
0: ¿Cómo tira todo centro? ¿Te diste cuenta o no?
1: Sí, no.
0: Tira todo centro, el hijo de puta. Te dice, no, milanesa, era milanesa basado que me iba a tirar. O sea, no, claro, era cosa. No, bueno, pero tiró Francia. Tiró Francia, sí. 2-1. Probablemente en los 90 que lo defina.
1: Terrible.
0: Y bueno, veremos. Hasta ahora viene pegando todas. ¿Qué crees que te diga? Por eso lo corté en la otra, porque no lo quiero mofar.
1: Sí,
0: al tema.
1: No, más vale.
0: Bueno, no. Última cena. ¿Te pregunté o no te pregunté? Última cena.
1: No me preguntaste.
0: Bueno, vos que sos cura, justo última cena. Si no saben de qué estamos hablando, la última cena. Sabés que después de eso no hay más. Por lo menos en el plano terrenal. ¿A qué le das?
1: Yo, Humberto González, pido pollo, algo de pollo.
0: Pollo, pero algo de pollo. No te, que, lo hagan, que lo hagan como quieran. ¿Cómo es?
1: A mí me gusta el pollo en todas sus formas, entonces un pollo al horno.
0: Un pollo al espiedo.
1: Puede ser, sí.
0: Un pollo al espiedo. Comí yo un pollo rico hecho por unos españoles, que tiene una salsa mágica. Lo hacían tipo al espiedo. En realidad el espiedo era, pero con brasas abajo. O sea que se iba dando vuelta al pollo. Pero no con gas, como la que ves en una rotisería. Y le iban tirando algo, sé que tenía sidra.
1: Oh.
0: Sé que tenía sidra, lo bañaban con eso. Espectacular.
1: Qué
0: espectacular. Muy rico. Morphy. ¿Qué pedirías de última cena? Dice Jorge de Lomas y de Racing. Yo pediría un buen asado con un buen vino, acompañado de los amigos de la infancia que nunca volví a ver. Jorge, una buena milanesa napolitana con fritas, un buen tinto y de postre una buscapina. ¿Para qué querés buscapina? Si ya no necesitas, loco. ¿Eh? Ya si está, ya sabes que es el final.
1: Sí, ya.
0: ¿Eh? Ya está.
1: No pasa nada, ya está.
0: Ya liquidaste. Afuera.
1: Por fin, no hay que cuidarse.
0: Claro. Claro, para que no me caiga mal, me tomo una pastilla. Un Bagüepat me tomo.
1: Hay un cuento de la andricina, ¿no? No le voy a contar con la misma gracia, pero es que dice de un suicida que le pide al amigo que vaya y le compre un veneno. Sí. Y el amigo, por supuesto, le compra un laxante, no le compra el veneno. Y le trae, le da las indicaciones cómo tiene que tomar. Y cuando se está yendo, el amigo, el suicida, le dice, che, recién tomé leche, no me va a hacer mal, ¿no?
0: Sí, es muy bueno. Me gustó, Humberto, me gustó. Me gustó.
1: Bueno, hacen los nervios,
0: ¿eh? Sí, estás nervioso. ¿Cómo te enfrentás ante la feligresía en este momento que tenés que dar misa al mediodía hoy? No, hoy no. Hoy es martes, no, mañana. Mañana el día del partido, ¿cómo haces?
1: Peor que de la tensión vivida el lunes, no la había vivido, porque el lunes me pasó algo.
0: ¿Qué te pasó? Ah, no contaste. ¿Qué te pasó el lunes?
1: me entró un loco, pero loco cuerdo. No, los locos. Bueno, me hizo un quilombo ahí en medio de la misa.
0: ¿Entró alguien a hacer quilombo?
1: A hacer quilombo, me lo hizo a mí. O sea, yo estaba dando la comunión, la gente sabe que a mí me gusta dar la comunión en la mano. La hostia consagrada en la mano. Y bueno, algunos prefieren comulgar en la boca. No me opongo, aunque no estoy de acuerdo. Pero sí, yo sigo unas indicaciones de la Conferencia Episcopal Argentina que dice que se recibe de pie, no de rodillas. Y este se me arrodilló. Yo le dije, de buena manera, le dije, por favor, ponete de pie. Le digo, como todo el mundo, la gente generalmente lo hace.
0: Sí.
1: O no comulga conmigo, se va a comulgar con otro que claro. Le dan de rodillas. Y este me dijo, no me lo puede denegar, me está negando la Eucaristía. Y se puso a gritar
0: la puta
1: el teléfono y me empezó a filmar.
0: ¡No! ¡No!
1: Estoy haciéndole una denuncia. Acá está el... Y no sabía mi nombre.
0: El mejor día para... Digamos, vos que ya estabas nervioso, que querías... estabas al borde del pecado, de hacer algún pecado mortal... Viene un loco, ¿no? Lo tuyo es una mala suerte.
1: Pero esas cosas me tranquilizan a mí, porque me dan gracia. Porque ahí, por ejemplo, me evado de la atención del partido.
0: O sea, vos me decís, a ver, perdón la interrupción. Vos me querés decir que ese estado, ese quilombo en la misa, era mejor que estar pensando en el partido.
1: Pero toda la vida. Toda la vida. Porque ahí la única tensión es que no me saque, o sea, que que yo no reaccione, que no me ponga como él, a la altura de él, a discutir o a pelear. El tipo viene a provocarme.
0: Claro.
1: Entonces, claro, y el tipo veía que yo no reaccionaba. Y después me contaron, bueno, en realidad yo terminé, me fui, pensé que él se había ido, ¿no? Que va a un costado.
0: Sí.
1: Y cuando terminó la misa agarró uno de los micrófonos y dijo, quiero decir que en esta misa hay un... Ah, pará, y me gritaba. Mientras yo daba la comunión decía, perdón y misericordia, Señor, por los que no te quieren ni te adoran. Era yo en ese caso, ¿no? Entonces después agarró el micrófono y empezó ahí a alardear. Me contaron que alguien le manoteó el teléfono.
0: Ajá.
1: Y así que se habrá puesto... Yo eso no lo vi.
0: Peor todavía.
1: Peor. Porque la gente, sí, siempre tenés a alguien que se prende, pero la gente, primero que les incomoda, porque no van a un quilombo, van a la misa.
0: Claro, justamente el lugar, si hay un lugar donde vos no esperás un quilombo, es una misa.
1: Sí. Y segundo, bueno, hay gente que a mí no me conoce, o sea, yo celebro ahí, pero en la iglesia de la compañía pasa mucha gente. Hay rostros conocidos. Algunos, uno intercambia algún diálogo, pero no hay el contacto que hay, por ejemplo, en una parroquia, donde vos sabes quiénes vienen, te das cuenta cuando hay alguien nuevo, entonces, la gente sabe quién sos, qué te gusta, qué cuadro sos.
0: Todo, claro.
1: Entonces, no. Pero hubo gente que se acercó a saludar, estuvo más afectuosa. Nadie hizo alusión
0: al tema. Al incidente. Está muy bien, está bien. Está bien. Ay, ya me tenés que contar esas cosas.
1: Sí, bueno, así que después de eso, digo, el miércoles, si quiere entrar alguien a hacer la vuelta carnero en medio de la misa,
0: bienvenido. Que haga lo que quieran. Son bienvenidos.
1: Nos ayudan ahí a bajar las tensiones. Y después que el miércoles yo termino de celebrar la misa y me voy a chañar de nuevo.
0: ¿Otra vez te va a chañar?
1: Y me voy a ir 9 días.
0: Qué quilombo vamos a tener. Bueno, no, ahora te voy a pasar. Te voy a pasar una aplicación que se la pasé hoy a Quique.
1: Genial.
0: O sea que lo inútil que este pibe para en tecnología, yo no lo puedo creer. Porque es más joven que yo, más joven que vos. Vos decís. Entonces, ayer le digo, bajate este programa, porque tiene las conexiones de internet de la Argentina son una porquería. Sí. Le mando un abrazo al vampiro Morón, que me decía, che, el tema, me decía cómo acomodar para que no tenga tanta latencia. La latencia es cuando ustedes escuchan el corte ahí o de la charla. Le digo al vampiro, no, yo no tengo ese problema de latencia, de hecho tengo una conexión bárbara a internet. Pero bueno, se puede optimizar, tenés que meterle en mano a la máquina y usar o Cloudflare o Google en los DNS, que se llama. Pero bueno, este Cloudflare vos te podés bajar un programa y ponerlo en la computadora y en el celular para que si tenés latencia ande mejor. Bueno, le hice bajar un programa que lo único que tenés que hacer es prender o apagar. ¿Qué hago? Me dice. Le digo, prende ahí. Prende y me dice, ¿y? Pero ahora te tenés que conectar, hijo de... lo de siempre. Lo otro es para el internet. No entiende nada. Pero me llama la atención por un pibe joven. Pero no está negado. Yo digo que la cuestión de la tecnología no es ser joven o viejo, sino es estar negado o no.
1: Sí.
0: ¿Eh? Totalmente. No querer aprender o tenerle miedo. No hay que tenerle miedo a la tecnología, porque si le tenés miedo, generalmente las estafas, todas esas cosas vienen cuando uno tiene miedo porque aprieta cualquier cosa. ¿Eh? Dicho sea de paso, tuve que renovar un dominio de internet.
1: Sí.
0: En Argentina se renueva en lo que se llama NIC.
1: Sí.
0: Hoy no sé de quién dependía, antes dependía de Cancillería, no sé qué. Me meto en la página de NIC y me dice sitio no seguro. Hijo de puta, loco, dale. Tres cosas tienen que hacer. Se dedican a eso. Son el sitio donde uno registra el dominio. Y el navegador me decía que no es seguro. ¿Qué hacen, boludo?
1: No, qué tremendo.
0: Bueno, nada. Te voy a pasar ese programa, Umbi, para mejorar.
1: Dale.
0: ¿Te parece?
1: Dale. Sí, perfecto.
0: Bueno, y te entiendo, loco. Te entiendo porque estamos todos así, nerviosos, no sabemos qué hacer. ¿Eh? Qué locura.
1: Sí, no estamos.
0: No estamos bien.
1: Pero bueno, o sea, es esa mezcla de un estancamiento que no querés que llegue la hora, pero querés que llegue.
0: Claro, hay una es...
1: Ah, es tremendo, tremendo.
0: Contradicción a la flor de piel. Sí, sí. En fin, bueno. Esperemos qué pasa hoy a las 4. Ahí nuestro amigo Fausto pronostica Francia finalista. Y veremos. ¿Eh?
1: Veremos.
0: Yo hasta ahora el pronóstico que hice se cumplió, que vamos a sufrir como en el Italia 90.
1: Sí, ¿eh? Sí.
0: Pero que vamos a llegar a algún lugar importante.
1: Es tremendo.
0: No quiero, no es que sí sé el pronóstico, pero no lo quiero decir al aire por una cábala, nada más. ¿Eh? ¿Estamos? Bueno. Listo, ahora vamos a poner un poquito de música. Hoy vamos a poner música, ¿eh? Ahora especial de música, todo, me quiero...
1: Dale, tranqui.
0: Bueno, deje el mensaje, viejo. Gracias, Umbi.
1: Abrazo grande, Cali, y bueno, a lo mejor anticipamos el menú de la última cena. Chao.

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1: Esto no se detiene, ¿eh? Estamos con los nervios a flor de piel, pero no importa. Ponemos musiquita, querido. 11-23-24-22-22. Cali.Fidalgo en Instagram. El Alargue en Facebook. ¿Qué pedirías de última cena? Es el tópico. 11-23-24-22-22. Cali.Fidalgo en Instagram. El Alargue en Facebook. 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

Justo José de Urquiza pediría de última cena a una chica, dice, bueno, en la cama, mirá, era comida, pero bueno, está bien, qué sé yo. Entrada, esto ya lo leí, ¿qué más tengo por acá? Para comer lo que sea, pero si es mañana pediría que ganemos el miércoles. Ya salí campeón acá, así que puedo morir tranqui. Dice César de Córdoba, ya lo leía, estoy leyendo cualquier cosa. Gloria, desde la Marque, un canelón y medio, más no porque me hace mal, se ríe. comiendo manzana al sol lo mejor, saludos. Guiso de arroz con pollo, Raúl Malatesta. Marcelo Cámara de La Plata pediría una Suprema Maryland completa con dos bananas fritas, la crema de choclo y todo. ¿A quién tengo que matar para pedirla? Aguante el Lobo de La Plata y aguante el soplamoco bailable. Depende del contexto. Si fuera mi última cena antes de ser ejecutado en una cárcel, pediría sushi de pez lobo preparado por un chef no certificado. Manjar japonés se hace con el pez lobo. Y tiene que ser un especialista, porque si no, si le erra, el veneno te liquida en un ratito. Las neurotoxinas del pez lobo. Igualmente, si te quieren ejecutar, te van a dar de comer algo que no te mate, porque te quieren ejecutar ellos, Daniel. Creo yo, ¿eh? 11-23-24-22-22, Cali.Fidalgo en Instagram y la larga en Facebook. Tengo nuevo ganador. Para ir a hoy, 8:30, 4 entradas, ya se las entregué a Oscar Pitu Zamora, que justo dejó un mensaje acá. Oscar Pitu Zamora de San Fernando se va al Circo Rodas. En un rato habilito otro posteo para que me dejen nombre, ciudad y...

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Cali.Fidalgo en Instagram, El Alargue en Facebook. Tomando un poquito de café con este frío, pero empieza a subir la temperatura, ¿eh? 9 y 16 hoy, 10 y 18 mañana, 14 y 20 el jueves, 15 y 19 el viernes, todos los días con cielo mayormente nublado. Se viene un especial de DJ Bobo en este martes 14 de julio. Se va el año con vencida, turrón a la mía.

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Especial de DJ Bobo dedicado a una de mis bandas favoritas de los 80. No sé si subestimada es la palabra, tal vez un poco ninguneada. Vamos a contar un poco la historia, porque lo que le pasó a Tok Tok es que la quisieron moldear y los tipos tenían otros planes. Y toda esa cuestión del marketing, de replicar bandas, cual si fuera...

a una sopa Campbell terminó, no sé si destruyendo la carrera, pero sí complicándosela un poco. Toc Toc, Londres, 1981, al principio encasillada dentro de lo que se llama synth pop, el pop de los sintetizadores, y lo que les contaba, Emi, que intenta moldearlos para que se parezcan al New Romantic. Los hace abrir los shows de Duran Duran y un poco les dice, a ver, ve cómo les sale a esto, hagan lo mismo. Y un poco al principio, por ahí, si escuchás el primer disco, tiene algunas cosas. La banda comienza a ser comparada con Duran Duran y Mark Hollis, el factotum en la cabeza, creativa, la voz muy engolada, particularmente engolada y especial, tenía otra cosa en mente y les vamos a ir contando. Como siempre en estos especiales, todo es de manera aleatoria, subjetiva y algunas cosas más. El obvio es It's My Life, pero vamos a ir a otros temas, ¿no? No solo tuvo ese hitazo. Por ejemplo, tenemos del primer disco de It's My Life. ¿Es primer disco y My Life? Para, estoy perdiendo la... Ya perdí la cuenta si esto es no. Bueno, Dumb Dumb Girl. Sí, es del primer disco. A ver, vamos.

Es el segundo disco, dudé, no sé por qué. Bueno, mirá, vos la cabeza del ser humano a veces a dónde te lleva, Bogeio. Bueno, Spirit of Eden es el primer disco de Tok Tok, que tiene un tema, tal vez el hit más conocido de ese disco. Es el que le da el nombre a la banda y es donde más suena Tok Tok, como lo que hablábamos recién, ¿no? De su parecido, o lo que querían que se pareciera a Duran Duran. Así que vamos a ir a ese tema. Una versión extendida. Vamos a poner la versión extendida de Tok Tok. Esto que estamos escuchando, Dum Dum Girl, es de It's My Life, que fue el segundo disco con el hit más conocido de ellos. Vamos con Tok Tok Extended Mix. A ver, esta versión, a ver cómo es. Especial de Tok Tok con Tok Tok. Versión remix.

0: Bueno, no sé si es una gran versión, pero para poner otra cosa. Toc toc, ahí si escuchan, van a notar un cierto parecido con Duran Duran. Bueno, retrocedemos, no, adelantamos, nos vamos a la transformación con It's My Life. Ya escuchamos dos temas de ese disco, el disco de Toc Toc que manda a la banda a otro lugar. Ya llegando a lo que conocemos después de Duran Duran. Buscan menos sintetizadores, menos New Romantic. Le pegan un boleo en el orto a Simon Brenner. Y acá suman a una pieza importante, Tim Freeze Green, productor, que finalmente es la sociedad creativa con Mark Hollis, la que cambia para siempre el rumbo de la banda. Y tenemos el sonido ya Toc Toc que conocemos o que conocimos después. Such a Shame, otro tema de ese disco de It's My Life. Especial Toc Toc, banda de los 80. Una de mis favoritas. Se pasa en la radio, pasan dos, tres temas y tienen. No tiene tantos discos. Una carrera corta, si se quiere. Pero. Chapó. Sonaban distintos, loco. Por lo menos después del segundo disco. Escucha. Esto se la larga, amigos.
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Bueno, vamos a ir para mí el mejor disco de Toc Toc, porque tiene todo, tiene lo un poco experimental, ya tan consolidada esta dupla, la de Hollis y Freeze Green. Y el 17 de febrero del 86, editado por EMI, el gran enemigo, la disquera EMI, se lanza el tercer disco. Ya venían con It's My Life, bla bla bla, ya le dan billete, le dan plata. Juntan 60, escuchen esto, 60 músicos para grabar. 12 horas por día, 6 días a la semana, durante más de un año. Y este disco termina siendo una bisagra en la carrera. La guitarra acústica, el piano y el Hammond organ, ese organito que van a escuchar en muchos temas de Toc Toc, con Steve Winwood como invitado, aportando las partes más atmosféricas del álbum. Bueno, mucho arreglo. Llegan al número 8 en su país y los convierte en el álbum de estudio más vendido de la banda. Y preparando para lo que viene. Lo que viene. Yo voy a elegir Life What You Make It. Este es un temazo que no sé si lo pasan en las radios, la verdad. Los musicalizadores a veces se quedan con un hit, ¿viste? Van a lo fácil y Fidalgo no. Pero este es un temazo, Escuchá. El tuco que tiene esto, hermano. Dirán que es pop, no sé qué, que de post-rock, no sé, pónganle lo que quieran. Post-punk, no sé. Toc Toc, año 1986. Color of Spring. Discazo de los 80, que yo disfruto, bueno, lo escucho una vez por semana mínimo, este disco. Escuchá.

Especial de Tok Tok en el alargue live What You Make It. Escucha, escuchamos esto.

si alguien me dijera un solo disco tenés que escuchar, visto, este, así, listo. Este fue un temazo, es un temazo. Vamos con otro de ese discazo de Color Spring. Vamos a Living in Another World, otro temazo. Especial de Tok Tok en el alargue.

Living in Another World de Call of Spring. Temazo, dura 7 minutos, no lo vamos a poner completo porque me van a decir de todo menos bonito. Si pueden, busquen los videos de la época, ¿eh? Obviamente en SD, no en HD, filmados una especie de selva. Bueno, vamos a seguir con este disco, insisto, es el que más temas, si bien no fue el disco que más llegó más arriba en hits, sí llegó más arriba en ventas. Hay un tema que se llama Give It Up, que lo usábamos en el pueblo, no sé si se usó acá, en Buenos Aires, en lo que era después del lento. Era el tema que te llevaba del lento a volver al movido. Give It Up, Give It Up. Escucha. Es que va despacito, va como arrancando. Ya te empezás a... Estás abrazado y te mueves un poco más. No sé qué hubiese pensado Mark Holly sobre esto. Give It Up, discazo, 60 músicos, dijimos, 12 horas de grabación durante 6 días a la semana.

Estamos hablando de un disco que se grabó hace 40 años. 40 años, 4 décadas. Suena, ¿qué quieren que les diga? Suena como si lo hubiesen hecho hoy. Por algo no fueron número uno. Este tema llegó al puesto 59. El disco llegó al 8 igual. El disco llegó al 8. Top 10, o sea, bien. Bien para un disco en el que los tipos renegaban un poco de lo comercial. Si bien tiene, pero iban en contra de los cánones impuestos por la discográfica, a tal punto que lo que viene después cambia la historia de la música. Los contratos musicales cambian a partir de Toc Toc. Ya las discográficas dejan de darle vuelo a los artistas. ¿Viste cuando dicen, che, la discográfica, mirá lo que hizo, qué hijo de puta, ¿verdad? Bueno, fue después de esto, porque no querían que tener rebeldes como con Mark Hollis. Bueno, vamos a ir con un lentazo de ese disco que se llama I Don't Believe in You, que es un temazo como el de recién. Escuchá, esto es un temazo, Escuchan los sonidos, los ambientes, los arreglos. Es una cosa de locos esto, ¿eh?

órgano. En este tema también está Steve Winwood, que era mega estrella en esa época, ¿eh? Lo contrataron un tipo que era número uno. I don't believe in you. Toc, toc.

Bueno, decíamos que se armó despelote en 1988. Spirit of Eden. Ya los tipos se vuelan la cabeza y dicen, ah, con esto no estoy satisfecho, quiero algo más experimental todavía. Y ya se entran a meter el jazz, empiezan a improvisar. Y ya esto es el post-rock. Arrancan como, ya les digo, pop de sintetizadores, New Romantic, y se van a otro lado. Es más, estaban tan convencidos, lo que hacían, que no querían largar ni los singles o los simples, que son los cortes. Escuchá esta parte porque es una locura esto. Insisto, no querían saber nada, ni con corte de difusión, ni con videoclips, ni gira de apoyo, todo en contra de el empleador, si se me permite. Estaban quebrados la relación. De hecho, que el disco obviamente no es tan exitoso, porque los tipos ya estaban experimentando, les chupaba un huevo todo, y se pudre. Vamos a escuchar de ese disco no tan exitoso. Recién escuchamos I Don't Believe in You, del disco anterior, y este es I Believe in You. Este es tal vez el tema más escuchado, si se quiere, en las radios. Que llegó al puesto 85. Banco igual, Banco la actitud de Hollis. Bueno, loco, es mi música, no me rompa los huevos. Si no vendemos, no vendemos. ¿Eh?

El disco llegó al puesto 19. ¿Cómo habrá sido el tema del despelote que se armó con Emi? Voy a poner de fondo Edén, que es el tema del que da nombre al disco, porque ya es más... Está bueno este tema. Pero no, no llegó ningún... Pasa que ya es medio... Medio difícil de digerir, por lo menos la primera, ¿no? Muy bajón, digamos. Bueno, Emi lo demanda. Le mete un... carta de documento, qué sé yo. Le manda una demanda diciendo que no era comercialmente satisfactorio. Así, perdimos guita con usted. Y el caso termina siendo desestimado por la justicia. Pero después se empieza a encarajinar todo después de esto. Y... Emi lanza Historia Natural, un disco, un compilado que curiosamente sí se convierte en exitazo y lo mete en el número 3, vendiendo 1 millón de copias en todo el mundo. Uno dirá, un palo, no es nada, 1 millón, estamos hablando del año 1990, formato físico. Imagínense la cantidad de escuchas que pueden tener 1 millón de discos

Bueno, vamos cerrando, che. Para mí, banda fundamental de los 80, obviamente no está en el tema del hit, más allá de lo que vamos a cerrar con lo que hablamos. Si te venís más acá, Radiohead me parece que está, ¿no? Y la última época esta, muy experimental. El pibe Mark Hollis lanzó un único álbum solista en el 98. Después desapareció, se fue a la cárcel a la familia, no sé exactamente a qué. Ya calculo que hinchó las pelotas de todas las peleas y murió hace unos años, 2019. 10 años tuvo apenas. Toc Toc para mí dejó huella importante. Vamos a lo fácil, vamos a cerrar con It's My Life, su mayor hit de esta gran banda de los 80, para cerrar este especial de Toc Toc en el alargue. Vamos.

Escúchenme, si me bancaron hasta acá con Tok Tok, vamos a poner una yapa. Se me pasó este tema. Se llama Mi Foolish Friend. Lo hemos pasado alguna vez en el alargue. Y fue parte de esos compilados que sacó Emi, Essential. Me imagino que estaría en el otro plano, estará las puteadas de Marjolis. Pero es un temazo. No me acuerdo bien dónde apareció, pero no fue parte de ningún disco. Disco compilado. My Foolish Friend. Una yapa. Y ahora sí, cerramos acá con Tok Tok especial de DJ Bobo en el alargue. Esto más con sonido del principio, ¿no?

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1: Estamos chequeando. Bueno, la información, como siempre, no descansa. Tengo una información de último momento, ¿eh? Una información tan potente como la primera cita de Fernando González.
2: ¿En serio?
1: A ese nivel, lo que, con una diferencia. La de Fernando González no trascendió los límites de Radio La Red.
2: Claro.
1: Este hecho trascendió los límites de la BBC.
2: ¿La BBC? Sí. ¿Qué alcance, eh? ¿Qué repercusión?
1: Es fuerte, fuerte repercusión.
2: Que fue una noticia estruendosa. Veremos.
1: Sí, muy estruendosa.
2: Bueno.
1: ¿Vamos? ¿Preparados? ¿Listo?
2: ¡Ya!
1: Vamos. Bien, ¿eh? Estoy confiado.
2: Bien.
1: Estoy confiado.
2: Solucionado el problema.
1: Bien. Me gusta cuando arrancamos bien.
2: Sí, sí.
1: Estamos conectados, ¿eh? Kim Jong-un.
2: ¿Sabés que yo pensé lo mismo? No nos puede ver felices, ¿eh?
1: Qué gana de joderte.
2: Qué muchacho este.
1: Sí, voy a hacer el último momento.
2: Sí, hasta nosotros. Dice, hay que joder a dos giles que están con el último momento, dice. Allá en una radio de la Argentina.
1: Espero que se solucionen pronto las comunicaciones. Sí, porque sí, si sí. No, viste. Ahora, Kim Jong-un tira, se corta acá, ¿no? Y el resto de la radio, perfecto.
2: Y bueno, pero va dirigido. Es un misil hacia el. A destino.
1: A ver, calibran un poquito.
2: Ahí está.

0: pensar.
1: Último momento. Papelón en la primera cita. Ajá. Lo conoció por Tinder.
0: Sí.
1: Fue al baño a hacer lo segundo.
0: Sí.
1: Y la noticia.
0: ¿Qué pasó?
1: Se viralizó. Escándalo.
0: A ver, ¿cómo es eso?
1: Una joven sufrió un insólito incidente en la casa de un chico que conoció por Tinder. Terminó atrapada en la ventana del toilete.
0: Ajá.
1: Y la tuvieron que rescatar los bomberos. Vamos a desmenuzar la noticia.
0: La mina estaba en la ventana del toilette.
1: Sí.
0: A ver, desmenucemos.
1: La joven gimnasta, ella.
0: Claro.
1: Decidió ir al baño, ¿cómo decirlo? A...
0: sí, a lo segundo, popó.
1: Hacer popó.
0: Sí.
1: ¿Y qué hace uno después de hacer popó generalmente? Los otros hacen, una mujer, no sé. Levanta la tapa y mira.
0: ¿Eh? Para ver el,
1: hace lo, una inspección,
0: lo producido.
1: Hace una inspección ocular. Claro. ¿Eh? Y más o... ¿no?
0: ¿Qué, usted dice que las mujeres no miran?
1: Y bueno, acá en este caso sí.
0: En este caso sí, ¿no?
1: Bueno. Parece que levantó la tapa.
0: Sí.
1: Miró el tamaño,
0: sí,
1: de sus heces.
0: Las heces que no son las letras.
1: No. Y, en... y entró en pánico.
0: ¿Cómo se, se desesperó por ver lo que había hecho?
1: ¿Viste cuando vos apretás el botón?
0: Se, esto hice.
1: Y queda como de dorapa y no, y no, no pasa.
0: ¿Qué, no baja?
1: Bueno, se desesperó. Sí. Primera
0: no
1: cita.
0: Es para menos, no es para menos.
1: Y, se, y mi, este chico, claro, va a ver semejante...
0: ¿Cómo hago? ¿Cómo hago para...?
1: Y tomó una decisión extrema. Bafa, Fergonza, amigos. Es el momento en el que...
0: ¿Se pagó un poquito qué? ¿Fumadora era?
1: Sí, sí, aparentemente. Era gimnasio, era como un... Viste que la gente es incoherente.
0: Y claro, de tanto anabólico que se... se aparece con la voz de hombre.
1: Bueno, repasamos.
0: Por favor.
1: Comieron un puchero.
0: La pata de Gardel se burbó.
1: La mano de Juan Domingo.
0: Claro.
1: Y fue a hacer lo segundo. Cuando, sí, vio el tamaño de lo producido, sí, en la inspección ocular.
0: Yo hice esto, dice.
1: Pensó que iban a quedar trabadas ahí.
0: Encima de dorapa parece que... Escucha, escucha.
1: Y agarró y las decidió tirarlas por la ventana.
0: ¡No!
1: Espere, espere, que esto recién empieza. ¿Qué?
0: ¿No, no intentó tirar dos, tres veces?
1: No, no, bajaba, aparente, no, no sé, aparentemente había un problema,
0: no,
1: en el barrio.
0: Claro.
1: No dragaron, no, no, no. No drenaban bien, bien la...
0: No
1: la,
0: estaban hechas bien las cloacas, todo claro.
1: Y no sé, y...
0: ¿No habrá quedado algún sapo ahí?
1: No sé. Con tanta mala suerte que cuando tira lo segundo por la ventana...
0: Sí.
1: No se... No se dio cuenta que la ventana tenía doble cristal.
0: No.
1: Y en vez de... de caer al jardín, quedaron...
0: O sea, que quedó pegadita la ventana y va
1: como un, como un artista... en el paño, como, claro, si hubiese pintado con el pincel.
0: Ahí está.
1: ¿Eh? Como si fuera,
0: sí, sí,
1: una,
0: sí,
1: una Picasso, digamos.
0: Digno de una exposición en el Louvre, ¿no? ¿Puede ser?
1: Es una ventana peculiar, dijo después de...
0: Claro. ¿Eh?
1: Por supuesto. Solo se abre uno de los cristales, pero no sé por qué lo hago en gallego, pero
0: sí.
1: Pero solo la, por la parte de arriba, y queda entre este y el segundo de los cristales un espacio.
0: Lo que pasa es que la traducción, explico, en español es, ¿no?
1: Claro.
0: Claro. La noticia.
1: Bueno. El flaco agregó que la chica fue al living con los ojos llenos de terror, diría,
0: claro,
1: Leo.
0: Diría Leo, sí.
1: Y le explicó lo que había pasado.
0: ¿Le dijo así de frente, mano?
1: Sí, le contó todo lo que había hecho. Él le dijo, no te calenté, vamos a romper la ventana con un martillo.
0: Claro.
1: Y sacamos lo que
0: y
1: lo
0: sacamos
1: producido.
0: Todo lo que había hecho, claro. Qué bárbaro.
1: Ella le dijo, no, yo me voy a ocupar de este desastre.
0: Sí, sí, yo soy la culpable, dice, y yo me voy a ocupar.
1: Y el problema es que cuando se metió en la doble ventana para sacar lo que había quedado estampado,
0: sí,
1: se quedó atrapada y tuvieron que llamar a los bomberos.
0: ¡No!
2: ¡Es un asco todo!
1: Esta es la vecina que estaba recaliente.
0: Ah, pensé que era la jefa de bomberos.
3: Se dan sin asco.
0: Sí, la jefa de bomberos pensé que era.
2: Me da asco.
0: Era la comisario de bomberos.
1: Bueno, no solo esto, sino que después que fueron los bomberos y todo, el tipo dijo, cambiar la ventana me va a costar más de $400.
0: Oh, la mierda,
1: una porción significativa de mi presupuesto mensual como estudiante de posgrado. Por este motivo, el muchacho y esta chica crearon una campaña de financiamiento colectivo para poder recaudar la plata para arreglar la ventana.
0: Por ejemplo, la campaña bajo qué lema es.
1: ¿Eh? Juntos por un sol. Un sol para el maraño.
0: Un sol para el maraño.
1: Bueno. Bueno, arrancaron con la campaña y juntaron más guita de la esperada.
0: No me digas.
1: Sí, la gente solidaria en estas cosas.
0: ¿Qué te parece?
1: Tanto él como la chica que conoció por Tinder, sí, con quien se siguió viendo, con lo cual son esas parejas que parece que van a permanecer en el tiempo.
0: Claro.
1: Decidieron repartir el dinero, producto de todo este escándalo, entre varias organizaciones benéficas. Todo tuvo un final feliz.
0: Muy bien.
1: Tuvo un final feliz.
0: ¿Viste que no todas las cosas que se emprenden son malas?
1: Reiteramos, lo conoció por Tinder, fue al baño en la primera cita, se asustó con lo que vio, sí, le intentó arreglar y terminó atrapada en el baño. En instantes, las imágenes.

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3: Vamos, bien. Epa, epa, epa. Epa, con esa boquita de si papá y mamá, querido. Señoras y señores, esto no se detiene. Esto es El Alargue. Hasta las 5 de la mañana. Martes 14 de julio. Un poquito más de 24 horas. Estamos con los nervios de ¡pum! Está querido, no damos más. Con la lengua afuera vamos a llegar el miércoles. Yo creo que hay que meter feriado de acá. Ya está, levanten la cantidad de enfermos. A ver, gente que no va a ir a laburar. Gente... Ah, pongamos música en El Alargue, loco. Hasta, sí, pongamos música, ahí está.

0: Bueno, acá estamos, 9 y 16, las extremas con cielo parcialmente nublado. ¿Cómo se comen la gente las fake news? Las da todo por hecho en las redes sociales. Estamos viviendo una época donde
1: Bravo.
0: Sí, vos por ejemplo ayer me mandaste un audio.
1: ¿Pero qué te dije yo?
0: Sí, vos me mandaste...
1: Yo todo lo chequeo, todo.
0: Me mandó Quique para chequear si una supuesta declaración de Haaland a favor de Argentina era real. Porque estaba muy bien. ¿Qué sospechaba Quique? Que fuera IA. Y yo le digo, no es IA, sino que metieron... como está hablando en noruego.
1: Claro.
0: Pusieron un subtítulo diciendo cualquier cosa. Pero no solo eso.
1: ¿Qué decía? A ver, vamos a hacer
0: Dale.
1: Rápido el contexto. Haaland nació en el Reino Unido. Y representa a Noruega. Y en la previa de Argentina ante los ingleses, lo que dijo él es, soy fan de Messi, claramente voy a hinchar por Argentina porque le han usurpado un lugar que no les corresponde. ¿Qué les corresponde? Entonces la verdad que a mí me generó. Yo puedo entender que sea fan de Messi, que le gusten cosas de Argentina. Ahora, que vaya en contra de donde realmente él nació.
0: Nada más labura ahí.
1: Claro, totalmente. Pero bueno, yo por eso desconfío de todo. ¿Viste?
0: Está muy bien.
1: Pero como en la actualidad,
0: la gente lo toma como
1: por... lo tira al aire, lo escupe.
0: No.
1: Y el otro día me pasó.
0: Pará, están agarrás las redes, están todos replicando eso en este momento.
1: Bueno, pero es un error.
0: Pero la
1: me
0: gente.
1: Un audio de Yamal.
0: Se llama sesgo. ¿Viste? Sesgo de. ¿Cómo es que se llama? Ya te voy a decir bien cómo es.
1: No hay que llegar antes, muchachos, la noticia. Hay que verificarla, hay que chequearla.
0: Claro. Sesgo Entonces, de confirmación se llama.
1: ¿Cómo? ¿Sesgo?
0: De confirmación, ahora te digo qué es.
1: Bueno, la semana pasada me pasó un audio de Yamal, de Lamin.
0: Sí.
1: Pegándole a Messi, destrozándolo, diciendo que le vamos a ganar, que esto, que el otro. Y yo digo...
0: ¿Habrá dicho eso?
1: Difícil, porque es un pibe que puede tener algún que otro tono de arrogancia en cuanto a la confianza.

0: Cierta tendencia política, el algoritmo va aprendiendo de mi búsqueda en las redes y va a ponerme todo lo que yo pueda consumir a favor de esa cosa. Por ejemplo, soy hincha de Messi, me va a aparecer todo lo que hable bien de Messi. O todo lo contrario para que yo putee. Entonces, el sesgo de confirmación es la tendencia psicológica a buscar, interpretar, favorecer y recordar información que respalda creencias previas. Entonces, en el sesgo de confirmación, si vos ves algo que coincide con lo que vos pensás, aunque sea falso, ni te calentás en buscar la verdad. Decís, ¿viste? Tales son todos chorros, ¿viste? Acá lo dicen, y es mentira. ¿Se entiende lo que quiero decir?
1: Sí.
0: Entonces, si vos querés que Haaland te cae bien, hable a favor de Argentina, vas y buscas eso y no lo chequeás. Nadie chequea nada. Por ejemplo, los que están ahora en las redes, hay toda una movida anti-Argentina. La falta que le hacen a Nico González, que lo cagan, no le sacan ni amarilla ni nada. ¿La viste? ¿Viste la foto?
1: Sí.
0: Bueno.
1: ¿Sí?
0: Se le pisa
1: el tobillo.
0: Bueno, alguien se toma el laburo de cambiarle la camiseta a los jugadores y publicarlo. Dice, mirá estos argentinos, hijo de puta. Uh-huh. Ni una amarilla le sacaron. Y toda gente puteando abajo. Y entonces dice, che, boludo, ¿no te diste cuenta que le cambiaron la camiseta?
1: Total.
0: La gente que creyó lo que pusieron ahí porque o detestan a Argentina. Entonces, yo siempre le digo a la gente, pero ya es difícil, chequeen todo, aunque esté a favor de lo que ustedes creen, chequeen igual, porque se comen. Cada tanto algún amigo le tengo que decir, che, boludo, borrá que mentira eso. Borrá que mentira, que queda mal. No publiquen cualquier cosa. Yo sé que es difícil no retuitear, no replicar, no republicar algo, pero hay que chequear. Todos, ¿eh? Hoy lamentablemente, el laburo que antes lo hacían los periodistas o los comunicadores, lo tiene que hacer cada uno en las redes sociales, porque si no está replicando algo que puede ser mentira. Bueno, 11, 23, 24, 22, 22, lo dejaran es mentira. Lo que no es mentira es lo de Liam Gallagher.
1: Liam Gallagher, Liam, el cantante de Oasis.
0: De Oasis, muy futbolero, muy
1: fanático del City.
0: Del City, exactamente. Cuando se estaban por enfrentar con México.
1: Sí.
0: Dijo, me acuerdo. Le dijo, le vamos a meter 5, así.
1: Sí. Bueno, le metieron 3.
0: Le vamos a meter 5 y.
1: Sí. Saltó, y hacían el duelo Gallagher-Maná, ¿no?
0: Y saltó el boludo de Maná.
1: No, increíble. Qué
0: boludo. Increíble. En cambio acá, con Argentina, dice, los quiero mucho, dice, es que es difícil para mí, pero bueno, yo quiero ganar Inglaterra, pero el tipo fue muy respetuoso, dice, es un público, una gente que quiero mucho, y es verdad, nos quiere mucho, muy muy muy del Diego, muy de todo. Así que, bueno, obviamente lo va a hinchar por Inglaterra, pero le cuesta, publicó un tuit muy tranquilo, más conociéndolo, sí. En Liam, que es un tipo, un áspero.
1: Sí, sí, sí.
0: Así que eso no es mentira porque es la cuenta de él verificada y todo. Ahora estoy tratando de encontrarla. Porque, fue una respuesta, no fue un tuit, fue una respuesta a alguien. Bueno, ya lo voy a encontrar. Bueno, pero dijo eso, lo vi yo y.
1: ¿Qué fue puntualmente lo que dijo?
0: Y esperá que lo estoy buscando, te estoy diciendo. Ves que estás en otro lado, ¿no?
1: No, porque.
0: Estás tranquilo. En tu casa.
1: No, estoy en el estudio.
0: Ah.
1: Que es como mi casa.
0: Claro.
1: Escucha, ¿cómo me estás escuchando?
0: Más o menos. Bueno, acá. Ya. Es duro estar acá amando a la Argentina y a toda su hermosa gente, pero sin querer que ganen.
1: Lindo mensaje.
0: Lindo. Bien.
1: Lindo. ¿Cuándo tiene que venir Oasis acá? No seguro sé. Tiene un show cerrado.
0: No sé. No sé porque es un. Fue medio una excepción. Pero puede venir él con su banda. Bueno, háblame de los muchachos, Kiki.
1: Bueno, los muchachos ya están en Atlanta, dejaron el búnker de concentración durante gran parte de la Copa del Mundo, que fue la ciudad de Kansas, en el estado de Missouri, y ya nos preparamos para jugar mañana. Sí, no me mires así.
0: Preparamos para jugar mañana.
1: Sí, estamos todos preparándonos.
0: Van a jugar. Vos rompelo, güey.
1: 47 millones de argentinos. Escúchame, 47 o 45 millones.
0: No sé, por ahí anda. 46, cerramos y listo.
1: Cerramos. Bueno, 46 millones de argentinos.
0: 46.
1: Che, qué lindo, quiero resaltar algo antes de meternos en la información. Qué lindo lo que le pasó a Leo Gentili. Ayer me enteré en vivo.
0: No se le cayó el café cuando transmitía.
1: Escucha, eso sí sería una, sería toda una novedad.
0: Sí, no escupiría comida arriba de la consola.
1: Escucha, en la noche del domingo estaba comiendo en el hotel Leo.
0: Sí.
1: Y apareció Scaloni. porque

0: porque estaba alojada su familia.
1: Ajá.
0: Lo encaró Leo, lo felicitó, cruzaron un par de palabras y Scaloni le dijo, él se presenta, soy Leo Gentili, relator de la radio de la red.
1: Vos sos el que ocupé el café, dice.
0: Claro. Además, y le dijo, ya sé, vos sos el del gol nuestro.
1: Muy bien, muy bien.
0: Así que, hermoso, hermoso porque yo sé lo que Leo luchó para estar en el lugar que está, ocupando, que recontra lo merece. Recontra merece Leo el lugar que tiene en la radio de ser el relator número uno y el relator de la selección campeona del mundo.
1: Sí.
0: Pero que el tipo que es el conductor de los campeones del mundo te reconozca, porque aparte Leo, que le va a decir, se presenta.
1: Sí.
0: Y le diga, sí, vos sos el del gol nuestro. Me parece que es un mimo a lo que Leo viene sembrando desde hace mucho tiempo esta parte, así que lo quería recalcar. Antes de la info, yo sé que vos estás peleado con Leo.
1: No nos hablamos.
0: Por eso sí.
1: Yo no estoy peleado con... Yo lo quiero...
0: Su estadía en el área fue brava,
1: yo
0: ¿no?
1: lo quiero mucho a Leo, él me quiere mucho a mí, pero sí. Tratamos de no hablar.
0: Sí.
1: Porque
0: sí.
1: Leo es un tipo, es más intenso que yo, entonces...
0: ¿Cansó a la psicóloga?
1: Claro, la gente no sabe...
0: Que ahora, ¿a qué se dedicó ahora la psicóloga?
1: ¿Renunció?
0: Sí, bueno, sí, sí, está laburando de telemarketing.
1: Claro, es más sano.
0: Es más sano que... Antes que atender a este, dijo.
1: Claro.
0: Qué locura. Qué
1: es
0: locura.
1: Un tipo bueno. Muy torpe, Leo. Vamos a contar intimidades.
0: Muy torpe.
1: Es un tipo que viene con. Él,
0: arrebatado.
1: Él hace algo que está prohibido. Es lo único no profesional de Leo. Es que come y bebe y todo en los estudios o en las cabinas. Y se le cae todo, boludo. Es
0: bueno, todos bebemos en las cabinas.
1: Cuando estuvo haciendo el alargue, no el alargue el fin de semana, que son dos programas, apréndanselo esto porque me hacen calentar. Cuando
0: no
1: me
0: dice, te enojes.
1: No, porque dice, ay, qué buena cortina, no, esa no la pasaba yo. Bueno, el alargue está, el alargue el lunes a viernes, y después está el alargue del fin de semana, que es otro programa. Bueno, malo, como les guste. Listo, bueno. Y bueno, en una de las recaídas de Marcelito tuvimos ahí. Y era una cosa... fue la cantidad de café que tomó la mesa esa de Firroy con Leo. Era, claro, es una cosa... Es un tipo torpe en su movimiento. Pero bueno, es un relator del carajo. Muy profesional, muy instruido. Y bueno, lo queremos, pero es para... A veces se pone intenso. Bien, ¿dónde estabas? Porque no contaste nada.
0: No, te iba a hablar de la información.
1: Y sí, y dala.
0: De la Argentina.
1: Te iba a hablar de la información. Cinco palabras para no decir nada. Tuviste bien, dale.
0: Yo te iba a buscar de verdad.
1: No, ¿qué
0: antes
1: vas a
0: de
1: decir?
0: Que termina el mundial.
1: Con todo lo. Escúchame,
0: voy a tomar un café.
1: Escúchame, con todo lo laburo que tenés, con lo cansado que estás, me vas a venir a buscar.
0: Escúchame, ¿alguna vez te desamparé? Decí la verdad.
1: No, eso no. Bueno, dale.
0: Me gusta, estás tierno ahora, boludo. Bueno, qué locura. Escucha, en cuanto al informativo, a ver, el técnico no ha dado pistas.
1: Nunca las da.
0: Nunca las da, pero me parece que utilizando el camino de la sensatez de lo que viene utilizando el técnico, yo creo que hay grandes chances de que pueda repetir una vez más el equipo que inició ante Suiza. Salvo que, a ver, ingrese Montiel por Molina. Después Cuti va a jugar, Lisandro va a jugar, Tagliafico también, Paredes, más allá de la molestia, va a ser titular, Enzo McAllister van a estar, al igual que De Paul, y Messi con Julián van a estar. Vos me dirás, ¿jugó bien con Suiza? No. ¿Jugó mejor con Egipto? Yo creo que sí. Y sostuvo por primera vez en una Copa del Mundo a los mismos 11. En este momento, donde uno ve, porque todo el mundo ve que físicamente a la selección le está costando... yo creo que no va a tocar nada porque él va a morir con la de él, va a morir con los campeones del mundo. No creo que sea momento para la innovación o para darle lugar a aquellos que no han sumado minutos. Por otro lado, si fuese una serie de 16avos de final, yo te diría, mirá, me parece que puede llegar a refrescar el equipo. No creo que pase,
1: sí.
0: Yo creo que va a repetir o en su defecto Montiel por Molina, no mucho más, de cara a un duelo que vamos a jugar, sí. Sí,
1: vamos
0: sí, sí.
1: A jugar.
0: 46 millones de argentinos. Y vos también lo vas a jugar, cara dura.
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0: Vamos a poner algo en claro. Según Wikipedia, la estimación de la población argentina 2025 es 46.735.000. Así que sí, casi
1: 46.735.004. Bien.
0: Ya debe haber alguno que ha echado un poco. Decí casi 47 millones.
1: Sí, otro que la colocaron.
0: Nació. Ya está, casi 47 palos.
1: Está bien, redondimos para arriba.
0: 47.
1: ¿Viste?
0: Bien.
1: No bueno. Sea como mi mujer que va al supermercado y le digo, ¿cuánto gastaste?
0: No.
1: Creo que te dice, creo que 180 mil. Y después no, escúchame, 190 gastaste. No, siempre para abajo redondea, ¿viste?
0: No, para arriba, claro.
1: Claro, redondea para arriba y hasta el daño está hecho.
0: Bueno, tengo más mensajes de ¿qué pedirías de última cena? Javier de San Telmo, entrada, 4 empanadas de pescado como plato principal, tallarines con milanesa de carne y de postre, ensalada de frutas. Como ven,
1: ¿empanada de pescado?
0: Espera un poquito. Como ven, por ser la última, la hago bien larga. Déjalo, que si vos comiste no sé qué carajo, déjalo el tipo.
1: Tenés razón.
0: Un pastel de papa, calingo siempre, ¿eh? Cristian de Chimbás. Sándwich de miga y birra artesanal, dice Diego Giolini. Birra artesanal. Voy a decir algo. Algo polémico. No toda la. Hay mucha porquería en la birra artesanal, ¿eh? Ojo al piojo, ¿eh? No todo porque sea artesanal es bueno, ¿eh? Paremos. A veces la industrial es mejor. Ojo. Hay algunas artesanales que son. Que ya no son artesanales, que son semi-industriales. ¿Eh? No es que yo me ponga un tanque en mi casa y hago cerveza, ¿eh? Guarda el piojo. Miguel de General Rodríguez, Miguel, no Miguel. Napolitana, caballo con frita, flan mixto y un tinto. Muy bien. 11, 23, 24, 22, 22, Cali. Punto final con Instagram y la larga en Facebook. Que hable el doctor y campeón, querido. Que hable el doctor y campeón.
2: Porque a veces me siento mal. Ayer yo te dije que me vinieron todas contra. La tarde fue una tarde de contra. De las 2 de la tarde a 8 de la noche era contra, contra, contra. No, una a favor no vino. Y bueno, y yo digo, ¿qué hago? ¿Qué hago? Sí. Cuando estoy. Que digo, no, esto viene, pero que venía tan mal, digo, no. Y yo saco lo que hago, sí. Que la gente le gusta lo. Y pues lo hago. Yo digo, voy a la Chacarita, camino, y cuando salgo, digo, no, tengo que ser un león, viejo. Esta gente tuvo la facilidad de fallecer, están aquí, y yo tengo vida, camino, estoy sano, y voy a estar mal, no, me los tengo que comer crudo a todos.
0: ...11, 23, 24, 22, 22... ...cali.fidalgo en Instagram... ...y la larga en Facebook... ...arroba Quique Pellenberg... ...completamente nerviosos... ...hemos perdido el eje... ...no sabemos ni qué cosa... ...nunca sabemos qué decimos al aire... ...hoy menos... ...estamos con la cabeza... ...el pueblo... ...esta semana... ...la verdad... ...tendrían que haberla eliminado... ...de toda la actividad... ...liberarnos a todos de todo... ...programa de radio... ...diario...
1: ...me cuesta coincidir con vos...
0: No, dejate.
1: Yo esta previa la estoy disfrutando.
0: ¿Qué vas a disfrutar? Vos porque sos contra mío, nada más. Vos sos contra mío. A vos te gusta revolver.
3: Hablan de fútbol. No saben nada. La pasa hablando de otra cosa. Hablen de fútbol. Que lo que les interesa es el fútbol. No lo otro que están hablando, viejo. Bueno, gracias.
0: Bueno, de nada, decime.
1: Bueno, Sebastián Villa, nuevo refuerzo de Boca. Ayer pasó los estudios médicos con éxito. Y hoy va a ser el turno de Álvaro Montero, el arquero colombiano que viene de ser parte de la lista de 26 de Néstor Lorenzo en el seleccionado cafetero. Va a ser el tercero que ha incorporado Boca. El tercer refuerzo que ha incorporado Boca, porque no me puedo olvidar de Lozano, de Leandro Lozano, que ya debutó en el amistoso antiparanaense. Bueno, el Vasco va a sumar su tercera cara nueva. Veremos
0: ¿qué
1: si...
0: ¿Qué tres hizo tres, cirugía estética?
1: Estaba esperando eso. Total, lo estaba esperando. Sí, sabés que no te voy a dar el nombre del doctor, del cirujano.
3: Buen día,
1: cirujano plástico.
0: Estuve bien, estuve bien.
1: Pero ya te digo que con tantas caras nuevas parece Oye Junco.
0: Un programa que... Que no venía bien, pero bueno, fue un gol al ángulo.
1: ¡Qué locura! Sí, el que no se ha recuperado todavía del desgarro, ¿sabes cuántos días lleva? 64.
0: ¡Ólame! ¿Quién?
1: Adam Vareiro.
0: ¡No!
1: Vareiro se lesionó con Huracán y no pudo recuperarse. y ya tenemos que descartarlo para el partido del viernes ante Sarmiento de Junín en Rosario ante Sarmiento. Sí ha generado preocupación porque es el 9 titular de Boca. Uno infiere que Merentiel va a estar ocupando ese lugar, pero sí hay un grado de preocupación importante en el cuerpo técnico para saber cómo y cuándo se va a terminar de recuperar Adam Barreiro, que ha realizado trabajos especiales, pero claro, después de lo que fue el karma del pobre Cavani, que no se pudo recuperar, viste, el Vasco dice, pucha, ahora el 9 que yo elegí, elegí no, pues ya estaba, pero el 9 que yo quiero para este Boca no se ha recuperado, le empieza a generar algún que otro dolor de cabeza. Boca no se retira del mercado de pases, veremos si hay algún nombre rutilante, imponente en las últimas semanas. Lo cierto es que Villa, Lozano y Montero, si es que hoy pasa con éxito los estudios médicos, serán los tres refuerzos de Boca para este segundo semestre.
0: Viste que no comenté el tema, ¿no? Pues si comento, me expulsan de Argentina.
1: No, estás... a veces una de menos es más. Dame bola.
0: No sé cómo va a ser el tema, ¿eh? La gente no está contenta, ¿eh? Miro, yo mucho los hinchas de Boca no están contentos,
1: ¿eh? Bueno, pero no, hay un presidente, ¿viste? Que toma decisiones que son poco comprensibles.
0: Es raro.
1: Ah, mañana tengo una de política de Boca.
0: ¿Mañana?
1: Que te va a gustar. Sí, mañana te la voy a dar, porque estoy tratando de chequear un dato.
0: Ah, bueno, fundamental. Bueno, entonces no sabes.
1: Pero no, porque...
0: No, pará, vos dijiste, tengo una de Boca mañana y ahora me decís, la voy a chequear y voy a ver si está. Entonces, no, pará. Probablemente tenga.
1: Yo no es que chequeé una sola vez, no es que hable con una persona.
0: No, pero vos me decís que mañana la tenés, y si chequeás y no es, no lo vas a dar.
1: Ayer estuve hablando con una persona que me comentó de un escenario político que al hincha de Boca le puede gustar. Pero déjame que haga un llamadito... No lo voy a hacer ahora porque me van a insultar a esta hora.
0: Sí, te van a mandar a la doctora hermana.
1: Sí, porque aparte esa persona está en Estados Unidos.
0: Además te encanta que te manden a la doctora hermana. Bueno, 9 la mínima, 16 la máxima, con cielo parcialmente nublado. Miércoles 10 y 18 las extremas, mayormente nublado. Jueves, mínima 14, máxima 20, con cielo nublado.

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Efemérides deportivas. 14 de julio. Día como hoy de 1907, Eliseo Brown anotaba 4 goles para Alumni por segunda vez en la temporada. Lo curioso era que entre el cuarto y el quinto tanto solamente transcurrieron 15 segundos. El rival fue el Reformer y Alumni ganaba el partido por 7-0. Anteriormente, le había anotado 4 tantos a Lomas cuando Alumni ganaba 5-0. Un día como en 1908, Argentina finalizaba una gira por Brasil, ganándole 6-1 un combinado de Río de Janeiro y San Pablo. El 14 de julio de 1914 se fundaba el Club Defensores Unidos de Zárate. También el 14 de julio, pero de 1922, nacía Julio Cossi, arquero que brilló en Platense en las décadas del 40 y 50. También jugó en Independiente y Banfield, y en Colombia en el Club Millonarios de Bogotá. Un día como hoy de 1927, Argentina con gol de Alfredo Carricaberri le ganaba Uruguay 1-0 en Montevideo por la Copa Newton, y esa tarde Nolo Ferreira debutaba en el equipo nacional. Un día como hoy del año 1945 nacía Pablo Forlán, defensor de Peñarol de Montevideo, padre de Diego Forlán, exjugador de Independiente. El 14 de julio de 1968, Carlos Bianchi terminaba con una racha de 769 minutos del arco invicto de Amadeo Carrizo, de River. También el 14 de julio, pero de 1990, Racing empataba con Deportivo Español 2-2, y esa tarde la Academia alcanzaba una racha de 10 empates consecutivos. Un día como hoy de 1995, Argentina perdía con Estados Unidos 3-0 en la Copa América de Uruguay, en partido disputado en el Parque Artigas de Paysandú. 14 de julio de 1996, fecha en la que Boca goleaba a River 4-1 a la Bombonera, y esa tarde Claudio Caniggia marcaba 3 goles para los Xeneizes y Diego Maradona estrellaba un penal en el travesaño. River venía de ganar la Copa Libertadores de América de ese año. Y un día como hoy de 1998, Marcelo Tinelli compraban 2 millones de dólares el 57% de las acciones del Club Badajoz de España, de la segunda división del país ibérico.

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0: Se acopla.
1: Se acopla, pero escuchá, escuchá. Se acopla, escuchá, escuchá. Ahí va. Para levantarse bien arriba, amigos. Vamos.
2: Ponele voluntad.
1: Ponele voluntad. Wall of Glass de Liam Gallagher. Tramo final de este alargue. Hasta las 5. Ya es martes. Lleva el año. Compren sidra, turrón, garrapiñada. Pepe. Canta, Liam. Dale, querido. Ahí va.

La única obligación que tiene, porque esto es gratis por ahora, en cualquier momento empezamos a cobrar, ¿viste? éramos tan pobres, dijo el negro. Lo único que tiene que hacer es pasar a saludar, pasar por acá. En el 11 23 24 22 22, cali.fidalgo en Instagram, me la largue en Facebook. Hasta las 5. Arriba, vamos, vamos, vamos, vamos, que ya es martes.

Vamos a entrarle a lo que tengan a mano. Vamos con el mate cocido, con el café con leche, con, qué sé yo, con yogur. No sé con qué desayunan ustedes, viejo. ¿Con qué se desayuna? ¿Con qué te desayunaste, querido? Once, veintitrés, veinticuatro, veintidós, veintidós, Cali punto final con Instagram y la larga en Facebook.

0: Bueno, este es picante, ¿eh? Es un momento de alegría y entusiasmo, es un combo de cuestiones históricas que hablan de la Argentina cíclica, ¿viste? Que vamos de un lado para el otro, el dólar siempre presente, que la inflación, que la hincha de la lora y lo que sea. Bueno, la historia lo marca, es cíclico, por eso lo que tenemos cierta edad, decimos yo no, ya no me caso con nadie, ya me estafaron todo, ¿viste? Estos, los que estaban antes, qué sé yo. Combo, para que vean que el tema se habla hace décadas y décadas y antes de que naciéramos nosotros y después y no sé qué más. Si no me equivoco, hay en el combo polémica en el bar de los 60, Tato Bores en varias épocas, peligro sin codificar más acá, hará, qué sé yo, 10, 15 años. Y bueno, no sé, porque lo armé hace un tiempo este combo y vamos con eso, querido, y bueno, vamos a reírnos, porque si no, así, y hay que reírse porque no queda otra, loco, ¿qué va a ser? ¿Eh?
1: Dale, Cali, por favor, ¿eh?
0: Vamos.
2: ¿Qué opina de esto del oro y del dólar?
3: Entiendo que no es tan complejo, ustedes conocen Wall Street.
2: Sí, Wall Street, sí, bueno. ¿Qué tiene que ver Wall Street con la Europa? Wall Street.
3: Como la cotización, lógicamente, se hace en Wall Street. Entonces, usted tiene una línea acá que le dice el dólar, $1,100. Después, toma, H-Bank, que es el otro, el que moviliza también.
2: H-Bank.
3: Y lo toma, ¿me entiendes?
2: Sí.
3: Y le sorprende ahí cuando dice, ¿cuánto? ¿Sí, cuánto quiero? Baja, sube. Eso le hacen, no sé si han estado. No sé si han estado ahí.
4: Cuando digo por otra parte que estamos viviendo un gran momento de expansión monetaria, sé lo que estoy diciendo. Fíjese que nosotros, en lugar de pagar el dólar 30, 40, 50, 70, 80 o 90 mangos, lo estamos pagando a 135. Y si nos moja la oreja, lo vamos a pagar a 200 porque somos tipos ricos. Y todos compramos y todos juntamos, y el día que tengamos muchos dólares podremos pegar un golpe fantástico. Yo le voy a explicar. Resulta que el dólar es la moneda norteamericana. El día que tengamos todos los dólares del mundo, iremos a Estados Unidos con la guita de ellos y nos van a tener que entregar el país. Yo no me explico cómo los yanquis, que son tan vivos, no se dan cuenta del peligro que están corriendo con nosotros. Yo pienso que todos de golpe nos hemos vuelto financistas por una razón muy especial, justamente por esa. Fíjese que antes, cuando un tipo tenía unos ahorritos, ponía un tallercito, abría una fabriquita, compraba un campito para criar gallinas o plantar tomates, esas cosas que hace la gente en los países pobres. En cambio, acá es distinto. Usted fíjese, usted va por la calle San Martín, donde está la casa de cambio, está todo el país parado frente a las pizarras. Hay obreros, albañiles, peones, sastres, músicos, artistas, de todo. Hay tipos que antes trabajaban como locos, ahora de repente se han vuelto economistas y cada uno está parado ahí con un paquetito de dinero. Y en cuanto se mueve la cotización de la pizarra, entran todos en patota. Y uno dice, ¿qué pasa? ¿Ya tenemos corte? Entran todos en patota. Y uno dice, deme $3. Y el otro dice, deme $4. Y otro dice, deme $8. Y salen corriendo y van a otra casa de cambio. Y antes de que muevan la pizarra, se meten y los venden. Y así se pasan todo el día vendiendo y comprando y comprando y vendiendo. Y cuando llega la noche, entran a la casa molidos, deshechos, caen muertos arriba de un sillón, desempaquetan, cuentan la guita, llaman a la mujer y dicen, vieja, vení, hoy me gané 14 mangos y no hice nada. Lo único que yo no comprendo de todo esto es por qué el dólar sube. Ey, comprendo por qué sube. Lo que no comprendo es por qué sube siempre. Fíjense, cuando Boca pierde, el dólar sube 3 mangos. El domingo que Boca gana, el dólar sube 4 mangos. Anuncian fríos para agosto, trácate, el dólar se pierde de vista. Renuncia un ministro, la gente se asusta, el dólar 8 pesos más caro. Viene un ministro nuevo, dice uno, bueno, se va a poner quieto, se va a estabilizar, me gana. La gente compra dólares hasta las orejas. Y yo pienso que la gente hace todo eso. El único misterio que no comprendo es por qué siempre sube y nunca baja. Lo único que no puedo entender es justamente eso. Y pienso que la gente compra tantos dólares porque debe pensar que es la panacea para todo. Fíjese que cuando un tipo antes quedaba murado solo en el cotorro, le entraba la desesperación, cachaba la guitarra del ropero y se mandaba un tango llorando como un loco. Ahora no, ahora el tipo está deseando que la mina se le vaya. Y en cuanto se va la percanta, el tipo vende el bulín, vende la catrera, vende la pava, vende la guitarra, vende el mate, vende la yeba y compra dólares. Y el colmo de los colmos, la otra noche en el único cabaret de Buenos Aires, cuando entré, estaba la típica orquesta tocando tomo y obligo, el cantor decía: tomo y obligo, mándese un trago. De los mandos mejor no hay que hablar, todos los pesos dan muy mal pago y solo el dólar nos puede salvar.
5: Así como existe el ojo del huracán, existe el ojo de la verdad. También ese ojo abre su párpado aquí, en este espacio integrado por este panel calificado, donde hoy tenemos la presencia de Miguel Granados.
6: ¡Olis!
5: Experto en comenzar y dejar carreras. Esta semana, ¿cuál dejamos?
7: Ingeniería biotecnológica en alimentación kosher.
5: Bien. ¿Cuándo la dejaste, más o menos?
7: Fui el lunes, el martes no fui, el miércoles, y ya cuando me di cuenta que sabía más que el profesor, la firmé y...
5: También está Edgardo Beltrán, licenciado en casi todo. Tenemos a Juan Faerman, bicampeón sudamericano de Jenga sobre gelatina, y Natalia, ex tesorero del Hogar Obrero, actual fotocopista de Meloni. El tema que nos convoca hoy, ¿no? ¿Por qué? ¿Qué pasa con el dólar? ¿Por qué sube el dólar? ¿Por qué no lo podemos controlar al dólar? ¿Por qué en otros países se lo controla y acá no?
8: Claro.
5: ¿Por qué?
9: Bueno, ese tema yo le estuve investigando.
5: Ajá.
9: El dólar sube ya por naturaleza, porque es moneda yanqui, de Estados Unidos. ¿Dónde están los yanquis? Arriba. Entonces todo tiende a subir.
8: Claro.
9: ¿Entendés? Eso es lo que sucede. Nosotros al estar abajo, Elio, todos tendemos a bajar. ¿Cuál es el gran problema que hay en Argentina? Que siempre está faltando en todos lados, para el teléfono, para el colectivo, para la máquina expendedora de gaseosa, etc. ¿Qué falta siempre?
5: El cambio.
9: Moneda. La moneda que es metal, es pesado.
8: Claro.
9: Que tira para abajo la moneda. Tira el peso, tira para abajo. Ya el mismo nombre de nuestra plata, de nuestro dinero, tiene, ya te lo está diciendo. ¿Cómo?
5: Peso.
9: Es pesado. Entonces va para abajo. ¿El dólar qué? El liviano. Como una hoja, es verde, se va para arriba. Suavemente, aumenta y se va por los aires. Siempre.
10: Nosotros estamos en el sur y Estados Unidos está en el norte.
8: Ajá.
10: El dólar, en realidad, tiene una cuestión de desarraigo. El dólar es muy sentimental. El dólar extraña. Usted se quiere volver a su casa. ¿Qué cansé? Sube.
9: El dólar siempre anda de valija en valija.
8: Claro.
9: ¿Y a dónde va el valija? Siempre anda en aviones. Pero hay un problema, que encontramos en dólares, que esto que el otro. Porque el tipo que sube, quiere volar, quiere irse para su tierra. Acá viene, se hace, se cría, todo bien, tranquilo, demás. Manso. Pero después el tipo cuando agarra peso, cuando ya es un millón, el tipo raja.
7: Cuando uno piensa y que la base de todo éxito y todo triunfo es el juego en equipo. Los dólares son compañeros. Vos agarrás un fajo de dólares de 1, de 5, de 10, de 20 y sí, tienen todos puestos la misma camiseta. Son todos verdes. Vos agarrás todo un conjunto, un grupo de pesos argentinos y tenés celeste, tenés verde, tenés el marrón.
8: Claro.
7: Están todos esparcidos, no están juntados en la escala cromática, ¿entendés?
9: Y el tipo
7: no tienen la misma camiseta puesta, no sienten lo mismo para ir juntos.
8: Tiene
10: razón. Un fajo, sí. Es porque el dólar lo están fajando. Y si lo fajás, se te va hoy. ¿Qué dólar va a tener que tener?
9: Yo sé por qué es caro.
5: ¿Por qué?
9: Porque es color verde. Como la concha de la lora.
8: ¡No!
9: Cuando una fruta está verde, un tomate, una manzana, ¿a dónde está cuando está verde?
8: Claro.
9: Arriba.
8: Arriba, es verdad.
9: Se va para arriba.
8: Tiene razón.
9: Siempre está arriba. Su color mismo le lleva. Su inmadurez le lleva a estar arriba. No es como, por ejemplo, cuando ya la manzana está roja, ¿dónde está? Acá abajo.
8: Claro.
9: Y el billete de 20 pesos argentino, ¿dónde está? Acá, siempre abajo. No vale nada. Está ahí, ya está puesto, listo. No es como el dólar verde inmaduro. Siempre está tratando de irse, de estar allá arriba, donde mirar, ser fanfarrón, engreído, creído, mirar lo demás. Vos estás ahí abajo, yo estoy acá arriba, siempre estoy arriba, Tulio, siempre. Mirá, vos ahí, peso, yo acá, verde, arriba, volando, en un valija, como sea, en un lora, como dijo él.
7: Imagínate que ahora está 4.30 más o menos, que está verde.
8: Sí.
7: Cuando madure, ¿qué va a estar? ¿8?
9: Una vez en un colchón, abajo de un colchón, tenía un montón de dólares, tenía.
7: ¿Y?
8: ¿Y?
9: Me lo agasté en putas y casino. Y tumba también.
7: ¿Quemó mucha guita?
9: La quemé toda. Y la que no la quemé, me la fumé.
8: ¿Cómo?
7: En las bolsas que cobraba cuando boxeaba.
9: Exactamente.
7: Te las patinabas todas.
9: Me las tomaba todas, mejor.
7: ¿Alguien tiene algo más para agregar?
9: Termina nomás.
5: Bien, cerramos este otro nuevo kilómetro asfaltado de verdad que se da solamente aquí. En Hablemos sin Saber. Hasta la próxima.
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12: Me he enterado que alguien ha estado difamándome diciendo que acá hambreo al pueblo, que meto en la cárcel, que mato.
13: No, ¿pero quién se lo dijo eso?
12: Un muerto.
13: ¿Un muerto?
12: Así es. ¡Un muerto! Entonces usted está con los espiritistas. No, no, muerto porque lo maté yo. No podía permitir que te difundiera y me difamara por todo el pueblo.
13: ¿Cómo fue?
12: Antes
13: dijo
12: que cundiera.
13: ¿Qué le dijo ese muerto?
12: Todo, me dijo de todo, que es hombre del pueblo, que soy un dictador, de todo.
13: Bien muerto está.
12: Y a mí me parece raro, raro. Sí. Esto me parece muy raro porque fíjense ustedes, que anoche, estando viendo la televisión, ahí tenemos el reflejo del pueblo.
13: Sí.
12: Toda la gente hermosa, los coches bellos, rubias despampanantes, hombres bien vestidos, comidas exóticas, mesas con manteles de hilo, unos rubios que los ven de trojo. Bueno, mira, una gente, una enana, una postra.
13: Perdón. Óigame, ¿usted estuvo viendo el noticiero?
12: No, hicieron no.
13: ¿Qué vio?
12: ¿Cómo se llamaba? Dinastía.
13: Oh,
12: toda gente hermosa,
13: escúcheme,
12: linda.
13: Eso lo hacen los norteamericanos.
12: Ah, no es nuestro.
13: Rubio, los norteamericanos.
12: Yo pensé que era una de nuestras series hechas acá en el país.
13: No. Bueno, señor, me permite.
12: ¡Ay, qué!
13: Permítale.
12: No hay tal en ninguna.
13: Permítame, señor, yo le quiero pasar mi informe económico. Lo tengo aquí en el pañuelo, me llevo horas.
12: ¿Me llevo horas escribirlo, analizarlo?
13: No, bordarlo.
12: Ah, bordar.
13: Para su cumpleaños se lo voy a regalar.
12: Muy bien, una pregunta, ¿cómo están las arcas de la nación?
13: Llenas.
12: ¿Llenas?
13: Llenas.
12: ¿Funcionó mi plan? ¿Igual o mejor que los plan? ¿Funcionó? ¿Así que están llenas?
13: Sí, llenas de telarañas.
12: Oh. ¿De nada, las arcas?
13: Nada, nada, un dólar.
12: Un dólar es un dólar.
13: Ah, sí, está bien, un dólar.
12: ¿Cómo se llama? ¿Saben que tengo una idea? Con ese dólar podríamos hacer más dólares.
13: ¿Cómo?
12: Pero primero tenemos que conseguir otro dólar.
13: ¿Y dónde?
12: Una vez que tenemos otro dólar, lo apareamos con este dólar que tenemos en la caja fuerte
13: y
12: lo montamos. Es posible que el dólar mayor, cuando entre en celos, hay que cerrar bien la caja. Por ahí entra en celo el dólar y tienen dolaritos.
13: ¿Dolaritos?
12: Y si tenemos la suerte de que el dólar mayor sea medio conejo, muchos dólares. Y en poco tiempo, en poco tiempo seremos multimillonarios.
13: Muy bien.
12: ¿Qué tal mi idea? ¿Qué tal?
13: Genial, sensacional.
12: Estoy memorioso como la gran...
13: Como la gran inflación. Pregúntelo de la inflación, por favor.
12: Muy bien, pregunto de la inflación, César.
13: No, soy el jefe de policía.
12: Sí.
13: Al ministro de Economía, pregúntale.
12: Pero si es una bestia, ¿qué le voy a preguntar?
13: No,
12: pero
13: hecho,
12: como vos estabas hablando,
13: lo está inscrito.
12: No, no, él está con el asunto de la escuela.
13: No, señor, si usted me permite,
12: la inflación
13: que comenta acá el señor jefe de policía, se lo voy a comunicar. Inflación cero. Inflación cero, señor.
12: Porque funcionó el plan. Lo vuelvo a repetir. Son los planes que he implementado hace unos años. Estamos en inflación cero.
13: ¿Qué va a implementar, señor? Cero, porque es como los cuentas kilómetros. Ya dio la vuelta. Llegamos a 1 millón y empezamos de nuevo en cero.
12: Como un cuenta kilómetro. Había que dar la vuelta de nuevo. Estamos sonados,
14: Aparecía en la democracia en 1983 con Alfonsín, Grispon, Surril, el Austral, el Desafío, Juan Carlos Pugliese II, el Bolonqui y Jesús Rodríguez, casi como Jesús termina crucificado. Mientras en estos tiempos la hiperinflación y los empresarios le apretaban el gañote a don Raúl Alfonsín, apareció Carlos Saúl I, primer presidente electo, que decía que tenía el equipo formado listo para salir a la cancha y ganar por goleada. Don Raúl, que quería quedarse 6 años, ni un día antes, ni un día después, no le quedó más remedio que tirar la esponja y de paso le tiró el gobierno por la cabeza a la patilla mayor de América. Carlos Saúl I, ya que estamos, señor. 30 años bancándose 16 presidentes y 37 ministros de Economía que se lo pasaron diciendo, esta es la crisis más grande que está sufriendo el país. Hay que reducir el gasto público, hay que laburar más, hay que invertir en la IPA. Mientras tanto, ¿quiere que le diga una cosa? Mira, este peso moneda nacional, le arrancaron 2 ceros con este otro peso ley 18.000. 188. A este le arrancaron 4-0 con este otro peso argentino. Y como siento fue a poco, le sacaron 3-0 más con este peso, con este austral. O sea que le estirparon 9 ceros a este pesito de acá adelante. Como este, mirás, este austral equivale a 1.000 millones de pesos moneda nacional. Y como en aquel entonces se compraba con 83 pesos moneda nacional, un dólar, este austral equivale a 12 millones de dólares. Lo cual parece un chiste si no fuera una joda grande como una casa. Pero yo todavía... todavía... Tengo confianza, por eso le digo a los políticos y a los funcionarios. No a todos los políticos ni a todos los funcionarios, porque hay que preservar las instituciones. A algunos políticos y a algunos funcionarios que están ahí viéndome, si siguen haciendo las cosas que están haciendo, yo voy a tratar de estar acá todo el tiempo posible para seguir jodiendo. Y para cuidarlos también. Y para preservarlos de la máquina de cortar boludos, porque si pusiéramos la máquina de cortar boludos dentro de la máquina del túnel del tiempo y se pusiera a cortar boludos históricos con retroactividad, otra hubiera sido la historieta hoy. Historieta que como país no creo que nos merezcamos. Esto lo dice mi libretito Santiago Varela. Yo no estoy tan seguro. Un cacho de culpa tenemos también. Por eso les digo, mis queridos chichipíos, a seguir laburando verbú con papas fritas y gut.
15: Saldrá un rey, saldrá un as, saldrá un cuatro, y con los diarios pasa exactamente lo mismo. A medida que uno va dando vuelta a la página, piensa, ¿con qué noticia me voy a encontrar ahora? ¿Con un golpe? ¿Con un aumento? ¿Con un paro? El otro día estaba en la cama leyendo, y a medida que iba dando vuelta a la página, el corazón se me subía a la garganta, hasta que de pronto, ¡zas!, saltó la banca. Me encontré con un titular de letras gordas y negras que decía, fueron aprobados 3 nuevos impuestos por el Poder Ejecutivo. Vea, se me congeló hasta el pijama. 2 horas después, ya más tranquilo y sin lágrimas en los ojos, empecé a leer y me di cuenta que en realidad había un solo impuesto nuevo, que era el impuesto de emergencia. Los otros 2 eran renovaciones. Uno era el impuesto a los depósitos a plazo fijo y el otro era el impuesto a los juegos de azar. Entonces me fui de cabeza a ver un experto. Lo fui a ver al ex director de la DGI, mi gran amigo Leonel Mazzatato. Estoy afligido por todo esto. Le digo, claro, está afligido por el abuso de estos impuestos. Dice, no, estoy afligido por no haberlo sancionado yo. Porque a nosotros nos gustan mucho por el impuesto. Es como un depósito. Es como un hobby, ¿sabe? Digo, explíqueme, lo que no entiendo, ¿por qué aplicaron este puesto de emergencia ahora? ¿Por qué tenían que ponerlo ahora? Si hace rato que estamos en emergencia. Lo que pasa, Tato me dijo, que ese impuesto se le cobra a los que pagan impuestos. Paga el impuesto a la ganancia y después paga un 20% más sobre lo que les correspondía pagar. O sea que es un impuesto al impuesto. Exacto. Se debería ser como al tipo que lo meten preso por robar y después cuando sale lo vuelven a meter preso por haber estado preso. Es como el cuento de la buena pipa. Tiene razón, Tato. Además, estar estudiando la posibilidad de aplicar un impuesto de emergencia a los que no pagan impuestos. Pero escúcheme, los que no pagan impuestos porque no ganan ni medio. Y bueno, allá piensan que es una forma de terminar con la pobreza. Pero, escúcheme, los van a refundir. Y bueno, Tato, muerto el perro, se acabó la rabia. O sea, muerto el pobre, se acabó la pobreza. El impuesto es sano. La gente, el pueblo paga el impuesto, pero después ese dinero vuelve al pueblo. Sí, digo, vuelve al pueblo. Pero debe estar atrasado porque ya lleva como 50 años sin volver.
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0: Y bueno, nos vamos con este muchacho, con Morrissey. Every day is like Sunday. Amigos, nos encontramos mañana a las 2. Pásala bien.

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0: 5 de la mañana en la República Argentina, en estos momentos, en Buenos Aires y alrededores. 9 grados, una décima la temperatura. El cielo se encuentra algo nublado. Humedad alta, 86%. El pronóstico indica para hoy una máxima que llegaría a los 16 grados. Martes con sol. Atención, estos son los principales títulos del día.
1: A las 5 de la mañana, 10 títulos.

0: 1. El gobierno refuerza los controles ante la posibilidad de que barras argentinos viajen a Estados Unidos para ver el partido contra Inglaterra. Como parte del dispositivo habrá una reunión de coordinación en la que participarán representantes del FBI, la policía del estado de Georgia, la policía de Miami, enlaces de la policía del Reino Unido, el comisario mayor de la División de Eventos Masivos de la Ciudad de Buenos Aires y Franco Berlín, titular del programa Tribuna Segura, quien se encuentra en Estados Unidos desde antes del inicio de la Copa del Mundo. 2. El INDEC difunde la inflación de junio. Las principales consultoras esperan tener una tercera desaceleración consecutiva. La vemos en 1,9% si tengo que dar un número, señaló el vocero presidencial, aunque aclaró que es una proyección y puede haber errores. La ciudad de Buenos Aires, en tanto, ya informó la semana pasada que el costo de vida en el ámbito porteño fue de 1,8%, el más bajo del primer semestre del año, lo cual alienta expectativas positivas. En el gobierno nacional se muestran confiados en que el INDEC confirmará las mejores previsiones.
1: 3.
0: El gobierno porteño lanzó un plan para refinanciar deudas de tarjetas de crédito y préstamos bancarios. La iniciativa ofrece tasas más bajas y plazos más largos para quienes se atrasaron en sus pagos. La ley había sido sancionada hace poco menos de un mes y se oficializó ayer en la publicación en el Boletín Oficial. El Banco Ciudad será la primera entidad en implementar el plan. Como incentivo, los bancos que adhieran podrán acceder a una reducción del 50% en el impuesto sobre los ingresos brutos que generan los intereses de estos préstamos, siempre que cumplan con los requisitos de la ley. Es un alivio para la clase media que trabaja, se esfuerza y quiere ponerse al día, celebró en su cuenta de X el jefe de gobierno de la ciudad de Buenos Aires, Jorge Macri.
1: 4.
0: El Banco Central compró 280 millones de dólares en un día, el monto más alto desde finales de mayo. El monto prácticamente igual a lo que la autoridad monetaria se había llevado en las 6 primeras ruedas del mes de julio. Sobre el final de la misma, el Ministerio de Economía anunció a través de la Secretaría de Finanzas que mañana miércoles realizarán una licitación de deuda con la que buscan refinanciar 2.000 millones de dólares en títulos que vencerán a lo largo de julio. Dentro del menú de títulos que ofrecerá el mercado local se incluyó el Bonar 2019. En la rueda de ayer lunes, los bonos argentinos bajaron 0,2%, lo que hizo que el riesgo país subiera 0,7% y cerrara en 405 puntos básicos.
1: 5.
0: La legislatura bonaerense convirtió en ley el proyecto que incorpora a 400 veteranos de Malvinas a un régimen jubilatorio especial. La nueva normativa, que recibió 66 votos afirmativos y ningún voto en contra, incorpora excombatientes que solicitaron la baja o el retiro entre 1983 y 1985 como consecuencia de las secuelas físicas o psicológicas de la guerra. Además, la iniciativa cubre a aquellos veteranos que no continuaron su carrera o no fueron derivados a puestos dentro del Estado provincial tras el conflicto. El monto del haber equivale al 80% de la mejor remuneración percibida en la administración pública bonaerense e incluye la totalidad de los subsidios mensuales que están vigentes. 5 de la mañana, 5 minutos. Primeros temas del deporte. Mariano Genizo, buen día.
2: Buen día, Eduardo. Selección Argentina, último entrenamiento en Kansas City y arribo a Atlanta para la semi ante Inglaterra. Argentina realizó ayer su último entrenamiento en Kansas antes del viaje a Atlanta, sede del partido ante los ingleses. Los jugadores hicieron un trabajo liviano para entrar en calor y luego hubo ejercicios con pelota y fútbol reducido. Hay hermetismo con respecto al once titular de mañana. Confirmaron al árbitro de Argentina-Inglaterra. Se trata del estadounidense Ismael Elfat, que ya dirigió 3 partidos en esta Copa del Mundo. Fue designado para el encuentro de semifinales entre Argentina e Inglaterra. El juez nacido en Marruecos estuvo como cuarto árbitro en la final de Qatar 2022.
0: Con el caso Skanska, Julio De Vido sumó la quinta condena por corrupción durante el kirchnerismo. La justicia comprobó que

0: 7.
1: En la causa Andís, la justicia rechazó suspender el peritaje de los audios atribuidos a Diego Spagnuolo. El juez Ariel Lijo ordenó continuar con la medida, a pesar de que el imputado se niega a aportar una muestra de su voz. Los abogados de Spagnuolo sostienen que obligarlo a entregar una muestra de voz lo convertiría en objeto de prueba sin su consentimiento, y que las grabaciones presentan dudas técnicas, posibles ediciones y eventuales manipulaciones con inteligencia artificial. Como alternativa, el fiscal Franco Picardi propuso utilizar como material a peritar las grabaciones de 4 entrevistas recientes del imputado Diego Spagnuolo.
0: 8.
1: La justicia de Paraguay condenó a 2 años de cárcel al ex senador Eduardo Cuéider por intentar ingresar más de $200,000 sin declarar. La fiscalía había solicitado una pena de 2 años y 6 meses de prisión para el ex senador y de 2 años para su ex secretaria Yara Guincel. Sin embargo, el tribunal les impuso condenas menores. Además, los magistrados dispusieron que tanto Cuéider como Guincel continúen bajo arresto domiciliario el tiempo que les quede por cumplir la pena. El tiempo que ambos llevan cumpliendo esa medida cautelar será descontado de la condena impuesta, por lo que en principio solo le restarían algunos meses para completar la pena.
0: 9.
1: Estados Unidos aprobó nuevas sanciones económicas contra Cuba y apuntó contra el aparato estatal y empresarial de la isla. Además, puso en la mira las milicias nucleares y las llamadas Brigadas de Respuesta Rápida. Además, también recibieron sanciones el Ministerio de Turismo, los grupos empresarios Gejomex, Caudal y Gemar, o así también Enetec y Coreidan, ambas empresas del sector de importación y exportación de combustible. Todas estas entidades y firmas sufrirán la confiscación de sus bienes en Estados Unidos y tendrán prohibido entablar relaciones comerciales con empresas o individuos en su territorio, así como el acceso a servicios financieros de cualquier naturaleza. 5:09, más del deporte, Mariano.
2: Francia y España definen al primer finalista desde las 16 en Dallas. Franceses y españoles buscarán el pasaje a la semifinal de la Copa del Mundo, a la final de la Copa del Mundo. El equipo de Deschamps vuelve con Tchouaméni como titular en lugar de Manu Koné, mientras que en los dirigidos por Luis de la Fuente, hablamos de España, hay una duda entre los 11, Pedri o Fabián Ruiz. Franco Armani se despidió de River a pura emoción. El arquero puso fin a su exitoso ciclo en River Plate tras 8 años y medio. Lo hizo en un evento en el cual se quebró al hablarle a los presentes, entre ellos compañeros, dirigentes, cuerpo técnico y glorias del millonario. El arquero, que ganó 10 títulos en River, seguirá su carrera en Atlético Nacional de Medellín.
1: 5:10 de la mañana. ¿Qué va a pasar con el tiempo en las próximas horas? Escucha este anticipo.
3: Máxima de 16 grados este martes en Buenos Aires, con cielo parcialmente nublado. Miércoles, jueves y viernes, temperaturas entre 10 y 20 grados de máxima, con tiempo inestable. Especialmente el viernes, durante la primera parte del día, puede haber tormentas y el mal tiempo se mantendría también parte del fin de semana. Hay un importante alerta meteorológico y advertencias vigentes para la cordillera de los Andes y el litoral argentino. Desde nevadas, pasando por vientos fuertes, sonda y tormentas severas, se esperan para las próximas 72 horas en Argentina. Lucas Berengua, Meteorología, Radio La Red.
1: Ahora, 7 grados una décima la sensación térmica en Buenos Aires. 86 el porcentaje de la humedad, presión 1017 hectopascales, viento del norte a 13 kilómetros por hora, visibilidad plena. El cielo se encuentra algo nublado. El sol sale a las 7:59. Estos fueron los títulos del reporter. Por aquí pasa la información.

0: Llevaba el hondo de la Copa del Mundo. Dice Diego Frenkel en un tramo de esta canción que elegimos para el comienzo: soy parte de este universo. Universo no paralelo, futbolero.
1: Exacto.
0: ¿No? Se va, de alguna manera, terminando este sueño mundial. Y hablo de lo que implica, ¿no? ¿Cuántos días de competencia cuando lleguemos al 19 de julio? 40 días.
1: Y 40 días de competencia, sí. Sí, señor. 104 partidos.
0: Sí.
1: Muy pocos días no tuvimos encuentros, como pasó ayer, por ejemplo. Uh-huh. Y el domingo que no tuvimos partidos. Y hoy una cita enorme. Muchos lo toman como el último partido sin nervios del Mundial para, claro, los argentinos.
0: Total, que lo vamos a ver disfrutándolo.
1: Exactamente.
0: ¿No? Teniendo a dos supuestos o probables rivales en una eventual final.
1: Así que hoy 4 de la tarde, un buen plan para escucharlo por la red, para verlo, relájese y disfrute, creo yo, de un gran partido que van a jugar Francia y España, porque todos los nervios van a estar mañana.
0: Enseguida nos vas a contar debilidades y puntos fuertes tanto de España como de Francia.
1: Dale.
0: Porque los dos se autoperciben ganadores, ¿no? Cada uno,
1: sí,
0: con sus características.
1: Y
0: ¿no?
1: Hubo mucha frase en la última hora que generó polémica, sobre todo del lado de España. En Francia un poco más cautos, yo creo que eso se sienten internamente candidatos, pero más cautos al decirlo. En España se sienten campeones del mundo prácticamente.
0: Bien, y una gran oportunidad para la Yamal.
1: Para la Lamine Yamal, sí,
0: de,
1: sí.
0: Tener un buen partido o una excelente presentación que hasta el momento creo que no la ha tenido.
1: Uno que se autopercibe campeón del mundo.
0: Bueno, 5:14 minutos, vení que vamos a repasar algunos temas centrales. Antes te recuerdo, nuestra vía de contacto es lógicamente el WhatsApp 11-23-24-22-22 para que nos escribas, para que nos aportes lo que quieras, qué vas sintiendo de la presentación de Argentina de mañana, si tiene que poner algún cambio o no, si tiene que ir con la misma alineación del último encuentro ante Suiza. 11-23-24-22-22, dejas allí tu mensaje escrito, escrito y breve con tu nombre encabezándolo. El Banco Central hizo la mayor compra de dólares en 30 ruedas, sumó 280 millones de dólares. El stock bruto cerró en 48.205 millones de dólares y se mantiene por encima de los 48.000. En paralelo, el Banco Central realizó su mayor compra de divisas. La FIFA confirmó al árbitro para la semifinal entre Argentina e Inglaterra. Decías en los títulos que estuvo en 3 partidos del Mundial.
1: Sí.
0: Uno de ellos, Noruega-Brasil.
1: Exactamente, le cobra un penal a Brasil sobre el final y también con el partido 0-0, le cobra 2 penales, los 2 son penales para Brasil, uno convertido y el primero había sido errado. Ese es el partido más notorio que dirigió en esta Copa del Mundo. Dirigió el segundo partido de la era Scaloni, ajá, con futbolistas que hoy no están ni cerca de la selección. Por ejemplo, Franco Mappani fue el arquero titular.
0: Mirá,
1: que ayer se despidió de River en aquel partido, 0-0 con Colombia en New Jersey, y también dirigió el primer título de Messi en Inter Miami.
0: Milei encabezó una nueva cumbre con legisladores libertarios para avanzar con la reforma del Banco Central. Es otro de los temas que vas a ver allí en A24.com. Tenemos que Estados Unidos lanzó una nueva ola de ataques contra Irán y crece la tensión en Medio Oriente. En el centro de la pantalla verás el mensaje de los veteranos de Malvinas antes de la final entre Argentina e Inglaterra. El mensaje, el documento que fue publicado en las últimas horas en la antesala del duelo que definirá uno de los finalistas, propone una reflexión sobre el significado que adquiere este cruce entre ambos países, atravesado por la historia, el reclamo argentino de la soberanía de las islas y el recuerdo de los 649 soldados argentinos que murieron durante el conflicto de 1982. Voy a otra línea de información y allí te encontrás con que el dólar inició la semana en baja. Condenaron a Edgardo Cuéider a 2 años de prisión en Paraguay, pero con el tiempo que ya lleva detenido, entre comillas, con el beneficio de la prisión domiciliaria, le quedan unos pocos meses para que recupere la libertad. Y Argentina e Inglaterra tendrán accesos separados para el Mundial por el alto riesgo del partido. Ahora, me pregunto, ¿cómo haces para que ingresen de manera diferenciada si hay entradas vendidas desde hace meses? Si hay hinchas que no van a ser exclusivamente de Argentina y de Inglaterra.
1: Sí, es una gran pregunta.
0: Me cuesta entenderlo, ¿no? En el marco de lo que es una Copa del Mundo, donde no tenés un corredor para que ingresen unos y otro para que ingresen otros.
1: Exacto, porque no tenés distinciones de ubicaciones, de entradas, entonces es muy complicado esto plasmarlo en la práctica. Controles reforzados, mayor presencia policial, algunas de las medidas para evitar incidentes, al menos en la previa, para intentar controlarlos después lo que pase dentro del estadio o aún en las afueras, quizás alejados del estadio. Bueno, es otra cuestión.
0: Yo creo que pones el punto central de todo esto. Yo, más que en el estadio, le temo a lo que puede ocurrir en las inmediaciones de la cancha,
1: tal cual,
0: pero también en los momentos previos, te diría en el día previo, ¿no? Donde
1: esta noche, por ejemplo,
0: va a haber cruces, sí, entre hinchas que casualmente pueden estar tomando algo en un bar, caminando por las calles de Atlanta,
1: tal cual,
0: o de otras ciudades, como ocurrió en Miami, mientras la selección estaba concentrada en Kansas. 5:18 en la mañana, ya estamos en marcha. ¿Viste que no costó tanto? ¿Viste que ya arrancamos?
1: Es arrancamos
0: un martes muy agradable, con 16 de máxima. Vamos a tener sol, aunque el cielo estará parcialmente nublado en un tramo del día. Ya estamos en la ruta, nos quedamos hasta las 6 con vos. Esperamos que nos hagas el aguante.

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1: Vení, que con esta música nos vamos metiendo de a poquito en la portada de los diarios para brindarte un resumen a esta hora. Si te estás levantando, es una mañana fresca, 9 grados 1 la temperatura, 7 grados 1 la sensación térmica en el AMBA. Títulos en Popular: máxima alerta en Estados Unidos por el partido Argentina-Inglaterra, recién te referíamos al tema, extremas medidas para minimizar el contacto entre hinchas de ambos países. En lo alto, murió Sam Neill, el áspero paleontólogo protagonista de Jurassic Park, tenía 78 años. Franco Armani cerró oficialmente su paso por River, la verdad que fue una despedida emotiva, y la mirada de Scaloni, que no piensa en grandes cambios para mañana. Clarín en tapa: 20 años después condenan a De Vido por el caso Skanska. Milei dice que quiere que el Banco Central deje de financiar el déficit estatal. Para eso es que se impulsa una modificación en la carta orgánica de dicha entidad. Lamine Yamal y Mbappé, dos jugadores de lo mejorcito que tiene el fútbol en la actualidad.
2: Gran duelo de hoy.
1: Claro que sí, se van a enfrentar ambos. ¿No hay jugadores tocados o sí en ambos países?
2: No, porque tenés una duda más táctica que otra cosa en España, Pedri o Fabián Ruiz, y después vuelve Chamení en Francia, tenés a todos bien, todos en condiciones para el partido de hoy.
1: Dos temas que también destaca Clarín: el Mossad intentó reclutar al expresidente iraní que firmó el acuerdo con Cristina por la AMIA. Es Mohamed Ahmadinejad, quien fue contactado por espías israelíes para preparar un plan que lo colocara en el poder en el lugar del régimen actual. Y la reaparición de Insaurralde en un festejo del triunfo de la selección, aquí se lo ve en un video, el ex intendente investigado. Página 12, jueces a medida con la imagen de Milei. Milei firmó los pliegos de Bertuzzi y Yadarola, los dos jueces de su absoluta confianza que eligió para renovar la Cámara Federal porteña, que tiene en sus manos el destino de la causa Pesos Libra y todas aquellas que pueden investigar la corrupción del gobierno libertario. La Nación toca el tema Flybondi, del sueño de volar de una low cost del sector aeronáutico argentino a la pesadilla de los aviones en tierra y que no despegan. Condenan a De Vido y López por corrupción en Skanska. Los nuevos ocupados necesitan trabajar más. Un interesante informe de La Nación que dice: 9 de cada 10 personas que consiguieron trabajo en el último año necesitan trabajar más horas para aumentar sus ingresos, además de estar en algunos casos en la informalidad, según un análisis de la Universidad Nacional de San Martín, que comparó primer trimestre de 2025 y el mismo periodo de 2026. En un año hay 192.000 trabajadores subocupados más. Y cierro con el diario Crónica, que dice que el INDEC dará a conocer hoy la inflación del mes de junio.
2: El diario Leo habla de la despedida de Armani y también de la semi de hoy de Francia-España, pero el título principal es Argentina, se viene Inglaterra, somos todos Lionel. Como pide la gente, Scaloni evalúa opciones para mejorar a un equipo que está sintiendo la exigencia, y De Paul aparece como candidato a salir. ¿Entra otro volante o un central?, se pregunta el diario deportivo.
1: 5:24 en la mañana, buen martes para todos. La sensación térmica ahora, 6 grados 5 décimas.
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1: La tómbola del mundo, yo he tenido mucha suerte o no, qué sé yo, cada uno lo irá corroborando a medida que escuche los números de los sorteos de anoche. Le vamos a dedicar este momento al querido Brian Feito.
2: Muy bien.
1: Trabajando temprano, trabajo y entrenamiento, y allí rumbo a hacer una instalación. Bueno, le vamos a dedicar este momento de los números. El 67 salió en la ciudad de Buenos Aires.
2: La mordida.
1: 6.867. Salió el 52 en la bonaerense, 0.552.
2: Madre e hijo.
1: El 65 en Santa Fe, 9.765.
2: El cazador.
1: 62 en Mendoza, 7.162.
2: La inundación.
1: ¿Sabe qué salió en Entre Ríos?
2: ¿Qué?
1: El 62. 4.862, repite.
2: La inundación.
1: El 34 en Córdoba, 0.334.
2: La cabeza.
1: Y por último, el 25 en Montevideo, 6.125.
2: La gallina.
1: ¿Tan qué? Estos fueron los números.
2: Pasó la tomba.
1: Gracias.

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0: A las 5:30 de la mañana, 6 grados 5 décimas. La sensación térmica en Buenos Aires, 90 el porcentaje de la humedad. Máxima para hoy martes, 16 grados. 1. Un informe reservado de la PSA, Policía de Seguridad Aeroportuaria, advierte sobre el ingreso ilegal de chinos que llegan vía Brasil. Según fuentes de migraciones, se detectó la entrada de medio centenar de migrantes sin registro desde China. 2. Las principales consultoras esperan tener una tercera desaceleración consecutiva del IPC. El INDEC difunde hoy a las 4 de la tarde la inflación de junio, que estaría por debajo del 2%. 3. Condenaron a los imputados en la causa conocida como la mafia de los contenedores. La organización criminal traía telas y prendas de vestir de Asia, pero en la aduana declaraba que se trataba de carbonato de calcio. 4. El viceministro de Justicia viajó al Mundial para ver a la selección. Se trata de Santiago Viola, el número 2 de la cartera que encabeza Juan Bautista Maíquez. Viola fue fotografiado en la tribuna del encuentro entre Argentina y Suiza por los cuartos de final de la Copa del Mundo.
1: 5. Boca, Adam Vareiro sufrió una nueva lesión. El delantero paraguayo, quien se recuperaba de un doble desgarro, acusó un problema en la zona lumbar. No va a jugar ante Sarmiento por Copa Argentina y la rehabilitación le va a demandar cerca de 10 días. Tampoco va a jugar ante Sarmiento el Toto Belmonte, que iba a reemplazar a Paredes.
0: En este día 14 de julio, ¿qué titulares de pensiones no contributivas cobran hoy? Aquellos que tienen documentos con terminación 6 y 7. También los jubilados y pensionados de la mínima con documentos terminados en 3.

0: Pero qué bonito esto para arrancar el tramo final, la media hora final del reporter aquí en Radio La Red. 23 años, ya sin Compay Segundo, porque en 2003, un 14 de julio, fallecía este cantante y guitarrista cubano. La verdad que, escuchándolo, la ausencia no se siente tanto, ¿no?
1: Obviamente.
0: Como que está ahí presente, de alguna manera. Gracias, Chique Heredia. Gracias, Luchito Spilman. Gran trabajo del otro lado del vidrio, que es del lado donde trabaja, en realidad.
1: Evidentemente, ¿no? Sí, como pasa siempre.
0: Claro que sí,
1: hay como que reconocerlo. Siempre, exactamente.
0: Hay que
1: del otro lado se labura en serio.
0: 9 grados la temperatura en Buenos Aires, el cielo está algo nublado, la visibilidad plena, no tenemos las dificultades de ayer, donde se registraron, lamentablemente, en el primer tramo de la mañana, varios incidentes viales. Hoy es el Día Internacional del Tiburón.
1: Mire usted.
0: Para aquellos tiburones sueltos, vaya nuestro
1: Fabio Vallejo, nuestro compañero de la radio, tibu, por ejemplo.
0: El tibu, para el tibu, un abrazo
1: es su
0: grande.
1: Día.
0: Es un tiburón suelto, ¿no?
1: Sí,
0: a esta hora, imagino que rumbo al laburo. Y el Día Mundial de la Orca. Así que, tiburones y orcas, dense por saludados. Y el Día Mundial del Chimpancé. Mirá, como reunimos absolutamente todo. Día Internacional del Auxiliar de Enfermería. Vaya el saludo para quienes nos estén escuchando. Y en 1789, ¿qué ocurría? Ciudadanos de París tomaban la prisión de la Bastilla, con lo que comenzaba la Revolución Francesa. Mirá, juega Francia enfrente a España, justamente
1: 14.
0: En el aniversario del inicio de la Revolución, Día de la Independencia, ¿no? ¿Es así?
1: Sí,
0: 5:35. ¿Frases que calienten un poco el duelo entre Francia y España?
1: Bueno, que calienten un poco, de Deschamps que se saca la presión. El favorito es España, dijo, entre otras cosas, el técnico francés en el día de ayer. Yamal, somos campeones de Europa, no nos da miedo ningún equipo, nos vemos como campeones del mundo.
0: Mira,
1: se empieza a calentar. De un lado, Francia se saca presión. Yo creo que internamente Francia sabe que es el candidato a ganar el Mundial, pero España agarra esa presión y, como lo dijo durante todo el Mundial, incluso en la previa, España se hace cargo de que es, para ellos, el principal candidato a ganar la Copa del Mundo.
0: Tenemos aquí algunos títulos y te vas sumando al reporter, te voy contando. En perfil digital, por ejemplo, la imagen de Milei, y el título es: a casi un año y medio del tuit que lanzó la cripto pesos libra, la causa no tiene imputados y aún no se llamó a declarar a testigos directos. Los repartidores les deben a las aplicaciones, ni en el mejor guión de Kern Loach, es el título, Economía Hig. Laboratorios, ¿cómo es el mapa productivo de medicamentos argentinos? Que aumenta el empleo, genera dólares y le hace ahorrar millones al Estado. Milei busca instalar su agenda, pero todavía no reúne los votos en el Congreso. Por ejemplo, la iniciativa que tiene que ver con la reforma electoral y, por otro lado, las modificaciones a la Carta Orgánica del Banco Central. Y el costo de vida, inflación de junio. Las consultoras prevén otra desaceleración y el IPC podría quedar por debajo de esa barrera del 2%. 5:37 en la mañana.
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3: Primer objetivo cumplido, 45 días en Kansas. Vamos a preparar el asado, el último de Kansas, para los campeones del mundo. Arranca lo mejor, ahora viene lo mejor.

0: considerando que España es la favorita?
1: Sí, sí, confirmo. Porque con lo que ha hecho el primer partido ante Cabrera, o que fuera. Pero todo el resto, España ha confirmado de ser el favorito. No, no quiero poner presión a Luis y su equipo, porque él sabe también que la gente está esperando mucho de la España.
2: Tibas, ya tenemos muy, muy estudiado a Francia. Nosotros, durante este campeonato, nos conocemos muy bien hace ya unos cuantos años. Y es verdad que, si es que tú lo estás diciendo, es que tiene futbolistas también de una dimensión futbolística excepcional. Pero nosotros también. El tema de este juego es intentar imponer las características de uno, intentar imponerse el estilo al otro y, por supuesto, intentar minimizar y controlar las potencias y las fortalezas que tiene el rival. Ese es el juego del fútbol. El que más equilibrado está en todos esos aspectos normalmente está más cerca de ganar, pero aún así no te lo garantiza. En cualquier caso, nosotros vamos a estar muy pendientes de estos jugadores, pues ayudándonos mucho, obviamente, en los duelos, ganando duelos, y luego siendo protagonistas del encuentro con nuestro estilo, intentando imponer nuestro estilo.
3: 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Juntos conquistamos 10 títulos, pero hay uno que ocupará un lugar especial para toda la vida: la Copa Libertadores 2018. 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Son la mejor hinchada de toda la Argentina y del mundo. 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
4: Las voces del día, marcadas por lo que está ocurriendo en los Estados Unidos con la Copa del Mundo, que llega de a poquito a su fin. El Chiqui Tapia, el asado del lunes, la concentración y el enfoque de hoy día martes, porque mañana es el partido.
5: Exactamente, cábala, ya el asado de despedida, en este caso de Kansas.
4: Con el Dibu Martínez haciendo frisbee con las proboletas.
5: Exactamente, ¿no? Todo igual. Todos los mismos rituales con Lautaro.
4: Los videítos y demás.
5: Exactamente, todo lo mismo. Por una cabeza eligió el Chiqui para musicalizar. Sí. ¿Será premonitorio? ¿Aparecerá algún cabezazo Salvador?
4: ¿A quién ves, por ejemplo? ¿Al Cuti?
5: Bueno, Cuti puede ser.
4: El número puesto.
5: Otamendi si juega.
4: Y por otro lado escuchamos dos voces, la de los técnicos que se enfrentan hoy. Son dos figuras del fútbol actual, ¿no?
5: Exactamente.
4: Tanto de Deschamps como de La Fuente.
5: Deschamps, lo decíamos, le entrega el favoritismo a España.
4: Tomá, es tuyo.
5: Exacto, claro, ya que ellos lo dicen, bueno, háganse cargo. Y Luis de La Fuente hablando de que ya saben cómo enfrentar a Francia por la cuestión del estilo. Jugaron varios partidos en el último tiempo, España llevando la ventaja en esos duelos importantes que han jugado en los últimos años.
4: Y el que se fue con una sonrisa, pero llorando, es Armani. Digo con una sonrisa porque no tiene más que buenos recuerdos de su paso
5: por supuesto. River. 8 años y medio fantásticos de Armani, 10 títulos, múltiples atajadas, partidos en los que fue figura y ayer se quebró en medio, como lo escuchábamos, en medio de ese discurso ante los presentes.
4: Cuando dice, voy por un nuevo sueño. Pero claro, no sos de fierro.
5: Por supuesto.
4: Una instancia como esta, donde lógicamente va a seguir compitiendo, estará en el primerísimo nivel, pero deja el club que ha dejado una marca en él y también él en la institución, ¿no?
5: Porque él vuelve al lugar que lo relanzó como futbolista. Armani se fue como un arquero del ascenso a Colombia y terminó transformándose en uno de los mejores arqueros de América antes de llegar a River.
4: 5:42 en la mañana, enseguida te leo tu mensaje a nuestro WhatsApp, el 11-23-24-22-22, en este 14 de julio, Día Internacional de las Personas No Binarias y Día Internacional, como te contamos, del Auxiliar de Enfermería.
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4: Es la hora indicada, sé que lo estás aguardando. Es Lucas Berengo el que aparece para contarnos cómo seguirá el tiempo en Buenos Aires y en toda la Argentina y en el mundo. ¿Qué tal, Lucas? Buen día.
23: Hola, Edu, ¿cómo estás? Buen día.
4: Buen día. Bueno, ¿qué va a pasar hoy en Buenos Aires y alrededores?
23: Buenos Aires arranca con el cielo algo nublado, está fresquito, 9 grados de temperatura con 6 grados y medio de sensación térmica y la máxima hoy se queda en 16 grados. Los próximos días en la capital, miércoles, jueves y viernes, serán de inestabilidad presente, sobre todo el viernes a la madrugada cuando hay probabilidad de tormentas. Los próximos 3 días después de hoy, temperaturas que ascienden y que se establecen en los 20 grados tanto el jueves como el viernes.
4: Bien.
23: Sábado y domingo tenemos anticipo también de mal tiempo con marcas térmicas que bajan hacia el domingo. Una situación de mal tiempo, Edu, que déjame decirte que ya tiene en alerta a la Patagonia Argentina por nieve, viento blanco, a las provincias de Cuyo por Sonda y también al noroeste argentino. Una situación de mal tiempo importante, bien de invierno, y que también deja alerta en el litoral, porque jueves y viernes va a haber tormentas muy fuertes.
4: Bien. Más allá de esto que señalás, ¿a qué lugares de la Argentina vamos a visitar hoy?
23: Nos vamos a la ciudad de Mendoza capital, que tiene 7 grados 9 décimas, que tendrá 18 grados de máxima hoy con el cielo nublado. Mañana miércoles 5 y 18 los valores, el cielo sin cambios. Las temperaturas para el jueves también sin cambios, entre 8 y 17 grados con cielo parcialmente nublado. Y el viernes mínima de 8 y máxima de 20 grados. Recordemos que la zona cordillerana de Mendoza tendrá alertas meteorológicos y diversos fenómenos meteorológicos. Y nuestra próxima ciudad será Paso de los Libres, en Corrientes, en donde también les mejorará el tiempo en las próximas horas. Esperan máximas que irán subiendo de a poco y se posicionarán entre 28, 29 y 30 grados a partir de las próximas horas. Ahí vamos, a Paso de los Libres, donde las máximas serán de 21 grados en el día de hoy, 24 el miércoles, 28 el jueves y 30 el viernes. A partir de entonces, entre el viernes y el sábado, arrancan las lluvias y tormentas que permanecerán en la región varios días a partir del fin de semana, Edu.
4: Muy bien, completísimo. Gracias, Lucas.
23: Que tengan buen día.
4: Igual. Te contábamos temprano acerca de un plan del gobierno porteño. Fue anunciado ayer con precisiones al respecto, pero por otro lado, esto pasó por la legislatura porteña, allí recibió aprobación. Se trata de un plan para acompañar a las personas que están endeudadas con tarjetas de crédito o que tienen deudas con los bancos, es decir, que pidieron algún préstamo bancario. ¿A quiénes va dirigido? ¿A quiénes se va a apoyar? Bueno, hay una serie de condiciones, ¿no? El programa va a permitir a las familias endeudadas recibir un préstamo personal con una tasa nominal máxima del 35% anual y un plazo mínimo de 24 meses para devolver el dinero. ¿A quiénes está dirigido este acompañamiento o este beneficio? A personas que residan en la ciudad de Buenos Aires, tienen que vivir desde hace más de 2 años en la ciudad, y que tengan deudas originales exclusivamente con tarjetas de crédito y préstamos personales otorgados por entidades bancarias, no aquellos que no estén bancarizados. Solo podrán aplicar quienes al momento de la reglamentación, y esto es muy importante, tengan atrasos de entre 60 y 180 días en la central de deudores del Banco Central. Así que esa es una especificación vital. Cierro con esto. Entre los requisitos, la familia debe tener ingresos mensuales inferiores a 10 salarios mínimos vitales y móviles, hoy equivalente a 3.724.000 pesos. Yo te diría que estos son los requisitos principales. Después cada uno pedirá condiciones para ver cómo es su caso. Tanque, ¿nos vamos a Estados Unidos?
5: Vamos, por supuesto.
4: Mañana juega la Argentina, sí. Y está Mati Palacios con nosotros. Mati, buen día.
0: Hola Eduardo, ¿cómo te va? Muy buen día para todos, buen martes, y estamos a poco más de 24 horas del gran partido, de una semifinal del mundo, la tercera en los últimos 4 mundiales para el seleccionado argentino. Aquella ante Holanda, la anterior, la última, ante Croacia, y esta que se nos viene frente a Inglaterra. El equipo argentino ya está aquí en Atlanta, va a entrenarse durante esta mañana y luego hablará Lionel Scaloni y 3 futbolistas que también comparecerán ante el periodismo mundial, porque esto obviamente requiere de una atención de la prensa internacional por completo. El equipo todavía no está resuelto. Scaloni tendrá que hacer algunas pruebas más. Se espera que revise al menos también cómo está Cuti Romero, si tiene que meter 3 centrales en el fondo, algo que no es tan probable, y si en la mitad del campo prescinde de Rodrigo De Paul y apuesta por Nico González. Esas son algunas de las incógnitas que hoy se mantienen en el seno del equipo argentino, aunque no deberíamos descartar para nada de que repita el mismo 11 que jugó el último partido ante Suiza y que también lo hizo ante Egipto. Veremos entonces qué resuelve el entrenador campeón del mundo para jugar esta gran semifinal ante los ingleses, que también están aquí en territorio de Georgia, en Atlanta.
4: Gracias, Mati. Abrazo grande para vos y para todo el equipo de Radio La Red. Tanque, a ver, analicemos brevemente qué puede modificar Scaloni y si esa charla que mantuvieron Paredes y el técnico de la selección argentina puede pesar ante una estrategia ante Inglaterra, ni más ni menos. Es decir, que Paredes le dijo lo que él sentía en cancha a lo que Scaloni le respondía a lo que veía de afuera.
5: Charla viral en el cooling break con la traducción incluida, ¿no? Con la lectura de labios. A ver,
4: ¿Qué querés que ponga? Que ponga Otamendi, dijo.
5: Claro, Scaloni. ¿Querés que ponga central más? Sí, bueno, lo puso Otamendi. Otamendi jugó muy bien. Para mí un central más lo libera Paredes. Esto es lo que gana. Ahora el tema es quién sale. Lo decía Mati recién. El tema es a quién sacás. Uno podría decir por rendimiento de Paul. Ahora te despojás de todo lo que hizo de Paul en la selección argentina, lo ascendente que es para el grupo, lo que también él trabaja y juega los partidos y aporta más allá de lo errático que está en los pases. Sacás a Enzo Fernández, sacás a Alexis McAllister, es muy complicado. Ahora, yo creo que es una opción que analiza Scaloni, que ha sabido Edu cambiar en momentos justos, por eso no me sorprendería que mañana pueda entrar un central como Otamendi, sacar un mediocampista y por qué no meter un lateral volante en lugar de Tagliafico, que puede ser Nico González.
4: Cuando a principios de este año 2026 te decíamos que la campaña iba a empezar mucho antes de los meses previos a los comicios de 2027, no te estábamos mintiendo y no estábamos faltando la verdad, porque todos los días tenemos novedades o algún otro título que va marcando el ritmo de lo que será el camino hacia las elecciones del año próximo. Por ejemplo, el ministro de Gobierno de Axel Kicillof, Carlos Bianco, se refirió a la interna del peronismo. ¿Podrá sintetizar el peronismo un candidato que resuma lo que quiere el kirchnerismo y lo que quiere, por ejemplo, el movimiento Derecho al Futuro con Axel Kicillof a la cabeza? Escucha.
1: Hoy están las PASO, y si no están las PASO tendremos que discutir cuál es el instrumento, cuál es el método para dirimir una interna o para llegar a un acuerdo de consenso. Se verá, falta un montón además, estamos muy ansiosos. Pero es lo que pienso, que tiene que haber un candidato único del campo popular si queremos ganar. Ahora, si queremos perder o si algún sector piensa en perder y querrá dividir al campo popular. Nosotros no queremos dividir al campo popular. Queremos mantenerlo unido y que haya un solo candidato que represente al campo popular. Sencillo, simple.
4: Bueno, lo está elevando Axel Kicillof. Sería el candidato que surja por consenso. Veremos si es el actual gobernador de la provincia de Buenos Aires. Y alguien que de manera impensada habló de una candidatura eventual a la presidencia de la Nación o de Boca. ¿Lo escuchaste a Tevez? Sorprendió, ¿eh? Sí.
2: El archivo te puede llegar a matar, pero salir de Fuerte Apache y ser presidente de una nación, salir de Fuerte Apache y ser presidente de una nación o el día de mañana ser presidente de Boca, es algo que a cualquier ser humano le infla el pecho, a cualquier ser humano le infla el pecho. Son dos cosas que no descarto para nada.
4: Ahí lo tenés a Carlitos Tevez, no lo descarto. ¿Lo votarías a Carlitos? 5:56, buen día para todos.
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4: El gobierno refuerza los controles ante la posibilidad de que barras argentinos viajen a Estados Unidos para ver el partido contra Inglaterra. Como parte del dispositivo habrá una reunión de coordinación en la que participarán el FBI, el Estado de Georgia, la Policía de Miami y enlaces de la Policía del Reino Unido junto con el programa Tribuna Segura. El INDEC difunde la inflación de junio. Las principales consultoras esperan tener una tercera desaceleración consecutiva. Hoy a las 4 de la tarde se conoce el IPC que estaría por debajo del 2%. Con el caso Skanska, Julio De Vido sumó la quinta condena por corrupción durante el kirchnerismo. La justicia comprobó que el exministro cobró coimas en el proceso para la amplificación y ampliación de dos gasoductos. En la causa Andís, la justicia rechazó suspender el peritaje de los audios atribuidos a Españolo. El juez Lijo ordenó continuar con la medida, a pesar de que el imputado se niega a aportar una muestra de voz. Sube a 4.561 la cifra de muertos por el doble terremoto en Venezuela y Delcy Rodríguez, presidenta designada, nombró un nuevo canciller.
5: Primera semifinal de la Copa del Mundo, hoy a las 16 en Dallas, juegan Francia y España.
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0: Obvio, dice el tanque. Si es el día del chimpancé.
1: Claro. ¿Eh? Claro, viene por ahí.
0: Viene por ahí.
1: No viene ni por el beso, no viene ni porque la mona está en.
0: No cerramos como la mona, cerramos con la mona.
1: Claro, exacto.
0: ¿Está bien, tanque?
1: Está muy bien.
0: ¿Volvemos mañana a las 5?
1: Mañana regresamos.
0: El de arriba sí lo permite. 6 en punto. No perdamos esta costumbre de entregar en hora. Chau. Hasta mañana.

0: Che, me gusta el cuarteto para la previa de partido de
1: para
0: mañana.
1: Para musicalizar.
0: Paso por alto el encuentro de hoy. Paul, ¿cómo le va? Buen
2: ¿Cómo
0: día.
2: ¿Cómo anda, Edu? ¿Bien? Hola, señor Tanque. ¿Bien?
1: ¿Cómo anda, sí, Pablo?
2: Es feliz martes.
0: Casi como la imagen oficial de la AFA.
2: ¿Hoy?
0: Sí.
2: Porque tengo el gorrito.
0: Claro. El gorrito con las tres.
2: Sí, de la camiseta de mañana, ¿no?
1: Exacto. Claro, sí, la camiseta confirmada, la camiseta alternativa.
2: Alternativa, sí, claro, que no es azul plena,
0: ¿no?
2: Sino que es la... No, la suplente es linda, ¿eh?
0: Es linda.
1: Algunos pidieron que Adidas haga un diseño como el del 80. No se puede. Ya está todo presentado, no se puede cambiar de camiseta.
0: Pero está bien, pasaron 40 años.
2: Sí.
0: 40 años, evolucionó también la moda, evolucionaron las camisetas.
1: Y tiene azul, la camiseta tiene azul.
0: Claro.
1: Azul con negro.
2: Exacto, es la alternativa.
0: ¿Qué es? Camiseta azul, pantalón
1: oscuro también.
2: Oscuro también.
1: Medias.
2: Y medias también oscuras,
1: claro.
2: Porque Inglaterra va todo de blanco.
1: Inglaterra es local para el partido de mañana, Argentina visitante en la distribución, entonces.
0: Claro. Tiene que haber un local designado.
1: Exacto, por eso el visitante siempre va con ropa alternativa, en este caso le toca a la Argentina.
0: Sí, lo que nos llamaba la atención es una disposición como que va a haber ingresos separados para ingleses y para argentinos. Yo lo veo muy dificultoso en una Copa del Mundo.
2: Sí, porque los espacios, salvo en la Argentina, en muchas partes del mundo se utiliza que cada uno se sienta donde se le da la gana.
0: Está bien, claro. Pero un torneo local es una cosa y una Copa del Mundo.
2: No, por eso.
0: De gente que compró entradas hace meses.
2: Yo ahora compro un revendedor.
0: Sin saber quién jugaba la semifinal.
2: No estoy. Voy acá, no voy allá, no, que el pulmón, no, que... Obviamente que va a haber más fuerzas de seguridad, más controles, porque es un partido donde históricamente han tenido enfrentamientos, ¿no?
0: Claro,
2: hoy vamos
0: claro.
2: a hablar con la ministra de Seguridad, porque también está más aliviado. En otros momentos, las barras argentinas viajaban, porque no solamente es el problema de las barras inglesas, ¿eh?
0: No.
2: Acá hay una mafia de delincuentes en el fútbol impresionante. Pero esto se fue acotando con estos listados, con el hecho que no te dejan entrar. En el 86 viajaron, volvieron a Buenos Aires, vieron aquel partido de Boca Newell's, después viajaban otra, una cosa desastrosa.
0: Igual, ¿no? Déjame decirte, y tomo lo que dijo Scaloni, que me pareció la palabra más oportuna en una conferencia de prensa, déjame decirte que no son solamente los barras, ¿eh? Porque aquí hay situaciones que se han generado en partidos que no tienen que ver con...
2: Sí.
0: Con la disputa que hay con Inglaterra, donde por un pequeño
2: lógico.
0: Incidente o
2: pero
0: algún grito,
2: no
0: alguna provocación.
2: De tipos que van solamente al combate, que van armados. ¿No?
1: Hoy casi no tenés barras, hooligans tampoco, pero sí se puede dar esta cuestión de algún intercambio en un bar,
0: algún roce,
1: alguna copa de más.
2: No, y el hecho que compartís con un vecino que le molesta. Yo escucho, y ha pasado. Cuando yo lo hacía en los palcos de prensa, que hay mezclas y hay gente que está violenta, ¿viste?
1: Sí.
2: ¿Cómo periodistas que están tan enloquecidos, viste?
1: Bueno, ha pasado en esta Copa del Mundo.
2: Sí, o te toca uno al lado.
1: Situaciones complicadas.
2: Con
1: ¿no?
2: mexicanos, hay
1: provocaciones. Es complicado, aún como decís Pablo, en el palco de prensa, donde uno dice, bueno, nada puede
2: acá
1: suceder.
2: Acá se va a trabajar.
1: Todos
2: ¿viste?
1: Vamos a trabajar, bueno. Pasan también esta dedicatoria de goles.
2: Hay problemas.
1: Y demás, sí.
2: Es bravo, aeropuerto, hay muchas camisetas de todos lados dando vueltas.
0: Va a ser interesante escuchar a la ministra de Seguridad porque ahora sí van a trabajar conjunto a las policías de Miami, de distintos estados, porque puede haber, digamos, situaciones en distintos lugares, no solamente
2: no
0: en
2: sé ellos la cantidad de ingleses que están en la Copa del Mundo, ¿no?
1: Bueno, mira, nosotros charlamos con un periodista inglés mediante Gustavo Yarroch el domingo y dijo 10.000. Nos sorprendió el número bajo,
2: ¿no?
0: 10.000 ya en Estados Unidos.
1: 10.000 para el partido en Atlanta mañana. 10.000 para el partido en Atlanta mañana. Hubo más ingleses en Miami el fin de semana.
2: Claro.
1: En el partido con Noruega. Esperan 10.000. Yo también estimo que va a ser un número
2: superior,
1: mayor, ¿no? Y se van a trasladar hasta Atlanta para ver a Inglaterra, sí seguramente.
2: Hoy qué lindo partido tenemos, ¿eh?
0: Hoy banderazo, ¿no? Hoy banderazo.
1: Hoy banderazo como argentino. Siempre, sí.
2: Exacto.
0: Hoy banderazo.
2: Y primero hoy partido. Francia con España. Me encantaría que pase España.
1: El último partido para disfrutar hoy.
2: Sí, no, lógico.
1: Para verlo tranquilo.
2: Sí, no.
1: Disfrutar de un gran espectáculo, seguramente.
2: Dios mío, mañana otra vez.
0: Acabo de saludar a uno de los vidrieristas, Perry Barrio, que junto con Luchito Stillman, ayer se capacitaron. Ajá. Para lo que será el armado de mañana.
2: Sí, sí, sí.
0: Es armado de semifinal, no es un día cualquiera.
2: No, obviamente. Además tienen un gusto, ¿viste?
0: Sí, no, la verdad que...
2: Tan fino.
0: Digo, es bueno porque aprendemos de ellos, ¿no?
2: Sí, ¿no? Y además intercambian...
0: Estéticamente son muy buenos.
2: Fotos de vidrieras de París, de Milán,
0: sí,
2: ¿viste?
0: Sí, sí, sí. Han crecido mucho durante este tiempo de Copa del Mundo.
2: No, no.
0: ¿40 días? Cuando lleguemos al domingo.
1: Cuando lleguemos, exactamente, 39 para ser exactos,
2: largo,
1: el domingo.
2: Largo.
0: Pero lindo.
2: Sí, además,
0: lindo mundial.
2: Con mucha expectativa, ¿no? Este es el partido de hoy es el 101.
1: El 101, exactamente.
2: El 104.
1: Argentina jugó el partido 100 con Suiza, hoy es el partido 101.
0: Y vamos.
1: Queremos estar en el 104.
0: El 104,
2: ¿no? Sí, queremos estar en el 104. Jugamos los 8. Ya eso lo tenemos asegurado.
1: Y dos mundiales consecutivos jugando todos los partidos.
2: Es raro decir 8, porque siempre decimos 7, ¿no? Hasta ahora era...
0: Sí. 50 palitos se lleva el ganador de la Copa.
1: Sí. Lindo número.
2: Lindo numerito, ¿eh?
0: Uno imagina que con lo que mueve... ¿No? Una Copa del Mundo.
2: No, y el dinero
1: se quedan cortos, decís vos.
2: Sí, pero vos pensás que acá... toda la logística, el hecho que le pagan a los clubes por cada jugador que está hoy
1: también,
2: formando parte de la actividad.
0: Los países anfitriones generan ganancias interesantes producto de la visita de ciudadanos que quizás ni irían a ese país, ¿no?
2: Y después también repasar cuando haya tiempo esto de el mundial de tres países, porque a veces el mundial de Estados Unidos. México tuvo.
0: ¿2030? ¿Dónde vamos?
1: 2030
2: raro, pero
1: es...
2: empieza acá y después nos vamos, ¿no?
1: Arranca en Argentina con partido inaugural.
0: Sí.
1: Uruguay.

0: Bueno, allí estaremos. Y bueno, y quizás tengamos una sorpresa para anunciar cerca del domingo, porque la empresa está evaluando que estemos
1: Sí.
0: presentes. Sí.
1: Bueno, preparamos
0: Sí.
1: todo.
0: No
1: Claro.
0: aclararon el estemos
1: No,
0: presentes
1: no,
0: si
1: no.
0: es
1: Bueno,
0: dónde, pero
1: claro,
0: tampoco somos
1: porque
0: de preguntar
1: puede
0: de
1: ser
0: cerca
1: acá,
0: Corriti,
1: tampoco vamos
0: porque
1: a.
0: puede sonar
1: Y
0: irrespetuoso.
1: tampoco pensar mal, porque tal vez es en la puerta del Monumental
0: Bueno,
1: para el partido inaugural.
0: estar
1: Claro.
0: presente. ¿Se lo
1: Está,
0: dijeron a
1: claro.
0: usted? No,
1: Sí,
0: no,
1: no que iban a estar
0: no.
1: presentes
0: Ah,
1: ustedes. Pero
0: bueno,
1: no,
0: por eso.
1: yo no pregunté mucho.
0: Estar presente, hay que estar
1: Porque
0: presente.
1: tal vez van a
0: Siempre.
1: Asunción, a Portugal. No sabemos,
0: Hay que
1: ¿no?
0: estar
1: Falta
0: presente, hay que
1: tanto. Lo
0: estar
1: bueno es que
0: presente.
1: tenemos seis opciones para
0: Sí,
1: ir, así que.
0: sí,
1: No,
0: sí.
1: más amplio.
0: Y
1: Sí,
0: creo
1: totalmente.
0: bueno, que nos van a poner
1: Tres
0: la paleta de
1: continentes.
0: posibilidades
1: Sí.
0: para que elijamos.
1: Bien. Bueno, hago lo que dijo el señor
0: Sí.
1: Tanque. Último partido para poder verlo
0: Disfrútelo
1: tranquilo.
0: tranquilo,
1: ¿Viste?
0: sí.
1: Estás con el WhatsApp, estás
0: Sí,
1: con este, estás
0: exacto.
1: con el otro, te escriben, te llaman. Tomás, mañana.
0: Sí.
2: Tendríamos que tener muchos goles. El último fue 5-4.
1: Ojalá Francia quede
2: España-Francia.
1: afuera. Me tiene cansado
0: Bueno,
1: Francia.
0: 3-2.
1: 3-2 para España.
0: 3-2.
1: Ah,
0: Mañana le
1: después
0: digo.
1: mañana acomodamos.
0: Sí, yo creo que pasa a Francia.
1: ¿Sí?
0: Sí.
2: Sí, no, está
1: No,
2: muy
1: yo
2: bien.
1: no quiero. Pero bueno, son deseos.
2: Muy
1: Está bien,
0: bien.
1: Francia.
0: Sí.
1: Señores, la
0: Chau.
1: seguimos luego.
0: Hasta
1: Chau.
0: mañana.
1: Feliz martes
0: Chau.
1: para todos, ¿eh?
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0: buen día, feliz martes para todos, bienvenidos, ¿cómo les va? Aquí estamos empezando un nuevo día juntos, ¿eh? Levantándonos, acompañándolos donde están, llegando al trabajo, armando el día, diseñándolo, juntos hasta las 9 de la mañana. Son las 6 y 10 en estos momentos. Primer tramo con Marcela Godoy.
1: Buen día.
0: Javier Díaz.
2: Buen día, Pablo.
0: Gonzalo Prado.
3: Buenos días.
0: Juan Fernández.
4: Buen día.
0: Y el señor Frío que nos acompaña, Marcela.
1: Y hoy nos acompaña a pleno, la verdad que sí. Hoy nos acompaña. Y encima hay viento.
0: Sí, desde anoche, ¿no?
1: Desde anoche hay un viento loco a 17 kilómetros.
0: Ah, con razón.
1: Sí, sí, sí. Por eso se nos vuela la peluca hoy y con un dígito, 9 grados sí, en este momento. Sí, así que hace frío. Y ya te anticipo, ¿qué nos ponemos hoy?
0: ¿Qué nos ponemos el placar? Hoy con todo, ¿no?
1: Hoy con todo.
0: Hoy con todo.
1: Hoy con todo, tenemos guantes, guantes. Ay, tenemos tapa oreja. Tenemos bufanda, bufanda, cuellito, cuellito.
0: Muy baja ayer, ¿viste?
1: Yo lana. No soy de...
0: Qué frío cuando salí de acá, hice un par de cosas y, ¿viste? Sí. Que te bajás la campera tipo guante porque sí. Qué frío.
1: Yo no sé si es la humedad fría que hay.
0: Tremendo, tremendo.
1: Pero hace frío, hace
0: sí,
1: frío.
0: Sí, sí, sí. Bueno, comenzamos entonces abrigadísimos.
1: Abrigadísimos.
0: Hoy vestida de técnico de Newell's sí, o Colón.
1: Técnico de Newell's.
0: Ajá, ayer Colón. Por Sensini, que habló con nosotros
1: por
0: ayer.
1: Por supuesto, en homenaje.
0: Hay marrones, hay negros, hay una linda bufanda trajo Juan.
1: Sí, muy cachorrubio. Pero
4: blanca.
0: Sí, un hermosa. Poco como...
1: No es pashmina, es bufanda.
4: No, esto es bufanda.
1: Esto es bufanda.
4: ¿No? Sí, porque hace
0: que abrigue,
4: mucho frío.
0: Que abrigue.
1: Hace frío hoy.
0: Hace frío, frío, frío. Bueno, vamos a hablar con el señor del tiempo, con Lucas Berengua, que nos prometió para esta semana una tregua. Y después otra vez el frío, y me parece que empezamos, a pesar de todo, a levantar de a poquito. Lucas, ¿cómo te va? Buen día.
5: Muy bien, muy buen día. Y en efecto, sí, empezamos a levantar hoy mismo las temperaturas. Todavía hoy, muy de a poquito, a la tarde, Paulo, con 16 grados de temperatura máxima, pero con solcito y nubes. Es a partir de mañana que ya se nota el ascenso de temperatura con

0: 18 grados para este miércoles, mucha nubosidad, tiempo inestable en Buenos Aires, 20 grados también el jueves con el cielo nublado y 21 grados el viernes, ya en la última actualización, pero atención porque entre jueves y viernes arrancan las tormentas en la región, así que habrá que prestar muchísima atención a la evolución del tiempo para terminar la semana aquí en la ciudad. No sería raro también que se repitan durante el próximo fin de semana las tormentas, pero déjame tomarme un ratito para contarte también, Paulo, y que para que todos aquellos que tengan viajes programados a la región de Cuyo para el día miércoles y jueves, lo mismo que para el noroeste argentino, revisen muy bien los alertas meteorológicos. Se esperan nevadas con valores acumulados hasta de 3 metros en las cordilleras de San Juan y Mendoza. Se espera viento blanco también para las cordilleras de Mendoza y Neuquén. Se esperan sondas muy violentos en Mendoza, San Juan, La Rioja, Catamarca y el oeste de Jujuy y Salta. Entonces esto puede traer la suspensión de las rutas, la suspensión de los cruces internacionales, y todo esto va a pasar entre hoy miércoles y el próximo lunes 15, y ya el Servicio Meteorológico emitió un informe especial por toda esta situación, Paulo.
1: Bueno, mucho frío en la Argentina. Nosotros hoy vamos a una máxima de...
0: de 16 grados con el cielo parcialmente nublado. Arrancamos bien fresquita la mañana, pero la tarde al solcito va a empezar cada vez a estar más linda.
1: Bárbaro, o sea, tenemos unos días con una primaverita, digamos, con solcito, y el frío vuelve ¿qué día?
0: El frío en pronósticos oficiales vuelve recién la semana que viene.
1: Bueno, a disfrutar entonces, ¿eh? Porque la verdad que está fresquito y se siente, y ahí andamos de un lado para el otro, pero con mucho abrigo. La seguimos, señor. Muchas gracias, ¿eh?
0: Cómo no, buen día. Chau, chau.
1: La temperatura de estos momentos, Marce, entonces...
2: es de 9 grados.
1: 9 graditos, pero abríguense porque hay viento, ¿eh? Se sacuden las persianas.
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0: 6:15 de la mañana, los datos de ahora, de la hora 6.
1: Ahora.
0: Un toquecito bajo 8.9, una sensación térmica de 5 grados 7 décimas, la humedad 88%, el cielo está algo nublado. Hoy es San Francisco Solano.
1: Mira.
0: No barrio, ¿eh? No. Hoy es San Francisco Solano. Por eso hoy es el Día del Misionero.
1: El Día del Misionero.
0: Exactamente,
1: muy bien,
0: San Francisco Solano. Jiménez, así se llamaba, fraile sacerdote franciscano español, que misionó por el Perú, donde residió por 20 años, hasta que se murió predicando el cristianismo a los aborígenes. Por eso hoy es el Día del Misionero, allí en homenaje a este sacerdote franciscano.
1: 14 de julio.
0: Sí,
1: 14 de julio. Hoy Copa del Mundo con un partido que mete un finalista, ¿eh? ¿Pasa España o pasa Francia, no?
2: Es un partido enorme, Paulo. Sí. Hoy primera semifinal en Dallas.
1: Tranquilo, porque hoy no.
2: Sí, claro.
1: Yo quiero que gane España.
2: Yo también.
1: Que no mueve un pelo, ¿viste? Uno está tranquilo. Mañana toda la carga y toda la tensión, ¿no?
2: 4 de la tarde en Dallas va a ser el partido donde va a determinar quién es el primer finalista para jugar el domingo. Y el perdedor va al partido del tercer puesto, ese partido que
1: el
2: no le importa a nadie, el sábado 6
1: de la tarde. Tiene mala prensa, tampoco ser tercero es tan dramático, pero es como que nunca ese partido ha pegado, habría que buscarle un incentivo o algo.
0: Es el
1: que
0: podio,
1: un primero,
0: chicos,
1: un segundo, el tercero, el cuarto.
2: Si preguntamos quién fue el tercero en el Mundial pasado...
1: No se sabe, pero tampoco sabés cómo termina el 19º,
2: tampoco.
1: Siempre es el primero y el segundo, además con la cantidad que hubo acá, pero no es malo.
3: Económicamente es importante,
1: económicamente
3: porque
1: es importante,
3: a dinero, ¿no?
1: Le falta un gancho deportivo, no sé, algo que motive, porque históricamente siempre fue un partido sin aura.
2: Igual te voy a decir algo.
1: Donde han ido hasta suplentes a jugar.
2: En este partido del tercer puesto tiene la particularidad que va a ser un partido grande.
1: Claro.
2: Porque puede ser Inglaterra-Francia,
1: claro.
2: Inglaterra-España o Argentina-Francia o Argentina-España.
1: Muy fuerte, muy fuerte.
2: Fuerte,
1: o sea, los cuatro
2: por
1: equipos.
2: Por más que sea tercer puesto, es un partido lindo.
1: Así que hoy a disfrutarlo, porque ya, más allá de los gustos y el deseo, ya mañana jugamos el nuestro.
3: Y hoy es feriado de Francia, por el 14 de julio, el día de la toma de la Bastilla.
1: Sí, no están en otras cosas.
3: Bueno,
1: porque
3: ya está.
1: No es que están los gremialistas nuestros pidiendo asueto.
3: No, bueno, pero ¿sabés qué pasa en Francia cada vez que hay un movimiento futbolístico?
1: Obvio,
3: y digo,
1: obvio.
3: Hoy hay extremadas medidas de seguridad otra vez en Francia como consecuencia de esto, y además porque la gente no va a trabajar el día de hoy.
1: No, exacto.
3: Como consecuencia de eso, ¿no?
1: Exacto. Bueno, a propósito de esto, hoy vamos a hablar con la ministra de Seguridad argentina, con Alejandra Monteoliva, porque hay gran preocupación en los Estados Unidos, los accesos, se habla de accesos separados, cosa que es muy difícil frente al cruce más peligroso del torneo, dice la organización del Mundial de Fútbol. Así que vamos a estar muy, muy atentos para todos los que están allá, para algunos que ya están viajando a último momento, porque el destino es Atlanta y hay vuelos directos y hay gente que sobre la hora está armando sus números, su plan, su formato para poder estar en la Copa del Mundo. Vamos a hablar de un tema de altísima preocupación. Mientras tanto, en la Argentina se está tratando de bajar un poquito el tema de lo deportivo, con todo lo que significa la soberanía de las Islas Malvinas. Han publicado cartas los veteranos de guerra. Hay una también muy, muy linda de uno de los chicos, de los hijos de los veteranos de guerra, planteando que el deporte no es una guerra, no es una revancha, que los jugadores no hay que cargarle esa responsabilidad extrema que tiene la historia de Argentina. Un sentido mensaje de los veteranos de Malvinas ante la semifinal que juegan Argentina-Inglaterra, que tiene un condimento emocional muy, muy potente, más allá, por supuesto, de algunas voces que aprovechan las redes sociales para incentivar la violencia, para generar tensión, para hablar de vida o muerte, para hablar otra vez de guerra. Y los capítulos de guerra los hemos llevado a cabo, lamentablemente, en 1982. Sí nos sirve, como yo planteaba ayer, para que el mundo, me decían que, no sé, más de 2.000 millones de personas van a ver estos partidos, puedan visibilizar algo tan, tan injusto, ¿no? Que los ingleses todavía tengan en su poder un territorio tan lejano y tan cercano a nosotros como son las Islas Malvinas, que son Argentina. Pero bueno, que los veteranos de guerra se hayan involucrado, ellos tienen altísima responsabilidad en todo lo que tenga que ver con este sentimiento, por lo que pasaron, por lo que vivieron, y porque son responsables en nuestro corazón de un agradecimiento eterno por lo que hicieron en aquella locura de 1982. Así que vamos a estar muy, muy atentos a todo esto que está un poco mezclado desde algunos lugares bastante periféricos, porque noto que hay mucha responsabilidad en el ambiente del fútbol, mucha responsabilidad en aquellos que han jugado, mucha responsabilidad en aquellos que van a jugar y todos aquellos que forman parte también de este momento tan simbólico y tan particular que estamos viviendo los argentinos de cara al encuentro de mañana que pone un equipo en la final y otro en el tercer puesto de la Copa del Mundo.

0: 6 de la mañana, 22 minutos. La temperatura en la ciudad de Buenos Aires es de 8 grados y medio, 8 grados 5 décimas. Acuérdate que la máxima para el día de hoy, con buen tiempo, será de 16 grados. Por ahora el viento sopla del norte a 17 kilómetros. Hoy es el Día Internacional del Auxiliar de Enfermería.
1: Opa,
0: así que
1: qué trabajo, ¿no?
0: Tanta gente que escucha allí en los hospitales, que escucha la radio. Y que, bueno, que asisten a médicos y a enfermeros en los cuidados de pacientes, de residentes, ahí los centros de asistencia. Feliz día para todos ellos y gracias, principalmente
1: Sin duda, ¿no? Qué vocación, por todo el trabajo.
0: Vocación. Vos lo dijiste, es una vocación definitivamente.
1: Y en estos tiempos donde hay tan poco compromiso, ¿no? Por otro... realmente es muy importante. Le mando un abrazo grande a Luis Alberto Muñoz. Él trabaja en el banco, ahí en el BBVA, en la zona donde vivo yo. Y ayer se sorprendió porque yo llegué al banco, me fui de acá y hice un par de cosas. Y dice, pero recién te termino de escuchar, ¿cómo estás? Digo, bueno, pero estoy cerca, ¿viste? No es un fantasma, ¿no? Así que le mando un abrazo. Estaba con el auricularcito escuchándonos nuestra radio y había escuchado nuestro programa. Así que sea un lindo día de trabajo. Bueno, 6 de la mañana y 23 minutos en la República Argentina. Tenemos finalmente árbitro, que no lo acertamos ayer porque hablamos del polaco, particularmente yo. ¿Y qué tenemos? ¿Un estadounidense?
2: Sí, señor. Ismael Elfat será el árbitro de mañana.
1: No hable del cuerpo de la gente.
0: Pero es estadounidense, pero...
1: Le dice el Fat, Marcelo.
2: No,
1: Fat,
2: en realidad,
1: el gordo.
2: Nació en Marruecos, nació en Casablanca, pero desde muy chico se fue a Estados Unidos.
1: Mire.
2: Él es de origen marroquí, tiene 44 años y en un rato te voy a contar qué antecedentes tiene. Segunda Copa del Mundo para él.
1: Acá dos partidos, uno de Brasil, ¿no?
2: Sí, dirigió tres partidos.
0: ¿Y?
2: Uno fue el de Brasil y Noruega.
1: Metió penales, pero bien.
2: Bien sancionado, dos penales cobró.
1: Y bueno,
2: bien sancionado los dos, un hombre de experiencia, así que... Será Ismael Elfat el árbitro del partido entre Argentina e Inglaterra.
1: Bueno, ahí estamos. En minutos ya voy a Estados Unidos con lo primero que hay que saber. Hay muchas especulaciones con relación al equipo, pero no hay ninguna confirmación. Somos todos técnicos y todos tenemos derecho, por supuesto, a poder opinar sobre lo que realmente sentimos y queremos, pero el que define, y gracias a Dios, es el mismísimo Scaloni. Por supuesto que el modo mundial nos tiene un poquito apartados de cosas importantes que están pasando, pero ayer sucedió algo muy, muy, muy fuerte, porque 20 años después, 20 años, Dios mío, hay que tener una salud de hierro en la Argentina, ¿no? Para poder ver que la justicia sea justa en la Argentina, porque 20 años después condenan al señor Devido y al señor López por el caso Skanka, que son, en este caso, coimas, más coimas en la era del kirchnerismo. Qué destacado este gobierno por tener tantos funcionarios vinculados a lo mismo, ¿no? El cohecho. Hablamos de funcionarios claves. Yo sé que después cayeron en desgracia, Devido completó el periodo kirchnerista de 12 años de punta a punta. Y hoy está sumando la quinta condena. Qué delincuentes, por Dios. Tragedia ferroviaria de Once, donde mataron a un montón de argentinos, ¿no? Rompiendo ahí, quedándose con la plata. Importación de gas licuado. Compra de trenes chatarras a España y Portugal. Trenes que no podían ni funcionar. Odebrecht, que tiene a muchos presos en Perú fundamentalmente, ¿no? Esta coima ya fue del continente, los hermanos unidos para afanarnos, ¿no? Y ahora, bueno, esta nueva, con otro caso resonante de coimas en la era kirchnerista. Por supuesto que salvo la de trenes, todas van a otra instancia, porque en la Argentina se ha generado la posibilidad esta que todos tenemos muchas instancias para poder defendernos, el tribunal ordinario, casación, llegamos a la corte, pero la lentitud hace que uno tenga que tener una salud de hierro para que después de 20 años te condenen o no. Todo un sistema armado, en este caso, para poder defender gente o para poder estirar, ¿no? Porque si a uno lo están imputando, le están diciendo, che, sos un chorro, qué mejor que sacarse de encima esta imputación, ¿no?
3: Acordate de algo.
1: Pero acá
3: que...
1: no, acá la estiran lo máximo posible y viven con eso porque saben que son chorros, saben que son coimeros. Entonces, no es que están muy preocupados para sacarse de encima esto. Y el que acompaña a Devido es el otro, el delincuente este de los bolsos, López, que ya está condenado por el caso Vialidad con Cristina Kirchner, como colega de Cristina Kirchner, en el caso de Vialidad, donde deben 898 mil millones de pesos. Delitos de coima, administración fraudulenta, en perjuicio de la administración pública, pero realmente vergonzoso, ¿no? Porque 20 años después, una condena. y 20 años después, quinta condena para un hombre que ayer recibió la pena desde una chacra espectacular que será producto de la coima. Porque como funcionario del Estado, ¿cómo va a vivir ahí? El otro está en Ezeiza, López, ¿no? Pero bueno, está tirado ahí, todos se olvidaron de él, a partir del revoleo de los 9 millones de dólares, ¿no? Pero vergonzoso, vergonzoso, 20 años después, lo único auspicioso que por lo menos le reconocen los delitos. Y siguen sumando, tiene una tabla de posiciones los kirchneristas. Debido creo que encabeza con 5 ya, ¿eh? Y López debe estar ahí tocándole los talones.
3: Recordemos que es Skanska. Skanska era una empresa sueca. Que lo que quería era no apropiarse, sino tener justamente una licitación, pero tuvo o quiso pagar coimas. Sí, y en la justicia admitió que pagó coimas,
1: claro,
3: además.
1: Acá, cuando acá se... dijeron, no, por favor.
3: Exactamente, allí empezó a investigarlo el juez penal tributario, Javier López Vizcayar,
1: claro,
3: que tuvo un montón de amenazas, un montón de presiones. Tanto es así que esto comenzó, ¿saben cuándo? Un año después, casi, de la asunción de Néstor Kirchner.
1: Sí, empezaron.
3: Es decir, no fue a los 10 años, sino al año siguiente. Y el pago de coimas se calcula que fue entre 2004 y 2006.
1: Exactamente.
3: Ellos, ¿no? Para obtener, obviamente, la licitación de esos gasoductos norte y sur,
1: sí,
3: para poder comenzar a trabajar y tener esos privilegios.
1: Esta gente la ponía, y acá, por supuesto, a grito decían, no bajo ningún punto de vista.
3: Exacto.
1: Coimas, no, si somos transparentes, somos honestos, somos no sé qué cosa.
3: Exactamente.
1: Dios mío. Bueno, lo vamos a ir charlando a lo largo de la mañana, en un país donde, como tenemos recursos procesales infinitos, los gobiernos tampoco se matan y no legislan para que se investigue al poder. Imagínense que no pudimos sacar ficha limpia, donde la justicia no avanza en los tiempos que en cualquier país serio y en donde hay una sociedad seria realmente reclamamos. Bueno, vamos a este tipo de sistemas donde la justicia llega tarde, pero Dios ha permitido que por lo menos con Devido y con López vivos, vivitos, coleando y siempre currando. 6:29.

0: Te recuerdo que la máxima será de 16 para hoy, que te estás levantando y que tenés frío, sí, bueno.
1: Pero hay que abrigarse igual.
0: Tenemos exactamente la mitad de la temperatura. Sí. 8 grados 9 décimas con una sensación térmica de 6 grados, la humedad 88% y el viento norte que está soplando a 23 kilómetros.
1: Ah, pero es norte.
0: Pero es viento norte, norte. Sí,
1: yo
0: es viento norte.
1: Anoche la persiana, ¿viste? Esa sensación linda,
0: sí,
1: ¿no?
0: Sí, sí.
1: De dormir con vientito, pero
0: sí,
1: fresco,
0: pero estaba,
1: fresco.
0: Soplaba, ¿no? Soplaba.
1: Bueno, estamos viendo que todavía hay argentinos que viajan. Debe haber algún vuelo, porque Delta es la compañía que tiene cabecera en Atlanta. Así que algunos se van, otros vuelven, porque fueron a ver el partido último dramático con Suiza.
2: Es durísimo volver en este momento.
1: Sí, sí, pero también es muy duro tratar de encontrar entradas. Está bravo.
0: No, el tema es las entradas, porque después, qué sé yo, de golpe alguna placita te queda, porque a veces calor.
1: Sí,
0: bueno,
1: no,
0: te quedas
1: tremendo,
0: ahí.
1: Tremendo, tremendo, tremendo. Ayer en Dallas estaba, en Atlanta estaba lloviendo. Veremos cómo sigue la historia, pero algunos vuelven, otros van.
0: Claro.
1: En los aeropuertos ves movimiento permanente, pero todavía estás a tiro, porque el partido es mañana, ¿no?
2: Ahora, Pablo, ¿viste cuando vos haces el fixture y vas completando los equipos? Nunca ponés batacazos, nunca vas a poner a Japón llegando a un cuarto de final,
1: no.
2: Aunque después se puede dar. Y si vos armabas el fixture con la lógica, te daba de un lado Francia y España y del otro Argentina e Inglaterra. Y se terminó dando el mundial de la lógica.
1: Vos y yo estamos con España hoy, ¿eh? Lo lamentamos en el alma.
2: Sin ninguna duda.
1: Sin ninguna duda. Y si ganamos mañana, queremos final con España. No queremos nada de revancha de los franceses. No.
2: Si gana Francia hoy.
1: Hoy es a las 4.
2: A las 4 de la tarde. Llegaría a su tercera final del mundo.
1: Mira,
2: consecutiva.
1: Bueno, el tema es que no ganas nunca.
2: Es una locura.
1: Puedes llegar 80 veces, pero si no ganás.
2: Es verdad.
1: Si no ganás, no, suma finales, ¿no? Suma como debido, Che, después hagamos la tabla de los chorros, porque estos vienen bien, ¿eh? Debido 5 ya sentencia.
3: José López
1: debe estar ahí, ¿no?
3: También condenaron en Escanca a Ulloa, que no es Rudy.
1: No,
3: sino
1: no,
3: es Ernesto.
1: No.
3: Ulloa es
1: pero
3: otro.
1: Pero no tan famoso como esto, ¿no? 12 años ministro de suma confianza de Néstor y Cristina Kirchner. Seguramente nunca vieron nada, ¿no? Porque, viste, cuando no les conviene no ven.
3: No.
1: Y cuando les conviene, ven.
4: Es que salió todo ese misterio. Debido. López. Schiavi. Después tenés también el que fue el primer secretario de transporte que fue condenado,
1: Jaime.
4: No sé.
1: Ah, ese también suma,
4: todos,
1: ¿eh?
4: Todos
1: ese en la tabla está bien.
4: Hasta que fue el accidente de 11,
1: sí.
4: La tragedia de 11, todas esas competencias, transporte, infraestructura, obra pública, estaba todo
1: bueno,
4: en la baja lógica de debido.
3: Las dos puntas son Skanska,
1: sí.
3: Reitero, lo grave, arranca el gobierno y ya tiene una causa, o sea, ya estaban pidiendo coima.
1: Pero, Javi, ¿de qué te sorprende?
3: No pasó un año.
1: Pero si a los dos minutos se armaron Austral Construcciones con el chorro de Valls.
3: Austral Construcciones la armaron unos días antes de la asunción de Néstor Kirchner.
1: Eso, no es que decir, pobre gente
4: con
1: lo sorprendió la coima.
4: No.
1: El club de los coimeros.
4: Imagínate cómo serán que en eso es cuestión puntual de Austral Construcciones. Se cuidaron 2 años.
1: Claro.
4: El resto arrancaron el 26 de mayo de 2003 cuando asumieron.
1: Claro. Ya venías de Santa Cruz, a paso lento pero firme, ¿no? Bueno, Marcelo de Leo está en la red de tránsito, a ver qué nos depara el día, porque es una semanita un poco apurada, porque mañana está, ¿qué hacemos? El horario, que el partido, que cómo vamos, que bueno, cómo resolvemos, pero hoy es martes y nos preocupamos por el martes. Marcelo, ¿cómo va?
5: Mañana es otro día, hoy no hay franceses ni españoles ingresando a la ciudad de Buenos Aires en los accesos, así que el tránsito está normal, por suerte sin neblinas, a diferencia del día de ayer. Ya tenemos un accidente, atención a considerarlo porque va a generar demoras. Esto es en la autopista 25 de mayo a la altura de la avenida La Plata. Por ahora no hay demoras porque por ahora no hay tantos vehículos. Sí tenemos alguna carga en el Camino Negro hacia el Puente de la Noria, en la General Paz desde la Richeri hasta Liniers, la Richeri y el inicio de Piane con alguna demora también. El acceso este con cargas habituales en la zona de Morón, se liberó el tránsito sentido a provincia a la altura de Comesaña, que hubo un accidente temprano en la mañana allí, y comienza a cargarse, pero levemente, la Panamericana luego de la unión de los ramales. También la buena noticia es que trenes y subtes funcionan a horario, Pablo.
1: Bueno, buena noticia. Gracias, Marcelo.
5: Hasta luego.

0: 6:34, si hay que despertarse, vamos, que tenemos nuestro WhatsApp en mensaje de voz y en modo despertador.
1: Sí.
0: 11:23, 24, 22, 22, ahí dejas tu mensaje de voz y a quién despertamos en el día de hoy.
1: Sí, sin nada de excusa porque el lío es mañana, ¿viste? El lío es mañana. Hoy estamos todavía con... Hay que hacer cosas, ¿no?
0: Sí,
1: yo,
0: claro.
1: Yo, mira, lunes fui al banco, hice todo lo que tenía que hacer.
0: Claro.
1: Digo, me cargo de todo porque así estoy tranquilo, ¿viste?
2: Mañana no se hace nada.
1: Como decía mi abuela, hacé todo rápido, así estás tranquilo. Nunca estábamos tranquilos, pero teníamos ese lema, ¿no? Todo apurado, todo apurado. Bueno, el señor Matías Palacios desde los Estados Unidos con lo primero que hay que saber de cara al gran partido de mañana, ¿eh? Argentina-Inglaterra. Matu, buen día, ¿cómo va?
3: Paulo, muy buen día. Arranca las semifinales del Campeonato del Mundo. Mañana con nosotros, con Argentina-Inglaterra, pero antes, el partido que van a disputar hoy en Dallas, Francia y España, un choque europeo de altísimo nivel, en el que no me atrevo a decir quién es verdaderamente el favorito. Para mí es un 50-50, más allá de que muchos creen que Francia es largamente el candidato a quedarse con el pase a la final de la Copa del Mundo. Un enfrentamiento que también se repite en la misma instancia de la última Eurocopa, que fue triunfo de España, que luego le ganó a Inglaterra precisamente en la final en Alemania, en Berlín. Cuestión que eso será la historia del día, pero también para nosotros, lógicamente, y para el mundo entero, lo importante también es saber cómo llegan Argentina e Inglaterra. En el seleccionado nuestro, Scaloni todavía no tiene resuelto si va a hacer cambios o si va a mantener el equipo, algo que no deberíamos descartar, más allá de algunas cosas que no anduvieron bien, dicho por el mismo entrenador. Pero se la jugará por meter tres centrales, por poner Otamendi en el equipo, tenerlo junto a Cuti Romero y Lisandro Martínez y prescindir, por ejemplo, de Rodrigo De Paul, o intentará con Nico González por el costado izquierdo para darle allí un camino, un recorrido diferente al equipo y en el lugar de Nicola Tagliafico. Cuestiones, incógnitas que se presentan a esta hora. El equipo entonces no está confirmado para el gran enfrentamiento que se va a producir aquí en Atlanta, en el estado de Georgia, ante Inglaterra, ni más ni menos. Aquel rival que pudimos vencer en los cuartos de final de México 86 con la bendita mano de Dios y el gol más fabuloso e importante de la historia de esta Copa del Mundo.
1: Gracias, caballero. Ya volvemos, ¿eh?

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1: 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Son las 6:37, oscuro, pero sí, sí, oscurísimo. Oscuro.
0: A ver, eso lo vamos a ver. ¿Qué hora? 7:59.
1: Ah, pero está costando, porque no es...
0: Un minutito menos.
1: La semana
0: menos.
1: Pasada dijiste 8:01 y, no, sí. Y pasaron un montón de días, seguimos como...
0: No seas ansioso.
2: Pasa que está nublado.
1: Estaba trancado.
2: Nublado, ¿viste? Es más complicado.
1: Sí. Bueno, hoy vemos España-Francia, qué lindo partido, ¿no? Sí. Vos estás con España, me imagino. Díaz con Zeta.
2: No.
1: El otro Fernández.
3: Fernández de Mujica.
1: De Mujica con España. Bien,
2: doble, ¿eh? Doble,
1: ¿ustedes
2: doble.
1: ¿Qué quieren?
4: Yo, sí, que seleccionen la mayor cantidad de jugadores posible.
1: Yo también, pero...
2: Pero Godoy es español.
1: España también.
0: Sí, Godoy es español.
5: Vasco-francés.
1: Sí. Ah, vasco-francés.
4: Yo también, Prado también viene de allá.
1: Ah,
4: pero igual estoy con el que seleccionen. Quiero que seleccionen Mbappé, quiero que
1: pasen
4: todos.
1: Estamos con los españoles, ahí con todo respeto a los franceses. Esto es deportivamente hablando. Siempre lo mismo. El gobierno refuerza los controles. Hoy vamos a hablar con la ministra Monteoliva a ver de qué se trata la historia con relación a este tema, porque hay mucha preocupación, considerado como el partido más preocupante de la Copa
2: del Mundo. Es el partido de más alto riesgo, así considerado, como te contaba ayer, por parte de las autoridades. Ojo, ayer estuve hablando con varios de los que están en las reuniones con el FBI, con el Servicio Secreto, Policía de Atlanta y demás. Los norteamericanos están mucho más preocupados por ataques terroristas,
1: sí, lógico,
2: que
1: claro,
2: por enfrentamientos entre barras. Sí, pero ¿sabes por qué? Porque no están acostumbrados a ello.
1: Claro.
2: Ellos
1: claro.
2: No interpretan que pueda haber peleas entre barras.
1: Son delincuentes.
2: Exactamente.
1: Obvio que existieron porque en Inglaterra han en un momento oficializado barras, pero no tiene dimensión un tema con el otro. El tema es que lo van a abortar y van a buscar. Y además es algo también destacable. Después vamos a hablar con la ministra. Es uno de los mundiales con menos barras bravas argentinas.
2: Sí.
1: Porque acá los mundiales estaban diseñados para que estos delincuentes viajen permanentemente.
2: Exactamente.
1: Entonces se les ponía alfombra roja para que salgan del país, para que viajen. Bueno, otros gobiernos promovieron hinchadas unidas argentinas, esa banda de atorrantes que iban a afanar, que se murió uno en Sudáfrica.
2: Que se enfrentaban con otras barras.
1: A juntar guita. En México, en el 86, jugaron Boca y Newell's, fueron a México, volvieron a ver el partido de la Argentina y regresaron a México.
2: Claro.
1: Una cosa repugnante. Entonces me parece que es un momento donde hay mucho límite, porque no estamos viendo que viajan todos.
2: El derecho de admisión que se aplica acá en la Argentina se aplicó también en Estados Unidos gracias a instancias de la República Argentina que le envió los listados para aquellos que no pueden ingresar a las canchas.
1: También el conflicto está en moderar a gente que no es barra, pero que tal vez tiene sentado al lado un vecino que es inglés, un vecino que es argentino, y ver cómo resolvemos esto. Hay récord de demanda para viajar. En minutos estamos en Ezeiza. Porque este número no lo tengo yo muy claro. Acá dicen que la búsqueda de vuelos hacia Atlanta, la búsqueda solamente, creció un 8.393% con relación a hace 2 semanas. Y sí, claro, por supuesto, la gente se debe meter y debe diseñar plantear un viajecito.
0: Soñar un poquito,
1: ¿no?
0: A ver,
4: y eso hace que aumente el precio.
1: Claro.
4: Porque el precio se regula por la cantidad,
1: claro,
4: ni siquiera de demanda, sino de consultas que hay.
1: Exacto. Ayer hablaban de un precio de $3,000 cuando esto no existe, es lo que dice Gonzalo, ¿no? La demanda y el capitalismo puro. Pero también hay mucha expectativa porque mucha gente que hace, como está más económico, cruza a Uruguay. Hoy vi que hay hasta promociones de los buques con 15% de descuento para cruzar a Uruguay y partir desde Montevideo. Así que en minutos también estamos en Ezeiza, en este partido tan particular que nos estamos preparando para vivir en el día de mañana. Che, Carlitos Tevez, qué loco, ¿eh? Salir de Fuerte Apache y algún día ser presidente de la Nación o presidente de Boca.
0: Mira
1: el Carlito cómo se subió y qué ambiciones que tiene. A ver, lo dijo allá en el Mundial, cuando alguien fue a hablarle de fútbol, tiró esto, a ver.
6: El archivo te puede llegar a matar, pero salir de Fuerte Apache y ser presidente de una nación, salir de Fuerte Apache y ser presidente de una nación o el día de mañana ser presidente de Boca, es algo que a cualquier ser humano le infla el pecho, a cualquier ser humano le infla el pecho. Son dos cosas que no descarto para nada.
1: Mira a Carlito cómo se le subió el perfil. Igual yo veía las redes que lo liquidaban. Digo, sí, en la Argentina hemos tenido presidentes lamentables. ¿Cuál es el problema que otro ciudadano, y en este caso muy público, intente o quiera hacerlo? No sé si está preparado, si podría hacerlo. Nadie sabe quién está preparado y quién no está en la Argentina. Por por cómo nos va. Pero si tiene ambiciones, y en Boca, si está Riquelme de presidente, claramente podría estar Tevez también.
3: Y el opuesto a Riquelme. En Boca es lo opuesto a Riquelme. Hoy Carlos Tevez. Es lo opuesto a Riquelme. Y en este país donde se mide la gente por la imagen positiva o negativa, creo que Carlos Tevez es un tipo muy querido por el pueblo argentino.
1: Hay que saber gobernar, hay que prepararse.
3: Eso es otro tema.
1: Pero puede tener un deseo como todo. No hay ningún tipo de inconveniente. Así que mira, Carlitos con ganas de poder ser presidente de los argentinos.

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1: En el segmento Notichorros de todos los días, la justicia de Paraguay condenó a 2 años en suspenso al ex senador Eduardo Cuéider por la mochila de los $200,000. Es una pena con suspenso, ¿no? Porque ya casi va a terminar libre, porque se quedó allá 1 año y 10 meses. También la ex secretaria. Qué tema quedar preso con la secretaria, sí. ¿No? Dios sí. Mío, ¿no? Justo cruzas un puente, te agarran con $200,000, pero según ellos iban a hacer las compras de Navidad, ¿se acuerdan? El argumento de esto ridículo. Pero justo con la secretaria. Vos que sos tan celosa, Marcela.
0: No, terrible. Pero son compras de Navidad, así que bueno.
1: Claro, pero imagínate quedar preso un marido con la secretaria. Es un escándalo. No sé si es peor la pena. O el tema de los $200,000 que el tema que el tipo quedó. Pero la verdad, hablando seriamente, otro caso vergonzoso, ¿no? De un senador argentino que se lo tironean entre los justicialistas y La Libertad Avanza. 2 años en suspenso para Eduardo Cuéider por contrabando. Esto es lisa y llanamente contrabando.
2: Por contrabando, parte de la decisión de la justicia de poner en suspenso la pena es que tiene otros procesos por delitos más graves.
1: Más graves.
2: En Paraguay, básicamente, lavado de dinero.
1: Qué barrio.
2: Y una vez que se resuelva eso, lo están esperando acá.
1: Sí.
2: Lo están esperando tanto en Entre Ríos como en la provincia de Buenos Aires.
1: Pero es que acá es relajado.
2: San Isidro, Arroyo San Isidro, claro.
1: Señor, acá en 20 años le damos una condena. Si tiene buena salud o una cobertura médica, tal vez lo condenamos. Si no, no pasa nada. 20 años. Mira, con debido, imagínate lo que pueden tardar con este, ¿no?
3: Los paraguayos contabilizaban por lo menos 5 ingresos. Sí. A Paraguay, en lo que consideran que ya habría llevado también dinero, por eso están haciendo la ruta de sus viajes tan frecuentes allí a ese país.
1: Bueno, hablando de contrabando, hay una gran preocupación, ojalá que despierte el gobierno, porque nuestras fronteras son un colador, ¿no? Y están entrando un sinfín de productos que son lisa y llanamente contrabando, porque eso es, ya, qué lindo, el celular que me compré de contrabando, cerveza, tabaco, ropa, neumáticos, pañales, máquinas de afeitar, cosméticos, destilados, termos, y ahora, ¿sabes qué? La locura de todo lo que tiene que ver con Argentina, camisetas, una competencia sumamente desleal, porque son sectores que están muy fríos económicamente en la Argentina, y todo esto, por supuesto, de contrabando, se ofrece a un precio mucho menor, no tributa impuestos, y Argentina pierde $2,300 millones. Ayer el Banco Central compró 287 con un esfuerzo, $2,300 millones, alimentando el negocio de bandas de delincuentes. 40% en celulares, es el contrabando más o menos que tenemos, ¿no? Después, entre un 25 y 30, todo lo que tiene que ver con las máquinas de afeitar para nosotros, los productos para los hombres que son muy, muy caros, ¿no? En el supermercado, en una perfumería, pañales, perfumes, los termos estos que ahora ustedes tienen acá todos, estos termos cancherísimos que no son los nuestros, también al tope, que ingresan en forma ilegal. Y la mayoría hecho además con materiales que no son los adecuados, porque no tienen controles y están hechos con material tóxico, ¿no?
3: Son réplicas, claro.
1: Réplicas, ¿no? El 70% de las camisetas que se venden en las calles son falsificadas. Todo trucho. Yo sé que algunos dicen, bueno, pero es más barata. Lógicamente que es más barata, porque hay una marca que no se está respetando, hay un sinfín de impuestos que no se están pagando. $2,300 millones. Un país que prende vela para que entre un dólar, estamos perdiendo con el contrabando. Las fronteras del norte, por supuesto, las fronteras que son hoy las más activas. Y un negocio brutal alrededor de todo lo que es el fútbol, con la camiseta, esta gorrita que tengo yo debe ser oficial. Pienso, ahora me fijo, por ahí me trajeron trucha y no me fijé, ¿no?
2: No creo.
1: Pero todo, y demasiado trucho, ¿no? $2,300 millones que pierde la Argentina por todo esto.

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3: Cada Argentina-Inglaterra arrastra una carga emocional que no se puede ignorar. Así lo escribían algunos excombatientes, ¿no? Porque pasó en México cuando Diego convirtió dos goles, que el país pegadito a una guerra lo había leído como algo más que fútbol. Pasó en Francia con los penales que atajó el Lechuga Roa, ¿eh? Ayer hablábamos con Cencini. Pasó en el 2002 cuando el penal de Beckham dolió de una manera muy, muy, muy excesiva, más allá del resultado, y vuelve a pasar ahora. Y quiero que escuchen, porque hay exjugadores de fútbol, fundamentalmente del 86, Jorge Valdano, el Vasco Olarticoechea, Jorge Burruchaga, el Mago Garré, el queridísimo Tata Brown, algunos combatientes de Malvinas, como Héctor Rebasti, Javier Dólar, que ponen voz a este recorte periodístico para recordar y para que estemos muy, muy atentos lo que significa el partido de mañana y marcando un muro entre el fútbol, la política y la locura.
4: Este será un partido ideal para que se confundan los imbéciles.
5: Para que se confundan los imbéciles.
6: El encuentro entre Argentina e Inglaterra tiene suficientes elementos para que valga por sí solo.
7: Es por los cuartos de final. El que pierde queda eliminado.
8: Además, representa un choque de estilo absolutamente distintos.
9: No se necesitan elementos conflictivos. No hace falta agregarle ningún condimento extra a esto que, de por sí, tiene un sabor futbolístico muy grande.
10: La mezcla de política y el deporte es permanente.
11: Pero la política no está metida dentro de una cancha.
12: Allí somos hombres que tenemos la misión de jugar y no otra cosa.
13: Es una oportunidad muy grande
14: para darle una verdadera lección al mundo,
15: para establecer distancias
16: con toda clase de histeria.
17: ¿Qué te parece?
16: Muy bueno. Es un tipo inteligente que escribió esto.
15: No sé quién lo escribió.
18: ¿Alguien de nosotros?
15: Ah, mirá vos, qué lindo. Mirá, se me pone la piel de gallina, che.
14: ¿Y habrá sido Jorge?
15: Pues es Jorge.
14: Valdano.
15: ¿Valdano?
12: Yo creo que lo dije yo, ¿no? Sí, por lo menos me reconozco en el primer párrafo. No sabía que era tan larga la declaración, pero bueno, se parece a mí, yo matizo todo.
3: Argentina-Inglaterra, el partido que se juega mañana.
19: Exactamente. ¿Mm? Esto fue parte del documental La Historia Detrás de la Copa y hace referencia a una entrevista que dio Valdano en la previa del partido con Inglaterra de 1986. Fíjate la claridad con la que pensó
3: una cabeza
19: el delantero argentino en la previa de ese partido, ¿no?
3: Exactamente. Y acompañado por voces y referentes muy, muy importantes. ¿Mm? Hablando de lo que significó este partido y por supuesto poniendo una réplica para el día de mañana. Empezamos el día, hace mucho frío, pero estamos juntos hasta las 9 aquí en Radio La Red, como todos los días. La temperatura, señora,
1: 8 grados 9 décimas 6 de térmica, la humedad 88%, viento norte a 23 kilómetros y cielo algo nublado.
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0: minutitos nos separan de las 7 de la mañana. Te recuerdo que la temperatura máxima para hoy será de 16 grados. Y ahora fresquito, con una sensación térmica de 6 grados.
1: Está lindo para un cafecito, ¿no?
0: Un rico café bien caliente.
1: Acá hay mucho termo, pero poco café, poco...
2: Pero no se está diciendo termo.
3: Claro, eso. Claro. Eso.
0: Quedé pensando.
1: No los dije por ustedes. No los dije. Podría ser, ¿no, Marcela?
0: Sí,
1: hay
0: mira.
1: Mucho termo. Mira, aquí hay... Dos termos y dos tanquecitos de... Marcela tiene un termito que es para medio mate, creo, ¿no? ¿Cuántos mates tiene?
0: Medio litro.
1: Ah,
4: tiene dos termos.
1: Tiene dos.
0: No, pero ese este tiene limonada.
3: Como la bruja, ¿viste? Es
1: como la difunta Correa, está rodeada de botellas, ¿viste? Una cosa impresionante. Si tienen botellas, traigan que Marcela acumula. Va a ser una vieja acumuladora esta, ¿no?
4: De vidrio verde.
1: Sí, de vidrio verde, ¿no? Sí. Sifones, lo que quieran, traigan que agarramos.
2: Es la difunta Correa.
1: Sí, por eso, todo ahí, ¿viste?
0: Se calman.
1: Impresionante. Pasan los años... Dos termos trae. Bueno, el señor Mauro Gundín, uy, y 59. ¿Ya dónde está, Mauro? ¿Dónde va?
5: Hola, Pablo, ¿cómo te va? Muy buen día para todos. Perdón. Estamos aquí ya en la puerta de lo que es el aeropuerto de Ezeiza, ministro Pitarine, el aeropuerto internacional de Ezeiza, porque algunos afortunados que tal vez hayan decidido de último momento ir para presenciar la semifinal del Mundial, están seguramente ya esperando hacer el check-in con los vuelos que
1: están para el día
5: de hoy para los Estados Unidos. No hay ningún agregado, no hay ningún vuelo agregado. Yo creo que esto es algo que va a suceder el viernes cuando estemos en la antesala de la final.
1: Claro.
5: No tengamos miedo a las palabras. Y, pero seguramente Aerolíneas Argentinas extraoficialmente ya ha dado, por lo menos ha dado a entender que si Argentina llega a la final, va a agregar vuelos como lo hizo
1: claro. En
5: la antesala del partido de Miami.
1: Exactamente. Pero... Bueno, nos vamos a meter en el aeropuerto en minutos nada más a ver cómo está el movimiento. Dale.
5: Sí, por supuesto que sí, Paulo. El tránsito, te digo, hoy, viniendo hacia Ezeiza, complicado, camino hacia la ciudad de Buenos Aires, te digo que uno, bueno, lógicamente va de la mano contraria, pero está complicado, bastante cargado. Y siendo esta hora bien tempranito, ¿no?
1: Exacto. Bueno, vaya para allá tranquilo, vamos a respetar las cábalas y charlar un poquito con la gente que viaja. ¡Qué lindo! ¿No? Ir a Atlanta,
4: sí.
1: ¿No? ¡Qué lindo!
4: Ir y volver.
1: Sí.
4: Y después ir y volver.
1: Sí, no, porque el otro, el tercer puesto que es en Miami y la final en Nueva York, ¿no?
4: Nueva Jersey.
1: En Nueva Jersey. Así que, bueno, miren todo lo que tenemos todavía por delante. Mauro, la seguimos en un ratito, vaya, entre, mándese.
5: Exactamente, hasta ahí, hasta la escalera mecánica.
1: Por favor, ahí donde van subiendo todos. Hay algunas publicidades lindas con la escalera mecánica.
4: Igual,
1: sí. Bueno, ya volvemos con Mauro Gundín. Los días de día, veo escondidos atrás de una computadora, Marcela, en el termito este.
0: Sí.
1: Unos brownies, ¿podés
0: creer? ¿En serio?
4: Es pastelero ahora.
0: Con razón, no convidó.
4: Lo que pasa, pasa que nos dio Vanina Pechersky, una productora ejecutiva en A24.
1: ¿Vos comés
0: cosas? ¿Cómo la llama, no?
4: Cumplió años y me dijo, tomá, te traje Vanina, a vos.
1: Es como Gilla Murano.
0: Le dicen Gilla.
1: Lo guardé para...
3: Bueno, ¿no se persignó?
4: De algo hay que morir.
3: Por Marcela y con Candelaria te persignás.
4: No, yo te busco como...
1: Escondidos.
4: El tema es Candelaria, no es Marcela.
1: Sí, acá había traído unos nubes antes. ¿Te acordás?
4: Sí, te acuerdo.
1: Eran la roca. Eran quemados.
0: Ay,
1: como, eran brownies al carbón.
4: Sí.
1: Yo nunca los escuché.
4: Pero qué bien hace el asado.
1: Sí.
4: El parrillero que contrata.
1: Obvio.
4: Bueno, los días
1: de día.
4: Sí, rápido. Porque, mirá, yo estoy tan ansioso que quiero fútbol.
1: Estamos con los nervios nerviosos.
4: Tengo los nervios nerviosos. Y faltan 9 días para que comience el campeonato de fútbol local.
1: ¿En serio?
4: 9 días. Mirá. Porque es el 23 de julio.
1: Mm.
4: Va a terminar, si pasa lo que todos queremos que pase,
1: sí.
4: 4 días más tarde.
1: Empieza.
4: Juan, yo lo viene anunciando.
1: Y vos que ayer llorabas por Armani. Che, qué emotivo tuvo ayer, eso. Después lo
4: me hizo
1: charlamos,
4: llorar.
1: ¿Eh?
4: ¿Vos sabés que me hizo llorar? Un poquito. La verdad que sí.
1: ¿Cuántos días faltan?
4: Faltan 9 días, para en este caso el 23 de julio, que arranca el torneo local y que seguramente después en estos días Juancito va a adelantar algunas cosas.
1: Falta todavía.
4: Falta.
1: 7 de la mañana en la República Argentina. A esta hora...
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1: 7:03 en la ciudad de Buenos Aires, la temperatura 8 grados 9 décimas, sensación térmica 5 grados 8, humedad 89%, cielo algo nublado.
0: Policiales
1: encontraron un cuerpo incinerado en Fuerte Apache. Investigan un supuesto ajuste de cuentas. La víctima presentaba un disparo de arma de fuego en la cabeza. El hallazgo se registró en el nudo 6 de ese complejo habitacional, situado en el partido de 3 de febrero.
0: Economía.
1: Este martes a las 4 de la tarde se conocerá la inflación de junio. Desde el gobierno confían en que el índice de precios al consumidor registre su tercera desaceleración mensual consecutiva y creen que incluso podría ubicarse por debajo del 2%. Los analistas estiman que el índice de precios oscilaría entre el 1,8 y el 2,1. Si la cifra es aún más baja que el 2,1 registrado en mayo, se trataría del menor registro desde agosto de 2025. La reducción en el índice de precios se espera, aun cuando el dólar subió un 5% en el sexto mes y superó los 1.500 pesos por primera vez desde principio de año.
0: Internacionales.
1: Chile decretó una emergencia en 10 regiones por intensas lluvias. Las autoridades esperan un temporal de varios días que dejará nevadas, marejadas y fuertes vientos. El temporal atravesará el país de norte a sur y afectará las regiones de Atacama, Coquimbo, Valparaíso, la Metropolitana, O'Higgins, Maule, Ñuble, Biobío, la Araucanía y Los Ríos. El presidente chileno, José Antonio Kast, decretó la emergencia preventiva que estará vigente desde hoy hasta el 21 de julio. La intensidad del sistema frontal podría dejar lluvias de hasta 300 milímetros en las regiones más afectadas y está asociada con la incidencia del fenómeno de El Niño. Doble terremoto en Venezuela. La cantidad de muertos asciende a 4.561. Según cifras oficiales, la cantidad de heridos se mantiene en 16.740, mientras que las personas sin vivienda se calculan en 17.907.
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1: Atención, automovilistas, comienzan a cargarse los accesos a la ciudad de Buenos Aires, la General Paz, con marcha intensa desde Villa Lugano hasta Villa Devoto. El acceso este, con alguna carga superior a la habitual a la altura de Morón, lo mismo que la Panamericana, con una carga habitual luego de la unión de los ramales hasta la unión con el Camino del Buen Aire. También hay demoras en la intersección de la Richeri y la General Paz y los primeros tramos de la de Lepiane. Subtes y trenes con normalidad.
0: Pronóstico del tiempo.
2: La máxima hoy en la ciudad de Buenos Aires estará llegando a los 16 grados con el cielo parcialmente nublado. A partir de mañana el viento norte y mucho vapor de agua se harán presentes en la región central del país. La temperatura de miércoles, jueves y viernes en capital estará entre 8 y 9 de mínima y 21 o inclusive 22 de máxima en algunos puntos del conurbano bonaerense. Pero atención, porque el calor y la humedad también llegan con inestabilidad. El viernes, durante las primeras horas, puede haber tormentas en capital y alrededores y luego el mal tiempo establecerse en alguna posición próxima a la ciudad de Buenos Aires. Pronósticos para seguir de cerca en las próximas horas. Lucas Brengua, Meteorología, Radio La Red.
1: 7:07 en la ciudad de Buenos Aires, la temperatura 8 grados 9 décimas, sensación térmica 5 grados 8, humedad 89%, cielo algo nublado.
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0: Cristina Sordo desde Alemania nos está escuchando.
1: Bien. ¿Qué dijiste, Cristina, la sorda?
0: No, oh. Sordo.
1: ¿Desde dónde?
0: Fiore dice, vengo por los saluditos de la reina de la mesa. O sea, Paulo, no, mentira yo.

0: mañana son para ti. Explicación.
1: Graciela Sánchez, de Provincia de Buenos Aires, sin clases hoy y mañana.
2: Hoy y mañana.
1: Para siempre.
2: ¿Por qué no hay clases? Hay paro. Son boludos para
0: siempre. Yo soy así. Hoy y mañana.

0: Paolo era single con esta ropa, ¿eh?
1: ¡Ole! La Cristina, la de Alemania, alienta a España.
0: Ah, muy bien.
2: Y sigo sin saber por qué razón. Si es en mi interior, en nuestro punto de inflexión.
1: Héctor, desde Chaco, Santa Silvina. Muy bien. Cartuchito siempre de Villa Crespo con su gata en la falda.
0: Radio La Red en vivo en YouTube, ¿no?
1: En YouTube, nuestro canal de YouTube. Acá saben que a las 7 los saludamos a todos.
0: Y nos ven y nos escuchan.
1: Y nos ven.

0: terrible.
1: Viento, además, frío.
2: Bueno, aplauso grande. Muchas gracias por estar con nosotros. Vamos, vamos, vamos. Feliz martes. No puedo creer, paro martes y miércoles. Sí.
3: La Asociación de Maestros de la Provincia de Buenos Aires.
2: Que... ha llegado un arreglo.
3: No, sí, sí, hay un acuerdo, pero dentro de ese acuerdo es un, hay distintos gremios que no aceptaron la propuesta.
2: Pero hay un acuerdo y otros llegaron a una...
3: Claro, no sé, bueno.
2: Si tenés que satisfacer a los 8,000 millones de gremios que hay en la Argentina, exacto, nunca va a haber clases.
3: Pasa
2: hay,
3: que...
2: es una falta de respeto a los chicos. ¿No?
3: Viste, como hay, como tenés distintos, por así decirlo, tribus en la política, viste, de sí, cada espacio.
2: Los bueno, gremios, claro.
3: En los gremios pasa lo mismo. Y hay algunos que tienen una postura más combativa por encima de los otros y termina siendo...
2: y no llega. Claro. Pero bueno, acuerda la provincia, algunos gremios les molesta. Che, tomemos martes y miércoles y no nos joden con el partido. Claro. ¿No? Total, los chicos que estudien en algún momento. Hacemos generaciones de semianalfabetos. Pero bueno, lamentable para nuestro querido país. 7 y 12 de la mañana será Candelaria de la Sota.
0: Sí, buen señor, día, con las buen día.
2: Pintadísima.
0: ¿Te viste que divina la mujer roja?
2: Tremendo, la vi con una luz roja. Un título ese económico, más, por favor.
0: Vamos
2: la,
0: a hablar.
2: Hoy es el día de la infla.
0: Claro. Eso, hoy a las 4 tenemos el dato del IPC.
2: Sí,
0: pero del, además.
2: Lo podrían dar menos dos minutos, porque a las 4 empieza España-Francia.
0: Y bueno, chicos, ¿qué quieren que les diga? Son los horarios del INDEC, que entiendo que no se modifican por partidos.
1: La Ciudad de Buenos Aires fue 1-8.
0: Exactamente. Y hablando de la Ciudad de Buenos Aires, de lo que vamos a charlar en un ratito,
2: sí,
0: es de un programa especial que se aprobó en la legislatura porteña y se reglamentó ayer para regularizar tus deudas con ciertos beneficios. Lo importante es que
2: está
0: fue una
2: bueno,
0: iniciativa que fue de la oposición y fue aprobada también por
2: empezó
0: el oficialismo.
2: Con Leandro Santoro. Este,
0: Leandro
2: ¿no?
0: Santoro hizo la iniciativa y te permite refinanciar deudas porque el nivel de endeudamiento de las familias hoy es muy alto y el nivel de mora, de atraso en los pagos es muy alto. Así que a través de una normativa de la ciudad, todos los bancos que quieran adherir van a ofrecer ciertos beneficios para que puedas refinanciar.
2: Lo contamos en un ratito nada más. 7 y 13, temperatura, señora.
4: Y bajó un toquecito la temperatura, es de 8.8, la sensación térmica de 5.8, humedad 86%, viento norte a 21 kilómetros y cielo parcialmente nublado.
2: El señor González.

0: Gonzalo Prado con la agenda de hoy, martes 14 de julio del año 2026.
1: Mientras el Mundial entra en su etapa de definiciones, el presidente Javier Milei empieza a dejar trascender, y lo muestra muy públicamente, cuáles son sus prioridades. ¿A qué voy con esto? Ayer hubo un encuentro muy grande en la Casa Rosada entre el presidente, el jefe de gabinete Diego Santilli, la secretaria general de la presidencia Javier Milei y los bloques de diputados y senadores, en donde básicamente el mandatario expuso el único proyecto que a él hoy por hoy le importa, que es esta modificación de la Carta Orgánica del Banco Central. Durante más de una hora enumeró los principales, si se quiere, puntos de este proyecto, explicando cómo justamente se va a buscar impedir que se emita sin respaldo, se va a modificar también todo lo que tiene que ver con el funcionamiento del Banco Central, en fin, cuestiones más focalizadas en uno de los ejes de campaña de 2023. Los diputados y senadores que lo escuchaban al presidente sabían, como vengo contando y te vengo diciendo, que en realidad el proyecto que más le importa al gobierno hoy en día es la suspensión de las PASO y el retorno de las colectoras. Por eso cumplieron los deberes, hicieron anotaciones, entendieron el manualcito, por así decirlo, y cuando llegue el momento de tratarlo en la Cámara de Diputados o en el Senado, van a salir a defenderlo. Pero dentro de toda esa conversación, exposición del presidente, hubo dos cuestiones centrales que sorprendieron. La primera tiene que ver con el INDEC. Hoy se va a conocer el índice de inflación, como lo decían muy bien. Pero dentro de este proyecto de reforma de la Carta Orgánica Central, hay quienes entendieron, después de algunas referencias que hizo Milei al funcionamiento del INDEC, que es posible que acompañe una normativa que prohíba que vuelva a suceder lo que pasó durante el kirchnerismo, de que se intervenga el INDEC, y también, y acá te abro un paréntesis, podría incluir temas vinculados al funcionamiento del organismo. ¿Por qué? Porque se viene desde hace tiempo reclamando que se actualice esa famosa canasta, no la canasta con la que se mide, claro, la inflación. La inflación está pensada con consumos de 2003.
0: Claro. No hay servicios modernos como los actuales, ¿no?
1: Por eso, tío, llamó la atención esa referencia. Lo segundo que te
0: no
1: decía...
0: No estaría mal blindarlo para estas tentaciones. Bueno, lo que hacía el kirchnerismo de inventar cifras y lo que hace el gobierno actual de no querer cambiar el método,
1: como
0: ¿no?
1: Para dar, porque es algo que también...
0: Sí, algo acá, blindado, protegido.
1: Y acá, te viste como decía nuestro padre, tipo guay, y te hacían sí, así con el ojito que se sí, bajaba en el párpado. El FMI le está diciendo al gobierno, palabras más, palabras menos, claro, esto es un tema a atender. Lo segundo es esta decisión de Javier Milei de volver con el lema "lo peor ya pasó", pensando en los próximos meses y entrando en calor en la campaña electoral. Por eso vas a ver que tras la difusión del dato de inflación, si es como lo espera el gobierno,
0: sería tercer mes consecutivo bajando.
1: Y todos los principales referentes de La Libertad Avanza saliendo a hablar públicamente.
0: Hoy, claro, mañana.
1: Sí, hay que ver el horario, sí, porque está el partido.
0: Pero viste que las reglas de Twitter son distintas. Las,
1: claro,
0: que están peleando, aunque se juegue Argentina-Inglaterra, están peleando, están discutiendo.
1: Sí. Ya que hablaste de peleas.
0: Sí.
1: Ayer te contaba esta situación con Santiago Viola, el número 2 del Ministerio de Justicia.
0: Le sacaron una foto en el Mundial.
1: En el Mundial, que viajó al partido. El problema no es el Persepo, como te dije, después lo confirmó el sí, gobierno. Estaba todo en regla, se pidió vacaciones, autorizado, avisó, autorizado. Mirá. El tema viene por la autorización. Porque, y esto es lo que ayer cayó como una bomba atómica en el gobierno, venían de una lógica de... Karina Milei dijo explícitamente que nadie viajaba. Perfecto. Ahora aparece un funcionario muy cercano a Karina Milei que viajó.
0: ¿Y por qué viajó? ¿Y quién lo autorizó?
1: Y entonces dice, otra vez una excepción del sector de Karina Milei. Claro. Y esto
0: llegaba a ser uno de Santiago Caputo.
1: Imagínate lo que era, lo echaban.
0: Claro.
1: ¿Y por qué te digo esto? Porque se da en un momento en donde el gobierno está intentando que sus problemas internos no trasciendan, no se visibilicen.
0: Está más calmadito eso.
1: O por lo menos, ¿viste cuando dicen lo metemos debajo de la alfombra?
0: Igual este señor Viola, por más autorizado que esté, ¿viste? Ir al Mundial, que están a la casa y te sacan fotos como si fuera, ¿viste? Que uno está,
1: bueno,
0: no sé, afanando un banco. Tendría que haber con una bandera que diga, estoy autorizado.
1: Yo no quiero ser exégeta de Viola, ni mucho menos, pero dentro de el armado libertario, por así decirlo, es alguien que no oculta sus pasiones. Por ejemplo, es alguien que en su perfil de WhatsApp, si vos entrás ahora, tiene una bandera que dice Banco a Riquelme. Cuando mira, el presidente ha destilado críticas.
0: Pero está bien.
1: Él dice,
0: uno no es
1: este
0: que
1: soy
0: cuando
1: yo y se acabó.
0: Es un funcionario, uno tiene que guardar respeto a la forma, a la transparencia. Después el resto.
1: Por eso te digo.
0: Te prohíban viajar.
1: Por eso te digo que a nadie le sorprende, porque eso...
2: Si no es nivelar para abajo.
0: Pero acá algunos viajaban poco y nos afanaron el país. Así por que es, no, no, no es sinónimo de austeridad. Yo comprendo que es un momento dificultoso. Me encanta que estén trabajando acá, que estén concentrados en lo que tienen que hacer. Para eso les garpamos. Provincia de Buenos Aires, legislatura, senadores, una sesión, 428 millones de pesos diarios y no van nunca. Tienen que laburar, no me gustaría verlos en el Mundial por una cuestión que te hace ruidito. Pero esta historia, que vas al Mundial y es peor ir al Mundial que estar procesado en causas de corrupción en la Argentina, es una locura.
1: Por eso, ¿no? Si vos te fijás, tanto ayer como hoy, no hacemos foco en el viaje de este funcionario per se.
0: Nosotros, pero la política sí.
1: No, claro. Sino que decimos, básicamente, el tema está en que hubo una orden de que nadie viaje y alguien cercano a Karina lo hace. Viajó. Y habilitado. Y eso se da justo que hoy se va a reunir de vuelta la mesa política, la Libertad Avanza.
0: ¿Qué van a hacer con este?
1: Bueno, no, nada. Pues estuvo habilitado.
0: ¿Violín en bolsa? No, no.
1: No, estuvo... A ver, insisto. El problema no es Viola.
0: Claro.
1: El problema
0: la
1: es
0: autorización.
1: La autorización. Y el problema es, diciendo otra vez, que es lo que hace ruido puertas adentro, otra vez, cuando se trata de alguien cercano a Karina Milei, hay excepciones a la regla.
0: Si
1: pasó con Manuel,
0: señor,
1: pasó con Manuel Adorni, que no lo echaban hasta que terminó sucediendo.
0: A Adorni no se le ocurrió ir al Mundial,
1: ¿no? No creo.
0: Ahora, no,
1: te imaginas lo que pues. No demos ideas, Pablo.
0: No, pero él, viste que...
1: Yo creo que...
0: Tan viajante.
1: En materia de seguridad necesitas más que policía para Adorni en el Mundial que para 500.000 barra brava en este momento.
0: Sin duda.
1: Ahora, como te decía, hoy reunión de la mesa política y en la previa vas a tener la conferencia del vocero presidencial Adrián Rabier. Seguimos en tema mundial. Ayer te contaba que empezaron las conversaciones entre los distintos gobiernos para organizar el regreso del seleccionado nacional. Hagan lo que quieran hacer los integrantes de la selección.
0: Y depende cómo nos va, no sé si vendrán todos a la Argentina.
1: Te agrego algo más.
0: Cada uno tomará su rumbo, ¿no?
1: Ayer y durante el día y durante la noche, sobre todo, empezó a hablarse de qué va a pasar con el día que decía la escaloneta hacer cualquier tipo de festejo. Y hay quienes están intentando, y lo vas a ver durante los próximos días, convencer al presidente de que lo decrete como día no laborable. Es decir, un día para que pueda, el que quiere y el que lo ve, ir a festejar con el seleccionado. Y ojo...
0: Es que no sé la selección qué piensa hacer.
1: Feriado no, día no laborable. ¿Por qué? Y acá viene el tema. ¿Qué es lo que dicen? Insisto, todo esto se está pensando debajo del presidente. Todavía no le llevaron la propuesta, ojo.
0: Hay que ver qué opinan,
1: ¿no? Hay que ver qué opina el presidente, porque dicen... Y la escuela... Porque como dan las cosas, te dicen, hay dos opciones. Vacaciones de invierno.
0: Sí, que la semana que viene ya algún sector del país lo tiene.
1: Pero
0: bueno, hoy estamos con... Mira, ahí me llegaba. El sector docente de Buenos Aires, que está en Suteba multicolor, convocó un paro de 2 días.
1: Sí.
0: Entonces, no vamos nunca a clase, no laburamos nunca. La semana pasada, doble feriado. Es un tema igual sensatamente, de acuerdo a lo que suceda, habrá que ver... Si se hace algo, si no se hace. Pero no nos adelantemos.
1: Sí, y para después te voy a contar más detalles de algo que me parece que va a escalar, que es esta pelea que hay dentro de la provincia de Buenos Aires por la situación de las PASO. Hubo una exintendente que dijo una frase, básicamente diciendo no puede haber campaña sin Cristina Libre, y le salieron a responder... Demostrando esto que te digo.
0: Creo que es una integrante de la Corte Suprema.
1: No,
0: la
1: no.
0: ¿Qué
1: no.
0: opina con una ligereza? Sí. ¿Quién es? Tenemos el gusto
1: Mayra Mendoza. Mayra Mendoza. En La Plata.
0: No son deseos. Hay una justicia que tiene en la Argentina 8.900 instancias. Para que te condenen en la Argentina tenés que ser un delincuente. Porque si no zafás, tenés el tribunal ordinario, tenés casación, tenés la corte, tenés 20 años como debido. Es imposible, pero no es un deseo.
1: No, por eso te digo, para después te tengo la frase de Mayra Mendoza que la dijo en La Plata y la respuesta del gobierno de la provincia de Buenos Aires que te terminó de blanquear algo que te vengo anticipando, que es tipo, no molesten más, vamos a competir y si no quieren competir una interna es porque son cagones.
0: Cagones. Y Carlos Bianco diciendo, el que quiera dividir es porque quiere perder.
1: Claro, eso.
0: Directamente. el señor Gonzalo Prado con la agenda de hoy.
3: La ciudad de Buenos Aires, el lugar donde el deporte late en cada rincón, fue nombrada la capital mundial del deporte 2027. 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
0: 7:24, Buenos Aires con...
3: 8 grados 8 décimas.
0: Vamos a Ezeiza, Mauro Bundín, con los hinchas que se van a último momento. Va, todavía tienen un día y pico antes del partido. Mauro.
4: Sí, Paulo, mirá, estaba aquí llegando a la terminal B, donde sale el vuelo de American Airlines, 9:15, gente haciendo... el check-in, los últimos, y veo que hay dos chicos, en realidad veo a uno, el otro estaba, no sé qué estaba haciendo adentro del kiosco, que estaba ordenando en su valija las camisetas.
0: Ah, muy
4: una
0: bien.
4: De las camisetas, una de las camisetas, es la réplica, por supuesto, pero está divina, la de Diego en el 86, la azul, sí, hermosa, para mí una de las camisetas más lindas alternativas que ha tenido la Argentina. Y al lado estaba también ordenando la del 86, pero la celeste y blanca. Entonces, claro, y yo me acerqué y digo, ¿dónde van a ir? ¿Están en el 6 con la camiseta de Argentina? ¿Se van al Mundial? ¿O no? Tampoco soy adivino.
0: Sí, no hay que estar muy lúcido.
4: No, 2-4.
5: No, hay que claro estar que super sí, lúcido. Estamos acá, sacamos pasaje a último momento. Y la verdad, le pedí las camisetas a un amigo que vimos los cuartos de final con él y las sacó, las puso así arriba de la mesa durante el partido. Y ni bien saqué el pasaje, lo llamé, la fui a buscar porque, bueno, hay que apelar a la mística del Diego, me parece, para esta semi.
4: Te paso un segundito el teléfono para que hablen con Pablo Vilota.
0: Buen día. ¿Cuál es tu nombre?
5: Pablo.
0: ¿Cómo anda, amigo?
5: Juan,
0: ¿bien?
5: ¿Qué tal? ¿Cómo anda? Mucho
0: ¿Cómo gusto. Te envidio? ¿Cómo te envidio que te vas ahora? ¡Qué lindo lo que empieza en un rato! No,
5: no lo podemos creer. Sacamos pasaje a último momento.
0: ¿Cómo fue esta locura?
5: Dudas.
0: ¿Cuándo entraron a mirar los precios y qué había? ¿Cómo fue?
5: Y antes de ayer empezamos y terminamos pateando al arco ayer, medio último momento, ya casi que nos habíamos dado de baja y surgió una posibilidad a último momento, un vuelo que en realidad va a Filadelfia, tenía más un precio más o menos razonable y,
0: claro.
5: Terminamos sacándolo, no.
0: Bueno, lo una importante es que llega. ¿Y el cuánto dura este vuelo ahora?
5: Y este vuelo ahora tenemos 9 horas a Miami y mañana a las 8:00 a.m. salimos para Atlanta.
0: Ah, está bueno. Además paran en Miami. ¿Y es razonable, me decís, o les arrancaba la cabeza?
5: Y razonable, pero caro también.
0: Y sí, bueno, pero hay una sola vida, ¿viste? Uno cuando pasa eso tiene que decir, che, como dice acá Marcela Godoy, los gustos en vida, ¿viste?
1: Los gustos en vida.
5: Totalmente, eso pensamos. Bueno, ese fue el motorcito,
0: el motorcito.
5: Para arrancar.
0: El motorcito. Sí. ¿Y entradas allá o cómo es la idea? Porque eso está bravo.
5: Ya sacamos.
0: Ah, qué organizado, che.
5: Sí. Lo único que le dije a mi compañero Federico es que nos subámonos al avión con un ticket en la mano porque si no me muero.
0: Es bravo. Además, viste, hay una locura. Ayer contaba acá Gustavo López y los chicos que a último momento con Suiza vendían a $300, viste, pero tenés que estar con la angustia del final. Y hay gente que está pagando un...
5: Y en este partido no sé si va a suceder eso, ¿eh?
0: Claro. Es grande el estadio, ¿eh? Es grande. Sí, ¿Y qué sacaron? ¿Categoría 1, 2, 3 que tienen?
5: Categoría 1.
0: Ah, hermoso, el mejor lugar.
5: Atrás del arco, del lado de Argentina, ahí con la banda.
0: Qué bueno. ¿De dónde son ustedes?
5: Somos de Capital.
0: De Capital. Qué lindo lo que van a vivir.
2: Che,
0: qué bueno.
2: Y algo que ustedes ya me imagino lo saben... No se sumen a las provocaciones. Vayan a disfrutar el partido.
0: Sí, porque te sacan la visa, ¿viste?
2: ¿Viste? Por el tema de Argentina-Inglaterra, ¿viste? Que va a haber...
5: No, vamos
2: es un
5: a
2: partido.
5: Tratar de tener un festejos y previos y posteriores sanos.
2: Muy bien.
5: Mucho berrinche.
0: Muy bien. Bueno, los felicito por la decisión. Todo
5: muchachos,
0: a último momento y a disfrutar. Y vamos con todo. Estamos con ustedes. Obvio.
5: Vamos. Abrazo grande para todos.
0: Buen viaje. Chao, viejo.
5: Chao.
0: Bueno, ahí.
5: Gracias, ¿eh?
0: Chao, que estés muy bien, ¿eh?
5: Chao, chicos. Chao, gracias, ¿eh?
0: Un abrazo.
2: Qué lindo, ¿no? Porque digo, vas y venís. No es que te quedas de vacaciones.
0: No.
2: Vas para el partido, volvés, disfrutás.
0: Tremendo. Tienen un ratito de Miami y después a...
6: Pero así como se van los chicos, aumentaron muchísimo las demandas de pasaje.
0: Claro.
6: Te decía recién que el precio del pasaje estuvo razonable, pero bueno, hay muchísima demanda. Es una locura el nivel de aumento de la demanda. En algunos portales es del 8000%.
0: Y la vida del capitalismo. Mauro. ¿Se cortó? Sí. No, no se lo habrán metido.
6: Nos abandonó.
1: Lo metieron adentro de
2: la valija.
0: Este
2: está la valija.
0: Este se fue, mete, se fue. Este se le mete de prepo,
6: sí,
0: ¿no?
6: Se fue, se marchó.
0: Sí, pero qué lindo, ¿eh? Pues vale. Poder hacerlo y decidirlo. Oh, porque son momentos únicos y si se puede. Hay gente que puede y hay gente que hace.
6: Y Aerolíneas Argentinas ha reforzado la cantidad de vuelos y sí. Hay mucha oferta de vuelos y como él decía también con escala y la alternativa de que muchos argentinos están tratando de ir con la ilusión de quedarse.
0: No, muy fuerte, muy fuerte. Bueno, nos estamos preparando para el gran partido de mañana. Ayer veía a Claudia que estaba en el programa de cocina de Jimena en Canal 13, ¿no?
1: Sí,
0: con
1: señor.
0: La camiseta de Diego del 86.
1: Hermosa.
0: Vamos a jugar con la suplente, que no es idéntica, pero que es muy, muy, muy importante.
2: Acordate que la del 86, la azul, ¿no es cierto, Juan? No es una camiseta oficial.
1: No, claro.
2: Porque Bilardo no quiso jugar con la camiseta suplente porque decía que daba mucho calor.
0: Sí.
2: Entonces lo mandó al utilero, a Moschella, ¿no?
1: Sí.
2: A Moschella a buscar camiseta por el barrio.
0: Por el barrio, ¿no?
1: Y a coser los números ahí.
2: El escudo. Y los números, no son números oficiales tampoco.
0: No, tampoco.
2: Eran grises.
0: De fútbol americano.
1: Por eso quedaron lindos, porque son números grandes.
2: Exacto. Y el escudo de la AFA no era el escudo oficial tampoco, porque no tenía las dos estrellas.
0: Todo bien argentino. ¿No?
2: Una estrella, digo.
0: Exacto.
2: No tenía nada, era pelado.
0: Exacto.
2: Parecía trucho.
0: Y mañana vamos a jugar con la suplente porque la FIFA nos dio la autorización, que es la azul esta, ¿no?
1: Argentina va con camiseta azul, short negro, medias negras, e Inglaterra va íntegramente de blanco.
0: Exacto. Bueno, escuchábamos aquí a dos viajeros que se nos van y planteaban esto, ¿no? Vamos a disfrutarlo y vamos a sentirlo porque cada Argentina e Inglaterra tiene una carga emocional que nadie puede ignorar. Pasó en México 86, cuando Diego convirtió dos goles, y el país entero, después de la guerra del 82, lo había leído como algo más que fútbol. Pasó en Francia, con los penales que atajó el Lechuga Roa, allá en 1998, y después nos dolió en el alma, en el 2002, cuando el penal de Beckham nos clavó un puñal. Y mañana va a suceder también, porque tenemos una cuestión emocional. Pero la cuestión emocional no significa que esa cuestión tan emocional y tan pasional se transforme en un hecho de violencia, o en un hecho de destrato, o en un hecho donde terminemos presos, o donde terminemos sin la visa. Y mismo aquí en la Argentina, donde no pongamos el partido en el contexto que corresponde. Lo están haciendo los exjugadores, lo están haciendo los jugadores, lo están haciendo los veteranos de Malvinas, lo están haciendo los hijos de los veteranos de Malvinas, que fueron partícipes de aquellos momentos tan dramáticos en la vida. Y el partido de mañana encierra un montón de cosas, porque es cerrar los ojos y es ver hoy a Lionel en la tierra y a Diego en el cielo. Ese Diego tan gigante y tan grande que dejó un legado y que se transformó en este relato de fútbol de Víctor Hugo Morales, nada más y nada menos que en el sello y en la bandera de México 86, con el gol del siglo.
7: Ahí la tiene Maradona, lo marcan dos, pisa la pelota Maradona, arranca por la derecha el genio del fútbol mundial, y es el tercero a tocar para Borruchaga, siempre Maradona, genio, ta.
0: Y esto pasaba ya en 1986, México 86. Y hoy, 40 años después, qué locura, cómo ha pasado el tiempo. Con Diego en el cielo y con Lionel en la tierra, nos preparamos para jugar un partido trascendente. Ese gol marcó a los argentinos y ese gol marcó, sin duda, la carrera de Víctor Hugo, porque fue un gol emblemático, fue un gol irrepetible, fue una instancia que expuso a un periodista a una gloria indefinida de lo que fue su carrera como relator. Lo consultamos a Víctor Hugo. Víctor Hugo, 40 años pasaron. ¿Qué sentiste de todo esto? A ver.
8: Hola, Pablo, ¿cómo va? Muchas gracias por el recuerdo, por el mimo. Siempre hace bien. Parece mentira, 40 años, ni yo mismo lo puedo entender. Porque nuestras cosas, tenemos miles de goles, buenos, malos, regulares, fallos, pero siempre se diluye lo bueno y lo malo, muy, muy rápidamente. Y esto ha perdurado 40 años y no tengo una explicación. Creo que hay una emocionalidad muy fuerte, que yo creí se me había ido la mano en su momento, pero ha sido aceptado y yo también, por supuesto. El hecho de que sea un gol de Diego, de esa belleza, en ese momento, contra los ingleses, empuja al recuerdo. Es un momento muy especial de la vida del fútbol, de la Argentina, algo que estamos por vivir otra vez. Así que todo lo que se me ocurre es decir gracias a la vida, y gracias a Diego, por supuesto, porque de ser otro, o de no mediar tanta belleza y eficacia y coraje en la concepción del gol, yo no estaría respondiéndote esta amable pregunta. Te dejo un abrazo grande. No sé si esto satisface mínimamente la expectativa por la respuesta, pero no tengo más declaraciones para hacer. Muchas gracias.
0: Por supuesto que sí. Bueno, 40 años, Víctor Hugo, querido, de ese momento emblemático tan lindo, tan pasional, que vivimos todos los argentinos. Y yo repito, hasta el cansancio, para mí es Diego y Lionel. Porque durante muchos años la historia era Diego o Lionel. Y en la Argentina, los futboleros y los que tratamos de unir y los que tratamos de crear algo un poquito más grande, sin tanta división y sin tanta grieta, decimos Diego y Lionel. Y mañana va a ser con Diego en el cielo, con Lionel en la tierra y con Argentina e Inglaterra.

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0: Hola, hola, hola, ¿qué tal? El gusto de saludarlos. 7:40 en la República Argentina. Nos estamos poniendo en marcha en este día martes 14 de julio. Aquí estamos para hacer el Dial Deportivo en el 106.3 en FM y, por supuesto, en los canales de las aplicaciones del Diario 1. Somos la Red Santa Fe, la radio del Diario 1. En una nueva jornada fría, fresca en Santa Fe, en realidad, por el viento, no por la temperatura, porque hoy la máxima va a llegar a 20, la mínima va a ser de 9 en la capital de la provincia y en la zona, en la región. Tenemos 89% de la humedad y un viento desde el sector sur a 16 kilómetros, que hace bajar un poco la temperatura, por eso la térmica es de 6 grados a esta hora en Santa Fe de la Veracruz. Pero ya vamos a repasar en un ratito los datos del tiempo en una Santa Fe que, por supuesto, no escapa a las de la ley del país y de aquellos argentinos que han tenido la posibilidad de estar para acompañar mañana a la selección nacional. Una ciudad y un país que se prepara para vivir un partido histórico, que más allá de que, por supuesto, como hablábamos con Adrián y como el técnico de la selección nacional nos trataba de explicar de qué es un partido más, pero hay una carga emotiva, hay una carga histórica, indudablemente, que uno no puede dejar de pensar y de escuchar y de vivir, fundamentalmente, con todas las emociones y con todo lo que va a ocurrir mañana cuando a las 4 de la tarde la Argentina esté jugando en el Estadio Mercedes-Benz en Atlanta las semifinales de la Copa del Mundo. Esta que está llegando al final, que le quedan nada más que 4 partidos. El de esta tarde, a las 4 de la tarde, van a estar jugando la primera semifinal Francia-España, España-Francia, con todo lo que significa esto, un equipo que va a tener un arbitraje de un salvadoreño. A mí realmente, cuando yo veía lo del arbitraje salvadoreño, nosotros vamos a tener un árbitro de los Estados Unidos, por otra parte, ya lo vamos a estar repasando, pero decía, quedan 4 partidos, el de hoy a las 4 de la tarde, la primera semifinal, el de mañana, la Argentina frente a Inglaterra, y los dos que restan de tercer y cuarto puesto el sábado, y la gran final el domingo en New Jersey, en el estadio MetLife, donde se va a jugar la final, y ojalá que esté la Argentina. Decía, un partido cargado de toda la emotividad, aquella que nació indudablemente afuera de la cancha, con las invasiones inglesas, con después robarnos las Islas Malvinas, porque esa es la verdad, después con la nefasta guerra del 82, en el 86, pasando también por el 66, hace 40 años, como recordábamos ayer, lo de Ratín, aquellos 3 minutos que tuvo parado el partido porque Ratín no se quería ir de la cancha, que fue expulsado, fue campeón Inglaterra con un gol, con un robo, si se podría decir, porque fue así, aquella pelota que nunca entró en el arco de Inglaterra, y por ahí está Diego siempre que hay que ir a la historia, siempre hay una frase de Diego, hay una consulta alguna vez de una periodista inglesa que le pregunta si estaba arrepentido por el robo, por el gol con la mano, como Diego decía, la mano de Dios, y Diego dijo, ¿por qué no va para atrás? Le dijo a la periodista en un inglés argentino, le dijo, ¿por qué no vas para atrás y recordás que la pelota nunca entró aquí en el Mundial de 66? Cargado de emotividad, decía, por lo de la guerra nefasta del 82, con nuestros héroes de la patria, con nuestros caídos, que siempre recordamos los 2 de abril. El 86, aquellos cuartos de final, aquel gol de Diego con la mano, con la mano de Dios, y después Diego, como para redimirse, 7 minutos más tarde, arrancó después de que, como decía el Negro Enrique, te dejé solo, te di el pase para que quedara solo con el arquero, con Peter Shilton, y Diego, bueno, hizo la obra maestra del fútbol para toda la vida, que va pegada con esa música que es el relato de Víctor Hugo Morales. Después jugamos otra vez en el 98, fue victoria para la Argentina, con un partido también con todo cargado de emotividad, con expulsados, con Beckham afuera de la cancha expulsado por alguna agresión al Cholo Simeone, para llegar al Mundial del 2002 y ahí fue victoria para el conjunto inglés, pero este tiene una emotividad muy, muy, también muy, muy cargada por todo lo que vengo contando y les estoy narrando un poquito de la historia de lo que es este partido de Argentina-Inglaterra, que es verdad que es un partido de fútbol, pero que para nosotros y para la mayoría de los argentinos, los futboleros y aquellos que no son futboleros, tiene una emotividad muy particular, que es recordar siempre a nuestros héroes, a los chicos de Malvinas. Que es verdad también lo que dice el técnico, que es un partido más, como lo hablábamos con Adrián ayer, pero que tiene esto y que la Argentina lo va a jugar con los dientes apretados, con los puños apretados, aparte con declaraciones que van y vienen de un lado y del otro, con periodistas nuestros y periodistas de allá que también le cargan un montón de cosas al partido, y también con declaraciones de exjugadores que se suman también a todo esto, con Peter Shilton, que ahora parece que no sabía yo que sabía hablar, ha empezado a hablar también de aquello, y bueno, y con Diego desde el cielo y con Messi en la cancha, que para mí es tener el as de espada allá arriba y acá en la tierra el otro as de espada, así que jugamos con ventaja. Es un partido de fútbol, indudablemente, y repito, con una emotividad muy particular. 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Presenta los datos del clima. Hay probabilidad de precipitaciones de un 10%, 9 grados la temperatura a esta hora en Santa Fe. La máxima será pasado el mediodía de 20. La sensación térmica es de 7 grados a esta hora. La humedad del 89% y el viento es de 16 kilómetros. Mayormente estará nublado en la jornada de hoy. Recordando que hoy en el Mundial se va a jugar el partido 101, ¿eh? Van a jugar Francia y España, ya vamos a repasar todos los datos de este encuentro, que tiene también una emotividad muy especial porque es un partido, han llegado la particularidad, lo hablábamos ayer con Adrián, que han llegado los cuatro mejores equipos rankeados del ranking FIFA, con Argentina, con Francia, con España y con Inglaterra, algo que si uno cuando arrancaba la Copa del Mundo y te preguntaban quiénes son tus favoritos, creo que estaba ahí la cosa, agregábamos Brasil, Alemania con todo lo que significan, los dos con historias fueron rápidamente en cuartos aquel partido a los penales en 16avos contra Paraguay y después Brasil que quedó afuera con Noruega, pero no escapaba que España con todo lo que significa con Yamil Yamán como abanderado, pero con un equipo que tiene también allí a Rodri, que tiene varios jugadores importantes, con un equipo que realmente, desde la fuente que ha dado que hablar en esta Copa del Mundo, y del otro lado Francia, con todo lo que significa, campeón del mundo en el 2018, finalista en el Mundial que ganó la Argentina en Qatar en el 2022, Si uno se pone del otro lado y dice, sí, perdimos a penales. Un partido que perdíamos 2-0, lo remontamos, lo pasó a ganar Argentina, después lo empatamos y fuimos a los penales, hablando de si uno fuera periodista francés. Y ahora otra vez metiéndose en semifinales, la verdad que lo de Francia, de la mano de Didier Deschamps, ese enorme jugador que fue campeón del mundo en el Mundial del 98, en aquella final frente a Brasil, decía, es un partido realmente fantástico el que se va a jugar hoy en Arlington, en el estadio AT&T, ante 70.649 espectadores en Dallas, estadio donde ya ha jugado la Argentina, donde va a arbitrar Iván Barton, de Salvador. Yo ayer decía, del comité de que pone los árbitros, la verdad que sorprende que un árbitro de una liga de, con todo el respeto que se merecen los hermanos salvadoreños, centroamericanos, de una liga que debe estar en el orden en el sexto, séptimo lugar del fútbol de América, ¿no? Yo creo que un árbitro tranquilamente de Liga Santafesina, con todo respeto que me merece don Iván Barton, está capacitado o hubiera estado más capacitado para dirigir este encuentro. Y por decía, La verdad que es un lindo partido, en enfrentamientos nunca han empatado, dos victorias, dos triunfos para Francia, tres para España, en lo que tiene que ver un poquito a las estadísticas. En España ganó en el 5 de mayo del 2025, le ganó en la Liga de los Campeones, en la UEFA le ganó 5-4 a penales, después en la Eurocopa, también en el 2024 fue victoria para España 2-1, en la UEFA, en la Liga de Campeones, en el 21, en octubre del 21, fue victoria para Francia 2-1, en un amistoso internacional, en el 2017 fue victoria para España, y en otro amistoso internacional, en el 2014, fue victoria para Francia por 1-0. Para repasar un poquito las estadísticas de este partido que realmente nos atrae muchísimo, porque de ahí saldrá un rival para la Argentina. O será por el tercer puesto, o será por la final. Ojalá que sea por esto último y podamos tener a la Argentina jugando una nueva final de la Copa del Mundo. Ayer escuchaba que sumando Francia, España e Inglaterra, no suman la cantidad de finales que ha jugado el conjunto de la Argentina, el equipo de Leonel Scaloni. Ya nos vamos a meter en la actualidad, por supuesto, de la Argentina, pero también nosotros tenemos aquí nuestro fútbol local, que indudablemente pasa por el fútbol oficial con Colón, que va a jugar el próximo viernes, ya está confirmado, 19:30, hoy va a salir el árbitro, seguramente en los próximos minutos saldrá el árbitro para el encuentro frente a Ferrocarril Oeste en Caballito, 19:30 el próximo viernes, ya con polémica porque algunos medios dan de que el arquero, el Mono Monetti, al que era el arquero polémico que estuvo por Santa Fe, que le atajó un penal en la primera rueda a Bonancea, según marca, ha llegado la quinta amarilla. Yo me tomé el trabajo de buscar, es verdad, yo no he buscado en planillas oficiales, he buscado en la página de Promiedos. Yo lo tengo con 4 amarillas, pero el periodismo, hay mucha gente que dice que tiene 5 amarillas o en la parte oficial. Bueno, arranca ya con polémica el partido de Colón, que podrá tener, entiendo yo, la vuelta de Pierre Barrios, habrá que ver cómo está para volver a retomar, aunque Sebastián Olmedo, el paraguayo, lo ha hecho de muy buena manera. Y del otro lado, pensar en el retorno seguramente de Ignacio Antonio al equipo titular. Yo pienso que va a ir con un equipo más defensivo, que saldrá Darío Sarmiento del encuentro y ahí se va a meter, creo que la mitad de la cancha va a ser Marción y Nacho Antonio, Lertora y Muñoz. Y arriba Lago y Bonacea, me parece que va a volver aquel equipo que le gustó, que tuvo tan buen pasar frente a Patronato, aunque hay que decir también que lo del domingo pasado de Colón frente a Central Norte fue realmente fantástico, que fue el mejor partido, como lo hablábamos con Milagros ayer. Pero bueno, va a jugar con el puntero ahora Colón, que es este sorprendente Ferrocarril Oeste, que desde la mano de Juan Sara, desde que lo tomó, quien era el técnico antes de Estudiantes de Caseros, que perdió en el arranque 4 fechas, lo despidieron, allí tomó Estudiantes de Caseros, lo tomó Grelac, Sara se fue a Ferro en este intercambio que hay, que rápidamente se acomodan los muchachos, y ha hecho realmente una campaña fantástica el conjunto de Caballito, que el próximo viernes, repito, va a estar jugando con Colón 19:30 en el estadio de allí en la avenida, cerca de la avenida Avellaneda, va a estar jugando Colón, el equipo de Ezequiel Medrán. Y por el otro lado, Unión, que hoy lo vamos a tener a Mateo, ayer lo dejamos, quedó en la gatera, pobre Mateo, vamos a charlar con él de lo que fueron los amistosos del fin de semana, que fueron con goleada, 4-0 ganó Unión, pero que mañana tendrá amistosos por la mañana. Unión va a concentrar esta noche para los amistosos de mañana, seguramente va a viajar bien temprano para enfrentar a Rosario Central en Arroyo Seco, pero va a concentrar Unión, así que vamos a estar también atentos a lo que ocurra con el equipo de la avenida López y Plan. 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Hoy he recuperado mi computadora, que la tenía en stand-by. Bueno, la he recuperado. Así que estamos otra vez con la compu. Nos vamos a ir entonces a la primera pausa. En esta mañana de día martes 14 de julio, con una semifinal a la tarde de la Copa del Mundo, la primera, donde van a estar jugando a las 16 en el estadio de Arlington en Dallas, con el arbitraje de árbitro salvadoreño Iván Barton será el salvadoreño, el árbitro ante 70.649 espectadores. Y nos vamos a la pausa. 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Está Nicolás Durán en la consola de sonido, DJ Nico Durán en la consola de sonido. Aquí en el cuarto piso de Río Arriba World Center estamos haciendo Dial Deportivo en el 106.3 en FM, por supuesto, y en todos los canales del Diario 1 Santa Fe. Somos la red Santa Fe, la radio del Diario 1. La pausa en la mañana y a la vuelta empezamos a escuchar a nuestros colegas, tanto a Milagro Molina con Colón como a Mateo, con toda la información del Tate. La pausa.
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0: 8-4 en la República Argentina, renovamos el contacto aquí en Dial Deportivo en esta mañana, esperando por el partido de la Argentina, mañana las semifinales, y la tengo Milagros Molina, por supuesto, para hablar de Colón de Santa Fe, que el próximo viernes va a estar jugando 19:30 en Caballito, frente a Ferro, el puntero, sorprendente puntero de la zona A del fútbol, de la segunda división del fútbol de la República Argentina. ¿Cómo te va, Milagros? ¿Cómo andás? Buena mañana.
1: Buen día, José. ¿Cómo estás? ¿Cómo estás arrancando este martes?
0: Bien, muy bien. Ansioso, esperando primero la semifinal de Francia y España, pero también ya metidos en lo que va a ser la presentación de Argentina de mañana. Y vos sabés que ayer hablaba con alguien cuando me iba acá de la radio y me decía, che, hablás siempre de Argentina con Mateo y nunca hablás con Milagro. Y bueno, y hoy te quiero preguntar tu expectativa, cómo ves el partido de mañana, cómo ves primero la semifinal de Francia y España hoy, si tenés un favorito, cómo lo ves al partido, más allá del favoritismo y de lo que uno siempre espera de este partido.
1: A ver, si vos me preguntás quién quiero que pase, yo te digo España.
0: Sí.
1: Pero si hablamos en cuanto a lo futbolístico, Francia tiene toda de ganar, porque está con un Mbappé imparable, pero si bien Francia se está destacando últimamente más por individualidades que por jugadas colectivas, pero cuando te genera peligro te la manda a guardar y después anda a querer hacerle un gol a Francia. Creo que el único equipo que le hizo partido es Paraguay, en mi opinión.
0: Es verdad.
1: Creo que ese penal es como que los golpeó mucho a los paraguayos, pero me atrevo a decir que fue el único equipo que le hizo partido a Francia.
0: Es verdad,
1: justo
0: tomaba un vaso de un poquito de mate cocido. Sí, es verdad, sí. El único equipo que le hizo partido y que le complicó muchísimo poder convertirle un gol al equipo paraguayo con un plateo muy defensivo. Yo me acuerdo hablar acá con ustedes, fundamentalmente con Natalia Negri. Yo le decía que cuando le ganó a Alemania penales, a ver, vos podés ganar un partido con ese planteo defensivo, ya 2-3, era muy difícil lo que planteaba el técnico argentino Lechuga Alfaro. Por eso terminó como terminó, ¿no?, la historia.
1: Sí, ni hablar. Creo que, como vos decís, una vez te puede salir, pero ya dos. Estuvo a punto de sostener ese resultado, sí, para por lo menos ir a la largue. Pero bueno, así, con ese penal, terminó despidiéndose del Mundial. Y por el otro lado, España no... Si bien,
0: no te termina de convencer, yo también pienso lo mismo.
1: No me termina de convencer, no da miedo esta España.
0: Sí, es verdad.
1: Convirtió muy pocos goles. Creo que de los semifinalistas es el único que no convirtió casi nada de goles. Tampoco recibió goles. Pero no.
0: Sí,
1: el arquero
0: Unai Simón fue... tiene el récord, pasó a tener el récord histórico de con vallas invictas. Creo que se lo rompió recién el partido de la semifinal de España, con el cuarto de final de España, no me acuerdo con quién jugó ahora.
1: Con Bélgica.
0: Recién ahí Bélgica le había roto le rompió el invicto que tenía el arquero Simón.
1: Sí. Pero como digo, todavía no me termina de convencer esta España.
0: Sí, a mí tampoco no me convence, pero tiene dos o tres jugadores muy importantes. Para mí, Rodri, el jugador de Manchester City. Bueno, Lamine Yamal, que en cualquier momento te puede hacer un desastre. Y tiene a uno de los goleadores del Mundial, como es Mikel Oyarzabal. A mí me gusta mucho Dani Olmos. Tiene la subida de Cucurella, el jugador ahora del Real Madrid, antes del Chelsea.

0: todo para arriba el conjunto francés. No lo han atacado en realidad a Francia. Habrá que ver ahora con España, que es un equipo que piensa más en el arco de enfrente que en el suyo, y cómo responde el equipo de Didier Deschamps.
1: Sí, hay que ver cómo responde. Lo que yo había notado que le cuesta también como retroceder,
0: ¿sí?,
1: en una contra.
0: Mm.
1: Así que bueno, veremos cómo plantean los partidos los técnicos y que sea un gran encuentro.
0: Creo que va a ser un lindo encuentro. Mira, tengo la formación.
1: No sé si había tirado el dato.
0: A ver.
1: De que desde el 90, que en semifinales no había cuatro campeones del mundo.
0: No lo tenía eso. En el 90, mira vos.
1: Claro,
0: en el 90 llegaron Alemania, Inglaterra, Argentina,
1: Argentina
0: e Italia. Mirá qué
1: Italia.
0: Dato, no lo tenía. Lo que sí tengo un dato que me dio Rocco ya en el cuando Francia empezó a ganar en la zona de grupos, donde nunca un campeón del mundo en el arco tuvo un arquero de tez morocha o negro, más decir, como es Maigan, el arquero de Francia. Nunca un jugador negro en el arco salió campeón del mundo. Un dato, nada más, de color, si se puede decir.
1: Claro.
0: Hablando de la tez del jugador, ¿no?
1: Sí.
0: Para no meternos en un problema racista, que después nos reten. Pero bueno, Francia, Maigán, Koundé, Upamecano, Saliba y Diné, Coné, Rabiot, Dembélé, Olise, Doué y Mbappé. Tírate algo, Francia, a la cancha. Eso ahí con Dembélé. Sí, te escucho.
1: Que Didier Deschamps nunca alternó el equipo. O sea, imagínate que ni con Noruega. Con Noruega salieron todos los titulares en ese partido. Noruega que había salido con suplentes, imagínate.
0: Sí,
1: todos
0: no.
1: Los titulares.
0: No, nunca. Para mí, un jugador que todavía no ha explotado en este Mundial, y ojalá que no explote, si nos toca llegar a jugar con ellos el próximo fin de semana, es Olise, el zurdo que juega por la derecha. Es tremendo, que juega en el Bayern Múnich. Es tremendo. Para mí es uno de los mejores jugadores de la Copa del Mundo. No ha explotado verdaderamente. Y bueno, y ni que hablar de lo que es el otro. Kylian Mbappé, no, un goleador tremendo, un fenómeno. Y por el lado de España te decía Simón, Porro, Cubarsí, Laporte y Cucurella, Rodri, Pedri, Fabián Ruiz, Lamin Yamal, Dani Olmos y Mikel Oyarzabal, el conjunto de Luis de la Fuente, pero que tiene siempre en la gatera Merino, que cada vez que ha entrado le ha dado la victoria a España, fundamentalmente en las dos últimas etapas, tanto en octavos como en cuartos de finales para el equipo español. ¿Y de mañana qué? Que por supuesto es difícil separar, yo decía, nosotros tratar de hablar en lo periodístico de lo que significa la emoción cuando juega la selección, ¿no?
1: Sí, ni hablar. A ver, yo te digo la verdad, yo estoy muy nerviosa. Muy nerviosa.
0: No, nervio y ansiedad de que se juegue rápido el partido y saber claro, dónde vamos a estar el fin de semana, ¿no?
1: Yo quiero que el partido se defina en los 90, en lo posible. No quiero pasarla mal, nadie quiere pasarla mal, pero ojalá que sea un lindo partido y donde no lo suframos tanto.
0: Sí, es un partido cargado fundamentalmente de emotividad por todo lo que significa la Argentina con Inglaterra, ¿no? Ahí yo nombraba hoy, hay cuatro o cinco hechos que nos marcan ya desde la escuela primaria cuando te cuentan de cómo, de las invasiones inglesas, después de cómo nos robaron las Malvinas allá en el año 33, en 1833, lo del Mundial de Inglaterra, lo de la Guerra de Malvinas, que uno no puede dejar de pensar de nuestros héroes, del Mundial del 86, de la mano y del gol de Diego, y bueno, y todo lo la emotividad de que carga este partido, ¿no?
1: Sí, ni hablar. Mira, otro dato que te tiro,
0: sí,
1: justo hablaste ahí de Inglaterra, de las invasiones, de las cuatro semifinales, tres son colonizadores y uno es el colonizado.
0: Mirá qué barro, qué dato, qué buen dato también. Claro, sí, si bien acá los franceses no llegaron, pero se quedaron con medio África, y bueno, Inglaterra son los piratas del mundo, no voy a descubrir nada. han vivido
1: Francia también invadió Canadá.
0: Claro.

0: Canadá,
1: Latinoamericanos también, interamericanos.
0: es verdad, es verdad. Y después, bueno, la guerra con Inglaterra para ver quién se quedaba con los Estados Unidos, para ver quién colonizaba Estados Unidos. Y bueno, y España, ni que hablar con lo que ha sido con la Argentina, ¿no? Así que, bueno, hay mucha gente que le rinde pleitesía tanto a los ingleses como a los españoles acá en este país. Pero bueno, no me quiero meter por ahí
1: No,
0: porque lo
1: sí,
0: nuestro
1: sabes.
0: no va por
1: Pero
0: ahí.
1: bueno,
0: Es un lindo
1: tenemos,
0: partido, es un
1: será un
0: partidazo.
1: lindo partido. Sí.
0: Vamos a ver qué equipo presenta Argentina. Yo creo que no va a haber variante, que como hablábamos con Adrián ayer, el técnico argentino va a morir con la, si tiene que morir, va a morir con las botas puestas, con sus jugadores, con De Paul, con Enzo, con McAllister, con Tagliafico, con Cuti, con sus jugadores. No, yo creo que no va a haber variante, va a ser el mismo equipo. El mismo equipo que arrancó y sobre todo entonado con el golazo de Julián que lo ha metido definitivamente en este partido de mañana frente a Inglaterra. Inglaterra que tiene algunas dudas, pero que tiene dos jugadores extraordinarios que son los dos extremos, tanto Gordon que ahora va a jugar en el Barcelona, como el otro creo que es Saka que juega del otro lado, que también es fantástico. Bueno, y con un Willian que parece estar entonado en esta Copa del Mundo, donde había casi perdido lugar en el Real Madrid. Bueno. Ha retornado en esta Inglaterra de gran manera el equipo del alemán Tuchel. La verdad que estos dos
1: Sí, pero
0: extremos, sí, bueno, y Kane y Rice, y uno podría nombrar varios jugadores de Inglaterra, pero yo creo que hay que atacarlo Inglaterra, y allí Argentina, aparte de Inglaterra es un equipo que propone, a mí me gustan los partidos con Inglaterra, porque es un equipo que propone fútbol y Argentina también.
1: sí, pero viste, lo nombraste a Bellingham, pero no va a pasar, no va a pasar sobre ni el Cuti ni
0: Ojalá,
1: Lisandro.
0: ojalá. Esas son expresiones de deseo ya como hincha. Pero
1: Sí.
0: es un partido bravo, repito. Es un
1: Sí,
0: partido bravo por
1: muy
0: más
1: bravo.
0: allá de la emotividad y de todo lo que hablamos antes, es un partido difícil que tiene Argentina. Pero yo digo que hay que atacarlo a Inglaterra y allí se va a ver al verdadero equipo de la Argentina. Y como decía también ayer, Argentina juega de acuerdo al rival. Todavía no ha tenido un rival de fuste. Si bien ha llegado con mucho problema esto, me parece que el partido de mañana va a tener a una Argentina muy parecida a aquella que vimos en la Copa del Mundo de Qatar 2022.
1: Sí, totalmente, totalmente. Esperemos ver buen partido y sobre todo, obviamente, con los argentinos festejando, que es lo que
0: Bueno.
1: más queremos.
0: Bueno, vamos a hablar de Colón, pero para hablar de Colón la tengo que presentar con en las botellas de cerveza Santa Fe se esconde un secreto. 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
1: Bueno, Josecito, querido,
0: A ver.
1: justo primero que estamos mencionando esto del Mundial, quería contarte sobre cómo se va a distribuir la fecha 21 de la Primera Nacional.
0: Bueno.
1: Se va a distribuir entre viernes, sábado, lunes y martes.
0: Sí, domingo no va a haber fútbol.
1: Domingo no va a haber, tanto si llega o no llega a la selección, el domingo no se jugará. Y Colón va a ser el encargado de abrir la fecha 21 cuando visite a Ferro allá en Caballitos a las 19:30.
0: A las 19:30. ¿Va usted?
1: No,
0: ¿No?
1: no, no,
0: Bueno, yo
1: no, no.
0: tampoco, le pregunto, yo tampoco, creo que yo tampoco. Me
1: No.
0: ha tocado banco el suplente
1: Me
0: estos dos
1: parece que a mí
0: fines de
1: también,
0: semana.
1: cuatro suplentes. Pero bueno, si bien ahora con el correr de la mañana vamos a conocer el árbitro,
0: Sí.
1: quién va a impartir justicia. Colón se va a entrenar hasta el día jueves, donde a la mañana ya apenas pisen el predio, van a viajar rumbo a Buenos Aires para lo que va a ser el encuentro del viernes. Y después tengo datos para darte.
0: Che, escuchá, yo hablando, no sé si te metiste en el tema del arquero, de Monetti, viste
1: Sí.
0: que en muchos lugares, leyendo páginas de X ahora, de Twitter antes, muchos hablan de que llegó a la quinta amarilla el arquero de Ferro. Yo controlé, es verdad, no he ido a planilla oficiales, sino que he controlado lo de Promiedo, que es la página que uno exige habitualmente, y allí yo lo tengo, mirá, lo tengo acá, lo voy a repasar, pero repito, es lo que yo recabé de la página de Promiedo, o sea que no es oficial. Espérame que donde lo tengo, acá lo guardé, en esta acá, espérame, ¿dónde está? Pero acá está, mirá, yo lo tengo. En el partido con los Andes, el 21 de marzo, fue amonestado Monetti a los 73 del segundo tiempo. Contra Ciudad de Bolívar, donde ganó 4-2 de visitante, fue amonestado Monetti a los 82 minutos. Segunda amarilla. El 24 del 5 fue amonestado Monetti ya en el tiempo adicionado, todo seguramente debe ser por hacer tiempo, en la victoria de Ferro 1-0 frente a Central Norte de Salta. Y la cuarta amarilla, lo que yo tengo, el pasado fin de semana, frente a San Miguel, en la victoria por 1-0 en los Polvorines, fue amonestado Monetti también en el último minuto del partido. Yo tengo esas cuatro, pero ya, también...
1: Yo tengo las cinco, que una que no marcaste es la del 28 de marzo,
0: sí,
1: ante Atlanta.
0: Pero, mirá qué dato. Y no te acordás la fecha que fue.
1: Creo que fue la fecha de clásicos, porque Atlanta está en la otra zona.
0: ¿Debe ser la quinta, la sexta?
1: La octava, me parece, ya te confirmo.
0: Yo tengo acá y reviso con Atlanta, espérate. No, ¿dónde está? No, Atlanta jugó con Nueva Chicago. No con All Boys. Con Atlanta, me decís vos.
1: Claro, con Atlanta tengo anotado.
0: Espérame que yo me fijo, buscan tus datos, a ver, ¿dónde está Ferro acá? ¿Dónde está Ferro? No lo tengo en la copa, con Atlanta. Sí. Ferro Los Andes, en la sexta, a ver la séptima. En la séptima, con Atlanta, ahí está, 28 del 3, Monetti, la quinta, perfecto. Mirame cómo me la comí yo, ahí está. En la séptima fecha, 28 del 3 con Atlanta, victoria de Ferro por 1-0.
1: Pero igual que durante la semana van a revisar eso, porque la estamos contando.
0: En Buenos Aires, en una página de Twitter que yo debo anotar, a veces leo y repaso, dan como suspendidos en Ferro tanto al arquero, a Monetti, como el número 9, que ahora no recuerdo el nombre, del número 9 de Ferro, que es un nombre raro, que no estaba jugando de titular, empezó a jugar ahora. Dan a los dos suspendidos para el fin de semana. Pero bueno, según medios de prensa, varios medios de prensa de acá de Santa Fe, está con cuatro amarillas. Así que habrá que esperar a ver qué pasa. Yo creo que Colón va a reclamar en estos días ya rápido.
1: Seguramente, veremos cómo...
0: Tampoco es que Monetti, estamos hablando de la araña Yacín, de Filiol. Estamos hablando de Monetti, que tiene más errores... Que tiene más dudas que Dudamel, ¿no? Tampoco estamos hablando de un arquero que es enorme, pero bueno, es el si está con cinco amarillas no debiera jugar, ¿no?
1: Sí, bueno, con respecto a cómo va a salir el equipo, yo justo hoy te escuché, sí, que lo habías mencionado a Antonio, Medrán va a probar dos equipos
0: cuando
1: haga fútbol. Va a probar con Antonio y sin Antonio. El equipo que no integra Antonio es el que ganó el fin de pasado.
0: Sí.
1: Y el otro va a ser justamente con el ingreso de Antonio. Esto se debe a que va a probar Medrán, obviamente, y sale con Antonio, o si mantiene la base que le dio el triunfo a Colón, el 4-0.
0: Te quería preguntar, ¿Pierre Barrios está en condiciones de volver o lo tienen que probar todavía?
1: Está entrenando y lo están probando también.
0: O sea que si no hay nada raro, sería el mismo equipo.
1: Sería el mismo equipo si no hay nada raro.
0: Bien.
1: Pero obviamente un jugador importante como lo es Pierre Barrios, me atrevería a decir que si hay modificaciones va a ser esa, la de Olmedo por Pierre Barrios.
0: Estaban mirando algo de estadística, cosa que a mí me gusta poco, pero bueno, las miro. Lo de Ignacio Lago, el goleador del torneo, allí tiene Colón, el goleador del torneo, tiene entre los mejores asistidores a Julián Marcioni. En una jugada casi que es de memoria, esta de que llega Marcioni por la derecha, el centro atrás, tengo en la memoria, más allá de los goles del fin de semana, aquel de Bonancea frente a Patronato, en la primera rueda. Pero qué importante es Julián Marcioni, cuando te acordás que hablábamos la duda si tenía que seguir jugando, de no, la verdad que hay que, en muchas de las decisiones de este equipo, el técnico de Colón hoy, a la postre, ha tenido mucha razón. Tema Bonancea, Marcioni, me parece que en eso ha bancado a sus jugadores y le están dando resultados, ya jugada 20 fechas.
1: Sí, sí, ni hablar, que lo de Marcioni es como un sub y baja, ¿no? Tiene partidos en donde no se halla y otros donde la rompe. Fue un partidazo el de Marcioni en la fecha pasada. Y bueno, esperemos que Marcioni se mantenga así, que es por donde vienen los goles, ¿no? Por su sector.
0: Seguro, seguro. Hoy arranca el torneo Proyección, si mal no me equivoco, ¿no? Va a estar debutando el Chueco Robledo como técnico de la reserva. Va a estar jugando Colón a la 1:00 p.m, así que debe estar viajando para jugar en Citibel frente a Estudiantes de La Plata. Y también va a jugar Unión, pero acá en Santa Fe frente a Gimnasia Grima. Seguramente lo vamos a hablar con Mateo. Pero hoy el Chueco Robledo, después de lo que fue el paso en falso de Alejandro Russo como técnico de la reserva.
1: Los dos a la misma hora.
0: Los dos a la misma hora, Los dos a la misma hora y se va a poder ver por...
1: Para que ves justamente al clásico de Estudiantes.
0: Claro, claro, juegan los de Santa Fe contra los de la Ciudad de las Diagonales, contra los de La Plata. Bueno, ¿algo más de Colón para repasar?
1: Por el momento no, José, era eso.
0: La verdad que bueno, nos vemos mañana y ya mañana vamos a hablar un rato más de la Argentina, ¿no? Del partidazo que tenemos enfrente.
1: Sí, tenemos un partidazo y bueno, nos vemos mañana.
0: Y mañana es un día muy importante para usted también, no anticipemos, ¿eh?
1: No anticipemos.
0: Nada. Besos, gracias Milagro.
1: Chao.
0: Ahí estaba Milagro Molina con toda la información de Colón y yo para cerrar este bloque a las 8:27 quiero repasar la fecha del fin de semana en la que se viene en el fútbol de la Primera Nacional. Va a arrancar la fecha 21 el próximo viernes 17 a las 3 de la tarde, a las 15. En Morón va a estar jugando frente a Estudiantes de Buenos Aires a la misma hora, pero en Mendoza Maipú va a recibir a San Martín de Tucumán. A las 18 en Mataderos Chicago va a jugar frente a Agropecuario, lo ya contado reiteradas veces. 19:30 en Caballito Ferro Colón. A las 20 Bolívar en su ciudad estará jugando frente al conjunto de Floresta, frente al Boys. A las 20 Colegiales va a recibir a Midland. Podría ser tranquilamente un partido de la cuarta, quinta categoría del fútbol de la Argentina. 20:30 en el sur, el Temperley va a estar recibiendo Atlético Rafaela. A las 21 van a cerrar en Santiago del Estero, en Mitre, frente a Racing de Córdoba de Nueva Italia. El lunes, recordando que ni sábado ni domingo habrá fútbol de primera B. A las 20, el lunes 20... el Día del Amigo, a las 3 de la tarde, Defensores de Belgrano va a recibir a Los Andes en Núñez. A la misma hora en Acasuso recibirá a San Telmo, al Candombero. A la misma hora, pero en San Juan, San Martín va a recibir a Tristán Suárez. A las 15 también, pero esto será en Buenos Aires, en la provincia, en el partido de San Martín. Chacarita va a recibir a Güemes de Santiago del Estero. A las 20 en el sur, Quilmes va a recibir a Gimnasia y Esgrima de Jujuy. A las 20 en el Presbítero Grel, aquí en Paraná, Patronato va a estar jugando frente al conjunto de Villa Crespo, Atlanta. A las 21 en Resistencia va a estar jugando Chaco Forever frente a San Miguel. 21:30 Central Norte en Salta va a jugar con Morón. Y el martes 21 Almagro en José Ingenieros, a las 3 de la tarde va a recibir a Gimnasia y Tiro. A las 19 van a cerrar la fecha 21 el Deportivo Madryn en Madryn frente a Godoy Cruz Antonio de Tomba. 8:30 en la República Argentina, nos vamos a una nueva pausa con McDonald's. ¡Qué locura de plantel que armó McDonald's! 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Estamos con Nico Durán aquí en el cuarto piso de Río Arriba World Center, haciendo Dial Deportivo en la red Santa Fe en el 106.3 NFM. La pausa.
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0: volvemos después de la pausa, 8:36 en la República Argentina, y va a presentar la información de Unión. 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Buena mañana, ¿cómo andás?
1: Hola, José, buen día para vos, buen día para Nico, que está ahí, que me dijiste que está solo con
0: Solari Irigoyen, Solari Irigoyen, como el embajador argentino. Bueno, primero pedirte disculpas porque ayer no pudimos charlar, no te pudimos sacar, viste cómo es esto de la radio, que uno programa, prepara todo y después la radio manda, ¿no?
1: No pasa nada, fíjate que estoy, lo entiendo porque también estoy metido en cómo funciona un programa de radio, así que bueno, va bien, va variando mucho en el vivo.
0: Bueno, recién hablaba con Milagros antes de meternos en la información de Unión, lo que tenemos esta tarde y ni que hablar de lo de mañana.
1: Sí, estuve escuchando.
0: No sé qué pensás del partido de hoy.
1: Mira, el partido de hoy yo espero como espectador que sea un buen espectáculo, me imagino que sí, porque las dos selecciones son de las más fuertes, no por nada están en la semifinal del mundo, pero yo espero que sea un buen partido, ¿no? Que sea un partido trabado, un 0-0 feo. Prefiero que se caguen a goles, por ejemplo, que sea un partidazo y bueno, ojalá que quede en el recuerdo de como una buena semifinal, pero bueno, sin lugar a dudas, de las mejores selecciones, yo creo que concuerdo con vos en el sentido de que, concuerdo en el sentido de que para mí Francia tiene un juego más directo y tiene tres o cuatro jugadores que te pueden definir un partido solo. Y siento que España por ahí es un juego más compacto, más estratégico y no va tanto al ataque, o por lo menos no de la manera directa que lo hace Francia, así que siento que puede ser una lucha de ideas, de estrategia, y bueno, ojalá que nos regalen un buen espectáculo.
0: Sí, Francia tiene, yo digo que tiene de mitad de cancha para adelante, tiene un equipo tremendo. Estaba, mientras vos hablabas, estaba tratando de buscar la formación de Francia del otro día, pero la verdad que lo de Francia es increíble, porque a eso que tiene a Olise, a Mbappé, a Dembélé, a Dodué, hay que sumarle a Barcolá y al otro que juega en el Paris Saint-Germain, el que juega con la 24, justo acá, viste como esto de la computadora, que cuando lo querés buscar no lo encontrás. El que juega con la 24, que es Rayan Cherki, que es un monstruo, 22 años tiene este jugador, es tremendo. Bueno, después tiene a Turán, a Tchouaméni, a Luca Fernández.
1: Tiene otro equipo en el banco. A mí me encanta, yo tengo una debilidad que la verdad que no lo tenía tan visto, pero en este mundial lo pude ver mucho. El 11 Olise me encanta.
0: Por eso, para mí, es el que
1: lleva la rienda del equipo para mí.
0: Yo le decía a Milagros, para mí es no ha terminado de explotar Olise. Es un jugador extraordinario. Yo lo vimos mucho en los partidos de la Champions, jugando para el Bayern Múnich, en aquellos partidos frente a Real Madrid, donde es un jugador extraordinario y tiene una pegada a eso que lo que hizo el otro día. Desde la izquierda para la derecha, Julián, él lo hace de derecha para izquierda, entrando en el borde del área, metiéndola en el segundo palo de una manera. Debe haber 10, 12 goles del tipo que son exactamente iguales, ¿no?
1: Tal cual. Sí, yo creo que en esta Francia se vistió más de asistidor, no tanto de goleador, pero es fundamental en el equipo porque, como te digo, es el que lleva la pelota bajo la suela, bueno, es uno de los máximos asistidores, si no es el máximo asistidor del Mundial, de Francia, sí. Yo creo que es importantísimo, obviamente, Mbappé creo que es el más determinante por los goles, por la presencia, por el miedo que impone, pero Olise me parece que es fundamental en este equipo de Francia.
0: Sí, y un Dembélé que también fue el año pasado elegido el mejor jugador de Europa o del mundo. También es un jugador que se está despertando de a poquito y también es temible, más allá de...
1: Es increíble pensar que Dembélé salió antes del entretiempo en la final pasada.
0: Claro, él y el número 9, ¿cómo se llamaba el 9? ¿Cómo?
1: Giroud.
0: Sí, para mí siempre digo, los mejores 70 minutos de fútbol de la historia hay que buscarlos ahí, no hay que ir a otro lugar. Eso es lo que hay que pasar en las escuelas de fútbol hasta que salió Di María. fueron los mejores 70 de fútbol, minutos que yo vi en mi vida. Nunca vi tanta superioridad de un equipo hacia otro.
1: Parecía que iba a ser una final, primero sin antecedentes, con tanta superioridad, y si también con que iba a ser tranquila, Argentina jugando bien, o sea, más cerca de Argentina del tercero que Francia, del 2-1.
0: Sí, un partido que si vos no, lo vivimos con una locura, ¿no? Porque fue tremendo, fue para mí uno de los, de los partos futbolísticos que tengo en mis saberes. Y eso que yo vengo ya desde el 78 con aquel empate de Naninga frente a en aquel equipo de Holanda, el empate de Naninga de cabeza, ir a al suplementario, y después Argentina lo ganó con tranquilidad al Mundial del 78, del parto del 86, porque Argentina ganaba cómodamente, se lo empató Alemania y después lo termina ganando Burruchaga con ese pase fantástico de Diego. Y bueno, y después lo de Qatar, que es una locura, ¿no?
1: No, increíble.
0: Y lo que venimos sufriendo acá, ¿no?
1: Oh, yo creo que el partido con Egipto fue terrible. Yo no me acordaba un partido que haya sufrido tanto como sufrí ese partido, ni siquiera en Qatar, ¿no?
0: Vos sabés que yo soy una persona muy emotiva, soy llorón. Pero nunca me había tocado llorar por el fútbol, nunca. La verdad que no, ni no. Y el otro día, yo no sé si lo conté ya por una cuestión familiar, el partido el después del 2-2 no lo pude ver más, tenía que salir. Y el gol lo escuché cruzando, lo escuché por el grito de la gente cruzando la terminal de ómnibus acá en Santa Fe.
1: Qué locura.
0: Fue una locura y ahí está en llanto, porque la verdad, y el otro día también me emocioné y estoy algo emotivo. Y bueno, y la emotividad del
1: partido
0: de mañana, con toda la historia, con todo lo que carga, que es verdad, hay que separar el fútbol de lo de afuera, pero es imposible.
1: Es imposible. Yo pienso lo mismo. Yo creo que claramente hoy en día no pasa de ser un partido de fútbol y los jugadores no tienen nada que ver, ni del plantel de Argentina ni del plantel de Inglaterra, eso estamos completamente convencidos todos, pero ni hablar que el impacto social que tiene por la historia de nuestro país, no se la puede sacar nadie, y por eso creo que juega tanto en la cabeza del hincha argentino, por lo de Maradona, por lo de Malvinas, por ser Inglaterra, creo que, y bueno, por ser también el primer enfrentamiento que va a tener Messi en su carrera.
0: Es verdad eso, es un dato, ¿no?
1: Sí, ni hablar que, y es raro también porque hace tantos años jugando en Argentina y Messi nunca se pudo enfrentar a Inglaterra, y bueno, va a ser la primera vez y puede ser uno de sus últimos partidos en un Mundial también.
0: Viste, o sea, que
1: le da toda la emotividad.
0: Hay pocos partidos también con Inglaterra. Yo recuerdo el último partido que se jugó en el viejo Wembley. Jugaron Argentina e Inglaterra,
1: un amistoso. Messi no lo pudo jugar.
0: Claro, no, fue un amistoso. No, ya era la época del Coco, era la época del Coco Basile, lo empató Argentina, lo ganaba Inglaterra 2-0, lo empató con dos cabezazos, uno de Franco y el otro del Turco García. Tengo en la memoria así vagamente un partido.
1: Sí, por lo que tengo entendido, ese partido no lo pudo jugar Messi por haber sido suspendido, no sé si por amarilla o por una expulsión. Por eso no pudo jugarlo él.
0: Es verdad, es verdad. Bueno, el Tate, que mañana juega, a la mañana, ¿no?
1: Así es, no, mañana la amistad, sí, pero pensé que hablaba por el partido de reserva, que va a estar jugando hoy.
0: Hoy juega, 13 horas.
1: El torneo de proyección ante Gimnasia de la Plata de local, bueno, ahí arranca eso. Y
0: ¿dónde
1: si mañana
0: se juega? ¿En la Tatenguita o en el 15?
1: ¿Vos sabés que lo voy a averiguar porque no estoy seguro? Yo imagino que se va a jugar en la Tatenguita.
0: Bueno, el viento que hay hasta ahora acá arriba en el cuarto piso, silba el viento. Estoy preocupado, que no se desarme todo.
1: Imagino.
0: Tremendo el viento que hay ahora en la costa santafesina. Bueno, volvemos. Hoy juega Unión en reserva el equipo de Ale Triofini, que tuvo una primera parte del año fantástica.
1: Sí, bueno, que estuvo a las puertas de clasificarse a los cuartos de final del torneo, y bueno, quedó a un punto y bueno, no pudo clasificarse, pero una gran campaña, solo 3 derrotas, y bueno, ahora lo que sí tuvo una gran sequía, o va a tener una gran sequía en este equipo, porque recordemos que hay varios jugadores fundamentales en el plantel de reserva que hoy en día están entrenando con primera, caso Cerrudo, caso Fagioli, caso Aymar, caso Vera, así que bueno, hay varios jugadores que capaz que sumen minutos, pero que por lo menos ahora van a empezar a tener un poco más de relevancia en el plantel de primera, Así que bueno, hay que ver cómo lo toma también el equipo de Triunfini, pero sin lugar a dudas lo va a sacar adelante porque demostró tener la capacidad para poder hacerlo también.
0: Seguro. Y bueno, ¿y mañana el amistoso?
1: Mañana el segundo y último amistoso de la pretemporada Unión. Recordemos que, bueno, no lo mencionamos porque no nos hablamos ayer, pero Unión venció los dos partidos a Benur el sábado en el primer amistoso, 4-0.
0: ¿Tenés
1: Buen resultado
0: formaciones de
1: para.
0: eso? ¿Tenés
1: Sí,
0: formaciones?
1: sí, sí,
0: Dale,
1: sí.
0: si la tenés a
1: Tengo las
0: mano, estaría
1: formaciones
0: bueno.
1: para que veamos por lo menos los dos primeros equipos que planteó Maderón en ese primer amistoso, que bueno, como te decía, fueron victorias 4-0 en los dos amistosos para Unión. El primer equipo, el titular, entre comillas, bueno, la defensa es prácticamente la misma que venía siendo el torneo pasado. Bueno, Mancilla en arco, Lautaro Vargas, lateral derecho, Maison Rodríguez junto a Juan Pablo Ludueña, la zaga central. Y bueno, acá en el lateral izquierdo aparece el nombre de Ayala, otro pibe que subió de las divisiones inferiores. Recordemos que, bueno, tanto Claudio Corbalán como Mateo Blanco ya no son más jugadores de Unión. Ahí Unión tiene que sigue intentando traer un refuerzo para reforzar ese costado.
0: Sí.
1: Después, en mitad de cancha, Julián Palacio, que por el momento va a seguir en Unión. Lucas Menossi, que también lo mencionábamos y que iba a ser el principal reemplazante de Profini. Y bueno, ahora también de la posible salida de Mauro Pitón. Lo acompañó Vera, que era el chico este que te mencionaba, que también subió de la reserva. O sea que el doble 5 Menossi junto a Vera. Luna Díaz en el costado izquierdo, por lo menos en este primer partido, lo utilizó en el costado izquierdo Madelón. Y en la delantera, Cristian Tarragona, que bueno, fue autor de dos de los cuatro goles. Y Misael Aguirre, el chico que empieza a tener nuevamente minutos luego de lo que fue su lesión en el torneo pasado.
0: ¿Y el otro equipo, el que jugó a segunda hora?
1: El segundo equipo, bueno, acá ya bastante más alternativo, Lucas Meuli de Chaco. Fácil en lateral, Félix junto a Facendini y la zaga central. Aparece el nombre de Bruno Pitón, que a mí me sorprendió, que de a poco está
0: Mirá
1: empezando a sumar
0: vos.
1: minutos. Bruno Pitón en el lateral izquierdo, que bueno, es una noticia positiva, añadir que empieza a sumar minutos Bruno. Sobre todo pensando en esas dos idas que te decía, esas dos bajas que tuvo Unión en el lateral izquierdo, así que creo que es un nombre que necesita Unión recuperar, sobre todo después en el medio campo. Grela, Perezuti, Giacone y Cuello, ese medio campo del equipo suplente. Y en la delantera, Agustín Colazo junto a Cerrudo, este pibe que también subió de las divisiones de reserva en realidad y que bueno, venía siendo una de las figuras del equipo
0: ¿Y qué pasó
1: de
0: con
1: Triunfini.
0: Estigarribia, con Chelo?
1: Estigarribia estaba con una molestia y bueno, no se lo quiso
0: Está
1: exigir
0: bien.
1: y por eso no fue parte de ninguno de los dos equipos, bueno, pero bueno, se espera que llegue. Que sube minutos mañana y también que llegue en condiciones al primer partido, que ya en menos de
0: 10 días.
1: 10 días,
0: El
1: literalmente
0: equipo
1: 10
0: que
1: días.
0: juegue mañana va a ser el que va a saltar a la cancha.
1: Sí, muy probablemente, por eso hay que ver y hay que estar atentos si Estigarribia va a poder ser titular mañana y bueno, si no va a buscar otra alternativa, Maelón. Bueno, probó con Aguirre, seguramente también Colazo puede tener su oportunidad. Pero bueno, sin lugar a dudas que sería una baja importante, que no esté Estigarribia para el primer partido, porque terminó siendo de lo mejorcito también del
0: Consulta,
1: torneo.
0: dos
1: Sí.
0: consultas. ¿Madelón no firmó?
1: Por el momento no hizo ningún comunicado oficial, así que imagino que no.
0: ¿Cuándo se cierra el libro de pases de la primera del fútbol?
1: Mira, tengo entendido que la semana que viene, pero viste cómo es esto, que los mercados pases siempre se extienden. Bueno, pasó con el de la Primera Nacional y viene pasando con el de Primera División los últimos mercados pases. Así que yo imagino, esto me la juego yo, no es información, pero para mí va a ser hasta primeros 10 días de agosto, diría yo.
0: Bien.
1: Para incorporar jugadores libres, por lo menos.
0: Yo estaba tratando de hacer una lista acá de los que se fueron, ¿no?
1: Yo la tengo acá, si
0: Ah,
1: querés,
0: dale,
1: mencionamos.
0: bárbaro, bárbaro,
1: Mirá,
0: me
1: yo
0: ahorras
1: tengo
0: tiempo.
1: en números, son
0: Sí.
1: 11 bajas. Ahora te voy a nombrar cada uno para que
0: Once bajas,
1: no
0: un
1: te me vuelva
0: equipo.
1: loco. Sí, un equipo entero. Pero de los cuales, de esas 11, 9 jugadores ya estaban en el plantel, conformaron parte del último torneo. Y dos de esos jugadores, de esos 11, volvieron y se van nuevamente a otro club. Pero bueno, ahora te voy a mencionar uno por uno. La primera baja, Nicolás Palavecino. El segundo, el uruguayo Emiliano Álvarez. Diego Díaz, que se fue a Patronato, que ya debutó y todo en Patronato. Mugre
0: ¿Cómo le
1: Corbalán, que
0: fue?
1: también.
0: ¿Cómo le fue en el debut? La verdad que
1: Entró un par de minutos, pero pero no tuvo mucha
0: nada, poco, claro, sí, poco.
1: Mucha chance de hacer algo, pero bueno, por lo menos ya tuvo su debut, que es lo que buscaba justamente Diego Díaz, encontrar esa continuidad que no había tenido en Unión. El Mugre Corbalán, que bueno, también hizo su debut contra Colón en Deportivo Madryn. Enzo Roldán, que se va a Nueva Chicago, que se fue a Nueva Chicago. Rafael Profini, bueno, ya sabemos de la venta de Rafael Profini, la venta de Mateo Blanco. Y bueno, yo lo anoté acá porque para mí ya es prácticamente un hecho que se va a hacer Mauro Pitón, que se va a ir al
0: Tenerife
1: de España, de la segunda división de España, recientemente ascendido, así que bueno, yo lo doy como baja ya, porque no fue parte de ninguno de los dos equipos del primer amistoso, así que solo falta que se terminen de definir algunas cuestiones, pero Mauro Pitón va a ser baja de otra importante baja de Unión.
0: Sí.
1: Después Nicolás Paz, que se termina yendo con el pase en su poder, le quedaban 6 meses de contrato y bueno, rescindió de común acuerdo con el club, se fue a San Martín de San Juan.
0: Sí.
1: Franco Ratotti, que es uno de los que volvió de Ecuador en este caso, y se fue a Unión Española nuevamente, el club que ya había jugado el año pasado.
0: Sí.
1: Y cierra la lista Francisco Pumpido, el hijo de Neri, que volvió también a Unión y bueno, se va a terminar yendo al Nacional de Paraguay.
0: Claro, ahí que no está el hermano.
1: Eso completan los 11 jugadores y después también lo anoté acá que no todavía no están en la lista, pero Frapani y Solari siguen entrenando diferenciado y no formaron parte también de ninguno de los dos equipos del amistoso.
0: Son 13, de los cuales uno puede decir que del Blanco, Profini, Mauro
1: y Mauro.
0: Y Fragapane eran titulares.
1: Sí, Fragapane no sé tanto, pero sí, lo podríamos tomar como que sí.
0: ¿No me lo nombraste a Cuello o lo nombraste en el segundo equipo?
1: Sí, en el segundo jugó por el costado izquierdo. Luna Viales jugó en el titular.
0: Está, perfecto. 13 jugadores se fueron. Por los cuales por algunos percibiste dinero, por otros se fueron por términos contractuales que se terminaron. Sí. Pero en la gran mayoría dejaste de pagar un montón de sueldos. ¿Eh?
1: Ni hablar. Por eso también se intenta llegar a un acuerdo con Fragapane y Solari, que son dos sueldos importantes que
0: bueno,
1: están pagando Unión.
0: Son 13 jugadores con Fragapane y Solari, que me lo nombraste después. Son 13 sueldos menos. Ahora, Unión trajo a Mauro Luna Diale. A 10 días. No se desinhibió. Le sigue debiendo al representante 90.000, 250.000 al equipo de Mason.
1: No, más,
0: 500. Que sí, 500. Y estamos en veremos a 10 días del arranque del torneo.
1: Sí,
0: ¿te acordás cuando hace un tiempo yo te decía, va a pasar el tiempo y vamos a seguir hablando de lo mismo?
1: Y ya estamos a 10 días.
0: Yo la verdad que no, hay cosas que no le entiendo. Porque hace 15 días atrás era porque no había plata. Ahora entraron o
1: y
0: pienso
1: este día
0: que
1: todavía
0: no entró nada, pero bueno.
1: Este dinero, justamente.
0: Sí. A ver, la verdad que yo hay cosas que no entiendo. Trato de buscar, de no irle a la dirigencia de Unión, pero es muy difícil.
1: No, ni nada, se acortan los plazos y todavía no. Unión no tiene un solo refuerzo, no levantó la inhibición, o sea que no puede utilizar ese único refuerzo que trajo. Se le dieron de baja 13 jugadores, se fueron 13 jugadores, contando a Frapani y Solari, o sea. Es un momento para empezar a preocuparse, si bien que no se pudo hacer todavía.
0: Pero, Mateo, supongamos que Unión acelere esta semana, de la cual le quedan 3 días, donde todo el mundo está, si Argentina gana mañana y juega la final, hasta el lunes no se va a hablar de otra cosa en todo ámbito de futbolero que la final, y si sale campeón del mundo Argentina, vamos a seguir hablando otra semana o un año más. Y se va consumiendo el tiempo, repito, Unión no se desinhibe y no llegan los refuerzos. Suponete que todo se acelere, que hoy la dirigencia de Unión dice presento al 4, al 3, al 5, al 10, al 9, nuevo que van a llegar. Tienen 10 días para poner esos jugadores.
1: Sí, vienen la última semana de pretemporada.
0: Es que no arrancata. Esos jugadores los traen y no te arrancan hasta la tercera, cuarta fecha. No se ponen, a no ser que diga, bueno, lo traigo a Paredes lo tira a la cancha.
1: Bueno, pero un nombre que suena mucho, que ya lo hemos hablado, es Malcorra, que también está.
0: Pero ahora viste que
1: haciendo pretemporada.
0: Pero viste que No, Malcorra es uno de los que le tirá la camiseta y va a la cancha. Ese de ahí no.
1: Sí, por eso te digo.
0: Es refuerzo.
1: Que viene acá.
0: Pero viste que se metió Di María. Puede ser también
1: Puede ser
0: también un juego de prensa de que Di María. Che, Di María, dame una mano. Decir que quiere a Juárez entrar para poder sacar un mango más, ¿no?
1: Tal cual. Puede ser tranquilamente, por eso no tenemos una confirmación de que haya sido este llamado de Di María Malcorra, pero bueno, puede ser tranquilamente. Porque
0: la verdad que a mí me sorprende a veces la falta de gestión.
1: Hay algo que lo hablamos mucho con Pipo en su momento.
0: Sí, a mí me sorprende la falta de gestión, porque bueno, hace 15 días atrás era porque no había plata. Ahora, Mateo del Blanco se fue por la causa de Gatillo. Le da el pase en la mano, es como cuando va a comprar un auto, si no lleva el 08, no te dan el auto.
1: Ni hablar.
0: Bueno, a esto igual, entró la plata, viaja del Blanco. Esto eso es la cláusula Gatillo. Los 2.850.000 era, ¿no?
1: Sí, aparte, sí. ¿Cuántos van a quedar? Aproximadamente 2.200.000 aproximadamente.
0: ¿Cuánto hace que se hizo lo de Profini?
1: Y Profini va a ser casi medio mes ya, casi 20 días, te diría.
0: Las cuotas eran la primera una a mediados de julio. No sé a qué le llaman mediados de julio, pero tendría que entrar ese dinero. Es más, creo que Unión solicitó un préstamo de por ese mismo monto.
1: Sí. Así es, era en su momento para terminar de pagar el sueldo y arreglar unas cuestiones con los jugadores.
0: Bueno, y la plata no aparece, ¿eh?
1: Sí, no, termina siendo la misma incógnita que tuvimos durante todo el mercado, casi durante todo el año, te diría.
0: Sí, Unión juega, bueno, creo yo, la dirigencia de Unión juega de que el libro de pases, seguramente si Boca y River no pueden contratar, y fíjate que Boca y River ya han contratado varios jugadores, tanto el equipo del Vasco Rabarrena como el de el Chacho Coudé, ya han contratado varios jugadores, así que por ahí el libro de pases no se extiende este año.
1: Ya veremos cómo viene la mano, pero bueno, por lo menos no debería tampoco la dirigencia de Unión estar jugando con eso, de que si se extiende o no el mercado de pases.
0: Es verdad. Bueno, amigo, nos reencontramos mañana, ¿le parece?
1: Así será, José, así será. Y bueno, seguramente
0: Unión,
1: un finalista confirmado y bueno, la previa...
0: De Argentina. Y Unión que va a jugar a la mañana los amistosos con Central en Arroyo Seco.
1: Sí, y en cancha de Central, se confirmó que va a ser en el estadio.
0: Ah, ¿en el estadio? Partido. Ah, sí. Mira vos, y el estadio que lo están reformando.
1: Sí, así que bueno.
0: Con la tercera bandeja está quedando espectacular el gigante de Arroyito.
1: Veremos cómo le va, porque ya es una medida un poco más fuerte de lo que fue el primer amistoso.
0: Seguro. Y ya a 9 días del arranque del torneo.
1: Ni hablar. El viernes que viene ya va a estar debutando ante Platense en Buenos Aires.
0: Abrazo, amigo.
1: Nos vemos, José.
0: Que tenga un buen cierre. Igualmente. Ahí estaba Mateo con toda la información. Repaso antes de irme, porque ya está la gente de Mañana 1, ya está Natalí. Maigan, Koundé, Upamecano, Saliba y Digné en el fondo de Francia. Coné, Rabiot, los dos marcadores en la mitad de la cancha. Dembélé, Olise, Due y Mbappé, el equipo de Yerdi Chan a las 4 de la tarde, el arbitraje del salvadoreño. Por el lado de España, Simón Porro, Cubarsí, Laporte y Cucurella, Rodri, Pedri, Fabián Ruiz, Lamine Yamal, Dani Olmos y Michael Oyarzabal, los 11 de Luis de la Fuente. Son las 9 de la mañana, nos vamos, nos reencontramos mañana 7:30 a las 4 de la tarde. Un partidazo en Dallas, la primera semifinal, Francia-España, España-Francia, y nosotros mañana ya con toda la emotividad, con todo lo que venimos hablando de este Argentina-Inglaterra, esto será en Atlanta. Abrazo grande, nos reencontramos mañana. Chau, chau.
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13 minutos pasan de las 9 de la mañana y damos comienzo a esta mañana 1 con una temperatura fría en Santa Fe, aunque vamos a llegar a los 20 grados y comienza a aproximarse este fenómeno, el super niño, como le han llamado algunos expertos, sobre todo en cuestiones climáticas, que primero era para mediados de este mes, para el mes de julio, ahora dicen que va a ser entre agosto y octubre de este año, pero que tiene en alerta a todas las fuerzas de defensa civil de nuestra provincia y de ciudades y de municipios, porque se esperan muchas lluvias para las próximas semanas, para los próximos meses, que van a comenzar esta semana, el día jueves particularmente. Hay un anuncio de lluvias importantes para la provincia de Santa Fe en casi todo su territorio, pero hoy tenemos una mínima de 8 grados, en este momento estamos en 9 grados aproximadamente y vamos a tener una máxima de 20 para el día de hoy, que va a estar soleado, que si va a estar como ayer, bueno, va a estar lindo para caminar. Cuando salís de trabajar, cuando tenés un ratito después de almorzar, hay un sol muy lindo para compartir con la familia, para descansar un ratito. Bueno, datos políticos de hoy, 14 de julio. Hoy se va a conocer el dato de la inflación de junio. Esperan que con las medidas que han anunciado en las últimas semanas y con algunas proyecciones, sobre todo de consultoras privadas, pueda detenerse ese número que venía creciendo respecto de la inflación y que desordenaba de alguna manera el déficit

0: cero que busca el gobierno nacional, pero este martes se va a conocer justamente el número de inflación del mes de junio, que hay una duda acerca de si va a lograr perforar el umbral del 2%. Como se vienen ordenando los números de la macroeconomía, este es el número que más espera quizá la ciudadanía, los sindicatos también, que están armando una serie de movilizaciones para las próximas semanas en torno a los cambios económicos que ha propuesto Javier Milei y que son el desafío del gobierno para ver si logran o no que su proyecto económico perdure en el tiempo. Este número, el número de inflación del día de hoy, va a venir a asentar las aproximaciones y lo que adelantaba el ministro de Economía, Luis Caputo, respecto de la economía real, cómo la está pasando la gente de la Argentina, más allá de los números positivos en cuanto a la macroeconomía y esto que contábamos hace unos días del el riesgo país, de los indicadores que hacen ver que la Argentina va a poder cumplir con sus compromisos financieros, pero hay que recordar que tras ese 2,1 que marcó mayo, hoy a las 16 horas vamos a conocer si logran o no perforar ese piso del 2%. Un dato es que hay una baja de 0,1 un punto porcentual. Esto indicaría que los números de inflación mejoran para el gobierno nacional, pero hay algunos asesores económicos, sobre todo aquellos de las consultoras que son de consulta permanente para los gobiernos y sobre todo de confianza para un sector de la economía, como es la consultora de la Fundación Libertad y Progreso y Analítica, que estimaron que vamos a tener un 1,8%. Otros como Ecoview y EcoGo, que también son consultoras de características internacionales, que miden también la inflación en nuestro país, bueno, están dando una aproximación de un 1,9% para el día de hoy, que se va a conocer cerca de las 4 de la tarde, el número de la inflación. Por otra parte, bueno, Javier Milei reunió a los legisladores para hablar personalmente de la reforma de la Carta Orgánica del Banco Central. Lo decíamos al día siguiente que el ministro Luis Caputo y el secretario de Finanzas anunciaran el plan financiero para la Argentina y cómo vamos a cumplir los compromisos, sobre todo con los organismos internacionales respecto de la deuda que tiene nuestro país con determinados organismos y bancos internacionales. Bueno, reunió a los legisladores para explicarles justamente cuál es el objetivo oficial de impedir que la entidad vuelva a financiar el Tesoro y consolidar por ley el corazón del programa económico de este gobierno, que busca que su discusión no sea solamente coyuntural y que lo que viene a traer Milei de alguna manera no se quede con el gobierno de Milei. Hay algunas dudas respecto de la cuestión política, porque también, a la par de que se conocieran los números, por ejemplo, del riesgo país, por ejemplo, esta actitud de Javier Milei de cumplir con una promesa de campaña, que es limitar el Banco Central. Recordar que Javier Milei, durante su campaña, hablaba de dinamitar el Banco Central. Bueno, de alguna manera, con esta nueva carta orgánica, lo que busca es limitar los poderes del Banco Central y que no vuelva a financiar el Tesoro Nacional para que la emisión justamente no vuelva a ser un problema para la Argentina. Este gobierno lo que busca es que todo esto se convierta en ley, sin perjuicio de que, a la par de todo esto, se conocen números de encuestas que ponen a Milei por debajo de candidatos del pamperonismo, del kirchnerismo, del propio gobernador de la provincia de Buenos Aires. Bueno, los números no son los mismos para Milei que los que manejaba en el mes de febrero o en el mes de marzo, abril, por supuesto, un poco golpeado por los escándalos, no solamente por el escándalo Adorni, que comienza a diluirse mientras el Colorado Santilli se acerca a los gobernadores con algunas cuestiones en concreto, como en el caso de Santa Fe, de alguna manera, esta delegación de la ruta que une varios pueblos del sur de nuestra provincia, sobre todo los que están al oeste, Pueblo Ester, bueno, todos los que están al oeste del Gran Rosario, esta ruta que ahora va a ser, que es la ruta AO12, que ahora va a estar a cargo de la provincia, en el marco de una política de acercamiento que tiene el Gobierno Nacional en estos momentos, para también buscar los votos, no solamente para que se convierta en ley el plan económico de Javier Milei, sino también para que se convierta en ley la reforma política que el Gobierno Nacional necesita para atravesar las próximas elecciones. Por supuesto, uno de los principales temas en debate es si va a haber paso o no va a haber paso y cómo va a ser la boleta con la que vamos a votar. Muchos dicen boleta única, otros dicen no, sigamos con la boleta sábana, la boleta conocida en las elecciones nacionales. Pero de alguna manera lo que se está buscando también en el gobierno nacional, al igual que en el gobierno provincial, que en otro ámbito discute una reforma política, es qué es lo que va a suceder en el 2027 en definitiva. Y si en las próximas semanas, meses, horas, el plan económico del gobierno nacional logra consolidarse en el Congreso de la Nación a través de un proyecto de ley que el propio Javier Milei ha dado a conocer en primera persona a sus legisladores en aquello que tiene que ver sobre todo con las limitaciones al Banco Central luego de que se conociera el plan financiero. Hoy vamos a conocer el número de la inflación, lo cual nos va a permitir hacer un análisis de cómo está la economía real y si se coteja de alguna manera ese número de inflación, que debemos recordar el último jefe secretario del INDEC, Lavagna, renunció luego de proponer otros puntos de medición, otra forma, otro método de medición de la inflación. El método sigue siendo el mismo y todas las consultoras, sobre todo las consultoras cercanas al gobierno, dicen que hoy se va a penetrar ese 2%, aunque la gente, los ciudadanos y ciudadanas harán su análisis acerca de si estamos viviendo con menos inflación o si los bolsillos y los sueldos sobra mucho mes al final de cada sueldo. Bueno, son las 9:22 de la mañana, hace frío en Santa Fe. Ya ha llegado aquí el señor Luis Majul. Hoy no vamos a tener la presencia de nuestro querido Gaby Romero, que le mandamos un beso, que se recupere rápido, que lo necesitamos.
1: Está muy bien. Sí. Buen día, Natalie.
0: Celeste, ¿cómo estamos?
1: Buen Bedini. Día. Bueno, Celeste no, Natalie Roja, porque digamos hoy. Sí, ¿cómo diría el presidente? Buen día para Nicolás Durán, para toda la audiencia, amable por supuesto, para los que están vacacionando y para los que continuamente en sus trabajos, en sus tareas, en sus países, porque nos escuchan en muchos países también, eligen esta mañana. Y más ahora que ha salido el sol informativo, que soy yo, aquí llegó más junio.
0: Se viene un poquito más de calorcito. Queremos
1: serio, va a comenzar.
0: Además.
1: Sí, y fíjate que el gobierno está cerca de perforar los 400 puntos del riesgo Cuca o riesgo país. Pero mientras tanto, este quizás viento del norte apaga calefones. No está el riesgo país, pero el riesgo de apagarse
0: apaga
1: los calefones.
0: Viento norte que trae la humedad.
1: Que trae la humedad y las tormentas. ¿Qué va a jorobar algún que otro que yo conozco el fin de semana? Justamente tiene que venir a hinchar. Pero no importa, hablando de hinchar, estamos a la expectativa de todo lo que va a ser el Mundial. Hoy seguramente Nacho Vladi, Nacho, Madero, Grocho, con lo que va a pasar con Francia. Y España con los franceses que están celebrando su día, mirá vos, podrán en el día, digo,
0: es cierto,
1: que se recuerda la toma de la Bastilla y el inicio de la revolución francesa, de las guillotinas y demás. Así
0: pasa
1: que,
0: España mandan, ¿eh? Pasa España mandan.
1: Ah, mirá vos, te mandan el dato. Estás bueno, ¿será? No sé. Yo no lo sé.
0: Mirá, ahí está, tiran resultado. 3-2.
1: Otro que sí. Quizás se confunde deseo con cosa, ¿no? Pero yo no tengo problemas. Saludo a Emmanuel Macron, a Brigitte. Brigitte no se escucha, Macron no tanto, pero Brigitte nos escucha todas las mañanas, así que le mandamos un saludo. Tiene el televisor en TV Monde. TV Monde, hable Le Monde Diplomatique,
0: sí,
1: también, y nos escucha a nosotros en la 106.3. Que es 3 en francés. Así que le mandamos un saludo. Y también sabemos que se están produciendo algunos incidentes en París en este momento. Están atacando a varias farmacias en lo que se está denominando la toma de la pastilla. Pero bueno, les mandamos un saludo también a todos ellos y a toda Francia. Égalité, liberté e igualité. El orden no altera el producto. o no lo sé. Eso es lo que reza, ¿no?, la bandera de Francia. Así que un saludo para todos ellos, que es como su idea de la independencia, básicamente.
0: Claro.
1: ¿No? Y qué linda es la marsellesa.
0: ¿Cómo se llama el día?
1: Sí, perdón.
0: Hermosa. ¿Cómo se llama?
1: Yo en su momento era Luis Majulé. Allá me conocen como Luis Majulé. Sí,
0: escuchaba que quienes nos antecedieron en el programa de la mañana nombraban a todos los apellidos de quienes juegan hoy. ¿Cómo se nos deben matar de risa, para no decir otra palabra, los franceses si nos escuchan hablar en francés?
1: No, yo le puedo.
0: Somos rústicos, ¿no?
1: Yo hago mucho perroyerismo.
0: Bueno, usted tiene apellido también.
1: Mira, a mí me dicen que hoy Francia forma con adelante, de medio para adelante, con Dué.
0: Sí.
1: Dembélé, Mbappé y Huguené.
0: Ahí está.
1: Están todos, sí.
0: Tenés a todos.
1: Básicamente que van a estar formando. Bueno, le mandamos, como diría Mirta, este besito.
0: Le mandamos ese besito.
1: Es para todos que están seguramente hoy concentrados en Champs-Élysées, cerca de la Torre Eiffel, en París, al borde del río Sena, cerca de la Catedral del Jorobado de Notre Dame, etcétera, etcétera. Hoy, te escuché recién.
0: Sí, se conoce el número de la inflación.
1: Sí, el presidente, me dicen de Casa Rosal, el presidente escuchó tu expresión recién, ¿eh?
0: No dije nada malo. Dije que hay consultoras privadas, sobre todo las más cercanas al gobierno, que creen que va a perforar ese piso del 2%, que en mayo, tocó un piso del 2,1%.
1: Con eso no, con lo otro, sobra mucho, ¿cómo es que dijiste?
0: Mes al final del sueldo.
1: Sí.
0: La gente lo va a saber, digo, si a vos te dicen, hay 1,9 de inflación. Pero dicen, vas al supermercado, sí. Cada vez, el otro día escuchaba... a un artista decir que le quisieron cobrar 100 gramos de jamón crudo, 15.000 pesos. Digo, me parece que la gente va a saber.
1: 100 gramos de jamón crudo,
0: 15.000 pesos.
1: Me parece que. ¿A dónde?
0: Muscari lo dijo.
1: 100 gramos, no, me parece que. Para, voy a preguntar, Para que voy a preguntar. Acá estamos en vivo, 9:27, ya voy con todos los datos, que hay mucha información y dura y precisa. ¿Cuánto está en promedio en la Argentina el kilogramo de jamón crudo? Te voy a preguntar, le vamos a sacar la Muscari. A ver, me da la intriga, me parece como exorbitante, porque estaríamos hablando del kilo 150 mil pesos.
0: Y bueno, puede llegar a ser.
1: ¿Llegará a ser?
0: No sé, pero el otro día...
1: Tal vez tenga razón, ¿eh? A ver, está pensando, está buscando
0: está
1: información.
0: Pensando, a ver, en Argentina cuánto está, bueno...
1: No, me parece que lo estafaron un poco.
0: Sí.
1: Tampoco guarda, entre los 50.000 y 85.000 pesos.
0: El kilo.
1: Dependiendo de la marca, sí, el kilo. Sí, en algunos lugares se puede ubicar a 48.000, 52.000. Sí.
0: Tampoco está muy lejos. Digo, si vos vas al súper.
1: Sí, igual hay algunos quizás de más maduración, etcétera, premium, que pueden llegar a estar a 115.000, pero...
0: Y mencionaba también, Luis, aquella emblemática salida de La Baña, también del INDEC, y de todos los técnicos que pedían al presidente de la Nación y a su equipo económico, sobre todo, medir en otra forma, usar otro método para medir la inflación, porque todos sabemos que, por ejemplo, los alquileres no se miden en la inflación. Mira, ayer hice un ejercicio.
1: Sí, y los alquileres, la verdad, que no van con la inflación. Te indexan con la inflación cada 3 meses. En la mayoría de contratos hoy por hoy es así, al menos.
0: Para nada.
1: Por inmobiliaria. Y después, cuando se termina el contrato y tenés que renovar, te pegan un sacudón que nadie sabe bien por qué. Te dicen,
0: además,
1: no, por
0: también
1: el mercado.
0: Las cosas que te piden, pinturas de determinadas marcas. Yo quiero recordar que a mí me han pedido hasta sacar las puertas, llevarlas a una carpintería a pintarlas, inmobiliaria de la ciudad de Santa Fe. No queremos ganar amigos, pero por ejemplo, ayer justamente hacía ese ejercicio de buscar el mismo departamento que yo alquilaba hasta hace 2 meses atrás. Ya está 200.000 pesos por encima de lo que yo pagaba el alquiler.
1: Es que, no, por eso, cuando vos te terminás un contrato de alquiler y tenés que renovarlo, y eso que fuiste pagando indexadamente con la inflación cada 3 meses, en la mayoría de los contratos,

0: Bueno, más o menos se cartelizan todos y después vos decís, che, pero ¿por qué aumentó? Y toda vez que más o menos un departamento de un ambiente, dos ambientes, está más o menos en el mismo precio, porque se ponen de acuerdo. O de última dirán, che, yo entro en la página web de una, a ver, ajá, ¿cómo está? ¿Cuánto? Según la zona. Hay, digamos, cuestiones técnicas, pero se cartelizan y se ponen de acuerdo. ¿Y qué vas a hacer vos con
1: Exactamente.
0: Eso?
1: Exactamente. Bueno, ahí no está la muestra de que el mercado por sí solo permiso. No funciona. Sí, sí, metalero.
0: No, más. Muchas veces el mercado también necesita...
1: un regulador que tiene que ser el Estado.
0: Digamos un latiguito. Porque si no, algunas vivezas, ¿no? Porque algunas cosas de necesidad, como es alquilar una vivienda. Viejo, yo no soy zurdo, no me confundan, yo no soy Grabois, simplemente un comentario. Pero me quiero meter en algunos datos. Pero permitime, sí. Ya está el gran Nacho Madera Quebracho, que lo queremos saludar también para
2: Hola,
0: incorporarlo.
2: Buen día.
0: Buen día, señor Nacho
1: ¿Cómo
0: Blades.
1: ¿Cómo le va, señor Ignacio Blades?
0: El hombre del pompón azul. Muy bien.
1: Le vamos a cambiar el capuchón del micrófono.
0: No, hay que dejárselo para cuando venga el titular de esta cátedra informativa, sí. Que es el señor Acosta, que siga teniendo ese pompón. ¿O se lo va a quedar usted, Nacho Blades?
2: Y está de mi lado el micrófono.
0: Bueno, entonces ya está. Se lo queda a usted. Se lo apropia usted.
2: Tenía usted no sé. Usted
0: no,
2: me lo cambió,
0: yo no tenía. No, yo
2: sí,
0: faltaría
2: sí,
0: más.
2: Yo recuerdo que lo tenía usted.
0: Yo soy periodista serio. Hablando de periodista serio, como les dije ya, y hacemos un repaso. Ya se viene Nacho. Está con todo. Nacho, hay mucha información. Está todo caliente. España, Francia, todos escuchándonos. Y allá ya casi está en el mediodía, más o menos. Comiendo ya, seguramente, alguna cosita. Che, Día Nacional de Francia. Ya lo dijimos, ¿no? Como el fin, comenzaba la revolución, el fin de la monarquía absoluta. A decapitar cabezas, a rodar mi vida. Cantaba los revolucionarios franceses, a rodar mi amor. Y ahí, bueno, canción que después hizo famosa Fito Páez. Hoy es el Día Mundial del Chimpancé. Pero no solamente eso. Es
1: ¿Cómo
0: el
1: va
0: día,
1: a ser el presidente con el Día de los Chimpancés?
0: Día Mundial del Chimpancé. Día Internacional del Tiburón. Y Día Mundial de la Orca. Toma mate. Día Mundial del Chimpancé, Día Internacional. No sé qué diferencia hay del Día Mundial y Día Internacional. Esa palabra, no sé, pero bueno.
1: ¿Por qué?
0: Porque lo dice así. Día Mundial.
1: Hay una parte mundial que no es mundo.
0: Por eso,
1: hay
0: no sé, por eso.
1: Internacional que no es mundo.
0: Día Mundial del Chimpancé, Día Internacional del Tiburón y Día Mundial de la Orca.
1: A mí me gusta jugar con eso cuando la gente de la ciudad autónoma de Buenos Aires te dice: ah, sos de provincia, ¿de qué parte del interior sos? Entonces vos ahí le respondés al señor o señora porteña que te diga eso. ¿Y vos de qué parte del exterior sos? Pelotucho.
0: Sí, ahí está. Lo dice en la tele.
1: Así. Directamente.
0: También miren este dato, le digo a ambos. En 1995 se creaba el formato MP3.
1: Ahí está, que lo comentó Nacho el otro día.
0: Investigadores alemanes usaban por primera vez la extensión de audio digital MP3, que este formato de compresión.
1: Usted prometió traer un Walkman.
0: Lo tengo, ya lo voy a traer. Del formato MP3 que cambió la forma de escuchar música, la revolución digital, escuchar música en la computadora y demás, entre otras cosas. Antes estaba el formato web, ¿no? Formato MP3. Atención, Nacho, madre de quebracho. En 1996 se producía en los festejos de la icónica goleada de Boca River 4-1. El famoso piquito de Maradona y Caniggia. 1996. El famoso piquito, que están las imágenes y demás, entre Maradona y Caniggia. Y atención a Televedini, que va a salir un ratito porque está recibiendo mucha información. Se inauguraba en el 2011, se inauguraba Tecnópolis.
2: ¿Se inauguraba?
0: Tecnópolis.
2: Tecnópolis,
0: mira. Sí, se inauguraba Tecnópolis en Villa Martelli. Hoy que hay en predio, hoy que se hacen recitales y demás. Se inauguraba Tecnópolis, gobierno de Cristina Fernández de Kirchner. Y con estos datos cerramos esta primera parte informativa. Después yo tengo, hay un chiste que se filtró que lo voy a contar, pero yo quiero ir, mientras tanto, 9:35 de la mañana, con todos estos datos duros y puros, esperando el dato de la inflación, esperando la formación de Francia. De España está el gran Nacho Madera de Quebracho. Nacho, Madera de Quebracho, buen día.
2: Bueno, buen día. Buen día, buen martes.
0: Oficialmente, te saludamos, buen día.
2: Muchas gracias.
0: Le vamos a convidar un mate.
2: Luis, a ver si llega alguno.

0: acá para arrancar la mañanita de martes con información deportiva como siempre, como es habitual, y que estaremos repasando a lo largo de toda esta mañana con el plato fuerte del partido, la primera semifinal que se va a disputar en la jornada de hoy, 16 horas, Francia contra España. Este duelo que dará inicio a los encuentros entre los cuatro mejores, partido que se va a jugar en Arlington, se va a jugar en Dallas, en el AT&T Stadium, con el arbitraje de Iván Bartón, el salvadoreño, que bueno, hubo polémicas.
1: Sí, ¿qué pasó? Algunos no conocen la bandera.
0: Sí, algunos no conocían la bandera de Nicaragua, en este caso que era de algunos de los asistentes que iban a estar en el VAR. Bueno, parece que algunos se lo confundieron con Argentina. Y ya estaban poniendo el grito en el cielo, ¿no? Con la cuestión de los arbitrajes argentinos y demás. Pero bueno, hablando un poquito de lo que es este Mundial, ya vamos a estar repasando un poco de información de la selección argentina, también de los equipos de Santa Fe, Unión de Colón. Nos vamos a meter en el ámbito del polideportivo. Tenemos semana de carrera en Bélgica.
1: Seguramente se comunicará durante la semana Franco Colapinto, ¿no?
0: Sí, seguramente. Tiene que pronunciar también, a ver si tiene algún pálpito del partido del próximo miércoles.
1: ¿Se encontrará con algún Bélgico de la selección?
0: Tiene muchos compañeros británicos también,
1: sí,
0: así que
1: sí, claro,
0: habrá que ver si se pronuncia en estos próximos días. Pero bueno, mientras tanto vamos abriendo un poco el panorama de lo que es toda la información deportiva que vamos a estar desarrollando a lo largo de toda esta mañana de martes.
2: Natalie, muy bien, los saludo un ratito ahora, sí, porque tenemos una invitada, ya nuestra primera invitada en el programa del día de hoy. Después vamos a repasar seguramente toda la información deportiva porque ya nos empieza la ansiedad, Nacho, también, con lo que va a pasar el día de mañana. Pero estamos en comunicación con Natalia Galano, que amablemente nos atiende. Ella es la secretaria de Gestión de Gobierno de la provincia de Santa Fe, que nuevamente nos pone a la vanguardia con su gestión, con su trabajo, también el gobierno de la provincia de Santa Fe, con esto de despapelizar el gobierno en un programa que comenzó ya hace bastante tiempo, lo veníamos conversando con Natalia, y que ya está en un punto bastante avanzado. Le vamos a dar la bienvenida. Hola Natalia, ¿cómo estás? Natalia Bedín y todo el equipo, te saludamos de este lado.
3: Hola Natalito, el equipo y a toda la audiencia, un gusto estar con ustedes.
2: Bueno, muchas gracias por atendernos, sabemos que tenés una mañana bastante ajetreada y te hiciste este lugarcito, pero queremos saber, porque esta semana no solamente estuvo en las noticias de la provincia de Santa Fe, sino también en otras provincias, como esta política vanguardista de sacar todo lo que tiene que ver con el papel de nuestro gobierno. Contanos un poco en qué etapa estamos.
3: Bueno, hace dos años nosotros hablábamos con ustedes y con otros medios también y les decíamos que íbamos a transformar la administración pública de Santa Fe y íbamos a dejar atrás el expediente en papel. Y bueno, lo que sucedió es que logramos ese hito, ese primer hito, que no es un hito concluido, por supuesto, es un proceso de trabajo arduo que nos queda aún por delante. Pero efectivamente, a partir del 1 de julio hemos bajado la palanca de los expedientes en papel y a partir de entonces todas las gestiones ciudadanas que se realicen ante la provincia y toda la gestión administrativa se va a hacer en formato digital a través de la plataforma Timbo. Así que bueno, este año 2026 dejamos atrás el papel en la Administración Pública Provincial de Santa Fe. Uh-huh. Efectivamente es así.
2: Natalia, además de que, por ejemplo, yo que soy una persona que pierde muchos papeles, significa un orden, una facilidad para muchos ciudadanos y ciudadanas y un ahorro en lo que tiene que ver con el papel. ¿Qué otras cosas cambian con esta política particularmente?
3: Bueno, cambian muchas cosas. Primero que vas a poder hacer desde la comodidad de tu casa todas las gestiones ciudadanas con la provincia de Santa Fe. A lo mejor los que vivimos en Santa Fe o en Rosario no entendemos muy bien lo que implica desplazarse muchos kilómetros, destinar días enteros a hacer trámites en Santa Fe cuando te tenés que desplazar, tomar un colectivo, agarrar un vehículo e ir hasta la ciudad capital o a la ciudad de Rosario a hacer trámites. Bueno, ahora eso va a ser más equitativo para todos. Uh-huh. Vivas donde vivas, vos vas a poder hacer los trámites de igual manera. Uh-huh. Ese es un primer punto que es muy significativo. Luego el gobierno de la provincia de Santa Fe, como concreción de la identidad digital, que ahora tiene rango constitucional en nuestra provincia, genera un montón de herramientas para concretar la ciudadanía digital. Uno es la ID ciudadana, que todos los ciudadanos que quieran hacer trámites con la provincia van a tener, pero también tenemos la app. Y esa app cambia fuertemente, o va a ir cambiando fuertemente un concepto. Muchas veces vos necesitás documentos que tiene la provincia y que son tuyos, qué sé yo, una partida de nacimiento, uh-huh. por ejemplo, y tenés que hacer un trámite para pedirlo. Bueno, o la idea es que eso no suceda más, es que el ciudadano tenga en su app toda la documentación que es suya, uh-huh. toda la documentación en custodia del Estado que es suya. Esto significa que progresivamente nosotros vamos a ir eliminando trámites y automatizándolos, que estén a tu disposición. Uh-huh. Por supuesto que se mejoran los tiempos de respuesta del Estado también, porque junto con este proceso de transformación digital hemos trabajado muchísimo, y es parte de lo que nos queda en este tiempo de gestión, hemos trabajado mucho, decía, en la simplificación de los trámites, en eliminar requisitos, en explicar claramente cómo se hace un trámite y qué requisitos tiene ese trámite, en eliminar pasos redundantes, en juntar trámites y vincularlos y que no estén separados. Entonces, la verdad que la transformación digital es un cambio de soporte, pero también es mucho más, uh-huh. es facilitarle el acceso a las gestiones ciudadanas a los ciudadanos, uh-huh. precisamente.
2: Natalia, justamente en ese sentido uno se pregunta, y de hecho veníamos, como bien le contás a nuestra audiencia, siguiendo este trabajo que empezó hace bastante tiempo, hace 2 años que venimos hablando del paso a paso, cómo empezaron, por qué ministerios, por qué secretarías, y nos contabas en algún momento en una entrevista anterior que venían haciendo formaciones internas para los operarios del gobierno, pero ahora que ya está esto a disposición de los ciudadanos y ciudadanas, uno se imagina, por ejemplo, personas mayores o personas que no son nativas digitales, que van a tener que atravesar un proceso de transición. ¿Cómo se están preparando también para poner esto de cara a la ciudadanía?
3: Bueno, la verdad que este ha sido un proceso que ha traído para mí personalmente y para el equipo muchísimas gratificaciones, porque efectivamente ha sido un proceso de encontrarse con otros, de desarrollar nuevas capacidades, primero hacia adentro del Estado, para pasar de la práctica en papel a la práctica digital, y simultáneamente y posteriormente con la ciudadanía. Nosotros hemos trabajado mucho con adultos mayores, hemos recorrido toda la provincia y lo seguimos haciendo, trabajando con organizaciones y con adultos mayores, desarrollando autonomía digital, les llamamos nosotros, capacidades para que puedan solos resolver vinculaciones, trámites y gestiones ciudadanas con la provincia. Justamente el día de hoy arrancamos otro programa de trabajo, otra línea de trabajo, que tiene que ver con formar a líderes que puedan ser replicadores y colaboradores con la ciudadanía en las gestiones digitales, es decir, organizaciones, personas, municipios interesados en ayudar a sus comunidades, si eventualmente lo requirieran, a realizar trámites digitales con la provincia. Uh-huh. Es decir, una lógica de cooperación horizontal, que el ciudadano ayude al ciudadano a hacer gestiones ciudadanas. Por otro lado, también estamos trabajando arduamente con el registro civil, porque entendemos que, así como el registro civil es la institución que genera, que garantiza la identidad de una persona, también la identidad digital del ciudadano digital le corresponde al registro civil. Con el registro civil estamos trabajando muy fuertemente en todas sus oficinas territoriales para transformarlas en puntos de contacto y de enlace digital que ayuden a la ciudadanía a hacer trámites digitales si así lo requiere.
2: Uh-huh. Natalia, efectivamente, en términos materiales uno se pregunta, ¿no? Por ejemplo, esto de los trámites ciudadanos, que todos nos ponemos muy contentos porque la verdad que cuando uno tiene que pedir una partida de nacimiento o algún documento de algún familiar para hacer algún trámite, son horas y horas, o eran horas y horas, y ahora esto va a funcionar en la materialidad como una especie de Mi Argentina, como era la aplicación que en su momento salió durante la pandemia y que todos de alguna manera reunimos ahí nuestro carnet de conducir, algunos trámites en particular.
3: Sí, exactamente. Y te diría que más también, porque recientemente, por ejemplo, hemos trabajado juntos con el Colegio de Médicos, y en la app van a estar los certificados de salud que hagas tanto en el sistema público como en el sistema privado. Y estamos trabajando con el Colegio de Abogados y con distintos actores de la sociedad civil, para que también documentación que es relevante para la vida ciudadana esté disponible en la app. Así que sí, sería como un gran reservorio de documentación Y bueno, nos libraría un poco de lo que vos decías, uh-huh. de andar perdiendo papeles por la vida.
2: Uh-huh. La verdad es que hago esta entrevista y estoy pensando, alguien encontró cómo hacer que triunfe el bien, porque acortar los caminos burocráticos y también un poco optimizar el funcionamiento del Estado con esto que nos estás contando, que se han simplificado muchos trámites, es importante para la ciudadanía. Y seguro hay una pregunta que voy a hacerte que te hacen muchas personas y que tiene que ver con cómo se garantiza la seguridad de la información de aquellos documentos digitales que nosotros podamos obtener y acceder a través de este programa.
3: Bueno, la verdad es que la transformación digital garantiza la seguridad de toda la información. Primero porque es trazable, vos podés saber en cada caso, en cada expediente o en cada sistema quién entró, qué hizo, cuánto tiempo estuvo. Esa trazabilidad no te lo da la experiencia en papel o la gestión en papel. Uno en el papel no sabe quién entró, quién miró, quién sacó una foto, quién hizo una fotocopia, quién arrancó un papel, quién lo puso. En la gestión digital, en nuestro sistema de gestión digital, en nuestro ecosistema de gestión digital Timbó, todo es trazable, uh-huh. todo es medible. Y además, por supuesto, la Secretaría de Tecnologías para la Gestión realiza muchísimos esfuerzos en todo lo que tiene que ver con la seguridad informática, que es otro gran desafío que el mundo vive en estos tiempos de transformación digital. Uh-huh. Pero bueno, a la ciudadanía llamarle la atención sobre darle seguridad sobre el uso que hacemos de la información. Hemos sancionado leyes, promovido leyes que han sido sancionadas por la legislatura sobre información pública, protección de datos personales. La Constitución también contiene contenidos en este sentido, por lo cual nosotros podemos garantizar que ese es un tema que nos preocupa y que nos ocupa fuertemente.
2: Uh-huh. Natalia, te agradecemos mucho este contacto, te mandamos un abrazo grande y para cuando estés por la ciudad de Santa Fe, porque sabemos que tu residencia de trabajo muchas veces es la ciudad de Rosario, te vamos a invitar a que vengas a los estudios de la radio, así podemos compartir con la ciudadanía y oficiar un poco de maestros ciruela de cómo va a funcionar este nuevo sistema. Te mandamos un abrazo grande.
3: Bueno, un abrazo y me gustaría muchísimo ir y bueno, los escuchaba hablar del partido de mañana y del Mundial y estamos todos con mucha sí. emoción y esperanza.
2: Está acá Nacho Vladi que ya está ansioso por también contarnos un poco cómo vamos a formar mañana, Natalia, y hay que activar todas las cábalas, así que si tenés alguna, sí. Sin dudas todas. Activarla mañana. Te mandamos un abrazo.
3: Un abrazo, chau chau.
2: Natalia Galano es la secretaria de Gestión de Gobierno de la provincia de Santa Fe, que nuevamente se pone a la vanguardia con esto de despapelizar, pero también con esta novedad de que vamos a poder tener centralizados todos nuestros trámites, nuestros certificados, todos nuestros papeles, documentos, etcétera, en esta nueva aplicación y en este programa del gobierno de la provincia, que además logró sintetizar más de 50 trámites que no estaban optimizados en el gobierno de la provincia de Santa Fe. No sí. se fueron, ¿eh? Me
1: no,
2: parece
1: no,
2: bien.
1: No,
2: les
1: no,
2: pedí que no se vayan.
1: No,
2: les pedí que no se vayan.
1: Acá porque hay,
2: hay información, sí. hay efemérides.
1: Sí, sí, tenemos básicamente.
2: Nacho tiró títulos nada más.
1: Sí, sí, sí, sí, sí.
2: Nosotros estamos oficiando un poco de pulpos, estamos para todos lados.
1: Sí, para pulpear. Yo tengo para cerrar el bloque. Cuando vos lo decidas, te voy a dar la potestad de decir, Natalia Bene, mirá qué gran gesto que estoy teniendo contigo. Tengo la historia que me pasaron de Casa Rosada, de un chimpancé, de un tiburón y de una orca. Cuando vos quieras, cuando vos lo digas, yo voy a ir con esa historia.
2: ¿Sí?
0: Qué bufanda que grabó, ¿eh?
1: Sí. Porque, ¿cuál es la cuestión de la bufanda? Sí, ayer también estaba. Gracias a la gente de la bufanda que me acompaña todas las mañanas.
0: Le da un toque elegante.
1: Ah, muchas gracias. Muy bien, sí. Sí,
2: es una persona menos. Elegante, Luis. Es una persona elegante,
1: sí,
2: ¿no?
1: Elegante
2: sobre todo.
1: Y con mucha información.
2: Que va a su programa La Cornisa con los gemelitos que
1: sí,
2: siempre se le ven.
1: Sí. ¿Quieren que cierre? Cierro.
2: Sí, por favor.
1: ¿Me dan la autorización?
2: ¿Pero va a contar la historia?
1: Sí.
2: Cuente
1: sí,
2: la
1: sí,
2: historia,
1: sí, sí.
2: Estamos esperando la historia.
1: Bueno, muy bien. Dame, Nicolás, poneme música dramática, por favor. Porque la historia es dramática, pero me la filtraron en Casa Rosada, que están esperando, así como lo contaba Nacho, están esperando el partido...
2: De Francia, España,
1: etcétera. Sabemos que en la concentración de España nos están escuchando. Sabemos que la concentración de España, de Francia también nos están escuchando. ¿Quiere mandarle un... ¿Usted, Nacho, cómo se va con el francés?
0: ¿Cómo se va con el francés?
1: ¿Cómo se lleva? Perdón, ¿cómo se lleva?
0: Bien. No le guardo rencor.
1: No, no, con el idioma, digo. Ah, ¿con puede, ¿con el idioma? ¿Vous parlez francés?
0: No, cero, absolutamente cero. Nada.
1: Muy bien.
0: Con el español hasta ahí, te diría. Bien.
1: Me cuentan esta historia, un poquito larguera, pero la vamos a contar. En el Reino de la Argentina, gobernada por el presidente Javier Animaley, se arma una mesa de reunión cumbre en la costa para ver cómo gestionar los recursos de la fauna. Gobierna el presidente Javier Animaley. El chimpancé, que en realidad es un mandril, salta desesperado a los gritos defendiendo su quintito. ¿Viste?
2: No es un gorila, no es un gorila.
1: No, es un mandril. Dice, ojo que si no me dan un subsidio estatal de bananas y no me regulan el uso de las palmeras, acá explota el PBI de la selva.
2: Apa.
1: Hace falta más Estado presente en las ramas. Los mandriles, ¿viste? Al lado salta el tiburón, que es el típico tiburócrata. Es un tiburócrata de traje, corbata, con tres sellos en la mano, y dice, a ver, para habilitar el uso del mar necesitamos, primero, que me llenen el formulario 404 por triplicado, pagar la tasa de actualización del oleaje y abrir una mesa de enlace con el sindicato de las mojarritas. La regulación marítima no se negocia, tira el tiburócrata. A todo esto aparece la orca, que es como la Grabois de los animales. La orca es parte de la orcasta política. Mirá vos, qué término. La orcasta política. Los mira desde el agua con una sonrisa soberbia y remata, muchachos, quédense tranquilos. Nosotros emitimos un bono, subimos las retenciones a la pesca artesanal, nos financiamos con la de los contribuyentes y la playa sigue siendo nuestra. La nuestra no se toca. La nuestra no se toca, dice la orcasta. A todo eso cansado, irrumpe, entra el presidente Javier Animaley.
2: ¿Javier Animaley? ¿Es un león?
1: Sí, sí. No, no, sí, claro, por supuesto. Entra el presidente Javier Animaley con la campera de cuero. Los mira fijamente y le grita, escúchenme una cosa, pedazos de analfabetos económicos. Se les acabó la joda. Acá el mandril no va a haber una banana más. Al tiburócrata le privatizo el océano para que compita. Y a la orcasta la mando a nadar en el déficit cero. Acá se terminó el curro, porque, y este es el remate del chiste malísimo, no hay playa, no hay playa, no hay playa. Nada, quería contarles esta historia.
2: Hermoso chiste, hermoso. Pero
1: me lo mandaron de Casa Rosada, yo leo el textual, perdón.
2: Bueno,
1: sí,
2: excelente, vamos a ver qué pasa hoy a la tarde con esos mandriles, mandriles, que orca, además es el día del mandril, ¿es hoy?
1: No, es el día del chimpancé.
2: Del chimpancé.
1: De la orca y también del tiburón. Ahí está el tiburón, ¿se acuerdan la canción? No pare, canción de los 90, no, canción del menemato.
2: Claro.
1: No pare.
2: Sí, hay otros lugares en donde dicen que vos no tirás un racimo de bananas y no llega al piso.
1: Sí.
2: Pero que es, por ejemplo, en el centro de estudiantes de la Universidad de Derecho.
1: ¿Vos decís los gorilas de los gorilas?
2: Vos ahí tirás los gorilas, un racimo y no llega al piso directamente.
1: Vos estás diciendo el antiperonismo.
2: Claro.
1: Ah, una cosa, mira vos, llámalo Julio Bárbaro.
2: Gente peluda. Pero bueno, mira, vamos a ir al corte, ¿le parece, Luis? Así después volvemos con toda la información que está esperando la gente, porque hoy juega España-Francia.
1: Qué joder,
2: y mañana,
1: tío,
2: juega la Argentina. Así que va a venir Nacho recargado con toda la información deportiva. Vamos al corte. Enseguida volvemos con más.
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0: 6 minutos pasan de las 10 de la mañana y va asomando el solcito, muy tímidamente, muy de a poquito. Hablábamos que al principio del programa hablábamos sobre que hoy se va a conocer el número de la inflación cerca de las 4 de la tarde. Creo que justo al mismo tiempo que juega Francia con España, ¿no? A las 4 juegan, háganme señas de afuera, sí. En Santa Fe particularmente, y les cuento aquí a los compañeros que seguramente se van a interesar con esta buena noticia que tiene que ver con los alquileres de Santa Fe. Es chiste, es ironía lo de buena noticia, porque estamos entre las capitales con alquileres más caros del país. Un informe nacional ubicó a nuestra ciudad dentro del top 10 de las ciudades capitales con alquileres más caros del país, y no solo del país, sino de Latinoamérica. Un informe de la consultora Reporte Inmobiliario posicionó a nuestra ciudad con los alquileres más costosos, de hecho con un 20% por encima de la media nacional. A la par de la Ciudad Autónoma de Buenos Aires, los alquileres más bajos en Santa Fe figuran en 450 mil pesos.
1: Perdón que me meta, Natalia, hace mucho que no los visito, el resto del centro, el resto de los medios.
0: ¿Cómo le va, Ernesto?
1: Nada, un periodista medias, y un periodista de alquiler también, qué sé yo, como muchos. Lamento casi coincidir con Majul, que antes lo escuchaba hablar un poco de la cuestión inmobiliaria o de alquileres, pero es cierto, hoy más o menos una propiedad quizás en Santa Fe, a veces entre la famosa zona de bulevares, pero hay zonas que también se van aggiornando, van con mejoras y también se vuelven zonas de moda, y también los precios crecen de las propiedades y por ende también de los alquileres. Pero hoy, para que tengas una idea, qué sé yo, y seguramente está en el informe, pero si vos querés alquilar un departamento, hablemos de departamento, ¿no? Lo que más alquila la gente, qué sé yo, que está soltera o está en pareja, trabajan los dos, o un estudiante que viene de afuera, qué sé yo, etcétera, etcétera. Y hoy un departamento promedio de un dormitorio, o sea, digamos un dormitorio, cocina, comedor, etcétera, qué sé yo, está más o menos, vos decías 400.000.
0: Pero acá departamento... empiezan quizá de los 500.000.
1: Sí, también por eso, sí, yo te digo, hoy un departamento estándar de un dormitorio está entre 500.000 y 600.000 pesos. Aparte, sumale después las expensas. Que las expensas mínimo hoy, te digo, 50.000, entre 50 y 100.
0: ¿Y los servicios?
1: Expensas normales. Sí, por eso, ¿no? Después tenés unos 10.000 pesos del TGI, más la luz y el gas. Y redondeando más.
0: Internet, lo sumaría.
1: Sí, tenés que sumarlo, porque hoy por hoy es una necesidad, básicamente. O sea, no es un bien de lujo, sino que lo tenés que tener, así como tenés la luz. Y se te van fácilmente 700.000 pesos y un poquito más también, redondeando para pagar todos los servicios y la vivienda.
0: Y esto, Ernesto, pensemos en todos estos elementos que estamos poniendo en la economía familiar. Sí. Alquiler, luz, gas, expensas. Internet. Están medidos en... Bueno, el internet sí, pero el resto
1: agua
0: de
1: también,
0: las cosas...
1: también, que a veces está dentro de las expensas, otras veces viene aparte, pero también...
0: Pero el resto, agua, luz, alquiler, tarifas, ¿no está medido dentro del número de inflación?
1: No, aparte, antes yo lamento coincidir con Majul, pero ese salto que te hacen también por las renovaciones, y es una parte importante del sueldo, porque hoy el sueldo promedio del asalariado promedio, no te hablemos de monotributistas, trabajadores que están en negro, etcétera, llega creo que al 1.400.000, 1.500.000 más o menos. O sea, estamos hablando de que si vivís solo, nada, se te va fácilmente la mitad en esos gastos. Después tenés que sumarle otra parte, que no sé, depende de lo que uno coma, cómo se alimente, etcétera, pero mínimamente se te van 300.000 pesos o 400.000 pesos por mes. O sea, que realmente de un salario, estoy diciendo, claro, una persona vivir sola, ¿no?, que casi es un lujo, si no compartís, nada, se te va prácticamente todo un sueldo, nada, en vivir, básicamente.
0: Es más,
1: ¿no?,
0: ayer veía un informe, Ernesto, de que personas hasta 35 años permanecen viviendo con sus padres, o se fueron de sus casas y volvieron a vivir con sus padres, suegros, abuelos, etcétera.
1: Sí.
0: Y esta consultora, que es Gobone, que mide justamente el impacto de las inmobiliarias, tiene y pone en alarma amarilla justamente el tema de la morosidad, que se ha transformado en un problema en el propio sistema inmobiliario, que siempre ha tenido un piso del 2 a 3%,

0: pagar el alquiler, me vence la luz.
1: Ya nos veo a todos viviendo en esas casas chinas de container.
0: Sí, yo...
1: Alquilas un lote,
0: sí, te pones tu casa. Por eso, o sea, por eso también es cierto que, a ver, hay otra modalidad de vida. Muchas veces aquellos que viven en las ciudades, que no son del interior en todo caso, y tienen los padres, y los padres tuvieron la chance de tener una casa, de poder hacerse una casa, ya sea con algún crédito hipotecario, con esfuerzo, con trabajo, con lo que sea, nada, dice, che, no nos vamos. ¿Para qué me voy a ir? Porque ir a alquilar es un lujo, sinceramente. Y prefiero ahorrar, después a lo mejor tiene la oportunidad de alquilar o de ahorrar para, qué sé yo, le salga un crédito y hacerse su propia vivienda. O muchas veces pasa que construyen arriba. Si les da la cuestión de la cuestión edilicia de poder construir arriba, o una mejora, terminan viviendo muchos arriba de la casa de los padres o en el fondo, en el patio, que le permiten construir, entonces hacen una especie de casa o de departamento. Pero bueno, vos decís, sí, no, ¿qué me voy a ir? O sea, totalmente. Si a lo mejor tengo ciertas comodidades, que no sé, ponele, ¿no? Tengo 30, pero mi viejo no me hincha las pelotas, nada.
1: Sí, o además
0: tengo
1: el
0: mi independencia,
1: de...
0: etcétera. Es decir, y bueno, ¿para qué me voy a ir?
1: También es a la inversa, Ernesto, porque quizás tus viejos son jubilados y sí. Capaz no llegan a pagar los servicios o no llegan también con la comida. Entonces, de alguna forma, repartir el gasto y repartir las cuestiones cotidianas.
0: Sí, pero hay algo que también es cierto, porque también se los cambios, los paradigmas que van cambiando de la forma de vivir, de un montón de cosas más, es cierto que quizás la generación que nos antecede ha podido, de alguna manera, nada, o heredaron casa también de sus padres, o pudieron construir, porque pudieron comprar un terreno, quizás porque en otra época era quizás o más fácil, o no lo sé, la Argentina fue cambiando también drásticamente en su economía, en sus modas, como todo el mundo también, pero hoy realmente es difícil pensar en hacerte tu casa propia. Lo que te sale un terreno, nada, o sea, salvo que, bueno, nada, tenga la suerte de tener un muy buen trabajo o ya venir con alguna herencia, etcétera, pero si no es muy complicado. Entonces hoy por hoy todo el mundo opta por qué, y por el alquiler, no te queda otra. Entonces están, qué sé yo, los que invierten, tienen la suerte de invertir para alquilar.
1: Y después también hay otro factor, Ernesto, sí. Y con esto cerramos, así le damos la palabra a nuestro compañero, que tiene que ver con las condiciones de los lugares que te alquilan, porque muchas veces el precio es el mismo para casi todo, se mide por el número de habitaciones, pero después las condiciones de los lugares en alquiler...
0: Claro.
1: Son paupérrimas.
0: Las condiciones, sí, nada, a veces algunos todavía te piden, qué sé yo, 5 garantías, 5 recibos de sueldo, que vos decís, y parece una cierta locura, ¿no? Una cosa desmedida, porque no sé, yo al menos no conozco gente que no haya pagado el alquiler o la hayan tenido que desalojar por no pagar el alquiler. Entonces vos decís, hay condiciones que vos nunca las ves de parte de vos como locatario. O sea, como que vas a alquilar, digamos, el inquilino. Decís, siempre las condiciones, o lo lees la letra de los contratos, obviamente son favorables. A ver, yo también entiendo, no vamos a poner en malo a las personas que alquilan, porque nada, ellos pudieron comprar su propiedad, etcétera. No es culpa de ellos. Nada, a veces también, qué sé yo, o las leyes, o los intermediarios, porque, a ver, nadie quiere... Uno siempre piensa en, che, nada, yo quiero encontrar a alguien particular que me alquile, hacer directamente el contrato, etcétera. Porque, qué sé yo, nada, yo soy cumplidor, no voy a voy a responder siempre, qué sé yo, soy responsable, pero bueno, a veces algunos no lo entienden así, entonces aparecen los intermediarios y vos decís, bueno, son necesarios, no son necesarios, pero así están hechas las cosas.
1: Y también aparece la falta de regulación, la falta de un ente que pueda controlar que lo que estén haciendo las inmobiliarias sea lo correcto y sobre todo sea beneficioso para los alquilinos.
0: Claro, porque vos fíjate, qué sé yo, teníamos una ley, pero es cierto que también la ley, qué sé yo, tampoco conformaba todos.
1: Ni una ni la otra, claro, pero claramente la de Milei no funciona.
0: Que pasamos de qué sé yo, de regular un montón de cosas a la nada, entonces ahí en ese vaivén hay como todo un desierto que quizás, a ver, uno entiende la Milei, claro, siempre libre mercado, la oferta, la demanda, etcétera. Es cierto que sacada la ley de inquilinos aparecieron más ofertas también, porque en un momento realmente no había ofertas, o sea, vos buscabas, no había nadie que te calquilaba, nadie dice no, porque no me conviene, porque está atrasado. Después, cuando sacaron la ley, hubo un boom de aumentos, etcétera, ahora se acomodó, ahora hay más ofertas. Pero también después, lo que decía Luis antes, nada, termina un contrato que vos vas pagando con indexación todos los meses, o sea, actualizándose por la inflación, pero después renovás y resulta que te hacen un aumento, nada, o sea, vos pagaste, ponele, qué sé yo, tu contrato se terminó en diciembre, venías pagando con todas las actualizaciones y bueno, correspondería que si la última indexación yo la pagué en

0: septiembre.
1: Partir de ahí.
0: Partir de ahí, ponele, qué sé yo, 10%, ponele esos 3 meses, bueno, entonces el nuevo contrato arranca con 10% más. No, pero dicen, no, bueno, porque el mercado, entonces...
1: Entonces
0: no,
1: ya te lo aumentan el 30, 40.
0: Claro, entonces vos decís, claro, y a eso vos sentís... Porque vos cuando charlás con los intermediarios o las inmobiliarias, decís, che, pero a mí el sueldo no me aumentó en 3 meses un 60%, un 70%. Y bueno, te dice, pero es el mercado. Te dice, bueno, anda a buscar a otra parte. Pero es que tampoco se pueden poner de acuerdo todos los que quieren alquilar para decir, che, no alquilemos sino paguemos.
1: Totalmente. Tengo un amigo...
0: Porque todos tienen que vivir.
1: Tengo un amigo que lo tomamos de ejemplo un poco a chiste, pero que los padres le regalaron un departamento. Y él se mudó a uno más grande y más lindo que el que le regalaron los padres.
0: Mira qué bien.
1: Pero pretende, el alquiler que cobra del departamento que le regalaron los padres, que es mucho más chiquito, con una sola habitación, en un lugar quizá no donde él vive ahora, pretende que con el precio que cobra el alquiler de ese departamento, vivir la vida que vive en un departamento de 5 estrellas, vamos a ponerle así.
0: Claro, sí.
1: Y es lo que pasa un poco.
0: Y sí, muchas veces. Lo que pasa es que tampoco a veces se puede subsanar. En la Argentina, que a veces arrastra problemas de índole, nada, que son, digamos, que la
1: de
0: vivienda...
1: De índole de sentido común.
0: Claro, y la vivienda es un problema también importante, porque no ha habido tampoco créditos, muchas veces hipotecario y demás, más allá del plan Procrear y otros. Que al cual también muchas veces accedió gente que vos decís que no necesitaba. Entonces, a los que sí lo necesitaban, no terminaron accediendo, y vos te encontrás con casos que vos decís que el plan Procrear estaba bueno, sí. Pero también conocés casos, al menos en lo personal, algunos conozco, de gente que nada terminó haciendo mejoras en sus casas o construyendo parte de su casa con un Procrear en un country. Y vos decís, y están pagando cuotas a varios años, cuotas que no se indexaron por inflación, o sea, que
1: le regalaron, yo,
0: a personas que no lo necesitaban en primer término, o ponele, uno no quiere tampoco medir, pero en todo caso, después termina siendo un poco injusto. O sea, a ver, a lo mejor si uno le toca a uno, decís, che, gracias, lo aprovechás, sí. Lógicamente, no, somos muy argentinos en eso. Si me toca a mí, gracias, mi quintita. Pero después te parece que es injusto porque, a ver, personas que tienen buenos trabajos, porque nada, hicieron mérito para tenerlos, buenos ingresos, que tienen también plata que arrastran también de familia y buenas posiciones y demás, nada, que están pagando algo irrisorio, una cifra irrisoria, que con el paso del tiempo, y en la Argentina, 5 o 6 años, con toda la inflación que tenemos, nada, termina siendo un regalo, pero que le quitas la posibilidad de que el Estado pueda darle a otra persona otro crédito. Entonces por ahí un poco se criticaba eso en el Procrear, que nada, que vos no tenías, que devolvías nada, migajas, porque la inflación se comía todo, y que después no podés renovar para otras personas que necesitan. Entonces vos decís, a veces todo lo injusto que han sido buenas ideas, o que no se fueron bien implementadas, o no fueron bien pensadas, o cosas de la política que... Claro, o que la política es, che, no, larguemos esto. Pero después no pensás, bueno, pero ¿cómo yo mantengo esto? Que es un poco el déficit de la Argentina también a veces, entre todas las fuerzas políticas, concordar en cosas de largo plazo.
1: Así
0: es decir, ¿cómo mantenemos esto con el largo del tiempo?
1: Bueno, también es una responsabilidad ciudadana, Ernesto, porque dice todo
0: eso
1: y yo voy a decir esto y me hago cargo de lo que digo. Esa gente que accedió a esos programas, que se benefició en términos personales y familiares con algunas políticas puntualmente, después votó con odio a los que hicieron esta nueva ley de alquileres, lo cual es bastante llamativo.
0: Es cierto, mira, es una buena mirada también de a veces lo loco que se estoy generalizando, ¿no? Lo loco un poco que son nuestros comportamientos, que a veces se van del sentido común, pero tiene que ver con esto. Bueno, y a mí me beneficié, bueno, total, después yo hago lo que quiero, etcétera.
1: Exactamente, si vos no tenés, no me importa.
0: Pero es un tema, qué sé yo, todo el tema de alquileres, créditos y demás, es un tema muy interesante que tiene muchas aristas para tocar, para debatir, y a veces tendríamos que hacer que llevaría programas de horas y horas.
1: Así
0: ¿no?
1: Porque es, y aparte, mucha gente con chupines, vendiendo cosas.
0: Sí, también. Y además que a ver, que cada caso es un mundo. Cada caso o cada casa. Vamos a poner
1: así. Es así, es así.
0: Cada casa es un mundo, pero bueno, es un tema también interesante.
1: Es un tema interesante y que sin dudas nos interesa a todos y todas los que somos laburantes y que por ahí tenemos que acceder a un alquiler. Queremos alquilar y muchas veces no se puede. Pero son las 10:20 de la mañana, Ernesto, si te parece.
0: Quiero deporte.
1: ¿Qué va a pasar hoy con España-Francia? Contanos un poco, Nacho, y qué más tenemos que saber.
2: Sí, Natalia, bueno, ya vamos a hablar de la selección argentina, seguramente. Ya vamos a hablar del asado.
0: Nacho, buen día. Hubo asado.
2: Hubo asado, parece, en la jornada de ayer para despedir ya el campamento en Kansas. Mirá.
0: Tanto que, porque yo, perdón, ¿no? yo veo un poco que algunos dicen, che, basta de asado, que las proboletas, que Enzo Fernández está,
2: Dibu.
0: Pero yo creo que, a ver, más allá de los chistes y demás, yo supongo que hay un grupo de nutricionistas que atiende a la selección, etcétera, y que no van a comer como nosotros, que si vamos a un asado con amigos o amigas, comemos, nos alimentamos bien, sí, porque decimos, bueno, sí,
2: claro. A ver, lógicamente, no dejan de ser deportistas profesionales y creo que si han llegado a esta altura, también en una disciplina, más allá de que existe un nutricionista y demás que está acompañando a esta selección argentina.
0: ¿Qué te dicen? Un cuarto de proboleta, una tirita de todo vacío.
2: Hay que pesarlo a todo antes de ser.
0: Claro, sí, deben tener todo controlado, yo supongo, ¿no? No es que. Supongo sí que Chiqui Tapia no creo que haga caso, digamos, a él en persona, ¿no? Al nutricionista, se ve que no, pero bueno, nada, qué sé yo.
2: Lógicamente, ya vamos a hablar de la selección argentina, que, como decíamos, despidió su campamento en Kansas, donde hizo base en esta Copa del Mundo, ya encarando para Atlanta, donde estará enfrentándose mañana a Inglaterra por las semifinales de este Mundial. Ya vamos a estar vibrando la previa, bien cómo llega Argentina, pero primero hay que hablar de lo que nos compete en la jornada de hoy. ¿Por qué? Porque se estará jugando la primera semifinal de esta competencia. Francia contra España a partir de las 16 horas, partidos que se estará disputando en Dallas, en este hermoso estadio, el AT&T Stadium, hogar de los Dallas Cowboys, donde se va a estar disputando este partido, y para mí donde se tenía que haber jugado la final, posiblemente.
0: ¿Vos sabés que coincido en eso? Me parece que, sé yo, los estadios que vimos, bueno, me parece que el que va a jugar Argentina también es muy lindo, el de Atlanta.
2: Sí.
0: Porque en caso, ojalá, ¿no?, que se dé que lleguemos a la final, le ganemos a Inglaterra, el que nos salta es un inglés, etcétera, por la cuarta de Leo y la última, etcétera, etcétera. El horario de la final, claro, teniendo en cuenta que hay países, va a haber un país sí o sí europeo involucrado, ojalá que el otro sea el nuestro, va a ser en un horario, nada, tipo de la siesta neoyorquina o algo por el estilo, más o menos, sí. ¿No? Con un calor de verano que, no sé, debe superar los 30 grados al aire libre, ¿no? Porque el estadio no está techado ni tiene.
2: Sí, por ejemplo, el partido del tercer cuarto puesto es un poquito más tarde, es a las 18, si hablamos de horario aquí argentino, 18 horas, pero si el domingo.
0: ¿Y dónde es el
2: partido del tercer y cuarto puesto? Ya termino de confirmar, pero se juega todo esta del lado de la costa este, ¿no?
0: Ah, claro.
2: Ya no se juegan más. El partido de España contra Bélgica fue el último que se disputó, por ejemplo, en Los Ángeles. Y ahí se despidió, digamos, lo que fueron los partidos de aquel lado de la costa, como se fueron eliminando también los partidos en México, los partidos en Canadá, y fueron quedando. Creo que fue un tema bastante de charla esto del un poco los viajes de algunas selecciones. Por ejemplo, el caso de Colombia, que tuvo que jugar en las tres sedes.
0: Claro, los kilómetros, a ver, porque venimos del Mundial anterior de Qatar, que estaba todo concentrado en un par de kilómetros, que para todos era ideal, porque tenía todos los estadios relativamente cerca, no más de, creo, 100 kilómetros, en todo caso todo. Y acá hay distancias que son, nada, 1.000, 2.000 kilómetros o más también, ¿no?
2: Sí, en Miami se va a estar disputando el partido de serie corto.
0: Bueno.
2: En el Hard Rock Stadium.
0: También calor, humedad, nada, ¿no? Y a las 18 horas.
2: 18 horas argentinas se estarán jugando.
0: Ah, ¿de Argentina?
2: Exactamente.
0: O sea que allá serían que las 4 de la tarde.
2: Sí,
0: o 5.
2: No hay tanta diferencia horaria con Miami.
0: Una hora menos puede ser, tal vez. No sé, ahora estoy perdido con eso, pero poner que sean las 5. Bueno, ponele igual, o sea, calor.
2: Sí, va a ser calor.
1: Datos,
2: estoy
1: buscando datos.
2: Va a ser calor. No nos vamos a escapar de calor para ninguno de los dos casos, ¿no? En caso de perder, en caso de ganar. Bueno, esperemos que ganemos mañana. Sí, pero bueno. Entonces, en lo que será entonces el duelo de Dallas en la jornada de hoy. Dos selecciones que se presentan como con Argentina, tal vez las grandes favoritas a llevarse este torneo. Se termina sumando Inglaterra también a esta lista. Y por primera vez en la historia, cuatro potencias, cuatro campeones del mundo metiéndose en esta fase definitoria. No va a haber nuevo campeón. Eso es la realidad, no lo habíamos hablado en la jornada de ayer. Este antecedente que no tiene precedente, que los cuatro mejores equipos del ranking FIFA están disputando por primera vez, terminan cuadrando en unas semifinales de un mundial. O sea, los cuatro mejores del ranking estarán jugando por los cuatro mejores puestos de este mundial. Y el caso de España y Francia, bueno, selecciones que sabemos cómo están, en qué momento están, y que por lo que vienen haciendo antes del Mundial ya venían siendo favoritas, sobre todo España, la obtención de la Eurocopa, con este surgimiento de Lamine Yamal, que Lamine Yamal, veremos cómo le va hoy, pero tal vez no viene teniendo el Mundial acorde a las expectativas que se tenía, para mi gusto, creo que en ese caso veremos. Yo creo que una buena semifinal y una buena final, en caso de que avance, puede básicamente dejar en olvido todo lo que viene dejando detrás. Pero creo que se le nota que llegó con lo justo de lo físico, Lamine Yamal. Entonces habrá que ver qué.
1: Y es cómo re se joven, presenta. Es re chiquito.
2: Sí, sí, es muy
0: y no
2: joven.
0: Cumplió, creo que cumplió ayer o antes de ayer 19 años. 19 me parece, años. ¿No?
1: Sí, ni 20 años.
0: Este fue su 19. Cumpleaños ahora. Sí, ayer, a ver, no, ayer, antes de ayer.
1: Estoy también acá buscando, cuando Nacho termine con la información de lo que va a ser el partido de hoy y demás, ¿cuánto cuesta ir a ver el próximo partido de la Argentina?
0: Bueno, una casa.
1: Después les cuento, pero bueno, que nos termine Nacho de contar lo que va a pasar hoy.
2: Bueno, para hablar un poquito de lo que será el partido de hoy, 16 horas, vamos a hablar un poco de antecedentes entre ambas selecciones, para darle un poquito de color a la previa de este encuentro. Ya que, podríamos decir, en el historial, a favor está España. Está a favor de España, si bien uno puede hacer el paralelismo de históricamente de las participaciones de ambas selecciones, y uno puede decir, bueno, Francia es más grande que España en historia, en participaciones en mundiales y demás. Bueno, creo que en los cruces directos el caso es que se lo lleva a España. Tiene 18 victorias contra 13 partidos ganados. Frente a España en 38 duelos entre sí, los siete restantes son lógicamente empates, pero bueno, son varias victorias más la que tiene la furia española. Pero en mundiales, que es algo muy diferente, ¿no? Estamos hablando de un certamen especial. Se han enfrentado en una sola ocasión, y fue en Alemania 2006, donde en la instancia de octavos de final Francia venció 3-1 a España, con goles de Franck Ribéry, Patrick Vieira y Zinedine Zidane. Recordemos, Zinedine Zidane jugando su último mundial, donde llegó a la final, donde termina perdiendo contra Italia, ¿no?
0: con el famoso cabezazo
1: a Materazzi. ¿Ustedes qué prefieren? ¿A quién quieren que se enfrente la Argentina después de esta instancia? Yo creo que va a pasar Francia porque tienen suerte. Además, yo no sé de fútbol mucho, pero me parece que es un equipo con mucha suerte. Me parece que va a pasar Francia, y yo preferiría que nos enfrentemos a los franceses.
2: Yo creo que uno viendo el camino de todas las selecciones que han llegado a las semifinales, porque uno se queda con Argentina, los rivales que tuvo Argentina. Bueno, si uno analiza con la lupa lo que fueron los partidos de los otros equipos, puede decirse que tampoco tuvieron un rival de fuste enfrente. Bueno, podemos decir que España, por nombre, lo tuvo a Portugal, lo tuvo a Bélgica en el camino, pero si uno ve los partidos, por ejemplo, Portugal no jugó un buen partido, no jugó un buen mundial directamente Portugal. Creo que termina llegando a la instancia que llega por los nombres que tiene. Pero después en funcionamiento no demostró nada la selección portuguesa. Y España, creo que los últimos dos partidos lo termina ganando más por cansancio que por otra cosa. Creo que en ese sentido son dos casos similares. Los equipos que han enfrentado a Francia o España han tratado de jugar a replegarse, a jugarle más de contragolpe, de cederle a la pelota, y creo que ahí es donde radica un poquito el error, ¿no?
0: España fue a una larga con Portugal, ¿no? Si no me equivoco, puede ser. Sí, no con Bélgica.
2: No, con Bélgica no.
0: O sea, en el haber, digamos, acá, en el playoff, o mata-mata, como se dice ahora, España jugó un alargue y Francia ninguno. Francia, o sea, digamos, es de todas las que viene, o sea, inclusive de las cuatro que están en semifinales, la que viene más descansada, la que quizás...
2: La que viene más descansada, la que tiene más opciones, también la que tiene tal vez más fondo de armario, como se le dice, más cambios, más recambios, más opciones en el banco de suplentes. Sí, en ese caso sí, pero yo creo que a este nivel, y faltando dos partidos, creo que... A ver, el cansancio puede pesar en un momento puntual del partido, pero yo creo que va a ir por otro lado. Veremos, esperemos.
0: Igual,
2: que no.
0: A ver, no sé, estaría bueno que en todo caso gane quien gane, gane España.
2: Sí, ya, que sea un buen partido.
0: Que vayan a la larga, cosa que también, a ver, porque,
1: cansen un poco.
0: Porque como estábamos recién mencionando, el partido, la final, lo que sea, se va a jugar con calor. Se va a jugar con calor en una hora complicada, sí. Compleja. Para el calor, etcétera, por el desgaste físico que eso implica, y qué sé yo, si nosotros tenemos la suerte de llegar a la final, nuestros muchachos, o sea, nosotros ya venimos con dos partidos con prórroga, nada.
2: Sí. Mucho desgaste, sí, ya venía con lo justo la selección argentina en ese caso. Pero bueno, esperemos que sea más que nada un partidazo, porque chocan dos selecciones grandes que vienen, como decía antes, son las dos de las favoritas a llevarse el Mundial. Entonces va a ser una semifinal imponente, por lo menos en la previa. Y además tenemos el antecedente, por ejemplo, tenemos dos antecedentes recientes de los últimos años. El año 2024, que tiene que ver con la semifinal de la Eurocopa, donde España vence 2-1 a Francia. Donde se puede recordar, hay un gol de Lamine Yamal, por ejemplo, donde España después, posteriormente, se iba a consagrar como campeona de esta competencia, lo decía antes. Y después también el caso del año pasado, tuvimos el antecedente en otra semifinal, pero ¿de qué? De la UEFA Nations League, este certamen que vino a reemplazar a los amistosos en Europa. Mm-hmm. Ya hace algunos años, y que de a poquito va tomando cada vez más relevancia, o por lo menos las selecciones europeas le dan relevancia a este torneo. Y en las semifinales de este certamen se dio un partidazo, se dio la victoria también de España 5-4 frente a Francia. Recordemos, partido que iba dominando España, que lo iba goleando a Francia, lo iba ganando 5-1, nada más ni nada menos. Y Francia sobre el final empezó a apretar un poco y se termina poniendo a tiro de un gol. No le bastó como para llevar el partido a otra instancia, pero fue realmente una gran actuación de la selección española que, aunque se le vino la noche, pudo aguantarlo, ¿no? Mirá la diferencia que tuvo que sacar para estar seguro, ¿no?
0: Sí, creo que vi ese partido, pero ahora estaba preguntando a la inteligencia artificial.
1: ¿Por qué le pregunta a la inteligencia
0: artificial? No, pero estaba preguntando porque hoy lo que decían ustedes, hoy lo decía Majul, que yo siempre estoy en lo contrario, en el lado contrario, pero bueno, nada, el dato es el dato. Decía que hoy es el día de la reivindicación de la Revolución Francesa, sí, la toma, señor, de la Bastilla, o sea, el día como el día de la independencia, digamos. Sí.
1: El día de la Revolución.
0: De la Revolución, en Francia.
1: Es el día de la fraternidad, me
0: sí,
1: parece.
0: Sí, Galité, Fraternité y todo eso. Pero quería saber si había jugado algún partido en esta fecha, en un Mundial, y no, es la primera vez. Esto lo digo porque nosotros en el Mundial pasado, o en el 2014, no, creo que fue el 2014, jugamos el 9 de julio, ahí sí, está. Contra Holanda fue el 9 de julio, claro. Y ganamos a penales, o sea, no perdimos en nuestro día. A eso voy, no sé si esto quiere decir.
1: Bueno, hay que ver si Napoleón les tiró una mano.
2: Habrá que ver si hay...
0: No lo sé.
2: Hay fuerza de Napoleón del otro plano.
0: Sí.
2: Pero bueno, a lo que voy es que, por lo menos en el historial y en los últimos antecedentes, España es la que toma la ventaja. ¿Será, tal vez, esta selección española el némesis de la que parece imparable, la Francia imparable, como parece? Bueno, veremos. Veremos cómo será el partido en la jornada de hoy. 16 horas, entonces, el duelo que se va a estar disputando con el arbitraje de el salvadoreño Iván Barton, imagino que por ahí irá la pronunciación del apellido del duelo, y hoy conoceremos el primer finalista que tendrá esta Copa del Mundo 2026.
1: Bueno, les voy a dejar para después esto de los precios para un hincha argentino.
2: Sí, porque vamos a hablar de la selección
1: Cuando
2: argentina.
1: Hablemos de la selección argentina, te cuento, Nacho, pero sí, lo que te puedo decir es que en comparación con el otro Mundial, 20% menos de viajes de personas al mundial. ¿Tendrá que ver con la situación económica? ¿Tendrá que ver con el país? Y ¿tendrá que ver con la disponibilidad de vuelos?
2: Creo que en Qatar daba la posibilidad de que estaban prácticamente todos los estadios cercanos, ¿no? Todas las sedes cercanas. Uh-huh. Aquí, para alguno que haya podido seguir el viaje de alguna persona que haya viajado a Kansas mismo, el último partido de selección argentina, todo el trayecto que o todas las combinaciones que necesitaba una persona para poder llegar a Kansas era insufrible, la verdad.
0: Sí, tengo algunos que sigo a través de YouTube y demás, nada, combinaciones de viajar en auto o tramo en avión, después ir en auto a otro lugar, después tomarse...
2: Claro, no había vuelos directos a no, Kansas.
1: De hecho, son aeropuertos, los aeropuertos internos de Estados Unidos, en donde muy seguido se suspenden vuelos, es algo normal.
2: Claro.
1: Que, bueno, en contexto del Mundial complica y mucho. Pero si les parece, después del corte podemos hablar acerca de cuánto le sale a un hincha argentino ir a esta etapa del Mundial.
3: Y yo después, buen día a todos, Luis Aventura reportándose. Después tengo información, atención sensible al Mundial.
1: Bueno.
3: Porque ustedes saben que se lleva a cabo la rural, digamos, la Expo Rural en Buenos Aires, sí. Digamos, en el marco también de las vacaciones de invierno que arranca para los porteños la semana que viene.
1: Sí.
3: Y en la rural están entrando animales. La apertura va a ser este jueves. Y después te voy a contar la curiosidad de algunos nombres vinculados al Mundial de algunos animales. Después te lo cuento acá.
1: Dale, pero ahora nos vamos al corte y enseguida volvemos con más Mañana Uno.
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0: 51 minutos pasaron de las 10 de la mañana, ya nos vamos acercando a la hora final de nuestro programa, que es más sola que Adorni en Navidad en la mesa, pero venimos con un tema importantísimo para nosotros, que no solamente venimos abordando y ocupándonos de las políticas que tienen que ver con las personas y las familias que tienen personas con discapacidad, también la comunidad toda, pero hay una institución muy querida en la ciudad de Santa Fe que atiende, a pesar de todos los obstáculos que se han planteado sobre instituciones que trabajan con personas con discapacidad y sus familias, que ha sufrido un robo en las últimas horas. Lamentablemente a esto se suma toda esta peregrinación de males que están sufriendo las instituciones y personas con discapacidad. Pero para hablar de esto está en comunicación con nosotros quien es secretaria de esta institución. Hablamos de Un Mundo Especial y hablamos de Inés Benavides, que amablemente nos atiende y está del otro lado. Hola Inés, ¿cómo estás? Natalí Bedini y todo el equipo, te saludamos de este lado.
1: Buenos días, Natalí. Muchas gracias por estar en esta también, por seguir acompañando todo lo que a Un Mundo Especial y a todas las instituciones que trabajamos en esta temática nos pasa.
0: Uh-huh. Lamentablemente tenemos que hablar de una noticia triste, Inés, porque yo lo sigo a los chicos que hacen su programa de streaming. Tengo un amigo ahí, Mauri, que es de aquí, de Alto Verde, y que participa de ese programa de streaming que estaban haciendo con mucha alegría quienes participan de Un Mundo Especial, pero sufrieron un robo. Contanos qué pasó y qué le faltó de la institución.
1: El día domingo, a la tardecita, tarde-noche ya, nos comunican vecinos que habían, se acercaron al hogar, digamos. Uh-huh. Para comunicar que habían visto personas que saltaban ahí del tejido del sobre calle Chanae, uh-huh, de la institución. Efectivamente entraron por una ventana de la primer sala del centro educativo. Ni bien vos entras por el portón de la Ochava, la primera sala que te encontrás, esa ala pertenece al centro educativo, la primera sala, que es una sala que no estaba funcionando la alarma y que habitualmente no se usa para, diariamente no se usa para actividades de los chicos. Se abre para a veces alguna entrevista, se abre para que los chicos que permanecen durante todo el día, que hacen jornada completa, a veces descansen un rato. Después quedan muchas sillas de ruedas, hay un armario que estaba con candado, donde la comisión directiva tiene cajas con papeles, con archivos. Uh-huh. Hay ropa, había bastante ropa, porque nosotros estamos en este momento. Esta semana estamos de receso. Uh-huh. Y el último día de trabajo los chicos habían hecho su feria americana, que habitualmente la hacen una vez a la semana. Uh-huh. Pero además, y lo más importante, había un baúl con todo, con todos los elementos que usa el taller de streaming. Uh-huh. Uh-huh. Que realmente era costoso. Los chicos están haciendo este taller, que vos lo conocés y vos sabés lo lindo, uh-huh, que es, la actividad hermosa que es, que vienen haciendo desde hace 2 años, que está financiado por el programa Nueva Oportunidad de la provincia. Y en este tiempo que hace que funciona, habían podido equiparse con todos los elementos que necesitan para el trabajo, y todo eso fue sustraído.
0: Uh-huh. Si querés, Inés, podemos compartir algunas de las cosas que faltaron, que son las cosas básicas para poder transmitir un streaming, que son muy costosas y que en esta ocasión también son parte, obviamente, de un tratamiento terapéutico, de un taller de inclusión, que es muy lindo y que también participan muchas personas de la comunidad. Lo que está faltando en un mundo especial es una computadora, micrófonos de pie y corbateros, aros de luz, un celular, un extensor de Wi-Fi y un parlante. Esto es algunas de las cosas, entre otras, cables y demás cuestiones. Bueno, quienes trabajamos aquí sabemos el costo que tienen todas estas cosas. Contanos, Inés, ¿cómo están pensando hacer para poder, bueno, justamente nos decías ahora están de receso, pero cuando vuelvan a la actividad, para poder retomar ese streaming?
1: A toda esa lista que vos agregaste, de la dirección, uh-huh, de la dirección del centro educativo, que abrieron una ventana, no entraron, pero se ve que pudieron abrir, falta la impresora, uh-huh, también, que era del taller. Uh-huh. Como vos decís, más allá del costo que tienen todos estos elementos, lo más triste para nosotros es que los chicos se quedan sin poder realizar una actividad que era hermosa, que lo hacían re lindo, que salían, como vos decís, a la comunidad, que incluía a las familias, porque los chicos cuando salían a hacer notas o hacer actividades por fuera de la institución, siempre iban las familias, uh-huh, o sea que es importante el daño. Uh-huh. Bueno, las familias en principio están haciendo como una colecta, pusieron en las redes, se están compartiendo para recibir donaciones, ya sea de algún elemento de estos o dinero para, uh-huh, poder comprar. Uh-huh. También esta mañana recibí el llamado de Florencia Ottolini, que es de la Subsecretaría de Discapacidad, uh-huh, para ponerse a disposición. Así que creemos que también por ese lado recibiremos algún tipo de ayuda.
0: Uh-huh. Inés, esto se suma a un derrotero que vienen sufriendo las instituciones que atienden, trabajan y contienen a personas y familias que tienen alguna discapacidad. Un mundo especial cuenta con un centro de día, un centro educativo terapéutico, atención temprana, apoyo para la inclusión escolar y un hogar permanente. Y quiero preguntarte si está en tus manos poder responderme esta pregunta. ¿Qué está pasando con el funcionamiento en términos generales? Si estos 5 servicios que presta un mundo especial todavía existen, si hay prestaciones suspendidas, ¿qué pasó después de ese derrotero del año pasado también en la pelea porque se cumpla la ley de discapacidad, sobre todo con las instituciones y prestadores? Contanos un poco en términos generales cómo están viviendo desde la institución y las familias este derrotero que sufren las personas con discapacidad.
1: Sí, la verdad que este año viene siendo realmente duro. Cuando uno pareciera que está por salir, nos pasan estas cosas. Uh-huh. Bueno, el tema de la ley de emergencia en discapacidad sigue ahí. Digamos, hay algunas cuestiones que se fueron poniendo en práctica, como es el aumento del nomenclador nacional, que ahora, uh-huh, se hace en forma automática cuando salen los índices de inflación, que no alcanza para nada porque todavía, digamos, la brecha que quedó es muy grande. Está la compensación que estaba en la ley también, que ya hace varios meses que está cargada, uh-huh, en el sistema, pero no hemos tenido ningún tipo de noticia. Y, digamos, nosotros al hoy estamos, digamos, que mucho mejor que hace 3 meses, porque pudimos salir de esa situación, uh-huh, tan crítica. Al reiniciarse la cadena de pagos de Incluir Salud, nosotros pudimos pagar sueldos, empezar a pagar deudas de proveedores y demás. Uh-huh. Al hoy tenemos todos los servicios funcionando en tiempo y forma, con días, horarios, todo.
0: Uh-huh. Inés, y contanos un poco, recién nos decías también que han podido pagar sueldos. En muchos casos hemos acompañado también desde este medio y desde este programa en particular las marchas y manifestaciones que se llevaron adelante por este pedido de cumplimiento de la ley de emergencia en discapacidad, también el emparejamiento del nomenclador provincial con el nomenclador nacional. Y allí había muchos profesionales que estaban trabajando a voluntad porque hacía muchos meses que no cobraban su sueldo, sin perjuicio de que esto se haya regularizado. ¿Hay profesionales que han dejado de trabajar en la institución?
1: Sí, lamentablemente sí. Uh-huh. Lamentablemente sí. Porque, bueno, esos meses que nosotros estuvimos casi 3 meses sin poder pagar sueldos ni honorarios, obviamente que la gente, hubo quienes pudieron de alguna manera, porque por familiares o porque a lo mejor tenían dentro del núcleo familiar otra persona que trabajaba, pudieron mantenerse, pero sí se nos fueron muchos, uh-huh. se nos fueron profesionales monotributistas, buscando obviamente con toda su razón buscar un lugar mejor,
0: uh-huh.
1: Porque bueno, no pudieron. Nosotros, te termino de comentar, nosotros uh-huh. hoy por hoy estamos, no debemos sueldos,
0: uh-huh.
1: pero sí, estamos ya a mediados de julio, todavía no hemos podido dar absolutamente nada del aguinaldo. Uh-huh. Y pues, en este momento no tenemos, digamos, hacemos una proyección para empezar a pagar en cuotas. Nosotros en el mes que viene tenemos el beneficio anual que hacemos, que es el bingo, y con eso pagaremos algún porcentaje de aguinaldo y después iremos viendo cómo lo hacemos. Pero uh-huh. Los sueldos sí, uh-huh. los sueldos sí están
0: cubiertos.
1: Están cubiertos.
0: Inés, y en ese sentido también uno se pregunta aquellas familias que contaban con su obra social pero que en algún momento se dejó de cumplir con ciertas prestaciones. Estas familias también tuvieron que renunciar a la posibilidad de que su familiar, el asistente, el paciente de un mundo especial pueda seguir asistiendo. ¿Se redujo el padrón de asistentes?
1: No, por falta de cobertura no. Uh-huh. No, por falta de cobertura no. Hubo en su momento algunos, cuando se estaban revisando las pensiones, uh-huh. que hubo chicos, cuando se auditaban, ¿te acordás? Uh-huh. El año pasado, que hubo chicos que se les cortó, un par de uh-huh. chicos, que nunca, debido a esto tampoco, nunca dejaron de venir, ni la institución les pidió que no uh-huh. concurrieran. Uh-huh. Pero se les restableció después.
0: Uh-huh. Inés, vamos a repasar dónde se pueden contactar también con ustedes aquellos ciudadanos y ciudadanas que estén escuchando esta nota y que quieran colaborar con la Asociación Civil Un Mundo Especial. Es una asociación que, como les decíamos y vamos a repasarlo, Inés, prestan 5 servicios básicos para personas con discapacidad: centro de día, centro educativo terapéutico, atención temprana, apoyo para la inclusión escolar y hogar permanente. Una de las actividades que de alguna manera también une estas 5 prestaciones era ese programa de streaming que muchos de los chicos que asisten a Un Mundo Especial llevaban adelante y que ahora, producto de un robo que han sufrido allí en su institución, está peligrando poder seguir con ese proyecto. Contanos cómo hace la gente para contactarse con ustedes.
1: Bueno, para contactarse con nosotros puede hacerlo a los teléfonos 342-5-312-345, que es del centro educativo, 342-5-134-630, que es mío, uh-huh. Siempre estoy ahí recibiendo cosas, a través del Instagram, uh-huh. Un Mundo Especial SC, uh-huh. Y el Facebook.
0: Inés,
1: y no estamos en Canadá y San Francisco de Asís. Bien. Brasil Norte.
0: Bien, les reiteramos las redes sociales, Un Mundo Especial SF es el Instagram oficial de esta asociación civil, y si no, ahí a todos los números que nos ha dejado Inés para poder colaborar con esta prestigiosa e importante institución que contiene y colabora con muchas familias en todos los tiempos, en tiempos duros, en tiempos buenos, siempre está Un Mundo Especial junto a las personas con discapacidad. Inés, te mandamos un abrazo grande y estamos en contacto.
1: Perdón, vos me das un segundito que yo quiero decir algo.
0: Sí, cómo no.
1: Agregar. Mira, a nosotros este tema de la inseguridad y en la zona, vos sabés que últimamente está bastante duro, nos tiene muy preocupada, fundamentalmente por el hogar. Porque en el hogar viven 25 chicos en forma permanente, durante el día hay mucha gente que trabajando, de noche no tanto. Y a raíz de esto, nosotros vamos a iniciar un trámite o un reclamo, un pedido a las autoridades que correspondan. Supongo que primero nos dirigiremos al senador de la capital, a Garibaldi, o a gente del Ministerio de Seguridad, porque de la esquina nuestra a una cuadra y media hay una garita de la policía, que no sé por qué está ahí realmente, porque además no tiene, hay una persona nada más cuidando. Esa garita estaba bien enfrente de del Mundo Especial. Y realmente a nosotros nos servía mucho. Nosotros tenemos 80, 88 personas que trabajan en la institución, en distintos horarios, que entran a la mañana temprano, o salen al mediodía, salen a las 5 de la tarde, el centro de atención temprana sale a las 8 de la noche. Entonces lo que vamos a hacer es empezar a pedir a las autoridades si esa garita puede volver a donde estaba. Porque más allá de que no esté equipada como corresponde, la sola presencia de eso nos aumenta un poco la seguridad.
0: Unimos el reclamo entonces, Inés, y la preocupación para que también haya un mayor control más allá de esta garita, que se pueda contemplar también, y nos unimos a este reclamo de las personas de Un Mundo Especial, esta institución que se encuentra en Colastine Norte, en nuestra ciudad, en Santa Fe, que ayuda a más de 80 personas, como decía Inés recién, y que interviene en sus terapias, en sus tratamientos, en su centro de día, y que necesitan más seguridad, ya sufrieron un robo, está peligrando justamente la continuidad de su programa de streaming, que era muy importante también para los chicos y para la comunidad toda, y nos unimos al reclamo de más seguridad en, justamente el contorno, la parte externa de Un Mundo Especial, esta institución. Inés, te agradecemos mucho y te mandamos un abrazo grande.
1: Muchísimas gracias a vos y a todos los medios que se están haciendo eco, como siempre, que nos apoyan en todo lo que necesitamos.
0: Muchas gracias, un abrazo. Inés Benavides es la secretaria de la Comisión Directiva de Un Mundo Especial, esta asociación civil que ya tiene más de 25 años, casi 30 años, el año que viene van a cumplir 30 años, y bueno, lamentablemente han sido víctimas de la inseguridad, sumado a un derrotero que obviamente todos conocemos y que venimos abordando y que tiene que ver con esta embestida que hubo contra las personas con discapacidad en nuestro país, de la cual nuestra provincia no se excede. 11:10 de la mañana y volvieron, ya no estoy tan sola como Adorni en Navidad, así que Luisa Ventura dijo que tenía información, ayer dijo que íbamos a pimponear.
2: Por supuesto, atención con esta información, buen día a todos, renuevo el saludo, 11:10 de la mañana, está soleado Santa Fe de la Veracruz. Nos ponemos nerviosos, tensos.
3: Día agradable hoy.
2: Agradable. Ideal para comer algún cítrico a la tarde, a la hora de la siesta, a ver el partido. Si comes mandarinas, escupir las semillas al patio del vecino. Atención con esto que voy a decirles. Empieza la rural de Palermo. Ajá. En el predio ferial.
0: ¿Quién ganará?
2: En Capital Federal.
0: ¿Qué animal ganará?
2: ¿Qué animal ganará? Pero si yo te cuento que llegaron Tini Tini, De Paul y Tim Payne, ¿qué me contás?
0: A la rural.
2: Exactamente. ahí está sonando el teléfono, Tim Payne. Este no solamente llegó a Paraguay, Tim Payne, sino que se multiplica.
3: Sí. Ya estuvo entrenando con sí. Olimpia todo.
2: Fue presentado en Olimpia de Paraguay. El muchacho fenómeno de las redes, que después fue, digamos, avasallado en las redes por Bocinia. Que lo superó holgadamente en seguidores. Pero atención.
3: Bocinia que puede llegar al Inter Miami.
2: Parece.
3: Puede ser compañero de Messi.
2: ¿Será? Para un Las Dance.
3: Uy, genio.

0: los porteños, yo entre ellos, comenzamos las vacaciones de invierno. Entre los primeros ejemplares se encuentra Tim Payne. Y ustedes dirán que es el defensor, este neozelandés. No, es un carnero. Es un carnero, como escuchaste bien, es un carnero de la raza Romney Marsh, que es presentado por la estancia Mauraki, que está ubicada en la localidad de Cacharí, partido bonaerense de Azul. Tim Payne, nacido, mirá vos, el 24 de octubre, pesa 110 kilos el carnero, y fue seleccionado como representante de los 90 años de la Asociación Argentina de Criadores de Romney Marsh. Así que saludos para Homero. Así que ya llegó Tim Payne, es un carnero, no se lo olviden. Pero también llegó Tini Tini.
1: ¿Es Tini Tini o Tini?
0: No, Tini Tini. Y ustedes dirán, ¿qué es Tini Tini? La doble T. Es una vaca de la cabaña La Cotidiana de la raza, mira, Limousine. La raza Limousine.
2: Apa, y bueno.
0: Sí.
2: Tini tiene todo, hasta la canción de Majul.
0: Esta vaca nació en la Expo Rural del 2022.
2: Nació ahí,
0: sí, nació en la rural, justamente, o sea, va a cumplir años. Cumple años el 27 de julio. Pesa 706 kilos. 706 kilos. Pero atención, porque no regresa sola la vaca Tini Tini.
2: Es bastante más pesada que Tini.
0: Sí, varias veces.
1: ¿Está con el motorcito?
0: Exactamente. Tini. Este año, la vaca Tini Tini regresa junto a su ternero de Paul. Sí, es una relación rara en este caso.
2: ¿Quiénes son los dueños?
0: Bueno, de Paul, el terrero de Paul, el terrerito.
1: Medio raro que le hayan puesto.
0: Sí, sí, bueno, pero es así. Terrerito de Paul tiene 6 meses de edad. Pesa 255 kilos. Así que Tini Tini, esta vaca, viene con su terrero de Paul. Y además va a estar el carnero Tim Payne. Así que, nada, son los primeros animales que siempre tienen nombres que llaman la atención, por supuesto. Así que ya tenemos a Tim Payne.
2: Y a Tini Tini.
0: A Tini Tini y al ternero de Paul. Los primeros animales en arribar a la Expo Rural, que recordemos...
2: ¿Quién ganará?
0: Sí, recordemos que va a cerrar. Viste que es lo raro es que se inaugura en el cierre.
2: Sí.
0: En el cierre va el presidente, ya está confirmado la presencia.
2: Seguramente va a ir Mauri Macri, que siempre va...
0: Probablemente, y algunos otros también, ¿no? Algunos gobernadores también que siempre se apersonan a la Expo.
2: ¿Irá el nuestro? ¿Irá Maxi Pujaro? ¿Irá Capi?
0: Esa es la pregunta. ¿Irá Capi?
2: ¿Capi va a ir a la Expo Rural?
0: ¿Entrará Capi al predio montado, no sé, en un caballo? ¿En el caballo del brigadier?
2: Capi debe estar muy ocupado con este tema de vacaciones copadas.
0: Sí, muy solicitado, exactamente, muy solicitado. Pero bueno, atención porque ya llegó Tim Payne, Tini Tini y De Paul. Las novedades que tengo hasta
2: terrible,
0: ahora.
2: Terrible.
0: En el mundo de la farándula, del espectáculo, pero también el mundo del ganado. Del ganado y las exposiciones rurales.
2: Yo también les prometí algo antes de la pausa anterior y que tiene que ver con la gente que se anda yendo al Mundial, Todavía hay gente que se anda yendo al Mundial, que eligió ir en esta etapa.
0: ¿Quién pudiera?
2: Que, ahora Argentina ya está dentro de los 4 mejores equipos de esa competencia mundial. ¿Y querés saber cuánto te sale si sos hincha argentino alentar en Kansas? En el próximo partido es en Kansas, ¿no? Digo bien, Nacho. El
1: próximo partido de Argentina es en Atlanta.
2: En Atlanta. ¿Sabés cuánto te cuesta? Los pasajes de mínima... $4,700, ida y vuelta. Ya tenemos $4,700 para llegar. Las entradas van de los $2,500 a los $3,000. Vamos haciendo la cuentita.
0: Sí, tenés suerte, sí, claro.
2: Y si todavía, hay entradas. Hay entradas en la reventa es oficial, lo maneja la FIFA, ya está bastante claro eso. No estoy dando ninguna novedad. Tenemos $4,700 en solo ir y volver.
0: Dólares,
2: ojalá, $4,700. $4,700 en ir y volver. Y entre $2,500 y $3,000 en la entrada. Epa. A lo que debes sumarle el alojamiento, los viajes internos, la comida. Por lo cual se estima que un hincha argentino necesita algo así como $10,000 para...

0: para ir a el próximo partido del Mundial?
1: ¿Tenés cambio?
0: Para ir hoy, digo, si vos te querés sacar un avión hoy para ir, ya tenés 4.700 de base.
1: Bueno, busquemos algún ser político, seguramente algún empresario, son los que suelen, no el ciudadano común, no creo que...
2: Y para ir, únicamente no sabés, viste, porque de última...
0: Vas y te volvés.
2: Y me volveré en la valija de Fabián Acosta.
0: Lo que pasa es que creo que en Estados Unidos sí o sí tenés que sacar el pasaje de ida y de vuelta.
1: Claro, pero aparte tenés que tener la visa ya hecha, o sea...
0: Claro.
1: Algunos que no tenemos visa, no...
0: O te pueden dar esa posibilidad de ir como turista en un viaje armado, digamos. Que mirá. No sé ahí cuánto saldrá, digamos, pero te hacen todo el tramiterío de la estadía que vos tenés en Estados Unidos. Pero sí, necesitas la visa.
1: Pero por eso, tenés que ya tenerla, ¿no? Bueno, no sé, salvo que vayas, vayas sin bolso, traigas zapatillas, ropa para vender acá, digamos, y un poco te puedas...
0: Y bueno, algún elemento electrónico.
1: Bueno, el que la tiene, que la ponga. Pero yo antes tengo una información más. Atención con este señor. Christoph Kriwonis, te hablo a vos.
0: ¿Christoph?
1: Kriwonis, el chef.
0: Sí.
1: El chef de MasterChef, sí. Y otros, Bake Off, sí. El que se hace
0: el jurado,
1: que se hace
0: el jurado, el de una radio.
1: Ratatouille, sí. Básicamente. Vos, Christoph, que te viniste a la Argentina, que comés gracias a nosotros. Y que próximamente va a estar acá en Santa Fe, ahora a fin de mes, en un festival del invierno que se hace acá. Va a estar.
0: El invernal.
1: Sí, va a estar acá.
0: Supongo que nos van a auspiciar, así que vamos a decir.
1: Christoph Kriwonis. Que dijo lo siguiente. Confío en que Francia llegará a la final del Mundial. Quiero la revancha con Argentina. No te quiero ver acá, Ya te lo dije. No tengo más nada que agregar.
0: No tiene más nada
1: que ver. Simplemente eso. A mí no me amenaces, Christoph.
0: Bueno, vamos a pasarle la palabra a nuestro compañero Nacho Bladi para saber qué tenemos que saber a esta hora del deporte. ¿Es el fútbol, es el automovilismo, es el básquet, es la natación? ¿Qué es lo que tenemos que saber?
2: Vamos a hablar de la selección argentina, lo prometíamos antes en el programa. Vamos a hablar un poco de cómo está la escaloneta en esta hora del día, donde ya está en Atlanta, donde... estará realizando la práctica esta jornada de martes, previo a lo que será el enfrentamiento de mañana, 16 horas, frente a Inglaterra. Luego de lo que será la práctica de hoy, hablará Lionel Scaloni, como es habitual, antes del partido. No hay horario confirmado todavía para lo que será la conferencia, pero se sabe que hablará después de la práctica de hoy. Así que veremos si da algunos detalles sobre el equipo. Se está hablando bastante sobre los cambios que puede llegar a hacer. La realidad es que si uno se guía por los entrenamientos, tampoco hay mucho misterio. Uno imagina que Scaloni mantendrá un poco la línea que viene sosteniendo durante los últimos partidos y que no habría, si es el caso de que haya cambios, no serán más de uno o dos. Uno puede imaginar, tal vez hoy dice que patea el tablero. Hoy dice que se viene un equipo totalmente nuevo, no lo sabemos. Así que uno puede leer la jugada de Scaloni, pero después lo que haga el entrenador junto a su cuerpo técnico es algo totalmente diferente. Por lo pronto, los cambios que más suenan, los cambios que podrían llegar a darse para el partido de mañana, puede ser uno por el lateral derecho. Habrá que ver cuál es el lateral derecho titular. Hasta ahora ha sido Nahuel Molina y es el del lateral titular de Scaloni, pero ojito que no se pueda meter Gonzalo Montiel. Desde el arranque sabemos que ha sido el cambio o uno de los cambios que ha hecho siempre Scaloni, pese a que no arranque Montiel desde el minuto uno de titular. Hemos visto en los últimos partidos que pese a que el equipo esté en un momento complicado o esté bajo del marcador, el cambio de la salida de Molina y el ingreso de Montiel. Habrá que ver si esto lo vemos desde el arranque. Sabemos que son los dos laterales importantes para Scaloni, así que veremos por cuál se decide para el partido de mañana. Después, habrá que ver qué pasa en el mediocampo. Se habló mucho sobre un posible cambio en el mediocampo, un posible ingreso de Nico González, un posible ingreso también de Giuliano Simeone, si se mantiene o no se mantiene De Paul en el equipo. Creo que por ahí, y si te podría decir, de esos tres nombres, tal vez va a ser uno el que termine
1: ahora,
2: jugando.
1: Yo te pregunto, Nacho,
2: sí, Luis, decime.
1: Digo, sobre como es Simeone, si no jugó hasta acá ningún minuto, o sea, más allá del partido no contra Jordania, o sea, uno cree quizás poco probable que pueda ser usado. Digo, para un partido de no sé, digo yo, que después no fue utilizado en ninguna de las variantes, en ninguno de los cambios, que pueda entrar. A lo mejor sorprende, pero no sé, me parece quizás en este análisis que
2: y
1: hago.
2: Y creo que la cuestión va a girar en torno a que se va a enfrentar a un equipo que en ciertos tramos le va a tener la pelota. Sabemos que Argentina ha sufrido mucho en ese aspecto durante los últimos encuentros. En los momentos donde cede la pelota es donde más se mete atrás, y donde se mete atrás es donde más sufre, donde le han convertido goles. Por lo tanto, no me extrañaría tal vez poner a un jugador que al menos corra, ¿no? O sea, no digo que no corran los otros futbolistas. Pero que si uno habla de Giuliano Simeone y sus aspectos o características de juego, creo que correr está dentro de las principales, ¿no? Que podría rescatar. Pero bueno, habrá que ver. Como digo, es improbable. También está la cuestión de Nico González. Yo creo que de los futbolistas que están hoy en el banco o que no arrancan, o no han arrancado, mejor dicho, los últimos encuentros, creo que Nico González es el que se ha ganado más, tal vez, esa conversación o posibilidad de estar desde el arranque, porque ha sido de los futbolistas que mejor han ingresado desde el banco de suplentes, que ha refrescado mucho el equipo cada vez que lo hizo, que también es un futbolista que corre mucho. Por lo tanto, no me extrañaría verlo desde el arranque. Habrá que ver, yo creo que si sale uno del medio va a ser Rodrigo De Paul, el resto es inamovible a estas horas por Leonel Scaloni. Pero bueno, como digo, siempre habrá que ver qué dice hoy el entrenador, si se mantiene o no se mantiene, si patea el tablero, si no patea el tablero. Yo creo que mañana tendremos más certezas al respecto después de que se pronuncie en la jornada de hoy. También hay que decir, árbitro confirmado para este duelo de mañana va a ser el estadounidense Ismael El Fat, que va a estar acompañado por sus compatriotas norteamericanos estadounidenses Corey Parker y Kyle Atkins como sus asistentes, mientras que el italiano Maurizio Mariani va a ser el cuarto árbitro. Daniele Bindoni, de la misma nacionalidad, va a ser el asistente suplente, mientras que no se han publicado quién van a estar en el VAR. Todavía de momento, seguramente hoy a lo largo de la jornada tengamos certezas de quién van a estar en el VAR. Estos van a ser los árbitros. El contra un Inglaterra, permitime decir, que bueno, en la previa, ¿no? Que va subiendo un poco la temperatura, ¿no? También en la previa se va a vivir una jornada bastante caldeada, te diría. Esperemos que no pase mayores, ¿no?
0: Nosotros arrancamos a las 12 de mañana, la previa. Tenemos varias horitas. El otro día también, que de hecho, un día que jugó a la tarde Argentina, no el sábado, el partido anterior, era a las 2 de la tarde.
2: El partido contra Egipto fue.
0: Contra Egipto, era a las 2 de la tarde. A las 6, 7 de la tarde se veía gente muy cansada de previar.
2: Sí.
0: En esta oportunidad me parece que va a pasar también.
2: Y si todo lo que todos esperamos, te diría que va a haber gente que va a pasar de largo hasta el domingo. Mientras tanto, como digo, esto va subiendo un poco la temperatura. Esperemos que no pase a mayores, que no vaya a mayores este ambiente que se está viviendo entre argentinos e ingleses. Los medios ingleses están metiendo un poquito el dedo en la llaga. Han estado hablando exfutbolistas. Han estado hablando un poco del rendimiento de la selección argentina. Muchos hasta están diciendo de que es un partido que Inglaterra tendría que sacar adelante, que tendría que ganar fácil. Bueno, veremos qué es lo que pasa, sabemos, y nos da de antecedente el último mundial que esta clase de declaraciones son combustible para esta selección argentina, así que se las pondría todas juntas para que la lean los propios futbolistas de esta selección, para que se motiven un poquito más para el encuentro de mañana. Mientras tanto, también en redes sociales, bueno, lo de siempre, ¿no? El ida y vuelta, con cosas que son sanas y que tienen que ver con el folclore, y cosas que no, también hay que decirlo, lamentablemente no le vamos a dar entidad a esas. Pero bueno, también se han pronunciado un poco pueblos también británicos en el sentido de que se han pronunciado escoceses, galeses, irlandeses en apoyo a la Argentina, ¿no? Y sabemos la relación que tienen con Inglaterra. Pero bueno, mañana sabemos que va a ser un duelo importante, un duelo histórico. Va a ser la única vez que Lionel Messi se vaya a enfrentar a la selección Inglaterra con todo el condimento que tiene, con el clásico que podríamos decir que es Inglaterra para Argentina y que hace mucho tiempo que no se da en un mundial. Bueno, nos volveremos a encontrar y qué manera de hacerlo si no es en una semifinal del mundo. Así que Argentina va en búsquedas de meterse nuevamente en la final del mundial, de estar entre los dos mejores equipos del mundo. Así que veremos, toda la fuerza. Esperemos que lleguemos de la mejor manera el partido de mañana. Pero bueno, seguramente en la jornada de miércoles estaremos repasando ya mañana más en profundidad cuestiones que tengan que ver con la previa de este duelo apasionante que estaremos viviendo todos los argentinos.
0: Y previando también, Nacho, y previando, esperemos que bueno nos traigan cositas para previar mañana al partido de la selección argentina, pero son casi las 11:30, 11:28 en la ciudad de Santa Fe. Se va elevando la temperatura, vamos a tener temperaturas un poco más altas en lo que reste de esta semana. Hoy tenemos una máxima prevista de 20 grados, no tanto calor, pero a partir de mañana va a estar un poco más caluroso y comienza a aproximarse el fenómeno del niño, el super niño, como le han llamado muchos expertos. Nosotros, siendo las 11:28 de la mañana, nos vamos a un corte y enseguida volvemos con más Mañana 1. 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

0: 40 minutos nos separan de las 12 del mediodía y qué musiquita nos pone DJ Nico Durán. Para contarles, esta sí es una buena noticia en términos generales, digo, porque todos quienes somos cuentapropistas, tenemos alguna cuenta en Arca, tenemos alguna empresa, una pyme, o somos simplemente monotributistas, hoy se vence y se dio a conocer el nuevo plan de pagos del Arca, que ofrece facilidades para aquellas personas que estén endeudadas justamente con el Estado a través de su organismo de regulación y control financiero y aduanero. Estas facilidades, que se oficializaron el día de hoy a través del boletín oficial también, ofrecen 18 cuotas para regularizar deudas impositivas, aduaneras y de seguridad social en el caso de que tengas una empresa con empleados, por supuesto, permitiendo regularizar deudas vencidas hasta el 30 de junio del 2026. Es decir, a partir de hoy podés regularizar en 18 cuotas con muchas facilidades. Si haces vos tus trámites, tenerlo en cuenta, entrá a la página del Arca. Podés acceder fácilmente a esta nueva reglamentación y un régimen especial de 18 cuotas para regularizar deudas impositivas, aduaneras y de seguridad social. Si no, le pedís a tu contador amigo que te ayude para poder entrar dentro de este programa de regularización de deudas. Por otra parte, te cuento que el día jueves se van a reiniciar las reuniones que tienen que ver con las paritarias estatales. En la provincia de Santa Fe se reabren las paritarias. Las reuniones están convocadas para el día 16 de junio. Van a empezar, por supuesto, por la Administración Central del Estado. Allí en la negociación va a estar ATE y UPCN, que van a anticipar lo que va a ser la siguiente reunión con el gremio de docentes. Recordar que el gobierno provincial ofreció a este sector particularmente en algún momento una cláusula gatillo, sobre todo a los docentes, que no se está cumpliendo al día de hoy, que no es una medida que haya tomado el gobierno provincial, pero que va a retomar la discusión paritaria junto con la vuelta a clases, pero estas reuniones se van a dar el jueves por la mañana, por supuesto, en la sede de la Casa de Gobierno junto a ATE, UPCN y luego con los gremios de los docentes. ¿Cómo es la recomposición otorgada por la provincia, que ya se aplicó mediante aumentos mensuales escalonados? 2,6% en enero, 2,1% en febrero, 2,2% en marzo, 2% en abril, 2% en mayo, que queda por detrás de la inflación, y 1,6% en el mes de junio. Los docentes denuncian que ya han perdido más del 45% de sus ingresos este año con este escalonado de aumentos, que además adeudan uno desde el principio de la gestión de Maximiliano Pujaro, que nunca fue reconocido y que fue el último acuerdo paritario que se realizó en el año 2023, que discrecionalmente, y esto hay que decirlo, discrecionalmente, el gobierno provincial decidió no cumplir. Las reuniones van a comenzar el jueves alrededor de las 10 de la mañana en la Casa de Gobierno, no, a las 8 de la mañana en la Casa de Gobierno, luego por la tarde a las 13:30, luego de ATE y UPCN van a estar allí AMSAFE, SADOB, UDA y otros gremios del sector, que esperan que la recomposición esta vez sea por encima de la inflación. Vamos a ver qué sucede. Mañana seguramente vamos a estar hablando con alguno de los protagonistas de estas reuniones que se van a dar el día jueves, después de que juegue la selección argentina, y vamos a ir a buscar lo que tenemos que saber, lo último que tenemos que saber antes de irnos sobre el deporte, señor Ignacio Blanco.
1: Bueno, salpí con algunos temas en Antalí ya para despedirnos y ya entrar en contacto con el presidente. Temas, Unión, bueno, seguir de cerca qué va a pasar esta tarde. Hoy estará rescindiendo su contrato Ignacio Malcorra con Independiente. Unión está expectante porque una vez ya firmada la rescisión de su contrato, llegaría a Unión, pese a que haya versiones en las últimas horas con el fútbol uruguayo, con Rosario Central y demás. Bueno, ya se habría comprometido para llegar a Unión en este mercado de pases, así que habrá que ver qué pasa en la jornada de hoy. Otros temas, ver si se termina de dar la salida de Mauro Pitón, sería otra baja sensible en el cuadro de Leo Madelón, así que a seguir de cerca seguramente todo lo que tenga que ver con la actualidad del conjunto rojiblanco. Por parte de Colón, hoy saldrá el árbitro que va a tener el próximo viernes en el enfrentamiento contra Ferro, en Caballito. Partido importante, duelo directo, sobre todo porque está puntero el conjunto de Ferrocarril Oeste, así que habrá que ver cómo se presenta Colón en condición de visitante en este partido. Como digo, hoy saldrá el equipo arbitral. También, más allá, en lo que será el trabajo de esta semana que ha comenzado el mando de Ezequiel Medrán, tiene que ver con la recuperación de algunas alternativas, el caso de Ignacio Antonio, también el caso de Pierre Barrios. Habrá que ver cómo continúa la evolución de estos futbolistas. También está trabajando Colón con cuestiones que tienen que ver con la autorización o la autorización para que pueda jugar Leandro Garate, uno de los refuerzos que ha tenido Colón en este último mercado de pases. También podríamos esperar en la nómina para el próximo partido a Gabriel Rizzo Patrón, que es otro de los refuerzos que ha tenido Colón en este mercado. Así que veremos.
0: ¿Qué apellido ese Rizzo Patrón? Yo me acuerdo, bueno, era una familia muy popular en San Carlos Centro, de bastante dinero, y que cuando te querían decir como que eras Ricky Riconte, decían que sos hijo de Rizzo Patrón. Mirá. Es un apellido emblemático del departamento de Las Colonias.
1: Muy bien, a ver, estoy buscando. En Monteros nació.
0: En Monteros, provincia de Córdoba, me parece que es Monteros. No es Santa Fe, si no me equivoco. Pero bueno,
1: De Tucumán.
0: Ahí me están haciendo señas. Yo no tenía retorno, pero ya lo recuperé. Escucho así perfectamente.
1: Así que bueno, veremos si se puede meter en la nómina para el próximo partido. Esto es lo que tiene que ver equipos de Santa Fe. También para sumarle ya, para cerrar, vamos a estar hablando seguramente mañana, no sé, porque no lo prometo, porque estaremos en la previa de lo que será el duelo de Argentina. Pero seguimos prometiendo hablar más en detalle de lo que va a ser el Gran Premio de Bélgica el próximo fin de semana, el Gran Premio de Spa, que se va a realizar en el circuito Spa-Francorchamps, uno de los más emblemáticos que tiene el calendario de Fórmula 1, así que carrera que se va a disputar a las 10 de la mañana, el próximo domingo, en la previa para aquellas personas que se levanten temprano para ver la carrera, después ya la comidita, el asado seguramente del domingo, y después lo que va a ser la final, esperemos, con la selección argentina presente, siempre rezando por eso. Así que vamos a estar hablando en la medida de lo posible de lo que va a ser el Gran Premio de Bélgica el próximo fin de semana, con la presencia de Franco Colapinto nuevamente. Veremos cómo le va al piloto argentino.
0: Bueno, ¿usted no se le notan los nervios, señor Ignacio Bladi?
1: No, por ahora estoy tranquilo.
0: Por ahora.
1: Seguramente lleguen.
0: Por ahora. Usted se me da que es de esas personas que...
1: A ver, soy una persona tranquila. Creo que este mundial me lo he tomado más tranquilo que el último. El último lo sufrí muchísimo. Creo que salir campeón, por lo menos no me van a sacar esa ilusión de ver a Argentina campeón, ¿no? Creo que eso, con eso me permite ver los partidos un poco más tranquilo. Pero de todas formas soy una persona que es tranquila hasta que empieza el partido. Cuando empieza el partido, ahí es donde empiezan a moverse un poco más los nervios. Mientras va avanzando el partido y mientras lo va viendo y se va desarrollando, ahí es donde se empiezan a movilizar un poco más las sensaciones. Pero bueno, dentro de todo, sí, soy tranquilo, creo que se nota que soy tranquilo, pero en ese aspecto creo que lo sufro más en interior, no lo expreso mucho. Pero bueno, lógicamente mañana, ya con la previa y todo eso, se empezarán a sumar algunos nervios, ¿no? No tanto como el compañero, uno de los compañeros que tenemos, que ya está nervioso.
0: Y el que debe estar nervioso, porque se le notó en el último partido en La Voz, que luego habló con Fantino en una entrevista, es el presidente, que creo que está del otro lado de la línea y lo vamos a saludar, Nacho.
2: Sí, vamos, Infantina,
0: No.
2: O sea, digamos, a ganar, que esta barra burocratera no te deja de alentar, Infantina, o sea, digamos, Infantina.
0: ¿Qué dice?
2: Sí, sí. O sea, no, Lulo Mufa, digamos, para todos los zurdos mandriles, hoy justamente en el Día de los Chimpancés, mirá vos, o sea, digamos, sí, que están todos con, o sea, me pareció muy gracioso el término Infantina, o sea, claro, porque dice que somos el Conan del comisario, digamos, o sea, pero no, porque tenemos un gran equipo que es una maravilla, o sea, que son todos libertarios, la. O sea, digamos, hola, Keynesianini.
0: ¿Cómo le va, presidente? Buen día.
2: O sea, digamos, primero y principal, quiero, o sea, declarar mi no beneplácito, digamos, debido a las palabras tuyas vertidas al inicio del programa diciendo no, hay mucho bolsillo para poco sueldo.
0: Hoy se va a conocer el número de la inflación y vamos a ver si yo tengo o no razón.
2: Por eso hoy, digamos, es el primer pasito para llegar a la final. Hoy empieza el partido, digamos. Hoy vamos a meter ese golazo.
0: Pero escuchó la mitad de las cosas, porque yo dije, si bien la macroeconomía viene dando números positivos, lo explicamos perfectamente, el tema de cómo vamos a pagar nuestras deudas y cómo ordenamos la macroeconomía para hacerlo, hay que ver si eso se traslada a la economía real. Y el número de inflación lo va a denotar o no.
2: Sí, bueno, digamos, o sea, vamos a estar perforando el 2%, digamos, o sea, y el riesgo Cuca que ya está cerca de perforar los 400 puntos históricos, o sea, digamos, sí, ese, digamos, la Javiereta, digamos, la Mileyeta, digamos, o sea, que va a acompañar, digamos, a la gloriosa escaloneta, digamos, rumbo, ojalá sea al domingo, pero déjame saludar al zurdo de Macron también hoy.
0: Iba a preguntar justamente eso, sí, ¿Qué preferencia tiene para el partido de hoy?
2: No, bueno, o sea, digamos, yo soy el faro de Occidente, digamos, o sea, todos los... Pero para que tengo que saludar al gran custodio de los micrófonos que abraza las ideas de la libertad.
0: Al hacedor del programa de hoy.
2: ¡Hola, Granadero! ¡Qué alegría, Granadero! Hola, ¿cómo estás?
1: ¿Cómo le va? ¿Cómo está?
2: Bien, Granadero, gracias por... Gracias por...
1: No, o sea, me dice más titán, Ya perdí,
2: sí,
1: ya
2: bueno,
1: perdí
2: el título. No, o sea, sos el titán honorífico, digamos, ya que el titán no sé, digamos. O sea,
0: va a volver muy pronto, así que no le robe el cargo, o sea, tampoco.
2: Creo que está trabajando para mi amigo Donald ahora, digamos, o sea. Sí, me parece, digamos, o sea. Pero, ¡no, hola, Nacho! Sí, el gran modelo de que hoy estaban mis hijitos de cuatro patas, o sea, diciendo, ¿por qué no cantaron Nacho Madera de Quebracho, digamos, o sea? Ya que los bosques, los pinos fueron talados.
0: Los pinos fueron talados, me encanta
2: sí,
0: esa canción.
2: Sí, es una gran... Bueno, o sea, los pinos y nosotros estamos, o sea, ¿con qué fueron talados los pinos? Con la motosierra.
0: Fueron talados del bosque deportivo,
2: sí,
0: dice.
2: Sí,
0: la
2: porque antes estaba ese mandril, digamos, que era Lucho Brondino, madera de pino, digamos, o sea, pero nosotros con el coloso aplicamos la motosierra y llegó el Granadero.
0: Pero me evadió diciendo que usted es el faro de Occidente. Yo le pregunté si tiene alguna preferencia.
2: No, por eso te digo, o sea, el faro de Occidente no debe haber ninguna torre Eiffel, digamos, o sea, para hacerle sombra. Así que, y si, o sea, en realidad tengo sentimientos encontrados, o sea, ¿por qué? Porque, digamos, o sea, la Revolución Francesa, o sea, previamente a esa surge el iluminismo, digamos, o sea,
0: que es un poco
2: también el padre, digamos, de las ideas y de los pensamientos de la libertad, digamos, o sea, y de los pensamientos liberales.
0: Sí,
2: o sea,
0: liberales es una cosa y libertario es otra, muy distinto.
2: Sí, no, digamos, o sea, pero, o sea, digamos, gracias a la guillotina, bueno, empezó todo ese movimiento, digamos, o sea, nosotros estamos
0: guillotinados en Madrid. Que lo rodean a usted, los veo mucho más cerca de María Antonieta que de Napoleón.
2: No, acá la que tiene la guillotina es el jefe Karina. El jefe Karina es el que tiene la... Bueno, nuestra guillotina es la motosierra, digamos. Algo un poco más moderno.
0: No tenían pero... Antonieta, pero tenían a Betina.
2: No, porque aparte María Antonieta de las Nieves, como la chilindrina que viene, sí, ¡opa! Sí, digamos, era sos vos, digamos. Sí, pero, o sea, y después me pasa que, o sea, los españoles, bueno, o sea, digamos, en algún momento fueron nuestra madre patria, digamos, o sea, pero, o sea, me resulta un poco repulsivo, o sea, por el zurdo mandril de Sánchez, de Pedro Sánchez, digamos, ese zurdo.
0: ¿Y usted tiene esa vocación colonialista que lo acompaña, cipayista?
2: Por eso, o sea, yo coincido, no sé quién decía hoy, o sea, que por mí vayan a la larga, digamos, o sea, que se desgaste lo más posible. O sea, si nosotros hacemos nuestra parte del trabajo, o sea, que es tratar de ganar la Inglaterra, o sea, digamos...
1: También...
2: Me da lo mismo, ¿sabes por qué? Porque confío en la escaloneta.
1: No sé
2: confío
1: si
2: en Scaloni, o sea, y en Messi.
1: La declaración de Rajoy, ex presidente de España, diciendo de que la selección francesa no tiene franceses, dice.
2: Sí, bueno, un poco se fue, un poco, digamos...
1: Se fue un poquito al pasto.
0: Pero un poco de razón.
2: Sí. No, sí, bueno, pero... No, bueno, pero digamos, mira que yo te digo que...
0: Aunque
2: no,
0: los apellidos terminan así con E, como todos, no, Mbappé,
2: sí, bueno,
1: son futbolistas que tienen sus raíces africanas, pero que son nacidos en Francia.
0: ¿Cómo es el otro delantero que hizo el gol en el último partido de Francia?
1: Dembélé.
2: Bueno, nosotros, Mbappé, por eso nosotros, o sea, somos un crisol de razas y nosotros, o sea, siempre recibimos a todos en la Argentina. De hecho, o sea, ojalá pronto tengamos también en el deporte, o sea, hijos nativos, o sea, de coreanos, taiwaneses, chinos, o sea, senegaleses, ganeses.
0: Rusos
2: también, o sea, aunque los rusos vienen y después se van, pero también rusos, o sea, digamos que no sean comunistas, por supuesto, digamos.
0: Lo dice Nacho Vladi, que lo dijo Rajoy, primer ministro de España. Menos mal, porque si lo hubiésemos dicho nosotros ya estaríamos colgados en una plaza pública como racistas.
1: Bueno, sí, después tenés la declaración que bueno, ya quedó pasado, ¿no? Pero después del partido contra Paraguay, ¿no? La senadora esta paraguaya que dijo una absoluta barbaridad en Twitter contra Mbappé salió el cruce después, pero bueno, fue un comentario desafortunadísimo es irreproducible, te diría.
0: No se puede poner al aire. No, no, nos multan a nosotros sin nada, nos multan igual. Pero bueno, usted, presidente, entonces no tiene preferencias.
2: No, o sea, digamos, la verdad que no sé, o sea, yo confío en Scaloni, digamos, o sea, en ese gladiador, en ese titán, digamos así, porque merece también el título de titán de Scaloni. O sea, ya cuando, bueno, Infantino, digamos, hablando de Infantino, cuando Fantino nuestro, digamos, o sea, le puso la espada y lo bautizó como Leónidas de Bujato, aparte León, o sea, sí, digamos, Leónidas. Por eso yo confío plenamente en esos gladiadores que va a elegir Scaloni mañana. Y bueno, o sea, digamos, yo confío en Argentina, digamos, y en el plantel que tenemos. Así
0: lo que le vamos a pedir, presidente, sí,
2: así como yo confío, digamos, en mi gabinete, que es el mejor gabinete del mundo, digamos. O sea, aunque algunos quizás por ahí, o sea, se desviaron un poquito en el tema edilicio, digamos, o sea, sí.
0: Lo que le vamos a pedir es que, por favor, mañana deje el celular lejos, que no le dejen usar su cuenta de X, no haga esos posteos extraños que hace, mucho menos reivindicando a gente como Margaret Thatcher el día de mañana, que va a ser un día muy sentido para los argentinos y las argentinas.
2: Sí, no, por supuesto.
0: Trate de no.
2: No, yo no lo dije, o sea, lo tenemos que apartar, digamos, o sea, porque termina siendo, es un partido de fútbol, digamos, o sea, nosotros estamos luchando también por la reivindicación de las Islas Malvinas, ya hemos demostrado, digamos, o sea, pero a través de la diplomacia, digamos, o sea, así que esto sea... tiene condimento, o sea, lógicamente histórico detrás de esto, pero, o sea, no deja de ser un partido de fútbol, o sea, de 11 contra 11, digamos, aunque tiene mucha carga simbólica. Pero, o sea, digamos, o sea, no saquemos de contexto algunas cosas, ¿entiendes?
0: Y bastante,
2: digamos,
0: más, presidente, o sea, y bastante más para los caros sentimientos de los argentinos y de las argentinas en nuestra historia reciente. Pero le cuento que nos tenemos que ir, porque ya nos estamos acercando a las 12 del mediodía. Tenemos que prepararnos para lo que va a ser el día de mañana y ya tenemos que cerrar este programa.
2: Mañana entonces también voy a hacer el llamado de la cábala de la gratitud también antes del partido.
0: Por favor.
2: O sea, digamos, y además mañana ya vamos a estar festejando por debajo del 2% la infla.
0: Vamos a ver qué pasa, vamos a ver qué pasa con la inflación. Díganos un vamos a Argentina, carajo.
2: No, mañana lo voy a decir.
0: Mañana lo va a decir, bueno, es cábala.
2: Hoy, ¿sabés qué le vamos a decir a la inflación? Le vamos a decir, ¡inflación inmunda!
0: ¿Así?
2: Sí, le vamos a decir así, porque lo estamos domando.
0: Me parece perfecto. Un abrazo, Presi, lo esperamos mañana, abrazo, no se cuelgue, chao, que es cábala. Bueno, el presidente que dice que no tiene ninguna preferencia para el día de hoy, pero vamos a ver. Y ojalá que, Nacho, por favor, que no se mande ninguna de las suyas, porque es el presidente, nunca sabemos para dónde puede salir.
1: Y ha estado bastante discreto, por lo menos pronunciándose en el Mundial, así que esperemos que se mantenga
0: que se mantenga raya, que se mantenga raya. Nacho, ¿nos vamos? ¿Hay algo más para decir o ya nos podemos despedir por el día de hoy?
1: Nos podemos despedir, volvemos a repetir, 16 horas entonces en el ATM. AT&T Stadium de Dallas. Estarán jugando Francia y España para definir quién va a ser el primer finalista de esta Copa del Mundo.
0: Nosotros nos vamos. Estuvieron aquí, por supuesto, el señor Nicolás Durán, el DJ, detrás de las consolas. Estuvo desde la estratosfera, pero estuvo el señor Gabriel Romero en la producción, el señor Chano Huguené, que hoy juega la selección de sus antepasados, en todos los personajes. Quien me acompaña aquí en la mesa, Nacho Vladi, con toda la información deportiva. Quien les habla, Natalie Bedini. Nosotros volvemos mañana, minutos después de las 9 de la mañana.

0: A ver. Que lo hice ayer en la tele. Para mí, el gol de Julián Álvarez es el mejor del Mundial. Para mí.
1: Yo creo que también. Sí.
0: La FIFA hizo un ranking, justo tenía un top 5, que el de Julián era el 2 y el de Cabo Verde era el 1. A mí me gustó más el de Julián, porque el de Julián de más lejos y va más al ángulo.
1: A ver, yo creo que le doy un condimento extra porque se vio para pasar.
0: Claro. Claro.
1: En cuanto a la belleza, el de Cabo Verde me parece que está ahí.
0: Están muy parejos.
1: Es más lindo.
0: A mí me gustó más el gol de Julián. ¿A vos te gustó más?
1: Me parece que es más lindo que Cabo Verde porque lo hace de una zona más difícil. Es más frontal.
0: Hay un detalle ahí. Molina, que me encanta a mí su golazo, se agacha cuando hace una reacción instintiva. Patear de Cabo Verde se agacha.
1: Creo que la quiere cabecear. Creo que le pone la cabeza.
0: Si no se agacha, le rebota la pelota. Pero bueno.
1: Es más oblicuo el de Cabo Verde y entra con una comba impresionante. El de Julián es un poquito más recto y entra directo. Pero como sirvió para pasar, yo voto el de Julián.
0: Sí, además, y una cosa más, el Diego es un monstruo también. Pero viendo la reiteración, viste que tenés 1000 cámaras, es una belleza. El arquero suizo, que es muy bueno, también es muy alto.
1: Kobel.
0: Vos ves cómo el tipo se estira y
1: no alcanza.
0: Todo. Y no llega porque la pelota tiene un recorrido perfecto.
1: Qué buen mundial
0: si no
1: estamos
0: la sacaba.
1: Mirando, ¿no? Qué buen mundial estamos
0: sí,
1: mirando.
0: Sí, es tremendo.
1: Qué buen mundial.
0: Para mí es el mejor de historia y además con el agregado de estas semifinales. 4 campeones del mundo, no pasaba del 90. Argentina, Inglaterra y hoy Francia, España.
1: 70, 90 y 20, 26. 3 veces 4 campeones
0: tres
1: del mundo.
0: 3 veces.
1: Y 4, parte de ranking FIFA. Yo estoy un poquito tenso en el partido.
0: ¿Estás tenso? Yo estoy, la verdad, le decía a Cantenis ayer, es la semana más linda de mi carrera profesional. Poder comentar mañana una Argentina-Inglaterra, semifinal de Mundial, y el domingo una final por la Argentina-Francia, Argentina-España.
1: No aunque lo voy a vivir como siempre.
0: Aunque sea tercer puesto.
1: Voy a estar nervioso. Creo que va a ser el partido que más nervioso voy a estar.
0: Bueno,
1: más que la final con Francia.
0: Yo lo quiero disfrutar. Quiero disfrutar porque es algo que, mira, nosotros tuvimos la dicha de compartir el 98 juntos. Tuvieron que pasar para esta Argentina-Inglaterra 28 años.
1: Sí, lo que pasa es que era octavo de final, ¿no?
0: Sí.
1: Octavo. Esto
0: hoy viendo los videos fue un partidazo. Hoy resaltaba la actuación del burrito.
1: Sí,
0: gol de Batistuta, penal al Cholo, expulsión de Beckham. Pasó de todo, ¿eh?
1: Veníamos de ganar en 86, entonces, viste.
0: Por eso estábamos muy dulces.
1: Estábamos dulces. Después nos ganaron en el 2002. Y este es el pasaje a la final. Yo ayer vi muchos ingleses en la calle, ¿eh?
0: Sí, ayer cuando llegamos acá con el remista me bajaba
1: muchos
0: este, otro con la camiseta.
1: Y muchos argentinos, ¿eh?
0: Sí.
1: Muchos argentinos.
0: Me gusta la seguridad.
1: De alguna hinchada también.
0: Los argentinos por la puerta 4, ellos por la puerta 3, o al revés, no recuerdo, lo dijo hoy Monteoliva. Desde Argentina habló con Pilouta. Está bueno que se tomen todos los recaudos.
1: Sí, igual creo que se van a mezclar, ¿eh? Porque como hay mucha reventa.
0: Sí, sí.
1: ¿Están bajando los precios de las entradas?
0: ¿Ah, sí?
1: Y porque
0: hoy habló Gundogan con unas chicas que venían.
1: Sí.
0: Venían a Miami, después Miami Atlanta. Una había pagado 3.000, otra 5.000.
1: ¡Qué locura!
0: Fortunas. A eso sumale
1: lo que pasa es que ponen esos precios.
0: Pasaje, no hotel, vivir.
1: Claro, ponen esos precios para a ver qué millonario pica. Ahora, si el millonario no está, porque esto no es para todos, empiezan a bajar. Y ya ayer lo que estaba 3.000... Creo que hoy puede estar 2.700,
0: ¿ah, sí?
1: 2.500.
0: No me metí, Cante, tenés ahí, fíjate, metete en la página de la FIFA.
2: Ahí lo estoy viendo,
0: a ver,
2: justo.
0: ¿Cuánto le ven?
2: Sí, Gus.
0: A ver, Vicky.
2: Sí, en la página de la FIFA, 2.700, 2.800, sí. Dos tickets, estoy hablando, paren. Dos.
1: ¿Categoría 3?
0: Sí. Sigue siendo carísimo, ¿no?
1: No, carísimo.
0: 2.700, 2.800.
1: Carísimo, carísimo. ¿Quién puede pagar eso? Los millonarios. Entonces, y este es un fútbol para todos.
0: Porque además, generalmente no venís solo.
1: No, claro.
0: Entonces
1: claro.
0: Ya si es por dos es un montón. ¿Sabes algún amigo? Bueno, yo pago la mía o la tuya.
1: Se aprovechan. Así que ojalá bajen porque hay gente que está sin entrada y vino igual. Y bueno, vi mucha hinchada ayer también, mucha gente que vino de Argentina.
0: Uh-huh.
1: Así que bueno, a disfrutar del partido y a portarse bien.
0: Bueno, se te vino un gran programa por delante, Gus. 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

0: Hola, ¿qué tal, amigos, amigas? Bienvenidos, bienvenidas. Estamos arrancando López 910 a esta hora. 12.09 en la Argentina, 11.09 en Atlanta. Hoy, together, juntos con el señor Leonardo Manuel Gentilini.
1: ¡Qué
0: contento que vine acá, ¿no?
2: Muy contento, es uno de los pocos motivos de felicidad.
0: ¿Está contento o no?
2: Sí.
0: Traje croissant, traje budín. Acá tenés budín de limón. Alcanzame el croissant, por favor. No, ¿qué la amiga? ¿No alcanzan eso?
2: Me dio Scasani. Igual lo
3: agradezco. Más que
4: encima se queja.
0: Sí, mirá que acá no tengo canje,
2: ¿eh? ¿Saben qué desayuné hoy?
0: Sí, mirá.
2: Escucha, muy rico.
0: Mirá la croissant esta, mirá.
2: Si sabía que venías, no desayunaba. ¿Sabes cuánto? Pará, les digo lo que comí en el desayuno.
4: A ver.
2: Ustedes van a decirme cuánto pagué.
0: Sí.
4: Sí.
2: Un huevo.
4: Sí.
2: Un huevo frito. Con salchichitas, papas.
0: Livianito, ¿no?
4: Tranqui, desayuno.
5: 40 grados.
2: Como llegamos bien con la voz hasta el final del mundial,
0: con razón lo vi muerto. Te vi muerto hace un rato.
6: Está contento, Ligado.
0: Me toqué las piernas.
2: Pará.
0: Me toca las piernas.
2: Y el café. Y un juguito de naranja. ¿Cuánto gasté?
4: Ay, Leo.
0: Todo eso, $40.
2: Pará.
0: ¿Y si comí? ¿Qué almorzaste?
2: $18.
0: Y claro. ¿Sabes cuánto me salió esto? Esto recién en el hotel lo compré.
2: 10.
0: No, una croissant, $10.
4: Una
0: loco,
4: sola, claro.
0: La compré 6.5, 7.
2: Está bien.
0: ¿Una croissant?
2: Me sacan el morfi, che.
0: No, porque se ve ese moto.
4: Bueno.
0: Está desesperado, lo quiere agarrar.
4: En una semana ya traes.
0: Si me dijiste que era el martes llevo, escuchá. Si me dijiste que era malo, no lo comas.
2: Me lo hacen adrede, me ponen la comida justo cuando empieza el programa.
0: Pero no lo comas. No, ay, qué poquito dijiste. Ya comí.
2: Estoy bien, vamos a esperar la primera.
6: Ya se está moviendo la piernita. Se está moviendo la piernita.
0: ¿Sabes cómo está la máquina de coser? Ya cosió todo. Cosió una bandera argentina casi.
5: Está la Singer,
0: ¿Viste? Sí, ¿viste la bandera esa que ponen cuando cantan el himno?
6: Sí, sí.
0: Está haciendo una más grande acá.
6: Sentí que te pasa el Sub TV, ¿no? Ahí por abajo de la mesa.
0: Es tremendo. Tremendo. Tenemos algo preparado, armado especialmente con el señor Plano, el hombre de las manchas.
4: Que estaba bailando.
0: Para arrancar
4: recién.
0: El programa.
4: Sí.
0: ¿Está bailando? Qué mal debe bailar. Bueno, Vicky Buono, temperatura y pronóstico del tiempo para esta jornada de martes.
4: Sí, increíblemente este martes llegamos a los dos dígitos, tenemos 12 grados, se festeja, humedad 74%, cielo algo nublado, máxima para hoy 16 grados, lindo martes, ahí tienen, les esperan lluvias para hoy con 23 grados allá en Atlanta.
0: Señor Fernando García, bienvenido, ¿cómo le va? ¿Cómo
5: anda? ¿Qué tal, Gustavo? Hola, Leo.
0: Serio de la mesa.
5: Todo muy bien.
0: Muy bien.
5: Todo tranquilo, con frío.

0: La agarran todas.
1: Sí, pobre.
0: Le mandamos un abrazo igual.
1: Gran abrazo.
0: Y lo extrañamos.
1: Que se recupere y pronto.
2: Me muero, gordo.
1: Por Barreto.
0: Hay dos preguntas. ¿Tenés entradas? Una. Barreto, ¿dónde está? Claro. Es tremendo. Barreto. Todos, ¿eh?
2: El mundo del fútbol es baretiano. Ay, me duele.
0: Es baretiano. Es baretiano. Bueno, el otro día yo les decía que necesitamos un partido así. Creo que la Argentina, más allá de que fueron todas películas y emocionantes porque termina felizmente con la victoria argentina, necesitamos un duelo, un choque que nos ponga un poco tensos, que nos ponga nerviosos, viste, que nos duele, que nos duela más el gol. Por supuesto que el gol de Egipto dolió, el de Cabo Verde, pero un gol de Inglaterra, viste, o sea, yo creo, no sé cómo vamos a vivir el partido, ¿eh? Yo creo que vamos a estar los tres locos ahí arriba, ojalá no nos toque ningún inglés cerca, porque creo que va a ser un partido en el que vamos a ser más hinchas que nunca. Nosotros no estamos acostumbrados a eso. Nosotros vamos a transmitir un partido. Por más que uno tenga siempre el corazoncito de un club, nosotros vamos a transmitir un partido. Y cuando transmitimos el partido nos ponemos congelados, fríos. Nunca gritamos un gol, nunca apretamos el puño, nada. Vamos y le contamos a la gente lo que pasa. Cuando transmitimos a Argentina, ya es distinto. Gol nuestro, apretamos el puño, por ahí gritamos un gol que sobre la hora lo hemos gritado. Ahora, esto ya es distinto. Esto es un clásico. El que nos salta es un inglés, se canta hace 40 años. Y bueno, vamos a jugar justamente con Inglaterra. Y hasta acá, Leo, no hemos jugado con grandes selecciones. Sí, buenos rivales. Viste que el fútbol hoy se mide mucho por ranking. Y River fueron al Mundial de Clubes por el ranking FIFA. Porque no habían clasificado, no habían sido campeones de América. Pero el ranking FIFA, el ranking Conmebol en ese caso, lo llevó a jugar la instancia de Mundial de Clubes. Los 8 primeros del ranking mundial siempre son cabezas de serie. O sea, el fútbol se mide por ranking hace un tiempo. Como el tenis. Más allá que el fútbol no es tenis. Porque en el tenis, a veces, qué sé yo, jugás por los puntos y si ves que los puntos no los podés conseguir, te tiras a chanta. A veces algunos torneos no los querés jugar porque no te interesan esos puntos del ranking. Ya tenés mucho ranking para el año que viene. O sea, es distinto el tenis que el fútbol. Pero yo lo medí, lo comparé hoy a la mañana al fútbol con el tenis. Que me parecía interesante. ¿Pero por qué? Porque el ranking FIFA es especial para la clasificación de los equipos. Para quien está en bombo 1, en bombo 2, en bombo 3, en bombo 4. Por eso Argentina, como es ranking 1, era ranking 1 de FIFA, cuando se hizo el sorteo, fue al bombo 1. Y Uruguay, como era el ranking 9 o 10, fue al bombo 2. O sea, esto se mide por ranking. Y a la Argentina le ha tocado, mirá. Argelia, primer rival, ranking 28 de FIFA. Rival 2, Austria, ranking 24 de FIFA. Tercer partido, Jordania, ranking 63. Jugamos contra Cabo Verde, 67. Después jugamos contra Egipto, ranking número 29. Y el último rival fue número 19, Suiza. Es decir, el mejor ranking de los rivales de Argentina fue Suiza, puesto 19. Es decir, si vos jugás en el tenis, la Argentina que es Federer, Djokovic, Nadal, ¿sí? Uno de los. Si vos jugás con el puesto 19, 24, 63 y tendés a ganarle. Entonces la Argentina hasta acá tuvo ese aura, esa energía con Scaloni y Tapia. Recordemos que Scaloni lo peor que hizo hasta acá como técnico fue este Mundial, que por ahora es cuarto. Es la peor clasificación de Scaloni esta hasta acá, cuarto. Pero si gana, segundo. Increíble es esto, ¿no? Lleva ya ¿Cuántos van?
1: Lleva 3 Copas América.
0: ¿Pero cuántos años?
1: Con este 2 Mundiales.
3: Son como 7 años. Después del 2018.
1: ¿No? Claro.
3: Después del Mundial después 2018.
0: De Rusia. O sea, lleva 8 años de técnico y lo peor que hizo fue este Mundial, cuarto. Por ahora.
1: Empezó ganando la Alcudia.
0: Claro, digamos que eso fue interino. Por eso yo no. Yo, bueno, en la Copa América de Brasil me dice Pato, pero ¿era interino o era técnico ya? Me parece que no era interino.
3: Sí, después terminan confirmando.
0: Sí, era interino. Por eso yo a la Alcudia no lo nombro.
2: Gana el tercer puesto. No,
0: estaba
2: Chile.
0: Al mando. Sí. Estaba al mando, claro. Pero Tapia confirma a Scaloni como técnico cuando ve que en esa Copa América de Brasil.

0: Brasil, en esa Copa América de Brasil, ve buena onda y ve un buen trabajo, además, una mancomunión entre jugadores y técnicos. Y ahí lo confirma.
1: Sí, yo me acuerdo que ante cada partido de la selección argentina, oficial o amistoso, la pregunta que daba vueltas era, ¿va a seguir Scaloni? ¿No sigue Scaloni?
0: ¿Quién va a ser el técnico?
1: ¿Es temporal esto? ¿Quién va a ser el técnico? Los periodistas en este juego de los nombres mencionábamos posibilidades. Y finalmente, por suerte, continuó Scaloni ante la crítica casi unánime del mundo del fútbol.
0: Claro, claro. Bueno, después de la Copa América, como Argentina fue tercera, recuerden que arranca con Colombia perdiendo, horrible, 2-0, porque le criticaban los cambios, ¿te acuerdas? Perdimos 2-0.
1: Sí, y hubo un con partido Qatar, que perdimos mal con Venezuela, ¿puede ser?
0: No, eso es amistoso.
1: Sí, sí, amistoso.
0: No, no, pero yo te digo, pero en la Copa de Brasil.
1: Ah, en la Copa de América.
0: Le ganamos a Qatar porque ellos se equivocan en el fondo, hace un gol Lautaro.
1: Sí.
0: Perdemos con Colombia y hay un penal que está Germán y contra Paraguay, empatamos.
1: Exacto.
0: O sea, solamente le ganamos a Qatar la primera ronda.
1: Exacto.
0: Me parece, ¿no?
1: Creo que sí.
0: Entonces, y el equipo se fue aceitando, me parece que las piezas se fueron amalgamando y ahí el equipo jugó bien en
1: lo
0: el final.
1: Lo perjudican
0: con Brasil. Y después, bueno, Tapia, cuando ve que el equipo funcionó y los jugadores estaban con el cuerpo técnico, lo confirma. Con Scaloni confirmado, lo peor que hizo es este Mundial, por ahora, cuarto. Después ganó todo.
1: Claro, en números claro. Sería lo peor un cuarto puesto. Por suerte el Mundial continúa. Siempre decimos, yo cuando digo esto me refiero a una frase de Eduardo Sacheri cuando dice que el que habla de fútbol y dice que solo de fútbol se trata es porque no entiende nada de lo que es este deporte. Yo creo que eso se ve potenciado contra Inglaterra. Más allá de lo que dicen los protagonistas, y que tienen razón, porque yo recuerdo, estaba repasando todo lo que ocurrió en el Mundial 86, y cuando a Diego le preguntan por el partido, antes del partido, Diego respondió lo mismo que el otro día Scaloni. No quieran mezclar esto con la política ni con la guerra. Esto solamente es fútbol, dijo Diego. Y está bien que los protagonistas lo tomen de esa manera. Ahora, uno también debe hacer hincapié en lo que siente el público, porque el fútbol es de los pueblos, el fútbol es de la gente, en su esencia, en sus raíces y en los sentimientos. Cuando el hincha de River canta contra el de Boca, habla de Madrid, habla de cuestiones futboleras. Cuando el de Boca canta contra el de River, habla del descenso, habla de cuestiones futboleras. Cuando el hincha argentino canta en contra de Inglaterra, no solamente se refiere a una cuestión futbolística, es más, creo que a lo que menos se refiere es una cuestión futbolística, porque escuchamos cantar por la última de Leo, para vengarlo a Diego, por los pibes de Malvinas.
0: Siempre, sí.
1: Que no salta un inglés. Por eso no se puede uno abstraer de lo que es el contexto de ese partido.
0: Es un partido
1: de
0: fútbol.
1: Que el mensaje de los protagonistas es el adecuado.
0: Es un partido de fútbol, por supuesto, no recuperamos nada si ganamos y no volvemos a perder nada si perdemos. Pero bueno, yo ayer, el otro día le hablé con Ruggeri, ahora estoy comiendo mucho con él, y le pregunté qué les dijo Diego en la manga. Y lo que le dijo Diego fue fuerte.
1: ¿Ah, sí?
0: Sí.
1: Pero yo creía que era un mito eso, porque
0: no.
1: Lo que dijo Diego, muchos lo repiten.
0: No, pasa digo, que Diego en la intimidad.
1: Pero si te lo dijo el cabezón que tuvo ahí.
0: No, pero Diego aparte te tocaba el corazón, para que te mates. Mira, termino con el tema ranking. Argentina, ¿quién es? Djokovic, Federer.
1: Sí, tranquilamente, bueno, cualquiera es.
0: Mira, en tenis, ¿quiénes serían los rankings 28, 24, 63, 67, 29, 19? Serían estos.
1: A ver.
0: Arthur Rinderknecht, francés. Tommy Paul, de Estados Unidos. Sebastián Corda, de Estados Unidos. Román Burruchaga. Mirá, Romancito Burruchaga. Está en el puesto 63 como Jordania.
1: Mirá, hablando del 86.
0: Hugo Humbert, de Francia. Menzik, de República Checa. Y Oger Alesin, que es de Canadá. Este es bueno. Justamente ese puesto 19. Ahora vamos a jugar con el 4 FIFA. El ranking FIFA 4 es Inglaterra. No veníamos jugando con los primeros 10 del ranking. En los primeros 10 siempre están los mejores. Así que, bueno, yo lo comparé porque tuvimos la suerte, entre comillas, de que jugamos contra rivales que no son del tamaño de Argentina, ¿no?
1: Y esto lo dirá el tiempo, pero por ejemplo, si nos retrotraemos imaginariamente al Mundial 86, el partido contra Inglaterra, ha quedado en el imaginario popular de manera más firme que la propia final. El partido contra Inglaterra, por todo, por Maradona, por el gol con la mano, por el gol del siglo, por el relato de Víctor Hugo Morales, porque habían pasado 4 años de la guerra. Entonces hoy también el contexto es diferente. En ese momento la pasaron mal, me acuerdo, Ardiles y Villa, que eran, integrantes de la selección del 78, pero claro, jugaban en el Tottenham en el 82 y la pasaban mal. En la Argentina estaba la dictadura, había mucha censura, no se dejaban pasar los temas en inglés, en las radios argentinas. Juan Carlos Morales, que trabajaba para Radio Rivadavia, le tocó relatar para el equipo de Muñoz un Alemania-Inglaterra, vos lo sabés muy bien, Fernando, y no podía mencionar la palabra Inglaterra. Yo lo escuché entero ese partido, mucho tiempo después, hace poco.
0: Sí.
1: Bueno. ¿Cómo se las ingeniaba? Y Juan Carlos decía, la llevan los de rojo, la llevan los del imperio. Nunca pudo mencionar en 90 minutos la palabra Inglaterra. Hoy los chicos argentinos muchos juegan... No es que le quiera bajar la efervescencia, digo lo que pienso. Hoy muchos de los chicos juegan en Inglaterra, hay un vínculo diferente. Hay pibes en la Argentina que van al campito o al parque a jugar a la pelota con la camiseta del Liverpool o con la del Manchester City, con la del Manchester United. Eso, en el 86, era impensado, imposible.
0: Sí, sí, porque además hubo buenos tratos de argentinos para ingleses, de ingleses para argentinos en los últimos tiempos.
1: Y argentinos así que fueron muy importantes para los equipos ingleses. El Kun Agüero entró en la historia grande del Manchester City.
0: Y le cantan.
1: Tevez en los equipos donde jugó.
0: Tiene sus canciones. Martínez, Lisandro Martínez, que le dicen al carnicero. Martínez,
1: claro.
0: Yo iba al colegio Modern School. Ah. Y en la etapa de la posguerra le cambiaron el nombre. No se puede llamar más Modern School. Hoy se llama otra vez Modern School.
1: Claro, claro.
0: ¿A qué colegio vas en Lanús? Al Modern School.
1: Claro, claro.
0: En ese momento cambiaron el nombre y se llamaba Instituto Moderno de Educación Integral. Entonces decía, che, ¿a qué colegio vas, Gustavo? Al Instituto Moderno de Educación Integral. Era largo. Pero bueno, lo tuvieron que cambiar de nombre.
1: Sí, sí,
0: bueno, o sea, bueno, eso pasa. Mira, yo ayer me crucé con amigos, con colegas, que me decían, mira, yo quiero ganar mañana y si tengo que perder la final, la pierdo.
1: Bueno, a eso iba. Digo que el partido del 86 contra Inglaterra tuvo mucha más trascendencia que la final y hoy se recuerda mucho más que la final, y puede ocurrir lo mismo con esta semifinal mañana.
0: Bueno, lo que pasa es que también en cuanto a la dimensión de los rivales, que eso estamos hablando de arranque en el programa, esa selección había tenido Italia en la primera ronda y había tenido
1: Italia, Corea del Sur y Bulgaria.
0: Sí, pero fuertes, después le tocó Bélgica. Y le tocó Alemania.
1: No, y le tocó Uruguay.
2: Uruguay en octavos.
0: Le había tocado Uruguay. Después ayer hablé con Ruggeri y se me mezcla el 90, porque en el 90 tuvimos Brasil.
1: E Italia.
0: Tuvimos la Yugoslavia unida.
1: Claro, que casi nos deja fuera por penales.
0: Con 10 hombres nos dio un baile de locos.
1: Ahí empieza la leyenda de Goycochea.
0: Claro. Pero ellos se quedan con 10 hombres y nos dieron un baile. Yo me acuerdo que Argentina no tenía la pelota.
1: Sí.
0: Tenía 11 contra 10 y la tenían los yugoslavos.
1: Sí, sí, sí.
0: Era Croacia,
1: todos los países
0: juntos.
1: Claro.
0: Entonces, ese equipo fue duro. Entonces, Brasil, Yugoslavia, después tuvimos Italia.
1: Eso fue en el 90, sí.
0: Claro. Y
1: Alemania.
0: Y después tuvimos Alemania. O sea, era como convivir con rivales duros. Acá no. Acá te toca Argelia, te toca Austria, te toca Jordania.
3: Y ese mundial casi tenemos una final con Inglaterra, porque le gana Alemania por penales la semifinal.
0: Por penales.
3: Final con Inglaterra.
2: Claro.
0: Claro.
1: Lo que pasa es que es verdad, claro. Había menos equipos. Hoy, al haber tantos equipos y un mapa como el que le está tocando a la selección en este mundial, puede ser mucho más común con el tiempo que se repita. Porque son 48 equipos.
2: Es que va a suceder eso.
1: 64.
2: Va a suceder
1: y
2: eso.
1: Y claro, va a ser más común que te toquen rivales de la envergadura de los que te tocaron en este mundial que las grandes potencias con las cuales te puedes cruzar. Ahora te cruzas con Inglaterra, pero va a ser menos probable que cuando había menos equipos.
0: Hoy se recuerda todo, aquello, aquel tiempo pasado donde lo vivíamos de una manera especial. Hoy se recordaba mucho el partido de Independiente con el Liverpool, 84.
1: Ese fue el primer enfrentamiento en un partido de fútbol entre ingleses y argentinos después de la guerra.
0: 84, diciembre, 9 de diciembre del 84, yo estaba mirando. Y ahí era Argentina contra Inglaterra, no era Independiente contra el Liverpool.
1: No, claro.
0: Era Argentina contra Inglaterra. Después el 86, después hemos tenido... A mí me tocó vivirlos los últimos. En el 98, en San Etienne, fue un partido especial. Había un poco más de ingleses que argentinos, un poquito más de ingleses que argentinos en San Etienne. Y nos costó el partido, fue durísimo.
1: Sí,
0: fue durísimo.
1: Pero en ese momento... Porque yo lo pensé también, ¿cómo recrudece el tema Malvinas en este partido o en la previa de este partido? Como no ocurrió en ese de San Etienne, porque en ese momento...
0: San Etienne estaba un poquito,
1: ¿no? Sí, se cantaba el que no suelta es un inglés, pero no todos los cantitos que hoy se cantan con respecto a Malvinas, por los pibes de Malvinas.
0: Antes era Argentina, las canciones.
1: Y
0: estaba Barra Bullanguera.
1: Claro.
0: Había tres canciones.
1: Y creo que ese contexto también ha ayudado hoy a que... esté tan presente aquello. Es inevitable, al menos para la gente.
0: Sí, sí. Pero es un encuentro lindo, especial, espectacular, pero es un partido de fútbol que si ganan ellos lo vamos a felicitar, no va a dar bronca, y si pasamos nosotros vamos a tener una alegría bárbara, sí. Porque vamos a estar en Nueva Jersey.
1: Oh.
0: Nos faltaría estar en Nueva Jersey.
1: Oh.
0: ¿Qué ciudad te faltó conocer acá en Estados Unidos, que vos decías, esta me hubiese, a mí me hubiese gustado estar en Boston?
1: No, a mí me hubiera gustado conocer Hollywood, ir a Los Ángeles.
0: A Los Ángeles, sí. No, pasa, estamos en la otra costa.
1: Por eso. Y tampoco pudimos...
0: No es lindo Hollywood.
1: Pero bueno, me gustaría conocer.
0: No, por supuesto. Hay que estar.
1: Y después, bueno, lo que pasa es que repetimos muchas ciudades en relación a la Copa América de hace 2 años. Atlanta, repetimos. Miami, repetimos. Houston nos tocó en la Copa América, ahora no. Las únicas ciudades donde Argentina no jugó en la Copa América y sí lo hizo en este Mundial fueron Dallas
0: y Kansas. Claro. Y acá Atlanta vinimos ya 3 veces.
1: Atlanta ya conozco más Atlanta de acá que
0: la Atlanta de Villa Crespo, sí. Claro, 3 veces vinimos ya a Atlanta. Qué lindo lugar este estudio de Radio La Red, ¿eh? No lo conocía. Es lo que es el shopping de enfrente, es una maravilla, ¿eh? No, bueno, fuiste, ¿no, Jopin? Y te voy a decir algo.
1: Al costado del shopping, pará, me peleé con la vendedora, no le pude
0: ¿Ya
1: comprar.
0: Te peleaste?
1: No, sí, ya lo conté al aire. Le iba a comprar lo que me pidió mi hija, no me atendieron correctamente.
0: Pará, ¿la camiseta?
1: No.
0: Porque
1: no,
0: te iba a hablar de eso.
1: Ah, la camiseta las consiguieron, che, las dos, pero allá en Buenos Aires.
0: Ah.
1: Y le tuve que transferir.
0: Porque,
4: sí,
0: que no había plata ahí, no había plata allá.
1: No sé, escuchá, qué pasa con la doctora, porque tranquilamente no podría...
0: Te quiero contar esto. Ayer fui a un negocio.
1: Sí.
0: Yo fui a comprar una valija nada más. Pero, de curioso, estaba la camiseta argentina a $130.
1: La azul.
0: La azul. Estaba la original, que tiene otra textura,
1: la de
0: $180. La de jugador. $180. Y estaba la de las chicas, Vicky Bono.
4: Sí.
0: Estaba la de las chicas. ¿Qué significa esto?
4: ¿Qué?
0: Cortita.
4: Sí.
0: Que se ve la panza.
4: Ahí la tengo ahora, ¿sabías? Con brillito.
0: Ah,
4: mañana te la muestro.
1: Mañana te podemos ver.
4: Mañana se la muestro.
2: Sí.
0: Bueno, pasa que Seven Sport es muy generoso con nuestro
1: sí.
0: equipo, ¿no?
1: Les digo cuánto.
0: Nosotros nada, ¿no? Seven Sport no dio nada.
1: ¿Cuánto nos costó?
0: ¿Cuánto?
1: En Buenos Aires.
4: ¿Cuánto?
1: La camiseta oficial, la azul.
0: Sí, azul, la que usa el jugador.
2: La suplente.
1: Claro, no sé si la que usan los jugadores.
0: Acá vale 130 y 180.
1: Bueno, allá cada una 150 mil.
3: Esa es la de hincha.
4: Ah.
3: Bueno, versión hincha.
0: 130.
3: La versión jugador está.
0: Comprale.
3: 250 mil pesos.
1: Ya está, ¿qué querés?
0: Comprala de 180 acá. Saca ese pantalón, ¿lo compraste acá?
1: No, este pantalón.
0: Perdón,
1: ¿cómo lo vas a decir?
0: Sí.
1: Me lo regalaron cuando fui a hacer una nota con los amigos de La Plata, con Martín y los chicos.
0: No te quieran,
1: que
0: ¿no?
1: Hicieron una gran nota. No, pero ya que
0: se ve que la nota no.
2: Un sobrante.
0: La nota no fue buena, ¿no?
1: Pero usted sabe que aparte yo no lo digo. Mire.
0: No digo rating,
1: ustedes
0: no
1: van a los museos, y van a comprar ropa, y se miran al espejo, y se ven subyugados por los veleros. Yo me voy a la casa de Martin Luther King, a la iglesia bautista.
0: El único culto es él.
1: No, estamos
0: hablando de un pantalón.
1: Pero lo que le quiero decir es que no le doy bolilla.
0: No, pero hay que darle importancia, porque se ve el...
1: Jamás le daría importancia.
0: Es un papel de calcar, eso.
1: Y pero es fresquito. Es fresquito.
0: Te digo, para hacer los mapas en una hoja, es ideal el pantalón.
1: Igual hoy no pienso salir, ¿eh?
4: Ay, Dios mío.
0: Hoy mejor no salgas, ¿eh? Porque aparte Vicky Bono se pone un pantalón blanco.
4: No, y hoy va a llover.
0: Y y ropa interior negra.
4: No.
0: ¿Qué no? ¿Por qué esos colores?
1: No, es azul oscuro.
4: No te
1: sí,
4: pares. No, no,
0: no, no, no, por favor. Entonces vas por la calle y le ves el.
1: No tienen por qué mirar. El que mira, bueno.
0: Pero no, sí, claro. Es inevitable. Sí, viene, sí. viene ese tipo de 2 metros y le veo el pantalón, ese papel de calcar.
1: Y semejante.
0: Por favor, querido.
4: No, bueno, oiga, oiga.
1: Estatura.
0: Tremendo. Vos, claro, no tenés que comprar entradas, ¿no? Vos estás tranquilo.
1: Y no, por eso no hice venir a mi hija, porque no quería estar pendiente de ese lío, si consigue, si no consigue. Quiero estar focalizado. Yo sé que a ella no le gusta, le molesta, pero puedo ceder en todo menos en eso, ¿viste? Es muy complicado, ¿eh?
0: Es complicado.
1: Porque te vas de foco, qué sé yo.
0: Pero es una locura que, a ver, nosotros por ahí lo...
1: Es una locura que resulte tan difícil.
0: Pero lo naturalizamos acá, porque te dicen $2,000 una entrada, $3,000 como si fuese... Y $3,000 son 2 celulares.
1: Sí, la diferencia entre este partido, creo, porque hablé con algunos hinchas en el comedor recién, y los otros partidos es que ahora sí se encuentran entradas a través de la página de FIFA, y hubo partidos en los de Argentina que no, que solamente se conseguían por la reventa, por afuera de la FIFA, ¿no? Me parece que eso ha cambiado.
0: Las entradas están todas vendidas. La FIFA las vende. Y después, quien la compra, la puede revender.
1: Pero si hoy entras a la página de FIFA.
0: Sí,
4: acá encontrás.
1: Ah, eso, sí, claro, sí. Claro, por eso.
0: ¿Sí? ¿Encontrás? 2.700, 3.000, 3.500,
4: 2.900 es la más barata, estoy viendo.
2: De 2.600 para arriba.
1: Sí, y los hinchas están más avispados, porque me encontré con un muchacho tucumano, pero que vive en la ciudad de Buenos Aires, con 2 chicos de Córdoba, que todavía no tenían entradas, pero que tenían la frialdad suficiente, y admirable por otra parte, de seguir esperando. Estaban desayunando lo más tranquilos, y eso que vinieron exclusivamente para el partido. Yo no podría.
0: No, la ansiedad tuya.
1: No, yo no podría.
0: Porque dice, vos compras a 10.000, ¿no? Con tal de tenerla en la mano.
1: La tengo.
0: Claro.
1: Y los pibes estaban lo más tranquilos, esperando que pase el tiempo.
0: Te digo, es todo un tema. Esto es una negociación. El que la tiene, la quiere vender a $3,000, $4,000, hacerse la América porque la compró en 400. Y, claro. Y el que quiere comprar, espera hasta último momento que empiecen a bajar.
2: Claro.
0: Ahora... Que quizás te quedás sin nada y te viniste hasta Atlanta. Entonces es muy difícil. Este sistema de verdad hay que cambiarlo.
1: Y acá la seguridad de Atlanta está diseñando un operativo de seguridad para que los hinchas argentinos ingresen por un sector determinado, por otro los ingleses, que es algo complicado, me parece a mí, porque cada cual ya tiene su ubicación. Y hay algo muy común en los mundiales, y es que se comparten sectores.
0: Sí. Va a haber argentinos y ingleses
1: juntos.
0: Lo peor fue la final de Chile, para mí.
1: Ahí no estuve yo.
0: En Santiago. Eso fue tremendo. Porque era un estadio todo rojo de Chile.
1: ¿Todo rojo?
0: Todo rojo. Claro. Y había unas manchitas chiquititas celestes nuestras.
1: Estaba plana ahí con sus manchitas.
0: Sí, menos mal que terminó 0 a 0 el partido. Sí. El partido terminó 0 a 0.
1: Porque si esa manchita celeste gritaba un gol.
0: No sabe lo que era. Pero era una locura. En el medio de la gente de Chile había manchitas celestes entre tanto rojo. Y bueno, terminó 0 a 0, alargue 0 a 0, penales. Entonces, bueno, festejaron los chilenos, los argentinos se fueron y se terminó. Mirá si hubiera sido al revés. Yo no sé qué pasaba con esos chicos.
1: Estaban allá todavía.
0: No sabes cómo estaba la gente en el avión. Yo creo que... Primero por cómo jugó el equipo y después por lo mal que la pasaron. Vos tenés que tener un sector, un codo. Pero bueno,
4: claro, el tema es
0: esa
4: que
0: fue una mala organización.
4: Acá van a entrar por puertas separadas, pero quizás les toque cerca cuando llegan al estadio. Claro, lo mismo.
2: Sí, igualmente hubo un comunicado de la FIFA en las últimas horas respaldando el operativo de seguridad que se está preparando, porque obviamente es un partido especial este Argentina-Inglaterra y la FIFA lo sabe y las autoridades locales también. Y por lo tanto, si bien no dieron detalles de cómo va a ser el operativo, ni la cantidad de efectivos afectados al mismo, sí que se está preparando algo especial para la previa de este encuentro.
0: Bueno, aquí estamos, con el equipo que se entrena, ya llegó ayer después de una demora, porque claro, tuvieron que hacer la mudanza. Y la mudanza es brava, ¿eh? Mirá que nosotros tenemos 3 valijas, después vamos a hablar de lo que vivimos, porque todo parece hermoso, vos la ves por redes sociales... Y nosotros viajamos en un buen auto del hotel al estadio. Y estamos en un buen hotel, y estamos en un estadio espectacular y vemos el partido. Ahora, después de estar 50 días Es bravo esto, ¿eh?
1: Y es lindo porque uno está viviendo una experiencia profesional única y pasional. Vos tuviste la suerte de tener a los chicos, a tus hijos. Yo extraño las mías un montón. Las extraño y el primer día no las voy a querer ver más por un mes. Y yo creo que la primera pelea es la noche de la primera cena del regreso. Pero hoy las extraño. Hasta extraño las peleas, ¿viste? Pero bueno, son los gajes del oficio, porque uno no se va ni de vacaciones tanto tiempo, la verdad.
2: Y hoy pasaron 33 días del primer partido.
1: Bueno, y nosotros llegamos antes.
2: Por eso.
0: Una semana antes.
1: O sea que habrá 40 días que estamos acá.
0: Estamos hace 40 y faltan 10 días más. Entonces, son 50, es un montón de tiempo. Y lo que tiene de dificultad esto, que uno puede jugar a tanta distancia. Ah. ¿Viste? Yo veía a los chicos, compañeros nuestros, que hacen un gran esfuerzo por venir. Y que no es que vienen por la radio, por la televisión.
1: Bueno, se lo bancan ellos
0: y baja, van en el auto, paran en Nashville, duermen en Nashville. Ayer vi a uno que había ido a Washington, hizo escala en Washington. Yo tengo a algunos amigos míos que hacen escala en... No, así hizo uno en Chicago.
1: En Chicago, te iba a decir.
0: En, sí, Chicago, en Chicago, Chicago.
1: Bueno, no. Hubo vuelos que salían de Buenos Aires y pasaban por Santiago de Chile, por Panamá y creo que por Chicago, una locura.
0: Sí, hasta, para que sea más barato.
1: Para que sea más barato, claro. Para que sea más barato.
0: Buscame, Pato, Fer o Vicky, ¿cuánto vale un pasaje para Nueva York?
4: A ver.
0: Porque la final la van a querer ver mucha gente que por ahí no es del fútbol, por este show que va a haber en el entretiempo.
1: No, hay gente que no sea de los países que la protagonicen.
0: Claro. Ver la final del, es como ver la final de la Champions. Vos no sos ni del Real Madrid, ni del Chelsea, ponele, que jueguen ellos, pero la querés ir a ver la final. Bueno, acá hay gente que quiere ir a ver la final, no importa quién juegue, si juega Argentina mejor. Pero está Justin Bieber, por ejemplo. Madonna.
4: Claro.
0: Shakira. Coldplay.
1: Ay, yo tengo una debilidad por Madonna. ¿Ya les conté?
4: Sí, ya nos contaste.
1: Sí, ¿por qué? Ay.
0: Tranquilo.
1: No, una gran artista, aparte marcó mi adolescencia.
0: Sí, tranquilo.
1: Estaba en el cuarto de mi habitación, al lado del póster del Negro Estrada. Estaba el Negro Estrada y Madonna al lado.
0: Te pido, por favor. Plano me escribe, sí. Viene conexiones. Sí. Acá un amigo me dice, en el 97 hay un sub-20 Argentina 2, Inglaterra 1, jugado de entrada, jugaron Samuel y Aymar. Segundo tiempo entró Scaloni.
3: Sí, mirá gol de Riquelme y Aymar.
2: Claro.
3: Riquelme de penal y
0: Riquelme
3: Aymar.
0: Y Aymar. Bueno, yo creo que un pasaje en, mirá, turista, ¿eh?
4: Sí.
0: Sí, a ver.
4: Viajando el viernes, llegás para la final del domingo, 1.193, el más barato que estoy viendo, ¿eh? En dólares, obvio. 1,
0: no está 100, mal.
4: El más barato, hay de 1.600, viajando el viernes
1: después
4: también.
1: Suma la entrada, ¿no?
4: Claro.
0: No, pero 1.100 a Nueva York no es caro.
1: No.
4: El viernes.
1: Yo creo que va a aumentar de acá al...
0: En este momento no es caro.
1: Al domingo.
0: Ojo, si Argentina gana... Mañana, eso de 1.100 pasa a cuánto.
4: Claro. Bueno,
1: por eso te digo.
3: Enviarla y jugártela y decir, bueno, saco.
1: Bueno, hay gente que se ha sacado, que tiene mucho optimismo. Yo creo que es una misión riesgosa, ¿no?
0: No, pero por ejemplo, a mí me ha pasado acá, en este Mundial. Yo los traigo a Atlanta. Y no puedes comprar ida y vuelta, porque vos no sabés si volvés a Miami, claro, o te vas a Nueva Jersey.
1: Claro, claro, claro.
0: Entonces, todo es muy caro, todo es muy difícil, todo, sí, es muy complicado.
1: Y otra cosa que hay que rever, pensando en los hinchas y en los jugadores, esta es una historia que viene de México 86 y que reclamaba Diego, las temperaturas y los horarios, viejo. Porque acá tenés dos o tres estadios con aire acondicionado, el resto no.
0: Sí, pero pará,
1: Hubo temperaturas extenuantes, por ejemplo, el día en el que jugaron y el horario, Inglaterra y Noruega, en
0: pero
1: Miami.
0: Fueron pocos, ¿eh?
1: Y bueno, sí.
0: De tantos partidos, creo que estuvo bien diseñado, porque vos tenés primero...
2: Llama Roberto.
1: Se filtró Roberto.
4: Sí.
0: Roberto, ¿cómo le va? Debe tener a Messi en vivo, si no nos corta.
1: Gustavo, o Scaloni.
5: ¿Cómo andás? ¿Todo bien? Están viniendo en estos momentos Rodrigo De Paul, Alexis McAllister y Gonzalo Montiel para hablar con la prensa aquí en el predio del Atlanta United antes del último entrenamiento de la selección argentina. Veo que se acerca a la zona donde estamos nosotros Alexis McAllister. Aquí hay más de 500 periodistas, Gustavo. Más de 500.
0: ¿Qué debe ser eso?
5: Esperando... No sabés lo que es. No sabés lo que es. Vamos a intentar escuchar a Alexis McAllister.
0: A ver, McAllister.
6: A ver, McAllister. sea aún más especial, pero como te digo, lo vimos de la misma forma y en lo personal me agarra bien. 27 años, ya segundo mundial, ya con la experiencia de haber jugado otra semifinal del mundo, así que contento y está, creo que lo más importante, que lo disfrutemos.
7: Alexis, estamos en vivo para ir de Santa Fe. ¿A ustedes les llega cómo está el pueblo argentino, cómo está la gente en Argentina esperando por este partido? Yo te quería preguntar si vale doble este partido con Inglaterra.
6: Sí, está claro que a nosotros llega todo, ¿no? Sea por las redes sociales, familiares, siempre algo llega. Y entendemos toda la historia que hay atrás, pero como ya dijo el técnico, esto es un partido de fútbol, no hay que convertirlo en otra cosa. Vale doble por su semifinal, que estamos cerca de otra final del mundo, pero nada más que eso.
8: Estamos en vivo, Alexi, estamos en vivo para Cadena 3 Argentina. Preguntarte, ¿conoces a la selección inglesa? ¿Estás jugando ahí? ¿Qué referencia tenés? ¿Qué nos podés decir del equipo que vamos a enfrentar mañana?
6: Sí, a ver, son jugadores que yo enfrento casi todos los fines de semana. Está claro que hay mucha calidad físicamente y nosotros desde nuestro lado los respetamos muchísimo, siempre lo hicimos en todos los rivales que tuvimos, pero no hay más que eso. A ver, un buen equipo, así como nosotros también somos, y bueno, nosotros tenemos
7: a nuestros picos. Alexis, dejamos un video para TN, recatando lo que ustedes ahí te dicen para traerse de todo eso y para que no se contagie de una manera esa ansiedad, ese nerviosismo.
6: Vamos, a ver, disfrutándolo. Nosotros siempre como grupo logramos hacer. A veces tomamos algunas cosas también para que nos ayude y nos dé más ganas de ganar, nos dé más fuerza. Y así lo tomamos.
9: Para que eso nos ayude y nos dé más ganas de ganar, nos dé más fuerza. Y así lo tomamos. Como dije recién, entendemos todo lo que hay atrás y eso, o algunas declaraciones que también vemos, y eso generalmente nos da muchísima más fuerza, así que trataremos de usarlo mañana para dar el máximo y ganar, que es lo que todos queremos.
10: El técnico fue muy crítico en el último partido, digo. La verdad que dijo que no le había gustado lo que había mostrado el equipo. ¿Cómo lo vieron ustedes? ¿Cómo creen que llegan? ¿Qué tienen que mejorar?
9: Está claro que no fue el mejor de los partidos y que no pudimos dominar como nos gusta a nosotros. Creo que somos un grupo bastante autocrítico, no solo con ustedes, sino cuando hacemos los videos y tenemos la posibilidad de hablar y transmitir sentimientos, siempre lo hacemos. Pero un partido es un partido, está claro que hay equipo, que tenemos una idea muy clara, que adaptamos pequeñas cosas a los rivales, pero confiamos mucho en nosotros, como dijimos antes, y nada, esperemos que mañana salga de la mejor manera.
11: ¿Cómo se ejecuta la parte física? ¿Tengo que cambiar?
12: Sí, bueno, ahí está.
13: Ahora viene bien, Rodrigo de Paul al sector donde estamos. Pasó McAllister, uno de los jugadores
0: que juega en Liverpool,
13: ¿no? En Inglaterra. Exactamente.
0: Vos tenés el Dibu Martínez, el Cuti Romero, bueno, Lisandro Martínez, sí.
13: A ver, De Paul se acerca a este sector.
14: Lo que pasa, y al mismo tiempo ya pensar en más, ¿no? Porque uno siempre quiere más.
15: Sí, obvio que es un gran logro, ¿no? Como decía recién, empezó esta Copa del Mundo con 64 selecciones y estamos entre los cuatro mejores. Somos quienes tienen que defender el título porque fuimos los últimos que lo hemos ganado, así que muy felices de todo el proceso y obviamente que queremos más como quieren todos. Y bueno, esa es la mentalidad que tenemos en mañana preparar muy bien el partido y mañana dejar todo lo que tengamos, que al final eso es lo más importante, ¿no? Vaciarnos adentro de la cancha.
16: ¿Cómo te venís sintiendo en lo personal?
17: ¿Un clásico al partido con Inglaterra? ¿Para vos es un clásico?
15: Bueno, para mí es una semifinal de Copa del Mundo, en la que tiene muchos factores que son lindos, que te motivan a querer jugar. Va a ser un partido duro contra una gran selección. Por algo está ahí y bueno, lo vamos a enfrentar como eso, como una semifinal de Copa del Mundo.
14: Rodrigo, es mucho más importante, estamos en vivo para ir a Santa Fe. Con respecto al último Mundial, esta semifinal, y te pongo en la semifinal con Croacia, ¿es más importante esta?
15: Bueno, siempre, siempre el partido que está adelante termina siendo el más importante, ¿no? Porque bueno, al final lo otro ya pasó, pero seguramente si le preguntábamos a cada uno de nosotros o a la gente hace 3 años y medio cuando era la semifinal, si esa era la más importante o la que podía llegar a venir, iban a decir esa. Así que lo más importante es el partido que está adelante, entendiendo que todo lo que se consiguió fue un gran logro, fue mucha alegría, mucha felicidad para todo nuestro país, nuestro pueblo, y qué bueno que al final lo que más queremos es eso, volver a darles una alegría.
12: ¿Qué se puede decir con Messi? Muchos de tus compañeros pueden en el fútbol inglés, conocimiento que tienen.
15: Bueno, hoy con la tecnología y con todo lo que hay, creo que no hace falta pertenecer a una liga para saber, para tener conocimiento sobre a quién enfrentamos, así que creo que tanto nosotros como ellos seguramente conocemos las debilidades y las virtudes de cada selección, y bueno, trabajaremos mucho en eso para que el día de mañana nos encuentre a todos muy, muy felices.
16: Rodri, es un partido que se espera mucho, ¿no? Hace mucho tiempo que no se juega contra Inglaterra. Debe ser una sensación especial porque son de una camada que nació con lo del 86, ¿no?
15: Sí, obvio que es una selección a la que nunca nos hemos enfrentado y siempre está bueno este tipo de partidos. A mí particularmente me entusiasma mucho, me genera mucha adrenalina, mucha felicidad. Así que, bueno, manejamos un poco con cautela, pero manejamos la misma ansiedad que todos, que queremos que llegue ya el partido.
0: Gracias. McAllister y De Paul, bien, está bueno esto, ¿eh?
1: Claro, claro, está interesante lo que dicen.
0: Son 3 jugadores. A ver, lo escuchamos en...
5: Ahora va a venir Montiel, Gustavo, al sector donde estamos nosotros. Va a venir
0: ¿Jugarán los
5: Montiel,
0: 3?
5: Que está en otra de las estaciones. Sí, son 3 jugadores los que van a hablar.
0: Esto ¿Pero es una jugarán los 3 de arranque?
5: No, los 3 de arranque yo no me animo. Yo creo que al menos uno va al banco. Al menos uno va al banco de estos. La práctica de ayer, ¿no? Lo que hizo el técnico fue dejarlo todo el tiempo a Molina en el lateral derecho, no lo puso a Montiel, alternó entre De Paul y Nicolás González, así que vamos a ver si termina jugando el hombre del Inter Miami, pero lo alternó en la práctica de fútbol en espacios reducidos, y después a Nico González lo puso un rato en la mitad de la cancha y otro en el lugar de Nicolás Tagliafico. Jugó de volante y de 3 Nico González en el ensayo de ayer.
0: Todo el mundo habla del mediocampo. Sí. Mira, yo lo escuchaba a Borghi en Chile. Borghi hablaba del mediocampo, ¿no? Que es el mejor, el nuestro, pero que físicamente no están llegando bien. Entonces, ahí nos están ganando. ¿Va Montiel? ¿Está Montiel?
5: En breve, porque está. Hay 3 estaciones, Gustavo. Una con la televisión, bien. Otra con los medios extranjeros y otra con las radios.
0: No se interrumpís. Entonces, De Paul jugó bien el primer partido, muy bien. Sí. Tiene mucho carácter, empuja hacia adelante, pero no tiene buen nivel todavía. Sí.
1: Pero para un partido como el de mañana...
0: Yo no lo saco. Claro, yo lo dejo.
1: Con esa personalidad tiene
0: que... McAllister fue de menor a mayor.
1: Viene a hacer un gol.
0: Enzo Fernández, Otea, jugó mal, pero me encanta. No lo saco yo.
1: Y yo en este tipo de partidos los dejo, porque tienen aparte una personalidad adecuada para jugar... estos partidos definitorios.
0: Paredes le dio mucho, aunque también puede Scaloni decir, bueno, vuelvo a las bases, a foja cero, pongo de 5 a Enzo, como en el Mundial, poner el equipo del Mundial.
1: Sí.
0: El equipo del Mundial era Enzo de 5, a la derecha de Paul, McAllister,
1: y Enzo.
0: Que juegue de Di María Almada.
1: Claro, así empezó este Mundial.
0: Que así empezó el Mundial. Así le ganamos 3-0 a Argelia y los 2 de arriba. Esa puede ser... Pasa que anduvo bien Paredes.
1: No, yo creo que hoy de los que mejor están en el medio es Paredes.
0: Anduvo bien Paredes. Entró bien Almada también el otro día.
1: Entró muy bien.
0: Y otra que juegue González.
1: Entró en un momento determinado del partido en el que fue importante.
0: Porque otra es que salga Paredes y entre González.
1: Sí, aparte González tiene un plus, que va muy bien de arriba. Y los ingleses...
0: Cabecean,
1: tienen gente alta.
0: No, y además rompes por afuera en la izquierda, que también, la banda es importante. Yo creo que para mí, va a jugar al mismo equipo. Pero anda con muchas ganas de González. Muchas ganas del caballo González.
1: Sí, es uno de los primeros cambios siempre.
0: Bueno, 11:52 aquí, 12:52 en Argentina. A Mantiel lo tenemos, pero lo esperamos. ¿Hacemos una pausa, les parece?
4: Dale, Gus.
0: ¿Sí?
1: Sí.
0: Con Vicky Buono.
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1: Antes de la pausa, Gustavo Leo, volvemos con Gustavo Yarroch, porque está Montiel. Gus.
2: Vamos con Montiel.
3: De afrontar una semifinal del Mundial.
4: Gonzalo, se prepara de una manera especial, digo, más allá de una semifinal que justamente sea Inglaterra, y preguntarte físicamente, ¿cómo estás?
3: Bueno, físicamente estoy bien, me siento bien, lo importante y lo principal es el equipo, y bueno, siempre es especial porque jugar una semifinal del Mundial es algo único, y bueno, en particular para mí es especial.
5: Gonzalo, mañana para el partido, sabemos que Scaloni dijo que es solo un partido de fútbol, vos acabas de decir, sabés cómo lo vive la gente, justamente enfrentarse a Inglaterra, en el caso de Messi por primera vez, más allá de que estén contentos de la semifinal, ¿sienten una presión especial por el partido de mañana?
3: No, presión no, como te dije recién, jugar una semifinal del Mundial es algo único, algo especial, y bueno, la estamos viviendo de tal manera y estamos disfrutando.
6: Gonzalo, ¿la tensión permite disfrutar?
3: ¿Cómo?
6: ¿Permite disfrutar la tensión igual de esta instancia?
3: Bueno, en particular estoy disfrutando porque es una Copa del Mundo, estamos en semifinal, estamos a un paso de si Dios quiere jugar una final, bueno, obviamente que mirando de atrás de todo lo que me costó llegar hasta donde estoy, estoy disfrutando
7: con la familia.
8: Sí. Gracias, chicos.
9: Ahí está, bueno, Gonzalo Montiel.
10: Que hablaban, era una pregunta por medio, le consultamos a Alexis McAllister y ahora ya va a arrancar el entrenamiento de la selección argentina. En realidad ya arrancó de alguna
2: manera. Bueno, ahí Montiel entonces, ¿eh? Montiel.
11: Gonzalito Montiel.
2: Antes de la... ¡Oh, mira, tenemos 5 minutos! ¡Dame 3!
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6: Falta un minuto para la una de la tarde. ¿Nos está escuchando quién? ¿Entre tanta gente?
7: No, mucha gente. Jorge Matera, que recuerda que en la guerra de Malvinas él iba al Piedrabuena, pegado a la cancha de Lanús, al colegio, ¿no?
6: Ya la vez que fui a Piedrabuena yo.
7: Sí, muchos.
6: Es más, cuando fui a Domingos para la Juventud, creo que el Kennedy gana, que es al lado. Piedrabuena, Kennedy.
7: Ah, mirá.
6: Ya la vez que íbamos a la cancha de Lanús al auxiliar y no teníamos la pelota. Armamos, no teníamos la pelota para jugar, no teníamos el elemento y nos volvíamos a casa con una bronca.
7: No tenían el elemento.
6: El querido. Elemento, querido, por favor. Así que le mando un saludo a Matera.
7: Gran abrazo.
6: ¿Quién escucha de CBN Sport, me dijiste?
8: Federico
6: Carol. Ah, Federico.
7: Federico Carol.
6: ¿Es el del rojo, hincha independiente?
9: No, independiente.
6: Ah, es muy del rojo.
9: Es gigante.
6: Gigante. Porque, bueno. No, después lo vamos a ir a visitar cuando vayamos. Le mandamos un abrazo.
9: Gigante como este gigante.
6: ¿Cómo
10: está
6: vos?
10: Está Roberto. ¿Está?
6: No, ¿Robertito? No,
11: Roberto. Gustavo, arranca la práctica de la selección aquí con la mirada del Tata Martino, que es el técnico de este club, del Atlanta United. Empiezan a moverse los jugadores. Es el último ensayo antes de la gran semifinal de mañana contra Inglaterra. Lo noto, lo veo pensativo al técnico, a Lionel Scaloni. Camina, mira para el piso, levanta la cabeza ahora para mirar la tribuna donde estamos todos los periodistas. Somos más de 500 aquí de todo el mundo contemplando el último ensayo de Argentina antes del choque contra los ingleses. Lo veo a Messi entrar sonriente con Rodrigo De Paul, con Leandro Paredes, siempre juntos los tres, cerquita de ellos Giovanni Lo Celso, está también el Cuti Romero, el Cuti recién, Gustavo, pasó por el gimnasio, llega absolutamente con lo justo el marcador central, con esa rodilla derecha que lo tiene a maltraer, con algún que otro calambre, pero va a estar el hombre del Tottenham en la saga central de Argentina, que aquí, en el predio del Atlanta United, hace su última práctica, Gus.
6: ¿Sabés qué me parece también de este equipo argentino? Puede darse que no, ¿no? Pero que a mí me parece que nos sirven dos resultados. Teniendo al Dibu Martínez, nos sirven dos resultados. Pickford, ¿es buen arquero? Sí.
7: Es el arquero,
6: la veo,
7: el
6: arquero ganado.
7: Histórico de la selección.
6: No la veo ganado, Pickford. No.
7: Atajá en el Everton.
6: Sí, por eso. Casi se va a la B. ¿Qué? Siempre, todos los años, está a punto de
7: hace muchos años que es el arquero de la selección.
6: Le tengo mucha fe al Dibu, pero queremos ganar antes, ¿no? Igual el partido es durísimo, ellos juegan muy bien. Ellos tienen a dos jugadores que son excelentes y están en gran nivel. ¿Cómo juega Harry Kane,
7: Y Bellingham.
6: Pero lo marcó bien, Di Lolo, Con Costa. ¿Sabes lo que le hizo Ayrton Costa apenas lo vio?
7: Claro,
6: ¡tac!
7: Claro, claro, hay que hacerle sentir el rigor. Aquel Boca Bayern Múnich.
6: ¿A vos quién te hacía sentir el rigor, te acordás?
7: Sí. El Peluca Gómez.
6: No, bravo era ese.
7: Sí.
6: Seis.
7: Él jugaba de dos.
6: Ah, de dos era.
7: Pero cuando jugaban contra nosotros, él jugaba en Cambaceres. Yo jugaba en San Telmo. Cuando jugaban contra nosotros, lo corrían y lo ponían de segundo marcador central y me venía a buscar siempre.
6: ¿En serio?
7: Sí.
6: ¿Qué de la vida del Peluca hoy? Mucho.
7: Falleció.
6: No. O sea, no le podemos preguntar.
7: No, no le podemos preguntar.
6: Falleció. ¿Sabes que fallecieron todos los que te marcaban a vos?
7: Es que dejé mi secuela, claro.
9: ¿Cómo sigue esa cuenta de cuánto hace que no mentís?
7: No, murió el Tano Andriucci,
6: sí.
7: Que era hincha. No
6: o sea, a todos los que le podemos preguntar murieron.
7: Aprovecho y le mando un beso a Verónica, la hija.
6: ¿También murieron?
7: No,
6: en cuanto vayamos a hacer una nota.
7: Y Renecito Gómez sí murió. Fue una muerte repentina.
6: Oscar, ¿alguna pregunta tenés para hacerle a Gentili?
9: Sí, ¿cuánto hace que no mentí, Leo?
12: 10 segundos.
7: No, 8 o 9 años.
8: Perdón que los corte, García, pero nos esperan las noticias, no, chicos. No, no.
6: Por favor, la puede mandar, señorita.
8: Por favor, ¿cómo no? Vamos a las noticias, Gus. Seguimos en un rato.

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1: 1:04 en la ciudad de Buenos Aires. La temperatura 12 grados, 1/10, humedad 74%, cielo parcialmente nublado.
0: Policiales
1: atacaron un colectivo en el centro porteño. Ocurrió sobre la avenida 9 de Julio y Hipólito Yrigoyen. Tres pasajeros de un colectivo de la línea 28 resultaron con lesiones leves luego de que una piedra impactara contra la unidad. El SAME atendió a un hombre de 55 años y a dos mujeres de 35 y 36.
0: La muerte de Diego Maradona.
1: Reiteramos, hubo insultos, gritos y amenazas de pelea en medio de la audiencia. Amplía Rosario Bigozzi.
2: Escándalo en el juicio por la muerte de Maradona. Los abogados Francisco Onetto y Fernando Burlando casi se agarran a las piñas. Onetto lo acusó a Burlando de faltarle el respeto durante la audiencia y tras una discusión en frente del tribunal lo invitó a salir afuera. Los jueces llamaron a un cuarto intermedio y Onetto y Burlando se encontraron al costado de una de las escalinatas del edificio de tribunales a discutir. Onetto, que es defensor de Leopoldo Luque, lo mandó Burlando al Bailando por un Sueño y el abogado de las hijas de Diego le gritó nabo. La pelea terminó cuando lo separó el fiscal Cosme Iribarren. El conflicto se inició durante la testimonial del custodio de Maradona, Julio Soria, que mantuvo conversaciones con Luque avisándole cuando lo visitaban los médicos que mandaban las hijas, y como no recordaba nada cada vez que le preguntaban, estaban evaluando si lo consideraban o no un testigo hostil. Rosario Bigozzi, La Red Informativa.
0: Casa Rosada.
1: El gobierno vuelve a reunir a su mesa política. El oficialismo convocó un nuevo encuentro para este martes. Amplía Silvina Brandi Marte.
3: En minutos más comenzará aquí en Casa de Gobierno la reunión de la mesa política que va a encabezar la secretaria general Karina Milei, junto a integrantes del gobierno, pero también a la presidenta del bloque de senadores, Patricia Bullrich, y el presidente de la Cámara de Diputados, Martín Menem. Se volverá a dialogar sobre la estrategia parlamentaria de proyectos que son considerados clave por el gobierno nacional. Más allá de la reunión que el presidente Javier Milei mantuvo con senadores y diputados a propósito de la reforma de la Carta Orgánica del Banco Central, hay expectativas por saber si se podrá avanzar en el Congreso con algunos temas que están ligados a los objetivos en materia económica de la administración Milei. Por otra parte, Karina Milei se va a reunir el próximo jueves con legisladores porteños, en este caso en el entramado político, distrito por distrito, que planea el oficialismo. Gobierno, Silvina Brandi Marte, La Red Informativa.
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4: Abundante nubosidad este mediodía en el cielo de Buenos Aires, con una máxima de 16 grados. Para mañana miércoles, mínima de 11 y máxima de 18, con cielo parcialmente nublado. El jueves y el viernes, temperaturas entre 14 y 21 grados. Pero atención, porque a partir del viernes la inestabilidad puede generar tormentas, especialmente durante la primer parte del día. El sábado y el domingo bajan las temperaturas en el área metropolitana. Lucas Berengua, Meteorología, Radio La Red.
1: 1:08 en la ciudad de Buenos Aires. La temperatura 12 grados, 1/10, humedad 74%, cielo parcialmente nublado.
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9: Una de la tarde, 9 minutos en la Argentina y tenemos Vicky Buono, sí. Esta temperatura en Buenos Aires.
10: 12 grados, Gus, humedad 74%, cielo algo nublado, máxima para hoy 16 grados. Se vienen algunos lindos días hasta el jueves, que como van a ver 20 grados, vienen las lluvias a partir del sábado, viernes, sábado va a llover.
9: Acá muy agradable, ¿eh? Ayer yo hice el programa en una terraza con vientito, fui a cenar con una camperita.
10: Qué lindo.
9: Está lindo, está nublado, está para llover otra vez.
11: Sí, la temperatura de Atlanta, el clima es diferente al de Dallas, al de Miami, es más amable.
9: Sí,
11: el clima,
9: sí.
11: Aunque caluroso, ¿no?
9: Qué linda la lluvia, miramos ahí, mira por la ventana.
11: Gris.
9: Lluvia, ventana, gris, un poquito de viento.
10: Tienen de máxima 26, 27, 29, ¿no?
9: Sí, pero veníamos con 40.
11: Con 40.
9: Veníamos con 38, entonces la diferencia es grande. Tenemos la suerte de que tenemos práctica en vivo con Robertito. Scaloni trabaja para nosotros. ¿Qué crack Scaloni?
11: Me dicen que está entregando las pecheras.
9: ¡Ah! ¡Roberto!
12: Gustavo, es así, reparte pecheras el técnico de la selección, son de color naranja y hay pecheras para estos futbolistas. No está el Dibu Martínez, que está haciendo trabajos específicos de su función con Martín Tocali, pero acaba de repartirle a Molina, al Cuti Romero, a Lisandro Martínez, a Nicolás Tagliafico, también a De Paul, a Paredes, Alexis McAllister, Enzo Fernández, Messi, Julián Álvarez, es decir, los que fueron titulares, pero también a otros tres jugadores, que son los tres mediocampistas. Uno es Nicolás González, el otro es Ezequiel Palacios y el tercero es Giuliano Simeone. Evidentemente el técnico quiere de alguna manera despistar con la formación en la mitad de la cancha, por eso les dio pecheras a 13 futbolistas en estos momentos que se mueven aquí en el campo de juego principal del centro de entrenamientos del Atlanta United.
9: Bueno, te digo, hay muchos buenos que no jugaron, ¿eh? Palacio jugó nada, jugó un partido de cuatro.
11: Jugaron todos, pero algunos
12: con Jordania.
11: Bueno, Simeone no jugó.
9: ¿Un ratito con Jordania?
12: Sí, con Jordania. Solo con Jordania.
11: Claro. Jugó muy poco.
9: O sea, han jugado todos menos los dos arqueros suplentes.
11: Exacto.
9: Aunque sea un ratito. Pero vos fíjate que Palacio jugó, pero jugó de cuatro. Simeone jugó nada, Barco nada, Nico Paz jugó el día que le dieron descanso a Messi.
11: Claro.
9: Flaco López entró, Flaquito.
11: Nico Paz hizo un gol de tiro libre.
9: No, Lo Celso.
11: Lo Celso. Estoy gaga, ¿eh?
9: Sí. Estoy gaga. Lady.
11: Lo Celso, sí.
9: Lady Gaga.
11: En los días. Sépanme entender.
9: Sí, Lady Gaga. Y bueno, después, qué sé yo, tenemos jugadores que a Barquito lo vimos poco. También.
11: Muy poco. Y uno tiene muchas expectativas en esos chicos.
9: Senesi hizo un buen partido, le hicieron el penal, ¿te acordás? Sacó una casi en la línea.
11: Ah, sí, claro.
9: Todos participaron.
11: Y cabeció una la del penal.
9: La del penal.
11: La del penal.
9: Travesaño fue la de Lautaro. Él agarra el rebote y le hacen penal.
11: Y le hacen el penal.
9: Caga, ¿sí? Bien.
11: No te acordás de todo.
9: Sí, porque yo estuve.
11: Yo también.
9: Roberto, ¿qué más?
12: Bueno, Gustavo.

0: lo irá a sacar a este jugador, que es el futbolista con más partidos en la era Scaloni, y la verdad que uno queda envuelto en muchos interrogantes porque en las prácticas el técnico lo saca y lo pone a Nico González y después ocurre lo que te acabo de describir. El jugador hablando con toda la confianza del mundo respecto de que mañana se siente jugando de entrada y después se lo ve al lado de Messi y es el lugarteniente que tiene Messi en la selección. MP, hay fotos que los muestran a los dos. Hablando, divirtiéndose, sonriendo en la previa del entrenamiento. Cuesta pensar que lo vaya a sacar, pero hay que esperar porque el técnico repartió pecheras y repartió pecheras para 13 jugadores de campo. Los 10 que jugaron contra Suiza, obviamente que no estoy contando al Dibu Martínez, y hay que sumarle a otras tres caras. Le dio pechera naranja a Nicolás González, también a Ezequiel Palacios. Y a Juliano Simeone, Marcelo.
1: Muy bien, ya vuelvo, no corte porque se van a emocionar con algo que vamos a escuchar. Presentame, Pesita
0: Dale.
1: querida, presentame a Matías Palacios en otro lugar de Atlanta.
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1: Bueno, mirá quién vino acá. Séntate, Antonia. Vení, me vinieron a visitar. Acá. Upa, upa de papá. Séntate. A ver, la tomamos bien. Está saliendo bien. Hola, ¿cómo andás, Antonia?
3: Bien.
1: Jugadores conocidos de. Van a jugar Francia-España. Jugadores que te gustan de Francia.
3: Mbappé, Camavinga y Dembélé.
1: Sí, Dembélé.
3: Olise y Condé.
1: Ajá, muy bien, ya sabe más
4: Muy
1: que el
4: bien,
1: padre.
4: además,
1: Ya
4: muy
1: sabe más que el
4: bien.
1: padre. Bueno, escúchame, y de España, que van a jugar en un ratito, van a jugar la semifinal.
3: Dani Olmo, Unai Simón y Lamine Yamal.
1: Ahí está,
4: Muy
1: ahí está.
4: bien.
1: Bueno, ¿a quién querés presentar ahora? Se llama Palacio de apellido, pero tiene otro nombre. ¿Lo querés presentar en la ciudad de Atlanta? ¿A quién?
3: Adelante, Matías Palacios en Atlanta.
1: Hola, Mati.
5: Muchas gracias, Antonia, muchas gracias. Aquí estamos en Atlanta palpitando estos dos grandes partidos, esperando por nuestro Argentina e Inglaterra, pero también muy atentos a lo que suceda con España y Francia. Quedó claro que Antonia sabe más que el padre en cuanto a planteles, así que podemos ir.
1: O sea, es la
5: Y
1: hija
5: más
1: del
5: que el
1: Martín
5: tío.
1: Fierro de Oro, ¿eh?
5: Y más que el tío que está en Atlanta. Nos preparamos, Marce, para un gran partido el que viene, con una España que tiene todo claro, que no va a hacer modificaciones con respecto a la victoria ante Bélgica. En instantes se confirma el equipo de La Fuente, nuevamente con Fabián Ruiz en la mitad del campo, y con Lamine Yamal, que quiere erigirse como la estrella del partido, repitiendo lo que hizo en una semifinal ante el mismo rival, pero de la Eurocopa pasada, la del 2024. En Múnich. Para mí es un partido que España lo puede ganar, ¿eh? Para mí es un partido que España tiene herramientas como para superar a la Francia hiperpoderosa de mitad de cancha para adelante, pero nunca nadie la atacó seriamente y España lo va a hacer.
1: Bien, ya tenemos equipos, ya digo, por el lado de Buenos Aires, por el lado de Germán, por el lado de Matías, ya vamos teniendo adelanto de formaciones porque somos la previa de Francia y de España.
6: Acaba de confirmarse la selección de España. El 11 es el que te adelantó Mati Palacio. Se mantiene Alex Baena como extremo izquierdo. Se mantiene Dani Olmo con Fabián Ruiz acompañando a Rodri en la mitad de la cancha. Y Pedro Porro en el lateral derecho.
1: Muy bien, impecable. ¿Qué más, Mati?
5: Bueno, y de Francia, que parece que puede jugar Tchouaméni en lugar de Koné, ahora lo va a justamente confirmar Germán y los compañeros que van a hacer la transmisión. Y nos preparamos para enfrentarnos a una Inglaterra que ya tiene recuperado a Declan Rice, que está por salir en vuelo de Kansas, en donde se entrenó por última vez, y viaja para Atlanta a eso de las 6:30 hora argentina. La hora de un buen momento va a hablar Thomas Tuchel y también tres futbolistas en el estadio, previo a que hable Lionel Scaloni también en rueda de prensa. Así que Inglaterra recupera a Declan Rice, veremos qué hace con el lateral izquierdo, puede jugar Spence, compañero de Cuti Romero en el Tottenham, y atención con la aparición de Saka por el extremo derecho en lugar de Madueke.
1: Abrazo, Mati, volvemos en la segunda media hora, ¿te parece?
5: ¿Cómo no, Marcelo? Un abrazo grande.
1: Pero quédense escuchando, escuchen este minuto de la serie de Maradona con respecto a la previa, esta es una recreación, obviamente,

0: que Nazareno Casero hace de Maradona.
1: Muy bien lo hace, ¿eh?
0: Claro, cuando descubre que había algunos que le habían dicho que si perdía Argentina había que volverse esa misma noche para Buenos Aires, ¿no? Otros momentos donde no había vuelos privados, todo ese tipo de cosas, ¿no? Pero escuchemos lo que Maradona descubre en una charla grupal que Pasculi había... Esto en la recreación, ¿eh? Yo no digo que sea 100% seguro o que sea así. Pero escuchemos este momento. Tanto Yarroch como Mati Palacio, mirá cómo se van a emocionar.
2: Sí.
3: ¿Y muchachos, cómo andan? ¿Bien?
4: Bien, todo bien, Diego.
3: ¿Qué haces, Pasculi, en mi cama?
4: Sí, ¿qué haces en la cama?
2: No, perdón, pasa que estaba armando la valija, Diego.
3: Ya sé que estás haciendo la valija, ¿pero por qué?
2: Por las dudas.
3: ¿Por la duda de qué?
2: No, para andar a las corridas.
3: ¿Andar a las corridas de qué, Pasculi? ¿De qué me estás hablando?
2: Me dijeron que si perdemos con los ingleses nos volvemos en el vuelo de la noche.
4: Tenemos el nocturno.
3: Perdón, ¿y alguno tiene pensado perder con los ingleses?
4: No.
3: ¿Y entonces qué carajo hace guardando las cosas? Pasculi, desarma el bolso. Pero la puta madre, uno más mufa que el otro. Muchachos, ¿me están cargando ustedes?
4: Estamos con precaución.
3: ¿Precaución de qué, Checho? No me rompas las pelotas, desarma todo. Colgá la foto de esa foto de tu hermana que está buena también. Pon los perfumes afuera, dale, Pasculi. ¿Alguno más hizo el bolso?
4: No.
3: Y vos, cabezón, tenés los huevos así de grande, todos peludos, y no le podés decir a estos pendejos que no sean mofa, que no traigan la mala suerte. A ver si entendemos, de acá no se va nadie hasta que juguemos la final. Loco, a ver si me entienden. Los quiero afuera todos.
4: Me gusta. Dale, ese es mi capitán.
3: Muchachos, ¿dónde están? ¿Los quiénes hicieron las valijas? Porque son muy ordenados, porque son muy aplicados, y qué sé yo, me chupa huevo, muchachos. Lo que ustedes están haciendo es mufa. Lo que ustedes están haciendo es están atrayendo la mala suerte. ¿Saben qué, muchacho? Es como comprar... ¡Despertate, Galinde! Es como comprar una parcela en un cementerio cuando están bien de salud, muchacho. La valija la vamos a hacer llorando. Pero la vamos a hacer llorando de alegría por haber ganado una
0: qué
3: copa,
0: lindo,
3: muchacho.
0: Qué lindo. Qué lindo este momento, ¿no, Yarroch? ¿Se le pone la piel de gallina o no? Me imagino.
5: Impresionante, por supuesto, me pese acerca de la hora del partido.
0: ¿Cómo trabaja la producción, ¿Cómo trabaja la producción buscando así audio? Gran laburo. Impecable. De la producción, ¿no? Mati, se le puso la piel de gallina en Atlanta, usted escuchando este momento de... Yo no sé si es la serie de Amazon, cuál es la que Nazareno Casero hace de Maradona y ese momento antes de jugar contra Inglaterra, ¿no?
6: El de Prime.
0: Sí.
6: Esa serie es.
0: Mati, ¿qué le pareció?
6: Sí, le encantó a Matías.
0: Le encantó. Mire que les dije, Mire que le quería las reflexiones y se emocionaban y todo. Uno más, Pesita, uno más, vamos.
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0: ¿A qué número se tienen que comunicar para llevarse la pelota de la final que se ve en Sport? ¿Para qué número?
7: 11 23 24 22 22 es nuestra línea de WhatsApp. Mensaje de audio, 11 23 24 22 22.
0: ¿Cuál es la consigna? Estamos escuchando, queremos la pelota. Bueno, ni que hablar bien de nosotros,
7: obvio,
0: ¿no?
7: Y de MP,
0: escuchamos,
7: ¿no?
0: Oyentes, a ver.
8: Hola, buenas tardes, Marcelo. Habla Carlos de Mataderos. Mis últimos números son 755. Llamo por la pelota, por favor. Y vamos a la selección nomás.
9: Hola, Pelli, equipo, quiero participar por la pelota. Matías San Martín, mis últimos tres de Nelson, 7-4-2. Pepe, deja algo para el laburante, para los que no la pueden comprar, no sea ratón.
10: Hola, MP y equipo, les habla Fernando, 7-25. Felicitaciones, MP, por el trabajo espectacular que están haciendo en la cobertura del Mundial. Y nada, me gustaría ganarme la pelota. 7-25, mis tres últimos números. Abrazo, MP, y vamos a Argentina.
11: Hola, Marcelo. Soy Gonzalo. Quiero participar por el sorteo de la pelota Trionda. Muy bueno programa. Mis tres últimos del DNI, 472. Me encantaría ganarla para regalársela al nene.
12: Hola, buenas tardes, mi nombre es Marcelo, soy de Villa Lugano y me gustaría participar por el sorteo de la pelota para regalarla a mis nietos. Mi número de documento son 606. Gracias, lindo programa.
0: Me encanta cómo están explotando los teléfonos allí, me imagino. Reiteramos, querida Pesci.
7: 11 23 24 22 22 es nuestra línea de WhatsApp. 11 23 24 22 22.
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0: 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Sí, Pellita 1, que me ve la pausa.
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0: Tiene uno más, Pesito, y nos vamos a la pausa.
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0: Enseguida nos vamos a meter, ahora nos vamos a meter en lo que va a ser Francia-España. Pero quiero hablar con vos después de la pausa, Pepito. No, de Argentina e Inglaterra.
13: Pues claro,
0: el corazón, cómo hay que estar. Que hay que pensar en lo táctico, en lo estratégico. Hay que jugar con el corazón. Si jugamos con el corazón, tiene que dar Rodri de Paul en la mitad de la cancha. Si pensamos un poco, por ahí no está tan aceitado el sistema, que no está al 100, después vemos. Pero me va a gustar un exjugador como vos, jugador toda la vida, realmente me dé su consideración. ¿Qué tenía que hacer Scaloni? Lo cuenta Pepe Chatru. ¿Hay más oyentes o nos vamos a la tanda? La tanda ahora, dale.
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13: Hola, Radio La Red. Buenas tardes. Me habla Ricky Zurita de acá de Tucumán. Bueno, quiero participar por la pelota y mis últimos tres del documento es 125. Lo escucho hace por lo menos 15 años, todos los días, son mi gran compañía. Vamos a selección mañana.
14: Hola amigos de Radio La Red, los escucho siempre, me gusta mucho el programa. Gentili se convirtió en mi relator preferido, me emociona mucho su relato. Me gustaría participar por la pelota, la nueva pelota de este mundial. Te dejo mis datos, Miguel Castro de San Martín, DNI. Terminaron 2.55. Felicitaciones, muchas gracias. Los escucho siempre.
15: Quiero ganar la pelota de la final Trionda para regalarla a mi papá por su cumpleaños. Su nombre es Esteban Darío Zoraire y sus tres números finales son 587. Somos de Tucumán.
16: Hola Radio La Red, soy Susana de Olivo, mi documento es 719 y quiero la pelota, me encantaría para regalarle a mi nieto, hermosa, ojalá, sería muy feliz si mañana ganamos y bueno, en la final vemos. Un beso grande, queridos.

0: Bueno, 14:35 minutos en la República Argentina, con 14 grados ya prácticamente, ya se está yendo el invierno, Pellita.
1: No, no te creas, no sabes lo que fue esta mañana, Marcelo.
2: No, ayer estuvo...
1: Y ayer estuvo terrible.
2: Frío la noche, tremendo.
1: Hoy 14 no nos quejamos.
0: Hoy está, o sea, bien. Que si hoy la propuesta para el 2027 sería Vilouta, con ese frío no va.
1: Me quedo acá.
0: Bueno, ¿Qué se dice mañana? ¿Qué se dice para mañana, Pepito? ¿Qué dice usted?
3: Bueno, me parece que en el segundo tiempo, sobre todo el partido con Suiza, todos vimos a los 15, creo que Argentina necesitaba un cambio. Y creo que ahí hubo una demora, quizá especulando con el cooling break, el famoso parate. Y Scaloni se tomó un tiempito más, y en ese tomarse un tiempito llegaron, creo que, dos aproximaciones de Suiza, dos salvadas de Dibu, hasta que nos meten el gol. Pero era cantado un poco el cambio, ¿no? Sobre todo por la parte derecha estábamos sufriendo, la velocidad y quizás las triangulaciones del equipo suizo. Uno lo ve a De Paul, que es un emblema del equipo, que es a mí me encanta puntualmente, porque por personalidad, por un montón de situaciones, pero creo que también el ingreso de Paredes lo hizo que pierda protagonismo en la salida del equipo, porque el que toma esa responsabilidad es más Paredes. Antes la compartía con Alexis, y ahora creo que De Paul quedó un poquito marginado de esa situación. Entonces se genera algo que tiene que marcar, y en la marca me parece que está un escaloncito abajo en lo físico contra las demás selecciones. Es un mundial largo.
0: ¿Y qué hacemos entonces en esta coyuntura, tu análisis, pensando en Suiza, pero en lo que pasó, pero con lo que viene mañana?
3: Pero claro,
0: ¿qué cambias vos, Pepe? ¿Ponés a Otamendi para jugar con tres centrales, para que uno vaya con Kane, para que Bellingham no juegue tan suelto, y si prisa el área haya tres centrales bien que marcan de verdad? ¿Soltás un poco los costados? ¿Qué haces?
3: Por supuesto que Scaloni es un genio y tiene un grupo tan sano que puede decirle las cosas en la cara, y es lo que decía el otro día. Yo le puedo decir a Lautaro, increíblemente, al goleador y figura de la liga italiana, del calcio italiano, decirle que espere y que va a jugar otro por él. Pero bueno, a veces me da como vergüenza eso, como me da cosa decírselo, pero el grupo lo entiende. Y lo mismo cuando él entiende que Paredes le hace un pedido, entre comillas, decirle, che, me está pasando esto, ¿qué necesitas? Te pongo a otra. No se hable más. O sea, tienen esa confianza y esa relación. Ahora, De Paul es el jugador que más jugó como titular en la era de Scaloni. Y sacarlo en un partido tan decisivo es raro, pero también uno dice, bueno, por ahí poniendo a Simeone, un jugador muy físico que va a poder hacer ese de vuelta y va a poder tapar las paradas, las subidas de los laterales ingleses, bueno, no está mal. Él lo va a saber hacer, porque también vos lo podés guardar a De Paul para la final. Viste que lo guardaron a Almada y entró muy fresco y bien.
0: No guardé nada, que hay que ganar la semifinal.
3: Bueno, igual está poniendo a Simeone.
0: Dame uno, así lo quiero saber qué opina Lausán también en esa mesa
2: no,
0: de Buenos Aires.
2: Bueno, te lo dije ayer, para mí no tiene
0: no,
2: que...
0: No, dame Pellita.
1: ¡Ole! Primero Pellita, te pido por
0: bien
1: favor.
0: Bien claro, bien.
3: Entra
0: claro.
3: Pellita.
0: Si hay algo que tengo claro es claro cómo distribuyo el juego. Sí, Pellita, uno.
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0: Por ansioso, otra presentación para Lausanne. Así reflexiona, doble presentación.
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0: Sí, hablando de dietarios, Silo Usán, ¿cómo lo ve para mañana? ¿Usted qué haría?
2: No, yo no toco nada, te lo dije ayer.
3: Gracias,
2: para
3: Diego.
2: Para mí, De Paul
3: es intocable.
2: Va a tener su partido en el Mundial y ojalá que sea este. Me lo imagino como Simeone en el 98, ahí con el cuchillo entre los dientes, peleándose contra
3: bueno,
2: todo.
3: Bueno, la parte de última puede salir si no en el segundo tiempo.
2: No, obvio, sí. Así puede, no pasa nada. Hay cinco cambios para hacer. Pero de entrada no toco
3: lo pones. Está bien, está muy bien.
0: Bien lo usan. Ahora me voy a ir con el Talibán, que está en el FanFest en Atlanta. 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Escuche la música, escuche. Escucha.

0: ¿cómo le va?
1: ¿Cómo te va, BP? Things are happening. Stay with me. Un poquito más tranquilo, BP. Ahora te voy a contar una experiencia que tuve recién que la verdad fue picante, pero pará, porque MP, yo estoy en el centro de Atlanta, en el Parque Olímpico, donde están los anillos, donde está la rueda de vuelta al mundo, donde está la fábrica o museo de la conocida, y hay un clima, yo lo voy a denominar un clima irascible, un clima tenso en la calle, porque hay mucho inglés y mucho argentino. Yo pensé que no iba a haber tanto, pero hay mucho argentino, MP. Vueltita corta, rápida, y sigo, MP. A ver, ¿tu nombre?
2: Pablo.
1: Pablo, oyente de la red, me decías.
2: Desde que tengo 18 años, tengo 47, me fui del Chaco a Buenos Aires, no solamente a estudiar, sino porque había una radio que 24/7 pasaba de por.
0: Cruzó el Chaco.
1: Grande, bueno, conocés todo de la red, sos de la familia.
2: Sí.
1: ¿Tienes entrada?
2: No, así que estoy esperando que vos me las dé.
1: Ah, mirá vos, yo tampoco tengo.
2: Me dijeron que vos sos el dealer de acá.
1: ¡Qué locura! Bueno, ojalá que consigas. Bueno.
2: No, todo lo mejor acá con la familia. Desde vivimos en Madison. Vine con mi mujer y Ivana, mi hijo Félix, mi hermano Mauro de Argentina, mi hija Vera. Nada, felices de esta experiencia y a MP un abrazo enorme. Lo escucho siempre.
1: Compañía 24.
0: Abrazo, chaqueño, hermano.
2: Siempre. Escucho a la noche con los auriculares. Imagínate, soy del equipo de MP.
1: Ahí va, el equipo de MP. Bueno, MP, sos Mick Jagger acá, Sigo. Gracias, chicos, gracias. Uno más, MP, uno más. ¿Todo bien?
0: Dale, dale.
3: Bien, acá. Yo soy el partido contra Inglaterra. No tengo entrada.
1: Pero ¿dónde sos?
3: De Casilda. No tengo entrada, pero espero encontrarla como contra Suiza afuera del estadio.
1: ¿Límite para pagar cuánto?
3: Entre 500 y 1000 dólares.
1: Están pidiendo 3000 ahora.
3: Sí, yo creo que van a bajar porque están pidiendo lo mismo en Kansas City. Y yo la pagué 600.
1: A ver, MP, lo que se rumorea acá es que los ingleses vienen todos con entrada. O sea, hay poco inglés sin entrada. Y hay mucho argentino sin entrada. Por ende, la especulación es, van a bajar un poco a la hora del partido porque hay mucho argentino sin entrada y los ingleses tienen. Si los ingleses no tuviesen, bueno, las comprarían ellos. Ahí se complicaría, amigo.
3: Sí, aparte, también hay que olvidarse de todo lo que es la gesta de Malvinas para no ponerse tan tenso tanto afuera como el fanpage. Yo creo que entrada se va a conseguir. Vienen muchos vuelos, gente conocida mía que hicieron menos, consiguieron un vuelo y se fue muy caro. Pero bueno, esperemos que tenga buen resultado para Argentina.
1: Hola, muchas gracias, Gracias.
0: Buen mensaje. Bueno, buen Marce, mensaje, hasta Dani, ahí. Buen mensaje de la gente.
1: Sí.
0: Muy bien, porque tenemos que pensar que esta es una gesta deportiva y tenemos que dejar un poco de lado algunas cosas. Así que buen mensaje de nuestro querido oyente. Tali, abrazo, la estás rompiendo.
1: Abrazo, MP,
0: sí.
1: Me voy sin mochila. Dejé la mochila en un lugar para hacer una salida, caminé 50 metros, cuando volví tenía una docena de policías al lado de la mochila. La verdad, la saqué barata, MP, por las credenciales, si no, estaba complicado.
0: No, por un tema de seguridad. Claro, como si fuera en un aeropuerto, claro, que dejás la valija, un carrión o algo, y te vas a tomar algo, te lo olvidás, y de ahí se armó un despelote bárbaro. Sí. ¿Qué, te tuvieron que revisar o cuando dijiste que era tuya te la dieron?
1: No, MP, me fui con Fito, nuestro camarógrafo, dejamos trípode y mi mochila. Estábamos haciendo la salida, el pollo me dice que no te animás a subirte a la rueda. Nos fuimos en vivo, nos subimos a la rueda, cuando volví, la mochila estaba toda rota, MP, toda cortada, la revisaron toda. Me salvó la empresa americana también, obviamente, vieron ESPN, me pidieron toda la documentación y se dieron cuenta, pero te digo la verdad, pasó un momento tenso con la policía porque obviamente era una mochila que estaba en el medio, justo en la entrada del FanFest, así que complicado.
0: Bueno, ahí el señor Mamone, las autoridades de ESPN, me imagino que sí, se harán cargo de darle una mochila, ¿no? ¿Le podemos conseguir o no? Así lo estamos haciendo al aire, puede ser. Sí, ¿usted a quién tiene que reportar? ¿Señor González? No. ¿A quién no sé a quién reporta? ¿Señor Juan Cruz? O sea, ¿quiere que intervenga yo para conseguir una mochila nueva?
1: No, la compraremos con la tarjeta corporativa, pero no hay ningún problema. Directamente se repone.
0: Traten de usar la corporativa de la radio, No, escuchen. No. Es impresionante, estamos regalando la pelota del Mundial, Tali. Es impresionante, explota el teléfono. Explota. ¿Tiene uno más usted, Pellita?
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0: Pablito, buenas tardes, ¿cómo va?
6: Buenas tardes, MP, buenas tardes, equipo, ¿cómo están? Mañana todos con la selección, MP, mañana todos al Sport Bar en Palermo para ver el partido. Que un partido que sirve para recordar que tanto en Argentina como en Inglaterra el turf y el fútbol siempre fueron de la mano. Tanto es así que Michael Owen, aquel que nos complicó en el 98... hizo un curso de la mano de un gran jockey como Ryan Moore para convertirse también en jockey, incluso poder correr algunas carreras en pistas británicas. Y cómo no, nuestro Diego Armando Maradona, que producto de su amistad con el gran jockey Jorge Valdivieso y el doctor Juan Carlos Bagó del Aras Firmamento, también incursionó en el turf, pero como propietario, incluso ganando carreras de Grupo 1. Turf y fútbol, pasiones de ingleses y argentinos. Para terminar, hoy tenemos carreras en La Plata, donde se destaca el clásico Otelo Orlandi. Como siempre les digo, la entrada a los hipódromos es libre, gratuita. Acá los esperamos y aguanta Argentina, MP.
0: Y le faltó el carajo, aguanta Argentina, carajo. Un abrazo, Pablito. Ahí está, dale, cerramos.
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4: 14 grados y medio la temperatura en la ciudad de Buenos Aires, la humedad 70%, viento del norte a 15 kilómetros por hora y el cielo está algo nublado.
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1: Me cuentan como nunca sonó el teléfono, la gente llamando permanentemente.
2: La pelota, se mira y no se toca y se queda acá en la mano de Chatrún.
1: Gracias a la gente de Seven Sport. Todavía no tuve tiempo ni para escuchar los mensajes. A ver, me están pasando estadísticas permanentemente de lo que tiene que ver con la venta de camisetas, remeras, lo que contaba.
2: No hay nada.
1: Hace un ratito.
2: No queda nada.
1: Un saludo a Fere Caroy, de Seven Sport, uno de los accionistas allí de la empresa, que siempre está atento, ¿no? Sí. Pelota para MP910. Regalaron camiseta para otro. Escuchá a Totti también que estaba regalado. Ahí está. Ese plano que hace un ratito estábamos mostrando. La trionda de la final. Allí con las 16 sedes, ¿no?
3: Claro, trionda. Todas las sedes están alrededor de la pelota.
4: Atlanta, espectacular, Dallas, está. Miami.
3: Muy lindo,
1: ¿eh? Con la bandera argentina, que se viene una transmisión especial mañana. Atención, ¿eh?
4: Qué lindo.
1: Vamos a venir montados al partido también de Argentina-Inglaterra con un buen momento justo, ¿eh? Bien diagramado. Señores.
2: Sí.
1: A ver, ganador o ganadora, escuchamos. A ver.
5: Hola, Radio La Red, para el programa de MP, un capo MP. Soy Carlos Álvarez de Avellaneda. Mis últimos tres números son 663 y me encantaría participar por la pelota. Buenísimo el programa, los escucho todos los días. Saludos a todos. Sos grosso, MP.
1: Me hacen poner colorado realmente.
2: Diego Lousan de Avellaneda. ¿No era?
1: No. Está escribiendo un libro, Lousan, ¿no? Porque lo veo con el lapicera, el papel.
4: Hoy. Estuvo escribiendo sus memorias.
1: Porque tiene el primer plano de la mano, Lousan.
3: Claro. Sí, sí.
1: Está detrás de la pelota la mano.
2: Felicitamos al ganador. Te tengo que decir algo, le tengo que mandar un beso a mi padre. Que el viernes, mi padre... No, esto es serio, por suerte salió bien. Pero el viernes tuvo un problemita de salud. Actuó rápidamente, para todos los que están escuchando. Mi padre muy fumador. Y sufrió un infarto y se recuperó. Le pusieron un stent y está recuperándose, perfecto. Así que pobrecito. Casi me quedo sin invertir, claro, sin la banca prácticamente. Así que ahora está mejor y ya creo que mañana le dan el alta. Pero tiene que dejar de fumar, sí o sí.
4: Obvio. Sí o sí, ya está, basta.
1: Le mandamos un abrazo grande, lo queremos mucho. Ese grandote que hizo esa familia maravillosa mientras tuvo a su compañera de toda la vida, a los hermanos Chatrún. Hizo una familia linda, cálida. Muy querido por sus nietos, así que le mandamos un abrazo inmenso. Lo queremos mucho, que tiene que estar en el próximo cumpleaños, ¿eh?
2: Sí, señor, firme junto al pueblo.
1: Pepe, que siempre está en la mesita ahí, y cómo le mete tubo, ¿eh? Le mete
2: tubo,
1: el pico.
2: Tiene que aflojar un poquito. es full, ¿eh? Levanta vidrio.
1: Viejito todo. Querido, te queremos un montón, viejito, dale, ponete de lindo, ponete bien, que siempre Pepe habla de vos. Y se siente orgulloso que seas el papá que sos y el abuelo que sos de los hijos de Pepe, ¿eh? Y del hermano, obviamente, que también tenés. Sí. Así que, Pepe,
2: Oscar,
1: te queremos un montón.
2: Dale, gracias.
1: Te queremos un montón. Bueno, abrazo grande. Felicito. Señores, ya entramos con Walter Nelson. Ya estamos con Coco Ramón, con todo el equipo. Se viene España-Francia. Francia-España al estilo Radio La Red y palpitando lo que va a ser mañana la super transmisión que arranca esta noche y no termina más de Argentina-Inglaterra. Somos la radio del Mundial, somos Radio La Red. Ya estamos en zona de transmisión. ¡Chau! ¡Chau!

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0: Y el campeonato mundial está llegando a su fin, pero falta lo mejor. Estamos en las semifinales de este campeonato mundial 2026. En cuartos de final, la lógica, en el fútbol no hay lógica, nunca hubo lógica. Pero la lógica marcaba que tenían que llegar las cuatro potencias. Los cuatro que fueron campeones del mundo. Hablo de España, hablo de Argentina, hablo de Inglaterra y hablo de Francia. Y llegaron los cuatro. Algunos con algunos inconvenientes, otros quizá holgadamente o un poco más fácil. Estamos en Dallas. Acá está una de las semifinales que busca su pasaje, su boleto a la final. Juegan Francia y España. Un partido de aquellos que tiene además mucha historia, sobre todo reciente, donde España le ganó los dos últimos enfrentamientos a esta Francia que mete miedo desde el medio campo hacia adelante. Con esos cuatro pistoleros que cada vez que tienen oportunidad buscan los huecos, buscan filtrar, llegan al gol con mucha facilidad. Y esta España que confía en su posesión de pelota, en su buen toque y en buena técnica de sus jugadores. Por eso le decimos a ustedes, queridos amigos de la red, que esperando mañana la Argentina, nuestra querida Argentina, enfrentando a Inglaterra en la otra semifinal, que acá en Dallas se juega un partido que promete mucho fútbol, muchas emociones y quizá también suspenso hasta el final. Lo presento a mi comentarista esta tarde, mi compañero de todos los domingos, Rodolfo Coco Ramón. Bienvenido, Coco.
1: Hola, Walter. Hola a todos. Un clásico de Europa, un clásico del mundo futbolístico moderno, y en los últimos tiempos se han enfrentado muchas veces, y sabe España que tiene con qué, y sabe Francia que también tiene con qué. Por supuesto, nosotros nos estamos quedando con el partido entre la Argentina e Inglaterra, pero sabemos que este es un partido enorme, enorme, que es una final adelantada, como la de mañana también es tranquilamente una final adelantada, porque sin dudas para Europa, que se enfrente en este momento Francia y España, por el contexto histórico, por el contexto actual, por el pasado, pero también por el presente, sin duda será muy, pero muy importante. España sabe que tiene con qué. No hemos hecho esta pregunta a lo largo de todo el Mundial. Ya se jugaron 100 partidos, quedan 4. A lo largo de 100 partidos siempre nos hemos preguntado, ¿y quién puede parar a Francia? ¿Quién es capaz de parar a Francia? ¿Quién tiene los argumentos lo suficientemente sólidos para poder parar a Francia? España. España tiene los argumentos sólidos. Hace 37 partidos que no pierde. Sufrió un gol en todo lo que va de la Copa del Mundo. Francia sufrió 2, por ejemplo. Es verdad que ha hecho más goles, pero también es verdad que en las últimas finales, incluso las del sub-20, las del sub-19 en realidad, y la del sub-21, más el oro en París, fueron precisamente para España. Por eso, España, más allá que nos guste o que no nos guste, en el último tiempo y en la última semana, levantó el tono de voz desde el periodismo, desde los exjugadores, desde el técnico, que si bien se muestra con muchísima humildad, pero sabe muy bien que tiene argumentos. Tiene argumentos desde lo futbolístico y tiene argumentos desde la historia. Desde lo futbolístico, por supuesto, tiene el argumento lógico de saber que maneja bien la pelota, que tiene transiciones muy buenas hacia atrás y que lo va a tener que hacer frente a un equipo que prescinde de la pelota, como es Francia. Y al prescindir de la pelota, sabe muy bien Francia que en una jugada que puede llegar a ser determinante, te puede también ganar el partido. Por eso decimos que vamos y venimos con los argumentos de cada uno. Y también tiene argumentos de figuras, porque sí que nos quedamos con Kylian Mbappé, por supuesto, pero también con Olise, con Barcolá, con Dembélé, pero también te tenés que quedar con Unai Simón, con Cubarsí, el pibe de la defensa de España, que es una de las grandes revelaciones, con Rodri, con Fabián Ruiz, con Lamine Yamal. Como bien dijo ayer el técnico de España, atentos, todavía no empezó el día Lamine Yamal, todavía no llegó. Entonces, ¿quién puede parar a Francia? España hoy en semifinales se lo propone, tiene argumentos, hay cambios también en Francia, hay cambios también en España, y por eso me parece que tenemos una enorme semifinal de la Copa del Mundo.
0: Empiezo a recorrer todos los sectores del campo en Dallas, este estadio que tiene aire acondicionado y no van a sufrir los jugadores, tampoco el público. Se jugará con alrededor de 22, 23 grados, capacidad para 80.000 espectadores en Harlington, Acá se juega esta semifinal donde se jugaron ya 5 partidos de la primera fase, 2 de 16 avos y 1 de octavo de final. Lo saludo, lo presento en el vestuario de Francia a Chicho Zárate. ¿Cómo te va, Chicho?
2: Hola, Walter, ¿cómo te va? Buenas tardes, el saludo para vos, para Coco, para Martín, por supuesto, para todos. Y Fran...

0: por supuesto, lo mejor que tiene de Shams a disposición para este partido, buscando su tercera final consecutiva en una Copa del Mundo. Hoy el arquero con el 16 será como en toda la Copa del Mundo, Miñán. 5 Koundé, 4 Upamecano, 17 Saliba, 3 Digne, 14 para Rabiot, 8 para Tchouaméni, 12 Barcola, 11 Olise, 7 para Dembélé y la 10 para Kylian Mbappé.
1: Bueno, Deschamps confía en Tchouaméni, que reaparece luego de la lesión en lugar de Koné, y la duda era Barcola o Dogüe. Juega finalmente Barcola, cambia velocidad, aceleración por Gambetta.
2: Sí, en realidad a lo largo de toda la Copa del Mundo Didier Deschamps lo fue probando a uno y a otro. Arrancó en aquel partido con Senegal, que ganó 3-1, arrancó jugando Dogüe. Después en el segundo partido, el de Irak, jugó Barcola. En el tercer partido frente a Suecia, jugó Dogüe. En 16avos de final, frente a Noruega, los suplentes de Noruega. En 16avos de final con Suecia, jugó Barcola. En octavos jugó Barcola. Y en cuartos de final terminó jugando Dogüe frente a Marruecos. Entonces, ha jugado un partido más Barcola, pero le ha dado la chance a los dos. Los ha ido rotando a los dos, aunque en dos consecutivos terminó jugando más Barcola, que fue en 16avos de final y en octavos de final.
1: Decía Chicho Zárate, el mejor arranque para llegar a esta semifinal de Francia en los mundiales, en la historia de los mundiales. La mejor fue en el 58 en Suecia. Oh, casualidad, en ese mundial el goleador que todavía nadie lo pudo superar con 13 goles, Joan Fontaine, que era de Francia, donde salió campeón Brasil cuando aparecieron esos dos nenes que nadie conocían, que eran Pelé y Garrincha. Me voy al vestuario de España. Te saludo, Martín Balobra. ¿Cómo estás?
3: Hola, Walter, querido. ¿Cómo te va? El abrazo para Coco y para todos. Bueno, esta España que quiere llegar por segunda vez en su historia a la final de la Copa del Mundo. La única previa, claro, fue en Sudáfrica 2010, donde terminaron los españoles levantando la Copa del Mundo. En este Mundial, España comenzó empatando con Cabo Verde 0-0. Luego le ganó a Arabia Saudita 4-0. Le ganó a Uruguay 1-0 en 16avos. Le ganó cómodamente 3-0 a Austria. En octavos de final le ganó España 1-0 a Portugal en la última jugada con gol de Merino. En cuartos de final, el último partido, le ganó a Bélgica 2-1 con los goles de Ruiz y de Merino. Convirtió 11 goles España y solo le han convertido un gol. Es la selección con menos goles en contra en toda la Copa del Mundo. Repite el equipo, el técnico Luis de la Fuente, con respecto a la gran victoria ante Bélgica por 2-1. En el arco, Walter, con la número 23, Unai Simón. En el fondo, por la derecha, 12 para Pedro Porro. Con la 22, Pau Cubarsí. 14 para Laporte. 24, Cucurella en la mitad de la cancha. 16 para el capitán, para Rodri. Con la 8, hoy estará Fabián Ruiz arriba. Por la derecha, 19, la estrella, el pibe del Barcelona de 19 años, Lamine Yamal. Con la 10, Dani Olmo. 15 para Alex Baena. Y como punta, con la 21, Mikel Oyarzabal. Los 11 confirmados de España para jugar esta gran semifinal de la Copa del Mundo ante Francia.
1: Los dos equipos haciendo movimientos de calentamiento en el campo de juego. Qué buenos colores tiene de entrenamiento camiseta Francia.
2: Sí, sin dudas. Este azul es muy lindo.
1: Ese azul, qué lindo que es.
2: Es un azul Francia.
1: Sí, azul Francia.
2: Azul Francia, exactamente.
1: Con rayitas blancas.
2: Tal cual. Y España salió con un color granate, digamos, en la pre-match. Sí,
1: parece Lanús, ¿no?
2: Sí, parece Lanús, sí. En la pre-match. Y ahí lo tenemos ya, Lamine Yamal.
1: ¿Aparecerá este hoy?
2: Y bueno, eso es lo que decía De la Fuente ayer, sí, en la conferencia de prensa. Decía, todavía no vimos el día Yamal. Y la verdad es que fue creciendo hacia arriba la curva de rendimiento. Recordamos, para que algún desprevenido, que llegó lesionado y que después, a través de un acuerdo que había tenido la Federación Española de Fútbol, lo fue con Barcelona, lo fue llevando de a poco. Acordaron que vayan jugando minutos, hasta los últimos minutos que ha jugado. Todavía, es verdad, no se vio su mejor forma. ¿Por qué estaba también tan optimista Yamal? Yamal, en la final de la Nation League, que termina ganando España 5-4, hizo dos golazos entonces.
1: Le iba ganando con baile 4-0 y 5-1.
2: Exactamente, entonces está agrandado, en el buen sentido digo, está agrandado, se tienen confianza, saben que pueden, frente a una selección que, por eso decimos, ¿quién la puede parar? Bueno, en este caso España la puede parar. Hoy además se inaugura la nueva

0: cosmética de la pelota, ¿no?
1: Sí.
0: Porque es la pelota de la final esta.
1: Sí, señor, la pelota de la final, es verdad eso.
0: O sea, deja de ser la pelota que veíamos tradicionalmente.
1: Habitualmente.
0: Con los colores tradicionales, sino que arranca ya la estética de la nueva pelota.
1: En los estudios de Radio La Red, el saludo, como siempre, para una de las computadoras que tenemos en la radio, la otra es Fer García. Hoy, el tanque, Mariano Genizo. ¿Cómo te va, Mariano?
2: Abrazo muy grande, Walter, Coco, Leo y Martín. Estamos instalados ya en la primera semifinal de esta Copa del Mundo de Estados Unidos, México y Canadá, con este Francia-España en Dallas, con el arbitraje del salvadoreño Iván Barton y con ricos antecedentes, como los empezaban a repasar, uno por Copa del Mundo en Alemania 2006, victoria de Francia 3-1 en el Mundial, que terminaría siendo subcampeón el equipo de Zidane y compañía. Ese día marcaron Ribéry, Vieira y Zidane, justamente, y David Villa, el gol de España, que terminó derrotada. Y desde 1922...
1: En ese Mundial, perdóname, sí. En ese Mundial el famoso cabezazo, ¿no?
2: Claro,
1: la expulsión de Zidane en la final a Materazzi.
2: Exactamente, y con Francia subcampeona, te contaba Walter, desde 1922 se enfrentaron 38 veces, 18 victorias de España, 13 de Francia y 7 empates. Pero en partidos oficiales lidera Francia el historial, 12 encuentros, 6 victorias de los galos, 4 de España y 2 empates. Pero en el último tiempo España ganó en los últimos 2 cruces directos y oficiales en la UEFA Nation League, el partido que repasaban, el 5-4 de 2025 que ganaba España por 5-1. Y en la Euro de Alemania 2024, la victoria de España por 2-1 y posterior campeonato para los ibéricos. Mañana la otra semifinal en Atlanta, 4 de la tarde, Argentina frente a Inglaterra, con el FAT, el árbitro estadounidense, como juez del encuentro, y con una selección argentina que hoy entrenó, atendió a la prensa en zona mixta. Hablaron De Paul, Alexis McAllister y Gonzalo Montiel en el centro de entrenamiento de Atlanta United. Y hoy por la noche a las 20 de la Argentina habrá conferencia de Lionel Scaloni.
1: Hoy tenemos fecha de fútbol de ascenso, primera B, fecha completa.
2: Sí, señor, se juegan todos los partidos de la primera B en una nueva jornada. Hasta acá 0-0, Argentino de Quilmes Arsenal, el Cadu con Excursionistas, Flandre Argentino de Merlo, Dock Sud con La Guay, Camioneros con Liniers e Italiano con Villa San Carlos, promediando los 20 minutos en cada partido.
1: Bueno, tenemos, una vez que finalice el Mundial, la pelota no para, Coco querido, ¿eh? El jueves arranca la primera fecha del campeonato y después le voy a preguntar a Mariano cuáles son los partidos del jueves, viernes, sábado y domingo. ¿El lunes también hay?
2: El lunes no tenemos fecha porque ya el martes arranca la segunda.
1: Oh, ¡qué locura!
2: Esto no para.
1: No para. La pelotita no para. No sé.
2: No para realmente.
1: Lo que vamos a parar somos nosotros ahora. Porque el que tiene que vender es el amigo Cristian Baglietto. Dale, Cristian.
3: Ahí vamos. 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
22: Acá estamos esperando por Francia y España, una de las semifinales de esta Copa del Mundo. Yo hablaba en el arranque, lógicamente, que el fútbol no se puede hablar de lógica. Pero cuando llegaron los cuartos de final y aparecieron los partidos, estando Argentina, España, Francia e Inglaterra, uno suponía, con el desarrollo de lo que fue el Mundial y de la manera que llegaban a esta instancia, de que podían llegar los cuatro y podían ganar los cuatro y se podían cruzar. Bueno, como para darle un poquito más de emoción todavía, teniendo en cuenta los planteles y la historia que tienen los cuatro. Y se dio la lógica.
23: Sí, yo creo que terminó dándose la lógica por esas cuestiones que tiene el fútbol también, porque la realidad era que España se pudo haber cruzado con Argentina si era segundo de su grupo.
22: Totalmente.
23: También lo era Uruguay y metió la cola a Cabo Verde. Sí. Terminó metiendo la cola a Cabo Verde, pero vos fíjate que en el transcurso del camino...
22: ¿Cuánto tiempo estuvimos discutiendo, che, quién te conviene más, Uruguay,
23: claro,
22: España,
23: Uruguay,
22: España, Uruguay?
23: ¿Qué harías? Y sin embargo mete la cola a Cabo Verde y sin embargo se vuelven a encontrar en el final del camino los cuatro primeros del ranking FIFA, lo cual presupone no solamente una final extraordinaria que va a ser y que ojalá tenga a los campeones del mundo, que tenga la selección argentina. El que llegue va a ser una final extraordinaria, pero un tercer puesto, ese partido que no quiere jugar nadie, también sin dudas va a ser extraordinario. Pero bueno, ojalá que podamos tener a la selección argentina, que hayan descansado lo suficiente, que hayan recuperado el físico lo que se pueda. Hay que ver en la práctica, que seguramente Gustavo Jarrón te estará contando para saber qué es lo que va a pasar, qué es lo que puede pasar y si en definitiva toca algo el técnico de la selección argentina.
22: Y ya mismo nos conectamos con él en Atlanta. Te saludamos, un abrazo grande a la distancia. Gustavo, ¿cómo estás? Gustavo, querido. Gustavo Yarroch. ¿Estará tomando alguna gaseosa por el calor que hace?
23: Puede ser, puede ser. Y creo que estuvo lloviendo también, esto me lo dirá Gustavo en un ratito nada más, cuando los volvamos a tener. Hablaron tres jugadores, los tres jugadores obviamente trataron de tirar la pelota afuera. Me gustó lo que dijo McAllister, ojalá lo que hicieron los muchachos del 86 sí. nos sirva para inspirarnos. Es muy difícil que cualquiera de nosotros pueda hacer algo parecido a lo de Diego, salvo Leo.
22: Dice. Salvo Leo.
23: El único que puede llegar a hacerlo es
22: verdad.
23: Leo. Y es verdad, bueno,
22: es verdad.
23: Ya es un gol parecido en la liga.
22: Al Getafe.
23: Claro.
22: Muy parecido.
23: Entonces, pero me gustó esa declaración, no tan políticamente correcta, que tienen que tenerla los jugadores, es lógico. Nosotros por ahí estamos muy metidos en el tachín-tachín y en Argentina, Inglaterra y todo el tema político que sin dudas trae el Argentina-Inglaterra. Yo creo que a mí me parece que hemos encontrado un rival para poder descargar también nuestra energía futbolera en Inglaterra. Yo creo que no es un clásico. Se ha puesto como un gran rival a partir de lo que ha sucedido a lo largo de la historia. De Ratín para acá, todo lo que ha sucedido con Argentina e Inglaterra y ni hablar con el tema de la guerra de las Malvinas que se termina metiendo en el medio. Pero a mí me parece que ni por asomo es un clásico Argentina-Inglaterra. Lo es por cuestiones externas al fútbol, lo es por lo que ha pasado en México 86 y de Ratín para acá, como decíamos, en la historia de los mundiales. Pero para mí es mucho más un partido entre Argentina y Brasil. Sí. Y obvio.
22: Y en una época hasta Argentina-Uruguay.
0: Claro, pero a nivel europeo me parece que no hay rival europeo más importante que Inglaterra.
23: Pero por el hecho político, Chicho.
0: Y futbolístico también.
23: Para mí hoy, ¿qué querés que te diga? Para mí hoy el rival europeo más importante que pueda tener la selección argentina
22: es Francia.
23: Es Francia o España, no Inglaterra. Creo que tiene que ver con lo otro, con lo externo. Pero, francamente, estamos hablando de una selección que ganó solo un Mundial y, bueno, si hubiese VAR, no tendría tampoco ese Mundial.
22: Que picó un metro afuera.
23: Que no es gran ganadora de Eurocopa, porque creo que no tiene Eurocopas Inglaterra, si no, me falla la memoria.
22: No
23: tiene Eurocopa, o sea, es un gran rival, por lo que significan los nombres propios hoy, ¿eh? Es un gran rival por lo que significan los nombres propios y por lo que han pasado. Para nosotros es un gran rival, pero la verdad, creo que Inglaterra, futbolísticamente hablando y en la historia del fútbol, no se sienta en la mesa con nosotros.
22: Yo desde hace mucho tiempo vengo diciendo que siempre en los mundiales Inglaterra, candidato, la gran potencia, ganó el Mundial 66 con un gol que no existió. ¿Y después qué? Nada. No, tiene muy buenos jugadores, tiene la mejor liga del mundo, todo lo que vos quieras, pero a nivel selección.
23: Por eso digo yo creo que hoy es un gran rival y es un rival que tiene de todo y tiene toda esta picante historia pasada y reciente, por eso dije lo de Ratín. En el pasado Ratín y cuando tocó el banderín y Animals y te tiraban los chocolates. Y en el pasado más acá, aunque hace ya 40 años de esto, Argentina del 86, México del 86 con Argentina e Inglaterra. Ahora, desde los pergaminos, desde lo futbolístico, yo creo que hoy los dos grandes rivales de la Argentina son España o Francia.
22: Y mucho más Francia.
23: No, Francia ni hablar, porque fue la última gran final de la Copa del Mundo.
22: Te saludo, Gustavo Yarroch, en Atlanta. ¿Cómo va? Ya se fue España al vestuario. Todavía sigue trabajando en el campo de juego Francia.
1: ¿Cómo te va, Walter? Abrazo grande. Estamos aquí en la puerta del complejo deportivo del Atlanta United. Hace 10 minutos acaba de irse el micro con la selección argentina, que aquí realizó el último entrenamiento antes de la gran semifinal de mañana frente a Inglaterra. Ha hecho una prueba Scaloni, ha decidido repartir 13 pecheras a los 10 que fueron titulares contra los suizos, es decir, el Dibu Martínez estuvo aparte con los arqueros, pero les dio pecheras de color naranja. A Nahuel Molina, al Cuti Romero, que hoy volvió a entrenarse a la par, a Lisandro Martínez y a Tagliafico, a De Paul, a Paredes, a Enzo Fernández, a McAllister, a Messi y a Julián Álvarez, pero también a otros tres jugadores del equipo argentino. ¿A quiénes? A Nico González, a Ezequiel Palacios y a Juliano Simeone. Evidentemente, el técnico quiere despistar, no quiere confirmar la formación, yo creo que lo va a hacer recién mañana, último momento, los jugadores todavía no la tienen. Me cuesta, a ver, el técnico quedó disconforme con el partido frente a los suizos, es verdad. Ahora, me cuesta pensar que lo vaya a sacar a De Paul, porque cuando uno lo escuchaba en la jornada de hoy hablar con todos nosotros los periodistas aquí, y cuando vos veías la imagen de De Paul al lado de Messi permanentemente, hablando, sonriendo, intercambiando conceptos, cuesta creer que lo vaya a sacar al lugarteniente principal que tiene el capitán en el equipo, muchacho.
23: Es más, te digo, te doy una imagen que la acabo de ver en las redes sociales de la selección argentina. Fíjate vos el compacto que hacen, que mientras habla De Paul, hay una cámara que lo toma de atrás a De Paul y atrás todos ustedes los periodistas, y hay una imagen... Sí. De Messi sentado en un banco esperando que termine de hablar De Paul, esperándolo a De Paul para que venga y para que se meta ya en el campo de juego para jugar o para practicar. Es verdad lo que decís vos, Gus, esto que a vos te cuesta, a mí también me cuesta, y yo no sé si estoy absolutamente convencido de que salga De Paul en un partido de estas características. Ahora, no nos equivocamos si decimos que es el partido en el cual más cerca podría estar de salir De Paul.
1: Totalmente de acuerdo, totalmente. Y yo creo que si, vamos a esperar obviamente la confirmación por parte del técnico, pero si no llegara a salir, yo creo que tiene que ver con la ascendencia que tiene en el grupo, con la cercanía con Messi, con que a veces este tipo de cuestiones influyen cuando los técnicos gestionan un vestuario. A veces tienen que ver las decisiones con la gestión del vestuario más que con los convencimientos futbolísticos, porque evidentemente a Nico González anda con mucha gana de ponerlo, lo alterna con los titulares permanentemente en los ensayos, así que vamos a esperar, pero cada vez falta menos para el partido, crece la expectativa y no saben lo que son las calles de Atlanta, llenas, pero llenas, de hinchas argentinos e ingleses, por ahora, por suerte, sin inconvenientes por las calles de esta ciudad.
22: Escúchame, si ingresara, vamos a hablar un supuesto, ingresara Otamendi.
1: Sí.
22: Línea de 5 y el que saldría De Paul, porque se hablaba de eso también, incluso en la práctica creo que lo hizo.
1: Mirá, en la práctica de ayer hubo un ensayo, estuvo Otamendi, pero el tema es que Otamendi compartió la saga con Lisandro Martínez, Walter, porque ayer no lo utilizó al Cuti Romero. El Cuti hizo trabajos diferenciados para cuidarlo solamente, pero todavía el ensayo con la línea de 3 no lo hizo desde que el equipo llegó aquí a Atlanta. Yo no descarto que pueda ser una alternativa, No lo descarto para nada porque en el Mundial de Qatar lo utilizó a ese sistema táctico contra Países Bajos y obviamente es algo que él ensayó en Ezeiza, Scaloni, también en la previa de los amistosos con Honduras e Islandia, y teniendo en cuenta que enfrente están Bellingham y Harry Kane, obviamente que no sería descabellado que pueda sumar un marcador central, Walter.
22: Desde tu experiencia, te pregunto, Gustavo, vos viste todos los entrenamientos en estos días de Argentina. Si hay un cambio, ¿cuál podría ser? ¿O va a apoyarse en los demás experiencia y lo que juegan habitualmente?
1: Mirá, a esta hora estoy tentado de decirte, Walter, que puede llegar a repetir, pero simplemente porque De Paul, ya te digo, es el lugarteniente de Messi, es el hombre más cercano al capitán. Yo no creo que... ¿Sabés qué pienso? Y esto que se entienda bien lo que voy a decir, Casi que Scaloni tiene que hablar con Messi para sacarlo De Paul. Una cosa por el estilo, porque estas son cosas que se definen puertas adentro del vestuario y ustedes saben que para Scaloni es vital tenerlo bien al capitán. Y la verdad que yo a Messi lo veo permanentemente al lado de Paul. Es el hermano que tiene adentro de la cancha, es su compañero en el Inter Miami. Veo difícil que el técnico termine de alguna manera separando a esa dupla que parece ir para todos lados junta.
22: No sé Inglaterra, porque tiene una gran fortaleza física. A mí me sorprendió con México, jugando con México en el partido con Noruega, que no la pasó bien, pero lo sacó adelante. Pero la gran ventaja que va a tener Argentina, que tiene algunos jugadores que uno los ve, que físicamente están un poco cansados y no rinden lo que habitualmente pueden rendir, caso Enzo Fernández, por citar un ejemplo, jugar mañana en Atlanta, con un estadio que tiene techo y una temperatura que va a ser de 22, 23 grados, lo beneficia.
1: Totalmente, es una buena noticia para Argentina. también para ellos, Walter, porque claro, los ingleses también vienen del tiempo suplementario.
23: Pero no solamente vienen de tiempo, perdón, Gus, no solamente vienen de tiempo suplementario, fueron a México a jugar en la altura. Tremendo, y en México, además, tuvieron que jugar en el césped natural con una tormenta tremenda que se cayó faltando pocas horas de comenzar el partido. De hecho, el partido se alargó una hora más.
2: Y con el público...
23: O sea que con el público en contra...
2: El árbitro en contra.
23: Tuvieron que jugar con 10, tuvieron que jugar con 10 todo un tiempo. Es decir, hay un desgaste. Lo que pasa es que muchas veces nosotros sufrimos por lo nuestro, lo cual es lógico. Pero hay un desgaste también. El otro día Harry Kane se arrastraba en la cancha. Y lo vimos todos.
1: Sí, yo creo que en ese sentido... Lo que marca Walter del escenario, de que es con el techo, de que es un estadio refrigerado, para mí ahí hay un plano de igualdad, porque ellos también llegan desgastados, Argentina también, los dos equipos, así que ahí me parece que les viene bien a los dos equipos. Se viene una semifinal realmente impresionante, una de las mejores que puede ofrecer el Mundial, y ahora ustedes van a relatar la otra, ¿no? Porque es un partido realmente fantástico.
2: ¿Pudiste tantear en alguna conversación con los jugadores, con Scaloni, fuera de la conferencia de prensa, quizá porque te conocen de tantos años, quién le gustaría más enfrentarse, una revancha con Francia o con España?
1: Yo creo que prefieren España, Walter, por lo que uno puede semblantear, prefieren España. Todos reconocen que hoy el equipo más temible de la Copa del Mundo es Francia. Yo no sé si lo van a decir puertas para afuera, si lo van a decir públicamente, pero el equipo que entienden en la delegación argentina, que es por ahora el más temible del Mundial, es Francia, y ahora todos están llegando al hotel para ver obviamente este partido fantástico que van a relatar ustedes, este Francia-España tan prometedor, lo va a ver el equipo argentino, y después de eso Scaloni va a ir rumbo al estadio Mercedes-Benz para dar a las 20 de la Argentina la conferencia de prensa. Veremos qué dice el entrenador, va a ser muy interesante escucharlo al técnico argentino en la previa del duelo contra los ingleses.
2: Chao, Gustavo, gracias por toda la información, como siempre, a través de todo este Mundial. Impecable laburo.
1: Abrazo grande, Walter. Saludos, gracias.
2: Chao, querido. La última pausa. Están por aparecer los equipos. Ya hicieron movimientos precompetitivos muy intensos. Se viene Francia-España. Se viene una de las grandes semifinales buscando el boleto a la final.
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1: Equipos al campo de juego. Los dos con camperas, rompevientos. Toda blanca la de Francia. Blanca con cuellito la de España. ¿Qué árbitro tenemos, muchachos?
2: El árbitro del partido es Iván Barton, que va a estar acompañado por David Morán y por Antonio Pupiro como asistentes. En el VAR, el polaco Tomás Kwiatkowski.
1: Iván Barton, que tiene 35 años, un árbitro joven, ¿eh? Es árbitro FIFA del 2018 y además, ¿saben qué?
2: ¿Qué?
1: Es profesor de química.
3: Mirá vos.
1: ¿Tendrá la fórmula para saber quién gana hoy? Pregunto. Bueno, acá está, estuvo en la Copa Mundial de Clubes 2022-2025 y en un Mundial Sub-20 en el 2019. Salvadoreño, 35 años. Yo recuerdo un gran locutor que tuvo en la Argentina, Julio César Barber. Baglietto lo debe recordar.
4: Sí, seguro.
1: Una voz inconfundible. Bueno, los equipos en el campo de juego. Se van a venir los himnos nacionales. Un estadio prácticamente colmado. Divididos los hinchas españoles con muchas familias, le estaba comentando a Coco, con muchas familias, ¿eh? Papá, mamá, los hijos, los hinchas de Francia, los hinchas de España. Mañana juega Inglaterra, la otra semifinal frente a nuestra querida Argentina. Se vienen los himnos nacionales de Francia y de España. La Marsellesa.

0: Los himnos nacionales de Francia y España. Antes que comience el partido, lo tenemos a Martín Arévalo con un urgente. Martín, ¿cómo te va?
1: Walteri, un abrazo para vos. Quiero contarte lo que paró Scaloni pensando en Inglaterra. Dibu Martínez en el arco, Molina y Simeone como laterales volantes por derecha e izquierda respectivamente. Cuti Romero, Otamendi, Lisandro Martínez, línea de 3/5. Paredes, De Paul, McAllister, Julián y Messi, afuera Enzo Fernández. Después, con el correr de los minutos, Nico González entró por Simeone, Tagliafico por Otamendi, Enzo Fernández por De Paul, y Argentina empezó a jugar con 4 volantes como siempre y con 4 defensores. Lo concreto es que el equipo no está definido. Ayer estuvo ausente De Paul del equipo titular, hoy participó para los titulares.
0: Chao, Martín, gracias.
1: Chao, Valterio, abrazo.
0: Abrazo grande. Bueno, no lo tiene definido. Yo en la línea de 5 no la descarto.
2: No, hay que ver.
0: Pero
2: si...
0: Pero ¿sabés lo que me sorprende? Simeone por izquierda, que ya jugó algunos partidos. ¿Te acordás, no?
2: Sí, claro. Pero con una línea de 5. Yo creo que lo está pensando y eso tiene que ver con algunas cuestiones tácticas, no solamente Harry Kane, sino también tiene que ver con Bellingham y tiene que ver con alguien que por ahí se mete desde atrás al medio a gestar y a generar, que es el marcador lateral izquierdo, que es O'Reilly. O'Reilly es un jugador sorpresa que siempre tiene en la mitad de la cancha para acomodar un poco a Anderson y siempre termina, ¿te acordás cuando Gallardo le pedía a Casco que termine como interno?
0: Sí, bueno, y él termina como interno.
2: Bueno, y termina como interno.
0: Lo que está haciendo Montiel en River a veces.
2: Exacto, bueno, probó con línea de 5 desde el arranque, después volvió a la línea de 4. Pruebas que lleva adelante el técnico de la selección argentina.
0: Mirá que dos nenes los capitanes, Mbappé y Rodri. Cuánto fútbol hay, ¿no? Bueno, ahí están los capitanes con el árbitro del partido. ¿Cómo están los partidos de la Primera B Nacional mientras está el sorteo? Tanque.
3: Tenemos ya entretiempo en los partidos que arrancaron a las 15. Un solo
0: gol. En la Primera B, no Primera
3: B. Sí, señor. Un solo gol. Argentino de Quilmes le gana 1-0 a Arsenal. Después todo 0-0. Cabo Excursionistas. Flandre, Argentino de Merlo. Dock Sud, Guay Urquiza. Camionero Liniers. Italiano San Carlos. 21 minutos en Maswich. Armenio Talleres. Partido que arrancó pasadita a las 15:30 y a las 19. Completan la fecha 25. Brown de Drogué, La Ferrer, Comunicaciones, Villa Dálmine, Deportivo Merlo, Real Pilar e Ituzaingó, San Martín de Bursaco.
0: ¿Qué partido tenemos por la Copa Argentina esta semana?
3: Bueno, por Copa Argentina vamos a tener 18:45 del jueves en la cancha de Quilmes Racing Banfield, 21:45 de ese jueves Sarmiento Boca en el estadio de Newell's, y el viernes también doble partido, 18:45 en el estadio del Deportivo Morón, San Lorenzo Deportivo Riestra, y 21:45 en Salta, River Aldo Civi, todo por los 16avos de final de la Copa Argentina.
4: Walter,
0: sí.
4: Partido y día especial para el técnico de Francia, Didier Deschamps. Está cumpliendo 26 partidos como técnico en mundiales. Es el máximo. Hoy está rompiendo el récord y todavía le quedará un partido más a este señor, al técnico de la selección francesa.
0: Es técnico de Francia hace 14 años este muchacho, del 2012.
4: Una locura.
0: Campeón del mundo como jugador en el 98, que además dirigió al Olympique de Marsella, a la Juventus y al Mónaco. Pero es una locura, ¿no? Yo no conozco un técnico que esté tanto tiempo.
2: Bueno, y va a entregar, me parece, las armas una vez que termine este Mundial.
0: ¿Zidane?
2: Exactamente, para ver si llega o no Zinedine Zidane. Pero es un técnico que ha sido bastante controvertido, pese a todo lo que ha ganado como jugador y como técnico. Minuto de silencio.
0: Un minuto de silencio.

0: Bueno, todo preparado, todo listo. Arranca una de las semifinales. Francia-España, uno de los dos estará en la final el próximo domingo.
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0: Viene el conteo, moverá Oyarzabal en España con camiseta blanca. Pantalón color borrabino, camiseta azul, pantalón blanco para Francia. El toque hacia atrás para Rodri. Señoras y señores, una de las semifinales de la Copa del Mundo ya está en marcha. El toque viene para Ruiz, juega para Cubarsí. De Cubarsí viene para Laporte. Se viene adelantando Laporte, dominando con la zurda. Se acerca al sector medio de la cancha. Recién Dembélé lo va a marcar a Cucurella, que recibía de Laporte. Juega otra vez hacia atrás para Laporte. Son los primeros segundos del partido. Dominando Laporte. El toque hacia atrás para Unai Simón, abriendo el brazo como diciendo nadie se desmarcaba. Jugó bien Unai Simón, viene para Cucurella. El toque viene al centro medio de la cancha. La viene recibiendo Oyarzabal retrasado. Toca otra vez hacia atrás para Laporte. Todo Francia, de la mitad del campo hacia atrás. El toque vino de primera para Ruiz. Tocó otra vez para Cucurella. Filtraba largo el pase, sale del arco y domina Mion.
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3: Casi como en los penales, lo primero que hizo España es, yo saco, gané el sorteo, saco yo y ya tener la pelota, que es lo que necesita España.
0: Y no la tiró como estas estupideces que hay ahora, que la tiran lejos, afuera, en el otro campo, ¿no? Trató de jugar. Hay saque lateral para España, sector de Pedro Porro, no podía dominar Barcola.
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0: Rodri que juega hacia atrás después del lateral. Viene dominando puerta de área en su campo para salir jugando Laporte. Juega para Cucurella, otra vez para Laporte hacia atrás. Lo está esperando Dembélé. Lentamente venía Luise. Tiraba hacia adelante, aparece Upamecano. El rebote le queda a Cucurella. Juega sobre la izquierda para Baena. Se equivocó Baena. Se la regaló a Ulises. Juega para Dembélé. Le tiraba un caño a Cucurella. Cerró las piernas a tiempo. Le quedó a Baena. Lo presiona bien arriba Koundé. Viene tocando para Rodri. Muy cerca de su área. Sale jugando con la presión de Ulises. Giró bien Rodri. Tuvo mucha categoría. El toque vino para Ruiz. Triangulando muy cerca de su arco está España. Rodri que maneja los hilos de su equipo. Juega hacia atrás para Unai Simón. Enganchó Unai Simón. De largo Simón Mbappé. La hizo bien el arquero, pero peligroso. Se equivocó. Cabeceando Barcola, le cayó a Rabiot. El toque vino hacia atrás para que Francia arranque de nuevo.
3: Con cuánta categoría Rodri sale rápido con la pelota en la mitad de la cancha, pero también atrás, dentro del área. Incluso Unai Simón. La técnica de España para la primera tenencia de Francia ahora en este instante del partido.
0: 2 minutos tenemos del partido, de alta jerarquía. Buscando la final. Acá está Mbappé. Lo corría Dani Olmo. Le ganó la pelota. La posesión de la misma y el toque vino hacia atrás para Laporte. Laporte para Dani Olmo. Todavía en su campo España, abriendo así le queda para Cucurella. Cucurella que viene jugando para Rodri. Qué jerarquía que tiene este muchacho. Para acá, para allá. Juega Rodri, la recibe de Dani Olmo, tirado a la izquierda, pero todavía en campo del equipo español.
3: Mirá dónde está Dani Olmo, que se suma a la mitad de la cancha y si tiene que bajar a la calle del 3 para cubrirle la espalda a Cucurella, el 10 pasa a la mitad de la cancha.
0: Pedro Porro, primera pelota que domina Lamine Yamal. En la marca estaba Barcola, va a tener marca escalonada seguramente con Digne por ese sector. Viene jugando para Ruiz, Ruiz para Lamine Yamal, le puso bien el cuerpo y le ganó Rabiot. El toque viene para Barcola, viene tocando de primera Barcola, arranca a toda velocidad Mbappé, se lo lleva, la arrastra Ruiz. Frenó de golpe, siguió de largo Ruiz. Otro enganche frente a la marca de Oyarzabal. ¿Cómo hay marca sobre Mbappé y Lamine Yamal?
3: Sí, con los dos, doble y triple marca. Sí. Y enseguida tratan de ir en el cuerpo a cuerpo a chocarlo a Mbappé, a rozarlo para que no arranque.
0: Se equivocó Rabiot, por suerte el rebote de Baena le quedó a él. Viene jugando muy bien para Koundé. Koundé para Dembélé, jugó al medio. No llegó Lice, le va a quedar a Lamine Yamal. Tiene un ritmo vertiginoso desde el arranque del partido. Cruza ya de medio juego. Lo está en la marca Tchouaméni. Se vino hacia adentro, escapa la marca de Tchouaméni. También de Digne, la cruza hacia la izquierda, viene dominando Baena, Baena que juega al medio. Acá está Rodri, 3/4 de cancha, unos 10 metros en campo del equipo francés. El toque para Ruiz, dominando Ruiz, abriendo hacia la derecha. Allá está Pedro Porro, adentro está esperando Dani Olmo y también Lamine Yamal.
3: Las transiciones hacia atrás que tiene Francia lo encuentran tanto a Tchouaméni como a Rabiot con mucho espacio en sus espaldas.
0: El que tiene la presencia se adelanta en Laporte, dominando Laporte, la deja para Baena. Pasó el ataque Cucurella, la perdió con Rabiot. Rabiot que le quería tirar un caño a Baena, cerró las piernas a tiempo y el rebote le queda a Laporte.
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0: Laporte que juega, Dani Olmo que domina. Por ahora, Se roban la pelota permanentemente.
3: Pero además lo hace muy rápido España. Nosotros a veces subestimamos el toquecito que parece intrascendente. Pero hoy además, mirá Dani Olmo cómo baja a la mitad de la cancha. Y todo España recupera rápido la pelota.
0: La tiene Laporte, juega para Cubarsí. Cubarsí para Laporte. Se metió en campo de Francia, le hizo una seña a Baena. Que amagó irse pero se queda. Está solito Cucurella, viene pelota para Cucurella. En campo de Francia, juega para Laporte. Cuida la pelota España, no la regala. Acá está dominando Cucurella, picaba Baena, no se atrevió a meter el pelotazo en Cucurella, juega en corto otra vez hacia atrás para Laporte.
3: Es que no hay profundidad, mirá, otra vez Laporte haciéndole la seña a Baena o a Cucurella, que se desdoblen para subir por la izquierda.
0: Ganó Koundé, le quedó a Dembélé para Mbappé. Acá Francia acelera, pasó Digne al ataque, lo persigue la misa mal, pero ya lo perdió. Pelota para Barcola, mano a mano con Pedro Porro, ganó Barcola, se metió en el área, situación de gol, sacaba el centro. Cruzó justo Cubarsí, pelota al tiro de esquina, se levanta de sus asientos el público francés.
3: Extraordinaria lectura de Cubarsí, que fue el que perdió la pelota en la mitad de la cancha. Después tiró la diagonal y aprovechó la incomodidad que le hizo Pedro Porro para poder cruzar.
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0: Desde la izquierda y con zurda, Olís, está Upamecano, está Saliba, el centro que viene, rechaza de cabeza, la hizo bien retrasado para sacar la pelota. Cubarsí, ahí saque de arco y será para España, lo pudo Rabiot darle con buena dirección.
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3: No le gustó, no le gustó, me parece, al técnico, ¿no? Que le pegue Rabiot tan mal, ¿no?
0: Sí.
4: Cubarsí tiene 19 años, juega en el Barcelona, debutó a los 16. En el Barcelona, dos goles en 128 partidos. En la selección, solo 18 partidos. Alguno lo compara con Beckenbauer. Me parece demasiado.
0: Para, te pido, por favor. Mira que ya tuvo un quilombo el domingo con un periodista español. Pará, ¿cómo va a comparar con Beckenbauer un pibe de 19 años? ¿Tiene futuro? Sí. ¿Juega bárbaro? Sí. Para compararlo con Beckenbauer.
3: No lo hagan calentar.
0: No jodamos, no digamos disparate, por favor. Martín querido.
4: No, por favor, Walter, yo simplemente te digo por lo que pasó el domingo.
0: Ah, porque vos escuchaste, claro. Querés seguir metiendo la mecha.
4: No, siempre te escucho, no. Walter.
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0: Upamecano que juega. Va Koundé, lo persigue Baena, jugá dentro con Dembélé, otra vez para Koundé, rebotó en Cucurella. Cortó Rodri. Le viene cayendo a Ruiz, hace la pausa Ruiz. Trata de tranquilizar España, no meterse en el vértigo que quiere meter Francia. El toque viene para Oyarzabal, retrasado. Juega de primera para Baena, todo el campo de España. Maneja con la circulación y el circuito de juego Rodri. La deja para Ruiz, se viene adelantando Cubarsí. Pelota para el chico de 19 años, se mete en campo de Francia. Perfiló bien la pelota, venía para la misma mal, le ganó Rabiot. Tocó hacia atrás. Viene dominando y sale cuando Saliba. Juega por Upamecano. Upamecano la hizo bien para Olise. Se viene Olise, picó Mbappé, cortó justo. Cortó justo la pelota allí Laporte. Cuando se iba solito Mbappé, si pasaba la pelota de Olise. Pelota para Dani Olmo. No hay que perderle ni un segundo al partido. Juega por Lamine Yamal, amagando a Lamine. La deja para Dani Olmo. Enganchó, se quiere meter al área. Ganó muy bien.
4: No, falta.
0: Falta de No me pareció. De primera, digo, no me pareció. Vamos a ver.
3: Sí, en serio. De primera no parecía porque parecía que había ido a trabar la pelota. Le quedó largo el control.
0: Y no fue penal por esto.
3: A Olmo. Y sí, no fue penal. Sí, fue falta. Lo piso, lo piso.
0: Pero digo, medio metro fuera del área.
3: Porque además le puntea justo la pelota. Pero se lleva todo, el pate y
0: gol. Lo pisa.
3: Sí, no, lo pisa. Pero le puntea a Rabiot primero la pelota. Lo termina pisando, cobra falta. Lo lleva muy cortito el árbitro al partido. Aunque no es un partido de roce, es un partido abierto.
0: Viene el árbitro, te digo.
3: Muy bien. ¿Es para Yamal?
0: Y sí, zurdo. Es para un zurdo. Hay que ver si lo dejan al pibe. Es para un zurdo. Está también Oyarzabal.
4: Están todos, Walter.
0: Y sí, pero o sea, es un tiro libre, te digo.
3: Es muy cerca del área, no hay mucha distancia.
0: Medio metro.
5: Y fue amonestado Rabiot, el primero del partido. Sigue protestando Mbappé con el árbitro.
0: Sí, pero fue falta, ¿eh? Yo de una no me pareció. Cuando vimos la repetición se ve clarita. Aparte, el árbitro estaba a 2 metros de la jugada, ¿eh?
4: Baena bueno, también está a vuelta.
0: Sí, pero le va a pegar el pibe Lamine Yamal, ¿eh? Sí. No se lo quita nadie.
4: 7 goles en 31 partidos para Yamal en la selección.
0: La pregunta es, ¿le dará rosca para que pase la barrera y se meta en el palo izquierdo del arquero que armó la barrera sobre su palo? ¿O le pegará al palo del arquero? ¿Viste cómo le pega a él? Le pega con una sutileza al palo del arquero bien arriba.
3: No hay distancia a lo que dice Oyarzabal.
0: Bueno, está parado Lamine Yamal, está Baena, yo creo que al pibe, al morochito, no se lo quita nadie. Hablando el árbitro de El Salvador con un jugador español. ¿Qué pasó?
3: Se acabó el
4: aerosol.
0: El aerosol, sí, le pasaron otro aerosol.
4: Se terminó.
0: Bueno.
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0: Bueno, está la mesa mal. Preparo la garganta, Coco.
3: Prepará. ¿Trajiste balas?
0: Siempre. Porque te digo que es un tiro libre, si le pega bien, es tiro libre de gol esto, ¿eh? A centímetros del área, no fue penal de casualidad. Va Lamine Yamal, corta carrera, le pegó Baena, pegó en la barrera. No le pegó Lamine Yamal, le pegó Baena, le quedó a Lamine. Sacó el centro con Zulda, segundo palo, peinó la pelota a Koundé. No desaparece el peligro, le viene cayendo a Ruiz, acaba el centro. Pegó en la colita de Koundé que se dio vuelta y será lateral. Qué manera de desperdiciar un tiro libre.
3: Es que intentaron sorprender, por el otro lado le pegó un derecho, le pega a Baena por afuera de la barrera. Después en el rebote fue Lamine Yamal. De todas maneras, bueno, para mí no había demasiada distancia con la barrera. Intentaron la sorpresa sabiendo que todo el mundo esperaba Yamal.
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0: Pedro Porro que metía el pelotazo largo, el hombre de Tottenham, compañero del Cuti Romero. Sale y domina Miñón, jugando a Miñón, la deja para Saliba, el toque para Suamaní. Suamaní toca para Miñón, mete pelotazo largo sobre la izquierda, viene dominando absolutamente solo Rabiot, se mete en campo de España, mete a la diagonal Barcola, se la pide Mbappé en corto, acá juega con Mbappé, otra vez con Rabiot, a la marca, venía, mirá dónde está Oyarzabal, como si fuera un 4.
3: Tal cual, no, todos bajan, por eso yo te decía, hay un buen trabajo en la mitad de la cancha de Olmo, Oyarzabal baja, pero además no solamente bajan, recuperan rápido la pelota.
0: Upamecano, dominando Upamecano, hizo una seña con el brazo, el toque viene hacia atrás para Suamaní. Suamaní abría sobre la izquierda para Saliba. Se viene adelantando el hombre del Arsenal. Otra vez para Suamaní, el jugador del Real Madrid. Se viene adelantando. Anillo central que reaparece hoy en lugar de Koné. La deja para Upamecano. Mete pelotazo largo. La va a buscar a toda velocidad por la derecha. Llegó tarde de Koundé. Saque de arco y será para España.
3: Le picó justo la pelota y ahí aparece Laporte chocando cuerpo con cuerpo, hombro con hombro. No solamente es técnica España, le está proponiendo en algunos roces justamente eso, la parte física que no le gusta tanto a España, a Francia.
0: Tanque, ¿qué pasa con el mate y Arsenal?
6: Está ganando el mate, 1-0, arrancó el segundo tiempo.
0: El Cádiz y Excursionistas,
6: 0-0.
0: Ya seguimos, la viene dominando Baena, los persiguió prácticamente hasta el área de España, Upamecano como si fuera 9. De media vuelta la tiró larga, la baja Ruiz de cabeza para Dani Olmo. Aparece Rabiot que está haciendo un trabajo bárbaro, volviendo permanentemente. Pelota hacia atrás para Miñón, se quejaba de la pierna arriba, Rabiot.
3: No solamente la pierna arriba, sino Upamecano. Le hablaba Upamecano que se fue allá hasta el área rival,
0: claro,
3: a perseguirlo a Baena y dejó toda abierta su calle.
0: Exactamente, le dije que apareció como 9.
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0: 13 minutos, todavía no aparecieron los pistoleros de Francia arriba, pero recién comienza esto. Viene dominando Diñé, la deja para Barcola, la viene a buscar Mbappé, vértice de área. Muy cerquita del área de España, viene amagando Mbappé, sacó el centro a la derecha. Se le fue demasiado largo, que no se diga Mbappé. Lo mal que le pegó, saque de arco.
3: Lo que pasa es que está apurado porque rápido ya tiene la marca de los españoles. Tiene dos encima rápidamente y España además está recuperando rápido la pelota. No tarda demasiado en volver a tener la tenencia del balón, por eso se apura Mbappé.
5: Y en relación a eso, Deschamps le pide tranquilidad a sus jugadores y a Olise que esté más cerca de la pelota, Olise.
0: Acá está Koundé, salió mal Unai Simón. La deja para Olise, perdió Olise, que no está bien, le ganó Ruiz.
3: Al toque se la recuperan.
0: El toque viene para Dani Olmo. Dani Olmo que viene jugando para Oyarzabal, tirado atrás por el sector derecho. Jugando con Pedro Porro. De Pedro Porro viene para Cubarsí. La deja para Rodri. Complicado Rodri. Tuvo que retroceder y tocar hacia atrás para Laporte. Abriendo para Cucurella. Oyarzabal está muy atrás. Toquetea en el medio y sin peligro España en este segmento del primer tiempo.
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0: Laporte para Cucurella, se adelanta Cucurella, busca la pared con Baena. Amagando Baena frente a la marca de Dembélé que lo persigue. Juega hacia atrás, el toque viene para Ruiz, dominando Fabián Ruiz, el hombre del PSG. La deja ahora para Rodri, lo marcaba Olise. Alcanzó a jugar para Pedro Porro, Pedro Porro para Lamar. Hubo falta de Olise sobre Rodri, sobre el tobillo. Llegó tarde. Tiro libre y será para España. Línea recta al arco que defiende Miñón.
3: Incómodo Francia porque le mueve y le mueve la pelota con muy buena técnica a España, tal cual lo que todos conocemos, pero además se lo mueve rápido. Entonces está llegando tarde a los cruces. Ahora Olise, antes lo había sido Rabiot, Por eso me parece que está totalmente incómodo y apurado Francia en esta versión a la cual lo lleva España.
0: Si la otra fue amarilla por el pisotón, claro. Esta...
4: peor, Walter.
0: Esta fue peor, ¿eh? Claro. Con los tapones fue arriba, arriba el tobillo.
3: Tal cual, era para amarilla.
0: Sale jugando la por en el tiro libre, 15 minutos. La deja para Cucurella, se viene frenando con...

0: a Francia con un pelotazo muy cruzado, muy largo, muy preciso también de Dembélé, sin dudas. Extraordinario lo que hizo después la aceleración de Mbappé. Ahora, date cuenta que ni bien Mbappé controló la pelota, había tres de España.
1: Vino el tiro de esquina, viene dominando el centro de Dembélé, la viene bajando Yarzaba como si fuera un defensor más. Se queja Dembélé, no sé de qué. Viene para Dani Olmo. ¿Una mano?
2: Sí, sí.
1: No la vi, Se le fue la pelota larga. La quiso recibir Lamine Yamal. Será lateral para Francia en sector de España.
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1: Upamecano juega para Koundé. Aparece como si fuera extremo derecho. La deja para Dembélé atrás. Dembélé para Rabiot. Rabiot que toca de primera para Olise, que está jugando prácticamente de enganche. El toque para Upamecano. Upamecano para Olise. Olise que va bien a la derecha para Dembélé. Lo va a encarar. Primero a Baena. Lo espera Cucurella para acá, para allá. La pisa. Indescifrable. Quiere llegar hasta el fondo. Sacó el centro de derecha. Le va a caer a Barcola. Está dentro del área. Busca el espacio. No pudo. Y tocar hacia atrás para Digne. Dominando Digne. El toque para Tchouaméni. Sacó el centro al área. De cabeza. Viene despejando. Retrasado estaba Laporte, pelota lateral y será para Francia.
0: Qué bueno lo de Pedro Porro, porque le enganchó Barcola y ya sacaba ese remate muy a lo Julián Álvarez el otro día, cruzado, fuerte, alto. Lo tocó en el hombro, lo desestabilizó y no le permitió nunca sacar la pelota.
1: 17 minutos del primer tiempo, Francia 0, España 0. En esta semifinal, buscando el boleto a la final, mañana Argentina-Inglaterra. También transmisión de Radio La Red, como todo el Mundial, la radio líder del Mundial. Rabiot que no puede, recuperaba Dani Olmo. Rodri que toca hacia atrás para Laporte exigido. Y Laporte que viene enganchando cuando parecía que se le iba a dar a Unai Simón. Sale con mucha tranquilidad el hombre del Atlético Bilbao, dominando el zurdo. La deja para Ruiz, otra vez para Laporte.
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1: Acá está Cucurella, el tándem por la izquierda con Baena. Como pasa en Francia con Digne jugando con Barcola o Dembélé jugando con Koundé. Son sociedades que se forman en la cancha. Se viene adelantando Laporte, la deja para Ruiz, juega Ruiz, filtró bien para Cucurella, lo cruzó Upamecano, le tiró, no el camión, la carrocería también, camión, carrocería, todo. Saque de arco, será para el equipo de Deschamps.
0: Bueno, buena jugada por parte de España, porque vos fíjate que distrae, Cucurella arranca la jugada y después parece que se pierde en tres cuartos de cancha. Cuando le tira el pelotazo Fabián Ruiz, ahí justamente ya estaba tirando la diagonal de adentro hacia afuera Cucurella.
4: Walter, vos sabés que España hace 36 partidos que no pierde en los 90 minutos. Desde que está De La Fuente lleva 45 partidos, 36 victorias y solo 3 derrotas.
1: Chicho, se paró Didier, no creo que se haya parado porque está feliz.
5: No, por primera vez en el partido a los 18 se puso de pie para dar indicaciones. Las dos fueron para los mediocentros, para Tchouaméni y para Rabiot.
0: Claro, ahí hay un gris, sobre todo cuando le tiene mucho la pelota o Rodri o Fabián Ruiz. Y es muy difícil porque le maneja la pelota a la mitad de la cancha y a partir de allí genera España. Lo que no tiene España es lo que tiene Francia en este momento del partido, profundidad.
6: ¿Hay un qué dijiste? Hay un gris.
0: Hay un gris, exactamente.
6: No es ni blanco ni negro.
1: No es ni blanco ni negro.
0: Exacto. Obviamente porque hay dudas, porque se generan dudas. Uno entra, otro sale. O salgo más arriba o me quedo más abajo. En ese gris trata de aprovecharlo con Dani Olmo también.
1: Acá viene Dani Olmo a propósito. El platinado juega para Laporte. Uno de los que más tocó la pelota en España creo que fue Laporte junto con Rodri, ¿no?
0: Sí, puede ser, sí.
1: Abriendo para Cucurella. Adentro fue Baena. Sacó el centro a la área. Demasiado pasado. Se pasaba Yarzábal. Aparecía Digne. ¡Epa! ¿No fue penal? ¡Penal de Digne! ¡Se lo comió a Lamine Yamal! Estaba de espalda, la pierna arriba y el árbitro no dudó. Sí, Didier. Levantó la pierna, no lo vio, se lo comió a Lamine Yamal. Y el árbitro dijo, sin dudar, penal para España.
0: En una jugada de tenencia que arranca en Olmo, en la mitad de la cancha, va sobre la izquierda, la pincha Cucurella, la pelota se pasa y aparece Lamine Yamal como un fantasma.
1: Es penal, acá la China.
0: Como un fantasma, Digne mirando la pelota, nunca mirando quién venía.
1: Le pega una patada en el muslo, en la
0: pierna.
1: Pero además
0: le erra la pelota. Es muy grotesco lo de Digne. Francamente, es muy grotesco porque miraba la pelota, pero tiró el latigazo para pegarle a la pelota y le erró a la pelota.
1: Le pega en la pierna a Lamine.
0: Qué bárbaro, qué penal más tonto, no digno de una semifinal de Copa del
5: Fíjate
0: Mundo.
5: Fíjate que ni protesta.
1: ¿A qué va a protestar? Pero no puede.
5: Deschamps se levantó, protestó cuando le mostraron la imagen, se sentó de nuevo.
0: Ahora, Chicho.
1: Lo que pasa es que no lo ve venir.

0: Espalda, aparece como un fantasma y como dice Coco, ni siquiera le acierta la pelota.
1: Claro.
0: Y le pega la Coco, pierna de la misma mano.
2: No parece una semifinal entre dos potencias.
1: No, porque la verdad creo que no lo hacemos eso ni en el barrio, nosotros ni en la esquina.
0: Muy infantil, muy infantil.
1: Muy infantil, porque además miramos la pelota y tiró el
0: zurdazo,
1: remate, el
0: zurdazo,
1: antes que baje la pelota.
2: Che, bien el árbitro, ¿eh?
0: Muy
2: la
0: bien.
2: Vio las dos.
0: Muy bien.
2: Muy bien, ¿eh?
1: Con
2: muy
1: esa bien carita el árbitro, bien.
3: No, Walter.
0: Bueno, este árbitro, yo dije ya el currículum, ¿no? Lo conté antes de empezar la transmisión. Es árbitro del 2018 de la FIFA. Estuvo en la Copa Mundial de Clubes dos veces, 2022-2025, Copa Mundial Sub-20. O sea, tiene antecedentes.
3: Tiene la pelota abajo del brazo. Ahora, el que está parado en el punto del penal es el 10, Dani Olmo. Veremos quién le termina pegando, Walter.
0: Y viste que últimamente es una moda.
3: Sí.
0: Las modas, viste, agarra
3: sí.
0: la pelota a uno y le pega a otro.
3: Sí.
0: Bueno... le va a pegar Oyarzábal, creo.
3: Oyarzábal, sí, es el goleador de España en este Mundial con 4 tantos.
0: Bueno, acá está Oyarzábal, que ya acomodó la pelota. Le va a hablar el árbitro, Miñón. Se refriega las manos. Un penal que no existe para ningún tipo de discusión. Clarito. Va Oyarzábal, 22 minutos. Miñón bajo los 3 palos. Se concentra Oyarzábal, el goleador de España. Le va a pegar a la pelota, 21, la gran chance para España. El partido era parejo, llega Oyarzábal, se viene el alarido. ¡Oyarzábal! ¡Gol! ¡Gol! ¡Gol! ¡Gol! ¡Gol! ¡Gol! ¡Gol! ¡Gol! ¡De España! ¡Alto arriba! Sobre el palo izquierdo se arrojó Miñón ahí, pero la justeza del remate, la potencia de Oyarzábal hace que sea imposible para el arquero francés. Y España, a los 22 minutos del primer tiempo, con su goleador, 5 goles ahora en este Mundial, Oyarzábal, el hombre de la Real Sociedad, gana España 1-0 a Francia en esta semifinal.
1: La figura que faltaba. Porque se anota con 5 goles, no tiene tanta vidriera, tanto marketing, tanto nombre como otros, pero se anota con los 5 goles un penal pateado de una manera extraordinaria, porque se lo tira a media altura, pero con el efecto y la potencia justa para que se vaya abriendo, pega en la pared del arco sobre el palo izquierdo. Como decía Walter, el mejor momento de España, le manejaba la pelota, había sufrido un par de contras de parte de Francia, pero claro, le faltaba ser presente dentro del área. Lo fue con Yamal y ahora Oyarzábal cobra. España tiene argumentos para poder parar a Francia.
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0: Bueno, se viene la rehidratación. Mirá qué tiempo tenés para comentar lo que estamos viendo, Coco, querido, en Radio La Red. Gana España 1-0.
1: En el momento justo se para el partido a favor de España. ¿Por qué no también a favor de Francia para poder resetear, para que todos miren a Digné y le digan, ¿qué hiciste, macho? ¿Qué hiciste pegándole así, no a la pelota, sino además pegándole a Lamine Yamal? Todavía no apareció el día Yamal, pero ya fue determinante, por lo menos en este penal. Es el partido que vinimos a ver, es el partido que imaginábamos, la tenencia total de la pelota por parte de España, la verticalidad por parte de Francia, pero a mí, por lo menos, en estos 24 minutos iniciales, a mí me resulta muy admirable la tranquilidad con la que maneja la pelota España y la tranquilidad con la que las transiciones defensivas, cada vez que tiene la pelota Francia, se reposiciona para no darles opciones. España no le da opciones. Todos subestimamos el ritmo cansino de España, el toquecito de pelota. Pero es desgastante el toque de pelota porque corres detrás de la pelota y cuando la pierden es muy buena la predisposición física que tiene España para recuperar rápido la pelota. Es verdad, el gol vino de un regalo de Digné. Apareció Lamine Yamal, le pegó el número 3, el lateral zurdo, una patada adentro del área a Yamal. La termina de cobrar Oyarzábal, pero es hasta acá un partidazo en el cual por ahora apareció solo España.
3: Walter,
0: sí.
3: Oyarzábal es el quinto gol, como te decía, en la Copa del Mundo le había marcado 2 Arabia Saudita, 2 Austria en fase de grupos. Hoy el quinto para Oyarzabal, que tiene 29 años, 1,81 m, juega en la Real Sociedad, es administrador de empresas, 30 goles en 60 partidos con la selección, 18 en los últimos 20 partidos en la selección.
5: Mientras se están rehidratando los jugadores de Francia, de España, el saludo para mi amigo y amiga de GoTransfer, me está escuchando con su tío, para Gustavo Palmer, asiduo, escucha de Radio La Red, de todos los programas, de todas las transmisiones, abrazo grande para ellos. Mirá, mi hija salió a correr mientras escucha el partido, le mando un besito a Ivy.
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2: Walter, es la primera vez, Walter Coco, la primera vez en todo el Mundial que Francia comienza
6: perdiendo
2: un partido, ¿eh?
6: Exactamente.
5: Habrá que ver qué respuesta tiene. Se reanuda el juego, hay saque lateral que hace Cucurella. Cucurella para Oyarzabal, tirado atrás, la tocaba Tchouaméni, la viene sacando Rabiot, devuelve Laporte, la perdió Rodri, le quedó a Mbappé, engancha a Mbappé, no puede Rodri con él, tiene que hacer un medio giro, lo cubrían tres, qué bien que la hizo para Rabiot en la izquierda, toca para Digne, que recién cometió una torpeza tremenda, juega Tchouaméni, venía para Digne, sale jugando Pedro Porro, estaba también la misma mal, la jugaba para Oyarzabal, devuelve Rabiot, pelota que se pierde por el costado, momento de imprecisiones en el arranque, luego de la hidratación, y será lateral para España.
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5: Gran artista Mbappé, ¿no?
1: No, bueno, ahora obviamente va a tratar de embarrarse un poco la cancha. Yo creo que es eso lo que va a tratar de hacer.
5: Pero acá finge una falta, llega limpia la pelota Cubarsí, llega limpia la pelota.
1: Sí, Cubarsí ha tenido hasta acá, salvo un par de jugadas que lo pasó en algún giro Mbappé, ha tenido buena lectura para la segunda jugada. Sabe que tiene la cobertura de la puerta atrás o que viene Rodri desde la mitad de la cancha. Ahora, sí, lo que sabe es muy bien la lectura para ir a la segunda jugada, para tirar la diagonal. Atención.
5: Saliva. Sí. Saliva, ¿eh? Se tiró al piso solito. Uy, no puede seguir.
1: Me tiró,
5: dijo. Ya te digo, me tiró, dijo. No, ya está, ¿eh? Cuando se sientan en el piso, tienen un tema muscular, casi siempre.
2: Ay, la cara de Deschamps, no lo puede creer.
1: Bueno, no viene bien la cosa.
2: Y claramente
1: ahí va a ir la Croa, ¿no?
2: Y va a meter un cambio, sí, Coco.
5: Si no puede seguir.
2: Porque no va a poder continuar. Pierna izquierda de Saliba, el número 17, solito. Tchouaméni hace la seña del cambio. Se va a venir la primera modificación del partido en Francia.
5: A ver si es la Croa. Yo creo que es la Croa.
1: Sí, sí, es la Croa, jugó el tercer partido, aquel frente a Noruega, que Noruega puso todos los suplentes, sí, claro. Y ganaron 4-1. Bueno, ahí jugó la Croa de titular.
5: ¿Dónde juega la Croa? ¿Dónde está jugando?
2: ¿Cómo, Walter? Repetilo,
5: ¿dónde está jugando la Croa?
2: Bueno, la Croa está jugando, para que no lo encuentro en la planilla, que lo tengo por acá, juega en el Crystal Palace, en Inglaterra.
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2: Bueno, la cancha entonces, Walter Coco, el número 26, la Croa, como les dije, juega en el Crystal Palace. Mide 1,92 m. Epa. Afuera Saliba, que también queda fuera del último partido del Mundial. Sí. Veremos cuál es, ¿no?
5: Bueno, fíjate vos, en 4 o 5 minutos se le pudrió todo a Francia, ¿no?
1: Y sí.
5: Gol, la lesión de Saliba.
1: Bueno, pero esto es lo que nosotros, por eso yo decía hoy a Gustavo Jarroch en nuestra previa, nosotros obviamente sufrimos por las urgencias nuestras, todos tienen urgencia, ¿eh? Todos tienen urgencia, todos tienen problemas, todos tienen contusiones, todos tienen contracturas. Y además, en un partido con España, tenés que estar muy bien físicamente, por esto que decíamos en el arranque del partido. Te mueve tanto la pelota que te desgasta. Es más o menos como cuando pones un pollo al espiedo. Da vuelta, da vuelta, da vuelta. Cuando te avivaste, está cocinado. Y acá pasa lo mismo, ¿eh?
5: Acá Ulises, falta de Cucurella, topetazo. Lo van a molestar, sí, al melenudo.
3: El primer amonestado en España, sí, Cucurella, el hombre del Chelsea.
5: Qué innecesario, estaba sobre la banda lateral. ¿Para qué comete esa falta?
1: Porque le están haciendo el roce físico también. Algo que tampoco ha sufrido en el Mundial Francia. Vos fíjate, mirá, le fue con todo abajo. Le fue con todo abajo.
5: Sobre el costado.
1: De todas maneras, yo te iba a decir algo. Estas son las tarjetas amarillas que yo digo, si te la tenés que ganar, gánatela, ¿eh? Gánatela. Salvo la falta táctica o una contra, pero gánatela porque Olise te pisa la pelota, te pisa la pelota. Le iban a hacer el 2-1 con Dembélé y fue y cortó. Arriesgarse a una tarjeta amarilla.
5: Dembélé y el tiro libre. Está la Croix al arco directo. Sale y domina Unai Simón.
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5: Cubarsí agarró la lanza. Cubarsí se encerró sobre el lateral, pero lo ganó. Porque la pelota rebota en Diñé. Será para España unos 5 o 6 metros en campo del equipo francés.
3: Cucurella, Walter, te decía, jugó en el Chelsea en la última temporada, pero ya tiene todo arreglado para
5: el Barcelona.
3: El
5: Real Madrid.
3: Real Madrid.
5: Sí, sabía.
3: Exactamente. Un gol en 30 partidos, Cucurella en la selección.
5: Pedro Porro juega para Cubarsí. El pibe de Barcelona la deja para Unai Simón. Ante la presión de Mbappé, pelotazo largo sobre campo de Francia. Rechaza de cabeza la Croix. No puede dominar Olise, que no está bien. Viene dominando y recuperando a Dani Olmo, abriendo sobre la izquierda para Baena.
1: Qué partido Dani Olmo, ¿eh? Qué partido, porque lo vemos que es el enganche, que es el tercer delantero, pero baja y recupera de cinco.
5: Dominando Rodri, se tira atrás Oyarzabal. Con la derecha está Lamine Yamal, que todavía no apareció en toda su dimensión. La deja para Baena, que se vino de la izquierda a Merlio, perdió con la marca de Rabiot. Juega de primera para Barcola, se equivoca Barcola. Te digo que Barcola es candidatazo de segundo tiempo para que entre Doué, como está jugando.
1: Tal cual, es cierto. Ha tenido muchas imprecisiones, pierde mucho la pelota, regala mucho la pelota a España en el medio. Pero España sigue con el movimiento de pelota, lo desgasta. Por ahora a Francia.
5: Toque y toque España. Se viene Dani Olmo como puntero izquierdo. Jugó para Cucurella. Se metió al área. Sacó el centro. Rebotó en Upamecano. Recupera Dani Olmo, que está haciendo un partidazo. Ahora le gana Upamecano. La tira hacia el lateral. Ante la presión ahora de Dani Olmo. Y será para España.
1: Y lo obliga a Upamecano a la desesperación, a sacar la pelota lateral.
5: La hizo Cucurella. Viene para Dani Olmo. Otra vez para Cucurella. Jugando hacia atrás. Sobre la banda ahora. Izquierda está Rodri. Juega para Laporte. Ya tenemos 33 minutos del primer tiempo. El toque viene para Ruiz. Adelante el zurdo. En corto para Dani Olmo. Amagó pegarle al arco. Le pegó al arco nomás. Mal perfilado, mal parado. Que podía haber salido. Arriba del horizontal.
1: Y todavía no aparece Yamal en España, ¿eh?
3: Dani Olmo sí tiene 28 años. Él salió del Barcelona. A los 16 años se fue a jugar al Dinamo Zagreb. Luego volvió al Leipzig de Alemania. Y bueno, y ahora lo volvió a comprar el Barcelona. 12 goles en 56 partidos en la selección.
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5: No andan bien los pistoleros. La perdió Dembélé. Juega Baena hacia atrás. El Oyarzabal, perdón, que estaba retrasado. La deja para Laporte. Laporte que se ve ahora apoyando a su arquero Unai Simón. Mete pelotazo largo. La va a buscar ahora a toda velocidad. Baena le ganó Upamecano. ¡Oh! Le pegó de derecha desviado. No se comprendieron en la salida cuando había posición adelantada entre Upamecano y el arquero Mignon, ¿eh? Estaba adelantado, pero qué error de los dos.
1: La primera vez que sale largo, ¿se acuerdan cómo hacía frente a Suiza el Diego Martínez? La primera vez que sale largo, Unai Simón le gana en el cuerpo a cuerpo Upamecano, que parece imposible, parece King Kong. Sin embargo, le pone el cuerpo, lo desestabiliza y le termina ganando. Era posición adelantada, es verdad, pero son pequeños mensajes de España, ¿eh?
5: Hay tiro libre para Francia, la marca sobre Olise, la tiene complicada, Chicho, el amigo, ¿no?
2: Pensativo, habla con Stefan, su ayudante de campo, pero no da indicaciones por ahora.
5: Juega la Croix, el toque sobre la izquierda para Diñé. Diñé que mete pelotazo largo, frontal para Barcola. Pedro Porro que devuelve de cabeza. La misma mal que viene ganando de cabeza sobre Rabiot. Le quedó la pelota a Ruiz, la tira larga para Baena.
1: Otra vez largo, ¿ves?
5: ¿Te pareció falta de Koundé? A mí no.
1: No alcancé a verla.
5: Se queja Baena.
1: No alcancé a verla, pero otra vez largo, ¿ves? Le están tirando a la espalda de los centrales.
5: Tchouaméni que sale jugando. La deja ahora sobre la derecha para Koundé. Koundé para Tchouaméni. todo en el anillo central. Se viene el trotecito, el mediocampista francés que reaparece hoy. La deja para Lacroix, Lacroix para Digné. Está esperando sobre la banda, bien pegado a la banda Marco Alto, que otra vez atrás para Lacroix. No encuentra el camino arriba Francia, ¿eh? 35 minutos, no recuerdo una jugada de clara de gol, ¿eh?
1: Es muy inteligente lo que hace España. Le cierra la línea de pase, entonces, ante la posibilidad de tener la pelota, se la da a los centrales Francia. No tiene línea de pase, lo de arriba también marcado y los del medio están incomodados.
5: Tchouaméni que recibe de Upamecano, que bien para Dembélé. Falló la misa mal, abre para Barcola, Beresta, espera Mbappé, mete la diagonal Olicia, viene amagando Barcola, se metió en el área, enganchó, otra vez le pegó al arco, ¡oh! Arriba del horizontal, se amacó dos veces y sacó el derechazo desde el borde del área, esta vez llegó el equipo de Didier Deschamps.
1: Mirá cómo lo miran a Yamal, porque es Yamal el que pierde la pelota, lo compromete a Pedro Porro y compromete la mitad de la cancha. ¿Qué genera en Francia esto? El uno contra uno. Esto es lo que no quiere España. El uno contra uno, en este caso contra Rodri, en este caso contra Pedro Porro. La pelota se fue arriba, pero la perdió Yamal.
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5: La tiene Baena, luego de un taco espectacular de Oyarzabal. El toque viene para que domine Ruiz, viene escapando la marca de Olise. Encara a Ruiz, lo largó Olise, no lo persiguió. Viene pelota para Dani Olmo, se acerca al área, lo marcó Rabiot. Recupera a Ruiz, le quedó a Pedro Porro, amagó, le pegó. Uno, porque se fue lejos. Por arriba, saque de arco y será para Francia. Llegaron los dos en menos de un minuto, mi querido Coco.
1: Es verdad, pero en esta me parece que se termina apurando Pedro Porro. Porque no tenía pase para Yamal, que hubiese sido la lógica, pero tenía pase para atrás, para reiniciar la jugada.
4: ¿Qué cobró? ¿Cobró penal? ¿Qué cobra referí? No. No, mirá bien, está indicando que le deja corriente a tu mascota, Walter. Porque para jugar.
5: Perdóname, la regaló Miñón, está confundido Francia. Recuperó Baena para Rodri, media luna. Jugó para Yamal. El taco de Dani Olmo viene para Rodri. Si el gol es un golazo, le pegó Ruiz afuera. Le pegó Ruiz afuera. Si era gol, era un golazo. Con taco incluido en la misa mal. Una pelota que salió mal Miñón. Y casi España factura.
1: Cátedra de técnica, de táctica, de movimiento, de triangulación, de coberturas. Cátedra está dando España, por lo menos en estos minutos. Yamal le quedó para la derecha. En lugar de pegarle, intentó el pase en profundidad, pero le está pegando. No sé si decir un baile.
5: Esquina, ¿eh?
1: No sé si decir un baile. No, pero
5: era un golazo.
1: Le está demostrando cómo se juega al fútbol a Francia.
5: Era un golazo, si era gol con tanto incluido en la misa mal.
1: Era un golazo, la verdad era un golazo.
5: Ruiz, yo pensé que la había tirado afuera, rebotó en el pie de Digné. El tiro de esquina que viene, primer palo, Lacroix que viene cabeceando, pelota que queda viva, la saca Rabiot de cabeza, insiste España que está mucho mejor, viene para Ruiz saca el centro al segundo palo, la va a buscar Baena, va a llegar con Digné, está llegando Baena, tocó hacia atrás Baena, la hizo bien para Lamine Yamal, lo está esperando Barcola y si lo pasa lo espera Digné, pasó entre los dos, ganó Digné esta vez, sacó el centro, pegó Digné, corre para mí, ¿eh?
2: Pero era falta.
5: El árbitro cobró, ¿qué cobró? Falta.
2: Falta de Yamal.
5: Falta de Lamine Yamal.
1: Cuando se quiso sacar uno de encima.
5: A Digné.
1: Sí, exactamente. Lo marcaban entre dos. Mirá dónde Barcola lo mete a Digné. Barcola. Mirá dónde lo mete a Barcola. Barcola trata de ir en la ayuda de Digné.
5: No me falta.
1: Me parece que lo roza un poquito.
5: No, nada.
1: Nada.
5: La saca Digné el corner.
1: Bueno.
5: Por eso se agarraba la cabeza la Millamán.
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1: Perdóname, pero vos sabés que sigo admirado del juego de España. España expone a Francia a tener que tener técnica. Y el que no tiene técnica no cuenta en este partido. Vos fíjate que volvieron a presionarlo a Miñán, el arquero. Y el arquero la revolea, ¿eh? Son viandazos para arriba. No sabe salir con los pies, Miñán.
3: Vos fijate, Walter, Coco, que el Tano Ancelotti, el técnico de Brasil, dijo en la previa, va a salir campeón del mundo el que mejor se defienda. Bueno, España es el equipo que menos goles en contra tiene en todo el Mundial. Uno solo, se lo marcó Bélgica en cuartos de final.
5: Digné viene jugando para Mbappé, levanta la cabeza Mbappé, tocó para Rabiot. ¿Qué cobró?
2: Offside.
5: ¿De quién?
2: Volvía Mbappé.
5: Bueno, tiro libre será para España. Estamos en Radio La Red, la radio líder del fútbol. Con el Mundial, estaba adelantando Mbappé. Mañana Inglaterra-Argentina, desde muy temprano. La otra semifinal, por ahora, España se está metiendo en la final. 40 minutos del primer tiempo, gana 1-0.
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5: 40 minutos del primer tiempo y Coco Ramón les explica a todos los amigos de la red después de esta jugada. La baja Mbappé, pelotazo de Upamecano, viene girando vértice de área cuando estaba en offside de nuevo.
1: Otra, esto es desesperación de Mbappé.
5: Bueno, tenés tiempo para comentar porque este 1-0 de España sobre Francia.
1: Porque le está dando una cátedra de fútbol, de coberturas, de técnica, de táctica, de cómo manejar la pelota, de presión, de raspar, porque te raspa España, Te raspa, raspa con sutileza, no es Paraguay, pero te raspa con sutileza, la sutileza justa y necesaria para incomodar a una Francia que ahora en las dos jugadas consecutivas lo tuvo Mbappé en posición adelantada. Desesperación total. Te presiona tanto y te desgasta tanto que tenés que tener técnica para manejar la pelota. Primer tiempo fantástico de España, una cátedra de fútbol.
5: Oyarzabal juega para Rodri, el toque hacia adentro para Ruiz, descansa en la por. La tiene Cucurella, toca y toca España, lo desgasta Francia, como dice Coco. Los pistoleros todavía no aparecieron, pero siempre tienen el dedo en el gatillo. Pelota que viene para Laporte, dominando Laporte. Está esperando Cucurella, levanta la cabeza, tiene paciencia. Juega en corto, otra vez con Rodri, otra vez para Laporte. De Laporte viene ahora para Oyarzabal. El laburo de Oyarzabal, Juega de 9, de 5, de 10.
1: De Olmo también, tremendo. Mirá dónde está Olmo.
5: El toque para Ruiz, la tiró larga para la misma mal y de cabeza Diñé. Esta vez no falla y se apoya en Miñón.
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5: Perdóname, se la lleva Rabiot. Jugó para Mbappé. Acá salió el arquero. Pegó el Mbappé. Bien, Unai Simón. ¿Cómo leyó la jugada? Se iba solito Mbappé rumbo al gol.
1: Pero era más rápido que Mbappé, Unai Simón.
5: Ah, tremendo lo que
1: no
5: salió.
1: No teníamos a Unai Simón en este rubro. Extraordinario. Salió por lo menos 10 metros después del área grande a barrerlo a Mbappé, que ya había bajado la cabeza y que lo encaraba.
5: Y hay tiro de esquina para Francia. Con Francia puede estar jugando mal, pero no puede ni pestañear.
1: Nada, nada. Es un partido de concentración, sí. 100% hasta los 120 minutos de juego.
5: ¿Cómo leyó la jugada el arquero? Pero increíble. Salió como 10 metros fuera del área.
1: Con qué rapidez Unai Simón,
5: Le va a pegar Olise en el área Lacroix. También está Upamecano. Viene el centro. La pelota sale del área, la domina Koundé, otro centro al área. El cabezazo de Rodri con los Unai Simón, la deja viva y la saca Rodri. Momento de imprecisión en España, cuando hubo falta sobre la por que marca el árbitro. Y el tiro libre será para España.
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5: Se lo llevó puesto Unai Simón a Oyarzabal.
1: Claro,
5: de largo, ¿no?
1: Porque Unai Simón, dale con esta.
5: Perdóname, porque va Dembélé, la perdió Dembélé, le quedó Baena, todo España. La falta sobre Dembélé que cometió Ruiz, que yo le tengo que dar la derecha al árbitro porque tampoco vi la anterior y acá la marcó sin dudar.
1: Pero está encima de la jugada. Sí. Está encima de la jugada.
5: Está encima de la jugada.
3: Para mí es falta, Walter.
5: Por eso vamos a verla.
1: Sí, se lo lleva puesto. Le tira el camión.
5: Le tira el camión encima.
1: Es verdad, le tira el camión porque Dembélé le toca ya la jugada. Le toca la pelota y la jugada sigue por otro lado y lo obstruye a Dembélé. Mirá el tiro.
2: Para mí
1: libre.
2: No cobró falta, para mí cobró simulación,
5: Simulación, ¿viste?
1: Mirá, la seña que hace. Para mí se la están cantando de arriba o no.
5: A ver, se la cantaron de arriba, me parece. Bien, puede ser. Se queja de Jam, Yo te digo la verdad. Y lo toca con la pierna izquierda, ¿no? Dice que no el árbitro. Bueno, yo pique. Bueno, sale jugando la misma mal. A España le convenía esto. La jugó sobre la izquierda para Cucurella. Busca Oyarzabal. Rebotó el Tchouaméni. Sale jugando Rabiot. Atacaba con mucha gente España. El toque viene para Olise. Encaró hacia adentro. Encaró hacia afuera. Se vuelve loco Cucurella. Pero da una mano. Baena y gana.
1: Qué bárbaro Baena. Cómo vuelve. Cómo le quita la pelota. Con qué facilidad a Olise.
5: Cucurella que juega al medio. Recibe Fabián Ruiz. dominando Ruiz, la viene a buscar, la mil llamar, era primero Yarzábal. El toque hacia atrás, juega Cubarsí, viene otra vez para Oyarzábal, la deja para Ruiz, el toque hacia atrás para que salga jugando Cubarsí.
6: No se la saca más, Walter.
5: No, es increíble cómo toquetea.
6: Pero además con tres franceses delante, te la toquetean, te vuelven loco, en serio, te vuelven loco.
5: Ruiz que juega, Rodrigo que defiende, falta de Rabiot. Mirá, está molestado Rabiot, ¿no?
2: Claro, está molestado.
5: Ojo,
3: Y Fabián tirado en el piso con mucho dolor. Vos sabés que Rodri y Cubarsí son los dos futbolistas con más pases completados en todo el Mundial, Walter.
5: Si no cobran, es para amarilla, si no cobran, lo pisa.
6: Si cobran pisadas, pero no lo pisa.
5: Si lo hubiera pisado por ahí...
6: Me pareció porque se levantó el césped. Sí. Ahora, esto es calentura. Te acabo de decir, te vuelven loco, Walter. Te vuelven loco, te la toquetean. Pero no te sobran, ¿eh? No, te toca. La toquetean.
5: Es el juego de ellos.
6: En un metro, te enloqueces. Rabiot se enloqueció, camina por la cornisa.
3: Cubarsí más, Walter. Cubarsí más.
5: Ya lo vi, jugó para Oyarzábal para la Mila. Quiso filtrar. Viene sacando un Upamecano, puerta de área. Se termina el primer tiempo, jugada para Rabiot. Rabiot viene jugando ahora para que salga jugando Upamecano. Agarró la lanza al marcador central. Jugó para Olise, pasa vertiginosamente a línea de medio juego. Con la ayuda la deja para Dembélé. Se equivocó Dembélé. Se están equivocando mucho los pistoleros. Hay falta de Koundé cuando venía Baena para retroceder y recuperar.
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5: Te digo, hay un laburo de recuperación de pelota de Baena y Oyarzábal.
6: Impresionante.
5: Que es ejemplar,
6: Yo creo que Baena...
5: Para aplaudir.
6: No, totalmente. Y Olmo, fíjate el rubio, Olmo en el círculo central equilibrando la salida para que no sea prolija, para que no sea cómoda por parte de Upamecano. Lo de Baena es Julián Álvarez en su mejor momento.
5: Upamecano para Koundé, va Koundé, marcaba Baena, sacó el centro, no llegó Mbappé. Cruzó toda el área, la va a recibir Barcola. No salió la pelota amagando frente a la marca de Pedro Porro. Jugó para Dembélé afuera del área. Domina Dembélé que no está preciso. La deja para Tchouaméni. Otra vez para Dembélé. De pie a pie con derecha. La viene sacando. Así le queda para Digné. Digné que viene jugando para Rabiot. Sacó el centro hacia atrás. Aparece Koundé de cabeza a Cucurella. Cuando había posición adelantada de Rabiot. Que sacaba el centro en dos minutos de los seis que adicionaron.
6: La primera de Koundé profunda. ¿Por qué? Porque llega tarde Baena. Baena se quedó arriba. Se quedó en tres cuartos de cancha. Nunca tuvo la sospecha que la pelota le iba a llegar tan limpia a Koundé. Le llegó limpia y por eso el centro cruzado.
5: Más allá del toqueteo, lo bien que está jugando España, 1-0, no bajo la persiana ni de casualidad con este muchacho.
6: No, obviamente no podés bajar la persiana. Estamos diciendo que en 47 minutos de este primer tiempo le ha dado una cátedra de fútbol, pero no te podés descuidar. Tenés que jugar de una manera 100% metido, 120% metido, porque obviamente, fíjate lo que pasó recién. No necesita Francia tener la pelota
5: es más vertical, es vertical
6: para empatarte el partido. Y eso lo sabe España.
5: Unai Simón con pelotazo largo. Se prepara la Croa. Acá aparece Lamine Yamal. Le ganaba Digné por la raza. Se recupera Digné y saca de zurda. La tira hacia adelante Rabiot. Aparecía y no podía para dominar la pelota Barcola. El toque vino otra vez hacia adentro de Rodri. Ganó Rabiot. Salió muy bien para sacar de cabeza. Ahora Laporte cruzando. La deja para Ruiz. Recuperó rápido en una zona peligrosa España. El toque hacia atrás de Ruiz. Viene para Laporte y Laporte en la media luna para dominar Unai Simón.
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5: Acá recupera, salió mal Unai Simón. Tchouaméni la deja ahora para Olise. Tirado a la derecha, dejó su lugar de enganche. Jugando para Tchouaméni. El toque viene para Upamecano. Todo en campo de España. La Croa que viene viendo ahora para Digné. Digné que juega sobre la raya para Barcola. La movieron de derecha a izquierda. Barcola para Digné. La marca de Lamine Yamal. El toque viene hacia atrás. Domina la Croa. Viene jugando para Tchouaméni. Tenemos 4 minutos de los 6 que adicionaron. El toque para Koundé. Giraba Koundé. Marca con falta Baena. Y será para Francia el tiro libre unos 10 metros en campo de España.
6: Está llegando tarde a las últimas 3 jugadas España. Obviamente ya siente el desgaste de un primer tiempo en el cual España desgastó a Francia. Pero hay que estar muy concentrados.
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5: Dani Olmos, salieron jugando con 4 o 5 toques con una precisión.
6: Qué baro, es
5: cerca
6: admirable.
5: Del área de España.
6: Es admirable, realmente es admirable. Ahora, otro rubro, después lo vamos a charlar. Ha tocado más la pelota Cucurella que Lamine Yamal, ¿eh?
5: Sí.
6: No juega España con Yamal.
5: Juega mucho por la izquierda. Acá Upamecano le viene ganando Yarzabal cuando viene el pelotazo largo para el autor del gol, con el cual España está ganando 1-0. Jugó para la Cruz para Upamecano. Viene levantando, le hicieron el 2-1 a Baena, jugada con Koundé. Koundé para Olise, qué bien que la hizo Olise, pero se le va a ir. Y será lateral para España. No la dejó salir, estaba en la raya. Y lateral para Francia. Increíble lo de Laporte, ¿eh?
6: Sí, la verdad tuvo que haberlo dejado salir. Claro. Confió que la pelota se iba y finalmente no se fue. ¿Y el árbitro qué dice ahora? ¿Para quién es?
5: Pero marcó para inmediatamente. No, para Francia.
6: Es para Francia.
5: Dije.
6: A propósito de lo que decíamos de Cucurella y Yamal, ¿a quién Lionel Scaloni le dio la misión de atacar la espalda de Koundé?
5: A Di María.
6: Bueno, acá están atacando la espalda de Koundé todo el tiempo.
5: Domina Barcola para Mbappé dentro del área. Pura gambeta le quedó a Diñé después del rebote. Rebotó finalmente Rodri. Pelota al lateral cuando estaba haciendo malabarismo con la pelota Mbappé.
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5: Diñé para hacer el lateral, Mbappé en el área. Olise también y Dembélé, pero prefiere sacar hacia atrás para empezar de nuevo con la Croa. Ya termina el primer tiempo. Esta va a ser la última. Abrió para Koundé. Koundé que viene jugando para Olise. Lo va a encarar a Baena. Si lo pasa, lo espera Cucurella. Tocó para Dembélé. Va a llegar hasta el fondo. Le pegó al arco. ¡Oh! Saque de arco. Se cayó Dembélé después del remate.
6: Es que Baena de atrás le toca la pelota. Le toca la pelota a Baena desde atrás y después termina pegando en Koundé.
5: Cuando iba a sacar Unai Simón, el árbitro Iván Barton, salvadoreño de buen arbitraje en este primer tiempo, dice que España por ahora tiene pasaje a la final. Le está ganando 1-0 a Francia en Dallas. A los 22 minutos Oyarzabal de penal marca la diferencia para el equipo de Luis Lafuente. Final de la primera etapa en Dallas.
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6: Partidazo de España en estos primeros 45 minutos. Partidazo desde lo que sabemos que tiene España, que es la técnica y la buena circulación de la pelota. La escondió muy bien. Lo hizo terrenal a Francia, lo hizo equivocar, lo llevó a un territorio incluso del roce físico, del cual no estaba acostumbrado en este Mundial. El equipo francés no ha tenido casi chances. ¿Puede empatarlo? Claro que sí que lo puede empatar. No necesita de todo esto que tiene España para someterlo como lo sometió a Francia en los primeros 45 minutos. No lo necesita, porque en dos jugadas te puede empatar el partido. Es un partido largo, de desgaste físico. Lo está desgastando, pero también es de desgaste mental. Hay que estar muy bien concentrado para esta cátedra de fútbol que está dando España en el primer tiempo.
5: Sí, Gustavo, te escuchamos.
8: Walter, ¿cómo te va? La selección argentina está viendo en estos momentos el partido que ustedes están relatando, la victoria parcial de España, pero quiero contarte lo que ensayó Lionel Scaloni, porque el técnico argentino sigue con las pruebas, evidentemente anda con la intención de hacer algún retoque. Arrancó el ensayo de la siguiente manera: sacó a dos habituales titulares como Tagliafico. Y escuchen este nombre que a mí me sorprende. Afuera Tagliafico, afuera Enzo Fernández, adentro Otamendi, adentro Giuliano Simeone. Tres marcadores centrales y los laterales volantes fueron Molina por la derecha, Giuliano Simeone por la izquierda. Los 11 iniciales del ensayo fueron el Dibu en el arco, la línea de tres centrales con el Cuti Romero, Otamendi de líbero, Lisandro Martínez por la derecha, Nahuel Molina. Por la mitad de la cancha, De Paul, Paredes, Alexis McAllister. Por la izquierda, Giuliano Simeone. Y arriba, Julián Álvarez y Lionel Messi. Después retocó, lo puso a Enzo Fernández por De Paul, lo incluyó a Nico González, a Nicolás González por Simeone. Volvió Tagliafico por Otamendi y pasó a defender con cuatro en el fondo. Hay pruebas, el equipo no está definido. Argentina se prepara para enfrentar mañana a Inglaterra en una de las semifinales de la Copa del Mundo, Walter.
6: Me encanta la prueba, pero no lo veo a Simeone por la izquierda, ¿eh? Ya lo sé que lo puso, ya sé que lo puso.
5: Puso en dos amistosos, creo, por la izquierda.
6: Pero en un partido semifinal.
8: Sí, con Islandia, por ejemplo. Sí, yo pienso lo mismo que vos, Coco, ¿no? Y aparte, lo más importante, Enzo Fernández afuera, sabiendo lo que piensa el técnico, que lo considera un futbolista absolutamente de los diferentes en el fútbol mundial. Pero bueno, la realidad, la información marca que hizo ese ensayo. Vamos a esperar, pero ese es el ensayo que ha hecho el técnico de la selección. Primero con tres centrales, luego con cuatro. Veremos qué define. Le quedan menos de 24 horas para el partido de mañana.
5: Chau, Gustavo, abrazo.
8: Chau, Walter, abrazo grande.
5: Chau, querido. ¿Qué te quedó, Chicho?
2: Bueno, rápidamente Francia se metió al vestuario. El primero en ingresar fue Mbappé. Un solo amonestado, Rabiot. Recordemos que salió lesionado Saliba. Ingresó Lacroix para reemplazar al futbolista. Uno de los que más se movió de los suplentes de Francia antes de que termine el primer tiempo fue Doué. Veremos si Deschamps lo mete cuando comience el segundo.
5: Y puede ser un cambio cantado por Barcolá, que no rindió.
2: Y sí.
5: Bueno, en España, Martín.
3: Bueno, se retiró Luis de la Fuente, muy conforme el técnico de España con lo que hizo su equipo, que tuvo la posesión de la pelota como en todo el Mundial. 56 a 44 a favor de España, que tiene un amonestado en estos primeros 45 minutos. Estoy hablando de Cucurella. Los principales nombres de España sentados en el banco: Merino, Pedri, Gavi, Ferran Torres, Nico Williams y Borja Iglesias, Walter.
5: Me imagino, Tanque, que ya son finales en la primera B, Argentino de Quilmes, Arsenal.
9: Llegando al cierre del partido, Walter, adicionado, gana el mate 1-0, el gol de Torancio frente a Arsenal.
5: El Cadio y Excursionistas.
9: Gana Excursio 2-0, Arbelo y Williams Jiménez, los goles de Excursio también. Jugando tiempo adicionado.
5: Flandria y Argentino de Merlo.
9: 1-0 gana Flandria. Gol de Matías López jugando ya más del minuto 90 de partido.
5: El Doque Higuaí.
9: 0-0.
5: Camioneros y Liniers.
9: Gana Camioneros, el gol de Nicolás Moyano de penal. Quedan dos para el final del partido. 1-0 gana Liniers.
5: Sportivo Italiano y Villa San Carlos.
9: Gana Italiano 1-0 ante San Carlos. El gol de Pablo Cáceres. También jugamos tiempo adicionado.
5: Armenio y Talleres.
9: Gana Armenio 1-0. Gol de Gonzalo Figueroa. En este partido tenemos 15 del segundo tiempo.
5: Brown de Adrogué en la Ferrere.
9: Ese partido va a las 19, Walter, junto
5: con... tener razón, con Comunicaciones, Villadalmine, Deportivo Merlo, Real Pilar, Ituzaingó y San Martín.
9: Sí,
5: de
9: señor, completando la fecha 25, que hoy se juega íntegra esos partidos a las 7 de la tarde.
5: O sea que tengo fútbol en mi barrio, agronomía.
9: Claro, sí, señor, con Comu y sí, Villadalmine.
5: ¿Me queda algo, Tanque?
9: No, simplemente, Walter, decirte que el penal que sancionó hoy el árbitro Iván Barton, la falta de Diñé ante Yamal, fue el 21 en el Campeonato del Mundo. El primero a favor de España, el segundo en contra de Francia. El anterior lo había tapado Mignon, el arquero francés, ante Larsen en la goleada frente a Noruega, 4-1.
5: Amigos de la red, vamos a hacer la pausa. Se viene Cristian Baglietto, prepara su comentario Rodolfo Coco Ramón de este primer tiempo. Semifinal en Dallas, buscando el boleto para la final. Por ahora está España, le gana a Francia 1-0, gol de Oyarzabal de penal.
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10: Estamos en el entretiempo, está ganando España 1-0 a Francia en esta semifinal. Comenta Rodolfo Coco Ramón en Radio La Red.

0: Ya se vienen los equipos para la cancha para el segundo tiempo, pero vale la pena marcar algunas situaciones que tienen que ver con esta cátedra de fútbol en los primeros 45 minutos. Por ejemplo, Francia se fue al descanso sin ningún remate al arco de España. Y hasta hoy llevaba 47 en el Mundial, el 7.8%. Ese ha sido el partido más extraordinario que ha tenido también desde lo defensivo, desde la lectura, desde lo táctico, de lo estratégico España. No le ha concedido situaciones. Concedió dos, aquel pelotazo largo de Dembélé para Mbappé que se lo terminaron sacando. Y la última, cuando ya no llegaba Oyarzabal ni Alex Baena, que es el Julián Álvarez de España, Alex Baena, en el retroceso le permitió a Koundé sacar un remate cruzado o un centro cruzado que pasó por delante del arco de Unai Simón. Sin dudas, ha sido un primer tiempo fantástico por parte de España. Toque, dinámica, rotación, triangulación, todos los conceptos del fútbol los terminó aplicando España en estos primeros 45 minutos. Es verdad, decíamos con Walter, si tuviese un 9 que te defina, sería otra cosa. Todavía no entró y todavía, tal cual lo que dijo el técnico de España en la conferencia de prensa, no apareció el Díaz Yamal. Apareció para ser determinante en el roce de Digné, en el penal en contra de Francia. Fue todo el primer tiempo para España. ¿Esto significa que lo tiene liquidado? Para nada. Ya lo dijimos, Francia no necesita de controlar un partido para empatarlo o ganarlo. Pero por ahora son más que terrenales Mbappé, Olise, Dembélé, Barcolá, y le ganan rápido las espaldas a Tchouaméni y a Rabiot. Gana España, 1-0, lo hace con una cátedra de fútbol. Ahora el partido entra en lo futbolístico y en la resistencia de arriba y de abajo, de pies y mucho más de cabeza. Gana 1-0 España.
1: Fue el comentario de Rodolfo Coco Ramón en Radio La Red de este primer tiempo en Dallas, semifinal de la Copa del Mundo. España 1, Francia 0. Entra España al campo de juego, todavía no Francia, pero ya ve un cambio, está con E, Chicho.
2: Así es, va a tener un cambio Francia para este segundo tiempo. Afuera Rabiot, que además estaba amonestado, ingresa con el número 6, con E.
1: Tchouaméni, que volvió y aportó muy poco. Yo creo que lo sacan a Rabiot porque está amonestado, porque Rabiot tuvo un buen primer tiempo.
0: Sí, lo que pasa es que tuvo la tarjeta amarilla y después fue a pegar una, sí, que dijimos lo raja.
1: Que parecía que lo había pisado y no lo pisó.
0: Y no lo pisó, pero está al límite, ¿eh? Está caminando por la cornisa.
1: En España no vio cambios, Martín.
3: No, señor, los mismos 11 que en el primer tiempo, Walter.
1: Amigos de Radio La Red, nos preparamos para vivir este emocionante segundo tiempo. Semifinal de la Copa del Mundo, en la antesala de lo que va a ser mañana Argentina-Inglaterra.
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1: Tocó Dembélé hacia atrás para Upamecano. Upamecano para Koundé. Koundé que juega para Upamecano. Está Lacroix esperando. Viene pelota más hacia atrás para el arquero Miñón. Miñón para Lacroix. Dominando a Lacroix, que ingresó por Saliba, que se fue lesionado. La deja para Digné. Todavía en campo de Francia. Mete el pelotazo largo. Pega en la misma mal. Que estaba cubriendo y será saque de mano para Francia.
0: Aprovecho este tiempito porque no solamente tenés que ganar, sino también en algún momento tenés que ligar. ¿Quién se fue lesionado? Saliba. ¿Quién se había lesionado antes? Courtois. Y terminó ganando España. ¿Quién se había ido lesionado en el partido anterior? Nuno Méndez. Para que crezca Lamine Yamal. A veces tenés que jugar bien.
1: Y tener un poquito de liga.
0: Y un poquito de liga también.
1: Juega la pelota y sale Francia con Miñón. Miñón para Upamecano. Juega el marcador central. El Moreno hacia atrás. El hombre del Bayern Múnich. La deja para Miñón. Miñón que viene jugando para que se adelante la Croa. Viene girando la Croa, no tenía salida. Lo estaba marcando Dani Olmo, va a tener que meter el pelotazo. Pegó en Dani Olmo y el lateral será para Francia. No tenía salida, ¿eh?
0: No tenía salida. Y otra vez Dani Olmo marcando, equilibrando, obligando, retrocediendo también.
1: Digné para hacer el lateral, lo viene buscando, retrasado a Koné. Koné que juega hacia atrás para su arquero Miñón. Miñón que viene dominando y las salidas con Upamecano. Todo Francia está esperando en tres cuartos de cancha. Retrocede también Oyarzabal. También Dani Olmo. La pelota pasa por Mbappé, que la viene a buscar muy cerquita del medio campo. Domina Mbappé. Tiene que girar. La deja atrás. Viene para Upamecano, tiene la pelota Francia y espera con toda su gente, toda su tropa España. Pelotazo de Olís, ¿eh? Cortó justito Laporte. La intención era para Mbappé. Pelotazo largo que sale para Baena, que no va a llegar. Va a sacar Koundé, lateral para Francia en su campo.
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1: Falta mucho, Chicho, para que entre Cherqui o Dohue.
2: No creo, Walter, ¿eh? No creo.
6: Falta mucho para que termine el partido.
1: No, falta todavía. Recién empieza. ¿Qué te pasa, Coco? ¿Estás apurado? Se te enfría la sopa. Acá está Diñé, la perdió Diñé, le ganó muy bien la misa mal, que está colaborando mucho en la marca hoy. La recupera Upamecano, la deja para Miñón, Miñón para Upamecano, salió disparado Baena para presionarlo, jugó para Koundé, quedó a mitad de camino, dominando Koundé, se acelera Koundé, lo alcanza Baena, que está haciendo un trabajo descomunal, viene para Olís, escapando la marca de Cucurella, sigue Olís, le ganó Cucurella.
6: Qué bárbaro.
1: Qué bien que le ganó Cucurella.
0: Porque arranca Olís y parece que le saca 2 metros, sin embargo, se rehace Cucurella. Pelos al viento y le pellizca la pelota.
1: Y yo pienso que esa melena le debe pesar para correr nada.
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1: Cucurella y el lateral. En la busca de Dani Olmo aparece Upamecano. Toca para Miñón. Pelotazo largo de Miñón, se la sacó de encima, más allá del medio campo. La por de cabeza, imperfectamente. Llegaba Rodri para completar también de cabeza, le quedó a Fabián Ruiz. Aparece para dominar Tchouaméni, sale Upamecano, pierna arriba. Falta así de Ruiz, y te digo que para amarilla. Llegó a destiempo, llegaste a destiempo, mi querido. En el piso Upamecano, será para Francia el tiro libre.
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1: No lo toca con la pierna arriba, pero después abajo, ¿no? Cuando va.
6: Sí, sí, exactamente. Creo.
1: Pedro Porro que recupera. Viene pelota para Oyarzabal. Oyarzabal para Lamil. Amagando frente a Diñé. Unos 15 metros en campo ahora de Francia. Toca hacia atrás para que domine Pedro Porro. Pedro Porro para Rodri. De Rodríguez para Laporte. Empieza otra vez el toqueteo de España. Viene para Cubarsí. A todo este nuevo 4 minutos del segundo tiempo. La mal rebota para Oyarzabal otra vez para la misma mal. Salió entre dos. La perdió esta vez, no hubo falta. Ganó la Croa. Se queja de un pisotón la misma mal. Viene el toque de Coné. Coné lo viene buscando a Olise por la izquierda. La dejó para Mbappé. Mbappé lo buscaba a Barcolaja. Cortó justo Cubarsí. La pelota para Ruiz. Se frenó de golpe.
6: Qué partido,
1: siguió de largo Mbappé.
6: Qué partido Ruiz,
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1: Bueno, falta de la Croa. Lo fue a buscar lejos. Le comete infracción a Oyarzabal.
6: Bien, Oyarzabal, pícaro.
1: Sí, veremos si la cobra el árbitro.
6: Claro, no lo puede entender la Croa. Pero pícaro, Oyarzabal, le gana la posición, se le pone delante y se lo lleva puesto.
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1: Ganó excursión. Nada para discutir, ¿eh? El viejo temido, doloroso e imprescindible a veces en las luchas de topetazo. Por eso el tiro libre. Bueno, lo va a hacer Rodri, lo busca Pedro Porro, tenemos ya 5 minutos del segundo tiempo, pelotazo para Lamil, aparece el segundo, va Lamil, tapó Miñón cuando pegaba de derecha, tapó justo Miñón cuando había posición adelantado, saque de arco, pegó finalmente en Lamil el rebote.
6: Pero comienza a volcar sobre la derecha el juego, Sí, estaba en posición adelantada, pero comienza a volcar sobre la derecha, sobre la zona Lamin Yamal, España el juego.
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1: Perdió Coné, ganó Ruiz, que está haciendo un partido fenomenal. Jugaba hacia atrás para Cubarsí, Cubarsí para Ruiz. Y Ruiz toca hacia atrás, pelota que viene dominando Unai Simón. Lo que está jugando Ruiz, ¿no?
6: Y bueno, le sacó el puesto a Pedri, por ejemplo. Nada más y nada menos.
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1: ¿No te parece a vos, ya de hace bastante tiempo de que empezó el partido, que Francia corre mucho detrás de las pelotas?
6: Y ese es el desgaste, no, claro, ese es el desgaste. Por eso te digo que es como una carne al horno. La pones al mínimo, cuando te diste cuenta está cocinado.
1: Cucurella se fue al ataque, busca sociedad con Baena, se viene hacia adentro. Media luna, quiso meter el taco y no pudo. Oyarzabal, le quedó igual. Oyarzabal, le va a pegar de zurda, le pegó. ¡Ojo de media vuelta! La pelota se fue sobre el palo derecho. Había metido el taco, le falló y le quedó el rebote al mismo. Y sacó el zurdazo afuera.
6: Y por eso se emocionó para un zurdazo en el cual era muy difícil poder meter la pelota dentro del arco desde ahí. Porque además estaba muy marcado, por eso se enoja Cucurella. Era para continuar la pelota sobre la izquierda.
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1: Mañana tenemos la otra semifinal. Allí estaremos. En Atlanta juega Argentina. Enfrenta a Inglaterra, otro de los grandes partidos. Por ahora acá está ganando España, 1-0. Copa Argentina, ¿qué partidos tenemos esta semana, Tanque?
7: Copa Argentina, vamos a tener a Racing jugando frente a Defensa en el primer turno del próximo jueves, 18:45. Después tendremos a Boca jugando frente a Sarmiento de Junín en la cancha de Newell's, 21:45 del jueves. Y el viernes, 18:45, San Lorenzo Riestra en la cancha de Morón. Y River Aldo, si bien salta, 21:45.
1: La Croa que despeja de cabeza, le cayó a Pedro Porro, juega para la misa mal, escapa la marca de Diñez girando, se viene a toda velocidad, lo alcanzó, lo sacó con el cuerpo. Inteligente Barcolá.
6: Sí, señor, le hizo la doble marca. Llegó tarde.
1: ¡Ah, Upamecano para Miñón! Casi córner, ¿eh? Alcanzó a Miñón, saca con pierna derecha, cayó en el anillo central, la devuelve a Rodri, su lugar preferido. Viene para Cucurella, dominando a Cucu, en la marca, estaba allí, se le tiró encima prácticamente. Tchouaméni, el lateral será para Francia finalmente.
6: Tiene que comenzar a pelear en la mitad de la cancha un poco más Francia al partido, para disputarle un poquito de tenencia a esta España que te sigue moviendo la pelota y comienza a volcar el juego sobre la derecha para Lamine.
1: Chicho, lo veo a Deschamps pensativo. Yo creo que ya en cualquier momento mete, ¿eh?
2: Sí, la consulta es si será uno o dos al mismo tiempo, quizás tres.
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1: Olise recibe de Dembélé. Estamos en el sector medio de la cancha. Abrió para Diñé, Diñé para Barcolá.

0: rápido. Está recibiendo muy, muy libre Olise. Atención,
1: Pelota para Tchouaméni. Tchouaméni que la deja para Dembélé, retrocediendo. Sector medio de la cancha. Lo marcaba Baena, que está haciendo un trabajo de marca descomunal. Viene pelota para Koundé. Lo persigue Baena. Se frena. Enganchaba. Falta de Baena. Dice que no el árbitro. Le quitó limpiamente la pelota a Baena. El toque viene hacia el medio. Aparece anticipando Upamecano. Está mejor Francia. El toque viene para Olise. Está mejor Francia. Viene para Barcolá. Se metió en el área. Desbordó. ¡Oh! Salió Unai Simón cuando la tiró larga y se quedó con la pelota.
0: Gran virtud otra vez. Lectura y rapidez de parte de Unai Simón para ir para adelante, para quedarse rápido con una pelota que ya había ganado Barcolá. Profunda dentro del área Pedro Porro.
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1: Bueno, se prepara Dogüe, ¿viste que te dije, sí, Chicho? Sí.
3: Escuchó el grito, escuchó el pedido de Jam y se viene Dogüe a la cancha. Veremos si es el único.
0: Escuchó a través de la aplicación, como tanta gente que nos sigue, mi querido Chicho.
3: Pero claro.
0: Y a través de YouTube, a través de la clásica manera de recibirnos, que es por el aire de Radio La Red. Muchas gracias a todos nuestros amigos oyentes que están presentes en esta transmisión.
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1: Dominando la pelota en el centro medio de la cancha, Rodri. Jugó para Fabián Ruiz. Sacó el centro. Demasiado pasado para Olazábal. Picó la pelota y se fue afuera. Por eso va a acomodar y va a sacar Miñón.
0: Es el único rubro en el cual me parece que tiene que tratar de ajustar España. España tiene que ajustar la habilitación a Lamine Yamal, Lo busca poco, pero tiene que tratar de encontrarlo más, o para que genere algo, o para que le hagan falta.
3: Tercer cambio en Francia, afuera Barcolá, a la cancha Dogüe, camiseta número 20 para él.
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1: Viene devolviendo la pelota, un pelotazo largo, Cubarsino, puede Cucurella, le ganó Dembélé, Dembélé que viene jugando para Olise, le ganó Cucurella, la posición y la pelota, la deja para Laporte, el que se come el loco y el baile ahora es Olise, de Laporte viene para Unai Simón, cuando iba Dembélé tocó otra vez para Laporte, sale con pelota a pie el zurdo, juega hacia adentro, muy cerca de su área para Rodri, de Rodri viene la pelota para Ruiz. Dominando a Ruiz, cómo volcaron el juego a la izquierda de la derecha con sucesivos toques.
0: Apretados desde la izquierda, salieron cómodos por la derecha.
1: Pedro Porro, Rodri, Pedro Porro. El toque hacia atrás para Laporte. Sigue corriendo detrás de la pelota Francia. No llega nunca. Dominando en el hueco. Así como número 10 se viene Dani Olmo. La pide Oyarzabal por abajo. Sigue Dani Olmo. Abrió para Baena. Oyarzabal muy solo en el área. Oyarzabal muy solo. Baena le pegó al arco. Tampoco un D. El rebote le queda a Rodri. Lo miró Rodri a la misma mala. La cambió toda de peja de cabeza Diñé. Dominando Ruiz. Es todo de España ahora. Luego de algunos momentos de indecisiones durante 3 o 4 minutos. Pelota para Pedro Porro. Amagando Pedro Porro. Busca la pre con Dani Olmo. Gol de Pedro Porro. Gol de Pedro Porro. Le pegó. ¡Gol! Dani Olmo, Pedro Porro se animó, entró tocando en el área, quedó mano a mano con Miñón y a los 10 minutos de derecha sobre el palo y quedó ante la salida de Miñón, dice que España está ganando 2-0 y está logrando el boleto a la final. Gana España, pero qué pedazo de gol que hizo este muchacho, Coco, es para aplaudir, 2-0 gana España.
0: Golazo que lo termina Pedro Porro. Pero es un golazo extraordinario de toda España. Walter se lo había dicho, volvió a tener la pelota de España después de unos minutos de confusión y sin embargo le empezó a mostrar la pelota, a mostrar los fundamentos del juego. De esa manera juega España. Pedro Porro la inicia, Pedro Porro va con Dani Olmo, Dani Olmo que la toca corta y después la terminación extraordinaria. Pero acá la circulación de pelota es lo fantástico que tiene España, el fundamento del juego, el toque corto, la gambeta, el toque largo, el engaño, la distracción, el que entra, el que sale, el que amaga, como lo hizo Lamine Yamal, para que se le meta por adentro Pedro Porro cuando por afuera iba Yamal. Todos los fundamentos de un juego que tiene España, es un equipo integral, es un equipo fantástico, gana sobradamente 2-0.
2: Centro al área.

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1: Qué jugada hicieron. Y había perdido la pelota durante 4 o 5 minutos.
2: Exactamente, pero la recupera. ¿Y cómo la recupera? Mirá.
1: Terrible, recuperó Ruiz, recién la tiró larga para Baena. Ahora,
2: repito, todavía no apareció Yamal.
1: No, con la decisión que se entró Pedro Porro a buscar la pared de Olmo.
2: Es un juego que lo tienen, por eso le gana a Llorente, el lateral por la derecha, Pedro Olmo. Porque Pedro se entienden, Pedro Porro, porque se entienden muy bien con Yamal. Yamal le amaga ir para afuera y arrastra marcas. Deja el hueco, ¿para qué? Para que entre Pedro Porro. Y Porro, que ya había hecho un gol en este Mundial, entrando de la misma manera, en diagonal, de afuera hacia adentro, lo vuelve a concretar.
1: Tiene la pelota Olise, a dominando Olise. A los 8 minutos clavó el segundo, Pedro Porro en un golazo y otra vez Dani Olmo que roba en el medio, se frena ante la marca de Olise. Allí lo estaba acosando Olise, por eso tocó hacia la izquierda para Baena. Baena que juega para Ruiz y empieza el toqueteo de España. Y empieza Francia a correr detrás de la pelota alocadamente sin conseguirla. Viene pelota para Ruiz, otro que está haciendo un gran partido. Jugando para Cubarsí, se adelanta Cubarsí. Está desorientado Francia. Pelotazo para la Villa Mal. Tan, tan, tan, tan, tan, tan, tan, tan, tan, tan, tan, tan. ¡Gol! ¡Gol! Posición adelantada, no. Había enganchado dos veces en el área. Siguieron como colectivo Jenny de zurda. La clavó en el ángulo, pero estaba en posición adelantada. Si no era un golazo que todavía lo seguiría gritando.
2: Infantino, excepción a la regla, por favor.
1: Qué golazo.
2: Por favor, la excepción a la regla es lo que hizo Yamal, que tiene que entrar.
1: ¿Vos lo pedías? Ahí lo tenés.
2: No, y bueno, tiene que aparecer Yamal. Tiene que aparecer, aunque aparezca en el 2-0, el Showtime tiene que aparecer en Estados Unidos.
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2: Ahí nomás, por un muslito.
1: Ahora, ¿cómo pasaron de largo Diñé y Upamecano que fue a cerrar y cómo la clavó arriba, no? Qué bárbaro.
3: Walter para Pedro Porro, el hombre del Tottenham, que no tuvo un buen año, jugó en el Valladolid, en el Sporting de Lisboa, 2 goles en esta Copa del Mundo, en 23 partidos en la selección de España.
1: ¿Te asombra esto, Chicho, de España?
4: No me asombra, y de hecho lo que me asombra es el partido de Francia, Walter, más que nada.
2: Tiene razón, Chicho. La verdad es un lindo punto para el debate, después en la tira. Tiene razón lo que dice Chicho, pero claro, todos los fundamentos del juego lo tiene España y lo hizo terrenal a Francia. ¿En qué sentido? En que si no le das espacios, si no le das la pelota y obviamente lo atacás, les cuesta, la técnica le cuesta.
4: No pateó al arco Francia.
1: Además, con una actitud está jugando España. Recién Cucurella se lo llevó puesto a Olís y le robó la pelota.
2: Y además lo raspa, lo raspa España, lo incomoda. Están todavía pensando, pero ¿qué le pasa a estos muchachos? Claro, cuando se dieron cuenta, no tienen la pelota, no tienen espacios, no tienen el resultado y además España te raspa cuando te tiene que meter.
1: La cambia Ruiz, la recibe Pedro Porro, otra de las figuras de gran nivel en este partido, haciendo un golazo el segundo. Domina Pedro Porro, Luis Lafuente está disfrutando como nosotros del juego de España, que se está metiendo en la final por ahora.
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1: La perdió acá Rodri, pero aparece Ruiz en el relevo. Cuando Koundé la tira hacia adelante y juega para Baena con la marca de Upamecano, está sobre la raya, se frena de golpe, toca hacia atrás. Todo es de España de nuevo. Pelota para Ruiz, Ruiz para Rodri, Rodri para Olmo. 3/4 de cancha. Viene jugando para Oyarzabal, que se suma a la circulación y circuito de juego. La deja para Pedro Porro. Todo España ahora con 6-7 jugadores en campo de Francia. Busca la pared con la misma mano. Le metió el taco con Caño incluido. Bueno, esto es un baile ya a esta altura. Te digo, descomunal, ¿eh? La misma mano recibiendo de Porro. Otra vez para Pedro Porro.
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2: Ahora, Walter, vos que sabés mucho más que todos nosotros de boxeo, ¿qué boxeador te hace acordar Francia que era de una sola mano, de un solo golpe?
1: Francia de un solo golpe, Marcel Sardel, el campeón mundial mediano. Era un campeón.
2: Martillo
1: Roldán.
2: Sí, no era mucho más.
1: No, acá viene Mbappé, se metió en el área, sigue Mbappé, sacó el centro y tapó una en Simón, pelota el tiro de esquina. No, Martillo era argentino, ¿puede ser argentino o francés?
2: No, de los dos, el que te acuerdes.
1: Ah, Martillo era
2: animal. Era de una sola mano.
1: Martillo Roldán de
2: matar. Esto, por ejemplo, Francia ahora llega profundo con Mbappé, es el noqueador de una sola mano.
1: Sí, totalmente. Olisei, el tiro de esquina, viene para Dembélé en el área para Digne, le pegó al arco, tapó justito Pedro Porro. Ahora va Francia con lo poco que ha tenido, será tiro de esquina. Qué bien le vendió un gol de Francia al partido, ¿no? ¿Cómo sería, no?
2: No, sería tremendamente emocionante, porque el partido de España es perfecto.
1: Brillante,
2: hasta acá. Es perfecto.
1: 19 minutos, Olisei, el tiro de esquina. Llegó con el taco Tchouaméni, pelota que se fue afuera y será saque de arco.
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1: Ganó Upamecano. Se la llevaba Dani Olmo. Le cometieron falta. Retrocede el árbitro salvadoreño y marca el tiro libre para España.
5: Tyson era otro que está agujereado, ¿no?
2: Exactamente, era de una mano. Por eso digo, hasta acá Francia lo que está mostrando es eso. Como dice Chicho. Le asombra cómo está Francia, claro, pero lo volvió al boxeador de una mano.
5: Bueno, pero no nos olvidemos que esta España le ganó los dos últimos enfrentamientos, ¿eh?
2: Exactamente.
5: Y con estos jugadores, Francia, los cuatro pistoleros arriba.
2: Bueno, falta mucho igual, ¿eh?
5: Falta igual, falta.
4: De hecho, la
5: 120
4: vez,
5: minutos.
4: La última vez que Francia pudo vencer a España.
1: Ya, se equivocó con E acá.
5: Está dubitativo, está mal con los pases hasta cuando tienen la pelota.
2: Pero es que te lleva a España eso, a dudar porque si no la manejas bien te la quitan.
5: Me decía Chicho, disculpame.
4: La última vez que Francia pudo ganar la España fue en la final de la Nation League en el 2021.
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1: Acaba Dembélé, juega para Mbappé en la media luna. De espaldas al arco, toca de primera. La hizo muy bien, brazo a Menea, abriendo para Digne. Llegó barriendo para sacar Pedro Porro. Se la saque lateral y será para Francia, muy cerca del arco. Que defiende Unai Simón.
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1: Don Güey, jugó hacia el medio. El toque venía para Dembélé, Dembélé para Mbappé, le pegó. Apenas afuera. Apareció Mbappé. Apenita le dio un beso al palo derecho. Estaba el descuento de Francia. ¿Viste lo que te dije?
2: Y bueno, apareció el bloqueador, ¿ves?
1: Pegó en Cucurella, mira, justo, no lo vi yo, ¿eh? Hay tiro de esquina, si no iba adentro, creo.
2: Sí,
1: ¿eh?
2: Exactamente, sí, señor. Pero apareció Cucurella, pero aparece el bloqueador. Falta mucho.
1: Juega Olisei, la deja para Digne. Otra vez para Olisei, dominando a Olisei, amagando frente a la marca de Pedro Porro. Toca hacia adentro, dominando Dogué. Enganchó Dogué para adentro, para afuera. Le pegó, hay un rebote. No puede sacarlo ya Saba, le quedó a Dogué. Se metió en el área, metió el taco para Olisei. Dominando Olisei, Olisei para Digne que se proyecta. Va a Francia con mucha gente. Sacó el centro al segundo palo. Aparece Unai Simón para despejar el miedo que había en el área de España.
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1: Ojo que está despertando Francia de a poco.
2: Otra vez.
1: Olisei la cambió para Mbappé, vértice de área. Lo va a encargar a Cucurella. Hasta había posición adelantada. Todo anulado. Mirá las cosas que dice Mbappé.
2: Es la tercera de Mbappé. La tercera posición adelantada de Mbappé. Ahora, yo creo que España... Obviamente, al igual que Francia, está en este momento sintiendo el cansancio. El cansancio de la triangulación, de la circulación, de las coberturas. Me parece que rápido tiene que meter algún cambio. Alguien para refrescar en la mitad de la cancha o para tener más seguridades atrás, cosa que no creo que cambie el sistema.
5: Y si este equipo juega los 90 minutos como está jugando, debe ser uno de los mejores equipos de la historia.
2: Lo que pasa es, ¿a quién sacás en el medio? ¿A Rodri o a Pedri? ¿O a Baena?
5: Ruiz también tuvo un despliegue tremendo, ¿eh? Por ahí te lo pone a Ike Williams.
6: Se viene un cambio, ya te confirmo quién entra.
1: Bueno, Ruiz que juega hacia atrás, lo atendieron a Baena, lo atendió Koundé. Hay tiro libre, dice el árbitro que no, que siga el juego. Juega Cucurella, ya se viene levantando el jugador español, la deja para Laporte. Laporte para Ruiz. Toca otra vez para Laporte. Estamos llegando a los 25 minutos. Falta de Koundé. Tarjeta amarilla, es la segunda ya. Esta vez fue mal sobre Baena de nuevo. Bueno, hay tiro libre, favorece España.
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1: Bueno, se viene la hidratación. Tenemos tiempo en Radio La Red, pues ya que se viene la hidratación. Te pregunto, Coco, comentale, decile a todos los amigos de La Red por qué gana España 2-0 a Francia cuando ya estamos en casi 25 minutos de este segundo tiempo.
2: Porque está siendo un partido perfecto, porque otra vez apareció con el gol y un golazo de Pedro Porro. Pedro Porro es el lateral por la derecha que tiene España, que se entiende muy bien con Lamine Yamal, que hacen un tándem fantástico por esa banda derecha. Yamal le arrastró la marca, Pedro Porro tiró la diagonal para adentro. La pared corta con Dani Olmo para quedarse mano a mano con Miñán y poder definir. El lateral por la derecha de España es el que termina de poner las seguridades que necesita España con el 2-0. El partido no está terminado, ni mucho menos. La calidad de jugadores que tiene Francia, por supuesto, es extraordinaria, porque además no necesita de dominarte para poder descontar o para poder empatarte un partido. Ya lo sabemos, lo sufrimos en la final de Qatar 2022. El partido hasta acá de España es perfecto. Es perfecto de lo táctico, es perfecto de lo técnico, es perfecto de los fundamentos del juego, como le digo yo, porque maneja todos los fundamentos del juego. Porque no es solamente el tiki-tiki, ¿eh? No es solamente el que te mueve la pelota, que lo hace fantásticamente bien, te desgasta, te saca aire, te saca piernas, sino que también hace muy buenas coberturas, marca muy bien, está muy bien físicamente España. España llega antes a la pelota, antes a los corredores franceses. Francia no encuentra la posibilidad en su forma de jugar de poder descontar el 2-0 en contra que tiene. ¿Por qué? Porque le falta técnica, le falta juego. Hasta acá Francia necesita, como le decíamos con Walter, una mano de noqueador. Necesita encontrar esa mano. Por ahora se la negó España. Se cubre bien y gana bárbaro 2-0.
1: 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Está Marcelo Ortiz, le mandamos un abrazo grande. Se viene Cherki, ¿eh? Se viene Cherki.
4: Se viene Cherki, te viene Teo Hernández también en Francia. Ya te cuento quiénes se van.
6: Y en España, Walter Coco, se viene el número 7, Ferran Torres, el hombre del Barcelona, el ex Valencia y Manchester City.
2: Necesita, obviamente, un poquito de piernas, porque creo que el desgaste tanto de Baena como de Oyarzabal, el propio Olmo. Olmo hoy trabajó para el equipo, ¿eh? Olmo hoy, más allá de la pared, después, que ahí terminó de mostrar su calidad técnica, pero trabajó para el equipo. Es un mediocampista más en la mitad de la cancha para correr a todo el mundo. Veremos quién sale en España y en Francia.
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4: Dos cambios en Francia, entonces afuera Diñe, que va a tener pesadillas con Lamine Yamal. A la cancha Teo Hernández, también se fue Olise. Ingresa con el 24 Cherki, número 19 para Teo.
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1: Bueno, no, todavía no entró Ferran Torres, ¿no?
6: No, no, en cualquier momento, pero por ahora no.
5: Yo pienso que va por Oyarzabal, me parece.
2: Y bueno, puesto sí, por puesto. Es que yo creo, sí, puede ser puesto por puesto. Oyarzabal también ha trabajado mucho en los retrocesos, ¿eh? Lo va a tener que hacer perfecto también Ferran Torres.
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1: Tiene la pelota en el fondo La Croix. Viene jugando La Croix. La rebota con él hacia atrás para Upamecano. Upamecano para Koundé. La viene a buscar. Primero Dembélé en el centro medio de la cancha. El toque viene hacia atrás, dominando y sale jugando ahora la pelota como podía ahora Koné. El toque para La Croix. Se la lleva Mbappé de rebote frente a la marca de Cubarsí. Está esperando Doué. El toque viene para Doué. Viene enganchando hacia adentro, sacó el centro, rebotaba la pelota en Pedro Porro y la saca definitivamente para que no haya peligro allí Rodri. Le viene cayendo Oyarzabal, abriendo para Lamine Yamal. Otra vez para Oyarzabal. La está pellizcando Doué, se le fue larga Cherki. Se la saque lateral y será para España.
2: Muy cansado Oyarzabal, muy golpeado. Fíjate que perdió dos pelotas seguidas, ¿eh? En el retroceso.
1: Ahí se va, mirá.
6: Sí, se va el 21 Oyarzabal, el hombre de la Real Sociedad, a la cancha con la número 7. Ferran Torres, de 26 años, juega en el Barcelona. 24 goles en 63 partidos para Ferran Torres en la selección española.
1: Lleva Oyarzabal, el autor del primer gol de penal, a los 22 del primer tiempo, el segundo Porro, luego de una gran pared. Hicieron acordar a Bochini y Bertone. Con Dani Olmo para definir, gana España 2-0, ya se reanuda el juego. Viene dominando, poniendo la misa mal, viene para Ferran Torres, posición adelantada. Será tiro libre, será para Francia.
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5: Entramos en zona de definición, Coco, y te digo por qué. 30 minutos del segundo tiempo. Domina la pelota Cherki, que no se sabe si es zurdo o derecho. Maneja las dos piernas con una habilidad tremenda.
2: Porque además, en esta zona de definición, es el momento en el que tiene que descontar Francia para creerse que puede empatar.
5: Dogué, amagando Dogué, metió la bicicleta, lampaló en el área. Llegó tarde Mbappé, se fue por línea final. Lo acompañaba Laporte. Va a acomodar y va a sacar Unai Simón.
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5: Eso te iba a preguntar. ¿Quién le lo hizo?
7: Acaba de ganar Armenio 2-1 frente a Talleres. El último lo marcó Jerez. Ya ganó Escurcio más temprano. 2-0 Alcado y es puntero. Argentino de Quilmes 1-0 Arsenal. Flandre 1-0 Argentino de Merlo. 0-0 el Doque con la Guay. Ganó Camioneros 1-0 a Liniers y ganó Italiano 1-0 a San Carlos.
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5: sale jugando desde el fondo Francia. Pelota para Mbappé, acelera Mbappé, falta desde atrás, ¿eh? De la misma mal, y tiene que ser tarjeta amarilla, te diría, ¿eh? Porque fue una falta bastante complicadita desde atrás, ¿eh? Le va a perdonar la vida, me parece, el salvadoreño, el primer error que tiene en el partido.
2: No, tiene varios, porque Koundé también.
5: Pero este.
2: No, pero Koundé también.
5: Koundé fue un empujón.
2: Lo tuvo que haber amonestado.
5: Sí. Acá le entró mal.
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5: Bueno, hay tiro libre que favorece a Francia. Acá viene, ¿es Cherki o Cherki? ¿Cómo le digo?
4: Para mí Cherki.
2: Para mí Cherki también.
5: Perfecto, Cherki. Le va a pegar Cherki. Se queja Didier Deschamps y pedía la amarilla. Cherki que amaga, Dembélé y el centro al segundo palo. Será tiro de esquina. El cabezazo de Rodri será para Francia.
4: Cobró una falta, Walter.
5: Cobró la falta sobre Rodri. Bueno.
2: Qué partido de Rodri. Qué partidazo de Rodri.
5: De Rodri, Pedro Porro, de Dani Olmo.
2: Pero el doble pivote es extraordinario, porque son los que tienen la responsabilidad del corte en la gestación de Francia, pero también de la pelota parada. Y en la pelota parada, Rodri, con la altura que tiene, es un central más. Se va uno que jugó bárbaro, ¿eh?
5: Dani Olmo. Sí, señor, se retira Dani Olmo, muy aplaudido, levanta los brazos.
1: Y Ruiz,
5: exactamente. A la cancha, Walter, con la número 6, Merino, y a la cancha con la número 20, Pedri juega en el Barcelona, Merino en el Arsenal de Inglaterra.
2: Merino viene de salvar a España en los últimos dos partidos, hizo los goles en los dos minutos finales, ¿no? Para ganar en 90.
5: Tal cual, sí. Ante Bélgica el último y ante Portugal en el anterior.
1: Exactamente, es goleador Merino, ¿eh? En el Arsenal hace goles también, ¿eh?
5: Mirá, en la selección 12 goles en 49 partidos para Merino, el hombre del Arsenal.
1: Bueno, y Pedri que no jugaba porque no estaba rindiendo bien, una de las grandes figuras antes de empezar el Mundial. Acá está Pedri, mirá cómo robó la pelota y España se va para el tercero. Domina Pedri, la pide Baena, viene pelota para Baena, que engancha hacia adentro y le pega, Sacó el centro, cabezazo de Ferran Torres, apenas afuera. El centro milimétrico sobre la cabeza de Ferran Torres, la inició Pedri, la continuó Baena, el centro y el cabezazo de Ferran Torres, que le dio un besito al palo izquierdo.
2: Buena de Baena, porque todo el mundo esperaba el remate directo al arco. En la zona tipo Julián Álvarez, que le pega ahí, cruzado. Bueno, sin embargo, pinchó la pelota y apareció Ferran Torres.
5: Cucurella empieza a dominar España de nuevo. Viene para Baena, la deja para Pedri. Pedri para Cucurella. Cucurella hacia atrás para Laporte. Y Francia, que empieza a correr otra vez para tratar de recuperarla. Hasta ahora nunca pudo casi todo el partido. Unai Simón que la tira larga. Aparece el cabezazo adelantándose por parte de la Croaz. Pelota que está en el anillo central. Cabecea Upamecano. Parecía falta y fue falta nomás. Le cometieron falta con él. Tiro libre será para Francia en tres cuartos de cancha.
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5: Cherki que jugaba hacia atrás. La Croaz para Koundé.
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5: Abriendo para Doué. Acá está Dogué que la tira, la filtra bien, la hizo el centro que viene. Unai Simón
1: para dominarla. Se quedó con la pelota después del centro, que vino rápido de Hernández.
2: De Teo Hernández, sí señor, tiró la diagonal hacia afuera, terminó ganando la posición, buen centro, pero Unai Simón está en su prime.
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1: Acá Pedri que la perdió, sin embargo la recuperaba Tchouaméni, la hizo rebotar en Pedri, sacará el lateral en su campo Francia. Estamos llegando a los 35 minutos del segundo tiempo. Yo no digo nada.
2: No, no digas nada porque la verdad no hay que decir nada. Tiene calidades obviamente y tiene mucho material Francia para poder empatar este partido. Ya lo conocemos nosotros, lo pasó en la final de Qatar. En una ráfaga te empataron el partido y te lo llevaron a los penales. Ahora, como está jugando España, también tenemos que decir que hasta acá no ha sufrido el partido.
1: La robó Cherki, se le fue larga Dembélé. Mamita, qué partido tuvieron Dembélé, Mbappé y Olise. No aparecieron, ¿eh?
2: Ahora, el primer tiempo es para que los profes de Papi Fútbol o los técnicos le pongan...
1: En el entrenamiento.
2: Muchachos, hoy no vamos a entrenar. Vamos a mirar 45 minutos perfectos de un equipo que es España. Cómo se juega, cuáles son los fundamentos del juego, cómo se mueve la pelota, cómo se hacen las coberturas, cómo juega el doble pivot, ese que era entre Rodri y Ruiz, que ahora ya no está. Cómo se meten uno entre los centrales, el otro en la salida. Cómo juega un lateral por la derecha que no tiene mucha velocidad, por la izquierda que no tiene mucha velocidad como Cucurella. Bueno, así se juega y siempre gana Cucurella.
1: A 10 minutos del final hay saque lateral, desesperado está Deschamps, el gran candidato que era Francia, que había desfilado prácticamente hasta llegar a estas semifinales. Cherki la tira larga para Mbappé. Salió otra vez, muy bien Unai Simón. La dejó corta para Doué. Está el descuento, tapó el arquero volviendo. No. Cuando estaba el arco de Juan Nacido, le pegó muy mal Doué. No. Y se convierte en héroe. Unai Simón, que había salido mal primero.
2: Extraordinario, porque en el primer tiempo ya se lo anticipó a Mbappé. Le hizo una barrida casi sobre el círculo central ahora, saliendo de cabeza. Y cuando volvía, le pegó en los testículos la pelota. Cubrió con todo el cuerpo el arco, le pegan los testículos y se queda con la pelota. Unai Simón, no por algo, tiene el récord de imbatibilidad en la historia de los mundiales.
1: Acaba Doué de nuevo.
5: No le pegó bien Doué, era para tirar por arriba, para arriba. Le salió ahí al medio.
1: Recibe la pelota Teo Hernández, juega ahora para Mbappé, amaga Mbappé, puerta de área. Lo cercaron bien, lo rodearon, tocó para Tchouaméni. Tchouaméni abriendo para Koundé. Koundé que saca el centro por abajo. La viene sacando Cubarsí. Insiste Francia. Va con mucho corazón y poco juego. El toque de Teo Hernández. Viene para Doué otra vez para Teo Hernández. Unai Simón pegó en Teo Hernández. Y lo golpeó sin querer al arquero.
2: Sí, pide disculpas a Teo Hernández.
1: Pide disculpas. Se le va Cubarsí encima. Se quedó en el piso el arquero de España. Va a cobrar seguramente la falta del árbitro.
2: Fue a disputar la pelota Teo Hernández, pero es tan rápido Unai Simón para adelante que ya estaba agarrando la pelota en el momento en el que iba a sacar el remate Teo Hernández, pero rápido el arquero de España, otra vez caminando hacia adelante, corriendo hacia adelante, se hizo de la pelota, arriesga todo el cuerpo Unai Simón, ¿eh? Pero Teo Hernández, es verdad, no lo ve venir porque es tan rápido. Cuando se dio cuenta, lo tenía encima de los botines.
5: Viendo la repetición, no le pegan la cara, no, le pegan los brazos. Y se agarraba la cara, ahí se levantó. Mirá que no le hizo nada, ¿eh?
6: Simón Walter Coco tiene 29 años, ataja en el Atlético de Bilbao, 1,90 m, 64. 5 partidos en la selección. Se viene el número 17, ¿sí? Nico Williams en España.
2: Seguramente se va a ir Baena, que está agotado, ¿eh? Hay que ver si se va Baena. Ahora no apareció Shoutan de Yamal todavía, salvo arrastrando la marca para el segundo gol de España. Ahora hay que ver cómo está Nico Williams, que recordamos casi se queda fuera del Mundial con aquella patada de la Cruz.
1: La parte de la Cruz. Bueno, se va Baena.
6: Baena y Porro, que estaba muy cansado, recién estaba tirado en el suelo. A la cancha, Walter, con la número 5. Marco Llorente juega en el Atlético de Madrid, en el equipo de Simeone. A la cancha el número 17, Nico Williams, que juega en el Atlético de Bilbao. 6 goles en 34 partidos. Fue clave en la Euro 2024 que ganó España.
2: Llorente va de lateral por la derecha. Habitualmente también lo hace en el Atlético de Madrid. Jugó 2 partidos en ese lugar, en esa posición aquí en el Mundial. El primero en el partido frente a Cabo Verde en el 0-0. Y después en el partido frente a Uruguay. Terminó jugando de lateral por la derecha.
1: El hermano de Nico Williams le eligió jugar para Ghana.
6: Claro, como exactamente. Lo cierto, ¿no? Sus padres, sabés que cruzaron descalzo desde Ghana.
5: Sí, conozco a España. La historia. Sí, tremendo.
6: Sí.
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1: Bueno, estamos a 6 minutos del final. Está ganando España 2-0, se está metiendo en la final. Esperará por Argentina e Inglaterra, que juegan mañana la otra semifinal en Atlanta. Merino, que jugaba hacia adelante, viene cortando Koundé, la robaba Nico Williams, le cayó a Koné. Koné que no pudo, el rebote viene ahora para Lacroix, enganchó bien Lacroix, siguió de largo allí la milla mal, jugando hacia la izquierda para Teo Hernández. Acá está Teo Hernández, se frena Teo Hernández, juega hacia el medio Teo Hernández, no tenía buen destino esa pelota. Merge desde el fondo Lacroix, juega hacia la derecha, la viene recibiendo ahora Cherki, amagando Cherki frente a la marca de Nico Williams, en campo de España, se vino hacia adentro y juega el sector medio de la cancha para Upamecano.
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1: Dembélé que la vino a buscar a la izquierda, falta de Rodri, lo agarró del brazo y lo tiró. Hay tiro libre, será para Francia y va a caer seguramente esa pelota en el área.
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1: Acomoda la pelota Dembélé. Upamecano ya está en el área. A 5 minutos del final, el centro viene por abajo, rechaza Llorente. Todo Francia estaba en campo de España, salió hasta el medio de la cancha Miñón. El toque viene para Teo Hernández, toca para Cherki, amagando Cherki, si la pila de ojo, Acaba Cherki, lo deja en el camino, la hizo bien a Pedri. Insiste Cherki, la picaba al área, pelota de Unai Simón. Nadie picó al vacío y se queda con la pelota el arquero de España.
2: Se lo nota desgastado a Francia en este tramo, más allá del corazón que tiene, o por lo menos... Mirá, mirá lo que hace Mbappé. Mbappé.
1: Yo he puesto el arquero y lo van a molestar.
4: Ah, pero a propósito.
2: Sí. Caliente, caliente.
1: Está porque, recontra caliente.
2: Porque Simón le pisaba la pelota. Unai Simón le pisaba la pelota.
1: Justo ahí, que se la pasa pisando la pelota.
2: Exactamente. Y bueno, los patos le tiran la escopeta a veces, ¿no?
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4: Lo agarra de lleno abajo. Y
1: bueno,
4: roja,
1: no lo agarra abajo, pues lo agarra arriba, con el cuerpo le pega arriba.
2: La abuela siempre decía, no le hagas al resto lo que no te gusta que te hagan. Y Mbappé de esta, cuando va ganando 2-0, 3-0, 4-0, preguntale si no a los muchachos de Paraguay las cosas que le dijo.
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1: Unai Simón y el pelotazo largo para Merino, que viene cabeceando. Aparece Tchouaméni, viene dominando por la izquierda. Falta que le cometen a dos vuelos.
2: Se va calentando,
1: Llorente. Se va calentando el partido.
2: Sí.
1: Era un partido normal, ¿eh?
2: Lo que pasa que este es un tramo del partido en el cual ya el cansancio es muy grande para los dos, ¿eh? Para Francia, que está quebrado de lo mental, y para España, que es un desgaste físico tremendo.
1: La viene bajando con el pecho Cherki. El toque viene sobre la derecha para Koundé. Viene jugando para Dembélé, otra vez para Cherki. Está esperando Mbappé por el medio. Pasa entre tres, quería pasar entre tres. Le quedó a Dembélé el rebote. Abriendo a la izquierda para Doué. Acá viene dominando Doué. Amaga Doué, vértice de área. Falta de Lamine Yamal. Y no fue penal de casualidad.
2: Sí.
1: Ahí a centímetro del área. Tiro libre para Francia.
2: Le enganchó justo Doué a Yamal.
1: Está claro que no es marcador Lamine Yamal. No,
2: se nota. Se nota porque le enganchó justo. Se frenó, le enganchó para afuera. No tuvo otra que bajarlo Yamal.
7: Y España, que está llegando a 37 partidos sin perder, igualando el récord de Italia entre 2018 y 2021, Walter.
1: Va a buscar descontar. Mbappé acomodó la pelota a centímetros afuera del área. Le dio de un ángulo muy cerrado, pero le va a pegar al arco. Le va a pegar al arco, de eso estoy seguro. Conociéndolo, le va a pegar al arco Mbappé. Acomodó la barrera sobre el palo derecho. Unai Simón toma carrera Mbappé. Llega Mbappé. Saca desde el arco Unai Simón, muy por arriba del horizontal. No le sale una Francia hoy, Iniesta.
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1: Bueno, se está terminando el partido. ¿Cuántos minutos más? ¿Cinco? ¿Seis? ¿Seis minutos?
2: Y seis minutos más o menos, ¿no? Siete.
1: Y yo calculo que más de eso no. Pelotazo largo, el cabezazo de Merino, viene Lamine Yamal, lo está marcando Teo Hernández, enganchó hacia adentro, engancha hacia afuera, sigue Lamine en la marca Teo, le pone el cuerpo, falta, no pasó nada, se la saque de arco, se cayeron los dos enredados, saque de arco, marca el árbitro salvadoreño, Iván Barton.
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1: Y
5: si no hubiera estado en posición adelantada la Milza Mal, por muy poquito era un 3-0 lapidario, ¿no? Con un golazo.
2: No, absolutamente. Con un moñito de la Milza Mal que no pudo llegar. Todavía no aparece. Está claro que no tiene la explosión, Yamal. Esa que la conocemos, que le conocemos en Barcelona, que no ha llegado bien. Pero bueno, me parece que va a tener un partido más.
5: Todavía, por ahora.
1: Se viene Cone a toda velocidad. Dominó sobre la raya lateral antes que se vaya. Sigue con él, se vino hacia adentro. Lo persigue Pedri, no le da ni un centímetro. El toque vino hacia atrás para Koundé. Koundé para Upamecano, todo Francia en campo de España. Se termina el partido. Están jugando en Dallas. La Croa que juega. Viene la pelota para Koné, de Koné para Cherki. De Cherki tocó para Tío Hernández. Buena pared de Dembélé para Cherki. Cherki para Mbappé y Cucurella. Cucurella con un cierre espectacular. Se gana todos los abrazos de sus compañeros. Cuando Mbappé estaba para marcar el descuento. Vino el tiro de esquina, lo hace Dembélé. Viene para Mbappé. Se mete en el área, le quedó a Dembélé. Sacó el centro al área. Saca de cabeza allí Cubarsí. Insiste Francia en los últimos minutos. Juega Koundé. La deja para Mbappé, mano a mano con Cucurella, llegó hasta el fondo, sacó el centro. De cabeza Laporte, insiste Francia dentro del área. La viene dominando, la viene pisando con él. La viene sacando hacia afuera para Tío Hernández. Tío Hernández afuera del área, juega para Cherki. Se mete en el área, no lo dejaron. Tocó para Cone, otro centro al área. Pica la pelota y respira España. Saque de arco, se fue afuera.
2: Cucurella cubriendo la espalda de todo el mundo. Estaba otra vez cerca de Unai Simón. Se lo había comido primero a Mbappé. Después a Dembélé, está en todas Cucurella, ¿eh? No es solamente unos lindos rulos al viento.
6: Siete más, Walter, por Cucurella. El Real Madrid acaba de pagar 55 millones de euros.
5: Recién se la punteó Mbappé justo cuando iba a patear, ¿eh?
2: Tiene eso, tiene eso, ese timing que tiene, que todo el mundo muchas veces dice, parece que no llega, parece que no llega. Y el tipo llega, o te pone el cuerpo, o te la pellizca, o te la saca.
1: Pedri la bajó con el pecho, con gran jerarquía, la deja para Lamine Yamal. Se juntan los pibes de la Masía, dominando a Pedri, espera a Lamine Yamal, viene para él, está sobre la banda central. Descarga hacia atrás para Llorente. No quiere buscar el roce. Más hacia atrás para Cubarsí. Y escucha el ole de la gente española en el estadio. Toca Laporte. Laporte que mete pelotazo largo. La va a buscar Nico Williams. Acá de cabeza Koundé. Queda a mitad de camino de la pelota. La vino a buscar Upamecano. Le ganó Merino. Le quedó a Nico Williams. Lo busca Merino. Está desarmado y mal parado Francia atrás. Sin embargo, se frena Merino. Hizo la pausa y se acomodó toda Francia.
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1: Viene para Llorente, Llorente para Lamine Yamal. Escapa Lamine Yamal, lo marca Tío Hernández. Le ganó bien esta vez el lateral de Francia. Ante el griterío y el ole de la gente de España, que está celebrando a cuentas esta gran victoria. La viene pisando la Croa. Siguió de largo a Ferran Torres. Viene pelota para Tchouaméni. Monta la pelota muy cerca de su área. Se termina el partido. España por ahora es finalista. Va a jugar la final el domingo que viene. Dominando la pelota el centro de Koundé. La viene a buscar Mbappé en el área. En la marca está Cubarsí. Se suma Cucurella. Acá está tocando hacia atrás. Ganó muy bien Cucurella. Y sale jugando desde el fondo el melenudo. Otra de las grandes figuras de España.
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1: Llorente que juega, viene recibiendo Pedri. El toque para Lamine Yamal. Juega para Llorente. Juega hacia el medio para Rodri. Dominando a Rodri, acá está el clon de Busquets.
2: Con qué autoridad
1: alta juega sobre Rodri.
2: Es admirable la autoridad de España con la que se le ha plantado a Francia. Es admirable, como decimos, no solamente los fundamentos del juego, sino el carácter mismo que ha plantado en la mitad de la cancha. Lo desarmó primero desde el juego y después mentalmente a un equipo como Francia.
5: Póker de ases en la platea, ¿eh? Puyol, Sergio Ramos, Iker Casillas y Xavi.
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5: Campeones del mundo en el 2010, si no me equivoco.
6: Claro. Sí, claro. Ahora, ¿es mejor esta selección o la del 2010?
5: La del 2010 jugaba bárbaro. Iniesta, sí, Xavi, mami.
6: Ganaba todos los partidos con lo justo. Jugaba bien.
5: Con lo justo, pero jugaba bárbaro.
4: Está hablando mucho Casillas últimamente, ¿eh?
5: Sí, es verdad. Lamine Yamal tocó para Llorente. Por ahora le está saliendo bien con este resultado. Todavía falta. Sacó Nain Simón. Y falta para que termine el Mundial. Devuelve Teo Hernández. La devuelve Cubarsí. La viene bajando Upamecano. La robó Ferran Torres. Jugó para Nico Williams. Mano a mano con Upamecano. Veremos si va por adentro o por afuera. Se metió en el área. Se fue por afuera. Le pegó de zurda. Y abajo la pelota pegó en la parte exterior de la red. Se la saque de arco.
2: Está bien la que hizo Nico Williams. Porque Ferran Torres la esperaba el pase atrás. Había iniciado él mismo la jugada. pero Nico Williams necesita de este tipo de jugadas, necesita también de su showtime y por qué no de un gol.
1: Dugui que la perdió, pelota que se fue al lateral, la tocó Pedri, va a sacar el lateral Teo Hernández, se termina el partido. España se está metiendo en la final de la Copa del Mundo. Juega para Mbappé, Mbappé para Cherki. No se da por vencido Francia y va a buscar. Abrió la pelota para Dembélé, enganchó, le pegó de zurda. Está Unai Simón. Está Unai Simón, que paró la pelota con una tranquilidad. Pique al piso y se quedó con ella.
2: Es un 10 Unai Simón, ¿eh? Realmente hay que ponerle un 10. Si tenemos que poner el puntaje de los jugadores, es un 10 para Unai Simón. Recordamos que salió fuera del área a cortar dos pelotas en un mano a mano con Mbappé. Pero también para Rodri, para Fabián Ruiz, sin dudas puntos muy altos en esta España que con absoluta autoridad lo sometió a Francia. A Francia que era el monstruo indestructible.
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1: Acá está Pedri, el clon de Iniesta, viene tocando para Llorente. Dominando Llorente, se frena Llorente, otra vez para Pedri, otra vez para Llorente. El juego de España fue demoledor, lo desgastó de una manera inimaginable a Francia, el gran candidato. Viene para Unai Simón, minuto final, se va a jugar, España va a jugar la final el próximo domingo. La va a robar Cucurella, le ganó a Cherki. La actitud, la prepotencia de España, además del buen juego. Anillo central, la levanta muy bien Pedri, viene para Cucurella, que se pone la camiseta baile, de número 10.
2: Es baile.
1: El toque para la misa más, se florea España en el final del partido. Se fue la pelota. Será lateral para España, pegó en Dogüe.
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2: Tenía razón Jamal en la conferencia de prensa cuando dijo: nosotros, ¿por qué le vamos a tener miedo si siempre le ganamos?
1: Acaba la misma mal, falta de Coné, dice que no el árbitro. Esta puede ser una de las últimas 5 segundos finales. Viene jugando Coné, va a ganar España. Se está floreando España, le quedó a Dogüe. La cambió toda, la va a recibir por la derecha Dembélé, mano a mano con Cucurella, no pudo en todo el partido con él. Sigue Dembélé, se mete en el área, le quedó para la derecha, le pegó, tapó al arquero. Con los palmas de las manos, tapó Unai Simón y completó para sacar Rodri. Domina Coné, busca el descuento Francia denodadamente. Pelota para Mbappé a colocar.
2: Quiere su gol, ¿eh?
1: Totalmente desviado por arriba. Señoras y señores, aplaudan, aplaudan, no dejen de aplaudir. El baile que le ha pegado España-Francia, se metió en la final. Le ganó a Francia 2-0 con goles de Oyarzabal de penal. Y Podro, un golazo sensacional. Está ganando España. Y digo se metió porque ya está. Esto ya se termina en Dallas. Viene el pelotazo para Lamine Yamal. El árbitro que mira su cronómetro. Pelota lateral. Sacó Teo Hernández, señoras y señores. Aplaudan, aplaudan. No dejen de aplaudir. La gran victoria de España. ¿Puedo aplaudir?
2: Aplaudan.
1: Le ha ganado de manera efectiva, contundente, floreándose por momentos y, como diríamos en el potrero, con un baile descomunal, sobre todo en el primer tiempo, con jugadores de gran nivel, casi todos con 7 puntos para arriba. España 2, Francia 0, Oyarzabal de penal y Pedro Porro en una pared sensacional con Dani Olmo. España está en la final y Francia jugará por el tercer puesto el próximo sábado. Salud España y olé.
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2: El partido perfecto del equipo perfecto. Eso ha sido España esta tarde. Frente a la opulencia, a la contundencia, a la soberbia, a los nombres, las redes sociales, frente a la televisión, frente a todo eso que atrae de Francia. Porque realmente, incluso nosotros, muchas veces nos dejamos llevar por esa opulencia y por esa soberbia goleadora que ha tenido Francia hasta acá, hasta que se encontró con España. Y muchas veces Nos olvidamos que al fútbol se juegan con fundamentos, con la circulación de la pelota, con las coberturas, con las triangulaciones, con las subidas de la derecha, se juega con laterales, se juega también con extremos, y si no tenés extremos, se juegan con delanteros que bajan, que pelean, que equilibran, se juegan con un doble cinco, doble pivote, como le gusta decir en España, que tienen no solamente contundencia física, sino que hay que tener contundencia futbolística, saber cómo manejar la pelota, saber cómo circular la pelota, saber qué hacer con la pelota. Y tenía razón España, se lo dijimos cuando arrancamos la previa, se lo dijo Lamine Yamal cara a cara a todo el mundo francés y a todo el mundo del fútbol mundial, cuando les dijo, ¿cómo no vamos a ganar este partido? ¿Cómo no vamos a tener miedo nosotros si siempre le ganamos? Y tiene razón. España tenía fundamentos para ganarlo. Los fundamentos del juego, los fundamentos de la pelota, los fundamentos de saber leer cada uno de los momentos, el fundamento físico, que también es necesario. A veces también hay que saber ligar. A veces hay que saber sufrir, aunque no sufrió nunca. Le ganó en las finales del sub-17, le ganó en las finales del sub-19, le ganó el oro en París 2-1, le ganó siempre a Francia, le ganó en la Nation League, sabe cómo ganarle, pero además sabe cómo no achicarse frente a la opulencia francés, que parece que todo lo gana, que parece que se lleva al mundo puesto, pero después a los goles hay que agregarle cosas al equipo, y hoy el equipo perfecto fue España. España lo bailó a Francia. España lo sometió a Francia. La pregunta final es, si pasa Argentina, ahora, tanto hablamos nosotros, ¿con quién quiere jugar? ¿Con quién quería jugar? Francia se quedó afuera del Mundial. España es un señor finalista.
1: Hacemos la pausa y ya continuamos hablando de esta gran victoria de España, que se metió en la final y espera ahora por Argentina e Inglaterra. Otra de las grandes semifinales de este Mundial que van a jugar mañana y estará acá, por supuesto, en la radio líder del Mundial, Radio La Red.
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12: ¿Qué te quedó, Chicho?
13: Bueno, Francia no se puede subir al grupo selecto de jugar tres finales de manera consecutiva. Solamente lo consiguieron hasta el momento un par de selecciones, nada más. Y por eso es la cuenta pendiente que le va a quedar a Didier Deschamps como técnico de Francia, que ya se prepara, Walter querido, para jugar el partido por el tercer puesto del próximo sábado.
12: Chau, Chicho, gracias, buen laburo.
13: Abrazo grande.
12: Martín,
14: con bien, España, Walter. Martín, disfrutaste, Martín, ¿no?
15: Sí, terrible baile de España en el
14: esta
15: segundo
14: noche
15: tiempo.
14: No comés, ¿no? Ya y, estás gordo, ¿no? Y,
15: terrible victoria, es una fiesta en las tribunas, festejan los jugadores de España, que por segunda vez en su historia España llega a una final. La otra fue, obviamente, en Sudáfrica y la ganó en el 2010. Está invicta España en este Mundial, 6 victorias y un empate. Hace 37 partidos que no pierden los 90 minutos. Alcanzó a Italia y es récord mundial. Y en todo el Mundial a España le han marcado solo un gol, Walter.
12: Abrazo, Martín.
15: Abrazo para todos, chau.
12: Chicho, ¿qué te quedó pendiente del ascenso?
16: Bien, Walter,
12: no,
16: lo último
12: perdón, tanque.
16: Sí, lo último del ascenso, el triunfo de Excursionistas, que es puntero. en la B Metropolitana aprovechó el resto de los resultados porque perdió Talleres. Esta noche puede ser líder Villa Dálmine si gana allí en tu barrio, Walter, en Agronomía, frente a Comunicaciones. Lo último con respecto a esta Copa del Mundo, el domingo entonces, 16 horas en New Jersey, España jugará su segunda final en una Copa del Mundo, dos semifinales, las dos ganadas por España en 2010, aquella frente a Alemania y la de hoy ante Francia. Y lo que decía Martín, justamente, el invicto, la racha de 37 partidos que ya es histórica, alcanzando a Italia, de mantenerla en el último partido, en la final, España se quedará con la mejor marca en la historia de racha invicta a nivel de selecciones. Walter, abrazo muy grande, la seguimos.
12: Chau, Tanque, abrazo, Mariano querido. Coco, ¿querés decir algo más de lo que dijiste?
17: Vos sabés que me estaba acordando, porque ahora viene Marcelo Palacio y la tira con todos los chicos.
12: ¿Tenés alguna rosa más para España?
17: No, tengo muchas. La verdad, voy totalmente lleno de fútbol. Qué lindo que es hacer una transmisión cuando ves un partido de estas características con un equipo de estas características. Totalmente. Hemos visto algunos partidos muy difíciles de digerir, pero ver un poco de fútbol, buen fútbol, con todo, como yo le digo, esos fundamentos del fútbol, es extraordinario. Creo que después del partido de España-Portugal, le dije a Marcelo Palacios, y él me hacía la pregunta, ¿estás seguro? ¿Estás seguro? Y yo le decía, España también mete miedo. Con otras armas, con otra manera de jugar, porque veníamos de la contundencia de Francia en todos los partidos. Y la verdad, mete miedo España, mete mucho miedo por cómo juega, pero además, más allá de los fundamentos, le puede tocar a Argentina o Inglaterra, de cómo mueve la pelota, hoy está muy bien físicamente. Y esto es clave.
12: Hay que mantener el ritmo de esta manera.
17: Y la concentración. Han trabajado la cabeza de una manera extraordinaria para mantener la concentración. No erraron una cobertura, no erraron un pase, no erraron un rechazo para que no llegue Mbappé. Hasta el arquero salió casi a la mitad de la cancha a anticipar un mano a mano con Mbappé.
12: Qué buena
17: lectura. Es un equipo perfecto, hoy ha jugado el partido perfecto y llega muy bien a la final.
12: Bueno, nos vamos. Gracias, Coco, por todo. Ha sido
17: abrazo,
12: un placer.
17: Walter.
12: Gracias por todo. Nos vamos. Viene Marcelo Palacios, viene MP con todos ustedes seguramente para recoger más testimonios de esta gran victoria de España 2-0 frente a Francia. Ya es finalista, juega el domingo la final. Habrá que esperar con quién. Mañana, mi querida Argentina, enfrentando a Inglaterra. Chao, gracias. Buenas tardes. Ha sido un placer con todos ustedes.

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0: buenas tardes, ¿qué tal amigos? ¿Cómo están en todo el mundo? Ya no solo saludo a Buenos Aires, sino a todo el mundo. ¿Cómo estamos?
1: Hola, Mepe.
2: Hola, Marcelo.
0: Opa, ¿cómo escucho voces y la voz ahí de un tanguero? Escucho esa voz ahí. ¿No? Una voz totalmente confundida. Digo, inconfundible.
2: Exacto.
0: Inconfundible. Ah, y él

0: Claro, yo lo vi cuando entró, que esto fue allá por en el primer tiempo, en el entretiempo.
1: Iba entrando.
0: De Francia a España.
1: En el cooling break.
2: Cualquier cosa bueno. Para hablar de España, ¿no? Que estamos finalistas.
0: Cualquier bueno, cosa finalista, de España. Finalista España, el hombre quiere meterlo rápido para llegar a las 8. Pero, digo...
2: Quizás antes me voy, ¿eh?
0: Che, perdón, ¿puedo arrancar con una barbaridad impropia de mí, más propia de ustedes, ¿no?
3: Y de mí seguro, Marcelo.
0: Decepcionante Francia, decepcionante actuación de Francia.
4: Totalmente.
0: O sea, perdón, puede ser una cosa muy fuerte, pero no, porque después se va a viralizar, no quiero. Estamos haciendo un esfuerzo, hasta ahora venimos invicto, pero se cagó Francia, ¿eh? Bueno, porque, no,
1: si querías, digo,
0: no.
1: Si querías evitarlo.
0: No, pero pará. Yo no puedo creer, porque esto, por eso Argentina sigue siendo diferente. Porque Argentina puede ser menos que un rival, puede estar mal, puede estar trastabillando, puede estar flameando como una bandera, como decía Caffarelli, ¿no? Flameando como una bandera en el centro del ring. Puede estar madurando el campeón, puede caer el campeón, pero siempre saca algo más. Francia se fue de este Mundial perdiendo la semifinal con una seria España, que ya vamos a entrar, obviamente. Pero acá decíamos que Francia se comía a los chicos crudos. Che, Francia, mirá, está... Francia fue decepcionante... Lamentable semifinal y encima sin entrega, sin nada. Cuando no te pasa por arriba porque es mejor que vos contra rivales menores que le tocó, hoy le tocó enfrentarse con un par. Le hizo dos goles y yo no vi ningún tipo de
4: ninguna
0: rebeldía,
4: ninguna
0: reacción, ni futbolística ni extra futbolística. No estoy diciendo de pegar patadas, ¿eh? Pero estoy diciendo, vos no te podés ir a un mundial así de la manera. Hay algunos que no se bañan, ¿no? Porque calculo que con el aire acondicionado. Pero fue decepcionante. Escucho un silencio como diciendo que quede pegado solo MP, no Mbappé. Que quede solo pegado MP, pero realmente me decepcionó.
1: Yo tengo...
0: Gratamente me decepcionó, ¿no? Porque hoy me da la sensación... Capaz que, no sé, ojalá gane Argentina mañana, jugamos la final con España. Ojalá le gane Argentina a España. Entonces estamos hablando de un terreno ideal y por ahí España nos pega un zaino bárbaro. No, digo, yo eso será harina de otro costal para analizarlo. Ahora, yo nunca pensé que Francia puede jugar mal... Pero no tiene que vender cara su derrota, su eliminación, su pérdida de la semifinal, tiene que venderla mucho más cara con una actitud, con... Yo, la verdad, nunca pensé que Francia se podía ir a un Mundial de esta manera.
3: Pero, Marcelo, mira, en algún punto nosotros tuvimos un antecedente de este partido. Lo primero que te quiero mencionar es que estoy sorprendido por la serenidad con la que España se impuso en... los 90 minutos en todo el partido.
0: Déjame decirte esto. Pará. Y no ante una España intratable, Leo, porque vos me decís, che, el partido perfecto. No, se lo ganó bien.
3: Fue el partido perfecto, Marcelo.
0: Está bien, pará, se lo ganó bien, pero no es que vos decís, mirá que... Yo vi que una España que lo jugó seriamente, jugó como una semifinal y un
3: España le hizo a Francia, completó la tarea con Francia que Argentina no pudo completar. Porque hasta el minuto 80 del partido de la final de Qatar, o 70 y pico...
0: 78, Leo.
3: 78. Minuto Argentina 78. Había sido muy superior a Francia durante el primer tiempo y superior durante el segundo. Y todos pensábamos, ¿va a ser así? ¿Va a ser tan tranquila la final del mundo? ¿Va a ser tanta superioridad? Y bueno, se despertó Francia, creo que la ayudamos nosotros en algún momento... Y se despertó. Y creo que España nunca permitió que Francia se despertara. Nunca lo permitió. Resolvió el partido y estuvo cerca del tercero un par de veces. En una no fue por un offside milimétrico. Y Francia nunca le encontró la vuelta.
5: Yo creo, vos sabés, Marcelo, que cuando estábamos con los compañeros que estábamos acá viendo el partido... históricamente la selección que fue tildada de falta de por ahí de personalidad o de una selección que siempre jugó bien al fútbol pero era un poco fría era la española. Eso cambió ya claramente, la personalidad con la que jugó España y un poco la piedra en el zapato de esta Francia en el último tiempo largo ya es España. España le gana a Francia rigurosamente ya en el último tiempo, le ha ganado las últimas cuatro veces en instancias muy determinantes, con lo cual ojo con esta España y con este equipo de Luis de la Fuente, porque además de fútbol tiene un nivel de personalidad muy fuerte que hace que parezca muy pequeño.

0: pequeños los rivales que se le ponen por delante con un solo gol en 7 partidos en contra. La verdad que por todos lados le entran virtudes a España, por todos lados, y hoy dio un golpe sobre la mesa bravo, yo creo, para nosotros, si nos toca el domingo, o para Inglaterra, que ya perdió la final de la última Eurocopa. La perdió con España.
1: Me voy a ir con Mati Palacios, que ha hablado permanentemente con la selección española. Lo hemos hablado de menor a mayor, de menos a más, pero siempre sin olvidar este dato, ¿no? Hicieron un gol en todo el Mundial, y ni el propio Francia, bueno, que decidió ser decepcionante, ¿no? Porque si no, no puede ser. Yo creo que tiene que haber un escándalo, se tienen que cagar a trompada en el vestuario, viejo.
2: Marcelo.
1: Porque tiene que pasar algo, sí.
2: El propio técnico de La Fuente, de España, que ya había dicho antes del Mundial que España era el mejor equipo del mundo, dice que Francia le pasó lo que pasó porque enfrente tenía el mejor equipo del mundo. Ratifica la idea. Yo te digo, no recuerdo un entrenador que antes de un Mundial y cuando se clasifica a la final de un Mundial diga tan abiertamente que su equipo es el mejor del mundo.
0: Yo te agrego esto. También tenía este discurso súper convencido de su equipo después de lo que fue ese debut frente a Cabo Verde
2: 0-0. Sí.
0: Que parecía que se venían todos los nubarrones a la gran España protagonista, y él siempre sostuvo este concepto que ahora lo ratifican sus jugadores en el transcurrido del torneo.
1: Me voy a Atlanta, allí Mati Palacios. Recordemos siempre lo mismo. Mati es un periodista argentino que hace unos años ha ido a vivir y en la propia Madrid, y que siempre está en el chiringuito de los programas más importantes del mundo a nivel televisivo, con todas sus plataformas, no solo el Central, sino también relatando permanentemente, pero obviamente que sigue siendo el hincha de Ferro. Pero más allá de eso, cuando nosotros acudimos a Mati, lo tenemos en este Mundial laburando para España, pero para nosotros, para Radio La Red también y para otros medios argentinos, periodista muy codiciado, por eso a veces da la sensación que para los nuevos que se agregan a esto, estamos dando alguna explicación de más, por cierto. Mati, voy con vos, estás en Atlanta con Argentina y nos montamos recién de la clasificación de España a la final del Mundial, eliminando a esta indolente Francia. Mati, buenas tardes.
3: Buenas tardes, Marce. Estamos en el estadio, estamos esperando porque llegue Tuchel y luego Scaloni a la conferencia de prensa, porque van a hablar los dos entrenadores en el menos uno, como se dice aquí en FIFA, del match day, del partido de mañana. Y estuvimos aquí mientras probaba Fabián Marino, nuestro jefe técnico, mientras Santiago Cantini ya armaba la logística para mañana, viendo el partido precisamente en los mismos pupitres donde mañana van a relatar y comentar Leonardo Gentili, Gustavo López y Juan Carlos Pazman. Y a mí no me sorprendió lo que pasó en absoluto, creo que son testigos porque lo hablamos después del partido ante Bélgica y lo comentamos ayer, y creo, Leo Farinella, que estabas conmigo también cuando decíamos que esta España podía ganarle a Francia y que había ganado ante Bélgica con argumentos sólidos. Lo que pasa que nadie esperaba que ante la Francia deslumbrante en cuanto a ataque y con Kylian Mbappé y con todos los rápidos, iba a caer ante esta España que le gusta tener tanto la pelota. Pero claro, como le gusta tener tanto la pelota, Francia nunca pudo adquirirla.
2: La secó,
3: posesión Mati. De España. Se la sacó.
2: Pero se la sacó y lo secó a Francia,
3: sí.
2: Que es un equipo que hace goles,
3: claro.
2: Sí, de la nada hace goles.
3: Pero claro, porque el fútbol pasa con la pelota a los pies. Y el fútbol pasa con un equipo que está convencido de la idea. Evidentemente el equipo de Deschamps no estaba tan convencido y lo marcábamos que defensivamente tenía problemas. De hecho, bueno, yo escribí una previa en Infobae para España y ponía esto justamente, que si le abre los laterales, lo pasa por arriba. Porque además Koundé y Digne, que son bastante flojos, quedó claro, sufrieron y mucho. Fíjate el gol de Porro. El gol de Porro es un golazo.
2: El gol
3: de Porro a nivel colectivo.
2: De Papi Fútbol parecía al final.
3: Pero claro, la pisada, ir a buscar Olmo de primera, meterte en el área, definí. Tremendo. Y lo hace un lateral derecho que para mí es de los mejores del mundo. Y le voy a dar el crédito a Luis de la Fuente, porque él cuando arrancó el Mundial jugaba con Llorente y después dijo, no, está Porro para jugar. Y él apostó por Pedri, cuando se dio cuenta que Pedri estaba fundido, lo metió a Fabián Ruiz, el hombre del PSG, y la rompió también. Es un crack. Y después puso a Baena por izquierda y le funcionó también, y lo sostuvo Oyarzabal de 9 todo el campeonato del mundo.
1: Me aguanta,
3: corrió a todos.
1: Aguantame sí. un cachito. Cubar sí está hablando de España, lo escuchamos.
4: Unas horas, con 19 años, él estaba en una residencia saliendo de fiesta por Castellón, que no se podía contar todo. Estaba por ahí. Hay niños, perdón que diga niños, porque hay niños de 19 años en España soñando con ser futbolistas y entrenando en el club de su barrio, en el club de su ciudad. Tú tienes 19 años, estás en la final del mundo, no te pasa nadie, no te pasa Mbappé, no te pasa Olise. ¿Cómo te sientes?
5: Bueno, como he dicho antes, estoy muy contento, así que a lo mejor soy muy joven todo esto que estoy viviendo y como por ejemplo la mina al lado mío, pero sobre todo también a la gente que a lo mejor aún no ha dado el paso y tiene 19 años, que espere, que ya verás que tendrá la oportunidad, que el fútbol es una cosa que hay que disfrutar, que las cosas llegan y si hay sacrificio y todo, pues todo saldrá bien y les animo a que sigan luchando por sus sueños.
6: Hola Pau, Javi Valle para Dazón. Entiendo que con Laporte pasarás tiempo, te irás de cañas, de lo que sea, porque la química que tenéis no es ni medio normal. Yo quiero que me expliques un poco cómo te entiendes con él, cómo estáis viendo, porque se habla mucho de otros jugadores, pero la solidez que estáis metiendo en defensa yo creo que ha alucinado a todo el mundo en este Mundial.
5: Yo creo que es de las cosas más importantes en el mundo de fútbol, tener la portería cero atrás, pues te ayuda muchísimo. Sí que a lo mejor había un poco de run que la defensa y la portería no estábamos bien, pero yo creo que hemos callado muchas bocas, llevamos un gol recibido y estamos en una final. Yo creo que estamos haciendo un trabajo impresionante y este trabajo es de todo, tanto los que juegan como los que también están en el banquillo, porque al final en el entreno, con el nivel que tienen, pues te ayudan a ser mejor futbolista.
1: Hasta ahí Cubarsí, el marcador central del Barcelona. Perdón, Mati, te había interrumpido, pero cuando vamos teniendo testimonio allí de la zona mixta, vamos y venimos.
3: Vivo. El directo es lo que manda, Marcelo. Y lo escuchaba Cubarsí con atención. Cubarsí, no olvidemos que tiene 19 años. Cubarsí es 2007. Cubarsí está a un partido de ser campeón del mundo, central campeón del mundo, con su selección, que le hicieron un gol, como él repetía, con 19 años. Este equipo es muy sólido. Este equipo fue de menos a más. Este equipo siempre creyó en sí mismo. Y voy a decir otra cosa más que a algunos se va a sorprender, pero para mí estoy convencido de lo que voy a decir. Este equipo de España, pase lo que pase el domingo, futbolísticamente es más que el equipo campeón del 2010. Al respecto de lo que dio en un certamen de campeonato del mundo, aquella España de Del Bosque era menos que esta. Aquella España de Del Bosque ganaba apenas por 1-0 y hasta ganó un partido con balón parado, como fue la semifinal ante Alemania, un cabezazo de Puyol. Este equipo tiene más fútbol, este equipo tiene más claro cómo correr la cancha, este equipo tiene dos laterales picantes, filosos, como son Porro y Cucurella. Para mí Cucurella es el mejor lateral izquierdo del mundo, ni Brasil tiene hace años un lateral así, y realmente, aunque a nosotros o a algunos argentinos les moleste por esta rivalidad que se generó, hay que reconocer que esta España de la Fuente es un merecidísimo finalista, que si juega con Inglaterra, para mí es campeón. El único equipo que lo puede vencer es Argentina.
0: Qué bárbaro.
1: Me gustaría ver si no hay un récord con un gol, que alguien llegue a la final con un solo gol en contra. Por ahí hay 10 selecciones que llegaron con cero, no sé, ¿no? Pero no. Digo, a mí me parece que habría que revolver un poco, porque que le hayan hecho un solo gol y llegar a la final...
2: Mira, acá me acota la Pipa de producción.
1: ¿Qué dice Pipón?
2: Pipón dice que España, en 2010, cuando fue campeón del mundo, sí, solo recibió un gol en el partido inaugural contra Suiza, que perdió 1-0, y después no le hicieron más goles en todo el Mundial. Esto me hace acordar, Marcelo, cuando nosotros éramos jóvenes, los grandes técnicos con los que hablábamos nos decían... Los grandes técnicos con los que hablábamos nos decían, a mí por lo menos me decían, a vos te gusta el fútbol lindo, que ataquen. Nene, las defensas ganan campeonatos. Me decían a mí, cuando yo con mi juventud quería, me gustaba y me sigue gustando el fútbol de ataque, el fútbol que va a la aventura. Y en estos partidos eliminatorios, el que da una ventajita lleva las de perder, porque pasó todo esto que pasó con España hoy, que le dominó el partido a Francia, que llevó a jugar a Francia el partido que España quería jugar. Pero para que todo eso ocurriera también tuvo que pasar un penal tonto de Digne a Lamine Yamal, un penal que abre el partido, que
1: pone el cuerpo a propósito de Yamal,
2: obviamente,
1: de pillo,
2: obviamente es igual al penal del primer minuto del superclásico River y Boca por la sudamericana, en que Barovero la traja a Gigliotti, que da origen al famoso festejo de Barovero con el dedo, que después hace el gol Piculici. Es el mismo penal, en ese caso fue Ariel Rojas a Meli.
0: A Marcelo Meli.
2: Pero fue el mismo penal.
1: O sea, pará, porque yo lo debatíamos con Germán. Digo, a mí me da la sensación que hace una de argentino, de pillo, se da cuenta que le va a rebolear la pelota, se da cuenta así.
2: Se mete, claro,
1: y
2: mete
1: él hasta se tira, hasta te diría que...
2: Cierra los ojos.
1: Que mete y se tira, cierra los ojos, porque va liviano. No va a llevarse la puesta a la pelota, ¿viste? No va a buscar el rebote.
2: Cierra los ojos para sentir, se prepara para el impacto, ¿viste? Dice, prepárese para el impacto. Bueno, sí. Se preparó para el impacto y le pegó una patada fenomenal. Es un penal tonto, porque no es que Dini lo hace a propósito o que Lamine Yamal se estaba haciendo
1: el gol. No, también tiene que rechazar el defensor.
0: Claro, ahora, vos fíjate que recién Leo dice Lamine Yamal y mirá, como hablábamos hasta hace un ratito, incluso con Mati, de toda la cantidad de intérpretes que tiene de primer nivel, cuando creíamos que, la verdad, el que iba a salir al rescate de una España quizás que iba a tener el peso de jugar un campeonato del mundo. A ver, España llegó a este campeonato del mundo habiendo ganado 3 partidos, puede ser campeona en 2010, porque España en 2014 ganó un partido, en 2018 ganó un partido, en 2022 ganó un partido, y se fue temprano de los mundiales, y llegaba con el peso de, tener que hacer un campeonato del mundo a la altura de lo que había sido el último tramo de España, pero los campeonatos del mundo le estaban costando en el último largo tiempo a este equipo. Y era Yamal la esperanza. Y hoy hicimos desparramamos nombres en el aire de todas figuras que tiene esta España para tener este concepto de equipo y no depender solo del chico del Barcelona.
1: Vuelvo con vos, Mati.
3: No, es que hay que situar también que esta España que llegaba como primera del ranking, que rivalizaba con nosotros, que ganaba la Eurocopa, también había ganado una UEFA Nations League, había llegado a otra final de la UEFA Nations League, en la Sub-23 ganó la medalla dorada en París 2024, venciendo también a Francia. Digo, esto no es casualidad, esto es un trabajo por completo de Luis de la Fuente principalmente. Yo me saco el sombrero, alguna vez lo critiqué, alguna vez lo cuestioné, sobre todo después de la salida de Luis Rubiales como presidente de la Federación Española, porque él lo aplaudía cuando ya estaba derrotadísimo Rubiales, tras aquel episodio del beso y etcétera. Pero futbolísticamente esta es su criatura. Él tocó las teclas que había que tocar mismo dentro de esta Copa del Mundo. Él dejó en el arco a Unai Simón, que era muy cuestionado, y hoy Unai Simón, estamos diciendo que es el arquero menos vencido de la Copa del Mundo. Tiene 2 centrales que él también dijo, estos son mis centrales. Laporte con 30 y pico de años, Cubarsí con 18, 19. Bueno, después cuando sacó a Pedri, lo dejó Fabián, que contaba recién. Rodri sigue siendo mi 5 clásico. Baena va a jugar titular. Es un equipo y está muy bien físicamente. No corren sin sentido, manejan bien la pelota. Y todavía Lamine, aunque hoy tuvo esa viveza, esa pillería, ese barrio que tiene, porque es un pibe de barrio, todavía no apareció en el esplendor que se esperaba. Falta su gol, hoy lo convierte, pero estaba adelantado por medio cuerpo. Creo que de verdad esta España es un serio equipo que puede ganar la Copa del Mundo, que a Inglaterra para mí le gana, pero que ante nosotros, bueno, esperemos mañana pasar a Inglaterra justamente, pero va a ser un partidazo. Va a ser un partido con muchos condimentos si es que se da hacia Argentina-España. Pero vamos de a poco. Primero pensemos en Inglaterra de mañana.
1: Totalmente. Y venimos montados, recordemos, si saliste tarde de la oficina, si vas escuchando un buen momento, si la avenida a Córdoba está como siempre, intratable. Digo que España le ganó a Francia 2-0 y que es el primer finalista que tiene, que aguardamos por Argentina-Inglaterra mañana. Porque yo lo que digo que, a ver, me parece de todas maneras que Argentina, los 78 minutos que en Qatar fueron avasallantes, me parece que fueron también de una Francia que no sabe, pero ahí yo le había visto virtud de Argentina, ¿no? Ahora, yo tenía miedo hasta último momento también, digo, tenía miedo teniendo en cuenta que a mí me gustaba que gane España por una cuestión de sentimiento, por una cuestión de orígenes, de abuelo, de familiaridad, más que Francia, y esta rivalidad que se ha creado con los franceses también fuertemente. Pero Argentina fue mucho más los 78 minutos de los primeros 78 minutos en Qatar que esta España en los 90 minutos. ¿O me equivoco? ¿O estoy demasiado fanatizado por aquellos 78 minutos?
2: Yo creo que vos no le das valor.
3: No.
2: No le das valor a lo que ha hecho España hoy.
3: Sí.
2: A mí me parece que España hoy.
1: Bueno, puede
2: borró
1: ser.
2: De la cancha a
1: puede
2: un
1: ser que primero
2: de
1: me decepcionó. Por eso yo arranqué diciendo. Porque para mí se lo daba Francia ganador de la manera que lo habíamos visto. Y creo que en general el candidato, si bien había que respetar a Francia, que obviamente llegó como candidato a ser campeona del mundo, porque acá no es que le ganó a Suiza, no, no, le ganó a Francia, pero Francia y España, los dos vinieron como candidato a ser campeona del mundo. Es más, de los cuatro, yo te diría tres, e Inglaterra era una posibilidad también, pero de los cuatro, tres han llegado a las finales de este Mundial, independientemente de lo que pase mañana. Y te diría que algunos también habrán dicho, cuatro de cuatro, los cuatro que vinieron como candidatos, porque algunos se habían emocionado con Portugal, pero la realidad es que los cuatro, por lo menos tres, sin discusión. Y yo claro que arranqué diciendo la tira, qué decepción la de Francia, más que darle una virtud a una España que le ganó de cabo a rabo de principio a final, que nunca se despeinó, que a lo sumo después se comió algún remate de afuera, que se fue al córner también de Mbappé, pero muy pobretón. En cambio, pará, la Francia del 78 en adelante contra Qatar, contra Argentina en Qatar, esa Francia, cuando ahí sí lo volvió loco y lo complicó un poco Argentina. Pero hoy España casi sin despeinarse, porque nunca pasó momento de zozobra con esta Francia
2: indolente.
1: Porque
2: España tiene una defensa que Argentina no tiene, ni tuvo el Mundial pasado, Marcelo. Argentina, en el Mundial pasado, nunca tuvo una actuación como la de hoy contra una potencia, ¿no? Porque a Croacia le ganamos muy bien. Pero nosotros con Australia terminamos sufriendo. Con Holanda ganando 2-0 nos empataron 2-2. Y con Francia ganando 2-0 también nos empataron 2-2 y después 3-3. Argentina es un equipo que no se caracteriza por saber cerrar los partidos, lo que se dice en el fútbol, cerrar los partidos. Y hoy España le llevó a Francia, le achicó los espacios, no lo dejó jugar, le sacó la pelota. También creo que hay un componente psicológico, evidentemente.
1: Aguantame un cachito, Leo. Sí. Habla Miquel Oyarzábal, dale, el autor de uno de los goles.
7: Vamos a decir orgullosos que estamos en una final.
8: Hola, Miquel, aquí Martín Eisen, de ESPN. Felicitaciones. Estaba mirando un poco el lugar de la cancha en donde te moviste todo el partido. Fuiste un mediocampista más. Me acuerdo de esa frase tuya de Yataruga que me encantó. Me pongo donde menos molesto, ¿no? En realidad la lectura era, me pongo donde no me pueden encontrar. Y luego aparezco y marco diferencias. ¿Por qué esa idea, ¿no? De trabajar mucho cerca de una zona en donde España controlaba muy bien, que es el centro del campo hoy?
7: Bueno, creo que ellos tenían claro los momentos de presión, los momentos de saltar a por nosotros, y al final a los centrales muchas veces lo que menos les gusta salir de zona es salir ahí hacia el medio campo, que es donde más peligro podemos generar nosotros creando superioridades para luego atacarles con los extremos, pues con Lamine, que tenemos ahí un tío diferencial que si dejamos uno para uno a 50 metros nos puede marcar diferencias. Entonces, bueno, intentar buscar dónde puede estar el momento para crear más peligro al equipo y nada más.
4: Miquel, por aquí ya es que para Diario Así y As Televisión. Acaba de salir Pau Cubarsí con 19 años, como si esto fuese un martes en su barrio cualquiera, tomando una Coca-Cola en el bar del portal de su casa. Cuéntanos cómo está el vestuario, porque os vemos tan normales que quiero saber cómo está el vestuario y cómo se está celebrando todo esto.
7: Bueno, creo que la felicidad la llevamos por dentro, el orgullo lo llevamos por dentro. Estamos inmensamente felices, inmensamente orgullosos de lo que estamos haciendo y lo que estamos consiguiendo, pero creo que tener también esa calma, esa tranquilidad que tenemos y que creo que transmitimos es bueno para lo que viene. Obviamente sabemos dónde estamos, estamos a un pasito de conseguir algo histórico y que ninguno de nosotros nos hubiéramos imaginado, pero bueno, estamos igual de tranquilos que después del partido de Cabo Verde aquel 15 de junio y hace mucho tiempo, cuando las cosas no salieron bien, pues estamos igual de tranquilos y calmados y confiando en lo que podemos hacer.
9: Miquel, por aquí, Rafa Maínez para el Desmarque Mediaset. Acabo de escucharte en otra entrevista diciendo que hace unos años viajaste con tu familia a ver un mundial y ahora te encuentras aquí, que es como un flipe. ¿Qué simboliza para ti, para tu familia, lo que estás consiguiendo en este caso? Gracias. Enhorabuena.
7: Bueno, creo que es para todos, ¿no? Es algo que cuando eres pequeño no te imaginas, la magnitud que tiene, todo lo que hay detrás de un mundial, ya no solo futbolísticamente hablando, ver cómo está hoy la sala aquí, pues al final también impacta un poco. Y bueno, creo que en España también toda la gente que nos está apoyando, toda la gente que está detrás de nosotros, pues eso, creo que no somos del todo conscientes, igual que nos pasó en la Euro, al estar lejos de allí, una vez que llegas luego allí te das cuenta de lo que supone, pero bueno, estamos a un pasito, estamos cerca de conseguir algo histórico y nada, estamos muy felices y ojalá se pueda dar.
1: Muy tranquilo. Hola, ahí escuchábamos al jugador de la Real Sociedad, Mikel Oyarzábal. Bueno, muy tranquilo también se lo vio, ¿no? O sea, como que muy profesional. Y eso, escúchame, y eso leo, que son muy jóvenes, muchos jóvenes, ¿no? Cuando recién escuchábamos a Cubarsí, 19 años, que podrían tener la locura, el frenesí, ¿no? Mismo Lamine Yamal, que tiene algunas
2: conductas. Es el más loquito, me parece. Lamine es el más loquito.
1: Sí, pero también viste que se lo vio, no, muy efusivo, ¿no? Está bien, por ahí el objetivo final es ser campeón del mundo y ahí puede ser un desenfreno, pero se lo vio un festejo muy profesional el de España.
0: Yo veía hace un ratito que decías, Marcelo, mencionabas a Osvaldo Cafarelli. O sea, es que a mí la película esta de España y Francia tiene algo similar a aquella épica de Loche con Fuji, ¿no? Lo fue erosionando hasta dejarlo desfigurado en el fútbol, puntualmente que pregona Francia y que ha mostrado hasta acá, de la misma manera que Nicolino al japonés. Es como que de arranque ya sabía cómo le iba a jugar, bajándole el ritmo al partido, lo fue tallando a medida, y Francia, para mí, quedó con esta imagen fea. Quedará en Francia el tremendo equipo que teníamos, pero qué feo nos fuimos, qué fea última imagen dimos para irnos de esta manera y para el fin del ciclo de un fenómeno como de Deschamps, que llega a 26 partidos dirigidos como nunca nadie en la Copa del Mundo, y el equipo se le destiñó en el último partido, ¿no? Esa última imagen no es la mejor.
2: Qué curioso que un entrenador...
1: Recordemos que se va y llega Zidane.
2: Sí, claro. Pero un entrenador que fue número 5, campeón mundial, capitán del campeón del mundo de Francia, sí, Didier Deschamps, arme un equipo sin mediocampo o con un mediocampo débil. Porque hoy el partido de España se lo ganó en el mediocampo. A mí la sensación
0: siempre
2: que me daba
0: jugó con Joaquín Rabiot, siempre
2: sí,
0: jugó ahí
2: y cuatro delanteros
0: y jugaba
2: a mí la sensación que me daba por momentos era que era como en España le dicen el rondo, que acá es un loco. Sí. Bueno, España juega al loco por los puntos, o sea, se pasan la pelota en espacio reducido.
0: Eso te desmorona, eso
2: cuando tienen superioridad numérica, y bueno, y eso lo tienen muy ensayado los jugadores, y en dos o tres o cuatro momentos del partido, eso realmente desconcertaba y desmoralizaba a Francia, que llegaba siempre tarde a las presiones porque no podían agarrar la pelota. Y cuando vos no podés agarrar la pelota y no podés jugar a tus cracks...
3: Leo. Sí, fue un baile, perdóname. No, perdón que te interrumpí.
2: No,
3: pero fue un baile. Fue un baile. Por momentos fue un baile. Vos decís el rondo tan grande, que eso se trabaja mucho en España y es a veces exagerado, por lo menos así lo veo yo, del control y el pase. Pero ellos saben jugar a eso y son todos futbolistas que son fruto de aquella generación, sí, que yo no la menosprecié en absoluto. Digo que aquel equipo de 2010... partido a partido, para mí, ha tenido menor desempeño que este de la fuente que llega a la final del mundo. Y estos futbolistas, los Dani Olmo, los Oyarzábal mismo, los Baena, los Rodri, los Fabián, están acostumbrados a jugar a eso, control y pase, y empezar a moverte la pelota. Y sí, por eso lo bailó a Francia.
1: Mirá que a Cabo Verde no le pudo entrar. Lo jugó el rondo que decís vos, lo jugó a triangular. No, pero para no es una crítica.
2: Pero es otro partido, digo. Marcelo, es otro partido. Cabo Verde sí juega con los 10 jugadores en su área.
3: Hace un mes.
2: Y
0: acá son fuerzas parejas.
2: Y lo que no quiere, Cabo Verde no quiere ser goleado por España. Francia entra al partido con la idea de llegar a la final. Son partidos totalmente distintos. Por eso digo que cuando hablamos de Argentina en el Mundial, una cosa es lo que pasó y otra cosa es lo que va a venir. Porque hoy España mostró que tal vez la forma que tenía de jugar Argentina, que con la que viene jugando Argentina y con la que no estamos del todo satisfechos o del todo conformes, es la forma para ganar estos partidos decisivos con rivales que son de tu mismo nivel. Si vos le sacás la pelota a cualquier equipo, y sobre todo a un equipo como Francia, y no le das y no la perdés nunca, y no lo dejás correr el contraataque, y bueno, se frustra. porque además tuvo una defensa muy bien plantada España, que las dos o tres veces que Francia pudo salir de contra fueron offsides milimétricos.
0: Milimétricos.
2: Esta cosa que a veces puede caer de tu lado o no.
1: Obvio. Escúchame, Majo, vamos a recorrer, Mati, ahí te doy, vamos a recorrer el camino de España. Dale. Arranca con un 0-0 que decían, España, bueno, la milla mal.
10: El debut
1: segundo
10: complicado.
1: Partido.
10: Cabo Verde, el 0-0, la referencia que hacías, sin problema frente a Arabia Saudita, la segunda fecha del Grupo H, goleándolo, esos 4 goles sin complicaciones. El triunfo por la mínima frente a Uruguay, cerrando el grupo. Allí
1: macanón,
10: en Guadalajara.
1: Con el macanón de Muslera.
10: Exactamente, aquel gol de Baena que le dio el primer lugar del grupo en esa zona. 16avos de final, el duelo frente a Austria, sin complicaciones, otra portería en cero, el 3-0 frente al equipo austríaco. En octavos de final, Portugal, y uno de los partidos también más complicados con el 1-0. Mínima diferencia, pero otra vez Simón manteniendo la valla invicta. El único gol en contra frente a Bélgica, el 2-1. Y la clasificación entonces a la gran final, conseguida hace un rato, semifinales frente a Francia y el triunfo con gol de Oyarzabal de penal y el de Pedro Porro frente al equipo de Deschamps.
1: Evidentemente fue creciendo, ¿no?
10: Sí.
1: Desde aquel partido donde se le cerró Cabo Verde, decíamos, mirá lo que se le aproxima.
0: Acá
1: y Uruguay
0: con Pipa,
1: no le
0: Marce,
1: podrá ganar.
0: Sí. Hablábamos con Pipa, la computadora Pipa, que...
1: ¿Qué dice la computadora?
0: Exacto.
1: ¿Qué dice?
11: Lo veía venir,
0: exacto.
11: Lo veía venir.
2: Está muy revanchista.
0: La computadora conceptual Pipa nos decía con mucha razón una vez más que España pone en fila a los equipos de Europa, que siendo dueño de Europa,
1: claro,
0: a partir de que le agarró Austria, Portugal, Bélgica y Francia, los pone en fila siendo el dueño del continente. Y por ahí con algo más de le cuesta algo más en el amanecer de la Copa del Mundo con equipos como Cabo Verde, ¿no?
1: Totalmente. Sí, Mati.
3: No, Marce, esto quiero decir que me parece que es un detalle importante. Se dan cuenta que no se lo ve cansado este equipo, ¿no? Que este equipo corre hasta el minuto 90 de la misma manera y al mismo ritmo. Y lo digo de cara a la final, juegue contra quien juegue. Pero me parece que en ese crecimiento futbolístico que se le nota, se le ve, y que además con los resultados que recién repasaba Majo quedan evidenciados, hay algo para remarcar, que es cómo está físicamente. Este equipo no corre sin sentido y este equipo termina en óptimas condiciones
1: porque
3: cada
1: te
3: partido.
1: Cansa menos.
3: Que hoy no le hizo falta.
1: Eso,
3: claro, porque maneja bien la pelota, pero ganó los anteriores dos partidos, lo gana sobre la hora y con aire, porque se notaba que si tenía que ir a la prórroga, tanto con Portugal como con Bélgica, se los ganaba también, pero lo gana además en esos últimos minutos. Así que es un detalle para marcar, está muy bien físicamente este equipo.
1: Ya nos vamos a meter con Argentina, nos vamos a ir a la primera pausa, tenemos muchas novedades. Hablaron los jugadores al mediodía en el programa del Flaco López, de Gustavo, en López 910. Vamos en un rato a escuchar a Scaloni aquí en un buen momento. Uno y uno, señora, uno suyo, uno mío.
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1: Ya volvemos con Argentina, nos vamos a Atlanta, ya seguimos con Gustavo Yarroch, con Mati Palacios, con Martín Arévalo, con todo el equipo, y allí en Buenos Aires con Leo Farinella, con Guido Berkovich, con la mejor periodista deportiva, Majo Lescano, con todo nuestro despliegue, con Diego Lausán, atento como un búho, con Ale Arce, y obviamente con el show de los personajes con Pato Mucio. Ya volvemos.
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0: 18:58 minutos en la República Argentina. Yo no vi nada raro del arbitraje. ¿Qué dijo de Jean, Germán?
1: Les voy a hacer una última pregunta, le dijo a los periodistas en rueda de prensa. ¿El árbitro posee el nivel requerido para dirigir una semifinal del Mundial?
0: No sé si tendrá nivel o no. Ayer lo habíamos hablado, Leo. No sé si tiene nivel o no. No sé si el nuestro tiene nivel o no.
2: Ahora. El FAT.
0: ¿Cómo?
2: Ismael Elfat, el estadounidense.
3: Dice el de hoy.
2: Pero el de mañana, dice Marcelo.
0: No, digo que no sé si el de mañana y el de hoy tenían nivel. ¿Tuvo algo que ver en el de hoy?
3: No, yo no lo vi, la verdad que no vi.
1: No, de hecho,
3: estaba medio por la cornisa en apariencia a veces porque estaba muy ampuloso en el inicio.
1: Pero después estaban más enfocadas.
0: No habla bien de Jam. Que él, después de la decepción que le produjo al mundo, a sus franceses y al mundo que reconocía en Francia
3: Totalmente.
0: Como un cuco, después de la decepción, digo, esto es lo mismo.
3: De hecho, pudieron haber echado a Barcolá por una patada a Rodri.
0: Esto es lo mismo que mis amigos, los que a veces han ido ganando 3-0 y pierden 4-3, con dos jugadas dudosas, un offside y un penal. Calladito la boca, cuando vos ganás 3-0, perdés 4-3.
4: Ayuda a la iglesia.
0: ¿Cómo?
4: Ayuda a la iglesia.
0: ¿Qué decía Germán? Digo, con respecto
1: que
0: a eso.
1: Que las críticas van más enfocadas a lo que te marcaba Guido, una expulsión por un planchazo, creo que fue Olise, a Rodri Hernández en la mitad de la cancha.
3: Ah, sí.
1: Y el penal, es un penal,
3: penal. Leo,
1: parecido a aquel, digamos. No tuvo grandes errores, más allá que no era un árbitro que en la previa estaba capacitado para dirigir este partido.
0: Imagina si yo hablo francés y estoy ahí frente a ella y me dice, ¿usted cómo fue la pregunta que hizo?
1: Les hago una última pregunta.
0: Sí.
1: ¿Este árbitro tiene nivel para dirigir esta semifinal?
0: No, nivel no mostró tu equipo. Y ahí me paro y me rajo. Bueno, me caliento. Yo me caliento.
5: Hacía falta un talibán en el Santiago.
0: No digas, como dijo. Acá se le dice tali y no se le dice toda la palabra completa. Acá no.
5: Se complicó con la mochila hoy, ¿eh?
0: Sí. Pero aparte, digo, después nos enteramos, tiene corporativa, ¿eh?
5: Se me bajó la presión.
0: Yo no sé quién tiene corporativa en el Grupo América, ¿no?
6: No sé, Marcelo, vos te podrás tener, no sé.
0: No tengo comparativo. No,
3: vos sabés que
0: no.
3: Hay un tema también hablando de los árbitros, un par de cosas. Primero, que en las redes de Francia equivocaron...
0: Pará un poquito, habla Luis de la Fuente, ya vuelvo con Guido.
7: Vale, perfecto, sin problema. Muchas gracias. Mister, muchísimas gracias. No. Muchísimas gracias.
3: ¿Qué pasó? No hablo todavía.
1: Cruce ahí.
0: Pensé que lo habíamos agarrado al final.
5: Yo no tengo nada que ver porque me están mirando a mí. Yo absolutamente no dije nada.
0: Ese Luis Enrique, no es de la Fuente.
5: Claro.
3: No, te iba a decir respecto de las redes. Decían en Francia, porque estuve viendo un poco ese tema.
8: ¿Cómo volvió esa voz con Scott?
3: Equivocaron las banderas. Creían que era la bandera argentina la que dirigía, era la bandera salvadoreña y había banderas que ellos confundían con los colores. Y ojo con el arbitraje de España. España tuvo un solo partido un árbitro español. Está muy mal visto el arbitraje español a nivel UEFA y a nivel FIFA, y los árbitros españoles no asomaron esta Copa del Mundo.
1: Le apuntan los principales portales franceses a Lucas Digne por el penal. El apellido es Digne, se escribe Digne. Están titulando Indigne.
3: Claro.
0: ¿Qué cosa? ¿Pero qué cuestionan?
1: Que por el penal absurdo que hizo, se abrió un partido que estaba cerrado.
0: Bueno, ¿qué quieren? Que tampoco le pega la pelota, porque lo que intentó el defensor, me parece que ahí pasó, fue una mezcla de cosas. El defensor no podía dejar de rechazar. La misma. Y no quedó como un tonto por querer rechazar. Me parece que fue todo inevitable lo que sucedió en esa oportunidad. Dame uno, Ale, que me voy a las noticias.
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0: Noticias, y ya nos metemos con Argentina. Francia perdió con España. España le ganó a Francia. Ya hay un finalista mañana. Argentina-Inglaterra, vamos.
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12: Hora 19:03 en todo el país. La temperatura en Buenos Aires, 14 grados, 8 décimas, humedad 68%.
11: Copa del Mundo.
12: La embajada británica emitió un comunicado antes de la semifinal entre Argentina e Inglaterra. A través de su cuenta oficial de Instagram publicó un memo interno dirigido a su community manager con instrucciones sobre cómo actuar según el resultado del partido. Entre las consignas, el texto indica que si gana Inglaterra se debe celebrar de forma elegante. Si el triunfo es para Argentina, ordena felicitar al vencedor, desearle éxito en la final y no salir a denunciar conspiraciones inexistentes.
11: Casa de Gobierno.
12: La mesa política del gobierno definió la agenda legislativa y anticipó nuevos anuncios económicos. Amplía Silvina Brandimarte.
13: A la reunión de la mesa política la encabezó la secretaria general Karina Milei y allí se repasaron distintos temas que tienen que ver con la gestión y la agenda del Parlamento. Y también se acordó que habrá anuncios tanto del presidente Javier Milei como del ministro de Economía, Luis Caputo, en torno a proyectos que tienen que ver con inocencia fiscal y además con la modificación de la Carta Orgánica del Banco Central. Y se avanzó en la agenda que va a tener a partir del próximo 27 de julio la directora del Fondo Monetario Internacional, Kristalina Georgieva, que va a visitar la Argentina. En ese sentido, trascendió que el mismo 27 va a mantener una reunión con el presidente Javier Milei, pero que habrá una conferencia de prensa en el Ministerio de Economía. Además, Georgieva dará una charla que han llamado magistral en el Palacio de Libertad y luego una visita al yacimiento de Vaca Muerta como parte de su agenda en la Argentina. Gobierno, Silvina Brandimarte, La Red Informativa.
11: Economía.
12: La inflación de junio fue del 1,9%, la más baja de los últimos 10 meses. Con este dato, el índice difundido por el INDEC acumula el 16,8% en el primer semestre del año, mientras que la inflación interanual se ubicó en el 33,5%. La desaceleración estuvo impulsada principalmente por una menor suba de los precios de los alimentos, especialmente de la carne. El Banco Central realizó la mayor compra diaria de dólares desde 2022. Adquirió 232 millones de dólares en el mercado oficial. Con esta nueva intervención, el Banco Central acumula más de 12.000 millones de dólares en lo que va del año.
11: Internacionales.
12: Ucrania denunció que Rusia ejecutó a cientos de prisioneros de guerra desde el inicio de la invasión. El gobierno de Ucrania aseguró que se trata de una práctica sistemática. Según las autoridades de ese país, el caso emblemático es del soldado Andriy Dunetsky, quien fue asesinado 2 días después de ser capturado.
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12: Se registra un siniestro vial sobre Avenida General Paz entre Plaza y el enlace con la autopista Panamericana mano hacia Provincia de Buenos Aires. En el lugar colisionaron un auto con una moto, lo que está generando importantes demoras. Además, Panamericana sentido al norte presenta fuerte congestión que se extiende hasta la altura de Márquez. Por otra parte, General Paz mantiene marcha lenta en toda su extensión sentido al Riachuelo, mientras que la autopista de Lepiane registra tránsito intenso y demoras dirección a Ezeiza. Hora 19:07 en todo el país. La temperatura en Buenos Aires, 14 grados 8 décimas, humedad 68%, cielo parcialmente nublado.
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0: Arrancamos la segunda hora, la noche es larga, va a ser larga hoy, ¿no? Hoy ya no se duerme, ¿no? Porque teníamos la excusa de España-Francia. Claro. Nos quedamos sin excusa ahora, ¿no? Mamá. Que dice, ¿tienen cábalas ustedes allí?
1: No son cábalas, son costumbres.
2: No se dice.
3: Costumbre.
4: No, no tengo
3: mirarlo
4: nada.
3: Mirarlo en casa.
2: ¿No? Nadie.
3: Mirarlo
2: no,
3: en
2: no
3: casa,
4: tengo.
3: En el sillón.
4: Yo no tengo.
3: Siempre la misma.
1: He decidido,
0: solo,
1: Marcelo.
0: Solo,
3: no, no, no, familia.
1: No te luego contaron, tenés que mirar la radio. Luego del
0: 4 de la tarde allá, sí.
1: He decidido que esta noche va a ser mi última noche.
4: ¿En dónde?
1: Porque me voy a...
4: ¿En este mundo?
1: No, en este mundo no, no, no. Pero pienso tomar una medicación.
4: ¿Ah, sí?
1: Sí, por 2 o 3 días. Para ya despertarme y no saber...
4: Y ya meterte en el aparato local.
1: Sí, ya está.
4: Meterte
1: ya
4: de lleno.
1: No, se puede eso.
0: Yo conozco muchos colegas, por ejemplo, Diego Díaz.
1: No, Diego...
0: Cuando San Lorenzo juega a su San Lorenzo querido. Juega algún partido... No, él no lo ve, no lo escucha, nada.
4: Eso es terrible.
0: ¿Algún asueto tenemos? Qué lindo mate. Volvió el termo de Independiente. Volvió el termo. No, el otro día vi uno rosita que tenía ahí.
1: ¿Usted a quién se refiere con el termo de Independiente?
4: Claro, ¿Un ser humano o un elemento?
0: Sería incontable, podríamos ser.
3: Hasta
0: las 9 de la noche. Hasta las 9 de la noche podíamos ser permanentemente. Vamos, doctor, qué cábala, así que son costumbres, no cábala, doctor.
1: No son costumbres, no sé, qué sé yo. Hay que hacer todo, contar lo que hiciste para atender, no sé, hay que ganar, como sea.
0: Ayer hice una linda nota.
1: Nota.
0: Ay, ¿con quién te lo dije?
1: Barazón,
0: ¿eh? Que contó la historia que Maradona quería la camiseta azul.
4: Rubén Moschella.
0: Nuestro querido amigo que siempre nos escucha. Que contó un poco en el arranque de la nota con Barazone cómo había querido Maradona, que Bilardo no quería, doctor, usted no quería usar la azul.
1: No, celeste y blanco. Argentina, ¿cómo es? Celeste y blanco. Azul no, azul es otro. Es Vélez, que yo. Argentina no. Celeste y blanco.
0: Así que azul es Vélez. Mire usted.
1: ¿Qué yo? Gimnasia, no sé cuánto azul hay, un montón.
0: Bueno, Gimnasia y Grima La Plata tiene azul también.
1: ¿Quién? No sé.
0: Italia tiene azul.
1: También, no, pero está Argentina. Por eso, es de blanco, azul.
0: Tristán Suárez tiene algo azul también, azul con blanco.
1: No.
0: Midland tiene azul también. Deportivo Merlo tiene azul también.
1: Azul. Está bien, hay un montón. ¿Viste que había un montón? Ahí tenés. Yo te di uno solo y dijo, ¿qué pasó? Vele, está bien.
0: Anda, Cristian Castro tiene azul, como el mar.
1: ¿Y qué es eso?
0: Azul.
1: ¿Y el tatuaje
0: hola. Hola, Pela, ¿cómo le va? ¿Cómo anda Yarroche en Atlanta? ¿Cómo está usted? Mire, de los nervios hacemos chistes.
5: Marcelo, ¿cómo andás? Muy bien, nosotros muy bien. Aquí en la sala de prensa del estadio Mercedes-Benz, con una expectativa realmente notable. Este escenario está repleto de periodistas de todo el mundo. De hecho, en cualquier momento van a cerrar las puertas porque ya no cabe ni un alfiler aquí. En breve arranca la conferencia de prensa de Thomas Tuchel, el
0: no
5: técnico
0: de ideas.
5: Alemán de...
0: No de ideas, a ver si se venden entradas y se van a vender entradas a la conferencia. Se imagina, ¿no? Que van a arrancar con $10 y con el correo de los mundiales se va a costar $1,500 la pregunta. No de ideas, ¿eh?
5: Es que es tremenda la cantidad de colegas de todo el mundo que está aquí en este escenario. En breve viene el técnico de Inglaterra a hablar en conferencia. Luego será el turno de Lionel Scaloni, y esperamos para ver el testimonio del técnico de Argentina, porque MP hoy ha sido un nuevo día de muchas pruebas por parte de Scaloni. Esto ha ocurrido en el complejo de entrenamientos del Atlanta United, cerca del mediodía de esta ciudad. El técnico probó y probó pensando en la semifinal de mañana contra Inglaterra, y una de las pruebas a mí me sorprendió bastante, porque en el arranque del ensayo lo puso. No tanto me sorprendió por la presencia de Otamendi para armar una línea de 3 marcadores centrales. Lo sacó a Tagliafico, lo puso a Otamendi, 3 centrales. Lo que sí me sorprendió fue la presencia de Giuliano Simeone en el lugar de Enzo Fernández. Esto fue en el arranque del ensayo. Al hijo del Cholo, a uno de los hijos del Cholo, lo puso en el costado izquierdo del mediocampo, como lo había probado en el amistoso, por ejemplo, frente a Islandia, el último antes del Mundial para la selección argentina. Cuando
0: o sea sería,
5: puso
0: para,
5: ese equipo...
0: Pero vamos a analizarlo. Ota por Tagliafico, corriéndolo a Lisandro, o sea, más para el costado, para ocupar el lugar con los 3 en el fondo, ¿me equivoco? Ota,
5: es así.
0: Cuti y Lisandro sobre el costado izquierdo vendría a ser.
5: Exactamente, Otamendi de líbero, Cuti tomando marca por la derecha, Lisandro Martínez tomando marca por la izquierda, Molina de lateral volante por la derecha, Giuliano Simeone de lateral volante por la izquierda, en el centro más centralizados De Paul, Paredes, Alexis Mac Allister, Messi y Julián Álvarez. Así arrancó,
0: o sea,
5: la práctica de la selección.
0: Simeone por Enzo y no por De Paul.
5: Simeone por Enzo Fernández. Y yo te digo que me sorprendió mucho porque sabemos que para Scaloni Enzo Fernández es un distinto, es un mediocampista de los mejores del mundo y al menos en el arranque de la práctica lo dejó afuera, después lo incluyó, pero después te digo cómo siguió el ensayo futbolístico.
0: Bien, algo para qué les sugiere, Leo, no, rarísimo, chicos allí, rarísimo, Guido.
2: Rarísimo. Simeone, bueno, podrá jugar de así como lateral volante, pero por derecha, no por izquierda. Ese es el puesto o de Tagliafico o de Nico González. No hay mucha más vuelta. Tiene que ser zurdo, no puede ser derecho. Para mi gusto, un jugador que juegue por ahí. Mirá, de hecho te voy a decir una cosa. El Cholo Simeone jugó un poco de eso en el Mundial del 98, que Argentina jugaba con tres centrales y jugaba Zanetti por derecha, Simeone por izquierda y Almeida por adentro. Pero bueno, a mí, yo no lo veo. Yo lo veo, le queda como la cancha a contramano, ¿viste? No me gusta eso a mí. No sé, a mí no me gusta.
5: Bueno, quedó muy a contramano, sí, Marcelo. En los amistosos, cortito. Sí, en los amistosos quedó a contramano Giuliano Simeone jugando por la izquierda. No se lo notó cómodo. Por eso, evidentemente, algo debe haber que le gusta al técnico para insistir, pero la verdad que desde lo que mostró no fue algo que fuera, que haya sido convincente para la Argentina.
4: No, yo lo que digo es que evidentemente ese Simeone jugando a la izquierda, ellos tienen un lateral por derecha que no va mucho al ataque, que es el futbolista de Aston Villa, que es Conza. El fuerte de ellos es O'Reilly, el que juega de lateral por izquierda, además se mete al medio. O'Reilly es un juego completísimo. Lo que pasa es que ahí a la derecha tiene a Madueke, que juega un mano a mano bravo, es un jugador picante. Madueke,
2: El peligroso es Saka.
4: Claro, del otro lado.
2: No, del mismo lado. Saka juega por derecha.
3: Revolió, Está jugando o saca uno y pone a otro.
2: Claro, son los dos zurdos que juegan por derecha.
4: Van jugando Madueke, Saka y ese.
2: Ese entra más por el otro lado.
4: Son los que entran. Yo creo que, a ver, Simeone el único partido que jugó fue con Jordania. Después no sumó minutos.
2: Hubo un partido que no tenía.
4: Y a decir verdad, a mí me resultaba extraño.
0: Lo debe ver confiable.
4: Claro, un Simeone contra Inglaterra.
0: Comele el hígado a este. Los viejos técnicos te acaban de decir, vamos a comer el hígado. No, sí. lo ve confiable como diciendo, si tenés que retroceder, hacer la banda enterita. Lo de

0: el diálogo con la prensa, dije De Paul va adentro. Para mí De Paul iba adentro después de ese testimonio de hoy.
1: Hablando de De Paul, vamos a escucharlo a De Paul. Vamos a presentarlo a De Paul y ya empezamos a liquidar algunos temas. Y escuchamos el testimonio
2: después
1: de Paul al cual... Sí, pero Charroch, hasta las 9 de la noche. Estás cargado. Gustavito, sí. Presentamos De Paul, escuchamos sí. De Paul, cerramos y volvemos con Charroch, que ininterrumpidamente y sin tanda vas a ir solo hasta las 21 horas.
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1: A ver, De Paul.
5: Un mensaje para los argentinos y al mismo tiempo te quería preguntar cómo lo viviste vos, porque hoy tuviste una visita especial. Estuvo Tini acá.
6: Sí, bueno, siempre está todos los partidos. Sufre más que yo, pero no puedo hablar mucho de ella porque la verdad que me emocionó un montón. Y a los argentinos, que los queremos mucho, que queda un pasito menos y que, bueno, pase lo que pase, nos vamos a vaciar para que vuelva a suceder.
5: ¿Por qué te emocionas mucho cuando hablas de ella? ¿Qué te pasa por tu cabeza, por el corazoncito?
6: Es una gran mujer, mi gran compañera, y ya está.

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0: 18-19 minutos aquí, 19-19 allí. Me pidió esa rosca casi encarecidamente, pegó el grito y me
1: pasaste
0: intimidó.
1: Pasaste hacia Roch.
0: Claro, no, Gustavo.
2: MP, ¿sabés por qué? Pero ¿sabés por qué? Porque en cuanto llegue Thomas Tuchel aquí, no vamos a poder seguir hablando que como se ahora, tú, porque va a arrancar la conferencia.
0: Que cierre el Tuchel. Vamos, una barbaridad argentina, dale. Sí, seguimos entonces. Me querías decir porque te quedaste con la primera parte de la práctica que hizo esos dos toques.
2: Tal cual, y después el entrenamiento continuó, y lo que vino después me parece que tiene tal vez un poco más de lógica. ¿Por qué? Porque se paró con la línea de cuatro en el fondo de siempre, volvió Tagliafico por Otamendi, es decir, la línea de cuatro fue Molina, Cuti Romero, Lisandro Martínez y Tagliafico, la de siempre, lo puso a Enzo Fernández por De Paul, y entró Nicolás González por Giuliano Simeone en la mitad de la cancha. Coincido con lo que dijo Guido hace un ratito. Yo las imágenes que vi hoy en el entrenamiento y el testimonio de Paul me dan a pensar que es muy difícil que pueda salir del equipo. ¿Por qué digo esto? Porque pareció hasta casi una puesta en escena lo que vimos con Messi y De Paul. Fueron los dos primeros en entrar al entrenamiento, caminando, sonrientes. Es claramente el lugar teniente de Messi, Rodrigo De Paul en esta Copa del Mundo, hablando, sonriendo, es como si hubiera querido dar un mensaje el capitán, como si supiera que el técnico anda con ganas de sacarlo a su compañero del Inter, y en ese sentido haya querido dar un mensaje para todo el mundo, el propio capitán. Vamos a ver cómo termina la historia, pero lo cierto es que eso ocurrió, que después De Paul declaró con una firmeza y una potencia en sus palabras, dejando en claro que no se lo quiere perder por nada del mundo, que evidentemente hacen que por lo menos él se sienta confiado en que va a jugar de entrada, Marcelo.
0: A mí me enseñaron mis viejos maestros del periodismo, muchachos allí en Buenos Aires, que cuando un periodista utiliza muchas palabras, no se la está jugando mucho y no tiene una respuesta con... El señor Jarroch, que pidió a gritos así, casi como retándonos, escuché decir, más o menos le contabilicé recién, 293 palabras y no, todavía no tengo claro.

0: si juega de Paul o no juega de Paul. O sea, pero no
1: es
0: dicen
1: que...
0: nada.
1: No,
0: no
1: yo estoy
0: nada.
1: Informando lo que pasó.
2: Típico
1: Marcelo,
2: de Boris,
1: estoy informando lo que pasó. Los que opinan son ustedes. Opinen.
0: Ah, no, usted no opina. No, usted no es de la escuela de Arévalo. No es de la escuela que primero se opina
2: no
0: y después,
2: día,
0: si sobra tiempo, se informa.
2: No es el día para apurarlo a Gustavito, que acaba de tener una victoria conceptual de gusto futbolístico, de estilo futbolístico tremendo. Dio el
0: ahí
2: golpe.
0: Se andan llamando con la torre, se escriben mensajitos con todos los violinistas, ¿no? Hoy con el triunfo que han tenido.
1: Ya el fútbol ofensivo MP ha ganado en este mundial, los cuatro semifinalistas son equipos que van para adelante, bueno, en fin. Ha triunfado el fútbol de ataque en este mundial.
0: Sí, sí. Bueno, el fútbol poder también, ¿no? Porque está hablando de... Tampoco está hablando usted de Cabo Verde, Paraguay y otro equipo, qué sé yo, y Austria. Está hablando de los equipos de federaciones poderosas.
3: Ahora, yo le hago una consulta a Gustavo por el transcurrir del Mundial. Es verdad que Tagliafico llegó tocado al Mundial. ¿Tan cierto es eso como que fue bueno lo de Medina, decididamente bueno cuando jugó? Y también... lo que sucedió fue que Tagliafico jugó el partido frente a Egipto, porque con Cabo Verde no jugó Tagliafico. Es decir, evidentemente no es ese Tagliafico indiscutido ya para Scaloni, pese a ser el 3 que más veces vistió la camiseta argentina en la historia, pero que salga Tagliafico, que nos suena obviamente raro porque Simeone en principio podría llegar a jugar en ese lugar... No es tan nos sorprende más que Simeone juegue allí y no Nico González que la salida del propio Tagliafico.
1: Sí, en realidad, Guido, a mí lo que me sorprendería es que salga del equipo Enzo Fernández, que fue el volante al que sacó para propiciar el ingreso de Juliano, porque en este caso lo pone a Otamendi por Tagliafico en el arranque del ensayo.
3: Bien.
1: Ahí termina pagando Taglia para el ingreso de Otamendi en la línea de tres centrales.
3: Claro.
1: Bueno, sí, pero lo más sorpresivo no es que pague Taglia, sino que pague Enzo Fernández, que es uno, creo que todos coincidimos en que Enzo hoy, está bien, en el Mundial no ha levantado vuelo, pero fuera del Mundial está entre los 10 mejores mediocampistas del mundo, Enzo Fernández.
2: Talento,
1: hemos coincidido todo.
3: En algún momento parecieran jugar, es casi una falta de respeto lo que voy a decir, quiero aclararlo, pero por momentos a veces parecieran jugar los que están menos mal, y que no quiere decir que están bien. Y la mitad de la cancha argentina fue deficitaria hasta ahora. Entonces, bueno, por ahí lo ve más mal que a los otros, que tampoco están del todo bien, a Enzo Fernández. Y a De Paul lo ve un poco mejor para este partido, y a McAllister lo ve un poco mejor para este partido. Y bueno, a Enzo, que tuvo un campeonato discreto, bueno, por ahí es hora de que salga. No, es como que ninguno de los que está en la mitad de la cancha nos sorprendería, para mí especialmente por rendimiento, que saliera. Yo por eso estamos apostando más a los valores, a los históricos, de Paul, un tipo de su riñón, el que más veces jugó, el adláter ahí de Messi, entonces nos sorprendería por su personalidad, pero desde el funcionamiento, desde el juego, medio como que la mitad de la cancha está toda en deuda.
0: Pero el 3-2, ahí cuando se enfrentó con una... Leo, yo sé que hubiera hecho, ¿no? ¿Te imaginás en ese momento?
2: No va, Marcelo, cerrá los ojos y que hiciera...
0: Claro, la agarro con la mano, le digo, saque ya, no me amonesté,
2: no,
0: le digo.
2: Eso tiene
0: on fire arquivo. Yudica, on fire, dice, juega Tagliafico. Juego mi casa, que no es un... No es un ambiente.
3: Es un ranchito.
0: Juego mi casa contra una caja de fósforo. Ranchera, eso le agrego yo, la azul. ¿No?
3: Claro.
0: Los chicos jóvenes no saben, la caja de fósforo ranchera era azulcita con las letras blancas. ¿Le parece que escuchamos a Alexis y seguimos debatiendo y compartiendo esto que está contando el inspirado y tan preparado Gustavo Jarroch? Dale, escuchamos a Alexis McAllister, que habló hoy al mediodía.
4: Significa un montón por ser justamente eso, una semifinal del mundo. No creo que el hecho de jugar en Inglaterra cambie demasiado, porque al final todos queremos jugar este partido, todos queremos estar en la final del mundo, y todos somos súper argentinos, amamos nuestro país, amamos nuestra selección, y lo único que queremos es representarla de la mejor manera, así que no creo que sea algo súper especial, pero sí, obviamente, capaz que tengo esa ayuda de conocer y de enfrentarlos todos los fines de semana. Inspirarse sobre lo que hizo Diego es complicado, ¿no? Llevar a cabo las cosas que él hacía dentro de una cancha es prácticamente imposible, quizás solo Leo puede hacerlo. Obviamente, como dije antes, a veces en redes sociales aparecen diferentes cosas, y estos días, no sé si fue casualidad o qué, pero empiezan a aparecer algunos videos del Diego, el partido en el 86 y demás cosas que a uno obviamente lo ayudan, intenta verlas y recordarlas. Así que, nada, desde ese lado sí, obviamente que para nosotros Diego es una bandera muy importante para el país, y bueno, ojalá que podamos hacer algo parecido a lo que yo decía.
0: Bueno, hasta ahí, Ale, para mí, el trabajador de la mitad de la cancha. Ha corrido mucho, mucho. Enzo no se ha lucido. Matt ha tenido un nivel por debajo de las expectativas. De Paul, estamos hablando hoy, cuestionando si juega o no juega, y le valoramos que contra Inglaterra puede aflorar el tipo, el atorrante del medio. Thiago Almada no ha rendido mucho. Más allá de su ingreso el otro día, cuando fue titular, y me parece que Alexi ha sido el que le ha aportado también el trajinar, el correr, sin el lucimiento, Marcelo, que ha tenido en otros campeonatos, ¿no? Sí, Gustavo.
1: Totalmente. En el partido, gracias, contra Suiza, de hecho, fue el jugador que mayor cantidad de metros recorrió. Mirá, corrió 14.236 metros y fue, te diría que con comodidad, el jugador de argentino que más esfuerzo físico realizó. Segundo, Julián Álvarez, y tercero, Lisandro Martínez. Julián hizo 13.653 metros y Lisandro Martínez 11.939, pero tiene que ver con lo que marcás, ¿eh? El que más corrió fue Alexis.
3: Para mí los mejores, suizos. Es increíble, porque los mejores volantes que tuvo la Argentina fueron Paredes en el Campeonato del Mundo, para mí, que no había arrancado, que no jugó los primeros partidos, y Nico González, que es jugador de banco. Para mí fueron los mejores volantes de la Argentina, son los que jugaron menos.
2: No, yo creo que McAllister está haciendo un buen mundial, y creo que los dos que están más cuestionados, el que está más cuestionado es De Paul.
3: El que está más cuestionado es De Paul.
2: Porque sí, a Enzo, que no está jugando tan bien, por lo menos hace un gol que es épico, es un gol épico, en el último minuto del partido, un gol histórico, que sirve para una clasificación. Creo que Enzo es un jugador que tiene mística, ¿viste? Que De Paul también la tiene. Por eso es que...
3: ¿Pero vos lo veías afuera, De Paul, de este
2: no,
3: partido?
2: No, veo, la verdad es que no veo afuera ninguno. Porque yo creo que, digamos, Scaloni, que evidentemente, y lo dijo, no le gustó el último partido de la selección,
3: no.
2: Yo creo que en el fondo sabe que este es otro partido. Es un partido diferente que el anterior. Ahora, en función de los rendimientos individuales, y bueno, podría salir cualquiera.
3: Lo que pasa es que da la sensación como que nos faltó ver más de los que podrían haber levantado el equipo.
2: No hizo cambios.
3: Nos faltó ver más.
2: Siempre entran lo mismo. Entra Nico González.
3: A los Simeone, a los Barcos.
2: Entra Lautaro
3: González,
2: o entra Julián. Claro. Entra Otamendi para los últimos minutos, porque Cuti siempre está medio averiado.
3: Sí,
2: entra Montiel por Molina. Sí, no, sí, hay mucho más.
3: Entra lo mismo, porque lo de Nico Paz fue una se deshilachó esa esperanza de ser ese jugador. Se deshilachó un puñado de minutos en el primer partido. Contra Jordania tampoco fue que brilló mucho. Y da la impresión de que no terminó tocando esa mitad de cancha tan discutida en el Campeonato del Mundo. Bueno, quizás porque probablemente en los entrenamientos tampoco los que venían atrás se comieron crudo a los que no estaban del todo bien.
0: Sigue haciendo el 2-1, me parece, ¿no? Scaloni, digo, y ya nos vamos a ir a la pausa, porque metió a De Paul y a Alexis teóricamente titulares, y metió a Montiel también, ¿no es cierto? En esa charla con el periodismo que obliga a FIFA.
1: Marcelo, si seguimos esa especulación, sí, puso en teoría a dos titulares para mañana y a un suplente, si consideramos que Montiel seguirá entre los relevos del equipo. Sí, podría interpretarse de esa manera, Marcelo.
0: Bueno, quédese tranquilo y quédese durante la tanda también, ya que usted quiere seguir hasta las 21 horas, interrumpir a Scaloni, quédese porque le va a costar caro ese grito que pegó. ¡Vuelvan! ¡Vuelvan! Dijo. ¡Vuelva! Porque vuelve la promo más mundialista de todas. 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
0: Y dame uno tuyo que ya me voy a la pausa.
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0: Pero discúlpeme, si él volvió y está ahí.
5: Y lo miré, pero...
3: No, no.
0: ¿Cómo sería? ¿Cómo?
3: El Bahiense.
0: Un saludo a nuestro colega Claudio Cardoso que está escuchando la tira. Pausa y ya volvemos.

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0: Se viene la palabra de Scaloni. Se me enroscó el cablecito, como verán. No, pero por eso. Casi tiro todo, lo usan. Usted tranquilo, ¿no? Mañana lo ve solo, me dijo el partido.
1: No, en familia, porque mañana salen todos del colegio temprano. En familia, en el sillón de siempre.
0: Mañana, ¿y cuándo recuperamos los conocimientos que nos aprenden mañana?
2: Otro día.
0: La madre de Josefina. La madre, muy blanco está, muy blanco está la espalda de Guido Berkovich, acabo de verlo.
3: Tremendo.
0: Acabo de verlo.
3: Tremenda blancura, espantoso. Sí,
0: sí. Que supongo que hace espantoso. Media hora se sacó el buzo.
3: Exacto.
0: Se saquen los buzos desde que está YouTube. Claro. Va primero en el ranking, Pipi Novelo. Segundo está
2: Nacho
0: Guano. Y ahora sube al podio, Majo. Subió al podio también Guido Berkovich.
3: Sí, pero al menos tonificado por lejos y ese...
2: Y ese
3: color cal espantoso, ¿no? Que
0: vamos a aprovechar que no está Arevalo enganchado para decir que Arevalo, en uno de los cruces que lo noté con una remera blanca muy pegada al cuerpo.
3: No.
0: Y está en su peor momento.
3: No,
0: ahora que vio que con Milei.
3: No.
0: Con Milei ahora el gordo volvió a ser gordo, ¿no? Porque antes, bueno, que esto, que se ofendía, esa cosa. Lo noté. Me dicen que está Arévalo.
3: No.
0: No, Martín, quiero decir que nunca te vi tan fino, tan bien. Acá te estaban atacando desde Buenos Aires. Yo dije que te vi bárbaro. Y espero que estés bien anímicamente, bien up, bien arriba, porque Arévalo tiene una teoría. Si vos llegás a este grupo un poco caído...
2: Liquido.
4: Sucumbís.
0: Sucumbís y te liquida. Hola, Martíncho, ¿cómo va?
5: Marcelo, ¿cómo andás? Primero, no se habla de los cuerpos ajenos. Segundo, no se cuelguen de mis tetas, diría Moria, porque aún en mi ausencia hablan de mí. Y tercero, hablen de mi trabajo que está a la vista. ¿Cómo andan?
0: No al oído, pero sí a la vista. Escúcheme una cosa. ¿Están en alguna ciudad rara o ya están en Atlanta?
5: No, estamos en Atlanta. Ayer, Marcelo, hablamos de Atlanta. Hicimos todo el programa de la noche.
0: Se suspenden los vuelos, Denver. Se suspende, es un quilombo este país. Perdón, muchachos, nosotros nos quejamos de nuestras queridas aerolíneas, un montón de cosas. Pero acá hay una paloma. Tiene un ataque de estornudo ahí en Buenos Aires.
3: Bueno, exactamente, sí.
0: Bueno, escúcheme, acá se suspenden más vuelos que de los que se confirman, me parece,
5: sí.
0: ¿No? No, la verdad que son miles
5: no.
0: que salen en todos los aeropuertos.
5: Sí, pero también, Marce, ¿sabés lo que ocurre muchas veces? Mira, ayer nosotros teníamos una escala y un compañero nuestro llegaba un poquitito más tarde y tenía que tomar nuestro vuelo. Claro, estaba atrasado el vuelo, pero fíjate lo que son las cosas, que estaba atrasado, con él venían 30 personas, pero en el vuelo que... En todo caso, él dejaba. Después nosotros teníamos que salir. O sea, hay como una técnica, ¿no? Que se utilizan los mismos aviones para ir de un lado al otro. Entonces, muchas veces la gente termina esperando. Bueno, aquí estamos, ahora sí, a la espera del partido de Argentina, Marcelo, en la vigilia, con muchas novedades, con mucho entusiasmo, muy ilusionado. Yo creo que lo que pasó esta tarde a nosotros nos tiene que animar, porque quedó en el camino la selección con más figuras en ataque del mundo, y la otra es una selección que es un equipo muy táctico, que hoy ha hecho un gran partido, pero me parece que a Argentina le viene mejor jugar con España que jugar con Francia. Por supuesto que primero está Inglaterra, ¿no?
0: Eso sí, nos va bien con Inglaterra, y si después jugamos con España y le ganamos a España, si no, ¿por qué no pasó Francia? Pero bueno, tenemos al Pela Yarroch también enganchado en estos momentos. Digo, ya nos estuvo contando la parte que Otamendi reemplazó a Tagliafico, con Ota ahí como líbero y a los costados Lisandro y Cuti Romero, que Simeone por ahí jugó por izquierda, reemplazando un poco a Enzo, y que De Paul no había salido. Habíamos contado esa parte. Nos queda escuchar a Montiel, que si nos guiamos por dos titulares y un suplente cada vez que la FIFA pide a tres jugadores, digo, es momento de escuchar a Montiel, y ya vuelvo integro a Gustavo, a Yarroch, y sigo con Martín Arévalo. Montiel habló este mediodía en el programa de Gustavo López y dijo lo siguiente.
6: Vamos a afrontar una semifinal del Mundial, así que estamos preparados para eso. Como todos los argentinos, nos lesionamos. Obviamente que estamos en una semifinal, estamos a un paso de pasar a otra final, así que vamos a afrontarla de tal manera. Sabemos que es un rival difícil, estuvimos viendo que juegan mucho con los extremos, así que nada, vamos a trabajar. Bueno, estuvimos trabajando y vamos a trabajar hoy para achicar el margen de error. Jugar una semifinal en particular es un sueño, es un privilegio, y más con esta camiseta. La verdad que es muy lindo jugar una semifinal, otra semifinal, ¿no? Así que nada, estamos muy contentos, muy felices. Y bueno, vamos pasito a pasito y vamos por más. Los partidos, obviamente, que se definen dentro de la cancha, afuera está de más, nosotros trataremos de demostrarlo dentro de la cancha. Sí, obviamente que siempre el rival juega, y hay momentos que tenemos que saber sufrir, y bueno, lo hemos pasado y bueno, hoy estamos acá en semifinal.
0: Bueno, hasta ahí hablaba Montiel. Martín, Gustavo contaba, desarrollaba, y la pregunta es, ¿para vos hay muchos o hay pocos cambios? ¿Para vos sigue De Paul? ¿Puede correr riesgo Enzo Fernández? ¿O por lo tanto se viene la entrada de Otamendi o todo seguirá igual?
5: Mirá, Marce, yo hoy lo charlé con Gus y estuvimos ahí viendo el tema del equipo y me puse a sacar una cuenta. Ayúdame con esto. Enumerame los 8, 9, 10 partidos más importantes de la era Scaloni. Vamos, así. Rápido. Argentina, Francia.
0: Mundial, Brasil, los de Mundial, todos los de Mundial. Claro.
5: Bueno, vamos, Copa, mira, América. Yo te digo, Argentina, Francia, el bicampeonato de América, uno Colombia, otro Brasil, Argentina, Italia, cuatro títulos, Argentina, Croacia, semifinal del Mundial, Argentina, Países Bajos, partido de cuarto de final. Argentina, Suiza, el partido del otro día. Argentina, Brasil por eliminatoria, ida y vuelta. Ganó los dos Argentina. Argentina, México, porque nos quedábamos afuera. ¿Sabés cuál es la coincidencia, Marcelo?
0: ¿Cuál?
5: En toda jugó De Paul, no faltó un solo partido. Por eso a mí me llamaría la atención. No,
0: pero estás haciendo un razonamiento matemático y De Paul. Jugó todo lo que jugó. Pero escúchame, vos me decís, jugó todo lo que jugó porque jugó bien, ¿eh?
5: No,
0: es la primera vez que De Paul.
5: Le regalaron.
0: No, pero no se lo regalaron. De Paul jugó. No,
5: es
0: pero
5: que para, no estoy diciendo para, que para, se lo para, regalaron.
0: Para, no me haga calentar. Acá estamos dudando, porque De Paul no está jugando de la misma manera que jugó esos partidos.
5: Bueno, está bien, yo le dejo la duda a ustedes, muchachos. Yo no puedo plegarme a la duda, porque un técnico, ante uno, convengamos que te di la lista de 10 partidos. El partido con Inglaterra va a entrar entre los 5 más grandes de la era Scaloni y uno de los más grandes de la historia argentina. No pongo a la altura de un título, porque no es un título, pero es un partido semifinal del mundo con Inglaterra. ¿Ustedes creen que un técnico que elige a un jugador durante 10 partidos de los más importantes de los 103 que dirigió, sí, lo va a dejar afuera de un partido
0: con
5: Inglaterra?
0: No, yo te digo que los 10 jugó bien, pero Martín, para jugar el décimo, jugó 9 partidos bien antes. La única duda que cae ahora es que ahora está medio impreciso, pasa mal la pelota, tiene la entrega. Obvio que todos decimos sí, contra Inglaterra, hasta te diría De Paul y Messi 9 más, porque uno lo imagina jugando ahí como... Nunca ha dejado de correr igualmente, ¿no? Porque no es que lo estamos viendo mal físicamente. Pero tu propuesta de
4: hay
0: razonamiento...
4: Hay un nuevo Scaloni, Marcelo. Hay un nuevo Scaloni.
0: Wichis, ¿cuál es?
4: Porque el Scaloni del Mundial de Qatar, cuando vio que había jugadores que estaban bajos, los cambió. Porque ese mismo razonamiento que hace Martín, hay que sacar en un Mundial, que es un partido y te vas, a jugadores que habían sido emblemáticos de su ciclo. Y él no tuvo problema y puso a Enzo Fernández, sí, Leo, y puso a McAllister, Leo, y puso a Julián. Yo creo que ahora, en este Mundial, lo que hemos visto es que Scaloni tuvo en casi todos los partidos una observación distinta del rendimiento argentino de lo que dictó la cátedra, ¿no? De lo que vimos nosotros. Para Scaloni hemos jugado casi siempre bien y el único partido que Scaloni dijo que no vio bien al equipo fue el último con Suiza. Pero hasta ahora él no solo que mantuvo casi siempre al mismo equipo o la misma base de equipo, con el ingreso de Paredes una vez que estuvo recuperado de la lesión, sino que además los cambios son los mismos, dando e incluso justificándose cuando se le pregunta en alguna conferencia respecto del por qué no ingresan algunos jugadores, diciendo ya jugaron todos. Y ese ya jugaron todos, me parece que en algún punto les dio minutos y les dio tiempo de juego en un partido que no revestía importancia.
0: Hablando de puntos, pará porque me tengo que ir al campo, pero sigo enganchado con esto, con Arévalo, con Charrochi, con Buenos Aires. Campo y volvemos.
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8: Hola, ¿qué tal, Marcelo? Muy buenas tardes para todos. Comenzó hoy la cuenta regresiva para la gran cita del campo argentino en la ciudad de Buenos Aires. En apenas 2 días, el próximo jueves, abre sus puertas la edición 138 de la Exposición Rural de Palermo. El predio ya palpita el clima de negocios y de fuerte tribuna política en una muestra que se va a extender, recordemos, hasta el próximo domingo 26 de julio, día de la inauguración oficial, que contará de manera ya confirmada con la presencia del presidente de la Nación, Javier Milei, quien podría realizar anuncios para el agro que generan mucha expectativa en el sector. La actividad oficial arrancó bien temprano este martes con el tradicional ingreso de los primeros animales a la pista central de Palermo. El gran protagonista, sin duda, fue Tim Payne, un carnero Romin Marsh, que fue el primero en ingresar, de 110 kilos, proveniente de la cabaña Moeraki de Cacharí, justo en el aniversario número 90 de esta asociación de ovinos. Prácticamente en simultáneo bajó Tini Tini, que fue una imponente vaca limusín de 720 kilos de la cabaña La Cotidiana, que nació, recordemos, en este mismo predio en el año 2022 y hoy regresó, acompañada por su ternero de 6 meses bautizado De Paul. Los nombres obviamente no escaparon a la fiebre mundialista que estamos viviendo todos los argentinos. Pero Palermo no solo es genética, es el termómetro político del agro. En la misma entrada de los camiones, el presidente de la Sociedad Rural Argentina, Nicolás Pino, hoy plantó bandera y dijo que la agenda de reclamos urgentes que le van a transmitir al Ejecutivo, entre ellos está, por supuesto, lo que denominó la eliminación total de las nefastas retenciones. Mucha expectativa por la rural que ya comienza. Darío Guardado para la Red Rural.
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0: Lindos debates, el de España en la primera hora, lo de la segunda hora, ya se viene ahora también Scaloni. ¿A partir de qué hora, Gustavito?
1: Marcelo, está hablando Thomas Tuchel, termina él y viene Scaloni para hablar en conferencia de prensa.
0: Bien, me voy a la pausa, entonces rápidamente vamos a la pausa y volvemos si tenemos a Scaloni o a llamando directamente, vamos.
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0: Llegamos faltando 1 minuto para las 7 de la tarde aquí en Estados Unidos, 1 minuto para las 8 de la noche allí. Se viene Scaloni. Gustavo, ¿todavía falta?
1: Falta. Sí, hablando Tuchel MP, pero en breve viene el técnico de la selección argentina.
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0: 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Vuelvo con vos, Gustavo. ¿Me das para ir a las noticias o te aguanto acá? A ver si tengo a Gustavo Yarroch, que le estoy consultando de esto. Porque está... Sí, te decía, ¿me das para las noticias? ¿Tengo 3-4 minutitos o se viene Scaloni?
1: Vaya tranquilo, vaya.
0: Nos vamos a las noticias rápidamente y volvemos, que empieza a hablar Scaloni apenas terminemos las noticias.

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1: Hora 20 en todo el país. La temperatura en Buenos Aires 12 grados 9 décimas, humedad 79%.
0: Casa Rosada.
1: El gobierno no dará sueto por la semifinal entre Argentina e Inglaterra. Aseguraron que no está previsto hacer lugar al pedido presentado por la Asociación de Trabajadores del Estado ATE, que había solicitado suspender la actividad desde el mediodía para que los trabajadores pudieran seguir el encuentro. Javier Milei señaló que seguirá el partido desde la Quinta de Olivos junto a la secretaria general de la presidencia, Karina Milei.
0: Copa del Mundo.
1: La ministra de Seguridad confirmó que no se podrá ingresar con bandera sobre Malvinas al estadio para ver Argentina-Inglaterra. Alejandra Montioliva explicó que la restricción alcanza cualquier elemento con contenido político o que pueda interpretarse como una provocación racial. Esta medida forma parte del operativo especial de seguridad previsto para el partido que se va a disputar mañana en el estadio de Atlanta en Estados Unidos. Montioliva indicó que el dispositivo contará con unos 1.600 efectivos policiales y controles reforzados en los accesos al estadio.
0: Economía.
1: Desde julio aumentarán los pisos de ganancias y se van a actualizar las escalas del monotributo. Con los nuevos parámetros, un trabajador en relación de dependencia soltero y sin hijos comenzará a pagar el impuesto a las ganancias a partir de un salario neto de 2.909.000 pesos. En tanto, un empleado casado con cónyuge y dos hijos tributará desde un ingreso neto de 3.386.000 pesos. Además, se actualizaron las escalas y cuotas del monotributo. Quienes facturen más de 126 millones de pesos anuales deberán dejar ese régimen e incorporarse al régimen general.
0: Internacionales.
1: Benjamín Netanyahu advirtió que Israel responderá con firmeza ante cualquier nuevo ataque de Irán. El primer ministro israelí señaló que una conferencia de prensa no espere en que la situación se mantenga tranquila si nos atacan. Además, sostuvo que se acabaron los tiempos en que alguien que nos atacaba y no respondíamos con un golpe decisivo. La declaración se produce en medio de una nueva escala de conflicto en Medio Oriente.
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1: La principal complicación es para quienes regresan a sus hogares. Se registra sobre la avenida General Paz, sentido hacia Riachuelo, con demoras entre Villa Devoto y Liniers. El resto de las autopistas metropolitanas, el tránsito comienza a normalizarse y la circulación es más fluida. Por otra parte, continúan las obras para la construcción del cuarto carril en la autopista Buenos Aires-La Plata, con reducción de calzada sentido hacia La Plata, entre los kilómetros 13 y 16 y del 18 al 22, en los sectores de Wilde, Bernal y Quilmes. Hora 23 minutos en todo el país, la temperatura en Buenos Aires 12 grados 9 décimas, humedad 79%, cielo ligeramente nublado.
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4: Volvemos a Estados Unidos, 12 grados la temperatura, Alejandra, 12.9 tenemos allí en Buenos Aires.
5: Exactamente, Marce, 12.9.
4: Acá 31 y ya no, Roche, ya viene Scaloni.
6: Son buenas.
7: No, Marcelo, sigue hablando Thomas Tuchel, técnico Tuchel alemán de Inglaterra. En breve, cuando termine él, vendrá el técnico argentino.
8: Un fuerte cortocircuito en estos días de Tuchel con Bellingham, que tuvo que bajar las aguas Harry Kane, ¿no? Fue... La verdad, el choque dialéctico más fuerte de Tuchel, terrible fue lo de Tuchel.
6: Fue un partido que había ganado.
8: Lapidario fue Tuchel, lapidario. Dijo que poco menos que su equipo había hecho cualquier cosa, que no tenía nada que ver con lo que habían evaluado.
4: no arrugó, ¿no?
8: No, no, Bellingham dijo, también.
4: Bueno, se nota que él no...
8: Sí, no jugó contra Sorlot, Haaland, Odegaard.
6: Tantarado.
8: ¿Cómo va? Es increíble que hayan hecho eso y que, bueno...
4: Me parece que allá se juzga mucho como después que el técnico dirija y el jugador juegue.
8: Y Tuchel es un técnico alemán, no deja de ser un alemán inserto en el mundo inglés. Y bueno, capaz que eso cae mal. La realidad es que capaz que eso cae mal. Ahora se acaba de ir de Champs de Francia, viste que los técnicos que cuyas selecciones pierden, mayormente dejan el cargo. Creo que salvo Alfaro y Pochettino en este último tiempo, después se van los técnicos. Bueno, Lorenzo va a quedar.
4: Y Scaloni, que va a seguir. Y a Lorenzo, que le dieron la renovación.
8: Scaloni, esperemos que siga, pero la realidad es que hay muchos que
4: se terminan yendo. Para mí estaría en zona de revisión, sí, pero se queda en Brasil.
8: Mirá Ancelotti no se dijo nada. Él renovó hasta
4: hablando
8: el 2030.
4: Hablando de técnicos, perdóname, De La Fuente. Escuchemos a De La Fuente, el técnico que juega la final, director técnico de España.
5: Nuestro mensaje era que hoy nos enfrentábamos quizás a una de las mejores selecciones del mundo, pero se encontraban enfrente con el mejor equipo del mundo. Esa es la mejor manera de desactivar cualquier propuesta futbolística, en este caso hablamos de fútbol, del rival, pero además con orden, con equilibrio, con sacrificio, con esfuerzo, con un talento futbolístico descomunal, interpretando muy bien las fases del juego. Siempre he dicho que para mí el futbolista español es el mejor futbolista del mundo, precisamente esa interpretación del fútbol, sabe cómo comportarse en el ataque, en la fase ofensiva, en la fase defensiva. Eso es un gran logro del fútbol español, de los entrenadores españoles, de los equipos, los clubes españoles. Pongamos en valor lo que tenemos en España, y hoy ha sido un claro ejemplo. Y otro claro ejemplo es que este equipo, a pesar de que estamos felices, no nos conformamos con esto.
4: Le dije a los jugadores que nosotros nos enfrentábamos a la mejor selección del mundo, pero nosotros somos el mejor equipo del mundo. La verdad...
6: Muy conceptual.
4: Sí. Quiso quedar bien con los franceses, agrandar la victoria. No, pero está bien, Marcelo, bueno, lo dijo. Sí, ¿por qué?
9: Sí, yo creo que
4: la mejor selección del mundo, el mejor equipo del mundo. ¿Qué? ¿No son sinónimo equipo y selección?
9: No. Individualmente Francia es mejor que España, pero como equipo España demostró que
6: claro,
9: es mejor.
6: Eso es lo que dijo De La Fuente.
9: Eso es lo que dijo, claro.
4: Sí. Y está bien, bueno, sí, digo, medio dialéctico, vos decís conceptual, medio.
6: Y es un concepto para mí. Y que fue además lo que pasó en la cancha. Hoy hubo un equipo que tuvo una idea de juego que borró a las estrellas, o sea, no hubo las estrellas de Francia no,

0: no brillaron, estuvo, las eclipsó. España con su juego, a veces criticado, a veces inofensivo o acusado de eso, le tocó la pelota, no se la dejó ver, ni dejó correr a Francia.
1: No pateó al arco, Francia.
0: Francia casi no pateó al arco.
1: Increíble.
2: Un tiro de Dembélé en el segundo tiempo.
1: Un tiro de Dembélé, sí, poquito.
0: Y Dembélé que, Mbappé que demostró cierta rebeldía, pero que en un momento bajó los brazos porque no tenía manera, no encontró la manera.
3: Seguimos esperando, Gustavo Yarroy nos va diciendo, y yo hablo despacito porque por la duda que tengas el auricular claro, alto. Marcelo,
1: pero confirmó el equipo, Tuchel, la UPC, ¿o no?
3: Confirmó el equipo, pasó algo, se armó algún quilombo, claro. Algún... apareció un tal y ahí tiró un bombazo, ¿qué pasó?
4: ¿Criticó a Bellingham? No, es una conferencia de prensa con el entrenador alemán respondiendo muy amablemente, siendo muy elogioso con la Argentina y remarcando que lo que ha pasado en anteriores enfrentamientos no va a influir en nada en el partido de mañana, que es otra historia, el choque de mañana. Sigue hablando, yo te diría que es la conferencia más larga de toda la Copa del Mundo, MP esta.
1: Claro, trascendió largamente esos 15 minutos, evidentemente, que le dan a los entrenadores, largamente.
3: Mira, le mando, vos no sabés la cantidad de gente que está escribiendo yendo a Atlanta en auto. La cantidad de argentinos, ¿eh? La familia Vicerne ahí con una tarta de verdura. Se van a sorprender porque no me llegó una tarta a la Argentina, ¿viste? Una tarta, obviamente, la esposa de Edu, la entrerriana, Panza Verde de San José, Entre Ríos, y Bastian y toda la gente allí yendo en un auto. Mucho que no han encontrado pasaje, no por disponibilidad, no solo económica y fundamentalmente porque no había vuelos, se están charteando muchos privados desde aquí rumbo Atlanta. 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
3: Sí, Gustavo.
4: Bueno, sigue hablando Thomas Tuchel, el técnico alemán de los ingleses. Yo creo que esto no debería durar más de 5 minutos. Sé que Scaloni ya está aquí en el estadio a la espera de que finalice esta conferencia de prensa.
6: Nunca un técnico extranjero salió campeón dirigiendo otra selección en la Copa del Mundo.
3: Nunca un técnico extranjero.
6: Nunca un técnico que no sea de la nacionalidad de esa selección salió campeón del mundo.
3: No entiendo.
6: Nunca un alemán dirigiendo Inglaterra. Siempre salió campeón. Un argentino con argentino, un brasilero con Brasil, un italiano con Italia. Y acá tenemos un alemán dirigiendo Inglaterra.
3: Te va a aparecer en el año 1938, ¿no? Guido, va a aparecer un dato, ¿no? De uno con doble nacionalidad.
1: En realidad había nacido en, pero después en los papeles parecía que era de... Sí, Inglaterra salió campeona del mundo con ese gol que el propio Diego le dijo en 2008 en una conferencia de prensa, ustedes salieron campeona del mundo con una pelota que nunca entró, ¿no? Así que, está bien, tenía un técnico inglés, pero la pelota estaba fuera. Así que Inglaterra tampoco es que puede hacerse, golpearse el pecho respecto a eso.
6: Dirigentes en Atlanta escuchando la radio.
3: ¿Qué dicen?
6: Hay uno que está cerrando una venta, hay otro que pudo viajar ahora.
1: Como cierra la venta de Atlanta.
3: Y aparte que venden un jugador de la selección, ¿no? ¿El jugador que está en el mercado local?
6: Sí, hay un dirigente que llegó ayer a Atlanta, otro llegó hoy, uno está cerrando una venta, el otro pudo viajar ahora porque debía un poquito de dinero y si venía antes los jugadores le iban a reclamar.
3: Pero casi pasa factura, se va a dar cuenta quién es.
6: Sí, empiezan a llegar los dirigentes, también los árbitros, escuchándote en auto rumbo a Atlanta.
3: Muy bien, me gusta ese argentinismo de los árbitros, volviéndose loco a ver si tomaban un avión.
1: Otra vez muy bien el arbitraje argentino, en el Mundial. Otra vez muy bien.
3: Lo hablamos ayer largo y tendido, 3 horas. Hicimos un programa para eso, Guido.
1: Bueno, pero bueno.
3: Nada, te estoy cargando, te estoy cargando. Pues no, yo dije, aprobado todos los árbitros. Bueno, Herrera, me pusiste algún...
6: Y no dirigió más.
1: Claro, es verdad.
6: Se comió una roja que se la reclamaron, se la marcaron. Hablando de arbitraje, el candidato 1 para

0: a dirigir la final es Simón Marcinak, el polaco.
1: Que le dirigió Argentina
0: ya. Nosotros, exacto, dirigió Argentina en Qatar, creo que lo dirigió 4 veces ya. Da la sensación que es el principal candidato para dirigir.
2: ¿Quién dirigió la final de Qatar?
0: No, Simón Marcinak,
2: ¿no? Ah, por eso dirigió ya la final él.
0: Exacto.
2: Dos finales seguidas,
1: ¿no? Ahora...
0: Bueno, a Pitana no le pasó.
1: Claro. Claro.
3: Memoria tiene esta gente, Leo, ¿eh?
2: No, no es árbitro, sí, me interesan los árbitros.
3: Este mundial se vive con sabor a Pepo, estamos haciendo el aguante que ya va a llegar para escuchar a Scaloni de movida. 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Vuelvo urgente con Yarroche, nos están pasando un datito, ¿no? Que en breve viene Scaloni porque sí. Primero pasa por la tele, por algún lugarcito más exclusivo y después se viene a la conferencia, Gustavo.
4: Es así, el técnico ya está aquí en el estadio Mercedes-Benz, pero sigue hablando Thomas Tuchel. Hasta que no termine el micrófono, no va a arrancar el técnico.
3: ¿Qué arregló? Arregló por minuto hablado, Tuchel.
1: ¿Qué pasa, Tuchel?
0: Los sponsors de atrás, chochos.
3: Los sponsors de atrás. Escuchame una cosa, esta gente tiene plata.
1: Un último dato respecto del arbitraje.
3: Pero usted puede hablar alto, ¿eh? No, no, no es Arroch.
2: No.
3: Acá es Arroch, nos lleva a la confundir y hablamos todo bajito.
1: Es verdad. Último dato respecto del arbitraje. A la Argentina la va a dirigir un árbitro estadounidense que vi que la única vez en campeonatos del mundo que un árbitro norteamericano dirigió a la Argentina fue en el partido del año 94 de Argentina-Grecia con el último gol de Diego.
3: David, mira vos. David Rottenberg me está escribiendo en este momento, dice, muy subido de tono. Hoy a tu programa, un buen momento, le dicen novio muy muy excitado.
0: ¿Por qué?
3: No puedo, pero bueno, quería
5: citar. Pero ¿por qué? El remate.
3: No, ahora se lo reenvío.
1: Novio, ahora muy excitado.
3: No, ahora se lo reenvío.
1: Ninguno de nosotros.
3: No, claro. No es de salón este. No es de salón, ahora se lo reenvío y se van a dar cuenta por qué, seguimos aguardando un poquito, sí, hablo con el tono ese para que no lo rete. ¿Sigue Tuchel?
4: Sí, sigue y se lo ve muy a gusto. Está terminando, creo, ¿eh? Sí.
3: Un aplauso para Tuchel, un aplauso y una puteada también a Tuchel, ¿no? Claro.
2: ¿Se peleó con algún otro jugador de Inglaterra en la conferencia?
4: No. La verdad fue en un tono muy amable, se lo notó risueño. De hecho, se va sonriendo el técnico alemán, muy simpático, por cierto. Sí. Ojalá que no sea ese su semblante mañana. En breve va a entrar Lionel Scaloni porque está aquí esperando detrás de una cortina de color negro que ha puesto la gente de la FIFA. La sala de conferencias está absolutamente repleta, piden orden los oficiales de la FIFA porque, claro, como ha terminado esta primera conferencia de prensa, muchos colegas empiezan a pararse, a dejar sus lugares y no quieren que todo se desordene porque en breve va a llegar aquí Lionel Scaloni para contar sus sensaciones. Veremos qué dice sobre la formación de mañana después de la gran cantidad de pruebas que ha hecho el técnico argentino, primero con línea de 3 marcadores centrales, después con 4 en el fondo, primero sin Enzo Fernández, después sin Rodrigo De Paul. Bueno, muchas pruebas por parte del técnico argentino de cara a este partido que podría depositar a la Argentina en una nueva final del Mundial. En este caso, espera España después de ganarle su partido a Francia en la jornada de hoy.
1: Hay un detalle que la Argentina tuvo, me parece que tuvo un guiño ahí también, ¿no? Primero, Inglaterra es el equipo que más viajó de estos 4 semifinalistas. Inglaterra viajó mucho, porque incluso hasta se fue a México, ¿no? Claro. La Argentina tiene un traslado, dentro de todo, menor. Ha viajado cerca de 8.000 kilómetros a Argentina. Es cierto que Inglaterra viajó mucho más.

0: decididamente por jugar algunos suplementarios, ¿no? Contra Cabo Verde y el otro día contra Suiza.
1: Totalmente. ¿Quién llega a ver con más baqueta y quién llega con más alargues, con más minutos jugados, pensando Argentina o Inglaterra?
0: Para mí Argentina está
2: dos alargues.
0: Quedó un pasito atrás en algunos partidos físicamente. Contra Suiza me parece que fue bastante notorio. Ojo que yo vi de Inglaterra. Inglaterra es un equipo que evidentemente tiene su poderío, sobre todo de mitad de cancha para adelante.
3: Solo largue con Noruega, pero claro, sufrió hasta el minuto casi ciento y pico con México.
0: Bueno,
3: y contra Congo se exigió para darlo vuelta.
0: Eso es lo que te iba a decir. Inglaterra con México no sé si mereció ganar. Y con el Congo estuvo a nada de perder. A Noruega le ganó ahí. Ojo que tampoco es que Inglaterra viene al trote ganando todo. Es un equipo que también tiene alguna deuda. De mitad para atrás, para mí. Para mí de mitad para atrás.
3: A Croacia en el arranque nada más.
0: Claro.
3: Después con Gana
4: empató. Llega Lionel Scaloni vestido con su campera de color azul, con el escudo de la AFA, acompañado por una oficial de la FIFA, por el jefe de prensa de la selección argentina, Nicolás Novelo. Empieza a hablar la oficial de la FIFA. Hacemos silencio aquí en la sala de conferencias.
1: Vamos.
4: Del Mercedes-Benz Stadium.
5: Please no interpretation is in Spanish and English. Please make sure your phones are on silent or mute. Wait for the microphone to ask your question. State your name and organization, and please limit yourself to one question. Photographers will be permitted for the first 5 minutes. Please keep the aisles clear so our volunteers can pass the microphone. And with that, we pass the floor to Nicolás and coach.
6: Bueno, buenas tardes para todos. Vamos a comenzar con esta conferencia de prensa en la previa del partido con Inglaterra. ¿Los micrófonos dónde están? Acá. No veo. Ahí, sí, por favor. El micrófono acá.
5: Aquí.
7: 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Marcelo Lamberti, bueno, preguntarte de lo que vimos en la última presentación de Argentina, en qué has trabajado, en qué has hecho, si hiciste hincapié para el partido de mañana y bueno, ¿y cómo están?
8: Bueno, buenas tardes para todos. Bueno, el partido anterior lo analizamos, lo miramos, como siempre. Este será un partido diferente, como son todos, no hay un partido igual. Intentaremos mejorar en los aspectos que no estuvimos bien, lo hemos hablado, lo hemos analizado con los chicos y estamos bien, con unas ganas bárbaras, una semifinal de un mundial, con la ilusión intacta y con el agradecimiento eterno a estos jugadores que nos han llevado otra vez a jugar una semifinal del Mundial, con todo lo que la dificultad que tiene llegar hasta acá. Así que estamos bien y enfrentaremos a un gran equipo, a un gran rival, y bueno, ojalá tengamos la posibilidad de pasar.
9: Hola, Leo. Buenas tardes. Gastón Recondo para Carnaval. Hoy te voy a hacer dos, perdón.
8: Bueno.
9: Una tiene que ver con lo de mañana. Si llegás como querías o te hubiera gustado llegar mejor. Esa es la primera. Y la segunda tiene que ver con lo que para nosotros, nuestra generación, a diferencia del plantel, era una leyenda que le transmitimos a los chicos que hoy vos tenés en el plantel. Ellos se alimentaron de todo lo que le contamos sobre Diego. ¿Cuánto pensaste en Diego en estas horas, en estos días, siendo Inglaterra el rival de mañana, siendo 40 años de México, que lo mencionamos hace un par de semanas? ¿Te inspira, te da ganas de ver alguna de todas esas cosas que andan dando vuelta por las redes? ¿Te las muestran? ¿Se las querés mostrar a alguien?
8: Bueno, la primera... La verdad que no me pongo a pensar si estoy como quería, porque un mes y medio atrás llegar a una semifinal del Mundial yo lo hubiera firmado. Llegar como sea, me daba igual. Entonces me da igual cómo estamos. No tengo ningún reproche, si estamos cansados o no estamos cansados, me da igual. Estamos en una semifinal del Mundial y hace un mes y medio cuando empezó

0: todo lo hubiera firmado y ahora estoy súper ilusionado, estamos súper ilusionados, contentos y no miramos en el estado que llegamos, estamos y vamos a jugarla. Y lo otro, yo creo que todo el mundo recuerda ese partido, recuerda la actuación de Diego, recuerda sobre todo el segundo gol que quedará guardado en nuestros corazones por lo lindo del gol. Creo que fue un gol maravilloso y que cualquier amante del fútbol lo recuerda de la mejor manera. Fue contra Inglaterra, casualmente, pero yo creo que si hubiera sido contra otro rival hubiera sido igual de lindo. Esa es la realidad. Así que lo guardamos, y más con los relatos de esa época que son todavía aún más emotivos.
1: Lionel, buenas tardes. Acá Gustavo Yarroch para Radio La Red. Te quiero preguntar si estás analizando la chance de realizar cambios para mañana y qué supone tener enfrente a dos delanteros de la talla de Bellingham y de Harry Kane.
0: Bueno, siempre analizamos cómo poder mejorar el equipo y cómo intentar neutralizar a estos grandes jugadores de la mejor manera. Puede ser una posibilidad que hagamos algún cambio, también puede ser una posibilidad que repitamos. A los chicos todavía no le dije el equipo, pero sí que puede ser una posibilidad. Son dos grandes jugadores, de los mejores del mundo. La verdad, hay jugadores que cualquier entrenador les gustaría tener, sin duda. Intentaremos neutralizarlos con nuestras armas y que intenten no hacer un buen partido. Pero bueno, la idea de juego la tenemos y esperamos mañana llevarla a cabo.
2: Francis, para Dispor Radio y Don Amarilla. Cuando terminó el partido con Suiza, Lionel Messi dijo que era un partido especial para él porque enfrentaba por primera vez Inglaterra. Te quería preguntar si le has dicho algo de esta situación y además en lo que se viene, en la inmediatez de poder repetir. Y en lo segundo, ¿cómo vivís vos este partido en lo particular?
0: No hablé con él del partido, de su situación, de cómo vive el partido. Creo que cada uno de los jugadores tiene suficiente como para jugar una semifinal de un mundial y saber lo que representa. Y yo estoy bien, estoy ilusionado, estoy súper agradecido a mis jugadores de que nos han llevado a otra semifinal de un mundial. Particularmente creo que tenemos que darle un valor enorme a lo que hemos conseguido, más allá de que intentaremos con todas nuestras fuerzas llegar a la final. Creo que en la distancia que estábamos y con las selecciones que han quedado afuera es un gran logro y lo tendríamos que tomar como tal. Pasa que hemos hecho tantas cosas buenas que, y me incluyo, que no nos alcanza y no nos basta a veces, pero yo te puedo asegurar que estoy tranquilo, satisfecho, súper agradecido a mis jugadores y que mañana vamos a dejar hasta la última gota de sudor para intentar pasar a la final. Eso, que no quede ninguna duda.
3: Lionel, aquí Maxi Grillo para TNT Sports. Suponiendo que haya cambios en el sector medio, ¿cómo manejas una situación en la que no va a haber ningún conflicto, por supuesto, pero no deja de ser difícil por ahí tocar a futbolistas que te han venido acompañando a lo largo del ciclo?
0: No entiendo de por qué no podrían entrar o salir. Ya lo hicimos en el anterior Mundial. El equipo por adelante. El equipo y lo que tenga el entrenador en la cabeza, equivocándose o no, tomaremos la decisión pensando en el equipo. No, nunca en ninguna decisión el entrenador piensa en lo que nos han dado, en lo que fueron, sino en lo que son, en lo que nos dan en el presente. Esa es lo que siempre hicimos y vamos a hacer. Ya veremos mañana.
4: Leo, acá a tu izquierda. Diego Provenzano, en el diario Clarín. Es un partido y una instancia que los hinchas, los jugadores, ustedes también, lo juegan muchas veces en la cabeza cuando nos vamos a dormir. ¿Qué no te perdonarías que no tenga la selección argentina mañana?
0: Bueno, yo creo que eso que esperás que te responda lo tenemos. Eso no nos sobra. Las ganas, la ambición, Nosotros necesitamos recuperar, jugar al fútbol, jugar con la pelota, que es donde nosotros siempre nos hicimos fuerte, y todo lo otro lo tenemos, las ganas de dejar todo hasta el último momento, eso está. Nosotros necesitamos que los jugadores, sobre todo, que nos han llevado a hacer un gran fútbol, podamos mañana verlos, esa es la realidad, y necesitamos de todos, porque lo otro lo doy por descontado. Mis jugadores siempre han sido adentro de la cancha, que han dejado todo, han dado hasta la última pelota el máximo, y eso mañana estará también. O sea, eso yo, eso, desde que estoy yo, lo doy por descontado. Sí, que no nos tenemos que olvidar de jugar, y eso es lo más importante.
5: Leo, acá, al lado, Hernán Claus, el diario Le. Dos preguntas que creo que van de la mano. Una, ¿cuál es el mensaje que le querés dar al hincha argentino, que está muy entusiasmado con la selección? Y la otra, ¿por qué crees que la selección argentina otra vez en tu ciclo completa todos los partidos de un torneo?
0: El mensaje a la gente es que disfruten del momento hoy, porque es para estar satisfecho, ilusionado, agradecido a estos jugadores. Hoy lo tienen que disfrutar, y que vamos a dejar todo hasta el último momento. Eso es el mensaje que le damos a la gente. Y después, lo que transmite el equipo es, ¿qué dijiste?
5: ¿Por qué crees que otra vez están entre los cuatro primeros de un torneo? ¿Es el sexto?
0: Bueno, creo que porque juegan bien al fútbol, porque tenemos buenos jugadores, porque tenemos una cultura que no damos un partido por perdido nunca. Para llegar, estas cuatro selecciones que han llegado acá tienen que alguna haber atravesado dificultades, seguro. Inglaterra también pasó dificultades, España también ganó en los últimos minutos con Bélgica y con Portugal. Para llegar a esta distancia, dificultad pasa. Y entonces yo creo que si pasás esas dificultades te vas haciendo cada vez más fuerte y estás yendo de menos a más. Entonces yo creo que esa es una fortaleza que tiene este equipo y la seguirá teniendo.
5: Acá Lionel Augusto Raquijar, de Canal 12 Chubut y Mega 98.3. Siempre minimizás algunas veces cuando enganchamos alguna charla con algún jugador, decís por ahí estaba hablando de otra cuestión y demás. Recién dijiste con Messi del partido no hablé. Dentro de los últimos partidos tuviste 5 jugadores que juegan en la Premier League. ¿Hablaste con alguno de ellos en ese ida y vuelta que tantas veces a la selección le ha rendido por algún detalle de ese conocimiento de los rivales, por ejemplo? Gracias.
0: No hablé con ninguno del tema. Ya sabemos bien cómo juega Inglaterra, pero no tocamos el tema con ninguno de los que juega en Inglaterra. Estamos demasiado enfocados en la selección, más allá de lo que es la Premier. Creo que su selección juega a la manera de su entrenador, así que analizamos más a la selección que a la liga.
6: Alejandro Magdaleno, aquí en el Centro Leo, de Radio Dimensión y el diario Todo un País de San Luis. Le voy a rendir homenajes en la pregunta al gran maestro de periodistas de Río Cuarto, el Turco Hueve. Osvaldo decía que el Campeonato Mundial de Fútbol, cuando entra en esta instancia, es como un campeonato relámpago, lo que jugábamos en el pueblo. Porque cuando más tiempo necesitas para descansar, para competir, no lo tenés. Que es, descansás, te alimentás y jugás. Las emociones del partido de mañana hacen que se corra un poco de lado esas dificultades físicas de las que hablábamos, con las que llegaron muchos muchachos tocados, porque justamente, aunque este juego sea siempre con el tren inferior, gobernará la cabeza toda la vida. Gracias.
0: Bueno, lógicamente que estar en una semifinal de un mundial hay veces que hace que el cansancio esté en segundo plano. De cualquier manera, si hay algún futbolista que no está en condiciones, mañana no va a jugar, jugará el que está bien. En principio están todos bien, pero el partido es un partido para que no haya jugador que salga en inferioridad física, que salga en su máximo esplendor, digamos. Pero sí, es verdad que el partido hace que todo ese cansancio que puedas tener o la fatiga queda en segundo plano y estén todos disponibles. Eso es lo que entendemos.
7: Hola, Leonel. Néstor Clivati, aquí. De boxe salvo hoy.
0: Bien.
7: Un saludo. Se pudo ver en una pausa de hidratación un intercambio de opiniones entre vos y Paredes. acaso frecuente en esa interacción con tus jugadores, pero nunca se había visto en pleno partido. Esa confianza, Leonel, es parte de la clave para sostener una relación fluida después de tanto tiempo y ya con tantas semanas concentrado. Gracias.
0: Bueno, más o menos me comentó Nico y la venía moviendo ahora. La traducción está un poco extraña, errada. Pero sí, está errada porque ahí dice que si pongo un jugador o saco, eso sí que no hubo. Pero sí que la interacción, y me parece normal. Me parece algo, porque el que está dentro de la cancha es el jugador, no es el entrenador. Y el que ve la dificultad dentro de la cancha es el jugador, no el entrenador. Lo que yo puedo decir es mi perspectiva y debatirlo. A ver, eso se dio en cámara, pero se da siempre. Se da en el vestuario también, mucho. Lo que pasa es que el parate tiene esas cosas y se utiliza para estas cosas. Y ellos están abiertos para poder decir lo que quiera y debatir. Me parece algo normal en el fútbol de ahora. Creo que lo único que hace es sumar. Y nosotros escuchamos a ellos porque son los que salen a jugar y son los que tienen el temor, los que tienen la confianza de ir a presionar o no ir a presionar. Entonces, creo que eso tendría que ser, desde mi punto de vista, lógico.
8: Aquí Paulo Filippini de Radio Mitre. Fuiste muy claro el otro día hablando de que es solamente un partido de fútbol, pero obviamente a veces lo exterior puede afectar y jugar su parte. Digo, ¿cómo estás trabajando la cabeza de los jugadores para que todo lo externo no entre en la cabeza justamente de los futbolistas? Y preguntarte también sobre la victoria de España, ¿cómo viviste la clasificación de España en la final?
0: Bueno, sí, vi un ratito de España, no pude ver mucho más porque veníamos para la rueda de prensa y me pareció justo ganador. La verdad que ha hecho un gran trabajo en el partido de hoy. Como venía diciendo, está yendo de menos a más y creo que hoy fue el partido más completo del Mundial. Así que felicitaciones a ellos porque han ganado un partido en toda la ley. Y el tema emotivo, bueno, yo el otro día lo dije y ahora también con unos colegas tuyos, es que la realidad es que es un partido de fútbol. Yo no puedo mezclar las cosas, sobre todo por respeto a lo que pasó hace tantos años. Fue una época de nuestra historia muy triste y que nosotros no podemos hacer mucho. Esa es la realidad. Y es un partido de fútbol, no hay otra. Entonces, mezclarlo sería una locura en esta época en la que vivimos, en la que la gente, bueno, están pasando cosas en otro lado del mundo y criticamos que haya guerra. Y yo me voy a poner a decir que más que un partido de fútbol me parece una locura. Ahora, que recordamos a esa gente, sin duda. Pero es un partido de fútbol. No, es que no nos tenemos que confundir. En la época que vivimos creo que es justo. Ahora, que nosotros como argentinos tengamos memoria a esa gente que fue ahí, que sobre todo a la gente que ha perdido a sus seres queridos y todo eso, eso es lógico. Pero no mezclemos las cosas, por favor. ¿Qué culpa tienen los jugadores, qué culpa tiene la gente de ahora? Eso fue hace una época atrás, muy triste, imagino que para todos, y que la recordamos lógicamente, pero estamos equivocados si mezclamos las cosas. Esto es fútbol, de verdad, por favor.
9: Leonel, Joana Don para La Capital Más, siguiendo un poco con el tema, pero pasando más a lo futbolístico. ¿Cómo se maneja la ansiedad de disputar otra semifinal de un Mundial después de todo lo que consiguió este grupo en los últimos años?
0: Bueno, yo creo que jugar una semifinal de un Mundial es algo único. Es verdad que nosotros ya hemos jugado una, pero es como si no hubiéramos jugado ninguna. Estamos igual de contentos, de ansiosos, de animados, de poder brindar a nuestra gente el disfrute de ver a su selección dando todo. Y lógicamente tenemos enfrente un gran rival que nos va a poner las cosas difíciles, que va a intentar pasar a la final y nosotros estamos expectantes, pero es para disfrutarlo. Mientras tanto disfrutemos, sabe que siempre se habla de proceso y todo eso, disfrutemos antes de jugarla, porque ya cuando la juguemos, según cómo salgamos, ya veremos. Pero en mi línea de pensamiento creo que esto ya es un... No digo un triunfo, pero es algo espectacular lo que nos han dado estos chicos en los últimos años y yo me quedo con eso. Y de esa manera saldremos a la cancha mucho más tranquilo.
10: Leonel, acá. Acá, a tu izquierda.
0: Ahí está.
10: Acá, Mayra Varela para Equipo 10 de Salta. Siguiendo con la pregunta de la colega, te consulto, más allá de la experiencia comprobada, a nivel grupal, ¿cómo se gestiona como líder de grupo esa ansiedad, teniendo en cuenta que hay un pasaje para la final de la Copa del Mundo?
0: Bueno, es más o menos la respuesta anterior. Yo creo que, por suerte, tenemos cierta experiencia en haber jugado estos partidos, que tampoco te da la posibilidad de ganar, pero sí un poco la posibilidad de estar un poco más relajado, sabiendo lo que te vas a encontrar cuando empiece el partido. Eso es una cosa que nos la hemos ganado, de poder haber disputado la quinta semifinal en campeonatos de selección, y nos da una cierta tranquilidad. Entonces yo creo que ellos, en cierto modo, más allá de la magnitud del partido, están tranquilos esperando el inicio, ¿no?
11: Lionel, acá, Luciana Rodríguez, a tu izquierda. Te quiero llevar un poco atrás en el tiempo y quizás no preguntarte por este partido, pero ¿cómo recordás los goles de Maradona a Inglaterra? ¿Tenés recuerdo de ese momento?
0: Se lo respondí a Gastón hace un rato. ¿Estabas, no?
11: No.
0: Ah, bueno, por eso. Hace otra, si querés.
11: Sí, sí. La de las críticas de los exjugadores ingleses que salieron por varios lados sobre Lisandro, sobre Cuti, la dupla de los centrales. ¿Qué opinión te merece que algunos salgan a desmerecer a los jugadores argentinos?
0: No sé, no las vi. No sé de qué me habla, pero no te puedo responder de algo que no sé, pero yo el día que deje de entrenar, y yo no voy a criticar a ningún jugador, no sé, sea argentino, japonés, chino, inglés, pero no las vi las declaraciones. Tampoco sé lo que dijeron, prefiero no opinar, pero bueno, imagino que lo harán por su selección, no sé, pero no las vi, no puedo responderte.
12: Sí, Juan Castro, del diario Marca de España. ¿Qué recuerdas, qué te dejó tu época en el West Ham, y si estás especialmente contento por tu ex profesor o profesor y amigo Luis de la Fuente? Gracias.
0: Bueno, mi época en el West Ham, no sé si habrá algún periodista inglés acá, pero la gente no me va a recordar muy bien en el West Ham, no, la verdad. Y me podía haber ido mejor. Reconozco que es una etapa un poco extraña, porque fui pensando en jugar el Mundial con Argentina. El West Ham me dio la posibilidad de jugar de lateral derecho, como quería José, para ir al Mundial. Jugué todos los partidos con Alan Pardo de entrenador, pero el último partido me la mandé, de la realidad. En la final de la FA Cup cometí un error que no sé si fue tan grave, pero sí que valió el empate de Gerard, que la clavó de 40 y pico de metros, un gol increíble, y eso valió que no me quede en el West Ham. Me cambió la vida para siempre. Para bien me cambió, porque ahí conocí a mi esposa, conocí a mis hijos, y bueno, esto tiene el destino. Ahora, la gente de West Ham seguramente no tendrá un buen recuerdo, porque la FA Cup esa ya estaba en nuestros bolsillos, es la realidad, era nuestra y se perdió. Pero son cosas del fútbol. Y Luis, ¿qué te voy a decir? Contento por él, porque la verdad que se lo merece. Es un gran tipo y a mí siempre me ha ayudado, y lo que se ve de él y de su selección es lo que todos queremos, o lo que se ve en la nuestra también. Y así que súper contentos. Ya veremos si toca jugar con nosotros o con Inglaterra, a ver qué pasa. Pero en principio, bien merecido lo tiene, la verdad.
13: Acá Nicole Murelli, acá en el medio. Sí. ¿Qué tal? Nicole Murelli para Canal 3 de Rosario. La conferencia del técnico de Inglaterra terminó con la decisión de Argentina usar la camiseta azul. A él no le importó. Dijo que no le cambiaba nada en el partido. ¿Qué pudieron hablar en el vestuario quizás de ese tema? Y si pensás que esto cambia en el ambiente, digamos, en lo futbolístico, o en el color, digamos, del partido.
0: No sé, yo no pedí jugar con el azul, por la duda. No sé quién fue, pero es a lo mejor es algo, una tradición, no sé, no. Y si Tomás no tuvo problema, perfecto.
14: Aquí, Lionel, acá. Ezequiel Suárez, Diario Compromiso, Dolores, la Metro Tordillo. Ya para meternos en el partido, no táctico, cuando pasó Argentina a jugar con Inglaterra, vos me dijiste, bueno, dijiste que la tenencia de la pelota era la preocupación. Mañana les va a correr mal la mitad de la cancha, ¿va a hacer algún cambio, va a correr ahí o tranquilo en la espera como se viene jugando?
0: Bueno, me gustaría responderte claramente a la pregunta, demasiado ahí, pero bueno, la idea es agarrar la pelota y que cuando no la tenemos intentar sufrir lo menos posible. La verdad que Inglaterra tiene buenos jugadores también, pero es un equipo bastante más explosivo, digamos, tiene jugadores en las bandas rápido, tiene jugadores uno contra uno, diferentes características a lo mejor de otras selecciones, pero intentaremos agarrar la pelota, que es lo más importante, y después sí, con algunos matices poder sorprenderlos.
7: Aquí a tu izquierda, Mister Antonio Ruiz, Cadena Cope. Si mañana por la mañana tuvieras la oportunidad de hablar con De La Fuente sobre el partido de hoy y sobre la final, si Argentina estuviera, ¿qué le dirías? Y otra cosa que me llamó mucho la atención el otro día, en el segundo gol de Julián, te quedaste tranquilo, como refugiándote en algo muy íntimo. Me gustaría saber qué pensaste en ese momento.
0: Pero voy a decir mañana o pasado mañana, cuando terminemos, a ver que, según qué pasa, bueno, si según cómo salgamos, lo llamo a Luis. Si jugamos contra, no, pero si no nos va bien, lo llamo y intento darle una mano, si es posible, por lo que nos haya pasado a nosotros, eso es evidente. Pero vamos a pensar en positivo y vamos a pensar que a nosotros nos va a ir bien y que no va a haber llamada hasta después de la final, si es que se sucede. Y bueno, normalmente en los goles, según, a veces festejo, bueno, el primero lo festejé porque era un gol de pelota parada, y Julián... bueno, me quedé pensando en que, bueno, en las vidas que tiene este equipo, en las ganas que tiene de seguir compitiendo, en que te sorprende día a día, más allá de que a veces pueden salir las cosas bien o mal, te sorprenden cómo siguen yendo para adelante, y eso es lo que, un montón de cosas que te vienen a la cabeza, y después enseguida ya empezar a pensar en los 5 minutos que quedaba, porque nuestro equipo estaba un poco desbalanceado, habíamos puesto 4 delanteros, no teníamos casi ningún centrocampista, solo Alexis, el resto eran todos ofensivos, y enseguida intentar arreglar esa situación porque quedaba todavía por jugar. Esa es la realidad. Así que así estamos.
15: Leonel, acá. Joaquín Malve, de la Bola Interior de Córdoba. Te ha transformado con el tiempo en una persona que se escucha mucho en nuestro país, se lo escucha, presta mucha atención a tus mensajes. Pues sabes que va a haber una nación paralizada mañana a las 4 de la tarde de Argentina. ¿Qué mensaje se le da a esa gente que va a estar allá, expectante de todos ustedes, y a la gente que va a estar acá, que hace una semana contra Egipto jugó un rol determinante desde mi punto de vista?
0: Bueno, se lo dije ante tu compañero, el mensaje de que le damos siempre, de dar el máximo hasta que el árbitro no termine el partido. El agradecimiento por el apoyo a los que están acá, el agradecimiento a los que están allá y no pudieron venir o quisieran estar acá, y a los que salen a festejar por haber llegado a una semifinal. A mí me parece eso fantástico, me parece algo increíble. Cosas que antes a lo mejor pensábamos que llegar a una semifinal era algo normal, ahora salir a festejarlo a mí me parece algo increíble, espectacular, porque se le da mucho mérito a esto. Yo creo que eso es valorable. Esto es lo más importante que rescato. Cuando hace 10 años los que jugaron una final del Mundial 2014, una final de Copa América 2015 y una final de Copa América 2016, a mí me hubiera gustado que todo el mundo salga a la calle y festeje. Y me pareció increíble lo que ha hecho la gente ahora. Es una buena señal, porque a pesar de que somos una selección que venimos bien, la gente se sale a festejar el pase de una semifinal y eso está bueno, es una señal positiva.
16: Acá, Lionel. Por acá, Juan Ballesteros, Telemundo. Lionel, siempre les toca a ustedes evaluar el trabajo de los jugadores y me gustaría en este caso, sí, y te explico por qué te pregunto esto, el contexto.
4: Porque siempre nos contás que no mirás redes sociales, pero en este caso se ha dado lo que nunca, que tal vez han aparecido algunas críticas hacia tus decisiones, hacia tu trabajo en esta Copa del Mundo, los cambios que se pueden hacer o que no. En ese contexto, te quería preguntar qué evaluación estás haciendo vos mismo de tu labor.
0: Es que no las vi. ¿Cómo tuve esa evaluación si no las vi? O sea, ¿evaluación de mí o de las críticas? No, yo de mí no hablo nunca. Difícil que me ponga a hablar de mí acá. No me interesa. Y lo que se diga, no me molestaba antes, de verdad, y menos ahora, porque me parece algo lógico. Soy entrenador de una selección, y de una selección como Argentina, de una selección que somos 45, 7 millones, 48, ¿cuántos somos? Y todos nos gusta el fútbol y todos somos entrenadores, me parece bárbaro. Yo de verdad que nunca me va a molestar eso, al contrario, no ni tampoco me preocupa. Yo estoy a lo mío y a intentar que nos vaya bien.
17: Última pregunta.
18: Coach, I'm Rana Bas from Ajker Potrika in Bangladesh. I'm not going to ask any technical question. I'm just asking a very general question. As you know, Argentina has millions of passionate supporters in Bangladesh. Tomorrow, Argentina will play another World Cup semifinal. What message would you like to send to your Bangladeshi fans who will be supporting wholeheartedly?
0: Gente de Bangladesh. No, gracias. La verdad que es sorprendente. Siempre nos sorprende la gente de Bangladesh. Estando tan lejos que sean hinchas de Argentina, así que espectacular. Es muy lindo ver a gente que no es de tu país con la camiseta de la selección argentina, eso es algo espectacular. Y gracias y esperemos mañana darle una alegría, para eso estamos.
17: Gracias, entrenador. Gracias a todos, buenas tardes.
19: Bueno, hasta ahí extensa también, no se quejó ahora de Tuchel y estas cosas, ahora ya Rob. No sé qué, lo estaba esperando. Allá Roche. Pero pará, noticia del día, vuelvo en un segundo. Noticia del día con Majo Lescano, la presentamos.
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19: Sí, Majito.
22: Bueno, con gol de Oyarzabal de penal y otro de Pedro Porro, España eliminó a Francia y se instala en la gran final de la Copa del Mundo del próximo domingo. Será su segunda final, recordando la que, bueno, pudo festejar, ¿no? Levantar 2010. El trofeo en Sudáfrica 2010. Récord, además, de 37 partidos sin conocer la derrota para el equipo ibérico que espera ahora por su rival. ¿Será Inglaterra? ¿Será Argentina? Mañana la cita, 16 horas en Atlanta.
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19: Lo dejamos acomodar al Pela Yarroch. Completamos la tanda comercial para llegar a los últimos minutos y sacar algunas conclusiones de la conferencia antes del partido Argentina-Inglaterra el día de mañana. Vamos.

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0: Señores, llegamos al final de esta tira. La última tira que se puede dormir, descansar, no, tranquilo, claro. Muchachos.
1: Dramático, Marcelito, bueno, dramático.
0: Mañana vamos pegadito a Argentina-Inglaterra, un buen momento, ¿eh? Sí,
1: vamos con fe, vamos con fe,
0: vamos con fe. Vamos con fe, con esperanza, como Scioli, como todo eso, ¿no? Mario O'Donnell, Gonzalo Bonadío. Gonzalo tiene siempre palabras de mucho.
2: Ah, sí, para, sí.
0: Para con Daniel el Terrible.
2: El hombre, un garrochista, Daniel, que va para.
0: ¿Cómo quedaron los tres ahí, eh? ¿Cómo quedaron los tres ahí,
2: sí,
0: firme?
2: Pero ahora está entrando también ahí otro integrante querido.
0: No, porque viene el pase con Huguito Balazone, con Hugo Roberto Balazone, totalmente.
1: El señor Nacho
2: Ignacio Bano.
0: Hola. ¿Se puso pantalón largo hoy?
2: No, pantalón corto, un loco.
0: Ah, pero largo hasta la rodilla, porque no lo he hecho.
1: Bueno, bermuda, Marce, qué sé yo.
0: Lo
1: tienen por contrato, Marcelo.
3: En verano, ¿qué hace? Verano.
0: Agarra el micrófono Germán García Groba y dice que...
4: ¿Alguno tiene memoria de un jugador sin vocales que haya jugado en el fútbol argentino?
0: No, yo tengo el apellido más largo, que se llamaba Felipe de Sagastizábal, jugaba en los Andes.
2: El petizo, sí.
0: Y jugó en Belgrano de Córdoba. Y tenía 16 letras.
1: No,
5: perdón.
2: Había uno que estaba Lucho Posernik, pero no sé si era con
1: Posernik,
2: pero era PCRN y ahí no sé si es Y acá. Posernik era el arquero de Newell's.
3: Era con J.
2: Lucho Posernik.
1: Porque, ¿qué pasa, Germán?
3: Y después estaba Vanni Beethoven, el exjugador de...
2: Sí, pero ahí sí tiene vocales. Tiene vocales. Acá está diciendo García, un jugador sin vocales. Sí.
6: No, Posernik era...
2: Era con I.
0: Son las 9:01.
4: Ocho. No, pero veo que gustó el tema, están los colegas.
2: Bueno, gane el abisco, sí.
4: Bueno, Lanús está muy cerca de contratar a Alan... ¿Querés pronunciar vos el apellido?
0: No, ya con ese nombre, Alan, ya es suficiente.
4: El apellido se escribe W L.
0: Parece Arévalo con toda la información. W L K.
2: Wolk.
4: ¿Cómo se pronuncia eso?
2: W L K.
1: Wolk.
4: ¿Sí? Ah, el paraguayo. Wolk.
1: Claro.
4: Sí, juega un paraguayo. Sí, claro, que jugó en Recoleta.
3: Claro, lo relaté, sí, a Will.
4: Jugó contra San Lorenzo.
0: Mastodonte, la tocó, ¿no? Pipi, no la tocó nunca.
3: Un mastodonte, un número 9. No, sí que la tocó. Sí, se dice Wilk.
2: Ese era Hulk.
1: ¿Wilk se dice con I?
3: Wilk.
1: ¿Y por qué con I? Qué raro.
3: No sé.
1: Bueno, pero se dice así.
4: Sí. Alan Steven Wilk Duré.
2: Mirá.
3: Sí, me tocó cuando hicimos los dos partidos
4: de
3: Recoleta.
4: Está cerca de jugar en Lanús.
1: Bueno. Bravo. Un refuerzo que saca...
0: De tener a Nicola Russo, de tener a Alejandro Marón.
4: Hoy recibí una charla de un integrante de esa mesa por horas de la mañana, preocupado por la actualidad, queriendo recabar sensaciones del tema mercado de paz.
2: ¿Ah, sí?
4: Quiere arriesgar a ver quién puede ser, Marcelo.
2: ¿De esta mesa de acá? Ahora, sí, o sea, entre Nacho, Pipi, Leo, Diego
0: Leo
2: y yo.
0: Leo compra estrellas.
3: Yo me hice soldado del huevo Acuña, ¿eh? Soldadito del huevo Acuña.
2: Ah, que está con los marginados.
3: Grande como un toro, ¿eh?
2: Que está
3: se
2: con
3: la banca y sacó la fotito y la subió en sus redes.
2: Con los marginados.
3: Porque cuando pasan cosas y no se ven, se pueden tapar. Pero cuando se ven,
0: no
3: hay que tapar. Hay que
0: contar. No lo calma. Al programa de las 21.
3: Hay que contar lo que pasa. Vamos.
0: Ni la semifinal contra Inglaterra.
3: El marginal se va a llamar el programa. Los marginales.
4: La mochila y ya está sacando.
0: Pero no se sacó la mochila. La tiene pegada al cuerpo. Es una mochila integrada
3: sí,
0: al
3: porque
0: buzo.
3: Si pasa a la otra vereda, se hacen horas y horas.
0: Pero
3: horas y horas.